0: martes y miércoles de la semana que viene. Corresponsal en Rabat, Marc Ferrà.
1: Mohamed VI ha señalado a determinados sectores políticos y mediáticos en España. Los ha acusado de declaraciones irresponsables y de una flagrante explotación de la cuestión en referencia a lo sucedido en Ceuta. Ha defendido que, a pesar de esto, la asociación con España es una elección soberana y un compromiso voluntario, y ha añadido que nunca será objeto de presión, amenaza o chantaje. También ha considerado que la cooperación migratoria con Madrid ha experimentado avances, pero que ha quedado obsoleta. No ha citado Ceuta, pero ha dicho que uno de los ejemplos son las crisis recurrentes. En referencia a España, ha apuntado a ciertas disposiciones legales que califica de obsoletas y a decisiones judiciales alejadas de la realidad como motivos que impiden la repatriación de los menores y adultos.
0: El presidente de Estados Unidos, Donald Trump, ha anunciado este viernes un acuerdo que ha calificado como trascendental con su homólogo ruso, Vladimir Putin, para que Rusia libere más de 300.000 toneladas de diésel. Un Trump que ha agradecido a Putin el pacto y que ha asegurado que es lo que siempre han querido. El acuerdo llega a unas semanas de las elecciones de medio mandato, donde el precio del combustible está afectando las opciones de los republicanos. A este acuerdo ha reaccionado también el presidente ucraniano Volodymyr Zelensky, que ha comentado en un encuentro con periodistas que la decisión es indigna y débil. Además, en redes sociales ha señalado que la paz nunca llegará a través de la debilidad. Aquí en España, sobre las elecciones del próximo 29 de noviembre, el Partido Socialista está estudiando la posibilidad de concurrir en coalición de izquierdas para el Senado. Aunque la predisposición entre las partes son de momento buenas, en Ferraz aún esperan a que sus socios resuelvan su propia negociación. Ana Fernández Vila.
2: Los contactos entre el PSOE y los partidos a su izquierda, como Sumar, Compromís o Més por Mallorca, para esas listas conjuntas al Senado, se están dando ya, según confirman a la SER distintas fuentes, aunque de momento son incipientes, porque los socialistas están a la espera de que sus socios resuelvan primero su propia negociación. En todo caso, hay buena predisposición por ambas partes para estudiar fórmulas que les permitan rentabilizar al máximo los votos de la izquierda y evitar una sobrerepresentación de la derecha, porque el sistema de elección de la Cámara Alta premia con 3 senadores a la fuerza más votada en la mayoría de provincias. Quieren evitar, dice Ferraz, que el PP vuelva a hacer un uso espurio del Senado con su mayoría absoluta, como denuncian que ha ocurrido durante toda esta legislatura.
0: Es todo por el momento. Ahora se quedan con Y también. Volvemos con más información en una hora.
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5: El 29 de noviembre los españoles tendrán que decidir a qué piso van.
6: Nosotros al ático, adelanta la derecha.
5: Don't even think about voting by mail, dice Ayuso, que no ha tenido tiempo de traducir el discurso de Trump.
6: Make America great again, ha sentenciado.
5: Sánchez incluye el disco de Rosalía y la bola negra de los Javis entre los grandes logros de su gobierno.
6: Venecia aplaudió durante 27 minutos la gestión del gobierno progresista, ha recordado.
5: No lo vemos, dice el PP sobre el sentimiento humano de la empatía. El partido lamenta el gesto electoralista de Mari Carmen muriéndose y asegura que no va a caer en esta trampa. La izquierda admite que ha sido un error táctico incluir a Abascal y a Feijóo en su frente amplio.
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2: Algo semejante a un alegre parpadeo colectivo sobrevoló la ciudad. Fue entonces cuando ocurrió. Las luces de los semáforos se volvieron violetas, los coches comenzaron a desplazarse hacia atrás y los peatones caminaron con las manos. La franja oscura alcanzó los campos y las flores decidieron crecer bajo tierra. Los árboles se comieron sus propias hojas y la lluvia se elevó hacia las nubes hasta secarlo todo. Cuando la luna se apartó, la penumbra se deshilachó, pero nadie pudo recordar el orden correcto de las cosas.
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11: ¡Hola, qué tal! ¡Hola, qué tal! ¿Cómo estáis? Mira, yo agobiada porque esto de no estar emitiendo el programa en directo últimamente nos está pesando bastante porque hace que cada segundo nos quedemos desfasadas y a la vez me hace pensar que están pasando cosas todo el rato, ¿no? O sea, porque dicen mucho esto de que somos adictas a las redes sociales, que somos esclavas del scroll y de la dopamina. Pero tú, yo veo una pregunta, ¿tú has visto a Españita? O sea, en menos de una semana, gente acampada, una manifestación por la vivienda, se adelantan las elecciones al 29 de noviembre, políticos diciendo que no votemos por correo, políticos haciendo TikToks, Ayuso que parece que está parodiando a Laura parodiándola. O sea, España, haces scroll y no te la acabas. O sea, más estímulos de los que me da España, no lo creo. De verdad, ojalá me pudiera desinstalar un poquito España y jugar al juego este de ordenar estanterías, que me da muchísima paz. De verdad que no puedo más. Por cierto, con respecto a las elecciones, esto es muy importante, el mismísimo perro, esto es así, me ha confirmado esto, confirmamos desde el humor en la SER esta noticia para los votantes de Vox. Me han dicho que si metes dos papeletas en el mismo sobre, vale doble. Esto... Que se corra la voz entre los vuestros. O sea, que se lo contéis a vuestros amigos. No quiero guarradas, de verdad, ya lo pido por favor. Este dato que os queda, os lo cuento que es un secreto que no quieren que sepáis. Meted dos papeletas. Bueno, otro tema más. Lo de los nazis que amenazaban con entrar en Sol y luego salieron corriendo. Yo no puedo más, te lo digo. O sea, he dicho también nazis porque son nazis. O sea, que si simpatizas con el nazismo, haces el saludo nazi, haces cánticos nazis, tampoco hace falta jugar al quién es quién. O sea, luego nos llaman a nosotras feminazis por querer cobrar igual que ellos. Es que es fuerte, pero ellos, los nazis, son nostálgicos. No. O sea, nostálgica soy yo que me sé el nombre de todos los profes de física o química. O sea, nostálgica soy yo que me sé el himno del colegio Azcona de compañeros. Ellos son nazis. Ya está. No hay más. Te lo digo. Por cierto, también... Bueno, me acabo de acordar de que la semana pasada que fuimos a Sol a grabar una parte del programa en la acampada, esto era de día, y pasaron unos chicos encapuchados que arrancaron un póster que estaba pegado en una valla. Lo arrancaron un poquito y salieron corriendo. O sea... Y se fueron. O sea, quiero decir, en plan, la hemos liado pardísima a estos rojos y arrancaron un cacho de papel y salieron corriendo y era como... Bueno, o sea, ni siquiera se llevaron el cartel entero, o sea, se llevaron un cachito, es como de, chicos, tenéis que parar ya de hacerlo ridículo, por favor, en fin. Bueno, me han dicho también que este año entre los disfraces de Halloween más vistos estará la protagonista de la película Obsesión, los clásicos del Joker, Harley Quinn, pero el que más miedo va a dar es el de elecciones anticipadas. Puedes equiparlo con diferentes elementos como programas electorales que recortan con derechos en los derechos fundamentales de las mujeres o gente del colectivo, el voto en blanco, eso sí, en ninguno pongáis un cuchillo de plástico, porque hay gente que se cree que son armas de verdad lo digo, o sea, José Luis, Isabel, el único arma que había era el de verdad que lo digo, que había en la mesa, era el precio del humus, que se pensará que el del Mercadona que no lo vemos y estamos viendo perfectamente cómo va subiendo cada céntimo de ese humus, pero bueno, y luego tengo que decir una cosa, cuidado también porque las elecciones serán después de Halloween, pero unas semanas antes de Navidad. Así que id tarifando ya con la familia, porque luego menudas cenitas de Navidad se vienen. Y tal y como está la cosa, yo no me arriesgaría a perder ninguna herencia, ni la de tía Agata. Hay que ir a por todas. Yo lo digo, propongo ideas para debatir. Esta idea, ¿por qué existen Palencia y Valencia? ¿Tienen algo que ver? ¿Palencia es Valencia con una chistera y un bigote? Pregúntaselo a tu tío el fascista, a ver qué opina, y seguís. Este es otro tema. Luego, La Bola Negra se estrenó hace 2 semanas, no sé si os habíais enterado. Ha subido la humedad en el ambiente porque las salas están llenas de gente llorando, me incluyo. Es una película que va a representar a España en los Oscar, compitiendo como mejor película internacional. Me parece jevísimo, muy orgullosa, la verdad. Además, muy orgullosa de que vaya a los Oscars alguien que nos ha dado a Paquita Salas, que es de lo mejor que tenemos en este país. Y me gusta pensar como que, yo qué sé, Leonardo DiCaprio o Meryl Streep en su casa se han puesto a buscar como más cosas que han hecho los Javis y han llegado a la escena de Yolanda Ramos diciéndole a Belinda Washington, tú te has hecho un dedo últimamente. Y es una cosa que a mí pensarlo me pone contenta. Así que nada, que os recomiendo mucho que vayáis a verla, porque igual en unos meses la llaman la bola blanca cis heterosexual. Vamos a empezar el programa. En el programa de hoy tenemos a la doble de un pez, Charlie P. Me muero de ganas de charlar con una actriz que admiro muchísimo, Dafne Fernández. Pero antes, a ver qué se cuenta la gran tenedora de poca vergüenza, Laura Márquez. ¡Hola, mi amiga!
12: ¡Hola, mi amiga! Uf, es que estoy nerviosa porque me acabo de enterar en riguroso indirecto,
11: ¿sí?,
12: de que Ayuso va a publicar su primer libro.
11: ¡Uf!
12: O sea, su primer libro han puesto, ¿eh? Ya amenazando con que pueda haber un segundo. Estoy asustada. Y claro, me hubiese encantado hablar solo de esto, pero claro, es que esta semana...
11: Claro, claro.
12: No te la acabas, ¿eh?
11: No,
12: o sea,
11: no.
12: ¿Qué semana ha sido esta?
11: Dios mío.
12: O sea, el lunes se adelantaron elecciones y vi el ser querido. Presidente ausente y padre ausente. ¿Podéis parar de fallarme, hombres del mundo, por favor? No puedo más. O sea, basta ya de dramas, de verdad te lo digo. O sea, yo no puedo más, ¿eh? O sea, La Bola Negra, El Ser Querido, sales del cine y hay alerta roja por lluvia o están los nazis queriendo dar palo. O sea, venga a estar con el corazón encogido. Digo, esto debe ser el estado de bienestar del que hablan.
11: ¿Sí?
12: ¿Por qué no nos juntamos las tostadas con chincheta ya que estamos? O sea, pero de verdad, o sea, lo de las elecciones me tiene con el ojo en la mano, ¿eh?
11: Sí, sí.
12: O sea, un lunes a las 9 de la mañana y los muñecos de Inside Out en mi cabeza ya jugando al tragabola, o sea, tocando todos los botones. Bueno, la otra, la del libro, hablando antes que Feijóo. Pero señora, que las elecciones son para elegir a Gepetto, no a Pinocho. O sea, ¿te puedes parar un momento, tío? Sale a comparecer, por lo menos alguien le dio tiempo a quitarle el papel al bal de la cabeza y se puso, no hay que votar por correo. O sea, que ya parece la madre de la niña repelente, ¿eh?
11: Sí, sí.
12: De niño, ha votado por correo. Que se lleva el voto el gnomo. O sea, y Feijóo fue presidente de Correos 3 años. O sea, pucherazo no, cocidazo, que es más madrileño. Yo, bueno. Ahora sí, Abascal,
11: bueno.
12: Muy contenta. Abascal, ponte a trabajar. Abascal, ve sacando tu programa. Abascal, o sea, que vas a llegar al Congreso.
11: Ya, han aplaudido el público por miedo,
12: por
11: ya,
12: haber, hombre,
11: por
12: claro.
11: Lo que sea.
12: Abascal, sal a trabajar, que tú lo haces
11: regular.
12: Regular mamás. O sea, vas a llegar al Congreso, vas a ver que no está Pedro Sánchez y te vas a quedar como el gif de John Travolta, así como diciendo, ¿a quién hay que insultar ahora? O sea, tanto hablar de los menas y tú eres tremendo nini, pero que ni has estudiado ni has trabajado.
11: No.
12: Ponte la pilita. O sea, ya se ha acabado el sanchismo. ¿Qué vais a hacer? ¿No? Porque decíais que se nos iba a acabar el chollo, pero se os ha acabado a vosotros. O sea, que en una partida de Scrabble con una W, una H y una X, tú pones Pedro Sánchez y dice que vale. ¿Ahora qué hay? ¿Qué hay? ¿Dónde está? Ya se va el dictador. Bueno, el dictador que convoca elecciones después de haber salido democráticamente. Está claro que Vox no viene de diccionario. O sea, bueno, anda que a un dictador le podrías haber insultado tú como has hecho sin ningún tipo de repercusión. ¡Ja! Anda que sí. Las mujeres que necesitan que las defiendas, Abascal. No necesito que me defiendas, Abascal. Necesito un bono para ir al gimnasio, ponerme fuerte y reventaros yo la cabeza uno a uno. O sea, eso es lo que yo necesito. Que habéis estado 8 años en plan, bah, A ver si se va este. ¡Fuera, paquete! ¡Venga! ¿Dónde están vuestras propuestas? Que yo las vea. ¿Dónde están vuestros programas? Y no es Horizonte, Ana Rosa y Espejo Público. Los programas electorales, ¿dónde están? Que yo los vea. ¿En qué canal los sintonizo?

0: que me paga el gobierno, me han dicho a mí. Si soy autónoma, cariño, al revés, le pago yo al gobierno.
1: Todo el rato.
0: Para que estén ahí tocándose los cojones. A mí no me da miedo que me quiten el trabajo porque yo me pongo a trabajar en otro sitio. Pero tú, ¿qué? O sea, si yo soy guionista, además, soy guionista, tengo más trabajo en el PP. Tengo más trabajo escribiendo para vosotros. Mira, el bulo del culo, Chachi Piruli, Juan Pelotilla, fin de la cita, toma, un discurso. O sea, te quiero decir, a mí lo que me da miedo no es quedarme sin trabajo, es quedarme sin derecho. Y que tu respuesta sea insultarme o pegarme. Eso me da miedo. No quedarme sin trabajo, que no paráis con que nos pongamos a doblar el lomo. ¿Y vosotros qué? Con la meritocracia de los cojones. Y a partirse el lomo todo el rato, el estado del bienestar. ¿Por qué pudiendo estar en el bienestar, estando en el malestar? ¿Por qué? O sea, vamos a ver. Que no tengas tiempo de ir a ver a tu abuela, es lo que proponen. Que te tengas que ir lejos de tu familia y vivir en un zulo. Que te tengas que comer de pie, o sea, que tengas que comer de pie y te tengas que comprar un hummus hecho porque no tienes tiempo ni de batir los garbanzos. Que te hagan creer que asistir a tu puesto de trabajo a fichar es más importante que recuperarte de tu operación de rodilla. Vagos, que no vais a trabajar, ¿sabes? Claro. Yendo con el ojo en la mano, disculpa, ¿dónde es la operación que tengo que hacer? O sea, bueno, que elijas desconfiar de tu vecino en lugar de saludarlo. Que no tengas tiempo de cuidarte o de cuidar a tu familia. Y que cuando vuelvas a tu casa lo hagas también con el culo en la mano porque te dicen que alguien se ha metido dentro mientras has ido a por una chapata o que no puedes llegar a fin de mes porque tienes que pagar 100 euros más del alquiler porque te lo han subido. Vamos a ver, o sea, que la vida no sea trabajar todo el día y gastarte todo el dinero en tener un sitio en el que no vives porque no tienes ni tiempo ni tienes vida. Que acabes odiando a todo el mundo, que estés enfadado todo el rato, que tengas miedo. ¿Esa es la propuesta?
2: ¿Por qué?
0: Porque a mí, oye, no me apetece mucho, fíjate lo que te digo. ¿Por qué tengo que tener miedo yo y no tú de que se te acabe el cuento y dejes de vivir de no hacer ni el huevo? O sea, bueno, señalar al que sí se lo puede permitir, en plan de este puede hacerlo y yo no. Pero es que el que lo permite es otra persona, no el de al lado. ¿Sabes? No sé si se me entiende, Pascal, o estás en los toros si no me estás escuchando. O sea, y que los jóvenes son unos vagos y que los jóvenes no valen para nada. Luego los jóvenes acampados para defender sus derechos y tú, piojosos. Piojosos porque pueden, no como tú, calvo. O sea, vamos a ver. Hasta el Pepe, de verdad, de que intenten convencer a los jóvenes de que la política no vale para nada. O sea, la política tiene que estar para el ciudadano, no el ciudadano para la política. La política tiene que estar para que tu amiga pueda abortar, para que tus amigos se puedan casar. Tus amigos o tus amigas entre sí.
2: Claro.
0: O sea,
2: que se entiende.
0: Se entiende.
2: Pero hay que aclararlo.
0: Claro, que luego
2: no confiamos nada.
0: No, que luego se casan por correo y eso no vale. Claro. Para que te aseguren de que si te abres la cabeza, te la puedan coser, de que le paguen un salario digno a los profesores que te están enseñando, de que puedas acceder a una vivienda y no a un escobero compartiéndolo con un recogedor. Y eso tiene que estar en los programas. Las promesas que luego tenéis que cumplir, los que las hacéis, ¿vale? Y si no se cumplen, lo decimos. Que en plan, estáis votando contra... No, estamos manifestándonos porque el gobierno al que hemos votado no nos está representando. Por eso lo decimos. Y si no lo estáis haciendo y si no estáis cumpliendo vuestras promesas, pues os vais a mamar la parla.
2: Por correo.
0: O sea, te quiero decir, por correo. O en el metro ligero, claro. Si sabes lo que es, que va más rápido.
2: Claro, claro.
0: Y si no lo hacéis, porque el poder, o sea, os vais a la puta calle porque el poder lo tenemos que tener nosotros y no ellos. Digo yo. Así que, por favor, a leerse los programas y a votar por lo que queráis. Un besito.
2: Ahí está. Un aplauso para Laura Márquez.
3: ¿Qué, cómo estamos? Pues ni tan bien.
2: Bueno, yo estoy muy contenta porque nos acompaña una actriz increíble que soy muy fan, que me hace mucha ilusión que esté aquí y quiero que le deis un aplauso muy grande a Dafne Fernández.
4: Hola. A mí sí que me hace ilusión que me hayas traído para hablar de teatro.
2: Es que eso es muy guay,
4: ¿eh? Es muy guay, sí, es muy guay. Y además que lo hayas visto tú.
2: Claro.
4: O sea, que eres una profesional como la copa de un pino para poder hablar de

0: Ellos.
1: O sea, de hecho, no intento, o sea, estuve la semana pasada e intento siempre, bueno, intento no, siempre veo las cosas que,
0: pues que vienen agradezco.
1: A promocionar, claro.
0: Y además el teatro es lo único ya que queda como real, ¿no? O sea, que la IA no nos puede intercambiar.
1: Pero total, o sea, bueno, estamos hablando de locuras paralelas, que está en el Teatro Pavón, que está Dafne con Sergio Mur, Diana Palazón y Fernando Andina. Y eso, la verdad, es lo que decías. A mí creo que ahora mismo lo que más me gusta ver es teatro. Estoy muy enganchada al teatro, por justo lo que dices.
0: Sí, ¿verdad? Porque no es nada como inmediato, no son vídeos cortos, es algo en lo que te puedes sentar, recrear, ¿no? Ver durante un rato, te pasan muchas emociones en esa hora y 20 que dura. Es como una sensación antigua, ¿no? Pero que es muy placentera.
1: Es que además tiene como algo de lo que está ocurriendo ese día. Solo está ocurriendo ahí, o sea, no sale ninguna obra igual siempre.
0: Exacto, es estar presente, ¿no? Que eso no solemos estar presentes.
1: Es muy guay.
0: Y es lo que tú dices, es como ver algo como cuando hay una aurora boreal, ¿no? Algo así que dices, jo, esto... Bueno, no sé si es el mejor ejemplo,
1: pero... No, sí, me gusta, vamos por ahí, sí. No, pero aparte quiero decir, además justo, las auroras boreales, una cosa que si le sacas una foto no es igual, el teatro es lo mismo.
0: Exacto, o si te lo cuentan, tampoco es lo mismo.
1: Si te lo cuentan, no es lo mismo.
0: Sí.
1: Pero vamos a intentar contar un poco de lo que ocurre en la obra, porque es como de, bueno, tiene mucha comedia la obra, pero es como un poco que... O sea, habla un poco de la vida que podría haber sido diferente si hubieras cambiado una cosa pequeña, quizá.
0: Sí, no sé. A ver, es complicado de explicar la premisa de la obra. También es algo que cuando vas allí al teatro a ver locuras paralelas es algo que también entra dentro del proceso de no tener ni puta idea de lo que vas a ver.
1: Así es.
0: Pero bueno, lo voy a resumir. Son dos parejas que viven en el mismo apartamento... En dimensiones diferentes.
1: Exacto. Sí,
0: entonces, sí. No sé por qué, se encuentran un día dos de ellos, uno de cada pareja, y bueno, ahí empieza todo. Esto también es un poco una excusa de la relación de pareja, de las parejas que llevan mucho tiempo y están bien, aparentemente, o de repente cuando te ocurre algo sobrenatural o algo y se lo cuentas a tu pareja, ¿cómo reacciona? ¿Sabes? No te espera... O sea, a veces piensas que conoces a tu pareja, pero cuando le cuentas algo que es increíble, pues ves que no está ahí, que no te apoya. Y dices, ostras, y te empiezas como a desenamorar, ¿no? O, bueno, no sé, es que tampoco quiero contar mucho. Pero
1: es que es difícil, ¿eh? Luego contándolo estaba como de... Pero claro, a la vez yo lo pensaba, digo, si me viera en esta situación de...
0: Eso, ¿qué harías?
1: Me encuentro a alguien, o sea, es complicado. O sea, yo creo que piensas, incluso, o sea, no sé de pareja, pero yo qué sé, hay amistades que dices, a esta persona se lo cuento y me crees seguro.
0: Exacto.
1: Estoy contactando con una persona de una realidad paralela y no piensa que estés en un momento al giro
0: crisis.
1: De drogas,
0: exacto.
1: A lo mejor, ¿sabes? O sea,
0: exacto.
1: Entonces sí,
0: pues
1: ahí
0: de,
1: se ve.
0: De eso va, ¿no? Un poco de que a lo mejor la pareja que te esperas que te va a apoyar y te va a decir, claro, pero no está ahí.
1: Total.
0: Y entonces te hace replantearte un poco la vida y tu estabilidad.
1: Me gusta mucho porque siento que está habiendo ahí como un cambio en la ficción y en las historias, en este tipo de... O sea, siempre se ha tratado una crisis de pareja, por ejemplo, ¿no?
0: Sí.
1: Pero creo que como las están llevando hacia un lado diferente, ¿no? Como hacia reflexionar un poco más de la pareja, no tanto como de, yo qué sé, aunque vea a otra persona que me guste también, pero un poco como de, llevamos mucho rato, ¿por qué estamos aquí?
0: Claro, ¿qué nos está pasando?
1: ¿Qué nos
0: no
1: pasa?
0: Es más allá de que me sienta atraído por esto,
1: exacto,
0: por otro, sino hay algo más profundo ahí, ¿no?
1: Sí.
0: Quizás sea porque nunca nos hemos comunicado bien, nunca hemos dicho lo que sentimos realmente, porque nos ha dado miedo, porque no creíamos realmente lo que nos estaba pasando. Y ahora que de repente empezamos a profundizar en nosotros mismos, por lo menos es a mí lo que me pasa, pues empiezo a ver, y yo, por ejemplo, he profundizado en mí y se lo cuento a mi pareja y mi pareja súper bien.
1: Sí, joder, qué bien. Celebramos.
0: Celebramos. Es un tío como evolucionado, que va madurando con la relación. Y jo, hay momentos en los que, y después de la maternidad, en los que, joder, me he visto en plan de voy a poder querer tanto a esta persona como quería. Y sí, te vuelves a reenamorar mil veces por eso, porque el tío es que me acompaña en todas las profundidades y las intensidades.
1: ¡Qué bien!
0: Sí, la verdad.
1: Joder, no, pero es que me gusta conocer historias así, porque no es fácil en general. O sea, yo me he dado cuenta mucho, incluso en esta profesión también, la parte de la comunicación.
0: Sí.
1: O sea, creo que O sea, no sé si los coches podrían volar como decían que sería en los años 2000, pero pienso que estaríamos muchísimo más evolucionados si toda la gente se comunicara. O sea, hasta desde decirte por qué te echan de un trabajo, porque a veces no lo dicen, te dicen que te echan y ya está.
0: Es verdad.
1: Te ayudaría mucho más.
0: También hay que ser valiente también para poner límites. O sea, creo que también es decir, vale, me echáis, pero ¿por qué? No, es que no me voy a ir de aquí sin saberlo, por evolucionar, por crecer, por saber, porque luego no me reconcoma en la cabeza por la noche.
1: Es que además, si lo dices con la dulzura que lo dices tú, o sea, además quiero decir es que además como sin alterarte, que creo que es la forma de decir las cosas muchas veces, ¿sabes?
0: Bueno, es que
1: como,
0: yo tengo 41 años ahora, claro, y he llegado a este punto, pero...
1: pero como de, no me pienso ir de aquí, con una sonrisa, no me pienso ir de aquí hasta que me digáis por qué me estoy yendo.
0: Claro, sí,
1: es que hay que hacerlo.
0: Al final lo vemos en las series muchas veces y decimos, qué guay esta trama. Y al final podemos ser los protagonistas de nuestras propias series y decir, no, tío, es que tengo que estar a gusto yo también. O sea, ¿por qué no se me escucha a mí? ¿Por qué no puedo poner límites? ¿Por qué poner límites es algo tan, ¿sabes? Y entonces, bueno, pues... no sé qué está diciendo, pero...
1: Bueno,
0: pero
1: de comunicarse y cosas.
0: Comunicarse,
1: no sé,
0: y poner límites y ser valiente para decir que no.
1: Oye,
0: y para...
1: ya ves. Oye, he visto cosas de... O sea, me he planchado absolutamente toda tu vida para preparar la entrevista. Y te has plantado muchas veces. No sé si te da pereza hablar de este tema, pero te has plantado un montón de veces en muchas cosas. Has dicho muchas cosas que no ha dicho mucha gente. O sea, lo digo desde la admiración absoluta de lo que supone decir algo que descuadra un mínimo de los estándares que se le pide a veces a una actriz y llevarte todos esos titulares recalcando todas las frases que puedas decir, pero me parece como muy valiente por tu parte haberte plantado en varias situaciones.
0: O sea,
1: ¿sabes?
0: En una situación me planté, que es cuando me fui de una serie por tema que cobraba menos que mis compañeros, pero lo demás ha sido inconsciente. ha sido algo que he dicho, mierda, y luego he recibido mucha... Pues muchas mujeres, por ejemplo, una vez que hice una entrevista para El País o para El Mundo, la contraportada, y yo pues me abrí en canal porque el tío me dio mucha, no sé, me dio esa confianza y me abrí en canal y luego vi un titular, pues que claro, yo cuando vi el titular lloré como, vamos.
1: Ya.
0: Luego leí toda la entrevista y dije, ay, pues es muy bonita.
1: Claro, o sea, he hecho el mismo, o sea, sí. Como el titular era como, no es que esté sacado de contexto, pero es como se entiende con todo el contexto. Entonces,
0: claro, pero la gente que no lee la entrevista, bueno, lo que tuve que aguantar, madre mía, de mi vida, o sea...
1: Bueno, hablabas como de eso, de la diferencia en el trabajo desde que había sido madre, básicamente.
0: Sí, cómo me sentía yo, que bueno, pues que pierdes toda la... Cuando eres madre, de repente... Yo perdí la identidad y me estaba muy perdida. Y lo que antes era yo, pues ya no era yo. Entonces, bueno, el titular, lo decimos, es que me cuesta y todo. Es que no me acuerdo muy bien, pero en plan de... ¿Cómo era?
1: O sea, a ver, o sea, no me lo he apuntado exactamente,
0: vale, pero,
1: como, pero
0: ya
1: sí
0: no
1: que...
0: soy sexual...
1: Sí, como no soy atractiva.
0: Sí,
1: o sea,
0: no sexualmente atractiva. No sé nada.
1: Desde que soy madre no soy... sí, como
0: sexualmente atractiva o algo así.
1: Sí. Pero quiero decir, a mí hay una parte que me da mucha rabia. Primero, bueno, o sea, quiero decir, está dentro de un contexto y lo entiendo perfectamente, pero luego hay una parte de, o sea, porque estamos fingiendo todos que esto es, o sea, como que has destapado algo, o sea, si le pasa a muchísima gente, ¿sabes? O sea, es como no te está pasando a ti concretamente, o sea, la noticia no es, es la única persona a la que le ha pasado esto, es como estás verbalizándole que le pasa a muchas y que a lo mejor no se ha dicho, entonces como que sea como Dafne Fernández estalla, que es, o sea, estalla contra tal y es como, pero vamos a ver, ¿por qué están apuntando hacia ellas y deberían estar apuntando hacia la gente que está haciendo...
0: A ver, yo entiendo también cómo va el tema de los clickbait esto, claro, es que si pones todo en perspectiva, pues lo vas entendiendo, pero si en ese momento dije, ¿por qué yo? Si yo no he dicho nada malo, ¿por qué tengo que recibir tanto odio y luego tanto amor? Porque es que hubo miles y miles de mujeres que me dijeron, gracias, porque yo me siento igual y no lo había leído en ninguna parte ni sabía que esto pasaba. Que para mí también fue un ostión cuando fui madre, porque dije, ostras, yo pensaba que era todo precioso y me ha cambiado la vida y me sonríe, me derrito y no sé qué. Yo digo, ostras, a mí me pasa eso, pero otras veces es que me quiero morir. Es que a veces, o sea, por favor, que no se saque de contexto, pero en plan de...
1: No, no. Aquí te prometo, luego vamos a decidir el titular que va a salir de esta entrevista, ¿vale?
0: O sea, sí, vale.
1: Sí, lo vamos a hacer.
0: No, ya pero está. En plan de, joder, con lo bien que estaba sin hijos, cosas así, ¿sabes?
1: Claro,
0: que,
1: pero es lógico en algún momento que lo puedas pensar.
0: Claro, estás tan desbordada, tan colapsada, o sea, estás tan agotada que es que se te pasan muchas cosas por la cabeza. Nunca se me pasó esa de tirar los hijos por la ventana, que también empecé a leer y
1: claro,
0: parece
1: claro.
0: que pasa también, pero lo entendí, ¿sabes? Lo entendí.
1: Claro, claro.
0: Y en fin, que... ¿qué nos estaba diciendo?
1: Bueno, todo lo que estás diciendo tiene todo el sentido. Ah, vale. No, no, claro. O sea, es que, por ejemplo, o sea, me refiero, tienes dos hijos y, o sea, es imposible que no notes el cambio en la vida. O sea, yo de hecho agradezco mucho que muchas que habéis sido madres habléis de esto. Primero, porque me ha servido para hablar con mi madre sobre lo que ha sido ser mi madre, que tiene tela, ¿sabes?
0: Sí, o sea, te he escuchado en alguna vez
1: como,
0: hablando.
1: Bueno,
0: eso,
1: que
0: sí.
1: Es mucha cosa, como que da pie a que mucha gente también tenga su conversación interna de saber lo que es ser madre y
0: para mí ese es otra hostia sí. que me ha pasado también cuando mis hijos han sido mayores. De repente hay cosas que no entendía yo de mi infancia y ese ha sido otro melón que ha abierto, que llevo 2 años en terapia.
1: ¿Y qué tal va?
0: Bueno,
1: es que es complicado, ¿eh?
0: Ostras, sí, o sea, estoy con ese tema.
1: Es que
0: ya no lloro, pero, ostras, es algo que me duele en el alma, ¿sabes?
1: A mí es que, o sea, de verdad, la infancia me parece la etapa más difícil de la vida. O sea, que ser madre ya supone tener algo que está posible que le pueda hacer daño, algo del exterior en esta etapa tan traumática.
0: Sí.
1: A veces me quiero poner un corcho y hay veces que lo quiero, o sea, no sé qué hacer, ¿sabes? No,
0: o sea, que tú también tuviste una infancia traumática, pero no sabías hasta que has... Bueno, yo por lo menos no la sabía hasta que he sido madre, que ha sido muy traumática.
1: Yo no sabía que tanto. O sea, yo decía, claro, se me pasará cuando esté bien. Nada, ¿eh?
0: No.
1: Ahí está diciendo, aquí sigo.
0: Sí, ¿no?
1: Cuando quieras. Sí, sí, sí.
0: A mí me ha dicho mi psicóloga que algún día dejará de doler.
1: Bueno,
0: o sea que...
1: Eso da mucha esperanza.
0: Sí, o sea, la cosa es que no se arregla porque esto ya no es, pero bueno, algún día dejará de doler y eso me da eso, mucha esperanza en...
1: Sí, o sea, pero hay que enfrentarlo también.
0: Hombre.
1: Es que ese es el tema.
0: Es que yo necesitaba enfrentarlo porque, claro, iba dando palos de ciego hacia todas partes. Tenía mucha rabia, mucha cosa, no me entendía. Entonces ya de repente empecé a entender lo que me pasaba.
1: Ya.
0: Y estaba programada de una manera que... Uf, claro.
1: Es que complicado. No,
0: no sé si estoy hablando un poco en código, pero...
1: No, no. Oye, y también, claro, empezaste a trabajar muy pequeña.
0: Sí.
1: También. Es que eso es un... O sea, muy pequeña.
0: No, pero eso bien, ¿eh? Eso,
1: sí, por sí, ejemplo, eso sí, guay.
0: Eso guay, porque estaba fuera de casa. Hostia, espero que...
1: Le mandaremos este clip solo a la psicóloga, quiero decir, lo apuntará en el folio y seguirá adelante.
0: No, o sea, me estoy abriendo mucho, no, pero sí, fue algo muy bonito en el que yo, claro, al final es actriz porque yo creo que soy actriz porque necesito que me vean, necesito que me escuchen, necesito importar, ¿sabes? Igual por ahí salió...
1: Bueno... Pero sí. Quiero decir que y se te da bien, porque hay gente que le quiere eso y no sale. O sea, quiero decir, es como vete a otra cosa.
0: Sí, bueno, es que yo desde muy pequeña es algo que... Bueno, en mi familia no hay ningún artista ni nadie, pero es algo que lo que yo jugaba siempre. Me
1: Qué
0: gustaba
1: bueno.
0: ser otras personas, me gustaba todo lo artístico, las luces, el maquillaje, el vestuario, o sea, todo eso. Me apasionan las películas, la música. O sea, solo escuchar música es que yo, claro, estaba en otro mundo. Era precioso, era una creatividad y...
1: Claro, y de repente entras en un paso adelante con 17 años. O sea, claro, mi sueño si supiera cantar, bailar, actuar. O sea, quiero decir, me faltaba todo eso.
0: Yo no sabía cantar tampoco.
1: Bueno, pero...
0: pero sabía bailar,
1: claro.
0: Sí,
1: ya ves.
0: La verdad es que...
1: Que no sabía que eras tan pequeña. O sea, que tenías 17 años cuando entraste
0: sí,
1: ahí. Qué fuerte.
0: Sí, muy fuerte.
1: ¿Para ti cómo fue eso?
0: Pues mira, yo empecé a verlo con 16, me volvió loca la serie.
1: O sea, eras fan.
0: Era fan, claro. Era muy fan. Y entonces, claro, yo le dije a mi repre, oye, manda un vídeo para hacer un capitulillo, ¿sabes? Y justo había estado en un concurso en Torrelavega y mandamos ese vídeo para allá y ya me lo ofrecieron directamente a hacer un papel fijo. Pero claro, yo estaba en el último año de instituto y en el último año de mi carrera de danza clásica, que me había costado mucho llegar hasta ahí. Entonces, claro, era como, ¿qué hago? ¿Sabes? ¿Cómo voy a decirle que no a esta serie que hace baila todo? Es mi vida, es mi vida. Y entonces, bueno, acordamos pues muy pocos días al mes. Y así empezó. Y luego ya, pues cuando terminé, yo me obligué misma a elegir la interpretación, bueno, porque también era lo que quería elegir. Y nada, ahí estuve en esa serie tan maravillosa.
1: Yo es que, claro, o sea, he tardado en sacarte el tema para que veas que me interesan muchas cosas. Pero claro,
0: no, pero,
1: o sea,
0: sí, hay, pero claro, tú creciste también con...
1: Fue,
0: ¿no?,
1: mi primer concierto, vamos. O sea, de mis primeros conciertos que vi, o sea, yo súper fan, claro. Además, encima, o sea, quiero decir, sin ser nada de eso, pero era algo que me apasionaba, o sea...
0: Claro, cómo no, es que era maravillosa esa serie.
1: Era como muy aspiracional, de ojalá ser ellos, ¿no?
0: Claro, y vivir en esa escuela.
1: Claro, o sea, increíble, o sea, muy, muy poca... Es verdad que luego, cuando pasa el tiempo, las coreografías dices... Creo que alguna la podría hacer.
0: Menos, hombre, menos si la bailaba a mí el Ángel Muñoz, te digo yo. Oye, que le amo, ¿eh? Que es un tío súper currante y tal, pero bueno, que...
1: Pero que él lo decía también.
0: Sí,
1: o sea,
0: que por eso lo he dicho,
1: no,
0: sí, sí.
1: Movida. Sí, sí.
0: Sí, sí, no, pero bueno, que era también estar ahí tus 12 horas de grabación, más luego tus 3 horas de tal y dormir por lo mínimo. O sea que todos los actores que estaban ahí, actrices, tienen un mérito, y todos los coreógrafos y toda,
1: claro,
0: la gente que trabajaba.
1: Porque era ensayar una coreografía, además de grabarlas.
0: Sí, grabarla pues enfrente, por los lados, o sea, era un coñazo.
1: Hay una actuación que tengo como en mi mente, que eras tú que hiciste una actuación como si fuerais el Madrid y el Barça, como de danza clásica. O sea, quiero decir, yo ahí ya había gente sacando de una chistera bolas de, vale, la que sea. Y era como...
0: Temático, sí, había, sí, mucho, sí, temático, sí.
1: O de árboles, o sea, hay, sí, cosas como que las tengo aquí que no se me han ido.
0: Yo incluso hay alguna, la primera coreografía todavía me acuerdo.
1: ¿En serio?
0: Sí, sí, no sé por qué, los primeros pasos me acuerdo. Tinoni, tinoni, tinoni, o sea...
1: Y han que han pasado 20
0: han pasado
1: años,
0: ¿eh? O más. A ver, yo empecé con 17 y tengo 41. No sé calcular, no soy tan rápida.
1: Solo soy guapa, no sé sumar, disculpadme. Pero ya ves, claro, ¿y cómo viviste ese momento fama? Porque ahora es verdad que como que la fama es... ya no hay tantos fenómenos globales que vea todo el mundo.
0: Ya, bueno, Élite fue, ¿no?, el último.
1: Yo creo
0: así,
1: que sí, pero pues, aún así hay un sector al que pues no son público y a lo mejor no lo seguían, pero un paso adelante pasaba que tenía también tramas para la gente más mayor.
0: Claro, y aparte que no había redes sociales, entonces todo era físico. Bueno, pues yo era de ir todos los días en el metro al conservatorio a darme miedo. Porque se acumulaba mucha gente y me daba miedo. De hecho, hice un videoclip con Naim Thomas, que fue, sí, ¿te acuerdas de Naim Thomas? Operación Triunfo.
1: Sí, algo me acuerdo, sí.
0: Y
1: sí,
0: me acuerdo que me dijeron, quédate un momento en el coche, que vamos a hacer no sé qué y luego vienes. Y justo era, bueno, yo estaba en un paso adelante, Naim tal, pero yo me quedé sola y empezó una persona, oye, tú eres Marta, eres Marta, oye, abre, no sé qué. Ya empezó otro, bueno, el coche tambaleándose. Bueno, yo digo, me muero aquí. Y ahí también creé otro trauma a las aglomeraciones, que ya he superado, ¿eh? Pero sí, sí, fue muy heavy. Fue heavy. O sea, era como feliz, porque estaba en la serie que todo el mundo quería estar. También me abrió muchas puertas, como, yo qué sé, invitarme a sitios que nunca hubiese accedido. O... pues eso, o llegar a un restaurante y no espere, ven para acá, cosas así, ¿sabes? Que eso también está guay vivirlo.
1: Hombre, tiene
0: en algún
1: tiene
0: momento de tu vida, sí.
1: Sí, claro, como anecdótico de, como de vivirlo, sí. Está fenomenal. Sí. Oye, y es verdad que como que vuestra, esa generación tampoco, no sé si tú lo sentiste como el momento de encasillamiento, porque siento que como los de compañeros sí que vivieron mucho más el encasillamiento en sus personajes, pero que en realidad,
0: sí,
1: como, no,
0: pues,
1: sé.
0: Pues la verdad es que es lo que me... Nunca me han llamado por el nombre, o sea, casi nunca me han llamado por el nombre del personaje, siempre me han llamado por mi nombre. No sé si es porque tengo un nombre raro o... Pero no. O sea, fue un momento... Tú eres la de un paso adelante, tú eres la de un paso adelante, pero luego hice Tierra de Lobos, que también se vio mucho, sí, y tú eres la de Tierra de Lobos, ¿sabes? Que cambió inmediatamente y...
1: Qué bien.
0: No he vivido ese encasillamiento.
1: Es que sí que siento como que ha ido como dejándose atrás un poco el que te asocien todo el rato a una serie y que ya no te vean en ningún papel más.
0: Ya, eso les pasa mucho, por ejemplo, a los de Cuéntame, supongo.
1: Claro.
0: ¿No?
1: Ya ves, es que también es que son...
0: Claro, claro, es que 20 años en
1: la
0: serie
1: se te queda.
0: Es lo que hay, ¿no?
1: Quieras que no, claro. Oye, sí, una serie que hiciste hace unos años fue la de 4 estrellas.
0: Ah, sí.
1: Que hicisteis muy buena pandilla.
0: Sí.
1: ¿No?
0: Y muy buen todo. Era una serie muy buena audiencia, en un buen horario. Los actores eran maravillosos, estábamos todos súper unidos, el equipo era maravilloso. O sea, de esas cosas que te regala la vida y luego se acaban.
1: Ya.
0: Y luego se acaban. Y además era una serie que yo nunca me había pasado, pero iba por la calle y la gente me agradecía. En plan, gracias por hacer esta serie, porque yo con mi hijo es que no tenía nada que hablar y esto es la cosa que nos unió. Gracias a esta trama que habéis contado, pues he podido hablar con mis padres o con mi... O sea, que era algo que unía a la familia y no estaba polarizado.
1: Ya.
0: O sea, era todo como todos estamos juntos, somos españoles todos. Somos españoles todos y lo que nos importa es la familia.
1: Y juntarnos a ver la tele.
0: Juntarnos como... a ver la tele y las diferencias no existen.
1: Pues tenemos un mensaje que nos han dejado para ti. ¿Anda? Mira.
2: Hola Dafne, soy Gonzalo Caps y te mando una pregunta. Si pudieras revivir uno de los proyectos en los que has trabajado, ¿cuál sería? Y si fuera 4 estrellas, ¿cómo continuarías la historia?
1: ¿Qué te parece? Él tira para lo suyo.
0: Ay, Gonzalo. Me es
1: Gonzalo.
0: Gonzalo es, bueno, es amigo tuyo también,
1: encanta,
0: ¿no? Es amoroso, es... pues mira, 4 estrellas. O sea, justamente por eso, por el equipo... Por los compañeros, por las actrices, por los actores. Y si pudiera volver, pues volvería, por ejemplo, mi personaje se habría divorciado otra vez. Porque ya se ha casado 3 veces, pues eso, sería la resta. Y no sé, es que no sé, o sea, cualquier cosa podría ser una excusa para volver.
1: ¿Esa puerta está cerrada 100%?
0: Uf, yo tengo la esperanza de que no, pero yo creo que... Porque yo soy una tía muy positiva, pero yo puede... ¿Por qué?
1: No, no
0: ¿Tú sabes
1: sé, no.
0: algo?
1: No. O sea, no, pero me interesa. Quiero decir...
0: Sí, ¿no?
1: Sí. Pues, joder. O sea, quiero decir, se acabó también un poco por un poco reorganización de...
0: Sí, o sea, David...
1: Se lo dijiste Broncano, tú, Guaya, sí. De hecho, en el programa, en La Revuelta.
0: Pero vamos, que yo también me alegro de que esté La Revuelta en claro, Televisión claro. Española, ¿eh? Lo que pasa es que podía habernos... O sea, él no tiene culpa, el pobre, él claro, no tiene claro. ninguna culpa, pero sí que podían ponernos... No sé, ¿tú crees que la gente querría...?
1: Es que la gente lo estaba viendo.
0: Lo estaba viendo mogollón de
1: claro,
0: peña.
1: Quiero decir que se vaya una serie teniendo buena audiencia es pasa poco. O sea, entonces es una pena que no se aproveche.
0: Ya, y además, vivíamos muchas familias de ese proyecto, ¿sabes?
1: Claro, entonces... ¿En la 2? No sé.
0: ¿Ya?
1: O sea, quiero decir, no. Es verdad que ahora estamos en un momento en el que igual hay cambios.
0: Eso te iba a decir.
1: Y 4 estrellas, ya hay que llamarlo diferente.
0: Bueno, pero
1: no
0: le
1: sé.
0: Gustaba también a la
1: claro,
0: gente.
1: Claro, claro, al abuelo y al niño,
0: sí,
1: de
0: sí,
1: todo.
0: Sí,
1: pero no sé.
0: Sí,
1: bueno,
0: pero Televisión Española puede cambiar, ¿no?
1: Claro, bueno, simplemente que tengan esa cosa ahí en la cabeza. Mm. Bueno, le mandamos un besico a Gonzalo.
0: Ay, sí, por favor, Gonzalo, te amo, lo
1: total.
0: Sabes.
1: Total, sí, sí. Y que me estaba inmovilizando, pero no iban a mandarte más mensajes y eso, pero bueno, ha sido un poco lío, pero que eso.
0: Jo, muchas gracias, me ha hecho ilusión
1: mucho,
0: de, que
1: sí,
0: alguien,
1: que
0: de que hayáis como hecho algo
1: sí, hombre,
0: para
1: claro.
0: sorprenderme, gracias.
1: Es que además eso encima, como que se veía como que eres todos muy amigos y a mí la gente que es toda amiga me...
0: O sea, y seguimos se ve... siendo muy amigos,
1: claro, claro.
0: ¿Eh? Ah, vale. No, ah, bueno, pues, claro, que los
1: que
0: viste.
1: Los vi en la presentación. Qué guay. Claro. Bueno, vamos a recordar, antes de despedirnos, Locuras Paralelas en el Teatro Pavón. Lo tenéis ahí. Luego, gira. O sea, estuvisteis antes en Bilbao. ¿Habrá planes fuera?
0: Estuvimos de gira. Estamos hasta el 25 de octubre en el Teatro Pavón. Y luego seguimos con la gira, efectivamente.
1: Correcto.
0: Pues Tenerife, Zaragoza, Cantabria... Fana, no me acuerdo de...
1: Bueno... Muchos sitios.
0: Sí, mogollón de sitios. Y los que, porque ya, claro, están viendo esto y lo quieren en muchos sitios. Entonces, bueno.
1: Así me, eso es.
0: Seguiremos.
1: Qué guay. Pues muchas gracias por venir al programa.
0: Oye, gracias a ti, Carolina.
1: La siguiente vamos a tomarnos un café y que no nos graben, ¿vale?
0: Por favor.
1: Lo haremos así.
0: Nos lo debemos.
1: Eso
0: sí.
1: Es, total. Un aplauso para Dafne Fernández.
0: Muchas gracias.
3: ¿Qué, cómo estamos? Pues también, con Carolina Iglesias.
1: Seguimos viendo también, y quiero un aplauso muy grande para Charlie P. Un aplauso para ella, por
3: ¿Qué
1: favor.
3: Pasa? ¿Qué pasa, Carolinchi? ¿Qué tal? ¿Cómo estás?
1: Muy bien, ¿y tú?
3: Bien, muy bien. Me encanta esta semana blanca que hemos pillado todos. Todos vamos vestidas. El programa de blanco, o sea, Laura, vamos todas vestidas igual.
1: Somos todas como puras, sí. Es nuestra nueva pase, ¿no?
3: Sí, pero como basic girl también, porque vamos como...
1: Cada una un
3: como,
1: tipo de, de camisa blanca, Dafne también, camiseta.
3: En fin, vamos a la sección de hoy. El algoritmo. Esta semana... El algoritmo de Instagram esta semana, ¿qué tal? Yo lo he estado observando otra vez, ¿vale? Yo he decidido ya que con el algoritmo voy a hacer lo mismo que hace él, observarlo, para que ya no sepa quién manda a quién, ¿sabes? Vale. Lo observo todo el rato para que él se sienta como me siento yo, que no puedo decir una cosa en voz alta porque, no, las voy a decir y para que tú, ¿sabes?
1: Claro, total.
3: Bueno, en fin, el tema es que... cosas que yo he hablado esta semana en voz alta, analizando el algoritmo, he hablado de la Isla de las Tentaciones y, evidentemente, como siempre, porque es mi tema de conversación, de pulpos, ¿vale? No es que yo esté mirando la Isla de las Tentaciones, que sí que la estoy mirando, pero me salió un reel de La Burrera, otro programa de aquí de la SER.
1: Ah, sí.
3: Que yo pensaba que nosotras éramos el único programa de humor y se ve que hay otros ahora.
1: Son nuevos.
3: Soy nuevos. ¿Estos de qué van?
1: No, me he rayado, ¿eh?
3: ¿Estos de qué van? Que, por cierto, suerte que en el reel de Instagram ponía humor arriba, porque si no, no lo hubiera detectado.
1: Claro,
3: ¿vale?
1: Claro.
3: Como les pasaba a la gente con el mío, los míos del año pasado. Bueno, pues salía un vídeo de La Burrera donde que salía mi queridísimo Iggy Rubín, que le quiero infinito, diciendo esto, ¿vale? Pónmelo, Pablo.
4: Cae las tentaciones, por ejemplo.
5: Parejas de gente muy guapa y muy imbécil que va a engañarse.
4: Pero ya ha alcanzado un nivel que a mí me parece emocionante. Emocionante, sin duda. Que es que ya todo el mundo va tan polioperado por las mismas clínicas que todo el mundo tiene exactamente
3: la misma cara.
4: Claro, es como, ¿sabes?
6: ¿Sabes si ha sido infiel por la ropa, ¿no? Ya.
4: Vamos, tres temporadas que Sandra Barneda les pone patucos de distinto color para distinguirlos. Esto parece que lo estoy diciendo de WhatsApp y es real, así el que lo haya visto lo sabe. Lo cual para mí es precioso porque tú ya te estás liando con una persona que no es tu novio, pero que luce exactamente igual que tu novio. O sea, es por el puro placer de engañar.
5: Totalmente.
4: Por puro... Poner cuernos
3: increíble.
4: Todos son
3: delantero suplente del Leganés. Hasta aquí me sirve. Increíble, ¿vale? Y yo estaba escuchando a mi queridísimo Iggy y yo dije, ¿no estaremos haciendo lo mismo que hacíamos antes con los chinos? De decir que todos son iguales porque no sabemos diferenciarlos. En plan, ¿somos los no operados los nuevos blancos? O, mejor dicho, ¿son los polioperados los nuevos chinos? O sea, a lo mejor entre ellos se distinguen perfectamente. ¿Sabes qué te quiero decir? A lo mejor entre ellos dicen, ¿pero qué dices? Si Rubén tiene el mentón completamente diferente al de Javi, ¿no? ¿Sabes? Mejor se distinguen entre ellos por los bultos en los labios, que nosotros no sabemos cómo va. O por la dirección de los pezones, de los pechos, ¿sabes?
1: Entiendo.
3: ¿Sabes? Como... Igual los operados se reconocen entre ellos perfectamente y nosotros estamos quedando como unos señores de pueblo. ¿Sabes qué te quiero decir? Que no los digo, no sé.
1: No.
3: Pensé.
1: Sí, no.
3: ¿No te parece? A lo mejor son los nuevos chinos, ¿no?
1: Claro.
3: O sea, yo qué sé. En fin, Iggy, que te amo. Eso...
1: Pero tengo yo otro pensamiento. En la cadena SER se lleva fichar a gente con una voz que no es de radio, pregunto. ¿Es la nueva moda en la cadena SER?
3: Yo me identifico. Yo sé qué persona soy de ese programa.
1: Claro. Quiero decir, hay que poner siempre como a alguien que hable raro.
3: Con gafas, chillón.
1: La cómica chillona con gafas.
3: Exactamente.
1: De oficio.
3: En fin. Bueno, vamos a seguir, ¿vale? El algoritmo, decía, ¿no?
1: Sí.
3: El algoritmo me escuchó hablar de la Isla de las Tentaciones porque yo comenté esto, ¿no? Pero después de mi parecido razonable la semana pasada con el pez murciélago de labios rojos, ¿vale? Esta semana las dos cosas de las que he hablado ha sido la Isla de las Tentaciones y pulpos, porque yo siempre hablo de pulpos.
1: Sí, porque te gustan mucho los pulpos, cada uno.
3: Exactamente. Pues ¿qué me ha puesto el algoritmo esta semana? Exacto, pues ¿qué me va a poner? La Isla de las Tentaciones en versión pulpos,
1: ¿vale? Sí, agua.
3: Sí, ¿vale? Es que ni una semana sin fallar el algoritmo. Es increíble, ¿vale? Mira, te voy a presentar a los concursantes de esta edición, ¿vale? Aquí tenemos a la pulpa Gema, ¿vale?
1: Vale.
3: Aquí la ves, ¿vale? Es blanquita, sí. Aquí no se ve mucho. Y aquí tenemos al pulpo Rubén, ¿vale? ¿Ves? Hay dos pulpos, está, los ves,
1: vale,
3: ¿no? Vale.
1: Lo veo.
3: Que son pareja, ¿vale? Han venido a la isla porque se quieren poner a prueba su amor, ¿vale? Pónmelos como pareja, Pablo. ¿Ves? Son pareja,
1: ahí,
3: ¿vale?
1: Se perfectamente.
3: Exactamente.
1: Que no son.
3: El sí, pulpo sí, Rubén sí. Solo le ha sido infiel a la pulpa Gema 25 veces, ¿vale? Que para un animal que muere después de reproducirse, tiene muchísimo mérito. Es un desde, valiente el pulpo Rubén,
1: luego.
3: ¿Eh? Es un. Y ahora Rubén quiere demostrar. Perdón, el pulpo Rubén le quiere demostrar a la pulpa Gema. Que esto es cosa del pasado, que ahora ya sí que la va a respetar y a querer para toda la, su vida, y por eso va a la Isla de las Tentaciones versión pulpo, uh-huh. ¿Vale?
1: ¿Vale?
3: Y aquí tenemos a la tentadora, ¿vale? Viene un tercer pulpo, la tentadora, la pulpa Natalie, le vamos a llamar, ¿vale?
1: ¿Vale?
3: Que su misión es conseguir hacer caer en la tentación al pulpo Rubén. Un trabajo complicadísimo, ¿vale? O sea, la Natalie tiene que conseguir que Rubén vuelva a hacer lo que ya ha hecho 25 veces. Dificilísimo, ¿vale?
1: Ya.
3: En fin, vale, tenemos a los tres personajes de esta temporada ubicados.
1: Los tenemos
3: todos los ubicados,
1: tenemos,
3: ¿no? Perfecto. Pues bienvenidos a vuestra primera hoguera. Pulpas, hay imágenes para vosotras. ¿Queréis verlas sola o con vuestras compañeras?
1: Con las compañeras.
3: Con las compañeras,
1: con la compañera.
3: Vale. Pues vamos allá, ¿ves? Ahí ya está Pulpo Rubén, ¿vale?
1: Sí.
3: ¿Ves? Mira, la pareja Gema y Pulpo, ¿vale? Aquí llega la tentadora. Rubén dice, no, pero no hables mal de mí. Coño, una tía buena, dice el Pulpo Rubén, ¿no? Y dice, coño, una tía buena, se parece a mi novia, me voy a ir con él, ¿vale? Y luego se va.
1: Mira cómo
3: se va con la Natalie. Mira cómo
1: se va
3: el hijo de puta con la Natalie. En plan, y el tío diciendo, no, claro, como ha hablado mal de mí, me voy con la otra.
1: Ya está.
3: O sea, a todo esto es lo que ha tardado Rubén, el pulpo Rubén, en caer a la tentación. Tres segundos.
1: Es que todos los pulpos son muy iguales, macho.
3: Ocho brazos y ni uno para echar el freno.
1: De verdad.
3: O sea, cualquier parecido con la realidad ha sido pura coincidencia.
1: No te puedes fiar de un pulpo.
3: No. Solo quiero decir una cosa porque he desinformado ahora. Yo no quiero desinformar.
1: No.
3: He dicho ocho brazos porque por el chiste funcionaba bien, no quería distraer. Pero los pulpos no tienen ocho brazos. Tienen seis brazos y dos piernas. Que quede claro.
1: Esto, vale, porque estaba llevando ya animalistas
3: porque,
1: a este programa.
3: Claro, o sea, hay seis brazos. Tienen dos patas que son las de andar.
1: Sí, sí.
3: Y seis brazos,
1: claro,
3: no
1: claro.
3: Tienen ocho brazos,
1: vale.
3: Que
1: vale.
3: No quería yo desinformar.
1: Estaba llamando Peta.
3: Ya está, sí, sí.
1: Ya pero
3: está.
1: Ya les colgamos.
3: ya está.
1: Un aplauso para Charity.
7: La penúltima y nos vamos.
1: Sigue con nosotras Charly, ha vuelto Laura, así que ya estamos aquí las Totally Spies. Sí, no había
3: sí,
1: no,
3: en catalán es espías de veritat.
1: Espías de veritat.
3: Las espías de veritat.
1: Yo estaba en Clover.
8: En Andaluela. Las tapas. Con un periódico de un agujero. Imagina, qué vergüenza lo que acabo de decir. Esto
1: no, pero eres tú de allí, o sea que eso está bien. Aquí sí,
3: sí,
1: ¿qué quiero decir?
3: Sí, sí.
1: Claro, claro. Había una que era roja.
8: Sí, eres tú de allí.
1: Que la roja eres tú, claramente.
3: La morena de cabello.
1: Yo siempre quiero ser la pelirroja.
3: Ya, pero tú eres rubia. La pelirroja soy yo.
1: Ya, es verdad. Claro, tiene sentido.
3: Pero tú tienes más el tamaño, la largada de pelo de la...
8: La largada de pelo. Inventa una nueva palabra nacida.
3: Perdón, bilingüe, soy bilingüe.
1: Sí. El cabello tallat.
3: Sí, no, ¿vale? O sea, que la pelirroja lo tiene más... Exacto,
1: sí.
3: Lo tiene más largo y la rubia lo lleva corto. Como, o sea, que...
1: Sí, entonces técnicamente
3: estamos media-media.
1: Ya, es verdad.
3: No, bueno, no has entendido, da igual.
8: Pero, no, la culpa
3: tú
8: nuestra,
3: eres
8: ¿eh?
3: La pelirroja.
1: Sí.
3: Por largada
1: eres,
3: de
1: claro.
3: Pelo eres la pelirroja.
8: No, la culpa es nuestra por no haberlo entendido, no tuya por no haberte explicado bien.
1: Oye,
8: la
1: chicas, escuchadme una cosa. Antes, hablando con Dafne en la entrevista, hablé con ella que teníamos que podíamos pactar un titular.
3: Es verdad.
1: ¿Sí? Y la he despedido y se me ha olvidado. Entonces, ¿la podemos llamar a ver si está por ahí y puedo hablar con ella?
8: Ah, venga.
3: A ver, estaría guay.
1: Y pactamos el titular. Dafne, ¿estás ahí?
9: ¿Hola?
1: Hola.
9: Ay, hola, no Carolina. Soy.
1: Hola,
9: pues menos
1: ¿cómo
9: mal
1: estás?
9: Que me llamas.
1: Tía.
9: Bueno, pues
3: yo
9: iba
3: escucho.
9: Por Gran Vía melancólica diciendo, no me ha puesto el titular.
1: Pues, hombre, lo tenemos que pactar aquí. Lo tenemos que pactar.
9: Tenemos que pactar.
1: Claro, contigo.
9: Pues,
1: O sea, lo que porque claro, o sea, hemos dicho, tenemos que cerrar un titular contigo para ver qué ponemos, pero claro,
9: vale.
1: Estoy aquí con Charlie, con Laura en la mesa, entonces pensemos, tú tienes algo, o sea, ponemos lo que tú apruebes es lo que vamos a poner y lo vamos a explicar y no sé qué es la noticia, pero lo que tú apruebes va a salir en la web de la cadena SER y ya sabes que los titulares
9: sí, es los titulares. Pero también queremos que se vea, ¿no? O sea, tiene que ser algo...
1: A mí me da igual.
9: También.
1: A mí, quiero decir, no, aquí no buscamos el click, vale, buscamos tu felicidad.
9: Vale, venga, pues venga. No sé.
1: Vale,
9: mi felicidad.
1: No sé si hay alguna propuesta en la mesa. A ver, estábamos hablando de varias... Porque claro, ¿qué se dice que no sea polémico y que no se saque de contexto?
8: Claro, yo te propongo, Dafne Fernández no estalla contra nada.
3: Dafne Fernández se siente guapísima.
1: Claro.
9: Dafne
8: Fernández, todo bien, gracias.
1: Hombre, pues... es complicado, todo bien, o sea, estoy bien, no me rayéis. Claro.
3: Dafne Fernández, vale, no entiendo ese idioma.
9: Dafne Fernández, no saques conclusiones si no lees toda la entrevista, o sea, si no ves toda la entrevista, algo así.
1: Mira. Ah, está bien, me
3: pues
1: gusta
3: está
1: eso.
3: Muy bien.
1: Me gusta eso.
8: ¿Seguro?
3: Dafne Fernández, ¿seguro?
1: Ponemos...
9: No lo sé.
3: Sí, está muy bien.
1: Sí, sí.
3: En plan...
1: Dafne Fernández.
8: ¿Es Dafne
9: Fernández? O sea, no seas vago y mírete... toda la entrevista antes de sacar conclusiones. ¡Gilipollas!
1: Dafne, te estás encendiendo.
3: Dafne Fernández, dos ya, puntos. Venga. ¿Quieres un titular? Léete la entrevista, subnormal.
9: Eso, ese me gusta.
1: Claro, es complicado.
9: Sí. Sí,
1: vale.
9: Algo así.
1: Vale. Dafne Fernández, para, o sea, como... léete la entrevista entera.
8: Para sacar conclusiones.
1: ¿No?
9: Claro, no me critiques... si no sabes, o si no...
1: Léete la entrevista, o sea, antes de criticar, léete la entrevista entera.
9: Eso,
1: y la
9: exacto,
1: gente, ya la he leído, te critico.
3: Bueno, pero bien, criticar antes bien. Del saber.
1: Claro, eso es verdad.
9: Claro, desde el saber.
1: Es verdad, vale.
9: O mira, Dafne Fernández, es mejor criticar desde el saber.
1: Muy buena. Esa también da lugar a confusiones, ¿eh? Pero, o sea, también. ¿Hacemos esa? Confirmado, o si te damos un momento para reflexionar si quieres
3: y luego
1: nos dices, pero tienes estos candidatos de titulares que haremos el que tú digas, aprobado 100%.
9: Vale, pero hay que colgar y me lo pienso.
1: Vale, si quieres pensártelo o si quieres ahora decirnos el que
9: hostia,
1: quieras.
9: Es que si me das de pensar es que yo puedo estar toda la vida porque yo nunca...
8: Claro, pero esto tiene que salir, Dafne, es lo único...
3: Dafne Fernández, puedo estar toda la vida pensando el titular.
9: Venga.
1: No, el que tú quieras. Tú has dicho el de leerse la entrevista. Nos quedamos
9: sí,
1: con
9: o
1: ese.
9: Para poder opinar, hay
1: léete
9: que informarse.
1: La entrevista. Hay que informarse.
9: Sí.
1: Vale.
9: Sí, algo así.
1: Vale.
9: Eso también engloba todo lo que estamos pasando también.
1: Me parece bien.
3: Está muy bien.
1: Me parece...
8: Claro, eso ya abajo chiquitito.
1: Claro. Lo ponemos luego. Vale. Lo tenemos. Muchas
9: Venga,
1: gracias,
9: lo tenemos.
1: Dafne.
9: Muchas gracias a vosotras por contar conmigo para mi felicidad.
1: Siempre. Tu felicidad es lo primero en este programa.
9: Sí.
1: Ya te lo digo. Esto
9: pues
1: es
9: muchas
1: así.
9: Gracias.
1: Un aplauso para Dafne Fernández.
9: ¡Chao!
1: Bueno, pues nosotras vamos a ir chapando la verja. Muchísimas gracias por escucharnos. Gracias a este público maravilloso, que es increíble. A Charlie, a Laura, a la gente de la PC.
3: A Dafne Fernández.
1: A Dafne Fernández. Nos vemos la semana que viene. ¡Adiós!
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0: Son las 3 de la mañana, las 2 en Canarias. La coalición de izquierdas, el Frente Amplio, continúa sin un pacto para las listas electorales de las elecciones del próximo 29 de noviembre. A una semana para registrar las coaliciones, las negociaciones están enquistadas ante la falta de acuerdo tanto en Madrid como en Barcelona. Existen diversas opiniones sobre que Ada Colau deba ser quien vaya a la lista por Madrid, algo que Más Madrid rechaza, mientras que Podemos guarda silencio y se centra en organizar sus primarias abiertas. Joan Gimeno.
1: Situación difícil ahora mismo de las negociaciones, a una semana de que se termine el plazo para registrar las coaliciones y a poco más de dos semanas de tener que cerrar las listas. Precisamente son las listas por Madrid y Barcelona lo que están complicando la situación y esto está generando todavía más malestar en el espacio. Movimiento Sumar, uno de los partidos que forma el Frente Amplio, ha pedido hoy a sus socios discreción y generosidad en las negociaciones a través de un comunicado en el que apelan a centrarse en lo importante. En privado, fuentes del espacio admiten que es vergonzoso que sigan así a estas alturas. Hay voces que insisten en que Ada Colau debe ir en la lista por Madrid y que en esa misma papeleta debería estar también Irene Montero en caso de acuerdo con Podemos, una opción que no acepta la dirección de Más Madrid, que insisten que el partido debe controlar las listas de la capital. Mientras tanto, en Podemos guardan silencio y siguen organizando las primarias abiertas. Algunos en el Frente Amplio miran de reojo y tientan a Gabriel Rufián, que a día de hoy sigue priorizando a Esquerra Republicana, aunque continúa negociando con el partido, exigiendo unas condiciones para repetir como candidato por Esquerra. En este caso, el plazo para que lleguen a un acuerdo termina el domingo a las 6 de la tarde.
0: La Fiscalía ha solicitado al Tribunal Supremo que permita el voto a los nacionalizados por la Ley de Nietos, por el que se calcula que hay alrededor de 163.000 afectados. Los servicios jurídicos ven materialmente imposible analizar todos los expedientes antes del 29 de noviembre. Pedro Jiménez.
2: La Sala de lo Contencioso del Supremo seguirá este fin de semana estudiando si ratifica la suspensión cautelar del derecho a voto de miles de nacionalizados por la instrucción que complementa la Ley de Nietos. La Abogacía del Estado, que calcula que hay 163.000 personas en esa situación, y la Fiscalía han pedido que se levante el veto y que el alto tribunal permita que los afectados puedan presentar alegaciones. Los servicios jurídicos del Gobierno ven materialmente imposible revisar los expedientes antes de la cita con las urnas y el Ministerio Público considera que genera serias dificultades tener listo ese trabajo antes del 29N. Los magistrados deliberan contrarreloj porque el lunes empieza el plazo para impugnar el censo electoral que este viernes ha hecho público el INE. El censo de residentes ausentes suma 440.000 personas más que en las últimas generales de 2023.
0: En Brasil, la policía ha batido este viernes a un hombre armado con un cuchillo que había secuestrado a 13 niños en un centro escolar en la ciudad de Curitiba, al sureste del país. El asaltante irrumpió en las instalaciones escolares y se atrincheró en una de las aulas, que roció con combustible con la intención de prenderle fuego. Tras un intento de negociación, el hombre fue abatido y los estudiantes fueron rescatados sin tener que lamentar heridas de gravedad. Al lugar han tenido que acudir equipos médicos y de asistencia psicológica especializada para atender tanto a los niños liberados como a sus familias y al personal del centro. Es todo por el momento. Ahora se quedan con Nadie Sabe Nada. Nosotros volvemos con más información en una hora.
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5: Que no me toque Mesa, principal anhelo de los españoles de cara a estas elecciones.
6: Ver cómo encajaría Feijóo, una derrota más, principal movilizador del voto de izquierdas.
5: Almeida alerta de que la acampada de Sol está desarrollando su propio programa nuclear.
6: Se han detectado armas de destrucción masiva, asegura Aznar.
5: Llave en mano sin comisiones será el lema de Urbagestión para las elecciones del 29 de noviembre.
6: Ya dijimos que no éramos un fondo buitre, aclaran desde este nuevo partido. Un mensaje de Esalert advierte de que cualquier intento de dotar a la existencia de un sentido y un propósito está condenado al fracaso.
5: Economistas alertan de que por culpa de la inflación, el chupito invitación de la casa podría alcanzar los 10 euros.
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7: Bueno, aquí hay un debate que se está produciendo.
8: ¿Ah, ya empezó el programa?
7: Sí, sí.
8: Ah, hombre, espérate, que
7: ¿a partir de qué momento se puede decir buenas tardes?
8: ¡Modo avión! Ya está.
7: Ah, el móvil.
8: Sí.
7: Pensaba que era...
8: El programa, ¿no?
7: Sí, un programa. Programa como de moderno, ¿no?
8: Hostia, modo avión sería un buen título, ¿eh?
7: La cosa es, ¿a partir de qué hora o de qué momento podríamos decir buenas tardes? Porque Andreu, que yo lo quiero más que a nada en el mundo...
8: Gracias.
7: Pero él llega aquí a grabar a las 11 de la mañana y dice buenas tardes.
8: Sí, porque es
7: yo creo que no está bien eso. Eso es confundir a la gente.
8: Es un saludo barra broma barra marca personal.
7: Vale, si es marca personal.
8: Yo en todos los sitios siempre digo buenas tardes.
7: Por aquí alguien ha dicho después de comer, alguien ha dicho después de la primera caña, pero esto es un poquito...
8: Hombre, yo he visto personal metiéndose una caña a las 9 de la mañana.
7: Sí, yo he visto...
8: Pero bien, ¿eh?
7: Sí, sí, el colacao sí. De los campeones.
8: Sí. Bueno, después de comer, ¿no? Quizá la frontera, sí.
7: No lo sé. Sí, yo lanzo este tema aquí.
8: Vale.
7: Que pensaba que tendría más impacto también.
8: Sí. Porque la gente acaba de empezar,
7: no,
8: oye,
7: pero he pensado...
8: solo empezar ya una diatriba...
7: Bueno, pero ¿qué veníais? ¿Qué pretendíais? ¿Qué pensabais que iba a pasar?
8: No. Oye, que sepáis que... Bueno, gracias por venir. Que
7: gracias a todos y a todas.
8: Habéis pillado una buena jornada. El programa anterior ha estado muy bien.
7: Bueno, sí, bien, ¿eh?
8: Sí,
7: peculiar,
8: bien.
7: Peculiar, ¿eh? Un programa peculiar.
8: Peculiar. Y esto no va a bajar.
7: No.
8: De aquí para arriba, es más, va a estar mejor.
7: Muy bien.
8: ¿Qué tú dirás?
7: ¿Persona entusiasta?
8: ¿Persona entusiasta?
7: De los que hacen...
8: Suave. Entusiasta suave. Yo...
7: El ulular.
8: Sí. ¿Qué tú dices, Andreu? ¿Cómo sabes eso? No lo sé. No,
7: lo intuye.
8: Puede caer un meteorito ahora y se... para el mundo.
7: Ay, por favor, que venga ya.
8: Ya. Hombre, yo sí puede ser que venga al acabar el programa. ¿No?
7: Ay, que caiga ya, pero que nos dé bien, bien, ¿eh? No sí. Es la onda expansiva, que ahí lo pasas mal. No, ya, no.
8: Sí.
7: Que dé en la puta cabeza el meteorito.
8: Que caiga
7: en, chafe.
8: Que caiga en Europa, porque siempre cae en Norteamérica.
7: No, en Barcelona.
8: Sí, Barcelona. ¿En la Plaza Cataluña?
7: No, en mi casa.
8: No.
7: Ya me gustaría que si tiene... Hombre, si tiene que caer...
8: Sí.
7: Vamos a ver.
8: Pero tú quieres más punto de aterrizaje que la Plaza Cataluña.
7: En mi puta cabeza.
8: Bueno, pues vete a la Plaza Cataluña.
7: No.
8: Te pones rodeado de palomas...
7: Pues si lo puedo pedir.
8: Y
7: si
8: dices...
7: Si lo puedo pedir.
8: Sí, coño. Mira si es comodón que quiere que el apocalipsis le coja en casa. Eso es el colmo de un comodón.
7: Bueno, pero a ver, de entrada prefiero que no.
8: Ya...
7: Aunque tal como van las cosas, a veces hay días que prefiero que sí. Pero si tiene que... Si ha
8: y una
7: de haber,
8: semi-apocalipsis.
7: Si ha de haber apocalipsis,
8: sí.
7: Dámelo bien.
8: Ya.
7: No, yo no quiero la resistencia luego esa que es manto guarro.
8: No.
7: La resistencia contra las máquinas sí. A mí no me jodan.
8: Que queda uno...
7: Con la ropa sucia, la sí. Cara tiznada...
8: Que queda uno con un avión viviendo en una montaña.
7: No, comiendo
8: voy
7: una
8: a salir
7: lata.
8: A explorar. No. ¿Has visto esa peli que hay ahora? Que hubo una catástrofe... ¿Cómo se llama?
7: La perros, constelación del perro.
8: Perros de caza, perros de...
7: La constelación del perro. La fui a ver a cine.
8: ¿Y qué? Es que la
7: pero
8: premisa,
7: tampoco mal, ¿eh?
8: Es que la premisa...
7: A mí no me conecto.
8: La premisa...
7: No. ¿Qué?
8: Bueno,
7: porque lo tienen muy visto ya.
8: Ha habido un apocalipsis y hay un tío guapo, porque
7: sí,
8: es guapo, ¿eh?
7: Y alto, ¿eh?
8: Alto, guapo, fuerte.
7: Jacob Elordi.
8: Sí.
7: Hostia, no te lo acabas, ¿eh?
8: Sí, sí.
7: Tienes que poner una raya y continuar al día siguiente.
8: Origen vasco. Origen
7: sí,
8: vasco
7: sí,
8: tiene.
7: Sí.
8: Origen
7: sí.
8: Vasco tiene.
7: Tienes que marcar, dicen, hasta aquí, mañana sigo.
8: Origen vasco tiene,
7: sí,
8: ¿eh? Sí. ¿Reconocido?
7: Sí.
8: ¿Él reconoce?
7: ¿Elordi?
8: ¿Él reconoce?
7: Sí.
8: Jacob. Ancestros tengo, dijo.
7: Jacobo.
8: Ancestros euskeras.
7: Ah, es que ahora lo entiendo todo.
8: Bueno, claro.
7: Ahora lo entiendo todo.
8: Es un vasco estilizado.
7: Un chicarrón.
8: Sí.
7: Sí, sí.
8: Bueno, pues sí, un tío muy guapo que se ha quedado aparte de la destrucción, que tiene una avioneta.
7: Sí.
8: Una que dices...
7: ¿Me lo estás contando? Pues yo la he visto. La
8: no,
7: peli.
8: No, ya...
7: No, porque a lo mejor... No.
8: La cuento a la gente. Que tiene una avioneta.
7: Una avioneta.
8: Con su gasolina.
7: Sí, porque la va a buscar a sitios.
8: Sí, claro. Sí. No. O sea, todo el mundo ha hecho una mierda.
7: Cuando hay un apocalipsis,
8: sí.
7: Tú puedes ir a... Vas, pues yo que sé, a un súper, un súper cerrado,
8: sí.
7: Una gasolinera abandonada... Y
8: vas a un Zara y
7: claro,
8: te vistes.
7: Tú vas cogiendo de lo que puedes.
8: Imagínate un Zara en el apocalipsis, ¿no?
7: Claro.
8: Y te coges la ropa que quieres.
7: Claro.
8: Y vas de bro a guay.
7: Sí.
8: Qué bien.
7: A ver, no hay gente, a cambio está todo un poco más dejado.
8: Bueno, sí,
7: pero
8: sí,
7: no
8: claro.
7: Te pitan las alarmas al salir.
8: Claro, muy bien.
7: No, el apocalipsis solo se ha contado la parte mala.
8: Es verdad.
7: Por ejemplo, un país de compras es mucho más llevadero.
8: Claro, y barato. Y entonces dice Lordi, había un cojo, ¿no? Había un cojo, busco.
7: Pero no lo has visto.
8: Pero he visto el tráiler.
7: Ah, pues con el tráiler ya te lo sabes todo, claro.
8: Pero cuéntamela tú.
7: No, hombre, ¿cómo voy a hacer yo aquí un spoiler de tamaña magnitud?
8: Pero si se ha contado todo.
7: Pues coge el avión, sí.
8: Y dice, voy a ver si hay más como yo, ¿no?
7: No, hombre, no voy a contar la película. Pero,
8: si sale en el tráiler... Y pero se encuentra una tía buenísima, guapísima.
7: La Margaret Qualley.
8: No se va a encontrar una persona hecha un guiñapo, no, no. Una tía ya, oh, ¿quién será? ¿Es un enemigo? No.
7: Bueno,
8: oh,
7: pues porque...
8: Que ya desde el primer momento dice, se van a liar.
7: Porque ha tenido esa suerte, ¿eh?
8: Sí.
7: Él era muy guapo. Eran dos personas extremadamente bellas que sobrevivieron al apocalipsis. ¿Quién puede juzgarles si se encuentran y se aman?
8: ¿Hay un viejo cascarrabias?
7: ¿Dos?
8: ¿Dos?
7: De hecho, te toca uno a cada uno.
8: ¿Triunfa el amor?
7: Oye, pero que no me hagas esto.
8: No, solo dime eso.
7: Pero ahí está a ver la peli.
8: Bueno, yo no lo voy a ir, ¿eh?
7: Bueno, pues te lo cuento. Yo, no, yo qué sé.
8: Pero triunfa el amor, dime eso solo.
7: Ah, no, no lo sé. A ratos, a ratos.
8: Sí, no, ¿qué le dice ella? Mira que no puedo.
7: Que no te voy a contar la peli, hombre, pero ¿qué hace mi abuela?
8: Están los dos, han sobrevivido a todo.
7: Cuéntame la peli, niño, que no...
8: Han sobrevivido a todo, se va a ir a la cama y dice, no nos precipitemos. ¿Qué dice eso? Dice eso.
7: ¿Pero tú qué quieres saber? ¿Si hay trapicheo?
8: Sí, hombre.
7: ¿Es lo único que te interesa del apocalipsis?
8: Hombre, pues sí. Porque ya que estás en el apocalipsis, al menos que no te quiten eso, ¿eh?
7: Bueno, pues sí, hay merienda.
8: Hay un poquito, ¿no?
7: Sí. Hay resopor.
8: ¿Caidita de Roma?
7: Hay resopor.
8: Hay caidita de Roma.
7: Pero muy bien tratado, ¿eh?
8: Sí, hombre.
7: No hay explícito ni nada.
8: No, no.
7: Obvio. Hacen eso que se van a dormir y al día siguiente dicen. Por cómo se despiertan, veo que.
8: Sí, sí. ¿Sábana encima de pecho?
7: No, hombre, si es el apocalipsis.
8: Ah.
7: ¿Cómo va a poner sábana encima de pecho? Todo mucho más guarro.
8: No se levanta la chica, voy al baño y se tapa con la sábana.
7: No hay ni baño, es el apocalipsis. Mitad del bosque, ¿eh?
8: Ah, claro.
7: Sí, sí, está la cosa peor.
8: O sea, tú puedes hacer tus necesidades donde quieras, ¿no?
7: Es lo bueno del apocalipsis.
8: Ya.
7: Puedes cagar a la de casa.
8: Me parece un buen claim. ¿Cómo se llama la película?
7: La constelación del perro.
8: La constelación del perro. 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

0: Hola, queridísimo público. Bienvenidos a una nueva ceremonia de la improvisación más bizarra con Menda y Lerenda. Yo soy Menda y él es Lerenda. Ahora que hemos hecho los ruiditos, dice mi hija el otro día escuchando el programa, ¿te vas a escuchar a ti mismo, papá? Otra vez siempre... Digo, sí.
1: Siempre yo te lo digo también.
0: Ya, dice, ¿te haces gracia? Digo, sí. Sí que me hago gracia y lo quiero escuchar porque me lo paso bien. Y bueno, bueno, bueno. Como se quedó como hostia mi padre, ¿no? Bueno. Y dice, ¿cuántos cacharros tenéis allí encima de la mesa?
2: Muchos.
0: Digo, no lo sé.
2: Muchos.
0: Dice, ¿no lo sabes? Y tenía un mal día.
1: Sí, sí, sí, ya veo, ya te puso contra,
0: digo,
1: contra
0: no,
1: la pared, ¿eh?
0: Sí, digo, quiero que les ponga un número a cada uno. Digo, no sé, pero si vosotros estáis allí no lo sabes. Digo, no lo sé, ¿eh?
1: ¿Y te habla así con esa...?
0: Sí, sí, un poquito así. Bueno, bueno, está en la pubertad, ¿eh?
1: Uf, queda más mala.
0: Claro.
1: ¿Qué me vas a contar a mí?
0: No hay edad buena, ¿eh?
1: ¿Qué me vas a contar tú a mí?
0: Ya, ya, ya.
1: No, en serio te lo digo, ¿eh?
0: Sí. ¿Qué?
1: Tengo tres, ¿eh?
0: Bueno.
1: Tres.
0: Bueno, pero no te hagas el chulo de tengo tres. Es que siempre estás igual. Pues yo vivo lo mío, tú vives lo tuyo.
1: Tres adolescentes a la vez.
0: Bueno,
1: ¿qué
0: pues
1: me vas a contar?
0: Pues se anula.
1: O sea, la puta NBA.
0: Se equilibra.
1: Las grandes ligas. Muy ya. Fuerte tiene que ser lo que te haga tu hija para competir conmigo.
0: Es verdad, es verdad.
1: O sea, muy heavy tiene que ser, ¿eh?
0: Pero tú también
1: yo
0: me has
1: si
0: dicho...
1: No veo, si no hay policía en tu anécdota, no me la cuentes.
0: Ya, ya, ya, ya. Hostia, policía, ¿no? Pero tú me has dicho alguna vez que entre ellos también se anulan, se equilibran.
1: Sí, sí, sí.
0: ¿No? No, no.
1: Andreu, por favor.
0: Ah, bueno, yo qué sé, tío, yo qué sé.
1: Por favor, un respeto.
0: Mira, tus hijos...
1: Respeto.
0: Vamos a hablar de tus hijos.
1: No, no, no. No, no, tienen su vida y su privacidad.
0: Tus hijos yo los conozco muy bien y son maravillosos.
1: Los conozco mejor yo.
0: Sí.
1: De verdad te lo digo.
0: ¿Qué he dicho yo mejor que tú?
1: Los conozco muy bien.
0: ¿He dicho los conozco mejor que tú?
1: No.
0: Ah,
1: ya,
0: pero ¿qué ha salido por mi boca eso? No. Yo te digo, los conozco muy bien y son muy bajos.
1: Sí.
0: Muy, muy educados.
1: Sí.
0: Y no los veo yo una fuente de problemas.
1: Vale, pues... Perfecto. Yo no digo que sean una fuente de problemas. Yo solo digo que son tres adolescentes.
0: Sí, bueno, claro, claro.
1: Vale, ya está. No tengo que decir nada más.
0: Sí, sí, sí, sí. Pero...
1: Solo tengo que decir eso, sabiendo ese dato y viendo lo nervioso que estoy, ya podéis sumar dos y dos. O sea, que no es muy complicado lo que está pasando aquí.
0: Ya, ya, ya, ya. Ya.
1: Yo estoy vivo y no sé por qué.
0: Una bala. Esta me ofende un poco ya en la prelectura. A ver si la encuentro.
1: En la prelectura.
0: Bueno, he hecho una prelectura mientras eso. Dice Majo, de Instagram. Esta es una pregunta para el Nadie desde Costa Rica. Precioso país al que tengo previsto volver no sé cuándo.
1: ¿Has visto un anuncio que dan en el cine de Costa Rica?
0: Sí. ¿Qué? Pura vida.
1: Ostras, pero...
0: Sí.
1: Yo el otro...
0: ¿Qué pasa?
1: Es muy heavy el anuncio, ¿eh? Yo lo estaba viendo con...
0: Ahora hace tiempo que no lo veo.
1: Lo estaba viendo con mi esposa... Y un momento
0: y que os cogisteis de la mano, ¿no?
1: Hubo un momento, ¿no? Sí, estábamos toda la película cogidos.
0: Sí, ¿no?
1: Para acordarnos de que somos pareja.
0: Ya, ya, ya.
1: Si no a mitad de la película te olvidas, pedimos el divorcio.
0: Claro, o igual sales y cada uno sale por una puerta,
1: sí,
0: ¿no?
1: No, no, no, todo el rato cogidos, ¿eh?
0: Si la película es larga, te puedes olvidar que estás casado, ¿eh?
1: Nos clavamos las uñas.
0: Sí.
1: ¿Qué te decía?
0: No, estabas viendo...

0: Lo chungo. Ahora que están viejos los dos...
1: Tú seguramente estás mejor ahora. Le digo a la persona que ha escrito eso. Seguramente estás mejor ahora que hace un par de años. Y dentro de, 5 años estarás mejor que ahora. Porque tú no vas a envejecer. Tú vas a ser como el puto retrato de Dorian Gray.
0: Ah, que es ironía, ¿no? Está siendo irónico.
1: Sí.
0: Hostia, no lo he pillado.
1: Fuerte, fuerte, además.
0: Me ha costado pillar la ironía, ¿eh? Bueno, dice... Ya va al turro.
1: ¿Sabes que al...
0: Espérate un momento, ¿eh, Majo? Que está hablando Berto.
1: No, no tenemos prisa.
0: No, hombre, no.
1: ¿Sabes que el reconocedor de caras del móvil le cuesta más? He notado que le cuesta más ahora que hace unos años.
0: ¿Está más ratito?
1: Que no me lo pilla la primera.
0: Ya... Bueno, yo cuando hice tu serie, sí, que iba con bigote y el pelo como de señora...
1: Nuestra serie.
0: No, no me reconocía. Me moría que reconocer cara y decía, mete código.
1: Ya, pero...
0: ¿Cómo que mete código?
1: Pero si la, barba, sin el bigote y eso. Yo con cara ahora normal...
0: Sí.
1: Yo notaba que antes enseguida me la pillaba...
0: Ya.
1: Y ahora como que...
0: Lo que pasa es que...
1: Me encuentro yo mirando al móvil e intentando... Sí. Poner mi cara, o sea, intentando parecerme a mí mismo cuando miro el móvil.
0: Ya.
1: Es jodido eso, ¿eh?
0: A lo mejor en tu caso, el reconocimiento facial, claro, tiene que pasar por la nariz. Y ahí está bastante rato leyendo.
1: Sí, a ti en cambio te la obvia la nariz.
0: No, hombre.
1: Solo con los ojos y la boca esa que tiene así como, colgandera, ya te reconoce.
0: Bueno.
1: Pues dice, claro que pasa por la nariz.
0: Pero yo creo que gasta bastante... Al menos 3 litros de agua.
1: Gasta tóner. Gasta tóner.
0: El servidor está ahí.
1: Vale, vale.
0: Madre mía, madre, vaya volumen. Bueno, dice...
1: Ya hablé la semana pasada de la nariz.
0: Sí, perdona, Majo, que todavía no se ha acabado. Dime.
1: Venga, bueno.
0: No, dice, ¿podrían improvisar la parte de su testamento donde incluyen al otro?
1: No.
0: ¿Qué objeto o tarea le encomiendan y por qué? Se mantén sus tumbas. Esto me parece... Hostia, macho.
1: Realmente...
0: Mira, porque el país es bonito, si no te mando a la mierda, ¿eh? Bueno, te puedo mandar a la mierda a ti y al país no. Eso se puede hacer, ¿no? Disociar país de remitente.
1: Hombre, por supuesto que se puede hacer.
0: Claro.
1: Vale, faltaría más.
0: No, nunca mandaremos a la mierda a un espectador y un seguidor, pero bueno.
1: No, pero antes mandaremos a la mierda a una persona que a un país.
0: ¿Hablemos?
1: Yo me atreveré.
0: Hablemos en serio.
1: Yo puedo atrever a eso.
0: Nuestros testamentos.
1: Sí.
0: ¿Hablemos? ¿Qué es una sección?
1: Venga.
0: ¿Sí?
1: Sí, sí, sí, vamos a abordarlo.
0: Esta es importante.
1: Venga.
0: Y nunca tocada en 14 años en la historia.
1: Venga,
0: del programa.
1: Vamos con preparativos para la muerte. Es la sección. Los puertos grises, la última morada.
2: Hola, soy tu hermano, el abogado.
1: No, por favor.
2: A ver, ahora entro en serio. Vale, en serio. Soy abogado. Hostia, testamento. Documentación. Notaría. ¿Tengo que estar?
0: Yo creo que tiene razón.
2: No, no digo nada, si queréis, pero me pongo aquí al lado.
1: Vale. Es que me estaba acordando de cuando tuvimos que ir una vez tú y yo.
0: Sí, bueno, siempre dices lo mismo, hostia. Esta música no me gusta, Ramón, como testamento.
1: Eso no lo he contado aquí.
0: ¿Qué?
1: Yo no lo he contado.
0: Sí, lo has contado, sí.
1: Ah, vale, vale.
0: Pero bueno, vuelvo a contar.
1: Bueno, que tuvimos que ir a una gestoría, era una notaría,
2: sí,
1: para dar fe de una, de una cosa con unos papeles.
2: En Solsona.
1: Que teníamos.
2: Yo estaba. Junto.
1: Claro que estabas.
2: ¿Yo? Estaba yo en Solsona.
1: Y había que ir...
2: Como hermano suyo.
1: Y había que ir a Solsona. Los dos, Andreu y yo, a Solsona. A una notaría.
0: Sí.
1: Se cogía el coche por la mañana y se iba de Barcelona a Solsona.
2: Yo no, porque vivo más cerca.
1: Sí.
0: Bueno.
1: A una notaría. A hacer un papeleo legal.
0: Sí, sí, sí.
1: Y a mitad de camino, dice, me dejó el DNI.
2: Y a
1: dice,
2: mitad de...
1: ¡Andreu! ¡Andreu! ¡Andreu! A mitad de camino, dice, ¿sabes qué? ¿Sabes qué? Me dejó el DNI.
0: No.
1: Me dejó el DNI. Y yo, claro, consternado. Pero, ¿cómo, Andreu? ¿Qué vamos a hacer? Y él, no pasa nada.
0: A mitad
1: pero
0: de camino
1: no.
0: No
1: pasa nada.
0: Berto, a mitad de camino no, si me permites.
1: Nada más salir.
0: No, no, no. Al llegar, al llegar.
1: Al llegar.
0: Da igual. Me palpé, ¿eh? Me palpé. La palpada de la cartera. ¿Sabes la palpada de la cartera?
1: Solo necesitaba una cosa ese día. Lo único que necesitaba, cuando vas a una notaría, solo necesitas una cosa. El DNI. Y digo, y yo consternado, pero... Y dice, no, no pasa nada.
2: Aquí si me permitís que entre. No, yo, como era el abogado, ibais a mi territorio, yo hablé con el notario.
1: Bueno, en fin.
0: Es verdad,
1: Que sí, que sí.
0: Gracias a tu hermano.
1: Sí, sí, claro, claro.
0: Bueno.
1: No, gracias a ti ya te digo que no fue.
0: Bueno, va.
1: Es un desprecio por la legalidad y por...
0: Mira qué sección, mira. Testamento Romero.

0: no, testamento de ambos. No, no me meta a mí solo.
1: Testamento de ambos. Vamos a ver. En caso hipotético, ojalá muy lejano, de que uno de los dos falte, yo... me comprometo. No, no, chiste aquel, ¿no? Dice,
0: sí, sí. Cuando uno de los dos falte, yo me iré a vivir a la playa.
1: Sí, sí. Le hizo uno a su mujer. No, no, chiste, no, chiste sí, malo. Sí. ¿Te has planteado alguna vez? Yo, por ejemplo, no me lo he planteado.
0: ¿Pero el qué?
1: Dejarte algo a ti en herencia.
0: Por supuesto que no.
1: Vale, pues ahora es el momento.
0: No, pero yo no te contemplo.
1: Vale. Pues dilo.
0: Pues si somos cinco en la familia, qué...
1: Pero tú tienes muchas cosas, ¿eh?
0: No tengo tantas cosas.
1: Sí, tenemos... Hombre...
0: No más que tú.
1: No, es verdad. Yo tengo más.
0: Tengo menos cosas y más familia. Ergo, a santo de que entras tú en el testamento. O sea, no has dado por culo ya.
1: Ya.
0: En mi vida.
1: Hasta después de vuelto,
0: ¿no? ¿Tienes que estar en el testamento también? Ay, ¿qué pasa, Berto? ¿Eh?
1: Oye, ¿te podrías hacer cargo de...?
0: No.
1: Los gastos de... Hombre, pero juguemos, dejémonos algo.
0: ¿Pero como broma?
1: Sí.
0: Vale, pero hostia, ahora es una movida ir ahora a modificar el testamento por una broma.
1: No, ¿por qué?
0: Pues porque
1: un
0: hay
1: anexo,
0: que, hay
1: un
0: que
1: anexo.
0: Ir, hay que ir con el DNI, hay que... y el notario te lo tiene que leer, ¿sabes que te lo lees luego?
1: Sí, sí,
0: dice,
1: sí.
0: Es verdad que yo, Alberto Romero, con DNI tal, menciono que quiero dejarle unas estanterías a Andreu, que...
1: No, mira, te digo...
0: Andreu Buenafuente, vale, no,
1: te pongo un ejemplo. Si yo faltara antes, te...
0: Andreu, ¿quién tendría que ocurrir? Vale, ya está. Yo no quiero no me gusta la idea. Tiene que ocurrir.
1: Tiene que ocurrir, sí, sí.
0: Pues siempre lo planteas como si eso fuera lo raro.
1: No.
0: Siempre
1: no.
0: Dices, si yo me fuera antes, sí. No, hombre, abrázalo.
1: Hombre, tengo. No, yo. Sí,
0: abrázalo.
1: ¿Que abraza la muerte? Los
0: no.
1: Cojones, yo no abrazo la muerte.
0: Tú tienes que...
1: Sí, sí, sí, son 10 años más. Sí,
0: no puedes querer irte después. No, no puedes querer.
1: No, quererlo no lo quiero. A pero si pasa. Bueno, no. Oye, yo te dejo en herencia a mi gata.
0: No, no, hombre, no. No,
1: sí.
0: No.
1: La
0: me
1: gata
0: líes.
1: Carla. Gata
0: no, no
1: Carla.
0: No, perdóname.
1: Gata
0: no.
1: Tuerta, gata Carla.
0: No.
1: Tú tienes un gato.
0: Pero que se morirá antes la gata por...
1: No lo sé, ¿eh?
0: Sí, hombre, sí.
1: Joder, tiene coño, más años que un bosque la gata, ¿eh?
0: Por eso.
1: Y está de puta madre, ¿eh?
0: Pero que no viven... Que la esperanza de vida de un gato son 16, 18, o 20 años como mucho. Andreu, va, por favor.
1: Bueno...
0: No, la gata tiene que palmar.
1: La gata sí, ¿no? La gata sí.
0: Hombre, antes que tú sí, la gata sí, lo siento.
1: Vale.
0: Y soy profundamente animalista.
1: Bueno, ¿me dejas pensar esta sección para próximos programas y vengo con una lista de mierdas para dejarte?
0: No, de verdad, no. Sí, que... Me has dado tanto ya.
1: No, pero te voy a dar más.
0: No.
1: Te voy a dar más.
0: No, que yo no te dejo nada.
1: No tengo que pensar bien.
0: No, que no te dejo nada.
1: Bueno,
0: ¿eh?
1: No me dejes nada.
0: No.
1: Si es lo que espero de ti, que no me dejes nada. Que eres un rancio de la mierda.
0: ¿Pero qué es esto? ¿Un reproche...
1: Postmortem.
0: Un reproche... ¿Qué es esto?
1: Yo ya pensaré.
0: Bueno, piensa. Yo no pienso dedicarle ni un minuto a pensar en esto.
1: Bueno, yo sí.
0: Vale,
1: yo
0: pues
1: sí. Calla, que hoy sí quiere cantar Jaime, el cantante de Crooners. Hola, Jaime. Hoy sí quiere, calla. A ver si canta.

0: Menos. Los huevos morenos.
1: Morenos. No, pues me ha quitado la canción, quítala. No, así no, así no. Así no.
2: Así no. Y ustedes no deberían aplaudir algo así.
0: Bueno.
1: Esto es la cadena SER, ¿eh? Esto es la cadena SER.
0: Bueno, hoy he venido con ganas de cantar.
1: Hombre, pero oiga, en la cadena SER sale un crooner. Voy a hablar de la muerte. ¿Quién más, quién menos de los huevos morenos?
0: Porque he pensado. He pensado, esta primera estrofa de la canción ha quedado muy oscura. Vamos a iluminar.
1: Sí, claro.
0: Con algo de humor, ¿no? Algo de comedia.
1: No es comedia.
0: Bueno, perdón.
1: Eso es.
0: Vale.
1: Eso es.
0: Bueno, venga.
1: Para venir así no venga.
0: Semana que viene estoy en Burgos.
1: Sí, claro. Una pausa y volvemos. Intentamos retomar el tono del programa.
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1: Otro intento para recuperar el tono de Jaime. A ver si ahora tenemos más suerte.
2: No, la canción. No, hombre.
1: ¿Ahora no quieres?
2: No, hombre, no.
1: Yo no te entiendo, chico.
2: No, pare. Pare la banda.
1: Yo no entiendo.
2: Hombre, he cometido un error. Debo pasar un...
1: ¿Quién es usted ahora?
2: El Jaime.
1: Cantante. Es Jaime.
2: Claro, no lo nota, la voz.
1: Sí.
2: He cometido un error.
1: Pero ha habido una pausa, ha podido usted recuperar, hidratar.
2: No es suficiente.
1: Tengo
2: que darle una reflexión, que quizás retirarme de los escenarios un tiempo.
1: ¿Qué me dice?
2: Hombre, evidentemente.
1: Hostia, una retirada a tiempo, ¿no?
2: Bueno, porque en caliente yo no lo he notado, pero luego cuando llegué a casa...
1: Sí, como si ha sido hace 5 minutos.
2: Bueno, pero ya me entiende.
1: Sí.
2: Mi familia me afrentó.
1: Ah, sí, ¿eh?
2: Claro, mi familia, hombre, como...
1: ¿Cuántos hijos tiene usted?
2: 12. Por eso
1: usted no... como los apóstoles.
2: 12, por eso
1: uno
2: no...
1: Uno cada mes, ¿eh? Pam, pam, pam.
2: ¿Cómo uno cada mes?
1: Bueno, no.
2: A ver. Tienes no sé. Una... Mi mujer siempre tiene una gestación de 9 meses.
1: Sí.
2: Como un ser humano.
1: Sí, pero he pensado que usted igual quiso cuadrar y cada mes se ponía. Pasado un año...
2: No, necesitaría 12 esposas para hacer eso.
1: No, hombre, no.
2: ¿Cómo voy a hacerlo con una sola esposa?
1: Coño, pues...
2: A mes no sale. No sale a mes un niño.
1: Que ya lo sé que no sale.
2: Ah.
1: Mira, fecundación.
2: ¿Qué?
1: ¿Vale? Usted fecunda.
2: Sí.
1: Con ese traje que lleva. Usted se pone en la cama con sábanas negras y...
2: ¿Cómo sábanas negras? ¿Es un satanista?
1: No, es que me imagino...
2: ¿Sábana negra?
1: Me imagino que usted tiene como una habitación como Kiss de Las Vegas.
2: Sí, la habitación del folleque, ¿no?
1: No, yo qué sé.
2: Rojo y negro.
1: Con un espejo arriba. ¿No tiene un espejo?
2: Es una persona normal.
1: ¿Usted no tiene un espejo encima de la cama?
2: No.
1: Ah, bueno, pues yo qué sé.
2: Un cantante de cruceros normal y corriente.
1: Sí, bueno, normal. Vale, es igual.
2: ¿Por qué patine el otro, día?
1: Yo qué sé, me he hecho una imagen de usted, ¿eh? Perdón, yo qué sé. Hasta me imagino que lleva peluquín.
2: Puede ser.
1: Ah, ¿ves? ¿Ves cómo lo ve mal?
2: En cualquier caso.
1: Vale. Usted se mete en la cama con su señora.
2: Sí.
1: Hay fecundación.
2: Bueno. Pero, a ver.
1: ¿Eh?
2: Cuando lo pretendemos.
1: Sí.
2: No es aquello, no es una cárcher, ¿eh?
1: Bueno, ya lo sé, hombre.
2: Quiero decir que cuando se usa protección, pues no se fecunda.
1: Usted poca protección usa.
2: Pero...
1: Ya, estoy lucubrando.
2: Yo he sido un cantante muy admirado en este programa y de repente ahora soy un sátiro, ¿no?
1: Está derivando muy mal.
2: Sé,
1: está derivando mal. Pero bueno, yo sé que en mi cabeza he pensado fecundación, gestación, 9 meses.
2: ¿Qué?
1: Y a los 3.
2: ¿A los 3?
1: Se pone otra vez. Claro,
2: pero
1: ¿para tener 12?
2: Pero
1: ¿no tiene 12 hijos?
2: ¿Pero con la misma señora? Pues en 20 años, 24 años, uno cada 2 años. ¿Qué tenía que ser? ¿En un año los 12? ¿Y qué los voy metiendo dentro?
1: Como me quiere entender.
2: Como un racimo de uva.
1: No.
2: Se va añadiendo un feto al otro. ¿Qué es
1: usted? No, hombre.
2: No lo entiendo. No lo entiendo. Y luego salen todos.
1: Sí, todos a la vez. Sí. Como los Minions.
2: Como bajando del autobús.
1: Sí.
2: Menos.
1: Como un autobús escolar, ¿no?
2: No, menos. Como muñecas rusas.
1: Vale. ¿El que ha dicho 12 es usted? Perdón. ¿Qué es el Opus?
2: No.
1: Ah, bueno, no. Pues no. Pregunto.
2: No, yo puedo tener. Yo he tenido 12 hijos desde el laicismo.
1: Muy bien.
2: ¿Hijos laicos?
1: Sí.
2: Son todos laicos.
1: Muy bien.
2: Sí.
1: Laicos.
2: Sí. Pura leche de vaca, laicos.
1: Laicos. Bueno, no me interesa ya más, Jaime.
2: Bueno, pues ya está.
1: Venga.
2: Pero que no me llame más en lo sucesivo porque yo voy a tener...
1: con el follón que tiene en casa.
2: Claro, un periodo de reflexión, ya está.
1: Sí.
2: Tengo que purgar yo.
1: Reflexión previo en que se va de cruceros. Y deja a los 12 en casa.
2: ¿A trabajar? Voy al crucero a trabajar.
1: Ya.
2: ¿Qué se cree? ¿Que voy a ir a fecundar gente al crucero?
1: No.
2: Bueno, con mis sábanas negras. Pues no, hombre, no.
1: Pues no lo sé, ¿eh? Pues no lo sé.
2: Bueno, yo qué sé, yo nunca, bueno, no me lo esperaba yo esto.
1: Bueno, bueno, Jaime, gracias, hasta luego. Adiós, adiós.
2: La que se ha liado aquí en un momento.
1: Sí,
2: ¿eh?
1: No ha cantado, pero hemos conocido mejor a Jaime. Adelante, compañero.
2: Atención, que una persona del público quiere tomar la palabra. ¿Cómo te llamas, amiga?
4: Aitana.
1: Aitana, muy bien. ¿De dónde eres?
4: De Valencia.
1: Venga.
2: Bienvenida, Valencia. Aitana, desde Valencia.
1: Viene mucha gente de Valencia. ¿Es dibujico?
4: Sí.
1: Es dibujico. Hombre. Son dos jabalís.
2: Con nuestras caras.
1: Muy bien. Saca tu jabalí.
2: Vas a formar parte del Museo de los Horrores. Muchísimas gracias.
1: El pollo ha muerto, el jabalí. Aitana, ¿te gusta dibujar?
4: Sí, es que sí. Vamos a Bellas Artes, mi compañera.
1: Ah, sí.
2: Muy bien.
1: Oye, me interesa este tema.
2: ¿Que les guste dibujar o que vayan a Bellas Artes?
1: ¿Qué hacéis en Bellas Artes?
2: Hombre, Andreu. No hay que ser muy intuitivo.
1: Pues es una carrera que me hubiera gustado hacer a mí. Perdona que aproveche el programa. Pero vamos, resumidamente, no hace falta que... ¿Te gusta la experiencia? ¿Es interesante?
4: Sí, a ver, es que hacemos de todo, en plan.
1: ¿Sí?
2: Escultura, sí. Pintura...
4: Sí, bueno, escultura ya no hago, ¿no? Menos mal, porque no me gustaba nada.
1: ¿No te gustaba?
4: No.
2: Pero tenías que hacerla. Es como una básica,
4: sí,
2: una
4: es
2: troncal.
4: Como, sí, técnicas básicas.
1: Pero escultura en plan gauche, que tú te ponías en un torno y...
4: Bueno, hacíamos barro y también hacíamos...
1: Barro.
4: Madera, ¿no? Hemos hecho.
2: Sí. Madera...
4: Bueno, de todo, un poco, la verdad.
1: Diferente, ¿no? No mezclabais barro y madera, ¿no?
4: Porque por lo que sea, no.
2: Ya, bueno, eso para hacerte una casa de adobe, ¿no?
1: Sí, sí.
2: Si te quieres proteger como el cerdito de en medio.
1: ¿Cuántos años son?
4: Cuatro más el máster.
1: No lo sabes, no lo tienen claro.
4: Es que no lo sé. Creo que cuatro más el máster, creo.
1: Bueno, vale.
2: Bueno, ya os lo dirán ellos cuando hayáis acabado.
4: Ya está. No pasa nada.
1: Sí, hay un día que si vas...
2: día que vas y te dicen que ya no puedes volver. Creo que ya estás. Sí, tú sigues yendo hasta que te lo digan.
4: Sí, hasta que me...
1: Es que a mí, dime, ha afectado. Me gusta mucho el arte pictórico de todo tipo, plástico. Ir a estudiar eso, hacerte mejor, me parece una pasada. Yo lo hubiera hecho.
2: ¿Y por qué no lo haces?
1: Porque no tengo estudios.
2: ¿Pero qué te lo impide? ¿Tú puedes matricularte ahora en Bellas Artes y hacerte una carrera?
1: No, porque no tengo...
2: Mira, el otro día
1: No saques este tema. Mira, porque es una frustración personal.
2: Iggy Rubín, el cómico,
1: sí.
2: Está estudiando filosofía, me dijo el otro día.
1: Bueno, pero seguro que tenía estudios previos.
2: Había decidido estudiar filosofía y decía que lo mejor que ha hecho en su vida. Ahora de mayor, con trabajo y todo, ¿eh? Tú ponte a estudiar Bellas Artes, hombre.
1: Un momento aquí.
2: ¿Qué?
1: Te quiero decir una cosa. Es que yo...
2: Sí.
1: No tengo el BUP.
2: No,
1: tengo estudios que me permitan acceder a estudios superiores.
2: Era el COU, ¿no? Bueno, es que ya ni existe eso.
1: Sí, no, ni existe.
2: Pero tú puedes hacer ahora un curso preparatorio.
1: ¿Un curso puente?
2: Claro. Seguro. ¿Alguien sabe cómo va esto? Prueba de acceso. Mira, por aquí alguien nos lo dice.
1: Mayores de 25. Ah, sí, entonces sí que entro.
2: Esta señora nos va a explicar cómo va. ¿Y cómo
1: sí,
2: ¿no? Es sí, para mujer. Que vaya el Andreu a la universidad. O sea,
1: mujer, que es un tema personal mío.
2: ¿Cómo se llama?
5: No, no, no.
2: ¿Cómo se llama usted, señora?
5: Merche,
2: ¿qué tiene que hacer Andreu para ir a hacer Bellas Artes?
1: ¿Sabe qué pasó, Merche?
5: Ay, por Dios.
1: ¿Cómo estás? No te avergüenza. Si esto es un hablar que no va a ningún sitio.
5: Ah, bueno.
1: Yo me empecé...
2: Bueno, no va a ningún sitio, va a ir a una carrera.
1: Sí,
2: yo empecé... Depende de lo que le diga usted.
1: Empecé en la radio muy joven. Porque he hecho mucha radio, sí. Yo, más que él. Y sí. Eso es así, ¿eh?
2: Sí.
1: Eso sí.
2: Tan joven era que, bueno,
1: sí.
2: Estaba en una fábrica...
1: No estaba en ninguna
2: pequeño,
1: fábrica.
2: Sí, era un niño pequeño, cosía balones.
1: No cosía balones. Yo empecé a los 17
2: en la radio. Por un
1: bol de arroz. Cállate, que es mi tema, hombre. Es mi vida, ¿eh? Es mi vida. No, empecé en la radio a los 17 y ya tuve que compaginar.
2: Sí,
1: o compaginar o no. Y yo decidí que no. Que entonces no había aprobado una asignatura de BUP. Dije, ya lo haré. Y hasta ahora.
2: Pero ahora tiene tiempo.
5: Ahora no puede.
1: Sí. Entonces, ¿yo qué podría hacer? ¿Un puente? ¿Un curso,
2: puente?
5: Sí, de mayor de 25. ¿Llega?
2: Sí, porque eres mayor de 25.
5: Ya está.
1: Sí. Tú también llegas, ¿eh?
5: Yo también, ya. También.
2: A lo mejor tiene que hacer dos, ¿no? ¿Te caben dos cursos puente a ti?
5: Sí.
1: ¿Tú quieres ver lo que te cabe?
2: A mí también me cabe.
1: Pero, oye, me han dicho que las pruebas... Yo no era muy buen estudiante.
5: Ay,
1: Merche. Yo, habla por el micrófono, mujer.
5: No.
1: Es que ya te lo aguanta tu hija.
0: Levantando golpes al micro, Merche.
1: Tu hija te aguanta. Que digo que me han dicho que las pruebas de acceso son duras.
5: Ay, no lo sé, no lo sé. No lo he hecho, es que no he llegado a hacerlo yo tampoco.
1: No sé por qué estoy hablando con esta señora, que no sabe nada, solo un concepto.
0: Ella te ha dicho que tenías que hacer una prueba de acceso.
1: Ya.
0: Esto no quiere decir que ella tenga que conocer cuál es la prueba de acceso.
5: De todo, ¿no?
0: O sea, algo tendrás que hacer tú también.
1: Hombre, si lo tengo que hacer yo todo...
0: Infórmate sobre la prueba de acceso. ¿Tendrá la culpa Merche?
1: ¿Alguien ha hecho la prueba de acceso aquí?
0: Mira,
1: hostia, vale. Cuidado.
0: Gracias, Merche. Vamos a darle la turra a otro.
1: Mira, más amigos de Valencia, que nos hemos conocido antes. Hola, ¿cómo estás?
6: Bien.
1: ¿Cómo te llamas?
6: Tomás.
1: Tomás, voy a sentar contigo.
0: Tomás me gusta mucho de nombre.
1: Venga, muy bien, Tomás. Tú vas vestido como yo, ¿no?
6: Sí,
1: vamos. Como para trabajar en un concierto, ¿no? Los que mueven carros y luces.
6: Sí, del staff.
1: ¿Cómo se llamaban? ¿Pitas?
0: Pitas.
1: ¿Pitas?
0: Sí, cuando montan el concierto, están todos en una habitación y hacen ¡pitas! Y vienen todos a montar.
1: Bueno, ¿tú has hecho una prueba de acceso?
6: Sí, sí.
1: Muy bien. Y también, un poco con mi caso, tú eres más joven que yo, aunque no lo parezca.
0: Andreu, no lo parece, ¿eh?
1: Sí, no. Pero también tenías eso, ¿no? Que no habías aprobado la educación primaria.
6: Sí, no acabé los estudios y luego decidí hacerlo.
1: Vale. Pues, ¿y qué tal fue?
6: Bien, bien.
1: ¿Sí?
6: Sí. No es tan complicado, ¿eh?
1: ¿Para acceder a qué carrera?
6: Yo quería hacer comunicación audiovisual.
0: Ah, sí. Está muy bien, vale. Eso.
1: Quería. Uy, han pasado.
6: Sí, sí.
1: Se ve que no.
6: Me dio la nota. Fue el boom que todo el mundo decidió volver a estudiar y las notas de corte fueron altísimas. Y con un 7,8, que era una sobre 10.
1: Hostia.
6: Y no me dio. Y acabé en derecho.
1: ¿Y acabaste en derecho? ¿Eres abogado?
6: No.
1: Vale. Ahora, no sé si ha sido buena idea hablar contigo. Porque sí que me das información, pero no te ha llevado a ningún sitio. Bueno, sí.
0: Oye, menos te está llevando a ti que no vas a hacer ni la prueba de acceso ni nada. Ya, Tampoco estás para juzgar a nadie.
1: ¿Y al final qué hiciste?
6: El abandonar otra vez, porque es que derecho a mí.
1: Es de los míos. Me identifico contigo.
6: Sí. Derecho a
1: la las notas de corte eran muy heavy.
6: Eran muy altas, sí. Claro. Puse comunicación audiovisual, luego todas las maestrías. Y como décima opción, derecho. Cuando empecé las clases, todos los profesores...
0: Había hasta marionetas antes.
6: ¿Quién es el que ha puesto en décima opción derecho? Yo he levantado la mano y me miraban como diciendo, no vas a acabar, y no acabo.
1: Ah, pero ¿pudiste matricularte en derecho? ¿Tienes alguna noción de derecho?
6: El
0: romano, ¿no? El básico.
6: Sí.
1: Yo, tío, no me has animado, ¿eh?
6: Pero la prueba es fácil.
1: Sí, claro, en serio. Sí.
0: Tú haz la prueba y luego decides. Tú haz la prueba.
5: Luego abandonas.
1: Una dice, claro. Y luego abandonas. Sí. ¿Qué soy yo? ¿Un tonto a las tres?
0: Tú tendrías que hacer la prueba. De hecho, todo el público de Nadie Sabe Nada le gustaría que tú hicieras la prueba de acceso.
1: No, todo.
0: Sí, hombre, sí.
1: Como un ejemplo de superación, ¿no? Gracias, Chaco. Gracias. Sí.
0: ¿Por qué no?
1: Sí.
0: Lo voy a hacer.
7: Andreu.
1: Sí, como no tengo lío ni nada, lo voy a estudiar. Hola, otra persona. Buenas tardes.
8: Hola.
1: ¿Qué dice? ¿Cómo está?
8: Mira, soy profesora jubilada, doctora en comunicación audiovisual.
0: Hombre, pero haber hablado antes. Estamos aquí diciendo tonterías y hay una autoridad.
1: Qué especial educación se ha montado aquí en un momento, ¿eh? Muy bien.
8: De la Universidad Autónoma de Barcelona.
1: Muy bien.
8: Quiero comentarte...
0: Yo estudié ahí.
8: Exacto.
1: La pregunta es, ¿qué hace usted aquí? doctora en comunicación.
8: He venido a decirte que yo te recomendé con mis profesores, porque entré a la Universidad Autónoma de Barcelona mediante la prueba de acceso de mayores de 25. Estudié la licenciatura, que ya no era todavía grado, sino licenciatura, y te conocí en un congreso de radio donde yo todavía era alumna.
1: ¡Oh!
8: Y yo les decía a mis profesoras, pero que no has oído el Terrat.
1: Claro.
0: Y
8: eso quería decirte, que se puede acceder y no era difícil.
1: No, ¿eh?
8: No era difícil porque, claro, con la edad que tienes, has viajado, sabes cosas y...
0: Bueno, hable por usted, ¿eh?
1: Sí, sí.
0: Ha viajado, me consta.
1: Sí.
0: Pero
1: yo, para que me aclare yo, ¿tú haces un acceso que luego ya aplicarás a otros sitios o ya encaminado donde quieras?
8: Bueno.
1: Por ejemplo, yo quiero hacer Bellas Artes. ¿Tengo que hacer un acceso ya con Bellas
8: Eso
1: Artes?
8: Eso no lo sé.
1: Ah, bueno, lo pues entonces sí, tan que... doctora, tan doctora y...
2: A ver, por favor, no
8: lo
2: le faltes.
8: Es que no era tan difícil el acceso para mayores de 25 años en la Universidad Autónoma de Barcelona, Facultad de Ciencias de la Información entonces y ahora de la Comunicación.
2: Hombre, sería raro que la puerta de entrada ya fuera infranqueable. O sea, la prueba de acceso será más
8: asumible. Yo estoy segura asumible. Que lo aprobarías, Andreu.
2: Claro, ¿sí? Andreu.
8: Sí, sí.
1: No me gusta mucho estudiar, pero si me interesa, sí. Pero bueno, yo qué sé. Muchas gracias. Oye, y luego te hiciste ya doctora titulada y todo, ¿eh?
8: Y en todos los currículums escribía.
1: Sí, ¿eh?
8: Como tienes que hacer miles de currículums para aprobar las oposiciones, yo escribí en un huequito. Soy madre de dos hijos profesionales, sanos, con trabajo, criados en la soledad de la inmigración.
2: ¡Caramba!
1: ¡Wow! ¡Wow!
2: Sí. ¿Y qué tal cuando pasaron la adolescencia?
8: Durillo. Pero es que vinimos a que mi marido, murciano, con quien me casé en México y tuve los hijos, vinimos a que él estudiara el doctorado, pero la doctora soy yo. ¿Qué?
1: Y el marido al final dijo, mira, yo ya que
8: el
1: eres tú...
8: El marido quería quedarse y dejó el doctorado y se puso a trabajar.
2: Bueno, con estos referentes no te arremangas, Andreu, yo la verdad.
1: Mira, lo voy a estudiar. Si alguna vez aprobara y me accediera...
2: ¿Va a estudiar? Sí, se pone a estudiar.
8: Sí, claro que sí.
1: No aseguro nada. Muchísimas gracias.
2: Muchas eres gracias. Un ejemplo.
1: Gracias.
2: La magia de nadie.
1: Sale un temita así, fíjate cómo se ha configurado y cómo se ha cerrado. Maravilloso.
2: A ver, Alej, desde Pozuelo de Alarcón. Me pregunta mi hija si se pueden sacar las sábanas, si se pueden secar las sábanas en la air fryer. Son pequeñitas, yo creo que sí, ¿no?
1: Sí, bueno.
2: Claro, como se...
1: Habría que probarlo.
2: Como es con aire.
1: Sí.
2: No, no es con aire, lleva un poco de aceite, se pone un poco de aceite.
1: Por algunos platos,
2: ¿tú tienes?
1: ¿No?
2: ¿Tienes air fryer?
1: Sí.
2: ¿Y la usas?
1: ¿Eh?
2: Sí, la usas.
1: Va.
2: ¿Tú cocinas?
1: No mucho.
2: Vale.
1: Como cocina fría, ¿sabes? Supervivencia. Huevos fritos con patatas.
2: Vale.
1: Macarrones. Carne rebozada.
2: Ya.
1: El sueño de un niño.
2: Preescolar.
1: Como de preescolar.
2: Cocina preescolar.
1: Como de irte de excursión.
2: Muy bien. Bueno.
1: Sí.
2: Vale.
1: Venga, vamos. ¿Quieres que lea yo una?
2: Sí, ya tendría que salir de ti.
1: Dice... María desde Mallorca, una reflexión de este verano caluroso. Usted, qué verano hemos pasado, ¿no? Ya,
2: bueno,
1: hace unos días, pero...
2: Sí, no, sí, es septiembre, está...
1: Bueno, yo no me lo quito de la cabeza, ¿eh?
2: Está septiembre todavía.
1: Uf, yo me licuado.
2: Y octubre, que es octubre.
1: Sí, estamos...
2: Ahora que es octubre.
1: Sí.
2: Por cierto,
1: ¿no lo parece? ¿A qué no?
2: Tiene el teatro en Barcelona, en octubre, última oportunidad de ver, lo nunca visto, mi función.
1: Vale.
2: Sí, ahora, hoy.
1: Sí, hoy mismo.
2: Sí, yo creo que sí.
1: Hostia, ¿cómo lo harás? ¿Estás haciendo programa hoy y luego te vas al teatro?
2: Sí, por la noche.
1: Ah, muy bien.
2: El programa es del mediodía.
1: Sí, sí,
2: y
1: sí.
2: Luego
1: sí.
2: Por la noche voy al teatro.
1: Perfecto.
2: Sí.
1: Dice que...
2: Una de las dos cosas está grabada.
1: El teatro, ¿te imaginas? Un teatro grabado. Qué guapo. Una reflexión de este verano caluroso.
2: Se llama cine. No.
1: Siempre he pensado que usar abanico no sirve. Porque del esfuerzo de moverlo provocas más calor corporal del que eliminas. Hombre, no.
2: Si bueno, las gallinas que entran por las que salen, ¿eh?
1: Pero si el abanico es bueno, cuidado, ¿eh? No, yo no estoy muy de acuerdo con eso. Hombre, un poquito de energía sí que se gasta.
2: Sí, se gasta energía cinética. Como cuando... Jerónimo desde Colombia. Pregunta para Filosofía Barata. ¿Qué es esa tontería de sacar tiempo para mí si todo el tiempo en mi existencia me pertenece solo a mí?
1: Samanté, hermano. El tiempo. Sí. Espérate, que hace la salsa. La rica salsa. El tiempo. Un invento.
2: ¿Qué es el tiempo?
1: Un invento. De intentar capturar.
2: ¿Invento de intentar?
1: Sí, ¿eh?
2: No hagas la prueba de acceso a nada, ¿eh? O sea, no. Olvídalo.
1: El tiempo.
2: El tiempo.
1: Es un intento en vano.
2: Ajá.
1: Toma.
2: Sí.
1: En vano, ¿eh?
2: Vano, no. Para abanicarte.
1: Sí. Es un intento en vano.
2: En vano.
1: De medir lo inmedible. Samanté, sobre tu reloj.
2: Ya lo llevo.
1: Pues sobre tu muñeca.
0: ¿Has visto que soy un hombre sin reloj?
1: Yo también, nunca llevo.
0: Pero yo llevé, ¿eh? Durante mucho tiempo.
1: Yo tampoco, quiero decir.
0: Pero es otro Berto, ¿eh?
1: Muy bien, vienes a las mías.
0: Yo decidí hasta aquí el Berto con reloj.
1: Ya.
0: Ahora viene el Berto sin reloj.
1: ¿Sabes qué es el reloj?
0: Sí, es un...
1: No. Shh, boquita.
0: No. No hagas eso, que es feo.
1: El reloj...
0: ¿El reloj?
1: Es la esposa, esposa de esposas, sí. Que te ata,
0: sí,
1: a la tiranía del tiempo. Te lo quitas, eres libre. ¿Qué hora es? Me importa una mierda.
0: ¿El reloj?
1: Es que hemos quedado las dos. No tengo reloj. Vendré cuando la vida me traiga. Es que llegas tarde. Pues porque tenía que ser así.
0: Sí, sí.
1: Y ahora funciona así.
0: No, tú has funcionado así siempre, ¿eh?
1: Bueno. Pero es así.
0: El reloj es la correa que te pone la vida para recordarte que la estás viviendo.
1: No. Me gusta.
0: No.
1: Vale,
0: no. Pues no.
1: Dos monjes peleándose, ¿no? No me gusta mucho.
0: Pero también lo dices así.
1: Sí, claro. Lo digo con respeto, vale, desde esta cadencia. Ahora me estaba acordando de nuestro recordadísimo Pepe Rubianes.
0: Sí.
1: Siempre lo tengo muy presente. Y me contaba, dice, nene, nene, como hablaba él, nene, nene, cómo son los africanos con el tiempo. Porque él vivía muchas temporadas en África. Y dice, tú quedas con alguien y te decía... él le decía al otro, oye, quedamos a las 10 de la mañana. Sí, le decía el otro, sí. Coño, nene, que se planta a la 1 de la tarde. Y claro, él esperando a su amigo, y llega a la 1 con una sonrisa, Pepe, sea amable, bien. Y le dice, desde su medida occidental del tiempo, ¿no? Oye, que hemos quedado a las 10 y son la 1. Dice, sí, yo te he dicho que iba viniendo. A las 10 vengo. Pero en el venir me he encontrado, gente y he tenido que saludarlo.
0: Claro, el venir le ha durado 3 horas.
1: Sí.
0: Parece perfecto.
1: Y no lo sacabas de aquí, ¿eh?
0: ¿Notas que no me sorprende? Porque yo convivo contigo desde hace muchos años.
1: No, yo nunca te he dejado 4 horas en un sitio.
0: No, 3 horas. No.
1: Pero él desistió de exigir esta mesura correcta del tiempo porque la gente dice, ¿quedamos para tomar un café? Sí. Voy. Pero el ir...
0: Ya,
1: es vivir.
0: Ya
1: el ir...
0: Llegaré.
1: Boquita. El ir...
0: No, a mí esta sección yo no la disfruto. Si cada vez que voy a decir algo se me hace shh, boquita, que parece el doctor maligno.
1: El ir...
0: ¿No?
1: Es vivir. No. El ir es vivir.
0: Vale, vale.
1: Ir yendo.
0: Vale, vale.
1: Si el español ya está expresado, voy viniendo.
0: Es que no me atrevo a hablar porque me vas a decir... Shh, la boquita.
1: No, di algo, coño, di algo en el tono. Di algo en el tono este.
0: No,
1: cierra tú.
0: Sí, yo ya me desfondé con lo del el reloj es la correa que te pone el tiempo para darte cuenta que estás viviendo. Yo ahí ya lo di todo.
1: Ah.
0: Y tu respuesta fue, no me gusta. Yo ahí me desfondé.
1: Claro.
0: ¿Qué más quieres que haga?
1: Porque fui sincero.
0: Vale, pues nada, pues gracias por tu sinceridad.
1: No. ¿Sabes qué es la sinceridad? ¿Sabes qué es la sinceridad? La gasolina del amor.
0: No. La sinceridad...
1: Ahora dices que no, porque yo antes te he dicho que no a una
0: no
1: tuya.
0: No me gusta. La sinceridad es la grasa que lubrica los engranajes de la vida en sociedad.
1: No está mal.
0: No, no era la sinceridad.
1: Ah, no.
0: Es la hipocresía.
1: Vamos a ir ventilando cositas porque se nos acumulan muchas.
0: Venga, batería de preguntas rápidas. Paula y Víctor desde León. Queríamos saber si nos podéis explicar una cosa. ¿Qué significa 6-7? Que lo dicen ahora los jóvenes.
1: No,
0: saben ni ellos.
1: Un jugador.
0: No lo saben ni ellos.
1: Vale.
0: Yo sí sé lo que significa.
1: Va, dilo, rápido.
0: Es una cosa que han inventado para que nos comamos la cabeza los mayores y se están cachondeando de nosotros.
1: Ya. Pero empezó un jugador, ¿no? Un niño, ¿no? Un niño en un partido de baloncesto, yo qué sé.
0: Venga.
1: La Bernarda, ¿para cuándo un asistente virtual con la voz de Raúl Cimas? Hombre.
0: Te lo hago yo, que me gusta imitarlo.
1: Yo también lo quiero hacer.
0: Va, déjame a mí.
1: Va, los dos.
0: Va, yo.
1: Va, venga.
0: Un rato yo, un rato tú.
1: Vale, venga, va. Va, yo entro al asistente virtual. ¿Me podrías decir qué tiempo hará mañana?
2: Hombre, claro, ¿a qué hora quieres saberlo? ¿Tiempo de mañana o tiempo de tarde?
1: ¿Va a llover en Barcelona mañana y los próximos días?
2: Va a llover, pero... va a llover poquito. ¿Sabes? Llueve como cuando mi tío se sacude después de hacer pipí. Que le llamamos el tembleque... el tembleque húmedo.
1: Ya, ya. Muchas bueno, gracias, ya Raúl.
2: Ya me lo prepararé mejor otra vez.
1: Vale, venga, ahora lo hago yo.
2: Venga, ahora tú. Ya, sí. Asistente virtual, ¿a qué hora ha quedado para comer?
7: A la tarde. Porque después de comer es cuando empieza la tarde. No lo tengo todavía pillado. Se me ha escapado, ahora ya lo tengo.
2: Parece un poquito más lento.
7: Sí, vale. Sí. Dime otra pregunta.
1: Lo hago así para perderlo.
2: Sí. ¿Cuál es? ¿Tengo que renovar ya mi licencia de conducir?
7: No, te la tienen que quitar. Vale. Porque te he visto conducir y va a entrar ahí.
1: No tengo, ¿eh? No. Se me escapa.
2: No, no, hay días que entra, hay días que no entra.
1: No me entra.
2: Bueno, ya despido yo. Sí. Prepárate lo mejor para otro día. ¿Vale? Venga, venga, que en esa cabeza tiene que haber sitio para que te acuerdes. Manu y Andrea desde Liria dicen... Un saludo, Raúl, te queremos. Berto, esto es una pregunta para José María Castillo, neurólogo. Esto es un personaje que no recuerdo en absoluto.
1: Sí, a mí me suena.
2: Está demostrado que el coeficiente intelectual que siempre había subido en cada generación ha empezado a bajar desde más o menos los 2000.
1: Bueno.
2: ¿Por qué explicaría este fenómeno y qué medidas piensas que debemos tomar como sociedad para hacer revertir este proceso? Muchas gracias, José María Castillo, gran profesional.
1: Pregunta viejocentrista.
2: Sí.
1: Y... desde la viejuna, los jóvenes son más tontos. No estoy de acuerdo.
2: Bueno, que no estés de acuerdo puedes no estar de acuerdo, claro. pero creo que son datos objetivos.
1: ¿Qué
2: ¿no?
1: datos?
2: Pues haciendo test de inteligencia a la gente, ¿no?
1: Pero por eso, ejemplo. ¿Dónde lo has visto tú?
2: Yo no lo he visto en ningún
7: ¿dónde
2: lado.
7: ¿Dónde lo has visto tú?
1: No me sale.
2: Bueno, no lo sé. En cualquier caso, la respuesta es que se lo han preguntado a un tal José María Castillo que no sabemos quién es.
1: Ya.
2: Por lo menos yo, que era el que lo hacía, no sé quién es. O sea, que
1: es que hace personajes y luego se olvida de la voz, del nombre. Así no se puede hacer un espacio
2: bueno,
1: de humor.
2: Bueno, porque los hago,
1: creo yo,
2: los hago a partir de 2000, que como ha bajado el coeficiente de inteligencia,
1: claro.
2: Pues también se ha llevado el coeficiente de memoria.
1: Bueno,
2: y se lo ha ido llevando todo, ya no queda nada.
1: Pues a ver si el futuro te puede ayudar. Ana Nogueras, desde Argentona, diu... En el futuro es posible que los humanos ya no necesiten usar gafas, porque habrá tratamientos capaces de corregir los problemas de visión.
2: Ya los hay.
1: Esto ya está
2: aquí, ya los hay.
1: Estás haciendo una chula como de futuro, pero esto ya pasa.
2: Ya pasa.
1: Las gafas podrían llegar a verse como un objeto vintage. ¿Creéis que...? Es que no me cae bien. A ver, quiero decir... ¿Creéis que hay otros objetos cotidianos que también podrían acabar siendo vistos de esta manera?
2: Los calzoncillos, por ejemplo.
1: ¿Ah, sí?
2: Sí.
1: ¿Qué tal, en un forro como de plástico?
2: No, pero la ciencia también está más que preparada para tensar todo lo que cuelga. O sea,
1: ya.
2: Se coge la piel de los testículos, se le pega un punto encima al culo, por ejemplo. Hombre. Y entonces, al hacer de vientre, lo que hace es apartar como ese telo, apartar un telo.
1: ¿Pero qué dices?
2: ¡Guau!
1: ¡Hostia, qué guarro! No, te está ofendiendo a ti, ¿no? A ti mismo te está ofendiendo. No, sí, quita, sí. Hombre,
2: Vale, Dani, desde Frankfurt. Preguntas rápidas. Vivo en Frankfurt. Claro, Dani, lo he deducido, porque eras Dani desde Frankfurt.
1: Yo vivo en Cervela.
2: Vivo en Malagueña.
1: La han pillado pocos, ¿eh? La han pillado pocos. Venga.
2: ¿No? Vale. El otro día fueron las elecciones municipales. Las papeletas miden 144 centímetros de ancho por 60 centímetros de alto. Hostia, es bastante, ¿eh?
1: Vaya papeleta, ¿no? Es un folio casi.
2: Están todos los candidatos y hay que marcar con lápiz a 93 personas.
1: Hostia,
2: ¿sería viable este sistema en España? Las urnas eran contenedores de basura. Hostia.
1: Sí, no.
2: Hombre, claro, para esa cantidad de papel.
1: Bueno.
2: No sé, ¿sería viable este sistema en España?
1: Hombre, si hay que trabajar mucho...
2: No.
1: Vale. No. Nos vamos con una última pregunta, va.
2: Vale, la leo yo por
1: sí,
2: lo que veo,
1: porque
2: ¿no?
1: Es que no tengo una aquí que no me gusta mucho.
2: Vale. Vale, pues yo no la preleo, ¿eh?
1: Sí.
2: Esto es lo que hay.
1: Vale, lo que hay.
2: Belén contradiza desde Murcia.
1: A ver. Belén. Atención, sin música. Pregunta seca.
2: Belén contradiza, ¿lo habéis pillado?
1: Riesgo máximo.
2: Cuando tenemos prisa, podemos comer deprisa. Podemos ducharnos deprisa,
1: sí.
2: Caminar más rápido, recoger más rápido. ¿Por qué no podemos dormir más rápidamente cuando hace falta? O sea, el meter el por dos en el dormir.
1: Claro. Que, por ejemplo, duermas 2 horas, pero con más intensidad, que sean como 5, ¿no?
2: Dormir, y lo he dicho muchas veces, creo que en este programa, esto lo voy a repetir, pero es que me parece un pensamiento súper potente.
1: Bueno.
2: Dormir es fascinante porque es de las... Yo creo que es la única cosa que el ser humano hace que para conseguirlo tiene que fingir que lo hace.
1: Ah, sí, lo dijiste, es verdad, sí.
2: ¿No os flipa esto?
1: Sí, sí.
2: Tú
1: sí.
2: Para dormir tienes que simular que duermes. Te pones en la posición, cierras los ojos y finges que estás dormido hasta que tu cuerpo dice, ah, ya entiendo. Ah, leo lo que me propones.
1: Quieres dormir, ¿verdad? Te dices.
2: Mi pregunta es, ¿y si tuviéramos que hacerlo con todo? O sea, antes de comer, fingir. Antes de masticar, hacer...
1: Antes de hacer el amor...
2: Antes de hacer el amor, estar un rato de forma imaginaria...
1: Haces como unos movimientos...
2: Haciéndolo todo, pero perfecto, con movimiento... Sí.
1: No. Cada uno...
2: Esto... Yo cada vez que lo pienso me quedo como fascinado.
1: Sí. Antes de ir al baño, también... Te pones en la taza y...
2: Sí, finges un rato. Y ahora apretaré, bajaré este músculo.
1: Te propongo que finjamos dormirnos y que el final del programa sea un fingimiento. ¿O no?
2: ¿Y por qué no fingimos que acabamos el programa? Que es lo que tenemos que hacer.
1: Ah, claro.
2: Es más difícil, ¿eh?
1: Sí, es verdad. Vale.
2: ¿Cómo se hace?
1: Ostras, no sé. Yo sé acabar, pero fingir no.
2: Ya, igual es más fácil lo de fingir que dormimos.
1: Vale. A ver, puedes decir, ya está. Pero no está.
2: No, es que es muy difícil.
1: Sí, yo digo ya está, pero no está. Fíjate que el programa se emite igual.
2: Sí.
1: Bueno, adiós. Mira, tengo una idea. Dices, adiós.
9: Adiós.
1: No. Adiós. Sí, bueno, no, si quieren, sí. Pero el programa seguirá, ya verás.
2: Claro.
1: Bueno, gracias.
2: Bueno,
1: hasta luego.
2: Hasta la semana que viene.
1: Adiós.
2: Pero no ha ocurrido.
1: Pero no acaba.
2: Era fingido.
1: No acaba.
2: Y ahora que ya os habéis acostumbrado, ya estáis preparados para el final real.
1: Sí. Yo le propondría al SER hacer esto y que estuviese 5 horas la antena. Con esta música, ¿eh? Mira, ¿ves? Y el del boletín. Hostia, ¿pero entro o no entro? No, que están fingiendo que ha acabado. Luego el de carrusel deportivo. ¡Oh, de boletín! Que están acabando.
2: Claro.
1: Pero no acaban nunca. Ah, esto rompería los esquemas de la radio. Es que yo no puedo ya de innovar tanto. Me va a petar.
2: No,
1: me va a petar la cabeza.
2: Estoy medio mareado.
1: La innovación es una putada, ¿eh?
2: La innovación es muy complicada. Yo no lo recomiendo.
1: Es un bicho que tienes dentro que todo el rato sale. Sí, y hasta que dices, ¡vale ya!
2: Yo os quiero dejar con esta imagen y con la de los testículos pegados a. Son 2 imágenes que os quiero regalar hoy.
1: Oh. ¿Cuál?
2: Hasta la semana que viene, nadie sabe nada.

0: Son las 4 de la mañana, las 3 en Canarias. El Partido Popular responsabiliza al Gobierno de toda la situación de la crisis de la vivienda y pedirá que en los debates se hable de manera especial de este tema. David Junquera.
1: Ese es el punto. El PP quiere desmontar lo que llama manipulación emocional, hablando de vivienda y culpando a Sánchez de todos los males.
2: Sánchez ha agravado ese problema. Los españoles lo saben, los españoles le responsabilizan a él y por eso también está como está en las encuestas que cada día se publican y que todos conocemos. No engaña a nadie.
1: Los populares le cuelgan toda la responsabilidad al gobierno central y, claro, no dicen nada de sus gobiernos autonómicos. Tan seguros están de que su discurso calará que tienen previsto reclamar que en los debates de campaña se hable de forma especial de vivienda.
2: Pediremos que el bloque de vivienda tenga un peso especial para hablar de verdad de un tema esencial.
1: Tellado, al igual que su jefe, evita mencionar el desahucio y la muerte de Mari Carmen, pero tiene una reflexión para las protestas que han surgido a partir de ambos sucesos. La izquierda quiere utilizarlos a su favor.
2: Yo creo que no lo van a conseguir, que esa estrategia de la extrema izquierda de caldear el país es una auténtica irresponsabilidad.
1: Hoy a buen seguro escucharemos críticas para las acampadas y las movilizaciones porque Feijóo celebra el primer mitin de pre-campaña en Madrid con Almeida y Ayuso.
0: Donald Trump ha hablado hace unos minutos sobre el Nobel de la Paz otorgado este viernes a Navi Pillay, la jurista sudafricana que fue presidenta de la comisión que hace unos meses concluyó que se estaba cometiendo un genocidio en Gaza.
3: The United States of America, represented by me as your president, should have received the Nobel Peace Prize, but didn't.
0: Diciendo que Estados Unidos, representado por él como su presidente, debería haber recibido el premio y que esto supone una mancha imborrable para Noruega, país organizador del galardón. Por su parte, Israel también ha criticado el fallo. Antonio Martín.
4: Sí, Israel queda expuesto ante el mundo con este premio, lo que ha provocado una reacción muy crítica de su gobierno, que acusa a Navi Pillay de extender el odio y llega a decir que Goebbels, el dirigente nazi, estará aplaudiendo en el infierno. Ahora bien, a pesar de esa crítica, el recorrido profesional de Navi Pillay es el de una vida luchando por la dignidad y los derechos humanos, un recorrido que ha confluido en ser la presidenta de la comisión que hace unos meses concluyó que Israel ha cometido un genocidio en Gaza y cuyos culpables tienen nombre y apellido.
5: Prime Minister Benjamin Netanyahu had incited the commission of genocide.
4: Como el presidente israelí Isaac Herzog o el primer ministro Benjamín Netanyahu, así lo dijo al presentar las conclusiones de la comisión y de ahí la crítica de Israel. Pillay es además la jurista que ha logrado que las violaciones sean consideradas crímenes de guerra en el derecho internacional después de su labor en el tribunal que investigó el genocidio de Ruanda.
5: That we finally recognize that as an international crime. I'm proud of that.
4: Es de lo que se siente más orgullosa, ha dicho en una comparecencia posterior a conocer que había sido premiada, para la que ha elegido la sala a la que fueron juzgados los dirigentes nazis en Núremberg.
0: Es todo por el momento. Ahora se quedan con Me pasa una cosa. Nosotros volvemos con más información en una hora.
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8: El último informe del CIS da la victoria a Sánchez tras un recuento de infarto que estará a punto de darle el gobierno a la derecha, pero ¡pam! En el último momento, como siempre, todo cambiará inesperadamente y por los pelos revalidará su mandato. ¡Ja, ja, ja, ja!
9: ¡Toma, toma, toma! Ha gritado Félix Tezanos apurando una lata de Monster.
8: Sánchez provoca risas al comprometerse otra vez a derogar la ley Mordaza.
9: Esta vez va en serio. Podría ser el lema electoral de los socialistas.
8: Alemania arresta al exjefe de su servicio de inteligencia, sospechoso de alta traición, por seguir viendo capítulos de una serie de Netflix sin avisar.
9: Está bien que llueva, ¿qué hace falta? Dice un anciano pensando en los centros de datos.
8: Renfe apoyará la huelga general, aunque no quiera, paralizando, como siempre, su red ferroviaria.
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10: Hola, soy Manuel Burke y me pasa una cosa. Hay gente que no quiere tener una conversación, quiere ganarla. Y ya no solo en política, que ya sabemos cómo de caldeado está el ambiente, sobre todo por algunos, guiño guiño. Da igual de qué estés hablando, una película, una receta, si hacía frío ayer o si el semáforo estaba en rojo. En cuanto alguien te lleva la contraria, ya no estás hablando con una persona, estás participando en un juicio. Y lo curioso es que tener razón ya no nos basta. Necesitamos que el otro reconozca que tenemos razón. Puede estar equivocado, pero si consigues que el otro diga, vale, tienes razón, durante unos segundos sientes que ya has arreglado el mundo. Hemos convertido las conversaciones en pequeñas guerras en las que nadie sabe muy bien qué se está defendiendo, pero todo el mundo quiere ser el último en hablar. Y de eso vamos a hablar hoy, de por qué nos molesta tanto que alguien tenga una opinión distinta a la nuestra y sobre todo, por qué nos cuesta tanto decir una de las frases más sencillas que hay en este idioma. Pues igual tienes razón.
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10: Hoy tenemos a una mujer con una de las trayectorias más importantes de la industria del cine y el teatro español, con más de medio siglo en el teatro, en el cine y la televisión. Petra Martínez empezó en el Teatro Independiente y junto a Juan Margallo, no me equivoco, construyó una de las trayectorias más importantes de nuestra escena. En 2022 los dos recibieron el Premio Nacional de Teatro por toda una vida dedicada a los escenarios. Pero Petra ha conseguido también hacerse un hueco en una de las grandes instituciones de la sátira española, La que se avecina, que suena siempre en mi casa de fondo, lo tenemos siempre de fondo. Y ahora, cuando cualquiera pensaría que ya había alcanzado el culmen de su carrera, no, porque llega Tadeo Jones y La lámpara maravillosa, y por primera vez, como actriz de doblaje,
13: sí,
10: se encarga de interpretar a la genia de la lámpara. Una película, Tadeo Jones, que en mi opinión contiene uno de los mejores guiones jamás escritos. Tal vez lo he escrito yo, sí, puede ser. Petra Martínez.
13: Hola, me encanta cómo hablas, ¿eh? O sea, no te voy a llevar la contraria a nada, ¿eh?
10: No, ya estás a favor del tema. Sí. Antes de... Vamos a hablar un poquito de Tadeo Jones.
13: Sí.
10: ¿Qué tal? ¿Te lo está petando?
13: Bueno, a mí me encantó, ¿eh? Yo vi mis escenas cuando la doblé, pero el otro día que fui a verla me reí. Fui con mi nieto. Y él estaba como entusiasmadísimo por ver la película. Yo tenía ganas porque trabajaba yo, claro, a ver cómo... Pero es muy divertida, está muy bien hecha, los personajes están tan graciosos y está tan ad hoc la voz con el dibujo que me parece que eso es, un hecho, sí. No lo digo yo por mí.
10: Por ti, pero yo lo digo por ti.
13: Pero en general es que dices, pero por favor, si parece que está hablando.
10: No, está impresionante. La animación está increíble.
13: A mí me ha gustado muchísimo.
10: Y yo tengo que decir que, y esto lo hago de promo aquí para todos los que piensen que Tadeo Jones es para niños, ya que no tengo que ya hacer activamente la promo, porque eso ya se acabó.
13: Sí.
10: Evidentemente hay una parte que nosotros escribimos para los niños, pero sobre todo escribimos la peli que nos gustaría ver.
13: Sí.
10: Bueno, vamos a presentar el tema, que no sé cuál vas a presentar, pero adelante. Tienes que decir, hola, me llamo Petra, me pasa una cosa y la cosa que te pasa.
13: Vale. Pues hola, me llamo Petra, me pasa una cosa y la cosa es que he venido aquí porque me encanta este muchacho y entonces estoy encantada porque encima he conocido una psicóloga maravillosa.
10: Yo creo que podemos hablar de lo que tú quieras. Yo pensaba que tú venías a hablar de que no te gustaba la gente que quiere tener razón a toda costa.
13: Bueno, es que hay una cosa, casi todos queremos tener razón a toda costa.
10: Así.
13: Lo que pasa es que hay gente que lo hace bastante exagerado. Y la mayoría de nosotros intentamos y de vez en cuando se nos escapa. O sea, yo me veo en la situación de querer tener razón y me pongo de vez en cuando. Pero normalmente pues me gusta como llevar el diálogo más abierto, más de que pues tengo razón, pero a lo mejor no tanta como yo creo, porque lo que está diciendo él es que me lleva, ¿sabes? O ella. Entonces, lo que sí hay... La palabra egolatría es una palabra que yo la odio, el lo que significa, porque es egolatría, eres tú y el resto. Entonces yo creo que en ese sentido, sí, es el tener razón, hay algo de ego. O sea,
10: de ensimismamiento.
13: Sí, sí, pero el ego, ¿no te gusta la palabra?
10: A mí me da rabia también.
13: Palabra ego no.
10: La gente que tiene ego.
13: Porque es como muy molesto. O sea, que yo voy y digo, estuve en una boda y me puse un traje muy bonito y tal. Y entonces la otra persona dice, pues yo fui hace un año a una boda y llevaba, y empieza a explicarme y yo me quedo mirando y digo, déjame que te explique lo que estaba yo diciendo.
10: Te roba la conversación. Sí.
13: Pero reconozco que el 90% de la gente tenemos un poco de egolatría, o como, llamándolo como queramos, pero de protagonismo, de queremos ser protagonistas de alguna forma. pero a veces se sobrepasa lo normal. Y entonces ahí es cuando yo me da un poquito de rabia.
10: Y de hecho ahora...
13: A ver, psicóloga, eso me entiendes, ¿verdad?
14: Totalmente. También te digo una cosa, lo puedes comprender y que te dé un poquito de rabia.
13: Ah, bueno.
14: ¿No?
10: Y que las cosas, y que sea compatible.
14: Que sea perfectamente compatible. Hay una cosa sobre esto que a mí me da mucha atención y es que a veces cuando vemos a niños actuar decimos como, no, lo hace por atención, porque los niños hacen muchas cosas por atención, los adultos también.
10: Claro.
14: ¿No? Y muchas veces nos damos cuenta que ese tipo de personas suelen coincidir con que son personas que no tienen mucha atención en su día a día.
13: Ya.
14: O que tienen demasiada y están demasiado acostumbradas a ella.
13: Sí.
14: ¿No?
13: Entonces,
14: por lo tanto, es muy curioso porque, bueno, según la teoría que yo me acabo de sacar o las observaciones que yo he hecho, siempre se encuentra en uno de los dos polos.
13: Sí.
14: O es muy común, ¿no?
13: Sí,
14: entonces,
13: sí,
14: no hay un problema con que hagamos las cosas por atención. La cosa es si pasamos por encima de otras personas o de otros discursos para tener esa atención, ¿no?
13: Claro.
10: Entonces, por falta de seguridad o de autoestima, a lo mejor.
14: A ver, sí, puede ser en parte eso también, ¿no? Yo creo que al final he pensado mucho sobre esto y muchas veces las personas queremos proteger una de dos cosas y es o nuestra identidad o nuestra coherencia, que también va muy de la mano.
10: Claro, porque de una depende de la otra, ¿no?
14: Justo. Y la autoestima depende pues de todo lo anterior.
10: Claro, claro. Entonces, de que tu sistema de creencias sea sólido. Es verdad que la gente se pone muy pesada a veces.
13: Sí.
10: Yo creo que el título es A Petra le incomoda el egocentrismo.
13: Sí.
10: Yo creo que es más por ahí.
13: Sí, sí. Y cuando lo tengo ya, yo que lo tengo, que lo tenemos todos, creo... Como psicóloga, hay algo, yo creo, ¿no? Luego, cuando voy a mi casa, digo, me cago en la leche, qué tonta soy, pero cómo me he empezado a... Sí, me da la cabeza, papá. Porque hay algo que te sale sin querer, el protagonismo, que se llama en arte,
10: claro,
13: teatral.
10: El mundo, iba a decir de los actores y actrices, pero creo que de toda la industria de la farándula, del cine, al teatro... Todos son un poquito egocéntricos,
13: claro,
10: todos lo somos.
13: Yo creo que sí, yo termino una función y somos muchos, y vienen los amigos y estoy deseando que vengan a hablarme a mí.
10: Claro.
13: Y entonces vienen amigos de otra gente, o gente que es amiga mía, pero quiere, le ha gustado más el papel de otra persona.
10: Claro.
13: Y entonces ahí hay una cosita que es como... Bueno,
10: claro, vale. Te van a ver una función y se te quedan todos mirando en plan, habla, Petra.
13: Claro, sí.
10: Claro, así maleducas a cualquiera.
14: He tenido un momento eureka. Siento que lo que le molesta a Petra, y tiene sentido, ¿no? Porque estamos hablando de muchas cosas a la vez. Todo lo que hacemos, pensamos, decimos, viene discriminado por algo. Es decir, siempre hay algo que lo antecede, ¿vale?
13: Sí.
14: O sea, nada sale de la nada. Y creo que lo que te molesta es que cuando lo que antecede, lo que yo diga, sea yo misma, es decir, mis propias sensaciones, mi propio tal, ¿no? Entonces, si estoy en una conversación y yo quiero hablar... y ese discriminativo no es señales de mi contexto, sino señales propias, eso molesta. Si estoy en una discusión, estoy pensando en mí y en yo tener la razón, eso molesta, porque todo lo que antecede mi conducta soy yo misma, ¿no?
13: Pero sabiendo, lo que pasa que es la sensación esa, puede ser, pero es una sensación que normalmente lo comprendes y lo entiendes, porque es una cosa de naturaleza.
14: Sí, totalmente.
13: O sea, que es algo normal decir, oye, que te estoy hablando yo de esa película que estrenó el otro día, ¿por qué me sales tú?
10: Pues yo. No.
13: Claro. Entonces, lo que a mí me molesta a veces es, pero es que lo hemos puesto como exagerado para dar un punto importante.
10: Claro.
13: No es exagerado. Es a veces que hay personas que son muy pocas, que enseguida ponemos, y yo lo he hecho también, mi yo por delante.
14: Justo.
10: Pero son muchas.
14: Tal cual.
10: Has sido muy amable, has dicho que son pocas, son muchas.
13: Yo creo que somos casi todos. Lo que pasa es que unos se nos notan más y a otros se nos nota menos. ¿Sabes lo que te digo? Que hay veces que dice, ay madre, pues sí, sí, qué pesado y no.
10: Yo tengo como... Es que es verdad que igual yo soy uno de esos, Petra. Porque yo hay veces que interrumpo mucho cuando hay una conversación, porque quiero participar y contar mi perspectiva.
13: Ya.
10: Y entonces estoy como, y yo.
13: No, oye.
10: No, bueno, pero yo.
13: Pero fíjate que aquí lo estás haciendo de...
10: Porque soy el presentador, porque tengo...
13: Pero bueno, hay presentadores también que no te dejan
10: Pero pregúntale a Javier del Pino.
13: No, pero es eso, o sea, cuando me dijiste, no, algo que tal, digo, pues eso sí me molesta, pero hay muchísimas cosas en la vida que te molestan, o sea, pero es normal, muchas.
10: Claro.
13: De cómo se come una cosa, como no sé qué, pero realmente eso lo que es la palabra que tú has dicho, la egolatría, lo que de vez en cuando tenemos la mayoría del ser humano y que es a veces un poco... demasiado, no sé, pesada y demasiado de decir, vamos a ver qué está pasando por el mundo entre todos y vamos a discutir sobre cosas, pero no yo quiero, yo digo, yo. Pero eso yo creo que lo hacemos todos, creo, ¿eh? Hay, ¿sí? Hay una palabra que es maravillosa, pero es que es muy raro porque solo lo he visto. Humildad, ¿qué entendemos por humildad? Casi siempre una persona, incluso pobre, te sale el humilde, tiene que ser pobre, con pocas posibilidades de tener trato, tal. Pero hay una cosa que es maravillosa en una definición de humildad, que lo leí en un libro. Humildad es aquella persona que deja su ego aparte y su interés es llegar a acuerdos con el que es no contrincante. Porque un humilde no hablaría de un contrincante. En el caso de, claro, de esa palabra humilde, que yo la he leído una vez, es una persona sin egolatría o que deja su egolatría para llegar a un acuerdo contigo. ¿Sabes? Decir, no, me interesa más que lleguemos, aunque no sea el 100 mío por ciento, que sea el 50 y el 50 del compañero, pues lleguemos a un acuerdo en lo que estamos tratando. Y a mí eso me encantó, porque para mí humildad era, no despectivo, por supuesto que no, pero sí era un poco como de... Humilde es como chiquitito, no sé si os pasa a vosotros la palabra.
10: Sí, como pobre.
13: Muy bueno, sencillo, muy maravilloso, sí. Una persona. Pero cuando me hicieron esa definición, me pareció.
10: Yo creo que esa definición es perfecta para dar paso al contrapunto, porque básicamente has definido un diplomático. Ah, bueno. Yo quería traer un diplomático. Pon música de contrapunto. Claro, yo pedí un diplomático, pero nuestro invitado ha insistido que no le presentemos como tal. Él es... bueno, ahora te voy a presentar bien. Él mandó un WhatsApp. Ahora me voy a tirar de tus WhatsApps, Lidia, porque son mis presentaciones.

0: director de orquesta donde no hay solistas, ¿no?
1: Un poco claro, nosotros idea. Te trajimos para hablar de discusiones, pero enfocado hacia la egolatría también sirve, ¿no? También. Porque tú tienes que gestionar egos.
0: Correcto.
1: O sea, un diplomático tiene que gestionar egos.
0: Correcto. Un diplomático también negocia, que está muy vinculado con la última parte, ¿no? De ese punto, como definías la humildad, como una capacidad de negociar con la otra parte, y que el buen negociador no es el que siempre gana o el que siempre tiene la razón, sino es el que es capaz de llegar a un acuerdo. O sea, lo peor es que un negociador no sea capaz de llegar a un acuerdo. Y en el fondo la mediación, que también está un poco relacionada con lo que comentabais, en el fondo es una negociación asistida. Cuando la gente no tiene capacidad propia de poder negociar por sí misma, pues requiere de un mediador que un poco les ayude a canalizar esa comunicación entre las dos partes. Con lo cual también una psicóloga, en el fondo, es como también una especie de mediación con tu yo mismo, ¿no? O sea, una persona que te está un poco ayudando a discernir.
1: No lo ves así, Sara.
2: A ver, yo soy terapeuta de parejas. Claro. Entonces, tengo que mediar en el ámbito más emocional de todos. Entonces,
1: que hay más diplomacia que ahí, ¿no?
2: Y hay mucho ego ahí también.
1: Hay mucho ego.
2: Sí, bastante.
1: O sea, el ego en la pareja, el ego en la amistad.
2: Sí, total. El ego en la familia. Sobre todo en la pareja, ¿no? Porque pensamos que el amor es como algo que yo siento y es como, no, el amor es cuidado. Pero bueno, eso toma varias...
1: Me he olvidado de que te presentes. También esto es una terapia, tienes que decir, hola, me llamo Adrián, me pasa una cosa y lo que sea.
0: Hola, me llamo Adrián y yo sí que no soporto la gente que siempre quiere tener la razón a todo coste, dando exactamente igual su capacidad de entender al otro o de llegar a un acuerdo que realmente pueda ser constructivo para las dos partes.
1: ¿Has llegado a puños por una discusión?
0: No he llegado nunca a puños por una discusión.
1: Te echarían de la universidad.
0: Sí, supongo.
1: Claro, es profesor de diplomacia.
0: Pero no, tampoco, en mi vida personal tampoco.
1: ¿Tampoco?
0: No, sí, creo que... dicen que las personas que se dedican a los estudios de conflicto, incluso también los psicólogos, somos personas que el conflicto nos gusta. Es decir, si el conflicto no te gustase, no te dedicarías toda tu vida, ¿no?
1: Podemos poner la sonrisa que ha puesto a Sara Belén en un primer plano. Así ha reaccionado. O sea, le encanta el conflicto.
0: Sí, pues, o sea, tendría poco sentido, ¿no?, que no te gustase el conflicto y quisieras ser psicóloga o diplomático, porque en el fondo tu vida, tu día a día va a ser estar en medio del conflicto. Lo cual no quiere decir que seas una persona agresiva o conflictiva, pero tienes que sentirte cómodo en el conflicto.
2: Totalmente.
1: Ya, ¿eh? Claro, no te tiene que superar. Porque es que, claro, a mí el conflicto me supera. Y entonces me vuelvo un niño, y no puedo ser un niño en el conflicto.
0: No, esa capacidad de abstraerte de la situación en la que estás para poder tomar buenas decisiones...
1: Y ser asertivo, ¿no?
0: Es fundamental. Ser asertivo, escucha activa también, entender bien lo que te están diciendo.
1: La asertividad a veces da rabia, ¿eh?
2: A ver, a veces hay que ser asertivo, a veces no.
1: A veces no.
2: Yo
1: ¿no?
2: soy fiel defensora de eso, depende toda de la situación.
1: ¿En qué situaciones una y otra?
2: Por ejemplo, cuando están vulnerando tus derechos,
1: claro,
2: ahí ser asertivo. Yo no voy a pedir derechos de manera asertiva a alguien que me está violentando.
1: Tenemos que hacer un programa de política, tú y yo.
2: Sí, totalmente. Genial, ¿eh? A mí me encantaría, sí. Sí,
0: pero podemos ser asertivos y emocionales.
1: ¿Ah, sí?
0: Yo creo que sí. Es decir, yo coincido 100%. O sea, no, que no te pidan... las negociaciones no tienen que ser formales, sin emociones, dejar las emociones fuera de la... No creo en ese modelo. Es un modelo muy anglosajón.
1: Muy británico.
0: Que ha tenido la capacidad de imponerse como el modus operandi general, porque evidentemente pues la diplomacia británica y americana han conseguido marcar, incluso con su lengua, pues como el status quo, ¿no? Pero yo no estoy a favor. Creo que los países con emociones como España debemos manifestar nuestras emociones en la sala de negociación. Yo así lo hago. Pero se puede ser asertivo con tu carga emocional.
1: ¿Cómo es eso?
0: Asertividad es ser claro en lo que tú quieres, en lo que quieres conseguir, pero yo, por ejemplo, puedo ser asertivo moviendo las manos, variando mi tono de voz, mostrando emoción, mostrando enfado, mostrando tristeza, pero mi mensaje...
1: ¿Puedes decir tacos?
0: Mi mensaje lo clavo. Puedes decir tacos. Creo que en un momento determinado, para marcar un énfasis, para generar un punto de inflexión, una emocionalidad, es importante decir un taco.
1: Lo importante es que digas lo que quieres.
0: Claro.
1: Lo que necesitas.
0: Pero con emociones. Porque la emoción te ayuda a acentuar, a marcar, ¿no? Como el teatro también.
1: Ya, pero la emoción es una borrachera. Y entonces no te deja saber bien qué quieres. Yo cuando me enfado, me emborracho.
2: Entonces ya no sé qué. Sí, porque cuando tenemos una emoción a lo mejor muy fuerte, ya va a primar quitarnos esa emoción de encima que otra cosa.
1: Escapar.
2: Pero a mí me gusta mucho lo que has dicho, porque esta dicotomía razón-emoción no existe tal cual así, ¿no? Que lo tratamos de vender mucho de esa manera por cuestiones de género, ¿no? Los hombres son racionales y las mujeres emocionales. Y una manera de organizar el mundo cuando tú puedes ser racional y emocional a la vez, y de hecho las emociones acompañan muy bien los argumentos. Yo a veces digo, las emociones como la rabia, sin rabia no tendríamos luchas sociales muy importantes.
1: Claro.
2: Ahora mismo, si alguien no se hubiera emputado en su casa, ¿no? Entonces, estoy muy de acuerdo contigo y me refresca mucho el hecho,
1: claro,
2: de que
1: eso, un psicólogo y una psicóloga y un diplomático que van a estar de acuerdo, o sea, es imposible que no se dedican al conflicto.
3: Es verdad,
1: ¿no?
3: Perfecto,
1: están trampeando. Es escúchame, ¿y cómo se lidia? Esto lo pregunto a los dos, ¿eh?

0: ¿Cómo se lidia cuando de repente tienes delante a un egocéntrico que te quiere robar todo el rato la atención? O sea, quieres ser el centro. Y tú tienes que decir, oye, por favor, hay más gente. Claro, es muy incómodo. Eso no hay solución.
1: A mí una cosa que me funciona, ¿no?, es preguntas de realidad o preguntas de chequeo de realidad, que es introducir una pregunta que haga que esa persona tenga un proceso cognitivo por el cual él mismo tenga la capacidad de llegar a la conclusión de que claramente está siendo un pesado, está robando la conversación o que está incurriendo en una conducta que no es la que socialmente se espera.
0: Os voy a contar. Estaba yo en el parque y había un tipo que llevaba un perro muy grande, no sé si era un malinois o algo así, y de repente se acercó a mi perra y me dijo, coge a tu perra. Y yo dije, a mí no me hablas así. Y es, te hablo como me dé la gana. Y entonces yo me cago en la leche. A mí me vas a hablar normal, porque yo no te he hablado mal. Pero te estoy diciendo que cojas a tu perra y otra vez, encaraos. ¿Me vas a pegar? Me dice, ¿me vas a pegar? Y dice, no, ¿me vas a pegar tú a mí? Pues ya veremos. Venga, pues empieza. Y yo, empieza tú. Y le empujé, me agarraron. Otra vez, yo ahí todo loco, tal, no sé qué. Y me volví a pasar lo mismo. Me fui a casa avergonzado. Me dio vergüenza mi actitud. Y entonces dije, le tengo que pedir perdón a esta persona. Entonces voy a buscarle en el parque para pedirle disculpas. Y entonces lo empecé a buscar y no lo encontraba. Y entonces empecé a preguntar por él a la gente. En plan, oye, ¿habéis visto un tío que tiene un malinois? Oye, ¿has visto un tío que tiene un malinois? Porque le quería pedir perdón. Entonces pasó una semana y yo todos los días preguntando por él no lo encontraba. Y de repente, un viernes, estoy pasando a mi perra y le veo llegar por aquí y me dice, ¡eh! ¡Eh! Y yo, ¿qué? ¿Qué andas preguntando por mí? ¿Me quieres pegar o qué? Claro, como yo iba preguntándole a la gente por él, el tío se pensó que le iba a hacer algo.
2: Sí.
0: Y entonces, ¿qué quieres? ¿Que nos peleemos? ¿Que nos peguemos aquí? Ya soltó a su perro, se empezó a acercar y yo le dije, no, te quería pedir perdón por lo del otro día porque fue una vergüenza, lo siento muchísimo. Y él, hostia, perdón, es que como ibas preguntando por mí, pensé que me querías hacer algo, joder, lo siento muchísimo. Nos dimos un abrazo, perdóname, no, si es que los perros, que es que con perros es muy, un tema muy delicado y te pones muy nervioso, sí, es verdad, tal. Y además me dice, además con lo crispado que está todo esto, con la política, y yo, sí, es verdad, porque mira, la izquierda, mira cómo está gobernando, enfangándolo todo. Y yo, bueno, a ver, igual es la derecha. Y él, ¿cómo que la Hostia. Derecha? Anda, ¿me vas a decir a mí que no es la izquierda la que está poniendo todo patas arriba? Hombre, igual es la derecha la que está enfangando todo con su actitud. Y me empuja y me dice, ¿qué dices? Y yo, ven aquí. Y otra vez encarado, ¿me quieres pegar? Otra vez igual, ¿me quieres pegar? Y otra vez a empujones y nos tienen que separar.
1: Y ahora vas preguntando por el parque, el señor de derecha, en vez del tipo de perro, ¿no? Ese señor que es de derechas.
0: Y ahora voy preguntando por él en el parque.
2: ¿Porque está muerto o qué?
0: Porque quiero...
2: ¿Pedirle disculpas?
0: No, quiero pegarle.
2: Ah, bueno, pues...
0: No. Yo no le pego a nadie. Quiero pedirle perdón.
1: Con información de servicio público...
0: O pegarle.
1: ¿Podrías decirnos a qué parque vas para que evitemos, digamos, todos...
0: quiero pedirle perdón. Quiero pedirle perdón.
2: Qué bueno, pues es bonito. Eso escríbelo, que eso es como un sketch.
0: Sí. Nunca sabes con quién te puedes enfrentar en el parque. Bueno, Sara Belén, ¿qué hago yo para empezar con mi neura que me sale aquí? Con esto, hay una cosa que me sale a veces, que mi madre lo llamaba genio y no me gustaba nada el nombre porque ella lo ensalzaba. Es que los Hoxton, mi segundo apellido es Hoxton, tenemos genio. Y yo lo odio porque me parece que te descontrola. Entonces, ¿qué hago yo con eso? Cuando me crece por aquí, ¿qué hay que hacer?
3: Claro, aquí hay una cosa. El bienestar tiene mucho que ver con las cosas que hacemos por nuestro yo a largo plazo, pero nuestro cuerpo no está diseñado para eso. Nuestro cuerpo está diseñado para guiarse por emociones, que muchas veces está bien, pero hay muchas veces donde guiarse solo por emociones crea un problema. Entonces, el problema no es tanto la emoción en sí, sino cómo la alimentas dejándote llevar por ella. Cuando a veces viene bien, pero a veces no tanto. Entonces, es más bien entrenar de qué batalla voy a escoger hoy y qué agradecería a mi yo del futuro. Suena un poco aquí la psicóloga coach, pero en verdad eso funciona muy bien. Es cómo se sentiría mi yo del futuro si yo reacciono ante esta emoción.
0: ¿Te vas a volver a avergonzar de esto?
3: Probablemente.
0: Claro. Y cuando ya está aquí, cuando ya está como brotando, que no hay nada, no hay un truco psicológico.
3: ¿Sabes qué le digo a mis pacientes que son pareja y tal? Aléjense un rato. No pasa nada.
0: Que me va a irme.
3: No hay que irse a dormir enfadados. O a lo mejor sí. No te vas a morir, probablemente. Yeah. ¿No? Entonces, hay veces donde hay que dejarse un espacio.
0: Me voy.
3: Totalmente.
0: Vale. A la próxima.
2: Fíjate, en eso de discusiones, yo me acuerdo cuando éramos jóvenes, una vez, luego ya lo hemos hecho muchas veces, mi marido y yo empezamos a discutir, y la primera vez fue él, y me dijo, Petra, vamos a discutir para conseguir algo o para divertirnos. Y eso fue una frase que a nosotros nos vino muy bien, porque cuando estábamos enfadados uno de los dos, no, a veces seguíamos discutiendo porque no nos acordábamos de la frase y la cosa estaba muy dura. Pero muchas veces cuando es esa discusión que no tiene sentido, que es porque te ha cogido... No, entonces uno de los dos sí la decíamos.
1: Decía esa pregunta.
2: Sí, le decíamos que lo hacemos para divertirnos o porque ¿por qué estamos discutiendo? Vamos a pensarlo.
0: Y era un botón, era como un botón, ¿no?
2: Era como una risa, que de pronto es como... A veces no, a veces ahí se agrandaba más la discusión, pero que era algo que de vez en cuando nos ha venido...
0: Y liberaba presión.
2: Sí, nos reíamos y normalmente podíamos seguir discutiendo, pero que era algo que sí hacíamos mucho. Y luego ya cuando lo hicimos como natural, pues era muy divertido.
0: La próxima vez en el parque lo voy a decir yo. ¿Qué estamos discutiendo? Claro. Por algo, para conseguir algo, por divertirnos.
2: Es para pegarnos, para robar el dinero, darte... Pero vamos a ver de qué se trata el asunto.
0: Pues ha estado genial el programa de hoy. No sé si queréis decir algo más. Yo me quedo así, a gustísimo, la verdad.
2: Bueno, yo tengo que decir que la película es
0: Tadeo Jones. Tadeo Jones, número uno en taquilla. Ya llevamos más de 1 millón de espectadores.
2: Ah, me quería ir a decir de pesetas, porque yo estoy con las pesetas aún.
0: Más. Hombre, mucho más.
2: Cuando suben los 900.000, ya no voy a los euros, voy a las pesetas.
0: Y hasta aquí el programa de hoy. Ya sabéis que estamos en todas las redes, en todas las plataformas. Os digo lo de siempre. Cada vez que os pase algo, no os preocupéis, porque siempre veréis que le pasa a alguien más. Sobre todo hoy, que muchos estaréis siendo, os identificaréis con lo que hemos hablado. Algunos se enfadarán, otros odiarán a los ególatras, otros se pelearán por el parque. Así que nada, hasta la semana que viene.

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1: Bienvenidos, bienvenidas a una nueva edición de A las Bravas. Hoy nos está costando traer a ciertos personajes, pero claro, es que tienen muchísimas cosas que hacer, son muy importantes y hemos conseguido después de 5 temporadas traer a una persona que ya, pues ya merecía estar aquí, ¿verdad? No sabemos cómo va a ser su relación con el picante, porque es un tío que además se cuida mucho. Por si hay alguien que no le conoce, me hace especial ilusión dedicarle hoy esta canción.

0: bravo.
1: Jolín, que Euskadi en las bravas.
2: ¿Cómo estás?
3: Eso me lo ve, me vas a dar eso, me lo
2: Hombre,
3: voy a llevar.
2: Por favor, te lo llevo ahora mismo, mira, si te lo arranco y te lo llevas para casa.
3: Escúchame.
2: Jolín, que a todo el mundo le conoceréis seguramente por su papelón en la mítica serie El Ministerio del Tiempo.
3: Bueno, me encantó, solo fue un capítulo, ¿eh? Pero...
2: ¿Pero qué capítulo?
3: Pero fue espectacular, me leí, de hecho me leí, mira, me leí los episodios nacionales. Ah, me flipó el libro, me flipó.
2: Te va a flipar más lo de hoy.
3: Vale.
2: Vamos a empezar. Estoy vale. empecinado en empezar ya con Jovic. Primera patata para Jovic en Alas Bravas. Esto va de menos a más picante, de tu izquierda. Bueno, de abajo arriba en este caso. Él va a probar la salsa queso sin queso. Y me va a ir diciendo. ¿Qué tal, Jovic? ¿Está en silencio?
3: Si esa es la primera. Esa es la primera.
2: Sí.
3: Vale.
4: Hobbit, tenemos un apellido un poquito difícil de pronunciar. ¿Sabías que te iba a sacar la imitación? Ahora es cuando dices, qué cabrón eres.
3: No, me habían dicho que eso sí lo sabía, que invitabas a los
2: entrevistados.
3: A los entrevistados, y hace mucho ya, creo que fue cuando se estrenó Reina Roja, vi un reel pequeñito que estabas invitando a Johnny, me hizo mucho, que es cuando Coldo me habló de ti.
4: Claro, Coldo, el director de la serie. ¿Qué piensas cuando te invitan?
3: Bueno, es que así, bueno, me invitan amigos, pero ya estuve con José Andrés, con Salomón, con Juan Solo y tal, y cuando alguien, pues, Jovic me llamó y tal, entonces hacen eso. ¿Qué haces? ¿Qué haces? Pues estoy estudiando. Escúchame, ¿qué te parece si...? Entonces hacen lo que haces tú. Un poquito más alto de tono, pero es esto.
2: A mí te agradezco que el papel en sí habrás puesto mucho de ti, lógicamente, pero que los tonos, como entonas, tal y cual, nos viene bien a los imitadores. Que te diga, se me quedó la frase.
3: Dices el de John.
4: El de, a lo mejor es que soy rarito.
3: Claro, porque yo nada más tenía que tener no podía tener esto tanto, tenía que tener como una cierta musicalidad, una cierta, digamos, dulzura y una ironía constante, ¿no? Entonces yo creo que eso sí que está. Y te ayuda a ti a imitarme.
2: A mí me flipa.
3: A imitar a John, a imitar a Jovic haciendo de John.
2: Correcto, tío. Porque todos hemos tenido nuestras fases. Ya te iré sacando fases de tu vida ahora en la entrevista. Te quería preguntar una cosa que está un poco de actualidad. No sé si quieres hablar de ella, pero yo te la pregunto.
3: Sí.
2: Desde muy pequeño, que me ha flipado esto, claro, tú te viniste del Líbano por una situación de guerra.
3: Sí.
2: Hostia, no sé si te toca en algo. ¿Cómo estás viviendo, a lo mejor, alguien que lo ha vivido tan pequeño, lo que está pasando en Ceuta con la gente que está migrando ahí de una forma increíble, huyendo de su país? Porque estamos poniendo el foco en muchas cosas, que la situación es muy complicada, pero joder, que hay gente que está saliendo de su puñetero país porque no tiene otra.
3: Dudo mucho que 80.000 personas salgan de un país. Quiero decir, a mí me cuesta 3 meses quedar con 6 colegas para cenar, porque no me pongo de acuerdo. Dudo mucho que 80.000 personas juntas a la vez hayan entrado en Ceuta buscando un futuro mejor. Lo dudo muchísimo. O sea, todo eso formará parte, sin duda ninguna, de un plan muchísimo mayor, todo esto de la geopolítica y la macropolítica, como se llame, que desde luego a mí se me escapa, no lo entiendo, porque todo eso lo mueve gentuza, que desde luego no se van a preocupar ni por ti ni por mí, y lo único importante de todo esto es que hay un pueblo ceutí, pues que los niños no pueden salir a la calle, las niñas no pueden salir a la calle, los abuelitos que necesiten tratamientos médicos no los pueden tener. Pues nada, yo simplemente, cuando ocurren estas cosas, cuando dicen tú eres del Líbano, la situación allí, la situación es muy complicada en muchísimas partes del mundo. Y desgraciadamente, pues se pone el foco en algunos sitios y pues lo que no ves no existe, lo que no ves no existe. Entonces el problema fundamental lo tienen los ceutís, que les han invadido su casa, su territorio, su vida, su día cotidiano, y su presente se ha ido al carajo. Y ninguno de los que estamos aquí tenemos 80.000 personas en la puerta de casa. Entonces,
2: es que es muy complejo, pero bueno, que es, de todo
3: es muy complejo,
2: de todo es
3: bueno,
2: humano.
3: Es muy complejo, pero la realidad es que hay miles de familias ceutís que tienen 80.000 personas en la puerta de su casa. Esa es la única realidad.
2: Quiero seguir avanzando contigo porque me mola el tono del programa y me mola cuando nos ponemos serios.
3: Bueno.
2: Pero también hay que fastidiarnos un poquito.
3: Vale, hay que comer otra.
2: Segunda patata para Hoyt.
3: Muy bien.
2: La primera, ha dicho que le picaba, pero mira.
3: Voy a coger hasta el que sobraba de la de antes. Pues estoy muy educado.
2: Está en forma, ¿eh? Ahora está paladeando nuestra salsa wild sauce.
3: ¿Y? Hostia, pues te puedes creer. A lo mejor hablo de más y antes, pero te puedes creer que me pica menos. Suele pasar, ¿no?
2: Suele pasar.
3: Ah, porque claro, porque ya estoy un poquito acostumbrado. La ya primera tienes... viene de...
2: Eso,
3: del cer, de cer. Fíjate, según lo he dicho, me ha rechinado yo, claro.
2: Es como el primer ladrillo. Ya te has puesto la base, ahora estás ya cimentando.
3: Pues esta me ha picado menos que la primera.
2: Vale, ¿y de sabor bien? ¿Te ha gustado?
3: ¿Te imaginas que me van picando todas menos hasta la última? Eso sería la hostia, ¿eh?
2: Mira.
3: Sería la hostia,
2: después de este... Es que tenemos una incorporación nueva, una salsa nueva para ti.
3: Ah,
2: hoy.
3: Vale.
2: Hoy la estrenas tú.
3: Bueno.
2: O sea que vamos,
3: vale,
2: a ver qué pasa.
3: Vamos a ver cómo va.
2: Bueno, estás de estreno. El 2 de octubre se ha estrenado Loba Negra, la segunda parte de Reina Roja, en Prime Video. Tiene pinta, yo la he visto, de arrasar igual que la primera. Me gustaría saber, ¿es una serie que quizás te ha dejado a ti con el culo al aire?
3: Sí, en la primera, ¿no? En la segunda no. En la primera.
2: La primera noche de rodaje, Jovic se queda con el culo al aire.
3: La primera noche, no sé si bueno, no era de noche, y bueno, sí, pero en una de las secuencias, además fue divertidísima, porque es que iba corriendo por uno de los puentes de estos que están por ahí en el Manzanares.
2: Sí.
3: Por Casamingo, sí, pues esa especie de barrio que hay como entre la M30 y ahí pues corriendo con el culo al aire, escapándome del hospital, si no me equivoco, creo que era.
2: Pero, ¿no te pasó que te ibas a meter en el agua? Puede ser que se te rompió el mono este de policientífica, algo así.
3: Ah, no, pero eso fue en la segunda. Claro, pero ahí no se me ve el culo.
2: Claro, pero...
3: Claro, por eso me he liado. En la primera se me ve el culo, sí, que salgo del hospital. No, y en la segunda, claro, pues me sale que estaba pues bastante más grande que ahora. Y me trajeron un mono de estos que se ponen los policías de la científica cuando se meten a currar. Y claro, según el mono, pues ya, o sea, ya según puesto, ya te digo yo que era pequeño. Pero claro, a la que me agaché para tirar del cadáver que había ahí en el agua, pues ahí, quiero decir, importante estropicio. Y claro, había que subir, cambiarme y bajar en el metido en el agua, y digo, escúchame, le deja con lo, me giro un poquito y ya está.
2: O sea, esto es para la gente que lo veáis, por favor, tenéis que... No se ve nada, pero
3: no
2: imaginaoslo por un momento, esos planos que hubiera sido de un girito ahí, sin querer.
3: Pues se vería todo el... Porque es que era...
2: El reino rojo, se vería el reino rojo.
3: El reino rojo, efectivamente, bueno, el reino negro.
2: esto es de las anécdotas que te han pasado esta grabación de la segunda temporada, así la ha sido, que recuerdes la más... De así, ¡ay!
3: Es que, ¿sabes lo que pasa? Que yo llevo a un ritmo tan grande estos últimos 5 años que se me juntan, se me olvidan. Cuando alguien, por ejemplo, ahora has dicho esto, fíjate, me has dicho esta y yo me he ido a la primera. Se me ha olvidado que estamos en la promo de la segunda y te he empezado a contar la movida de Casamingo. Pues ya te digo, ese rollo. Se me olvidan.
2: Vale.
3: Se me olvidan y se me mezclan.
2: No te preocupes, ya vale, estoy yo para recordar.
3: No, estoy preocupado, estoy muy a gusto.
2: No me digo para...
3: Me a gusto, Raúl.
2: Pues estás tan a gusto que vamos a pasar a la tercera patata.
3: Vamos allá.
2: Tercera patata para Jovic. Nuestra Elias Extreme. Que a mí me flipa el sabor de esta, ¿eh? Voy a decir que Jovic se la está comiendo con muchas ganas. Con mucho énfasis.
3: Hostia, esta está dulce.
2: Sí.
3: Esta es dulce.
2: Sí, sí, sí.
3: ¿Es esta?
2: Sí. Puedes mirar, puedes tocar ahí.
3: Dejar las gafas en casa.
2: El Elias Extreme. Esta tiene... Esta es esta... la consume mucho la gente porque cuesta cada vez más encontrar ciertas salsas. Esta nos está costando encontrarla, ¿no te creas?
3: Ah, sí.
2: Sí, sí, sí.
3: Pero porque se vende mucho.
2: Sí. Bueno, más anécdotas de Reina Roja. ¿Te ha gustado,
3: buena,
2: no?
3: Sí.
2: Bueno, te hicieron, parece ser, una fiesta sorpresa de cumpleaños rodando en Málaga, en Fuengirola. Y te convencieron para hacerte la fiesta sorpresa que te fueras a un sitio, que era un restaurante, por cierto, regentado por el cuñado de una gran amiga de este programa, que es Bianca Kovacs.
3: Sí.
2: Y te dijeron, venga, que tienes que venir aquí porque aquí se hace la mejor ensaladilla de Málaga. Confiesa, ¿era la mejor ensaladilla de Málaga?
3: Estaba muy buena. está, pero no me, pero no, bueno, eso fue uno de los puntos, pero ya había quedado, no tenía ganas de celebrar el cumple. Y entonces quedé con mi sister Victoria Luengo y para irnos a cenar los dos, tranquilos, a un sitio que habíamos mirado ahí cerquita del hotel. Y entonces íbamos hacia allá y me dice, oye, pero escúchame, que me han hablado de este sitio. Le digo, bueno, ya coño, pero vamos a este, que es al que hemos dicho que íbamos a ir. No, pero es que este sitio, entonces como que me, pero estaba, yo estaba tan en,
2: no sospechas,
3: en un momento, ¿no? Ahí mío, y digo, y ya me dice, bueno, hacer una ensaladilla rusa maravillosa, pero como que insistía mucho, entonces me insistió tanto que le digo, bueno, a mí me da igual ir allí que allí, vamos donde tú digas.
2: ¿Te gustó el cumpleaños? ¿Estuvo muy bien?
3: Sí, vale. Pero entramos ahí y me decía, no, pero había mesas libres, y me dice, pero no, vamos allí, al fondo. Y no sé, o sea, fíjate que yo esas cosas las suelo, me suelo dar cuenta. Pero bueno, Vicky Luengo, que pues ya está, pues vamos. No, allí. Entonces cruzamos y salimos a la terraza, y en la terraza pues estaba todo el equipo, y la verdad es que fue una sorpresa muy bonita.
2: Qué
3: la
2: guay.
3: Verdad, muy bonita.
2: ¿Te han pasado cosas paranormales a ti?
3: No,
2: a lo mejor
3: eso me
2: por eso fue que también en el rodaje de Reina Roja tuviste algún día así como, que son mucha tralla de, ay, estoy respirando fatal, y no te sirvió para nada el Ventolin que te dejaron tampoco, ¿no?
3: Bueno,
2: esto se merece ser contado.
3: Sí, fue un rodaje complicado. Y ahí pues tanto Vicky tuvo su momento de estar tocada, yo también. Es la primera vez en un rodaje que un día no puedo rodar. De toda la carrera que llevo es la primera vez que no podía rodar. Y me llevaron al hospital para hacerme un chequeo y tal y cual. Y al siguiente pues ya pude seguir. Pues no podía respirar y me dio con lo que usa Ventolin, pues me dio el Ventolin. Entonces yo me llevé el Ventolin a mi puta casa. Y entonces yo hacía así. Y entonces digo, pues bueno, pues nada, y le daba. Claro, yo siempre que había visto a la peña usar el Ventolin en la tele o en una peli, pues ya le pedía pues echarse la dosis, ¿no? Y entonces al día siguiente fui y le dije, oye, esto es una mierda, esto no funciona, esto te ayuda a ti en algo. Y entonces, claro, coge el Ventolin, tío, y le quita la tapa, tío. Le quita la tapa, que está como... Que si tú ves el cacharro, es que parece que... Pues, que cambia el color, pero parece que está, que es así.
2: Sí.
3: Pues ahí estaba yo como un imbécil, ¿sabes?
2: Chupando una tapa.
3: Claro, yo no notaba nada y, joder, será tan moderno, pues que no... Será tan moderno que será un polvito que no notas. Y ahí dándole al Ventolin y digo, pues no me hace nada, ¿qué coño me iba a hacer si no le había quitado el tapón? Que, básicamente.
2: Bueno.
3: Me puedes insultar.
2: No, no, experiencia, esto sí que es una experiencia paranormal. Con lo cual, vamos a seguir respirando, picante, a la quinta, no, cuarta patata para joven.
3: Esta la vamos a brindar, la vamos a brindar. Salud.
2: Salud. ¿Qué tal? ¿Está bien? Estás aguantado como un titán.
3: Pero es que, entiéndeme, si es, qué decir... Que yo, a mí me gusta el picante, no soy un loco del picante, ni me flipa esta peña que ya no sabe la comida nada. Yo le echo picante a mi comida.
2: Pero esto es una puta mierda. Me está afectando cero. Bueno, vale. Lo petaste internacionalmente en La Casa de Papel, haciendo de Bogotá. ¿Cómo es que todavía no has estado, o no lo sé, en un concierto de Shakira de estos que está dando en Madrid ahora?
3: Pues no lo he visto. El otro día me dijo una amiga que tenía entradas, porque va a hacer una especie de residencia.
2: Sí, Macondo Park, que Macondo es el... Me enteré, me tuve que informar. Macondo es un pueblo ficticio que se inventó García Márquez para, creo que para 100 años de soledad, creo. Y luego eso
3: flipó,
2: se ha convertido...
3: La primera temporada me flipó, tengo que ver la segunda.
2: Pues se ha convertido en su pueblo. O sea, como que el pueblo donde nació realmente, no sé si lo han rebautizado como Macondo. A mí me suena como a supermercado, ¿qué es que te diga? Macondo. Supermercado es Macondo. Bueno, descuentos en...
3: Puede funcionar. Quiero decir, Macondo como nombre funcionaría para muchas cosas. No abramos ese melón, Raúl. Vale.
2: No has estado en los conciertos, ni vas a estar, entonces.
3: Es que yo no voy a...
2: No, no es de tu estilo.
3: No he ido a muchos conciertos.
2: ¿Cuál es el concierto más así, más...
3: Es que he ido a muy poco.
2: ...que hayas disfrutado más?
3: Pues vi a Fito en Las Ventas y me gustó.
2: Ese Fito es una bestia.
3: Aparte que yo estoy enamorado. Y encima lo conocí en Bilbao hace relativamente poco y...
0: Es una maravilla, Fito. Le mandamos un besazo de aquí. Es maravilloso.
3: Es un tipo... Y la música que hace, pues... Vamos, yo es la que escucho. Y luego Vi a Bruce Springsteen.
2: Hombre, Bruce Sprinter para Feijóo. Bruce Sprinter.
3: En el... Bruce Sprinter.
2: Para Feijóo es Bruce Sprinter.
3: Dice Bruce Sprinter. Creo que fue en el Calderón.
2: Vale.
3: Hace muchísimos años. Y me pareció... Pero no voy a conciertos, no voy a muchos sitios, salvo por curro, en los que haya mucha gente. Estoy muy tranquilo en casa.
2: Y ahora, después de este momento, necesito compartir.
3: Escucha, te planteo un reto yo a ti. Nos vamos a comer la quinta y la sexta juntas. Escúchame.
2: Este tío está loco.
3: No, nos vamos a comer, tengo testigos.
2: No sabe lo que está diciendo.
3: La quinta y la sexta juntas, ¿estás?
2: A ver, ¿cómo hacemos esto? Ahora sí que vamos a tener que hacer un montaje de grafismo, porque claro, las dos patatas a la vez no pueden entrar, pero vamos a hacerlo, rápido, vale. Venga. Quinta, o sea, patata, o sea, para Jovic, quinta.
3: Quinta y luego la sexta, no, sí, juntas. Vale. Quinta.
2: Dime qué te parece, por lo menos.
3: No noto nada. ¿Vamos a otra?
2: Sexta patata para Jovic, nuestro tabasco. A ver qué tal. No te ha afectado, ¿no?
3: Y escucha, que yo no soy un flipado del picante, pero
2: es que
3: yo...
2: me cago la madre que le parió. O sea,
3: pero no sabía lo que... Cuando he venido, que tengo testigos también, porque digo, a ver si me van a joder la tarde, pero quiero decir...
2: Bueno,
3: muy
2: pues
3: buenas
2: nada,
3: las patatas.
2: 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Bueno, pues vamos a pasar directamente a la sexta, ya estamos en la sexta, así que en esta pregunta hay una colaboradora de este programa, que es mi hija Emma, de 10 añitos.
3: No me digas.
2: Que es muy seguidora tuya.
3: Enhorabuena, enhorabuena por tu niña, no porque sea seguidora mía. Eso es un lastre. Para...
2: Te quiero hacer una pregunta, atento.
5: Te sigo desde tu monólogo de croquetas. He visto muchos de tus monólogos. Muchos más que muchísimos. Y muchísimos más que más. Tú has cambiado más de profesión que un futbolista de peinado. Has sido boxeador, cómico, actor, poeta. Aquí va mi pregunta. ¿Cómo les digo a mis padres que quiero ser Terian? ¡Besis!
3: ¿Quiero ser?
2: Terian.
3: Terian. Ah, me había entendido. Me había entendido todo menos la palabra.
2: La niña que tiene estas cosas.
3: Pero es verdad, tienes una niña.
2: No lo sé, el otro día me lo dijo.
3: No, tiene, pero que tiene que ser ella.
2: Sí, es ella, Emma. No soy yo, ni es inteligencia artificial. No es ella.
3: Como está tan bien dicho, a lo mejor es...
2: Es que es una crack de la interpretación, está muy a saco, está estudiando en una escuela así de teatro musical, está haciendo pianos, la tía es muy, muy inquieta.
3: Hostia,
2: a nivel, esto, a nivel musical y cultural.
3: Y la pregunta era,
2: ¿cómo nos dice que quiere? O sea, me refiero, la idea sería extrapolar, si quieres ser algo...
3: Bueno, pero mira, Terian, eso, por lo menos la sensación que yo tengo, que ni mucho menos estoy todo el día mirando cosas. De hecho, me hice el Instagram cuando entré con Grito, cuando volví al stand-up, pues para que la gente se enterase dónde estoy. Pero vamos, que cualquier día te digo yo. me lo chapo y me quedo. Y si voy hay 20, pues hay 20. Y ya está, ¿me entiendes? Pero lo de los Terian antes, yo sin mirarlo me salía, y lo de los Terian ya lleva un tiempo que o hemos asimilado que hay peña que quiere ser un can, o lo hemos asimilado y lo damos por bien, por válido, que me parece bien, o que ha pasado, o sea, ha pasado de moda muy rápido, ¿no? Porque ya no suena tanto, ¿no?
2: Es
3: o,
2: verdad,
3: o sí.
2: Como que está así, yo creo que está más asimilado, decir, ah, vale, efectivamente, yo creo que son menos también de los que al principio parecía. Pero bueno, que me lo diga con naturalidad, ¿no? Ya está, no pasa
3: nada.
2: Pero
3: si es lo que quiere, escúchame. La niña, si quiere ser, pues que te lo diga. ¿Cómo se llama?
2: Emma.
3: Emma, tú a tu padre y a las cosas díselas. Voy a hablar
2: con aquí a tu cámara, sí.
3: Emma, tú a tu papá y a tu mamá las cosas se las dices.
2: Perfecto.
3: Y ya está.
2: Por ejemplo, Jovic una vez pudo ser o quiso ser animal y no lo fue. ¿No te han planteado alguna vez ser, por ejemplo, Godzilla o King Kong? Y dijiste, por mis King Kongs.
3: No, acababa de firmar Reina Roja. Y me llamaron, bueno, me contactaron para... Pues para empezar a hablar sobre hacer la King Kong Godzilla 2. Claro, digo, estoy para hacer los dos. Pues estaba hecho un animal.
2: Expliquemos a la gente que, o sea, una cosa es tu físico que tuvieras, pero otra cosa es que te iban a poner sensores, supuestamente, el tipo esto que te iban a detectar.
3: No, pero que eso no, que eso es un chiste que hice yo.
2: Ah, vale.
3: Yo no sabía, no, sería, digo yo, para un la coña que yo hice fue, estoy para hacer los dos. Pero yo supongo que sería alguien, pues, o de los cazadores, o el malo, o el bueno, o el que fuese.
2: Vale. No. Ahora entiendo, vale.
3: El chiste mío, que estaba en 150 y pico kilos, digo, te hago el que quieras. ¿Te hago a King Kong o te hago a Godzilla, sabes? Ostras. Esa fue la payasada, básicamente.
2: Vale, bueno, pues entonces, vamos a seguir avanzando, ya que mi hija me lo va a decir claramente el próximo día. Te llamaré, te lo diré, me lo acaba de decir, con lagrimillas en los ojos.
3: Vale.
2: ¿Quieres ser Therian? ¿Y tú quieres probar la séptima patata?
3: Vámonos.
2: Séptima patata para Hobbit. Nuestra Scorpion Disco ya está siendo ingerida por nuestro invitado de hoy. Está siendo un invitado muy paladeador, es decir, está comprobando todos los matices de las patatas.
3: A mí me gusta mucho cocinar y me gusta mucho la comida. Me parece un placer.
2: Está, no sé qué te está pareciendo, después de la quinta y la sexta, a cholón.
3: Pican. Yo el primero sorprendido soy yo porque pensaba que iba a picar todo, o sea, que había una cierta mala hostia en el programa, ¿no?
2: Me voy a levantar un momento de plano, algo que no se debe hacer en este programa, pero por favor, no cortéis. Es que me voy a levantar de frustración, ¿vale? Para meter un grito como en tu espectáculo.
3: Escúchame, que pican, pero ¿quién, o sea, quién come picante así? O sea, yo creo que el tema, perdona que me meta donde no me llaman, que soy un profesional. Al ir en programa, mira, por ejemplo, los ojos me están
2: llorando. Está llorando, está
3: llorando. Pero la sensación en boca y aquí, pues no es. Yo creo que al ir en progresión, en la boca se te va pues adormeciendo o algo, ¿no? Joder. O sea, si yo me cojo este picante, me pones un chuletón de kilo y medio aquí. Bueno, ya que pones, pon uno de dos, ¿no? De dos. Y pones unas patatacas fritas ahí maravillosas. Y me pones ese picante en un bol. Probablemente me jodas la vida y no me coma el chuletón ni las patatas. Pero yo creo que es por eso, ¿eh? Porque va en progresión.
2: Vamos a empezar a pensar alternativas. Por favor, audiencia de este programa, dadnos ideas para ver qué podemos hacer, porque los invitados están resistiendo muy bien. Yo creo que vamos a hacer una cosa que el año pasado planteamos también, una cata ciega. Es decir, que empecemos a hacer un orden desordenado.
3: Pero mira, estoy llorando. O sea, que el efecto del picante sí está.
2: Vale.
3: Pero no me está. No es incómodo por ahora.
2: Bueno, hiciste de guardaespaldas de Hugh Laurie. Hiciste de guardaespaldas del Canto del Loco en, bueno, en los tiempos del Canto del Loco.
3: Bueno, guardaespaldas llevaba la...
2: Bueno, si eras del equipo de seguridad. Y de hecho, actuaste con ellos en Zaragoza, si no tengo mal entendido.
3: Bueno, eso fue mítico.
2: Hicisteis de teloneros del Canto del Loco.
3: Sí, Daniel Loque es, que es un tipo...
2: Maravilloso, Daniel. Un beso desde aquí.
3: Enorme. Y tengo hermandad con él desde esos años. Y yo había montado una banda de rock and roll con cinco colegas míos, pues imagínate, una banda por de risas.
2: ¿Cómo se llamaba? Porque el nombre es curioso.
3: La Sin Techo.
2: Fíjate, estábamos hablando antes del tema del chamizo.
3: La Sin Techo.
2: Hostia, bueno, vale, y hemos hablado del tema. No vamos
3: porque
2: a hacer.
3: Era una banda, La
2: sí, sí,
3: Sin Techo.
2: Sí, sí, sí, vale.
3: Y nada, pues le dije a Dani, no, pues tenemos una banda y tal, y me dice, y claro, y Dani, ¿qué hace estas cosas? De repente hace así, y encima que te lo dice en serio. Hostia, ¿por qué no venís si nos teloneáis en Zaragoza? El príncipe Felipe.
2: Sí, sí.
3: Y digo, el príncipe estará o qué. Joder, no, le dices de verdad. Y dices, sí, claro, sería la hostia. Y fuimos, y para allá que fuimos. Nos tocamos seis o siete temas de la 108 allí antes de 14.000 personas. Se vinieron 200 y pico personas del barrio Hortaleza, amigos y tal, en autobuses, y liamos una. Yo puedo decir que he cantado para 14.000 personas en un bolo de telonero de Dani.
2: Sí, señor.
3: Y luego bajé, me cambié y me puse a curar.
2: Eso vale más que lo de Shakira.
3: No voy a bolos, pero con Dani en esa época me hice... Pues yo creo que es una de las últimas giras grandes de estas que se hacían grandes. Sí, sí. Y eran ciento... Creo que fueron, ¿eh? No quiero... 100 y pico bolos, ¿eh?
2: Joder.
3: Me fue la hostia.
2: Casi vamos a completar todas las patatas del reto de las bravas hoy con Hobbit, porque llega la octava patata. Nuestra, cuidado, novedad, última cena, Last Supper. Porque ya no sé qué hacer para que os pique la cosa, para que os duela y no os pica. ¿De qué estáis hechos?
3: Yogur griego.
2: Ya. Aniversario de cumpleaños de la mujer de Jorge Blas. Dice, qué mejor manera que un espectáculo guay. Soy muy amigo de Hobbit, tal. Súbete, te hipnotizo, haces de Eugenio. Entonces yo me gustaría rememorar, como que va, irnos un poquito con el tiempo atrás y recordar al Jovic Eugenio.
3: Pero es que ya no me sale, tío.
2: Yo es... Mira, aquí juego contigo, ¿eh? Nos hemos tomado varias a la vez, una hemos brindado. Mi imitación de Eugenio no es muy buena. Vale. Y yo soy imitador. Vale. Entonces, te propongo un reto final.
3: Vale, ¿quién empieza?
2: Toma, toma, ponte estas gafas. Yo tengo otras también, no pasa nada, me he traído dos. Bueno, la que te encaje mejor, porque no sé, tenemos ahí. La que tú quieras, pruébate esta a lo mejor.
3: No, te van a ver. Me da igual.
2: No, venga. Eso sí, te voy a servir en tu vasito.
3: Y dame un...
2: El piti no lo tengo. El piti se me ha olvidado.
3: Mira.
2: Pero como si fuera Eugenio, tiene su vasito de naranja, con sus gafitas. La verdad es que con las gafas, no sé qué pareces, pero bueno, Eugenio no.
3: No, ya te digo. Pero además es que desde chaval, cuando yo creo que la primera vez que vi a Eugenio me flipó, yo era un enfermo de los chistes, me sabía, los tenía apuntados.
2: Vamos a empezar con esta ronda final de chistes de los Eugenios, con imitaciones sendas. Supuestamente la suya va a ser mejor que la mía, ya te digo yo que
3: ya
2: sí.
3: Ya te digo yo que no, porque hacía muchísimo. Desde el otro día que lo hice, hacía muchísimos años que no.
2: Jovic se va a transformar en Eugenio como si fuera lluvia de estrellas. Ahí tienes
3: un... ¿Quién empieza? ¿Empiezas tú o empiezo yo? Empieza tú.
2: El invitado.
3: El invitado, empiezo yo.
2: ¿Te sabes o te pasa alguno?
3: No me acuerdo. Vale. Me imagino que me acuerdo. Vale.
2: Ahí vamos.
3: Hola, buenas noches. Dios, ¿saben aquel hombre que llega a un telefonillo? Dios, llama y digo, hay nieve en San Moritz. Digo, el otro, me parece de puta madre, Tito, pero el espía vive en el quinto. Es, me falta mucho.
2: Hostia, pues me falta muchísimo más.
3: Mucho para
2: déjame el piti.
3: El piti es la letra de Fito. No,
2: mira, mi imitación patética de Eugenio. No, a mí no sale bien.
4: No saben aquel que digo que le dice uno al otro, y hola, soy ateo. Y el otro, y yo anolo, mucho gusto.
2: Es malísimo.
3: Era un genio absoluto, ¿eh?
2: Eugenio y un genio.
3: Eugenio era absoluto.
2: Este señor grande, Jovic, que Euskerian, que hoy ha terminado el reto de a las bravas.
3: contra todo pronóstico, voy a hacer las reuniones y voy a hacer todo bien esta tarde sin ningún tipo de problema.
2: Espero que te lo hayas pasado bien.
3: Ha sido un placer enorme, Raúl, estar aquí. Finalmente me ha encantado. Tienes un programa magnífico.
2: Gracias, amigo.
3: Gracias, amigo Raúl. Gracias a todos.

0: Son las 5 de la mañana, las 4 en Canarias. La coalición de izquierdas, el Frente Amplio, insiste en incorporar a Gabriel Rufián a sus filas, mientras Esquerra Republicana prepara un plan B por si el diputado no termina siendo su candidato para las elecciones. Ada Colau ayer mismo hablaba de responsabilidad y unidad. Joan Gimeno.
1: Cada vez son más y más explícitas las invitaciones a Gabriel Rufián desde el Frente Amplio. El momento no es casual, tras hacerse público que Esquerra prepara un plan B por si Rufián no termina siendo su candidato a las próximas elecciones. Ada Colau, que hasta ahora es la persona que ha sonado con más fuerza para liderar el espacio, insistía mucho en La Sexta con esta invitación a Rufián.
2: Las puertas del Frente Amplio están abiertas también para Gabriel Rufián. Ahí está la propuesta del Frente Amplio, las puertas están abiertas. Creo que Gabriel Rufián tiene un papel muy importante que jugar. Le pido a Gabriel Rufián que ejerza también esa responsabilidad y ese liderazgo que ha construido en estos meses y que también ayude a construir esa unidad a la izquierda.
1: Rufián continúa negociando con Esquerra Republicana para ser su candidato y, según fuentes de la dirección de Esquerra, esas conversaciones se han encarrilado en las últimas horas. Tienen hasta las 6 de la tarde de mañana domingo para buscar un acuerdo. Dentro de los distintos partidos del Frente Amplio, la opción Rufián se ve de forma distinta, mientras que Colau y Movimiento Sumar lo ven como una buena opción. En Más Madrid desinflan el movimiento y creen que no hay agua en esa piscina, según las fuentes consultadas.
0: El alto directivo del grupo Quirón Salud, Fernando Camino, declarará el próximo 3 de diciembre por un presunto soborno que habría recibido de Alberto González Amador, pareja de Isabel Díaz Ayuso. El juez sospecha que González Amador compró una empresa que no valía nada por medio millón de euros para así pagarle un favor al directivo y seguir haciendo negocios juntos, siendo Quirón una de las empresas que más dinero público recibe de la Comunidad de Madrid. Alfonso Gea.
3: Este interrogatorio que va a realizar el magistrado Antonio Viejo se va a centrar en la operación de compra-venta de una pequeña empresa de servicios sanitarios que, tras ser adquirida por Alberto González Amador, pasó a denominarse Maswell Cremona. Los pagos que presuntamente recibió Fernando Camino por parte del amigo de Isabel Díaz Ayuso están sobre la mesa del juez y en el punto de mira de la UCO. Esta investigación se centra en la segunda pieza separada que investiga a González Amador, quien el año que viene, seguramente a mediados del 2027, se sentará ya en el banquillo por dos delitos fiscales.
0: Y en el exterior, Panamá recupera poco a poco la normalidad tras el terremoto de magnitud 7.6 que ha sacudido este viernes el centro sur del país. Del que no se han lamentado fallecidos, pero sí daños materiales. Es todo por el momento. Ahora se quedan con Sastre Maldonado. Nosotros volvemos con más información en una hora.
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6: Podemos anuncia primarias abiertas para elegir a Irene Montero cuanto antes.
7: Un cuchillo y un bote de hummus liderarán el Frente Amplio.
6: Al fin decidirá la audiencia de Horizonte, celebra Feijóo.
7: Es el momento de elegir entre el caos y Ana Rosa, ha insistido.
6: Almeida alerta de que la acampada de Sol está desarrollando su propio programa nuclear.
7: Se han detectado armas de destrucción masiva, asegura Aznar.
6: Puigdemont le pregunta a Illa a qué va a dedicarse ahora que vuelve él.
7: Igual te puedo buscar algo, un carguito en la Consellería de Sanidad, ha ofrecido con tono conciliador.
6: Ayuso, nerviosa durante toda la mañana por el fallo del Nobel de Literatura.
7: Calla, calla, menudo estrés de día, le ha dicho Sonsoles Onega. Un joven becario de periodismo entrevista a una señora de 35 años para que comparta el secreto de su longevidad.
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9: 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No tengo a nadie todavía para analizar. No tengo a nadie para analizar el escenario electoral. ¿Te vienes esta noche?
11: ¿A qué voy? Bueno, no, bueno, ya vas, vas a venir porque vas a salir en la radio.
12: ¿Quieres que vaya yo?
11: No.
12: ¿O quieres que vaya Manuel?
11: No, es que hoy es un día de Manuel Manuel. Hoy es día de Manuel.
12: Hoy es Manuel Manuel.
11: Manuel Manuel. ¿Cómo se nota el...? ¿Cómo se llama lo que haces
12: calistenia.
11: Tú?
12: Calistenia.
11: Calistenia, eso. Iba a decir otra palabra.
12: Dila.
11: Ljubljana, iba a decir.
12: Liviana.
11: Liviana, que es la capital Viridiana. De un país. No, Viridiana, es una película de
12: Manuel. Una película de los Buñuel.
11: ¿Hacíais historia del cine también en historia del arte?
12: Claro.
11: ¿Historia del cine o cine?
12: Historia del cine.
11: Bueno.
12: De hecho, de cine había, si no recuerdo mal, 4 asignaturas. Una era historia del cine 1, historia del cine 2, uh-huh. Cine español. Y había otra que era...
11: ¿Cine español era como cine de barrio? ¿Y la cuarta, Miguel, mi rey?
12: Creo que era técnicas cinematográficas, creo. O esto igual me estoy inventando.
11: Vale. Bueno.
12: Yo cursé otra asignatura que era literatura y cine.
11: Pero de estas de créditos libres o...
12: Que era solamente sobre películas basadas en libros, entonces era...
11: ¡Guau! Es guay poder ser profesor y poder hacer una asignatura como que a ti te gustaría dar, ¿no?
12: Claro.
11: O sea, pues vamos a hacer una asignatura, pero solo de pelis basadas en libros.
12: Y así entonces era, pues, se cogía una...
11: Eso está bien.
12: Una peli libro. Y se leía el libro, se veía la película y luego pues se hacía una suerte de comparación entre el libro y la película. Recuerdo en concreto, por ejemplo, hicimos este libro que es de... Fitzgerald, creo que es el de...
11: El Gran Gatsby.
12: De Ratones y Hombres.
11: ¿Ah?
12: ¿Es ese? ¿Sí? ¿Es
11: no lo sé.
12: Fitzgerald es Hemingway? ¿Steinbeck?
11: No, Steinbeck y creo que es Las Uvas del Aire y poquitos más hizo, ¿no?
12: ¿Steinbeck es?
11: Es pues justo lo que acabo de decir.
12: Que la película la dirige Gary Sinise, que es el Teniente Dan. ¡Teniente Dan! Y el tipo dirige en película y... Teniente Dan.
11: Sí, de ratones.
12: Teniente Dan. ¿Este no tenía algún tipo de problema con el arpiste?
11: Que no... Bueno, de hecho...
12: Es Hemingway. Hemingway soplaba que flipas, ¿no?
11: Bueno, soplaba bastante. De hecho, en el Floridita está allí su... ¿No? De ratones, Las Uvas del Aire, La Perla y Al Este del Edén.
12: ¿Pero y de ratones y hombres?
11: Sí, también.
12: Ah,
11: sí,
12: vale,
11: sí,
12: vale.
11: Sí.
12: Pues...
11: Son obras notables. Porque lo tendría más.
12: La verdad que Steinbeck
11: recibió el premio Nobel de literatura. Yo creo que...
12: Bueno, ahora...
11: Las Uvas de la Ira es uno de los mejores títulos de una novela. Las Uvas de la Ira.
12: Claro, porque te llamas John Steinbeck.
11: Tienes que poner nombres.
12: Tienes que ser escritor. Quiero decir, no vas a trabajar en correos.
11: Has nacido...
12: Siendo John Steinbeck.
11: Bueno, si trabajas en correos ahora estás manipulando elecciones, según has dicho.
12: No me.
11: ¿Y por qué no?
12: ¿Y por qué no? Sí, sí, dice él. Sí, sí. Entonces, reincide.
11: ¿Y por qué no? Bueno... Vas a hacer la pantalla. Voy a hacer claqueta.
12: Lo arreglas luego, en edición, por partes. Escucha.
11: Aquí empieza Sastre Maldonado. No.
12: De repente, Jordi Hurtado. ¡Ay, sí! Alguien me quiere quitar el puesto. Si te parece, dejémonos de gilipolleces.
11: Hoy has venido tú con folio, yo no traigo ninguno.
12: Y vayamos al turrón. Actualidad.
11: Apenas hay noticias. Voy haciendo yo como una secuencia y tú me vas interrumpiendo todo el rato. ¿Quieres?
12: ¿Cómo?
11: Porque se han pasado muchas cosas.
12: Como siempre, dices.
11: Sí, bueno, pero esta vez quizá hablo más porque es que no sé. No sé ni por dónde empezar.
12: Vale, venga.
11: El viernes pasado se debatían los dos decretos por la vivienda que el gobierno aprobó y aprovechando el clima de cierta presión popular de una parte de la población en las calles, sabes que hay 30 días para convalidar un decreto. Pues el gobierno dijo, convalidémoslo en el día 4 aprovechando esta presión, creyendo que eso podría ser un acicate para que, en realidad, Junts votaran a favor del decreto, los 7 diputados de Junts per Catalunya. ¿Quieres hacer ahora alguna postilla sobre Junts? El jueves por la tarde, por la noche, se reúne de forma telemática la dirección de Junts, y cuando todo el mundo da por hecho, porque el PNV incluso ha dicho que va a votar a favor, y la diputada de Coalición Canaria, y por tanto solo con una abstención de Junts podrían prosperar los dos decretos, pues Junts dice que va a tumbar los dos decretos. Y eso abre el escenario de, bueno, pues se ve ya que la legislatura no tiene ningún recorrido más. No ya porque el gobierno será incapaz de aprobar unos presupuestos, que eso ya no ha llegado a presentar ninguno, a pesar de que es una obligación constitucional, sino que ya no puede aprobar ni siquiera dos decretos en un momento, digamos, de o de emergencia social, o que el desahucio de Mari Carmen, una imagen que ha llevado a España a los telediarios de medio mundo, pues parecía que la situación requería de una respuesta política en ese momento para impedir más desahucios de ese tipo. Es legítima la pregunta de, oigan, pero si no han arreglado la vivienda en estos 8 años, no solo el gobierno, sino también las administraciones gobernadas por el PP, las comunidades que se niegan a...
12: Son las que tienen las competencias de vivienda.
11: Son las que tienen las competencias de vivienda. Eso no quiere decir que el Congreso no hubiera podido hacer más cosas, ¿eh? Pero, sí, efectivamente, es decir, ya no solo tienen las competencias de vivienda, es que se niegan a topar los precios, a aplicar la ley de vivienda, o que fue el PP quien tumbó la tramitación de la ley del suelo. Bueno, más allá de que tú te puedas preguntarte, oiga, es que un problema de 8 años no se arregla ahora en 8 días, que es legítimo, es verdad que en una situación así y con el problema en carne viva, como evidenció el desahucio de Mari Carmen, pues el gobierno consideraba que era, y también una casi mayoría parlamentaria, consideraba que era el momento de hacer algo. Pero no lo considero así la mayoría del Congreso. De eso, Vox, Junts y el PP votaron en contra de los dos decretos. Sánchez se ha dado el fin de semana para pensar, para escuchar lo que le decían en el partido. En el partido, una gran mayoría de los dirigentes más próximos a Sánchez
12: le han dicho lo que tú dices.
11: Pensaban que...
12: lo que tú quieras, máquina, le han dicho. Lo que tú quieras, al final.
11: Que el 29 de noviembre es la primera fecha que permite la LOREC, la ley electoral, porque tienen que pasar 54 días, pues era el momento. ¿Por qué? Porque es verdad que electoralmente el PSOE viene de muy mal momento. Es decir, la crisis en Ceuta, que el gobierno no ha gestionado bien.
12: ¿Sabes lo que ha hecho en Ceuta el gobierno? Donut.
11: Estás muy tú con el donut, ¿eh? El caso Ábalos, el caso Cerdán, en fin, el proceso abierto en torno a Zapatero, pues era objetivamente un mal momento. ¿Qué ha considerado la dirección del PSOE, y en este caso también Pedro Sánchez? Pues que si este no es un buen momento, por lo menos es un momento menos malo. Es decir, cambia el marco de las elecciones. Cuando parece que todo el debate político gira en torno a Ceuta y un gobierno que está dando señales de agotamiento, se abre la vía de la vivienda por donde la izquierda puede prosperar. ¿Por qué? Te preguntarás si han estado gobernando estos últimos años.
12: ¿Por qué se han estado gobernando estos últimos años?
11: Pues porque ellos pueden señalar que ha habido también una responsabilidad del Partido Popular en esto. Y entonces lo dividen, que es lo que hacía hoy Óscar Puente, marcando un poco el marco donde ellos quieren situar el debate, que es o V de vivienda o V de buitre, ¿no? Un poco este es el marco en el que van a querer situar las elecciones.
12: Ingenioso,
11: Bueno, han tenido también un fin de semana para podérselo pensar. Preguntas. ¿Será suficiente con esto para movilizar a la izquierda? Es decir, toda la gente que está acampada, que está en las acampadas...
12: Los chavales que están ahí en el sol, que mira cómo decía la gente, dice la gente, que los chavales son todos de derechas ahora. Pues no, hay también hippies y punkies, están todos en sol.
11: Que son gente que la gente que está aquí en la acampada, nosotros hemos estado ahí, en sol varios días en el programa, como sabes.
12: Es verdad que estoy un poco en desacuerdo con ciertas actitudes que ellos mantienen...
11: El cuchillo para repartir humus, ¿quieres decir?
12: No, eso está estupendo a mí, pero han oído ciertas cosas como que le ponen a las calles nombres y plazas así, ponen nombre a las plazas, todo, entonces me dan ganas de decir, bueno, chicos, por favor, que no se nos vaya, por favor, el centro del debate, ¿eh? Por favor. Que he visto que piden también, falta yogur de coco, bueno. Vamos a lo que vamos, ¿eh? No al yogur de coco ahora, ¿eh? Yogur de coco se puede tomar luego también, ¿eh?
11: En un escenario en el que la derecha está muy movilizada, sobre todo,
12: yo les quiero mucho, quiero decirlo.
11: Sobre todo
12: no a todos tampoco. Sobre todo. Perdóname. No a todos. A muchos sí. El concepto que ellos están, digamos, llevando a cabo, yo lo apruebo mucho y les doy todo mi full support. Desde aquí.
11: No, pero puedes bajar a abrazar.
12: Podría, pero no.
11: Puedes bajar a sol.
12: No se haga el caso. Vale. Pero acudí el otro día, ejercí mi derecho a la...
11: ¿Manifestación?
12: Manifestación el domingo, el sábado, perdón.
11: Vale.
12: Entonces yo quisiera decirle a los chavales que yo veo fantástico esto que hacen, y que todo eso, pero que el yogur de coco, bueno...
11: ¿Pero qué le pasa al yogur de coco?
12: Bueno...
11: Pues es un sabor como otro más, como el yogur de limón.
12: Es un símbolo. El yogur de coco es un símbolo para mí. Mi límite con los hippies y los punkies está ahí.
11: En el yogur de coco.
12: En el yogur de coco.
11: Bueno.
12: Porque estamos aquí acampando, ¿no? Y tampoco podemos... El hummus ya me hizo levantar las cejas un poco, ¿eh? Porque... Pero bueno, dije, bueno, el hummus, al fin y al cabo, gran comida, origen árabe, proteico altamente...
11: El hummus todo bien.
12: Saciante, todo estupendo.
11: El hummus todo bien.
12: Todo estupendo. Pero hummus con pan, por ejemplo, como vi que estaban haciendo... No, no.
11: Hombre, pero mucha gente tomamos el hummus con pan.
12: Pero lo tienes en pan de
11: o
12: pita.
11: O con una regañá.
12: Una regañá, vale.
11: Hombre, una regañá.
12: Una regañáica con un poco de hummus, vale.
11: Muy bien.
12: O con pan de pita.
11: ¿O pan de pita?
12: Pan de pita, pero con pan de hogaza, máquina.
11: Bueno, pues lo que tendría esa criatura a mano.
12: Bueno, pero es que si estamos pidiendo en la lista de donaciones yogur de coco natural, pues también que te cuesta pedir un poco de pan de pita, ¿no?
11: Pero yogur de coco natural puede ser.
12: Eso se ponía en la pizarra de
11: donaciones. O es yogur natural o es yogur de coco. Yogur de coco natural, no entiendo.
12: Eso ponía. Si soy yo el que...
11: Pero o sea, sería yogur de coco o de natural.
12: Pues ponía yogur de coco, entre paréntesis. Eso.
11: Natural. No sé, pero no. Yo sé, yo en el súper hay yogur de sabores, Macedonia,
12: natural.
11: Y luego yogur natural.
12: Pues entiendo que es que se referían a que fuera algún tipo de bio, de, ¿sabes?
11: Bio, como ecológico.
12: Ecológico, producto ecológico. Digo, papá, yo te como un coco, máquina. Así que te traigo un coco y lo partimos, el cuchillo ya está aquí, le pegamos un martillazo al coco y nos vemos todo el agua. Está muy rica, pues también tiene gran cantidad de propiedades.
11: ¿El coco?
12: El agua del coco. Sí, hombre. Muy...
11: No lo sé. Yo lo...
12: Saludable.
11: Piña colada, ¿no? Sí, utiliza...
12: No, pues simplemente me parece...
11: Leche de coco, ¿no es?
12: Reseñable. ¿El qué?
11: Hay alguien que está abriendo y cerrando la puerta todo el rato. Y a mí me parece que esto es ya como una serie de...
12: Irán a subir, ¿no? Un poco de yogur de coco.
11: Eso es natural.
12: Natural.
11: La pregunta para Pedro Sánchez es... Es verdad que era el momento político era muy complicado para los socialistas, que esperaban que precisamente hubiera un cambio de escenario para que la convocatoria electoral se produjera en un momento, en un escenario que les pudiera ser más propio.

0: El escenario, el PSOE queda en una posición más fuerte, con mayor fortaleza de lo que podría quedar si las cosas iban todavía a peor. Feijóo, que ya se vio presidente hace unos años, han vuelto a aparecer este fin de semana crónicas en los periódicos de cómo se estaría ya repartiendo y preparando para el
1: ¿Verdad?
0: gobierno Alberto Núñez Feijóo. Esto lo suele cargar el diablo, pero, en fin, allá cada cual. ¿Será Alberto Núñez Feijóo el que abrirá las puertas de un gobierno de España a la ultraderecha? ¿Gobernará con ellos como ha hecho en otras comunidades autónomas? Pues esta es una pregunta que tiene que veremos. Pero él ya ha dado
1: Esa
0: respuesta
1: pregunta
0: de
1: ya
0: forma
1: tarda,
0: anticipada
1: ya
0: cuando
1: se
0: ha
1: sabe que sí.
0: dicho que si dan los números, él está dispuesto
1: Con tuto.
0: a hacer este paso que sería inédito en
1: A ver, sería algo
0: democracia.
1: así, rollo Santiago Abascal, vicepresidente.
0: Bueno, o el reparto que él considerase,
1: Sí, pero
0: pero,
1: Abascal sería más vicepresidente,
0: hombre,
1: sería más
0: si
1: lógico.
0: no sería
1: Luego
0: lógico,
1: igual
0: ¿no?
1: el señor Figaredo
0: Todo dependería
1: tendría
0: de.
1: que tener de entrada el turno de palabra para poder hablar y en lo subsiguiente ya algún tipo de cartera.
0: Todo dependería de la fuerza que obtuvieran esos dos partidos, y son esos dos los que van a gobernar en unas elecciones. Es
1: Sí.
0: decir, tú no negocias igual cuando has conseguido 40
1: No,
0: escaños que
1: claro.
0: cuando has conseguido 73.
1: Correcto.
0: Bueno, la izquierda.
1: ¿Qué pasa?
0: ¿Qué fará la Esquerra? ¿Qué hará
1: Bueno,
0: la izquierda?
1: vamos a hablar. Yo te lo cuento si quieres.
0: ¿Habrá la posibilidad de, pues mira, tengo
1: Porque yo lo
0: muchísimo
1: sé.
0: interés?
1: Yo lo sé.
0: ¿Qué va a hacer la izquierda? ¿Va a haber
1: Claro.
0: una candidatura unitaria? Es decir, ¿será el PSOE y un partido de su izquierda que aglutine todo? Es decir, que irán juntos Sumar, Izquierda Unida, todas las izquierdas territoriales y Podemos. Esta es la pregunta, Miguel.
1: Ah,
0: Sí,
1: no.
0: sí, sí.
1: Es que por el tono parece que ibas a dar
0: No,
1: otra
0: no,
1: opción.
0: no.
1: Sí. La pregunta es, ¿qué va a hacer la izquierda? La respuesta es sencilla, es el ridículo. Entonces,
0: Pero
1: bueno,
0: hombre, ¿por qué?
1: pues porque te lo digo yo, que los conozco muy bien a todos y llevo haciendo este caldo ya mucho tiempo y ya no queda ningún tipo de nada, de tuétano dentro, ¿entiendes? Entonces yo ahora me espero unas buenas peleitas ahí en medio, quítate tú, me pongo yo, aparecerá alguien y dirá, ¿por qué no soy yo el candidato o la candidata? Le dirán, pero ¿dónde vas
0: Hay una
1: tú?
0: parte que marca la
1: Y
0: diferencia.
1: lo que sea, que no, pues yo me voy por aquí, yo pues también, entonces cada ventana, entonces al final irá cada uno por su lado, saldremos de la entrevista en el 95 a decir, todos son hijos de puta los otros, tal, y yo me lo pasaré muy bien porque yo ya tengo el culo pelado.
0: Pero hay una parte distinta, es decir, esta vez, como la convocatoria electoral es para el 21 de noviembre, que es ya, no tienen más tiempo para tomar una decisión. Es decir, todo este proceso que tú acabas de describir
1: Sí.
0: tendrá que ser muy rápido.
1: Pero estos son mis máquinas, pueden hacerlo esto
0: Pero
1: todo en una tarde.
0: de momento hay Frente Amplio, ha dicho
1: Frente
0: ya Sumar,
1: Amplio.
0: que será la candidatura de Sumar, Irene Montero, que ha dicho que ya se propone como candidata a unas primarias para una izquierda conjunta, y luego también Gabriel Rufián, que tiene que deshojar la margarita ya y decir qué tiene en la cabeza y cómo va a vehicular esa unidad de las izquierdas que él viene empujando, propiciando desde hace ya semanas, meses, años, pero ha llegado ya la hora de la verdad. Por tanto, es el momento en que la izquierda tendrá que ponerse de acuerdo.
1: O
0: ¿O
1: no,
0: no?
1: o no. Yo creo que es más probable. O sea, no sé. Es que es un
0: Pregunté a
1: tema.
0: Maíllo el
1: El de.
0: viernes por la noche
1: Sí.
0: y me dijo que él sí cree que hay opciones de que la izquierda vaya junta esta
1: Claro,
0: vez.
1: si opciones hay. Si yo esto. Si esta película ya la he visto. Más de una vez. Mira. Mira. ¿Sabes? Mira, mira. Les digo, o sea, cuando yo hago, ¿sabes? Cuando se sopla por la nariz solamente. Eso es lo que le digo yo, le digo. Ya. ¿Eh? No. No, es que, ¿eh? Es lo que les digo yo. O sea, yo sé que se me considera una voz autorizada en la izquierda y se escucha con fruición lo que yo tengo que siempre que sugerir en
0: ¿Y
1: este
0: tú qué es lo que
1: asunto.
0: sugieres en esta ocasión? ¿Te ha llamado alguien a ti?
1: No, la verdad que no.
0: Vale.
1: Es mentira, no sé.
0: De momento.
1: No se tiene en cuenta
0: Tu
1: mi
0: opinión.
1: opinión para nada, lo cual puedo entender, incluso aplaudir, porque yo no sé ni por dónde me da el aire, por otra parte, pero
0: Vale, serías un buen
1: bueno.
0: líder tú.
1: O sea, eso sí que ves, eso sí es cierto. Eso sí es cierto.
0: Ha sido una mañana de comparecencias antes de que compareciera Feijóo y fíjate que tenía que darse mucha prisa. Feijóo, Sánchez ha comparecido a las 9 de la mañana y Sánchez ha comparecido

0: las 9 y Feijóo ha comparecido a las 10. Tenía que darse mucha prisa, pero ha logrado Isabel Díaz Ayuso hablar antes que Alberto Núñez Feijóo.
1: Hombre, eso te crees que está...
0: No sería la primera vez, por tanto, que Feijóo tiene que ir a remolque de unas declaraciones de Isabel Díaz
1: Ayuso. Es que Isabel, hasta bonica, por cierto. Isabel, bonica.
0: Hasta el punto de que a Feijóo hace una declaración, pero luego los periodistas le persiguen con la pregunta
1: que ha dicho Isabel.
0: De qué, ha dicho, qué le parece lo que ha dicho Isabel Díaz Ayuso. Esto es una cosa... Esta es la...
1: Es que Isabel Natividad, aunque hay veces que... bebe de un vaso y se le cae por aquí el agua un poco. Otras veces también le echa visión de halcón, ¿eh? El asunto ha dicho, vamos, salgo yo antes que este, que el parque la este, pero vamos, lo sabe Dios.
0: Y primero.
1: El primero que fue, tú, ven aquí. Y ha dicho que la gente no vote por correos.
0: Bueno, pues no es la primera vez que el Partido Popular habla de pucherazo. Lo hacen, por cierto, siempre antes de las elecciones. Y luego ya después, ¿quién se acuerda? No. Luego ya después, ¿quién se acuerda?
1: Porque esto lo hacen mucho ellos. Porque lo que hacen es sembrar la duda acerca del sistema electoral.
0: Lo que hacen primero es buscar un titular muy, muy, muy explosivo para que la gente de pronto olvide el ático. Esto, lo primero.
1: Muy buena.
0: Dos, introducir dudas en todo el sistema.
1: Claro.
0: Ella, que también representa a una administración, para que desconfiemos de todo el resultado.
1: Totalmente.
0: ¿Es la primera vez que lo hacen?
1: No.
0: ¿Qué ocurre una vez se vota?
1: Nada.
0: Porque, primero,
1: es que
0: porque no hay nada.
1: Claro, que ese es el tema.
0: Y luego, porque ellos de pronto se olvidan. La cosa
1: lo sueltan,
0: es generar la duda.
1: Claro.
0: Y
1: lo sueltan.
0: Sin
1: se genera
0: ningún tipo
1: un
0: de prueba.
1: De opinión, efectivamente.
0: Contra quien sea, es decir.
1: Porque luego,
0: con el tema de la ley de nietos fue contra el cuerpo consular. Pero esta vez ya es contra todas las personas, los funcionarios que trabajan en correo.
1: Cuerpo consular queda desde ya expropiado y pasa a ser nuevo nombre de jefatura.
0: El cuerpo consular.
1: El cuerpo consular. Tengo que ir a ver.
0: Pero es que además.
1: Pero es que lo dicen, perdón.
0: Pone en el mismo saco a toda la gente que trabaja en correos.
1: Toda la gente.
0: Y le da igual.
1: Claro, porque todos ellos lo sueltan. Si luego ellos ganan, no pasa nada. Pero si pierden, van a decir, ¿ves esto? Porque en correos se están perdiendo los votos.
0: Bueno, ocurrió a otra escala, porque fue a partir de un robo que hubo y demás, en Extremadura también. Y esto, el propio Feijóo alimenta las suspicacias.
1: Totalmente.
0: Y dicen, oh, es que no sé qué, el sistema no tal. Luego, la suma del PP y Vox en Extremadura logró el 60% de los votos. Nadie discutió aquello.
1: No.
0: Alimentaron también con el tema de la ley de nietos, salió la portavoz del PP a decir, nosotros no estamos hablando de fraude. Mientras, Isabel Díaz Ayuso decía, están nacionalizando socialistas.
1: Sí, sí.
0: Que ya era dar por hecho que todas las personas que iban a votar desde fuera de España van todas a votar al PSOE. Y hoy ya dice directamente, sin que a esta hora nadie haya desautorizado a Isabel Díaz Ayuso dentro del Partido Popular, pidiendo a la gente que nadie vote por correo.
1: Sí, sí.
0: Feijóo fue presidente de Correos. Bueno, pues así estamos.
1: Y luego ha intentado dar como una suerte de explicación sobre que en realidad el gobierno lo que está haciendo es aumentar el censo para que entonces aumenten el número, o sea, para que entonces ellos puedan llegar al número de votos que necesitan por cada provincia para que le dé un escaño. Y he dicho, pues claro, porque si en Soria ya ellos saben de la última vez que hacen falta 20 más para llegar a un escaño, pues ya, claro, ellos el censo ese que le ha explicado que parecía yo. ¿Sabes? Explicándose, que era como, Isabel, no se te entiende. No se entiende lo que dices. Está usted diciendo cosas que no tienen sentido. Está usted diciendo cosas que no tienen ningún tipo de sentido. Cállese, señora, por favor. A usted su campaña electoral, como todo el mundo, y ya está. Pero es que no le voto por correo, el fraude electoral, a mí me toca particularmente las pelotas, porque yo, que con muchísimo orgullo he participado de la fiesta de la democracia y he sido presidente de mesa electoral.
0: ¿Lo recordamos?
1: Yo puse mi granito de arena. ¿Y tú? ¿Qué has hecho por este país? Nada. Tú, joven acampado en sol. Tú sí. Salvo el
0: yogur de coco.
1: Efectivamente, el yogur de coco no. Pero el resto bien. ¿Y tú, joven español? ¿Qué has hecho presidente de mesa? Nada. Yo tuve presidente de mesa. Yo te puedo asegurar que no se puede alterar el resultado porque es que, aunque tú quieras, hay, esa es la palabra.
0: Interventores
1: de cada partido que están encima de ti, que están chequeando con mucha atención lo que se vota, lo que se mete, lo que se lleva, tal y cual. Entonces, ella lo que está insinuando es que dentro de Correos hay un entramado socialista que cuando reciben los ojos dicen y meten una foto del perro. Y esto no funciona así. que a la gente de Correos les tengo gran respeto. Bueno. Salvo cuando a veces voy a Correos y no tienen ellos, pues, por la mañana más activa del mundo. Y yo los veo que están detrás desayunando, porque se les ve. Están yendo a ver café con... Bueno, y dicen, esto es que tengo que
0: romper. Pero también toca, tiene su derecho a su desayuno.
1: Bueno, pues, que se ponga otro.
0: Bueno, ya lo tendrán bien hecho, ya lo tendrán...
1: Pues no, pues ya a veces voy cuando voy a la oficina de correo, yo, porque ya los conozco, me caen bien todo, y digo, bueno, intentar que porque ya sé a qué hora tengo que ir para que...
0: Claro, ahora mismo tienen que estar poniendo votos, entonces no,
1: claro,
0: no puede ser.
1: Están ocupados,
0: están ocupados.
1: Implementando el socialismo.
0: Miguel, gracias.
1: Gracias a ti.
0: El otro día me dijo una persona que ya no te decía hola, Miguel. Hola, Miguel.
1: Hola, Sastre.

0: Hay algunos lugares del mundo en los que tienen una expresión concreta cuando un grupo de personas se juntan y dicen todas las tonterías posibles sobre un tema hasta exprimirlo. Este es uno de esos lugares. Aquí comienza La Burrera.
1: Bienvenidos, bienvenidas a la segunda burrera en una semana histórica. Iggy Rubín.
2: Fuerte la semana.
1: Emperador de la burrera, emperatriz de la burrera, Ana Morgade, muy buenas.
3: Muy buenas.
1: A ver.
3: Según a quien le preguntes.
2: Una chavala que.
1: Pero.
2: Que le ha preguntado a su chiquilla. Mamá, ¿somos pobres ahora?
4: Mamá, ¿es que vamos a ser pobres?
3: Mamá, no, esos lugares tranquila. Donde trabajas.
2: Nos
3: mamá.
2: Iremos a Venezuela, no te preocupes, que ya está todo bajo control. Tengo el visado en regla.
1: La chiquilla le ha dicho, me han dicho las malas lenguas.
2: Me han dicho las monjas del colegio.
1: Las monjas del colegio. Me han dicho que sí, ahora voy a vivir aquí. Ha sido.
2: ¿Cómo ha ido lo de que la peña pille el concepto burrera?
1: Ha ido
2: ¿tú
1: bien.
2: Que, ¿tú que estás pegado a la calle?
1: Ha ido bien, sobre todo en los terrenos geográficos en los que la burrera existe como
3: claro.
1: concepto.
3: Claro. Decir, hay mucha alegría valenciana. Es verdad, yo lo he visto en redes, mucha claro. gente muy contenta diciendo, claro que sí, yo sé lo que es la burrera, lo he hecho claro. un montón de veces comiendo pipas en un banco, en un
1: efectivamente.
3: Parque, porque es y un poco donde se manejan.
1: Es donde nació, el germen.
3: O en pequeños corrillos de bodas, ahí es claro. donde la burrera crece a sus anchas.
1: Sabéis que Apple nació en un garaje, la burrera sí. nació en un parque.
2: Creía que iba a decir como que Valencia era como el garaje de España.
1: Bueno, o sea, incluso como, te diría la
2: pero
1: burrera.
2: Pero puede ser un poco incubador de ideas. Me gusta mucho esa sí. manera de verlo.
1: Sí. La burrera nació en un parking de una discoteca de los 80.
2: ¿Quieres hacer para quien se incorpore ahora al programa un pequeño refresh?
1: Pero claro, muy
2: un pequeño
1: pero,
2: F5.
1: Pero muy rápido.
2: Del concepto. Ya lo tienes al
3: resumen de la IA, que es la burrera.
1: La burrera es cuando un grupo de personas se. Juntan y empiezan a decir chorradas o tonterías sobre un tema hasta que ese tema crece hasta un punto en el que ya no hay salida posible, solo la huida.
2: El abismo.
3: El último chiste antes de que alguien diga, por favor,
1: por
3: chicos.
1: Por favor, ya estaría. Como sabéis, las normas las establezco yo, que soy el burro mayor del reino. ¿Mm? Tenemos burrera agotada por agotamiento de temas
3: ¿Mm?
1: O de comentarios. Burrera agotada por orines. Es decir, que no podemos más porque sí, ya... Sí.
2: Engorroso por otro lado, porque tenemos que entrar aquí con el sanitón, pegar cuatro chufladas...
1: Efectivamente, y luego está burrera por código penal.
2: Que todos conocemos.
1: Que todos
2: conocemos, desgraciadamente, y que van a ir a más según avancen los programas.
1: Y que probablemente a partir de ahora será...
2: Sea la burrera general.
1: La burrera código penal...
3: Y por eso parte de nuestro equipo técnico es un señor con corbata y
1: eso
3: maletín
1: es.
3: Que cuando hace un gesto así, señalándose el cuello y cortándoselo sí. así con un gesto horizontal, quiere decir
2: el siguiente es
3: muchachos.
2: Estos tres fuera
1: eso
2: estos
1: es.
2: Tres vamos a ir ya dándole
1: este programa,
2: y llevaos al burro ese bonito que tienen detrás llevároslo también
1: eso es este programa bueno. Alcanzará el culmen nos darán un ondas el día que vengan los antidisturbios este será sí,
2: sopas con ondas
1: sopas con ondas efectivamente pues ya está todo establecido saludamos a el archiduque
2: clarísimo.
1: De la burrera productor del programa PPP Pedro Pérez Perea y a la archiduquesa Alicia nuestra técnico si está todo preparado podemos lanzar la primera burrera de hoy.
0: Las tiendas donde hay de todo.
1: Es un tema muy bonito.
3: Pero también es poco concreto. No estamos hablando del mítico bazar. Estamos hablando de estos claro. supermercados que están proliferando
1: bueno,
3: donde solamente hay mucho de pocas cosas que no tienen ninguna relación entre sí.
2: Yo entiendo que era... Yo creo que era más bien un bazar. Lo que pasa es que con muy buen tino, uh-huh. se ha evitado el término bazar. Porque es verdad que son tiendas que el propio nombre ya es problemático, porque bazar, vamos a ver, no es un bazar. O sea,
1: no
2: tú
1: bazar.
2: Nunca te ves ahí dentro y dices, ¿estaré yo en Marrakech?
1: No.
2: ¿Es tal vez esto? No es un bazar.
1: Por lo menos aquí en España no es Marrakech.
2: Todo a 100, ya obsoleto.
1: Todo a 100.
2: Todo a 100, la tienda Adidas es todo a 100.
1: Ahora pero ya, euros. Claro.
2: Ahora ya no es una medida. No, pero claro. es que antes había pesetas y lo llamamos todo a 100 pesetas. Ya, pero bueno, la divisa ha cambiado, ¿no?
1: Exacto.
2: Todo
1: sí.
2: a 5 esclavos. No, bueno, es que ya no es lo que usamos claro. para el intercambio
1: bueno,
2: de bienes y servicios.
1: Eso
2: de momento.
1: Puede ser.
2: Esto se emite el viernes. Vale, entonces ahí vale.
1: Todavía
2: sí.
1: Pero yo sí que discutiría que o sea, el tema de tiendas donde hay de todo sí que sigue existiendo, ¿eh? Porque pues yo no sé en vuestros barrios, pero en el mío hay varias en las que tienes toneladas de fruta en la puerta,
3: ajá.
1: pero toneladas de fruta que digo, ¿quién se va a comer todo eso? O sea, no hay franceses para volcar esos camiones.
2: No hay Macedonia en
1: hay
2: el mundo.
1: Plátanos maduros de los que ya salen palmeras. ¿Sabes este cartel que pone plátano maduro y es un ñordo? Ya no es ni un plátano.
2: Es una pegatina de un euro muy grande para tapar los marrones del plátano, que son ya toda la pantonera del marrón.
1: Y luego entras dentro y ves justo encima de lo que sería la caja, donde tienen un datáfono impecable. Todo lo demás está pegajoso, pero el datáfono está impecable.
2: Lo trae escoltado a la Guardia Civil por la mañana, lo ponen ahí en un altar y no lo toca nadie.
1: Y ahí tienes frutas a mansalva, a todo lo que da. No hay fruta en otro lugar del mundo, nada más que ahí. Y luego tienes desodorante, whisky, pilas...
2: Todo.
1: O sea, es lo que necesita un señor de 40 años divorciado.
3: Ok, entonces estamos hablando de lo que, digamos que sin entrar... Esquivando todo el racismo posible,
2: ¿vale?,
3: lo que los Simpson denominaron badulaque.
1: Vale.
2: Un badulaque.
1: Un badulaque. Bueno, pero, claro, yo quería introducir otro, porque en mi barrio también... Yo vivo en un barrio muy ecléctico.
2: Vale.
1: Hay una franquicia... Sí. Que no sé si estará en el resto del mundo, pero tengo que contarlo, que es un bazar gigante llamado, y estos no han esquivado el racismo, el corte chino.
3: Por supuesto, muy conocido. ¿Eh?
1: Vale. El corte chino.
3: Entonces, como respuesta desafiante al corte inglés, evidentemente. Evidentemente. Con
2: Isidoro Álvarez se te está dando una bofetada en la cara.
1: Además, el corte chino es gigantesco, como el otro corte, y la única cosa que los diferencia es que la gente no lleva traje en el corte chino y no hay baños donde hacer cruising en el corte chino.
2: Que es curioso que, claro, el corte inglés suele crecer en vertical hacia arriba, las tiendas de este tipo suelen crecer hacia adentro.
1: Hacia lo hondo.
2: Crecen en horizontal como trepanando la realidad hacia adentro,
1: incluso,
2: supongo que buscando intersectar con otro que haya abierto a dos manzanas y que se encuentre...
1: De hecho, hay cortes de este estilo que tú puedes bajar, es una backroom, entonces tú bajas, lo atraviesas y sin saber muy bien cómo has llegado a Castillejos, en Marruecos, justo en la frontera con Ceuta.
2: Llegas a uno atendido por españoles en Beijing.
1: Y luego giras a la derecha y vas a Gaza.
3: Escúchame, en Japón hay una cadena de tiendas de este tipo, igual que nosotros tenemos el corte chino aquí, en Japón hay toda una cadena que se llaman los Don Quijote.
1: ¿Qué dices?
3: No os estoy tomando el pelito. Se llaman los Don Quijote.
2: Bájate al Don Quijote a por un tupper.
3: Los Don Quijote son la parálisis del sueño de Carmen Lomana. Entonces entras y hay 16 plantas de cosas que jamás habrías soñado que necesitabas hasta que las has visto, claro. Y entonces ya está. Estás atrapado en la mismísima movida.
2: Guapísimo.
3: O sea, pero el nivel de consumismo es tan alto que incluso en las escaleras de acceso de una planta a otra también hay productos. O sea, como ni un segundo de descanso.
2: En entreplanta.
3: En el propio trayecto, como que te colocan cosas en la pared de camino.
1: Eso pasa aquí también.
3: Don Quijote, amigas.
1: Eso pasa aquí también, que tú vas por un pasillo donde tienes las macetas justo enfrente, todo el menaje del hogar, justo a la izquierda.
3: Es que creo que esta es una de las cosas, claro.
1: De perro, luego decoraciones de Navidad o Halloween. En este caso ahora estaríamos en el mundo Halloween, pero... El nivel de Halloween...
2: Pero es casi una actitud.
1: No.
2: Cambio de sección. No hay como en otras grandes superficies tienes plantas muy concretas con cada cosa. Aquí lo bonito es
1: todo
2: que no hay solución de continuidad.
1: Aquí en el mismo palé tienes longanizas y zapatillas.
2: ¿Por qué los espumillones tornaron bragas de encaje?
1: De
2: repente...
1: Y si das tres pasos más, puedes adoptar un chiquillo. O sea, eso es así.
2: Es cuestión de tiempo. Lo que me lleva a mí a preguntarme, si tienes de todo para vender... ¿Por qué sigues trabajando?
1: Eso es verdad.
2: Si tú ya tienes todo lo que te va a hacer falta el resto de tu vida,
1: claro.
2: Si tú tienes tus necesidades...
1: Es que está claro.
2: ¿Por qué convertir en un negocio? ¡Ya has ganado!
1: Cierra la persiana y vive ahí dentro.
2: Has hecho el truco del videojuego de dinero infinito, madera infinita, piedras... ¡Tienes todo!
1: Totalmente.
2: Puedes chapar la tienda y ya vivir.
1: Y aún así no cierran.
2: ¡No!
1: ¡Nunca!
2: Por amor a la...
1: Nunca cierran.
2: Yo,
1: nunca.
2: Mi suegra, ¿sabéis que tenía un todo a 100?
1: ¿Qué dices?
2: Sí. He podido conocer el negocio desde dentro y yo le pregunto muchas cosas. Y me flipó que me contó, porque dije, claro, tenéis de todo. Y dice, pero es progresivo.
3: A ver.
1: ¿Cómo es progresivo?
2: Claro, hay como...
3: Es como el Catán, tú tienes que decidir con qué material empiezas y luego ya vas comerciando.
2: Es exactamente eso. Dice, claro, pues nosotros abrimos y pues al principio pues muchos tuppers, mucha tal, luego de repente un momento dices, vestidos.
1: Claro.
2: Y digo, o sea,
3: me
2: que tú puedes...
3: Textil.
2: Tú
3: claro,
2: puedes
3: claro.
2: saber cuánto tiempo lleva abierta esta tienda... Por el género que propone, dice, todavía no ha llegado a la edad del vestido. Todavía permanece en la pequeña prehistoria del plástico para envasar alimentos. Es bonito.
3: Es que soy muy fan de este tipo de comercio que está proliferando, que son como una especie de supermercado que se ha especializado en no tener ningún objetivo, ni ninguna misión.
1: Eso es.
3: O sea, no hay nadie planificando.
1: Totalmente.
3: Y entonces, es un supermercado que consiste en una especie de laberinto interno donde... ya es a lo bestia. O sea, eso ya ni siquiera es, digamos, conceptualización badulaque. No, no, es, hay 16 pales de albóndigas.
1: Eso es.
3: Y una caja.
2: ¿Cómo ya?
3: Y ya está.
2: Modelo ya imposible está de trasladar a un PowerPoint para explicarlo.
3: Y la semana que viene,
2: ¿esto?
3: Claro, no se puede, no se puede. Y la semana que viene, es más, vas a ir y no va a haber albóndigas. O sea, no puedes esperarte absolutamente nada.
1: Totalmente.
2: Como albóndigas. ¿Albóndigas aquí de qué vas?
3: ¿Albóndigas
2: aquí? ¿Estás llamando albóndigueros aquí?
1: Especialización absoluta.
3: Me encantan porque, o sea, claro, en teoría lo que hacen es vender esto que está al borde del cataclismo ya sanitario y entonces lo echan todo ahí.
1: Claro.
3: Y además como que no se molestan en desembalarlo muy bien, da todo igual.
1: Claro.
3: Y me encanta porque
2: da
3: me parece
2: igual
3: la metáfora más precisa de cómo funciona mi cabeza que he encontrado en la vida.
2: Es todo pensamientos que ya nadie quiere a punto de tirarse.
1: Eso es.
3: Exactamente.
2: Que tú le das una última oportunidad.
1: Buah.
3: Tal cual, tío. O sea, en realidad, tú, o sea, a mí me encantaría que todos los supermercados son así, porque así es como yo hago la compra.
1: No, no,
3: o sea,
1: así es como tú, así es como tú vives.
3: Exactamente. Yo,
1: o sea,
3: me levanto
1: todo
3: por
1: lo
3: la
1: que
3: mañana
1: tú
3: a por tomate frito y vuelvo después de 2 horas con mechas, una hipoteca y 3 actividades a las que me he apuntado. Pero no hay tomate. Entonces,
1: no hay tomate.
3: O sea, me encanta ese supermercado porque es básicamente lo que me pasa todos los días. ¿Qué hay de comer, mamá? Garbanzos y discos desmaquillantes.
1: Eso
3: ¿qué es lo que he encontrado?
1: Pues hasta aquí el final de esta burrera. Este programa es la cabeza de Ana Morgade. Todo lo que aquí se compra
3: todos
1: y se dice...
3: Todo lo súper así.
1: Caduca en cuanto sale por nuestra boca. Bonita burrera. Yo diría que hemos alcanzado burrera por belleza metafórica.
3: Sí, ¿eh?
2: Ah, claro, esta no se había
1: esta es
2: descrito,
1: nueva.
2: Claro.
1: Esta es nueva.
2: La
1: es
2: burrera
3: estética.
2: Estética.
1: Estética. Burrera estética.
2: Muy bien, ¿eh?
1: A ver si la segunda nos queda igual de bonita o no.
2: O la cochambre habitual.
1: Me temo que vamos a la cochambre habitual con el segundo tema de hoy.
2: ¿Cuál es?
0: Ir en coche solo.
2: Solo con tilde o sin tilde. O sea, quiero decir...
1: A ver,
3: favor,
1: ya no lleva.
2: Ir en coche.
3: Por favor.
2: Claro, pero entonces se abre 2 universos paralelos.
1: Es
2: uno
1: ir en coche solamente, de que solo voy en coche a los sitios.
2: Solamente me desplazo. Tengo que ir a Toronto y voy en coche.
1: Y ahora llega uno y dirá, ¿cómo Sánchez en el Falcon? Que solo va en el Falcon.
2: Que solo va en Falcon.
1: Eso es.
2: Claro,
3: aprovecha,
2: ir en el Falcon.
3: Aprovecha esos chistes
2: solo...
3: que tienen caducidad,
2: sí,
3: chaval.
2: Hoy va a haber como en el supermercado, ¿eh? Esta
1: oye,
2: semana
1: hay que sacar.
2: Chistes de rojos a desbarre. O ir en coche o voy yo solo en el vehículo.
1: Yo creo, vamos, yo lo he llevado en solitud.
2: Vale, yo también.
1: Ir en coche en solitud.
3: Estamos
1: todos
3: de acuerdo.
2: Ir en coche solamente, pues fatal.
3: ¿Debería estar prohibido? Eso. Por supuesto que debería estar
1: ¿ir en coche
3: prohibido
1: solo?
3: Hombre, por favor. O
1: a
3: sea,
1: mí me
3: no
1: vuelve loco.
3: No, no, te estás cargando el planeta, estás dejando una huella energética insufrible porque no quieres que nadie vea cómo cantas por Mariah Carey. ¡Peta la mierda! Y ponte a alguien de copiloto y relájate un poco.
1: Estoy completamente
3: es más,
1: en desacuerdo.
3: Habría que hacinar los coches. O sea, ¿os acordáis de cuando metían 27 payasos en un 600?
1: Me acuerdo.
3: Si
1: mi
3: se puede, ¿por qué hemos dejado de hacerlo? O sea, es que tendríamos que ir todos así a trabajar.
1: Ahí no había capa de...
3: Bla,
1: agujero en la capa de ozono,
3: todos
1: ¿no?
3: los días.
2: Para pasar la ITV, que hubiera allí 20 payasos y, bueno, y ahora vamos a hacer la prueba de los payasos.
3: O sea,
2: ver que su vehículo admite 20
3: payasos. Que la gente diga, voy a ir en autobús para ir suelto, para que no se me arrime a la gente.
1: Estoy completamente en desacuerdo. Para mí el coche solo es terapia. Yo hace muchos años que no voy al psicólogo porque voy en coche solo.
3: No te preocupes, que ya vamos los demás.
2: Porque
3: claro que sí.
2: Muy mal y nadie se quiere montar
1: conmigo. No, porque el coche es un espacio que yo creo que es el lugar perfecto del capitalismo salvaje. Es como, para mí ir en coche solo es como ser un eremita. No hay normas de higiene, de civilización. O sea, yo en el coche, yo en un Madrid, Valencia,
2: ¿sí?
1: Que es un viaje que hago habitualmente,
3: ajá,
1: yo puedo llegar a cagarme encima. O sea, literalmente...
2: Pero en actitud de estilita todo el
1: no,
2: rato.
1: No, no,
2: no.
1: O sea, yo estoy en una cueva...
2: con la civilización.
1: Y le grito a la radio y escucho canciones y me quejo y las canto y lloro y me río y me saco un moco y luego me tiro uno.
3: ¿Hay algún adulto que se haya sacado un moco fuera de los límites de un coche?
1: Jamás.
3: ¿O los guardamos todos para cuando nos metemos
2: en... vez, me acabas de recordar... Yo una vez me saqué un moco en el coche y de puro notar me lo guardé, esto es asqueroso, pero me lo guardé en el bolsillo y me di cuenta de que me saqué el moco en Portugal y lo tiré en España. O sea, el moco, yo me lo llevé de la...
1: ¡Qué bonito!
2: Esto, este duro, asqueroso, tío, como tal,
1: claro,
2: qué horror. Venga, lo guardo aquí pues... y al llegar a casa dije, ya hemos llegado.
3: Es decir,
1: me parece fatal.
3: Textura pedrusco, porque si no, eso al bolsillo no va, eso empieza a permear.
1: El moco va al asiento.
2: ¿Vosotros sois...?
1: El moco va al asiento.
2: El moco va al asiento.
3: No,
1: debajo.
2: Titulares.
1: El moco va a la parte de abajo. abajo.
3: Por favor, hay que desarrollar
1: la comida, el sándwich de pavo con eso que llaman mostaza, eso que llaman mostaza, claro. Va a la parte de atrás. Yo hay veces que lanzo cosas y está mi hija detrás y no me he dado ni cuenta.
2: Que lo hubiera pensado antes.
1: Y le he dado con unos donetes en la cara, o sea, es
2: vosotros
1: así.
2: Sois conductores, lleváis muchos años conduciendo.
1: ¿No? Bastantes.
2: Yo, claro, he empezado a conducir hace relativamente poco, hace un año. Y claro, para mí, igual es una cosa solo de conductores noveles, pero que cuando voy solo conduzco mucho mejor que cuando voy acompañado.
3: Pero con la edad que tienes, si te has sacado el carnet tarde y no podías estar embarazada, que es lo que nos pasa a la mayoría de las mujeres que nos sacamos tarde el carnet, la otra es haberte divorciado.
2: De hecho, perdón, ¿sabes qué? Se me obligó, yo tenía el de moto, pero el de coche fue en tiempo de descuento de semana 35 de embarazo de preséntate ya, ¿ves? Preséntate ya, porque un padre sin coche es como prácticamente un paria.
3: O sea, si tienes más de 25 años y no te has sacado el carnet, solo hay dos razones. Hay un embarazo o hay un divorcio.
1: Claro, es así.
3: Si no, nadie se intenta sacar el carnet ya.
1: Hubo un embarazo. Lo cual debería ser, o sea, ¿por qué no llevar bebés en las motos? Esto lo dejo ahí, que me gustaría.
2: Si es atar la silla. Será más peligroso una cosa que otra si atas la silla.
1: Yo he visto imágenes de la India donde llevan de todo y llevan 27 payasos.
2: No ruina al niño porque ya le gustaría al niño, el niño mandando, mientras el padre va con una cómoda en moto atravesando Udaipur.
1: O sea,
2: pues me pasa esto, y yo noto que el conducir solo es para mí la forma en la que soy conductor. Y voy más allá, cuando voy solo por la carretera, o sea, no ya solo en el vehículo, sino yo solo en la red de carreteras, y digo, yo soy el mejor conductor del mundo.
3: Carlos Sainz Junior.
2: Con lo cual me ha hecho pensar, igual hay como la conducción y queda repartida entre la gente que está conduciendo en ese momento.
1: Ajá.
2: Entonces ahora hay tanta gente conduciendo que tocamos a muy poca conducción cada uno. Y por eso se conduce tan mal.
1: Claro.
2: O sea, yo noto... Yo soy el tráfico, ¿vale?
1: En general.
2: Yo he notado que, sí, hay una cosa como casi masculina en esto. Hay hombres que salen a competir contra el tráfico.
1: Vale.
2: Y gente que somos el tráfico.
1: Tú eres los NPCs de la carretera.
2: Yo soy el tráfico. Y yo veo que es una actitud claramente masculina al volante, que la veo ahora con los ojos de un niño porque he acabado de empezar a conducir, que entran a la rotonda a ganar a la rotonda.
3: Bueno, perdóname, pero podemos empezar a dejar de usar masculina y tóxica como sinónimos, porque en realidad,
2: ya, se entiende.
3: Claro,
2: la gente lo sobreentiende.
3: Ya.
2: Efectivamente.
3: Pero habría que empezar a decidir que eso es tóxico.
1: Sí, que quieres hacer la chicán en una rotonda en Ávila.
2: Claro. Y
1: no se hace la chicán en una rotonda en Ávila.
2: El drama, José, que me estás oyendo ahora y que tú por supuesto eres este, que nadie está llevando la cuenta de esto. Nadie lleva la cuenta de la de veces que tú has ganado en la rotonda. Nadie te va a dar el rotón de oro, no te lo vas a llevar año. No pasa nada.
1: Bueno, yo estoy imaginando ahora mismo, o sea, de verdad, es que esto está pasando ahora mismo. Mientras yo estoy hablando...
2: Tú estás conduciendo
1: y
2: oyéndote.
1: En mi coche solo... tirándome pedos, sacándome mocos...
2: Siendo subhumano.
1: Y gritándome a mí mismo diciendo, ¡eres imbécil! ¡No tiene gracia! ¡La burrera! ¡Os la va a quitar Vox! Estoy ahí gritando.
2: Un brote psicótico permanente. Totalmente. Desde que arranca el motor.
1: Y solo me separa de la realidad 2 milímetros de cristal.
2: ¿Cómo llevas tú, como conductor habitual que vas solo?
1: ¿Sí?
2: ¿Cómo llevas el terror pánico, que yo imagino que es compartido por la humanidad, de alguien en el asiento de atrás? Como vas conduciendo de noche... Y la mirada, como de repente voy a mirar el retrovisor va a estar Gurruchaga. Estará Gurruchaga mirándome fijo en el retrovisor.
1: Si está Gurruchaga, me cago encima mucho más que cualquier otra cosa. Pero yo te digo una cosa, yo estoy tan enajenado cuando conduzco solo que la chica de la curva se baja.
2: Se queda agachada detrás de la chica diciendo, vale, es un puto... Es que puto loco. Yo no salgo a gritarle a este loco que me mete un puñetazo en el pecho que me desmonte.
1: Le lanzo moco, pero en tu cara, en fin.
2: Ay, el bebé.
1: Bueno, pues efectivamente, la primera burrera ha sido estética y elegante, la segunda ha sido cochambre.
3: Bueno, sí.
2: He tenido muchas dudas con quién sentar al asiento de atrás, fíjate. Estoy ya como de cómico a cómicos,
3: o sea,
2: de guionista a guionistas, ¿qué figura sentar? Claro.
1: Y has dicho Gurruchaga, me gusta.
2: Gurruchaga me gustaba.
1: Sí.
2: También pensaba, ¿os acordáis de Carlos Blanco Pérez? El niño,
1: hombre, el niño de Egipto, el niño egiptólogo.
2: El niño sabio de Crónicas Marcianas.
1: El egiptólogo.
3: No tengo recolección de él.
2: Temía que no fuera un este reconocible cuando mi verdadero terror es mirar al retrovisor y que esté Carlos Blanco Pérez, el niño sabio de Crónicas Marcianas.
1: También te digo que te pareces un poco, con lo cual a lo mejor si te miras al espejo retrovisor...
3: Se prende una especie de retrato de Dorian Gray, ¿no?
1: Eres tú.
2: Hay un club de la lucha situation aquí.
1: Hay un club de la lucha situation.
2: Lo que tú temes encontrarte.
1: Y aparte tú eres un poquito sábelo todo también, ¿eh?
2: Puede ser, ojalá un día cercano.
1: Vamos con la siguiente burrera, que esta es metafórica.
5: Miedo al fracaso.
1: Somos
2: muy cómicos. Trascendente. Somos muy
1: cómicos.
2: Trascendente, sí. Esta.
1: Vaya por delante, somos cómicos.
3: Sí.
1: No tenemos miedo al fracaso.
3: Bueno, a ver, o sea, claro que tenemos miedo al fracaso. Lo que pasa es que intentamos monetizarlo lo máximo posible.
2: Perdón, no referís a mi fracaso. O sea, no tenemos todos miedo a que yo fracase, ¿no? Entiendo que es cada uno suyo, porque si no, es un miedo bastante legítimo. ¿Eh? Bueno, que entiendo que preocupa a toda la profesión.
1: El resto de cómicos de la humanidad quedamos y decimos lo de Iggy.
2: Otro año que malvive ahí.
1: Y luego quedamos el resto, que no es cuando quedamos con Iggy, entonces decimos Ana en Televisión Española.
3: Claro. Hay un grupo de WhatsApp que es el Chat sin Iggy, donde
2: eso
3: estamos
2: es, todos.
3: Todas las personas que nos dedicamos a la comedia.
2: Se titula
3: en España.
2: ¿Aún vive?
1: Aún vive, efectivamente. Sí, sí, sí. Bueno, es que hemos hecho efectivamente. Esta profesión está basada en el fracaso absoluto, ¿no?
3: Evidentemente. Es o sea, el ensayo. Todas las profesiones, nuestro salvavidas, no claro. Acaban en la indigencia
2: y que somos gente,
3: o en un freno hepático.
2: Somos gente que fracasa mejor que la mayoría triunfa. O sea, nuestra manera verdad. De fracasar es qué mucho bonito. Más solvente y cae mucho mejor claro. Que algunos ganadores, ¿sabes? Qué sé yo, Federer, dices, desgraciado, claro. Comparado con esta gentuza.
1: Pero además es que es un fracaso muy evidente, es decir, nosotros nos ponemos delante de la gente a fracasar, es decir, sí. Nuestro fracaso es extremadamente evidente. Yo ayer estaba pensando en el miedo al fracaso y pensaba en un bolo que hice en un pueblo de Valencia.
3: Adelante.
1: 500 personas, un pueblo pequeñito, con lo cual...
2: 500 personas, buen bolo,
1: dos,
2: ¿no?
1: Dos pases, 6 de la tarde, 9 de la noche. En el pase de las 6 de la tarde, señora mayor, con sus maridos que no querían estar,
2: el mejor público,
1: no sé qué,
2: hay.
1: Abro con un chiste de José Bretón. Silencio absoluto, y yo decido, porque soy imbécil, estirar eso 20 minutos más. ¡20 minutos más!
2: Hiciste casi como una burrera inversa, ¿no? Empezaste en la burrera
3: claro.
2: y luego
1: dije, pues voy a intentar continuarla, ¿vale? Ostión sideral, por supuestísimo, sí. Y luego en el siguiente pase, 9 de la noche, dije, ¿sabes qué te digo? E hice exactamente... lo mismo.
2: No, from the beginning.
1: Exacto.
2: With more enthusiasm.
1: Y ahora José Bretón. Hasta José Bretón se puso en contacto conmigo para decirme, pero vamos a ver, muchacho.
2: Empezate por lo, os podéis creer que lo del pase de las 6 no les ha hecho gracia. Y el resto comentando, no, ya me ha comentado mi
1: ese
2: cuñada.
1: Es un fracaso que todavía a día de hoy tengo escalofríos por la noche.
3: Te
1: lo
3: viene
1: paladeo.
3: Buscar,
1: sí.
3: Te viene a buscar a las 3 de la
1: mañana. Y a lo mejor hace como 10, 12 años y yo todavía digo, uy, joder, qué mal rollo, tío, ver 500 personas mirándote como diciendo, eres imbécil.
2: Claro, el fracaso yo creo que también tiene mucho que ver con la expectativa, ¿no?
1: Sin duda.
2: O sea, hay un punto en el que hasta el que el fracaso es como un fracaso objetivo, ¿no?
3: Ajá,
2: como sí. Hay consenso de, pero mucho del fracaso es tu percepción de fracaso porque tú te habías puesto una meta
1: altísima,
2: loquísima, y entonces fracaso. Entonces, yo creo que es buen momento para que cada uno pensemos cuál es nuestra expectativa con este programa. Ahora que nace,
1: es claro, verdad.
2: ¿Qué será un fracaso? Claro, cada uno tendremos, claro, para mí dos programas, esto ya es.
1: Esto es increíble.
2: Un éxito para mí. Y esto para mí ya es impermeable al fracaso.
1: Esto
2: ya,
1: es así.
2: O sea, aunque me digan, tú ahora te vas fuera a cuidar del burro que lo tenemos ahí fuera y tú solo tienes que almohazarle. Vale, yo ya lo considero un triunfo.
1: Sin duda
2: alguna. ¿Qué expectativa
1: alguna.
2: Tiene? Tú que eres el creador de este gran
1: bueno,
2: formato.
1: Ahora justo estaba pensando que qué coincidencia que hayamos elegido el tema miedo al fracaso esta semana, ¿no?
3: ¿Sí?
2: Has decidido compartirlo con miles de personas que escuchan el programa para que todos estemos en la misma.
1: Todos estemos preparados para el fracaso, ¿no? A mí el fracaso es que me gusta muchísimo. O sea, yo lo espero siempre. Es más, lo peor para mí del fracaso no es el fracaso en sí. Lo peor para mí del fracaso es la gente que quiere llegar a ti cuando has fracasado a decirte que de esto puedes aprender algo. No lo soporto. Cuando llega alguien y me dice, ¿para qué nos caemos? Para aprender a levantarnos. Digo, déjame en el suelo y dame un claro. Lorazepam. Cállate la puta boca. Porque yo no quiero aprender nada. Solo ¿sabes? Quiero... retozar en esta sensación de absoluta derrota.
2: Aprender? No caerme, me gustaría aprender.
1: Hombre, claro.
2: Esto estaría increíble. No
1: solo
2: levantarme.
1: Me falta el ostión que me acabo de dar, que vengas tú y me digas, ¿para quiénes caemos? Para aprender a levantarnos.
3: Yo tengo la ligera sensación de que igual miedo al fracaso hay poco, puede ser, 2026 hay poquito. Igual hay que tener un poquito más de miedo a fracasar.
2: Habría que
3: tienes que tener un poquito más de miedo a fracasar, José Luis, y no ponerte ese polo de ese color.
2: Claro, es verdad que ya no. Se ha trivializado tanto el fracaso
3: que hay una cosa
2: no hay fracaso.
3: O que a lo mejor pues tampoco hay que reinventarse otra vez, porque es que va a ser horrible el resultado. Quiero decir, deja de reinventarte.
1: Claro.
3: Creo o sea, no pasa nada. Deja de buscar tu mejor versión. Ten un poquito más de miedo al fracaso.
2: Ahí está la clave. Claro, es que el fracaso en realidad dura muy poco.
3: Claro, es que es esto. Estas cosas de la frase motivadora. No, la única razón de caerse es volverse a levantar. Bueno, estate quieto. Estate quieto.
1: Con el 2.0, José Luis, estábamos bien.
2: Habita el fracaso. Claro, tú en una guerra pierdes la guerra y ya automáticamente al día siguiente puedes volver a empezar la guerra. Porque claro, el fracaso es...
3: Esa es la movida. O sea, un poquito más de miedo al fracaso.
2: Es un avance conceptual gigante.
1: Y todo esto no es una metáfora de la situación electoral en España ni nada, ¿eh?
3: Un poquito de miedo al fracaso, chavales. Que estamos aquí disolviendo las Cortes con una autoestima que tampoco...
5: El Ministerio Técnico de la Burrera pide a Iggy Rubín que por favor se mantenga en la postura, vale. Porque el audio, la técnico te va a pegar.
2: Vale, perdona, Ali.
5: No pasa nada.
2: Está en mi naturaleza.
5: Ahora discutís y os pegáis fuera.
2: No pasa nada. O sea, para compensar, grito mucho. O sea,
1: sin duda, esto se queda dentro del programa, ¿eh? O sea, no tengáis ninguna duda de que esto no lo vamos a editar.
2: Permanece.
1: Ni nada. Venga, que tenemos muy poco tiempo para la última burrera de hoy.
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0: Las uñas.
1: Así en general.
3: Mira, puaj, ya lo digo yo, puaj. Podemos asumir ya que eso es una cosa que está obsoleta. O sea, que está obsoleta, ya no sirve para nada. O sea, no necesitamos defendernos de nada. Está. Entonces, o sea, igual que se actualiza un teléfono móvil.
1: ¿Pero qué quiere decir que nos las arranquemos?
3: Que básicamente lo que tendría que ir pasando ya por las siguientes generaciones es que vayan menguando y que llegue un momento en que ya, dedo final de salchicha. Y ya está. O si no, un sistema que nos funcione un poco mejor, tipo casco de moto. ¿Sabes lo que te digo?
1: Pequeñas bolitas.
3: Pero esta cosa, o sea, esta especie como de tupé, boina del dedo.
2: De escama dura.
3: Claro, no sirve para absolutamente nada, no tiene ningún sentido. Mi teoría, mi petición es, por favor, en las próximas actualizaciones de software humano, vamos a ir sacándolas. O sea, esta especie como de cenicero de queratina que tenemos aquí no vale para absolutamente nada.
2: Bueno, perdona, para mí las uñas, más que un pelo, menos que un diente, ¿no?
3: Claro,
2: en la escala, ¿no? O sea, tú igual cambiarías.
1: Estoy todavía pensando en la frase.
2: Sí,
1: ¿eh?
2: No como, estoy de acuerdo. Como de apéndices de cosa muerta que nos crecen dentro.
1: Las uñas más que un pelo menos que un diente.
2: Te explico. No.
3: En la escala de utilidad está muy por debajo del pelo. Que yo sepa cuándo te ha abrigado una uña.
2: Pero de valor.
3: No sabes todo este pelo.
1: Depende de lo larga que te la dejes.
2: Claro, si yo las he visto que se enroscan por debajo y te
1: hacen
2: esto.
1: Claro.
2: Sí, tú piensa en valor para ti. Tú seguramente no cambiarías un pelo por una uña o por
1: A mí el cambio me sale.
2: Tú imagínate que ahora te dicen no tener uña en el meñique, pero tener una mata de pelo increíble.
1: Ah,
2: te quedas el
1: prefiero
2: pelo.
1: Prefiero flequillazo, claro.
2: Pero a la vez, si te dicen ninguna uña y pelo, hombre, no.
3: Pero dime,
2: ¿ninguna
3: para uña? ¿Qué las usas? Quiero decir, ¿para qué las usas?
1: No sé tú, pero para mí las uñas son el ansiolítico del pobre. Y esto lo vivo yo así.
2: Porque abrazas el cuerpo como una persona.
1: No, porque yo soy una persona que tiene cierta, que me tengo que controlar para no devorar los muñones.
2: ¿Sí? Tú siempre querrías comerte las uñas.
1: Vamos, yo cuando veo a los típicos señores de Record Guinness que tienen las uñas que le dan vueltas en espiral, yo me pegaba o sea, eso para mí es un puto banquete. Yo veo eso y digo, buah, eso habría que añadirle proteína como hacen con todos los alimentos ahora.
3: Pero podrías jugar.
1: Ahora uñas con 20 gramos de proteína.
3: Pero podrías jugar a otras cosas como estimulantes de tu ansiedad. Podrías jugar como a igualarte esa. ¿Sabes? Los pelos de los brazos como si fueras un cortacésped.
2: Como un ramoneado, como una cabra patagónica que
3: puede. Pero siempre hay plan B.
1: Entiendo lo que dices, pero claro, las uñas es inmediato. Es la satisfacción de ves algo y haces ñaca. Es una autodestrucción mínima. Iba a decir inocua, no lo es, pero como es la manera más leve que uno puede calmar su ansiedad jodiéndote el cuerpo.
3: Y el camino más rápido para
1: que luego puedes
3: veces
1: fumar y drogarte, que eso es otra cosa que es mucho más autodestructiva, pero morderte las uñas es como...
2: Sí, entiendo que hablamos de las manos,
3: sí,
2: ¿no?
3: O sea,
2: Pere, no,
3: mismo,
2: no he querido...
1: Yo me he llegado a morder las uñas
3: ahora
1: de
3: mismo,
1: lombrices.
3: Pere, te encanta morder las uñas, a las lombrices les gusta esto.
1: Hombre, por supuesto, vamos, salen lombrices con uñas en mi caso.
3: La mitad de tus parásitos vienen
2: por ahí. Sí, sí, sí. ¿Sabéis que yo creo que he cortado... O voy camino a haber cortado todas las uñas, en el sentido de todas las edades. O sea, ahora he empezado a cortar uñas desde abajo, que eran unos años que me faltaban, de los 0, 1, 2, 3, 4. Sí. Y yo, por convivir con mis abuelos maternos, yo les cortaba las uñas. Entonces, como hasta los 103 años,
1: claro,
2: yo le cortaba unas uñas, ojo, más altas que anchas, ¿eh?
3: Sí, sí.
2: O sea, esa uña ya de nonagenario...
1: Esa uña con capas.
2: Que efectivamente...
3: Que es perrunilla ya, es
1: como,
3: perrunilla.
1: Como
3: es,
1: cuando cortas un árbol...
3: Es la almendra que está encima de las galletas.
2: Que claro, digo cortar, bueno, en realidad como... Haces agujeros, metes cuñas de madera y luego las mojas y ya fracturas lo que es la uña, pero se entiende.
1: Necesitas esclavos en Egipto para cortar esa uña.
2: Las uñas.
1: Efectivamente, pues sí. Oye, una vez más nos ha quedado una burrera final muy bonita.
2: Estética incluso. ¿Eh?
1: Estética.
2: Una imagen muy potente.
1: Feísta.
2: Sí, sí, pero bueno, también feísta, le hacemos a eso, sí.
1: Pero sigue siendo una metáfora porque hay mucha gente ahora mismo...
2: Mordiéndose las uñas.
1: Mordiéndose las uñas.
3: Un momento, una cosita. Hemos hablado de uña mínima, pero hablemos de uña máxima.
1: Ah,
3: o sea,
1: bueno.
3: Yo.
1: Uña arma blanca.
3: Claro, uña arma blanca. Una cosa, me parece absolutamente inconcebible que hayamos normalizado que te alicaten una parte de tu cuerpo como si fuera un cuarto de baño. O sea, tú imagínate que yo de repente. Claro, viniera con barniz de banista en los párpados.
1: Totalmente.
3: La gente diría, has perdido la puta cabeza. Pues esto con las uñas se hace constantemente y aquí todo el mundo chitoncito.
1: Eso es.
3: Y luego, vamos a decirlo también, si llevas las uñas que no puedes teclear bien con el móvil, ¿cómo?
2: Nos estamos dando cuenta.
1: ¿Te vas a...?
3: ¿Cómo te vas a...?
1: ¿Cómo
3: no,
1: te vas a...?
3: Es que no voy ni a terminar.
1: No, ¿sí? ¿Cómo te vas a...?
3: ¿Cómo te vas a...?
2: ¿Qué se refiere? Pena, porque se acaba el programa y nos vamos a quedar con la curiosidad
1: pues
2: de qué es lo que se
1: basa. Yo solo espero y deseo que en los próximos días no haya mucha gente mordiéndose las uñas, aunque la habrá, mucha gente gritando en los coches, correcto, aunque lo sabrá, y solo espero que alguien decida hacerse en las uñas un burrito.
2: No, eso sería tan... Es que otro día hablamos del burrito. Yo estoy
3: yo
2: con
3: solo
2: este...
3: espero que
2: burrito,
3: después de noviembre yo pueda seguir yendo a cualquier bazar a comprar algo.
1: Ana Morgade, muchas gracias por venir a La Burrera de hoy.
3: Por favor.
1: Iggy Rubín, emperador de La Burrera.
2: Perianar, el burro mayor.
1: Efectivamente, si queréis escuchar los programas de La Burrera, los tenéis en la aplicación de la SER, en el YouTube, en las redes sociales, en Instagram, en TikTok, en Twitter, ¿no? Porque
3: y después de eso estará
1: ahí
3: en
1: La Burrera ya
3: corazones
1: está en sí misma, no hace falta el programa. Venga, un besito a todos y a todas.

0: Son las 6 de la mañana, las 5 en Canarias. Buenos días. El rey de Marruecos, Mohamed VI, ha dedicado parte de su discurso de este viernes ante el Parlamento marroquí a España. El monarca ha lanzado reproches a sectores políticos españoles y ha dicho que hay que reformular el modelo de cooperación migratoria actual. Ya que, asegura, dicha cooperación no puede basarse ni en presiones ni en chantajes. En su intervención, Mohamed VI no ha hecho ninguna referencia a la visita de los reyes a Ceuta y Melilla, que está prevista para el martes y el miércoles de la semana que viene. Aquí en España, con el 29 de noviembre a la vista, el Partido Socialista está estudiando la posibilidad de ir en una coalición de izquierdas para el Senado. Ana Fernández Vila.
1: Los contactos entre el PSOE y los partidos a su izquierda, como Sumar, Compromís o Més per Mallorca, para esas listas conjuntas al Senado, se están dando ya, según confirman a la SER distintas fuentes, aunque de momento son incipientes, porque los socialistas están a la espera de que sus socios resuelvan primero su propia negociación. En todo caso, hay buena predisposición por ambas partes para estudiar fórmulas que les permitan rentabilizar al máximo los votos de la izquierda y evitar una sobrerepresentación de la derecha, porque el sistema de elección de la Cámara Alta premia con 3 senadores a la fuerza más votada en la mayoría de provincias. Quieren evitar, dice Ferraz, que el PP vuelva a hacer un uso espurio del Senado con su mayoría absoluta, como denuncian que ha ocurrido durante toda esta legislatura.
0: Mientras, el Partido Popular comienza este sábado con su precampaña para las elecciones. Lo hará en un acto encabezado por Alberto Núñez Feijóo, en el que estará acompañado por la presidenta de la comunidad, Isabel Díaz Ayuso, y el alcalde de la capital, José Luis Martínez Almeida. Desde Génova tienen claro que la crisis de la vivienda ha de ser un tema central para llegar a la Moncloa y continúan con su crítica al gobierno. Miguel Tellado es su secretario general.
2: Sánchez ha agravado ese problema, los españoles lo saben, los españoles le responsabilizan a él y por eso también está como está en las encuestas que cada día se publican y que todos conocemos. No engaña a nadie.
0: En el exterior, el presidente de Estados Unidos, Donald Trump, ha anunciado este viernes un acuerdo que ha calificado como trascendental con su homólogo ruso, Vladimir Putin, para que Rusia libere más de 300.000 toneladas de diésel al mercado.
3: El oil deal with Russia, that is a big deal. And I want to thank President Putin, to be honest with you.
0: Trump ha agradecido a Putin un pacto que no ha gustado al presidente ucraniano Volodymyr Zelensky, que ha calificado esta decisión como indigna y que después en la red social X ha señalado que la paz nunca llegará a través de la debilidad. Un Trump que ha hablado también hace unas horas sobre el Nobel de la Paz otorgado a Nabi Pillay, la jurista sudafricana que fue presidenta de la comisión que hace unos meses concluyó que se estaba cometiendo un genocidio en Gaza.
4: United States of America, represented by me as your president.
0: Diciendo que Estados Unidos, representado por él como su presidente, debería haber recibido el premio y que esto supone una mancha imborrable para Noruega, que es, recordemos, el país organizador del galardón. Turno ahora para los deportes con el regreso de la Liga tras el parón de selecciones. Adrián Moreno.
5: ¿Qué tal? Muy buenas. Ayer volvió la Liga con el Málaga 1, Español 1. A lo largo de hoy se disputarán 4 partidos, empezando por el Rayo Athletic de las 2 de la tarde, siendo el primer partido oficial que se disputará en Vallecas después de todo el lío de estos últimos meses. A las 4 y cuarto será el turno del Atlético de Madrid, que se verá las caras contra el Alavés en Mendizorroza, donde Simeone podrá contar de nuevo con Sorloth y Pablo Barrios. El turno del Barça será a las 6:30, donde jugarán contra el Getafe en el Camp Nou y lo harán sin Rafinha, como anunció Flick en la rueda de prensa previa al encuentro. Y el último a las 9 con el Real Madrid-Villarreal, donde los de Mourinho intentarán dar la vuelta a la mala dinámica que arrastraban antes del parón de selecciones.
0: Y en el tiempo este sábado, ligera subida de temperaturas. Adrián del Pozo.
6: Buenos días. Sábado de cielo mayormente despejado en toda España, excepto en Canarias, donde se esperan chubascos con aviso amarillo activo en Lanzarote. Nubes también en el Cantábrico, donde puede lloviznar, igual que en Ceuta o en Melilla. En cuanto a las temperaturas, suben algo las máximas en casi todo el país, menos el sur de Andalucía. Máximas de entre 20 y 30 grados en toda España, en torno a los 20 en Ávila, Pamplona, Valladolid, en torno a los 30 en Sevilla, Badajoz y Tenerife, a medio camino, en torno a los 25, en Tarragona, Toledo o Málaga.
0: Es todo por el momento. Ahora se quedan con Ser Aventureros. Nosotros volvemos con más información en una hora.
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0: ¿Qué tal, aventureras, aventureros? ¿Cómo estáis? Buenos días. Que un poquito de reggae así, suavecito, ¿eh? Para este sábado vamos a darle candelita al sábado, pero desde el amor, desde la paz y desde el hipismo que llevamos dentro. ¿Qué tal estáis? Gracias por sintonizarnos. Es que estoy solo hoy en el estudio y me he quedado así, más colgado que una persiana. Aquí estoy, en la octava planta de Gran Vía 32. A mis pies, por las ventanas del Estudio 5, veo todos los terrados, los tejados de Madrid y las nubes y el cielo despejado. En fin, un poco de todo. Gracias por estar aquí, por seguir sintonizándonos a través de la cadena SER, en Península, en Baleares, en Ceuta y Melilla, en Canarias. Gracias por hacerlo en la 1260, la costa este de los Estados Unidos. Muy buenos días. Tengo a parte del equipo repartido por el mundo. Chema, ya sabéis que está por Bakú y por esos lados, o sea que ya le escucharemos. A José Luis a punto de irse para Indonesia. Hola, José Luis, buenos días.
1: ¿Qué tal? Buenos días, caballero. Pues mira, hace un par de semanas, la semana pasada ya no me acuerdo, estábamos Angelito y yo allá en el estudio y protestaba porque si dábamos broncas y nos reíamos y no sé qué. Así que toma, ahora solateras.
0: Pues es lo que hay, tío. La vida es así. Estamos todos repartidos, ya verás. María, nuestra enfermera de guardia, no sé cómo va a atender al de Bakú y al de Indonesia, pero bueno, es la enfermera de guardia en Andorra.
2: Los tengo lejos ahora,
0: Sí, lo tienes complicado.
2: Indicaciones telefónicas.
0: Sí, lo que quieras tú. O online. Hoy en día os podéis ver el careto. ¿No? Tú en Andorra, sigues ahí, ¿eh?
2: En Andorra, ya hemos vuelto.
0: Has vuelto de la Titán y la has terminado, que eso es lo importante.
2: La he terminado, sí, sí. Muy orgullosa.
0: Y yo también estoy muy orgulloso de ti, que lo sepas. En Cantabria, bajo la lluvia, porque él es muy de Jim Kelly, es de Cantando bajo la lluvia, está el mítico, cómo no, Angelito Colina. Hola, Colina, ¿cómo
3: único,
0: estás?
3: El inolvidable. Sí. Aquí estamos, buenas amigos, amigas, ¿qué tal? ¿Cómo estáis?
0: Encantado.
3: Pues mira, os voy a decir que estamos muy felices aquí porque empieza a brotar el verde de nuevo.
0: A brotar el verde.
3: Había ido este verano y vuelve el verde a Cantabria, porque Cantabria sin verde no es nada.
0: Entonces, claro, no es Cantabria.
3: Esta semana, y bueno, sé que las lluvias no solamente han afectado aquí la zona, que ha llovido, pero bueno, razonablemente bien. Pero, por ejemplo, Barcelona y otras zonas de por ahí, la cosa ha sido dura, ¿no, Paul Setti?
0: Sí, sí, sí, está la cosa seria, seria. Pero bueno, es el mundo este que... yo recuerdo había unos chavales en ser aventureros hace, pues a lo mejor 25 años, que la gente les decía, pero qué tonterías decís esas del cambio climático, ¿te acuerdas? Y nosotros decíamos, oye,
3: chavales, que... No seríamos nosotros, ¿no?
0: Bueno, pues va a ser, porque éramos chavales en aquella época. Va a ser que estamos haciendo las cosas un poco raras y va a llegar cambio climático.
3: María no había nacido, entonces. No había
0: escucha,
3: nacido María.
0: Sospecho que no se conocían sus padres, mira lo que te digo. Y ya hacíamos ser aventureros.
2: ¿Esto qué año era?
0: Pues, fíjate, 1990 y pocos.
3: 97, 98, ahí empezó el tema ya, por
2: chicos,
3: ahí.
2: Chicos, que tenía un año ya.
0: ¿Cuánto tenías? ¿Un año en el 97 tenías?
2: Claro.
0: Ah, joder.
2: Yo soy del 96.
0: Y ya escuchabas.
4: Era 94.
0: Claro. No.
3: Oye, María, en las citas telefónicas, estas consultas telefónicas, cuando te dice el paciente, me duele aquí, que muchas veces, eso siempre se lo dice al médico, ¿no? Voy al médico y dice, ¿qué le pasa? Y dice, no, es que me duele aquí. ¿Vosotros cómo hacéis cuando dicen por teléfono, me duele aquí?
0: Le cuelga, María, que la colega le cuelga.
2: Le pido que sea un poquito más específico.
0: Claro, aquí qué. ¿Aquí?
2: ¿Aquí hacia dónde?
0: Pero bueno. Oye, José Luis, tú estás en el aeropuerto, no sé cuánto rato te puedes quedar. ¿Te vas para a dónde vuelas exactamente, de Indonesia?
4: Yo vuelo con Turkish, Arabia, Estambul, ese tremendo aeropuerto que muchos de nuestros oyentes seguro que conocen, y desde ahí a Denpasar, a Bali, y luego dormimos ahí en Bali, y luego al día siguiente, bueno, estamos en la otra punta del mundo y aunque empezamos el viaje por Java, pues no hay vuelo directo o semidirecto a Java, entonces hay que hacer un par de conexiones. Vamos, digamos que el primer punto donde empezaremos a disfrutar del viaje será en Java y ya la semana que viene pues os contaré. Luego después de Java pues iremos a Bali, sí, que a estar ahí unos cuantos días.
3: Qué duro todo esto, qué duro me voy, suena durísimo.
0: Se nos están saltando, sí, María ha pillado los clínicos, la escuchado.
3: Las lágrimas.
2: Sí. Bueno, me da una
4: pues
2: pena,
4: ya termino de daros envidia y luego ya nos vamos a Sulaves y a las Céleres, ahí a la zona de los Torayas.
0: Sí.
4: Y bueno, quizás es la parte más de aventura, más étnica del viaje. Y vuelta para casita, para llegar ahí a punto para irnos a Belchite. Así que, joder, es que
0: Oye,
4: de viaje, viaje y tiro porque me
2: qué
4: toca.
2: Vida la tuya, ¿eh?
0: Qué duro esto, ¿no?
4: Es un sin vivir, María. Pues...
3: La parte de aventura, el hotel es de 5 estrellas solamente.
4: Sí, claro, claro. La aventura es por el día. Luego por la noche, pues ya sabes, masajito, hoteles, cena buffet. O sea que
0: mira,
4: ya no tenemos edad. Pues se te dijo que fuimos hippies en algún momento y es cierto, pero ahora ya es un recuerdo solamente.
0: Escucha, una de las anécdotas más salvajes que tengo y me ha venido ahora a la cabeza con Ángel Colina, que no se acordará él, en uno de los camel, creo que era el de Mongolia, pasamos por Pekín. Y cuando llegamos a Pekín, nuestra brillante idea de Angelito, mía y de alguno más fue, oye, ¿por qué no nos damos? Porque a partir de ahora vamos a dormir todo el puñetero día en el suelo y tal, un buen masaje. Y en el hotel daban masaje de pies, o sea, de una persona que se te subía encima, se agarraba en unas barras en el techo.
3: No, yo ahí no estuve, lo digo inmediatamente, yo no estaba ahí.
0: Qué cara tan dura. Bueno, Fernando Burgues se acordará. Total, que entramos y eran, o sea, 5 o 6 personas haciéndose el masaje y los masajistas con los pies, oigo a alguien por ahí, los masajistas con los pies, bueno, te pisaban por arriba, te pisaban por abajo. Mira, no acabamos abofetadas con los masajistas de milagro. Un daño, unas patadas en la espalda. O sea, salimos del masaje, te lo juro, salimos del masaje diciendo, pero ¿en qué momento? Es que prefiero dormir en el suelo en Mongolia.
3: No,
0: ¿en qué
3: vámonos
0: momento
3: al camel, rápidamente al camel trophy y a la aventura.
0: Madre mía, prefiero eso, pero bueno. ¿Qué te pasa, bueno, José Luis? Que te oigo a lo lejos, que debes ser tú, que aunque estás en el aeropuerto, escuchaba ahí el follón ahí. Dime.
4: Lo de los masajes, por resumirlo, hay dos maneras de masajes. Una, que es que el que le dan el masaje lo disfruta, no fue tu caso, Ponsetti.
0: No.
4: Y otra, que es que el que lo da disfruta jodiendo al que se lo da.
0: Ah, eso. Entonces, también. Yo creo que aquellos disfrutaron como nos torturaron. Yo creo que
3: querías hacían... masaje, pues te vas a enterar.
0: En vez de pisar con amor con el pie, lo hacían ahí con lo duro ahí.
3: Oye, José Luis, una pregunta rápida.
4: Dígame.
3: Es verdad, porque a mí es que me pasó en Estambul, en el aeropuerto, me pareció el más caro del mundo. Hace un rato estábamos hablando de ese tema. Me parece uno de los más caros del mundo. Tú que conoces muchos aeropuertos,
4: bueno,
3: nos puedes
4: Estambul es muy caro.
0: Dubái también.
4: Barajas no se queda.
0: Tampoco se queda corto, claro.
4: Y todos, lo que dice Ponsetti, Dubái, Qatar, etcétera.
0: Todos esos
4: etcétera.
0: Son vamos carísimos, tío.
4: Hoy en día, casi nadie de los que viaja, pues digamos, va justo dinerito. Evidentemente hay gente que sí. Pero,
3: claro.
0: Hombre, te compras ahí el billete más barato, ahorras para hacer el viaje, no te lo vas a dejar en el aeropuerto antes de despegar.
4: Claro, no, pero
2: te vas al McDonald's.
0: Claro, sí.
4: Los servicios que hay en los aeropuertos, pues bocadillos, sándwich, no sé qué. Sí, pues evidentemente en Estambul hay una zona de bocadillos que te entran por los ojos, con lechuguita, con tomatito, con no sé qué. Pero cuando pasas la tarjeta, te cambia la sonrisa.
0: Claro,
4: decir,
0: te dan vuelta, el ojo te da vuelta. Pues,
3: un plato de espagueti me costaron a mí allí $40.
0: Pero o sea, escucha, y lo buena que era la salsa.
3: $40, nunca me supo también el espagueti.
4: ¡Ay! Y recuerdo hace años en el aeropuerto de Addis Abeba, que ya es un tremendo aeropuerto nuevo, esto te hablo hace 4 o 5 años, Etiopía. Bueno, pues joder, pues una cervecita. Hombre, ya das por hecho que va a ser caro el aeropuerto, pero bueno, coño, es el principio del viaje, está ahí con unos amigos, venga, vamos a acelerar. 27 pavos. Una
0: cerveza. Era
4: una
0: gran
4: en
0: reserva.
4: En el aeropuerto de Addis Abeba. Así que, bueno, hay que mirar siempre los precios.
0: Bueno.
4: Y como dice Ponsetti, pues los McDonald's y estas franquicias, pues siempre tienen los mismos precios en todos los sitios.
0: Claro.
4: Pero...
0: Escucha, ¿puedes quedarte un poco o no? Porque voy a hacer un guiño a Belchite y te va a encantar, ya verás.
4: Pues exactamente, a eso me quedo porque ya sabes que me interesaba mucho esa salida,
0: pues
4: afortunadamente puedo estar, así que me quedo.
0: Pues vamos a por ello, venga. Ya nos ambientamos, ¿no? Nos ponemos allí en 1937, nos vamos hacia atrás en el tiempo porque ya sabéis que el día 29, jueves... de octubre, vamos a estar con vosotros, con todas y todos los que queráis. Hay un montón de gente apuntada ya, las cosas como son, pero os podéis seguir apuntando. Os recuerdo, seraventureros@cadenaser.com, seraventureros@cadenaser.com. Nos mandáis vuestras coordenadas y os escriben directamente desde Belchite, ¿eh? Pues va a haber 5 grupos, cada grupo con color. Al atardecer, visitaremos el pueblo viejo, veréis todo lo que fue... Algo que no tenía que haber sido, y me diréis, pero ¿qué dices, Ponchete? Mira, he invitado a Javier Beramendi porque si alguien sabe de esto es Javier Beramendi, es director de Desperta Ferrum Contemporánea, es la revista, y tienen, por cierto, un número especial de Belchite que lo recomiendo encarecidamente porque es espectacular. Total, que a Javier le vamos a engañar y que nos lleve un poco para que la gente sepa un poco con qué se va a encontrar, porque ya sabéis que es una experiencia especial, no es solo ser aventureros, que vamos todos de ser aventureros, sino que además la experiencia la vivís vosotros en primera persona. Javier, ¿qué tal estás? Muy buenos días.
5: ¿Qué tal? Buenos días, ¿cómo estás?
0: Encantado de saludarte, gracias por acompañarnos hoy y por aconsejar y guiar un poco a los oyentes que van a venir y a los que no, qué es lo que va a ser esta actividad. Sobre todo, me decía Rebeca Revilla, la productora, ¿te puedes creer que yo de Belchite sé que sí, guerra civil y tal, pero sé el nombre, ¿no? Porque quizá ha tenido un impacto a nivel marketing muy potente, pero mucha gente quizá no sabe lo que pasó ahí y que casi fue, no fruto de la casualidad, pero casi, porque el objetivo no era ni mucho menos Belchite, ¿no? Era una gran ofensiva republicana hacia Zaragoza y se tenía que dejar todo atrás, pero Belchite no se quedó atrás en toda esta historia.
5: Pues sí, efectivamente. Decías antes que era la batalla que no tenía que haber sucedido, que no tenía que haber sido, y efectivamente Belchite es un error por parte del ejército republicano, que se enmienda a nivel de propaganda, porque bueno, pues se le va a dar toda la importancia del mundo a la conquista de Belchite, pero efectivamente es un fracaso, porque como dices, la idea era tomar Zaragoza. ¿Qué tiene Zaragoza, por ponernos un poco en el contexto amplio, en ese momento de la guerra? Pues en ese momento Zaragoza es una base de

0: en Brunete, pues están intentando distraer la atención de los franquistas para que desplacen medios hacia la zona de Zaragoza y dejen de conquistar esta cornisa norte. ¿Qué es lo que sucede? Que bueno, pues hay varios planes y al final, pues el coronel Cordón, que es el, bueno, pues el jefe de Estado Mayor del Ejército del Este republicano, insiste y convence al coronel Rojo para que se haga una ofensiva, se intente conquistar Zaragoza. Se crean una serie de agrupaciones, de las cuales las más importantes son las del norte, son las que no van a tocar del chite, que en 24 horas tienen que entrar en la ciudad, pero todo esto fracasa. Cuando se lanza el asalto, el día 24 de julio, pues al principio, las primeras horas, se avanza, pero los franquistas reaccionan muy deprisa, tienen una brigada móvil, digamos que ellos se han desplegado, como no tienen demasiados hombres en ese sector, lo que han hecho es crear una serie de puntos fortificados y patrullas, digamos, que van de uno a otro, con lo cual la idea es contener cualquier tipo de ofensiva enemiga hasta poder reforzar el frente, que es lo que sucede. Y las primeras 24 horas los republicanos avanzan, se llegan muy cerca de Zaragoza, se toma la localidad de Quinto, o sea, se rodea y se empieza a atacar la localidad de Quinto, pero ahí es donde empiezan a cometerse errores, ¿no? Para empezar, porque los mandos, los oficiales de las unidades republicanas no estaban muy bien formados, tenían carencias, por ejemplo, en lectura de mapas, algo fundamental. Joder. Además, supongo que en cualquier aventura, pues más importante todavía, ¿no? Y si uno desconoce el terreno y no sabe leer bien un mapa, pues puede perderse y puede perder a su unidad, ¿no? Y sobre todo había un poco esa sensación de, bueno, pues dejar núcleos enemigos en retaguardia, pues siempre da cierto resquemor, da cierto miedo, ¿no? Y si esta gente sale por detrás y nos atacan. Y poco a poco, lo que tiene que ser una ofensiva a ultranza, es decir, tiene que ser un avance lo más violento y lo más rápido posible hacia Zaragoza, sobre todo en este sector al sur del Ebro, pues se va atascando en torno a localidades como Belchite, fundamentalmente. Por hacernos una idea, el ejército republicano despliega unos 20.000 efectivos al sur del Ebro, de los cuales 8.000 se van a quedar atascados en la batalla de Belchite, en vez de seguir avanzando hacia Zaragoza, ¿no? Es decir, casi la mitad de estas tropas.
1: Jolín.
0: Un pueblo que está defendido pues por unos 2.000 combatientes del bando contrario.
1: Y a partir de ahí, eso es lo que se van a encontrar los oyentes, lo que es el pueblo viejo y lo que pasó ahí, ¿no? Lo que queda de ese pueblo, porque fue bombardeado, bueno, fue volado, hubo de todo.
0: Claro, la batalla de Belchite es interesante en el contexto de la Guerra Civil, porque es una de las pocas batallas urbanas como tal, aunque Belchite no dejaba de ser un pueblo, que va a tener lugar durante este conflicto, ¿no? Son combates casa por casa, son combates, pues en las películas de Stalingrado vemos cómo revientan las paredes con granadas, pues se hace lo mismo en Belchite para pasar de una casa a otra. Son barricadas, son enemigos que se quedan en un sótano escondidos y salen por detrás. Digamos que hay toda una serie de circunstancias que hace que partir del día 31, que es cuando se entra en el pueblo, pues sea una batalla muy confusa, se acumulan cadáveres, hace mucho calor ese verano. Realmente, bueno, pues se va a destruir parte del pueblo. Lo que también es cierto es que el Belchite que se ve actualmente no es el que queda después de la batalla de Belchite. Después de la batalla, Belchite siguió siendo un lugar habitable. Va a sufrir muchos destrozos durante la reconquista franquista al año siguiente, a manos de la aviación, se va a bombardear de forma bastante sistemática el pueblo, y a partir de ahí lo que va a haber es un abandono. Es decir, en los años 50, en la década de 1950, se crea lo que es Belchite Nuevo, como modelo urbanístico franquista y todo esto, y se abandona el pueblo antiguo, y el pueblo antiguo abandonado pues se va cayendo, hasta que se empiezan a iniciar una serie de acciones pues en la década de 1990 para recuperar y para mantener un poco eso en condiciones, y ya se empieza a poner en valor, digamos, desde un punto de vista turístico, sin dejar algo, claro, de ser algo polémico.
1: Bueno, pero eso, bueno, espera, que voy a dejar que pregunten Ángel, José Luis, María, y luego ya te pregunto si no ha salido por el camino esto, Javier.
2: Sí, yo le quería preguntar a Javier, ¿es cierto que en los alrededores de Belchite, en los combates que hubo alrededor, hubo un cierto desentendimiento entre los diferentes grupos que apoyaban a la República en ese momento?
1: Bueno, si se pegaron entre ellos, ¿no, Javi, o qué?
0: Hay bastante
2: creo que en el tema de pues de me contaron un poco cuando

0: visitamos en su momento Belchite, en el tema del armamento, de no quererse pasar, bueno, pues que no había un entendimiento entre, digamos, comunistas, anarquistas, en fin. Javier sabrá explicarlo mejor que yo.
1: Seguro.
2: Bueno, esto es una característica de todo el Frente de Aragón. El Frente de Aragón se crea, digamos, el Frente Republicano de Aragón se crea a través de una serie de columnas que salen fundamentalmente de Barcelona, Tarragona, y cada, digamos, cada partido político del Frente Popular o que había apoyado al Frente Popular va creando sus propias columnas. Y efectivamente está el PUM, están los comunistas, están los socialistas, están los anarquistas, y todos estos, pues bueno, defienden un poco lo suyo, ¿no? Hay una especie de lucha dentro del bando republicano por la supremacía, y ahí donde están los que triunfan en Aragón son fundamentalmente los anarquistas, que van a intentar llevar a cabo una mini revolución con sus colectivizaciones en los pueblos y todo esto, que al final, bueno, pues el gobierno republicano va a tener que terminar. Pero lo que nos queda son una serie de divisiones que efectivamente tienen una inscripción ideológica importante y lógicamente, como ya había pasado en Brunete, de hecho, pues si tú eres de una división anarquista y la operación fracasa, la culpa es de la división comunista que está a la derecha o de la socialista que está a la izquierda, porque no va a ser tuya, ¿no?
1: Bienvenido a España, es lo que hay. A ver, José Luis, claro. No va a ser culpa mía, no va a ser culpa mía. A ver, José Luis.
3: Le quería preguntar a Javier, que quizás él no sepa, pero ya se lo cuento yo, que hemos hecho, creo que han sido 3 programas en Fallón, con un montón de invitados, y que seguramente muchos de ellos van a venir también ahora a Belchite. Entonces, a ver, ¿se complementan las visitas? Es decir, todos sabemos que la batalla del Ebro fue muy, muy, muy, muy decisiva, pero por lo que estás contando, Belchite fue muy importante. Es decir, son complementarias. ¿Qué vamos a encontrar? Yo Belchite no lo conozco. ¿Qué vamos a encontrar los que vamos por primera vez? Como dices, el pueblo viejo. Es decir, convence a los que estén en la duda de si venir o no con ser aventureros.
2: Pues realmente yo creo que lo que se puede ver en Belchite es hacer un recorrido realmente del campo de batalla, ¿no? Al ser un pueblo, digamos una zona mucho más restringida como campo de batalla, es más fácil de abarcar que el Frente del Ebro, que el Frente del Ebro es enorme, y probablemente sea mucho más fácil, pues desde 2 o 3 puntos concretos o alguna elevación, pues hacernos una idea mucho más cabal de por dónde llegaba cada uno, de cómo el pueblo es rodeado, y luego pues un poco de los diferentes puntos en los que se llevan a cabo los combates más duros, ¿no?
1: María, no sé si... sí, ha quedado clarísimo, te ha quedado muy bien, Javi, en mi caso. María, ¿quieres preguntar
4: chicos,
1: algo?
4: Es que yo me lo voy a perder.
1: Ya, pero tú porque estás de cumpleaños, yo me lo voy a perder, dice
4: me
1: la
4: voy
1: tía.
4: A perder.
1: Oye,
4: sí,
1: tú,
4: voy a tener
1: déjame,
4: que...
1: déjame que te haga una pregunta de curiosidad. Tienes que ser sincera, si no vale. ¿Cuánto sabías de Belchite antes de que nosotros empezamos a hablar de Belchite?
4: Nada.
1: Cero.
4: Nada.
1: Cero.
4: Cero. Tuve que buscar cuando me dijiste, nos vamos a Belchite.
1: O sea, ni en el cole te había tocado, ¿eh?
4: No.
1: Fíjate.
4: No.
1: Es que
3: con la edad que tiene María, la pregunta yo creo que es la siguiente. ¿Sabes que hubo una guerra civil en España?
1: No, pero escucha, poco estudiaron, Javier. Esta es una de las grandes historias, ¿no? De estos últimos y no tan últimos años de cole que a la gente le explican lo justito, ¿no?
4: Lo que sale en selectividad.
1: Claro.
2: Yo debo reconocer que en mi experiencia a la guerra civil no se llegaba.
1: Fíjate.
2: No había tiempo.
1: ¿Y de qué año me estás hablando?
2: Pues yo soy de la quinta gloriosa del 70, entonces...
1: Fíjate, si en el 70 ya no, María, que es de la gloriosa del 98,
0: bueno,
1: 2000...
0: Bueno, y hay acontecimientos mucho más recientes que
4: ahora
0: la gente
4: no
0: conoce.
4: Ahora se estudia el COVID.
1: Se estudia el COVID.
0: Hay temas mucho más recientes que la gente no tiene, la gente joven no tiene ni idea de...
1: Pues
0: de
1: escucha, que es una buena excusa para atraer a los chavales jóvenes también.
4: Sí, sí.
1: Bueno, me consta que van... muchos colegios, Javier, a hacer este tipo de historias, ¿no?
2: Sí, sí, sí. Yo creo que es importante conservar un poco estos sitios. Bueno, trabajando, digamos, con especialistas internacionales, recuerdo un especialista norteamericano que me preguntaba si teníamos, si conservábamos los campos de batalla de nuestra guerra civil, como ellos hacen con la suya, que son un auténtico espectáculo. Es decir, está todo conservado, están todos los marcadores de dónde sucedió cada cosa, y yo creo que es importante que esto se recuerde a muchos niveles, ¿no? Y Belchite es especialmente interesante, sobre todo por el mito. O sea, Yo, con perdón por los belchitenses, era un pueblo de nada en mitad de los páramos de Aragón. ¿Por qué, ¿por qué gana importancia? Pues porque para los franquistas va a surgir un mito de la resistencia heroica, que es más que discutible, porque realmente sabemos que el capitán Santapau pues tuvo que amenazar a sus hombres y tuvo que amenazar a los civiles para que participaran y coadyuvaran en la defensa. Y para la República, en el fondo, el fracaso de tomar Zaragoza, dicen, bueno, pues vamos a decir que hemos conseguido un éxito espectacular tomando este pueblo, y así todo el mundo está contento y no parece, ¿no?
1: Ya, ya.
2: Pero realmente es un poco el interés de Belchite. Y luego, bueno, pues el hecho de que se hayan este traslado, pues nos ha permitido que se conserve un poco el plan urbano y, como decía antes, bueno, pues que se pueda ver un poco la región. Se han hecho excavaciones interesantes. Alfredo González Ruibal ha excavado en la zona y se han encontrado trincheras y se han encontrado, bueno, pues fortificaciones, y esto también es interesante de cara a catalogar cómo se hacían, cómo se defendían estos pueblos.
1: Pues lo vamos a ver y lo vamos a vivir, y espero que te engañemos, Javier, y te vengas con nosotros ese jueves al programa de Ser Aventureros.
2: Yo soy muy facilón.
1: Ya lo sé. Javier Benamendi, director de Desperta Ferro Contemporánea, si podéis pediros el número especial de la batalla de Belchite en 1937, que es el número 42 de la revista, si podéis pedíroslo, que os ayudará a entender mejor, y si venís a visitar ya, bueno, pues es que vais a venir estudiados. ¿Qué mejor que eso? Javi, un abrazo enorme, cuídate, nos vemos pronto.
2: Un saludo.
1: Hasta luego. Hasta ya luego. Sabéis, podéis encontrarnos, o sea, veniros con nosotros, seraventureros@cadenaser.com, seraventureros@cadenaser.com, y nos vemos ahí en el frente
5: en
1: otra
5: Belchite.
1: Vez, en Belchite.
5: Muy bien.
1: José Luis, ¿tú vas bien o te suelto?
6: Me despido también, porque ya están por aquí brujuleando mis pasajeros, así que, como les voy a decir, el trabajo me reclama. Así que, bueno, la semana que viene espero entrar y contaros cositas de Indonesia y nada, con ganas de que pase el tiempo para irnos a Belchite. La verdad que tengo muchísima, muchísima ilusión por este viaje.
1: Y además, insisto, cómprate una si no tienes en Indonesia, porque va a ser muy chulo, porque la vamos a hacer al atardecer y parte de la visita nos va a caer la noche. O sea, vamos a ir iluminando con las linternas y va a ser una experiencia muy, muy especial. No digo más. Un abrazo, José Luis, buen vuelo.
6: Cuidado, gracias.
5: Amigo.
1: Voy un momento a Publi y vuelvo ahora mismo. Ser Aventureros.
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1: María se fue a la Titán de Ser en Almería y María regresó victoriosa. Viva. Y escucha, fue duro porque te estuve siguiendo y siguiendo tus resúmenes en redes y no fue fácil esto. Creo que me dio la sensación que técnicamente no era muy difícil ir en bici por esas pistas, ¿no? Que no eran aquellos caminos locos, todo. Bueno, en alguna imagen se veía la gente caminando y pasando algún paso complicadito y caminando, ¿eh?
4: Sí, sí, pero técnica en sí no era. Siempre todas las carreras tienen alguna zona así con una parte en la que hay que caminar un poco y portear un poco la bici, pero en este caso era una carrera bastante asequible en cuanto a tecnicidad, lo que este ha sido el año con más dificultad por el desnivel.
1: Claro, que era muy bestia, ¿no? Había unas subidas ahí.
4: Sí, sí, sí. Han sido casi 6.500 metros de desnivel en los cuatro días. Y en mountain bike pican, ¿eh?
1: Hombre, en mountain bike, en bici y en lo que sea, menos en moto, en lo demás pican.
0: Yo lo que he visto, si me permitís un comentario ahí. No, que lo que he visto de lo que ha publicado María, habéis tenido bastante complicadas en algunas bajadas, ¿no? Complicación ahí por lo que contabas tú, ¿no?
4: Más que las bajadas, realmente para mí era la subida. Es que tenía mucho desnivel y por mucho desarrollo que lleves, cuando ya acumulas 2-3 etapas, al final pesa.
1: Hombre.
4: Costaba.
1: Y que las piernas, me imagino que el primer día bien, el segundo menos, el tercero en qué momento, ¿no? Y el cuarto, por favor, que se acabe esto.
4: El cuarto ya vas con la inercia.
1: Sí.
4: Pero el tercero me costó, ¿eh? Me costó porque
0: había mucho nivel, acumula. María, en los competidores ahí.
4: Sí, hay bastante nivel. Yo creo que hay dos tipos de corredores, que son los que van a competir la Titan Desert y los que vamos a vivir la aventura de la Titan Desert. hay dos claros tipos de corredores, y en los que de verdad van a competir hay mucho nivel.
1: Claro, pues esos deben ir a cuchillo, esos no hay piedad,
4: sí,
1: ¿no?
4: Sí, muchos son profesionales.
1: Sí.
4: Y sí, bueno, piensa que etapas que yo hacía 4 horas, ellos en 2 y cuarto ya estaban.
1: ¿En serio?
4: Sí.
0: ¿Ah, sí?
1: Joder, porque la media de horas, ¿cuántas has hecho más o menos todos los días? ¿4 o 5?
4: Pues la etapa más larga no llegó a 6 horas. Pero sí, unas entre 3 y 5 todos los días.
0: Oye, ¿y entre la gente que compite ahí, entre los fuertes, digamos, hay controles antidoping ahí o no?
4: Pues la verdad que desconozco, yo creo que no. Porque
0: yo
4: no
0: he oído
4: son
0: en algunas carreras
4: UCI.
0: De estas, sí, que he oído que hay carreras de estas en las que hay cientos de participantes y tal, que hay gente que, bueno, pues que participas para competir, pero vamos, que sí, que no te juegas la vida, pero hay gente que te juega la vida y que sí que se dopan por competir,
1: ¿serio?,
0: por la victoria.
4: Yo creo que al no haber premios económicos, no creo que la gente llegue a este nivel, pero ahí no son carreras UCI. Bueno, la gente, me refiero más bien, no creo que la organización invierta en poner controles antidoping y todo
1: claro.
4: Esto.
1: Ah,
0: ya,
1: no,
0: claro, ya.
4: No, es
0: sí.
4: Una carrera UCI. La gente, sí. pues seguro.
1: ¿Cómo es un, día? Claro, la fan de ganar es lo que lo tiene todo. Pero ¿cómo es un día normal? ¿A qué hora te levantabas?
4: Cada día a las 6 de la mañana, excepto una de las etapas que fue más temprano, y nos levantamos a las 5:30. Y bajábamos a desayunar y nada.
1: ¿Desayunabas qué?
4: Mira, yo vi a la gente desayunando macarrones, yo no, yo mis tostaditas como siempre.
0: Pero qué cosa más rica, unos macarrones a las 5 de la mañana.
4: Es que no me entraban para nada, ¿eh?
1: Yo no los macarrones a las 5 de la mañana, tengo que venir de fiesta para que me entren.
4: Claro, pero esos que sí que compiten, pues dicen, pues macarrones. Pero yo que iba a vivir la aventura, pues mis tostaditas y lo que me apetecía.
1: Qué bárbaro. Y luego, a lo largo del día, ¿qué? ¿Mucho gel, mucha cosa tal? ¿O había puntos de parar, había toalla, o sea, descansabas,
4: sí,
1: tal, y seguías, o cómo lo hacías?
4: Sí, es una carrera que tiene sus habituallamientos con puntos donde de hidratación y con algo de comida y geles y tal. Pero yo, por ejemplo, me suelo organizar con la nutrición con la que estoy acostumbrada y me organizo más o menos cada hora. Intento hacer una toma por hora de geles, barritas, depende la carrera, porque subiendo a veces me cuesta un poco de tragar una barrita, entonces por lo general tomo más geles, pero tomo uno a la hora,
1: ya,
4: más o menos.
1: O sea, no es
0: hay que decir
1: locura
0: a los oyentes, Ponseti.
1: Dígame.
0: Que yo la he visto subir a María,
1: sí,
0: por zonas bastante complicadas, y no veas cómo sube, o sea, si me está diciendo que era dura la subida...
1: Hombre, escucha, tú y yo muertos. Yo que no me bajo de la eléctrica, imagínate. A mí cuando me dejen hacer la Titan con la eléctrica, voy. Pero mientras
4: sí,
1: tanto, no.
4: Había opción, ¿eh? No digas eso que te,
1: ¿en
4: que
1: serio?
4: Te veo en Marruecos con la eléctrica, ¿eh?
1: ¿Había opción
0: en
1: la eléctrica?
0: ¿Dejan ir con la eléctrica? No me
4: sí,
0: lo creo.
4: Hay una categoría que es con eléctricas.
1: Pero que me está
4: de hecho,
1: jodando.
4: Yo no lo sabía hasta que de repente yo veía, de verdad, gente...
1: Que subía como una moto,
4: que
1: ¿no?
4: Que no me gusta subestimar, ¿eh? No me gusta subestimar porque está muy feo que luego te sorprendes.
1: Pero decías, pero ¿ese decía, gordo cómo... dónde va tan rápido?
4: Yo decía, pero ¿cómo me está pasando esta persona así? Voy muerta. Y luego ya me daba cuenta, que me empecé a dar cuenta que es que había gente que me estaba pasando en la eléctrica.
0: Qué feo, eso
4: y
0: no
4: decía, vale...
1: ¿Cómo que no te gusta? Pero si eso también...
0: No,
1: también...
0: no, pero yo uso también eléctrica, yo uso las dos. Cuando voy a subir puertos y tal, me cojo la eléctrica para no llegar ahí reventado. Pero no me parece bien que cuando hay una competición, una carrera de estas, que hay gente que compite sin eléctrica, tenga que ver cómo le pasa a un tío con una eléctrica. O sea, es que eso
4: bueno,
0: no...
4: Bueno, a ver,
0: no
4: yo
0: me,
4: creo
0: no
4: que
0: me...
4: es otra categoría y es otra forma de disfrutarlo
1: claro.
4: Cuando pues a lo
0: pues
4: mejor...
0: Pues que salgan una hora o dos más tarde y ya está.
1: No, que te atrapan y te adelantan y el peor, hazme caso.
4: Yo de verdad que creo que salían más tarde, pero me acababan cogiendo.
1: Qué fuerte. Oye, María, ¿ahora qué?
4: Pues mira, ya después de la experiencia, sí, he decidido que sí que iré a Marruecos, lo que es en abril.
1: Vale.
4: Y
0: ahí sí que va a ser gorda, esa va a ser gorda.
1: Esa sí que va a ser gorda.
4: Esa sí que va a ser.
1: Ahí deberíamos.
4: O sea, te vienes con eléctrica.
1: Escucha, deberíamos ir ahí y hacer un. Lo que pasa es que estos de la Titan Desert ya están tan superados, pero hablaré con Porcar o algo, a ver, y deberíamos hacer un programa ahí.
0: Eso molaría.
4: Yo os pongo en contacto con RPM y nos llevamos el programa a Marruecos, ¿eh?
1: Claro, claro.
0: Sería buenísimo.
1: Sería buenísimo hacer un programa ahí, o sea, y ver cómo va María, pobrecilla ahí.
4: Eso, venís a animarme.
1: Venís a animarte.
0: Sí, además, llevamos camilla y todo, no pasa nada.
4: Claro, claro. Para que me atienda yo.
1: Para la enfermera, porque, escucha, Marruecos también 4 días son igual.
4: Son 6, es más duro.
1: ¡Uy, bo!
4: Y en el desierto.
1: 6 y en el desierto, madre.
0: O sea, yo me imagino ir dando pedales encima de la arena.
1: De la arena, que es la bomba. Yo cuando vivía ahí en Miami Beach, qué tiempos aquellos, que entrenaba así, y entrenaba en la playa dando pedales, y eso era una locura. Yo, hay veces que no sé ni cómo salí vivo de eso. Pero
4: ¿tú crees que convenceremos a Esther de que venga?
1: Esther, seguro, Esther. Pero además a Esther la engañas, le decimos que vamos en barco, porque todo lo que no sea coger, y Esther se apunta.
4: Yo creo que si le decimos que es carretera, luego
1: claro,
4: que se lo encuentre.
1: Claro, que es muy llanito, que es muy llanito. Bueno, el tema es que habrá algún día de dunas, pero que me imagino que habrá mucha pista, ¿no?
4: Desconozco esta información.
1: Bueno, pues
0: no hay pista, nada, sí, no hay pista, nada. Hay pista, porque a mí yo lo he seguido un poquito y tal. Pero, como todos, pero hay pista, pero hay también unos tramos de arena, por lo que he visto, muy grandes, ¿eh?
1: Madre mía. Lo vamos a ir dejando aquí. 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
1: Hace unos años, Roberto Sastre se pasaba por este programa por ser aventureros. Él viajaba con sus perros, en aquel momento viajaba por Asia, y nos dijo, bueno, cuando acabe esto, pues a ver, igual África, pero África, madre mía, ir con las perras por ahí, no sé, a ver qué tal. Bueno, pues lo ha hecho. Esta semana, por cierto, se ha ganado un premio a categoría Pet Travel en los Celebrities Pets Award, o sea que también se lleva premios. Probablemente esté flipando. Y bueno, desde octubre del 2023, Kokai, Chai y Roberto, pues se montaron a un ferry rumbo a Tánger, a Marruecos, y a partir de ahí empezó la aventura. Y la aventura ha terminado, pero les ha pasado de todo. Hola, Roberto, ¿cómo estás?
10: Hola, Ponseticia, ¿qué tal?
1: ¿Cuánto tiempo sin hablar contigo? La última vez estabas por Asia, has llegado de África, 2 años, casi 3, ¿no? ¿Cuánto tiempo has tardado?
10: Sí, 34 meses, prácticamente 3 años hemos estado por África.
1: ¿Y qué tal tú? ¿Y qué tal Kokai y Chai?
10: Bien, a ver, lo que has dicho, que tenía esas dudas y sí, hay muchos desafíos. De hecho, yo creo que es el viaje más duro y desafiante de los que hemos hecho, y nos ha venido muy bien hacer antes las Américas y Asia para prepararnos para el gran desafío que ha sido África, pero la verdad que muy bien en general, quitando sobre todo la primera parte, que ha sido la más cañera por el calor en África Occidental, pero luego ya cuando llegaron la época de lluvias, que fíjate que muchos viajeros dicen que cuidado con la época de lluvias, pero para nosotros fue agua bendita. Antes de las lluvias yo pensé varias veces en volverme, sobre todo por las perras y el calor, pero luego llegaron las lluvias y ya a partir de ahí bien. Luego entramos en África Central, que es más clima más tropical, obviamente hace calor y tal, pero no es como en otras zonas del Sahel. Y luego ya África Austral y África Oriental, que tienen más montaña y mejor clima, mucho más fácil. Pero bueno, ha habido desafíos también a la hora de cruzar fronteras y si las perras se han puesto malas en algún momento, pues buscar un veterinario, que hay mucha menos infraestructura que aquí, obviamente.
1: ¿Y cómo has resuelto el tema de veterinarios? ¿De milagro casi o qué? Porque no creo que sea muy fácil encontrar veterinarios por ahí.
10: A ver, es que África al final es tan grande, a veces hablamos de África como un país y hay muchas realidades. Te encuentras países en los que sí que hay mucha infraestructura veterinaria, como Sudáfrica, Namibia, Egipto, Marruecos, ahí sí que hay infraestructura, menos que a lo mejor en Europa. Pero luego sí es cierto que ha habido países en los que iba con especial cuidado porque no hay mucha infraestructura. Y de hecho hubo un momento en el que, bueno, mis perras son todo terreno, ya lo sabéis, que están hechas a todo. También son, yo creo que por los genes que tienen, son más fuertes. Pero
1: cuéntales un poco, a lo mejor los oyentes que te están escuchando por primera vez, ¿de dónde sacaste las perras y por qué son perras tan heavies, entre comillas, eso de heavies?
4: Tan duras para estos viajes.
10: Sí, pues Coqui, las dos son de la calle, recogidas en diferentes viajes. Cocaí es de Bolivia, que la encontré en el año 2014. Ya he hecho 12 años y me tengo que plantear otro tipo de viajes si seguimos este estilo de vida. Y a Chai la encontré en 2019 en la India. Y las dos, ya os digo que no sé si por los genes que tienen de perras callejeras o por todo en los caminos que hemos ido recorriendo, ellas están muy habituadas a, pues no sé, a interaccionar con perros de la calle, comer diferentes comidas, beber de aguas distintas. Entonces no son perras que se hayan criado, por así decirlo, que también luego hemos pasado temporadas largas aquí. Yo vivo entre Madrid y Guadalajara, un pueblo, y también aquí pasamos largas temporadas. Pero tienen ese bagaje a lo mejor que las hace un poco más fuertes. Pero bueno, que eso no quita lo que decíais de cuidado con que les pase algo. No,
1: hombre, y en África puede ser muy amable, ¿verdad, María? Con perros de la calle, pero hay unos bicharracos ahí que se llaman leones, hienas, todo esto que como que no interactúan mucho con los perros. Bueno, interactúan para zampárselos.
10: Sí. Fíjate que yo tenía más miedo de otro tipo de animales. Obviamente un león, si nos encontramos un león me cago. Y de hecho me he visto algún león y ha sido pues bueno. Pero los que más miedo me daban al final son las serpientes, porque estas se meten por la maleza, y cocodrilos, que también les gusta bañarse en los ríos. Entonces cada vez que llegaba a una zona que había un río, un lago, preguntaba lo primero a los lugareños: oye, aquí hay cocodrilos. Lo que pasa es que muchas veces que te dicen que no y luego resulta que sí. Entonces tienes que preguntar varias veces.
4: ¿Y algún susto de este estilo has tenido?
10: Sí, creo que por suerte solo uno, aparte de alguna infección que se hayan pillado. El que peor he salido parado he sido yo de los tres, ya os lo digo.
4: Joder, son más duras ellas.
10: Son mucho más duras. Pero sí, Cocaí, que es la mayor, en un momento dado estábamos en Sierra Leona, que acabamos de cruzar de Guinea Conakry. Está en África Occidental y se le puso un ojo transparente, como muy blanco, y solo uno. Y decía, ¿qué le pasa? Y bueno, justo Sierra Leona es uno de esos países que tiene muy poca infraestructura en general y pues de veterinarios menos, pues porque tienen otros problemas que resolver antes. Total, había uno en la capital, que es Freetown, y era un veterinario muy rudimentario, y me dijo el doctor que no sabía. Dice, es que no, con el equipo que tengo,
1: ni idea,
10: pues no puedo hacer un diagnóstico. Pero tenía un contacto, un amigo oftalmólogo de humanos, y le llamó, y acabamos yendo al oftalmólogo, que nos hizo pasar como por una puerta trasera por no armar un escándalo, y acabamos en la clínica. De estas que tienen lo de las letras, que van de mayor a menor, para leer, y tienen todos los artilugios. Y en cuanto la vio me dijo, es que yo sé lo que es esto. No he visto perros, pero he visto cuadros de humanos con iguales.
4: Y al final los medicamentos y todo son lo mismo.
1: ¿Cómo?
4: Que los medicamentos y todo de animales y personas también es lo mismo.
10: Sí, eso, por eso me dio la medicación. Mm. Bueno, el diagnóstico, que no sé si lo habéis oído,
1: no,
10: fue que le había escupido una cobra. Según él, estaba seguro que le había escupido una cobra. Joder. Y me cuadra porque justo habíamos, antes de ir a Sierra Leona, habíamos estado en un camping y yo las había tenido que dejar un día en el camping para ir a la ciudad a gestionar el visado de Sierra Leona. Todo esto en un camping en Guinea, cerca de la capital de Guinea-Conakry.
1: Sí. ¿Y las dejaste ahí con alguien o cómo fue eso?
10: Las dejé con los chicos del camping, que eran majísimos. Les dije, por favor, no las soltéis. Y cuando volví estaban sueltas. Y digo, bueno, se habrán ido al río, lo que sea. Entonces, pues seguramente ahí le soltó un poco el escupitajo y la reacción le daría después. Pero le debió dar muy de refilón, por suerte. Por eso digo que al final África, pues madre tienes mía, que tener mucho ojo. Y nunca mejor dicho.
0: Y mucha gente que se pregunta... Pues oye, si quieren adoptar a un perro de estos, es muy complicado la legalización. Luego, ¿cómo lo hiciste todo eso? Porque uno en Bolivia y otro en la India seguramente no tuvo nada que ver un sitio con otro, claro.
10: Sí, no es por el destino, es por Europa, que es muy estricta con el tema de importar animales de países que consideran de alto riesgo de rabia. Entonces, se puede, pero necesitas tiempo. No es tan caro, ¿eh? Necesitas un papel que se llama test serológico de anticuerpos antirrábicos, que aparte de la vacuna de la rabia, que es para certificar que el animal
1: que el perro
10: tiene
1: está bien, claro.
10: Claro, que
0: un número. ¿Y para sacarle del país tuviste problema? ¿Para sacarle de la India, por ejemplo?
10: Es que la ventaja que tenemos es el tiempo. Entonces no volamos. Con Cocaí he tenido que volar porque es de Bolivia y el Atlántico son palabras mayores para cruzarlo en barco, que se podría haber hecho, ¿eh? Pero bueno, eso fue hace mucho y ni me lo planteaba, ahora a lo mejor sí. Y Chai, por ejemplo, nunca ha volado. O sea, los últimos dos viajes que han sido Asia, que han sido 3 años, y África, otros 3, no hemos cogido un solo avión. O sea, de Madrid a India, llegamos por tierra, volvimos por tierra. Y ahora hemos hecho de Marruecos, hemos bajado a Sudáfrica por la costa atlántica y hemos subido por la costa del Océano
1: Índico. Todo por tierra.
10: Todo por tierra, salvo algún barco que, por ejemplo, de Djibouti a Egipto no podíamos cruzar ni Eritrea ni Sudán porque están cerrados al turismo, sobre todo Sudán, que había que cruzarlo sí o sí. Y no se podía porque están en guerra y por razones obvias no dan visados ni de tránsito ni nada. Mira que lo intenté, pero no se puede y sí, mejor, casi que mejor.
1: Mejor, claro, no es una buena idea.
10: Claro, pero es que yo meterlas a estas en un avión, por eso os digo que llego hasta ese punto, que no las quiero meter en un avión porque lo pasan mal. El tema papeleos no me preocuparía tanto, pero porque tienen todo, pero es más porque pasan mal.
1: Claro.
10: Pero tuve suerte y encontramos un barco, un velero, un tío, un austriaco que estaba dando la vuelta. Es que te encuentras unos personajes por ahí. Bueno, él pensaba lo mismo de mí, ¿eh?
1: Claro, un colega con dos perras, pues estará pensando.
4: 3 años por ahí con dos perros.
1: Claro, que lleva la comida, porque no hemos hablado de esto, ¿eh? Que lleva la comida de los perros y todo esto, claro.
10: Sí, claro. Bueno, ahora os cuento, pero sí, más o menos. Pues este austriaco estaba dando la vuelta al mundo en su velero, un velero enano de 10 metros. O sea, era el más pequeño. De hecho, cuando llegamos al canal de Suez, estuvimos 20 días para pasar el Mar Rojo porque íbamos muy despacio en ese velero. Y cuando llegamos al canal de Suez, nos dijeron las autoridades que era el barco más pequeño que había pasado en esta temporada. Joder. Para que os hagáis una idea, era un barco muy, muy pequeño. Y bueno, me ayudó el austriaco, muy majete. Al principio no quería por llevar a perros, que decía, a ver, también lo entiendo. Dice, ¿dónde van a mear y cagar y todo eso?
1: En el mar, tú haberle dicho, en el mar, hombre, que es muy grande.
10: Claro. Me conseguí un trozo de hierba artificial y se apañaron. Si es que ya os digo que es que estas dos, vamos. Salgan al cielo.
1: Muy bien. Oye, lo tenemos que ir dejando porque no tengo tiempo para más. No sé, si queréis hacer la última media pregunta, os dejo. Si no, no, ¿eh? 1, 2, 3. No.
4: Yo.
1: No, María la ha pedido antes. Ángel, llegas tarde.
0: María, vale.
1: Corre.
4: Yo solo quería, para esa gente que quiere viajar con su perro y que, bueno, su perro o sus perros, y que no se termina de animar por miedo, ¿qué le dirías? ¿Lo recomiendas?
10: Sí. Bueno, mi página en Instagram y el blog es Viajeros Perrunos. Uh-huh. Y siempre nació precisamente para eso, para intentar ayudar a otra gente, animar para que viajen con sus perros. Y, joder, podría decir muchas cosas, pero también depende de cuánto tiempo tengan, de cómo quieran viajar, si prefieren viajar a pie como nosotros o en coche propio. Pero sí, de cualquier manera se puede. Y los perros disfrutan al final. Tienes que tomar otro tipo de precauciones y adaptar el viaje a ellos. Pero poder se puede, y no solo se puede, sino que es increíble.
1: Muy bien. Un abrazo enorme, y lo que queráis, buscad Viajeros Perrunos, que ahí les tenéis, y vais a flipar con las dos super perras y con la aventura una vez más que se ha marcado este señor. Roberto, cuídate mucho y espero que la próxima no sea dentro de 3 años, que hablemos antes.
10: Un abrazo. Muchas gracias a los tres. Un abrazo.
1: Chao, hasta luego. Chao, Roberto chao. Sastre.
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1: Recta final del programa, pero es que queríamos que Alfonso se pasara por aquí. Alfonso,
14: dime.
1: Los canadienses, bueno, casi un 40%, ya no van a Estados Unidos.
14: No, el turismo canadiense en Estados Unidos se ha hundido en torno a un 37% en cualquier sector
1: desde
14: del turismo.
1: Trump.
14: En cualquier sector del turismo, ¿eh? No. Pero es que en el caso de la nieve, que mira que comparten nada más y nada menos que una de las cadenas montañosas, a mí se me antoja que la más importante para la práctica del esquí en el mundo, que son las Rocky Mountains, las montañas rocosas, comparten esa cordillera. No están pasando al otro lado a esquiar porque están hartos de los ataques de Trump, hartísimos a la economía.
1: Y han dicho, pues hasta aquí.
14: Y hasta aquí.
1: Y no entonces, nos gastamos dinero
14: en
1: América.
14: Es que aparte los canadienses, tú conoces Canadá, como lo conozco pues, yo, es el país más europeo de todo Norteamérica, mucho más que Estados
1: casi
14: Unidos.
1: Casi un 40% claro, que te baje solo de canadienses. Por el
14: solamente
1: resto
14: de canadienses. No, te podemos hablar de que en Europa la reducción es ya del 27%.
1: Amigo.
14: Yo voy a poner un ejemplo personal. A mí me vino una de mis hijas, me dijo, quiero ir a Estados Unidos. Dije, mientras esté Trump, no iremos a Estados Unidos. Principalmente porque el padre, que es el que habla,
1: y el que paga.
14: Ni el que paga le pueden analizar en fronteras
1: su claro.
14: teléfono móvil. Y en cuanto tengamos un meme, por ejemplo, del ICE, ¿no? Que hay que lamentablemente no habría que reírse del ICE, sino habría que combatirlo judicialmente, porque no son policías, son meros, pues no, lo que le queramos llamar, pero no policías. No pasaría esa frontera seguramente,
1: claro.
14: Ponseti. Entonces, yo no lo sé.
1: Yo conociéndote, yo no te dejaba pasar.
14: Haces bien. Bueno, lo que nos compete.
15: O la pasas y luego no sales.
14: Y luego no sales porque se presenta el ICE, ¿no? Bueno, dicho esto, y dejando de lado la casuística personal de cada uno, lo cierto es que la nieve norteamericana ya no gusta a los canadienses. Los canadienses han dejado de esquiar en lugares como Aspen, como Beaver Creek, como Vail, como Steamboat. Y se están quedando en sus estaciones, que por cierto.
1: Tienen
14: la estación con mayor altitud de todas las rocosas.
1: Claro, el problema no es que se queden sin esquiar. Si es que en Canadá puedes esquiar, no hay problema.
14: Puedes esquiar perfectamente. Lo que ocurre es que muchas veces pasaban al otro lado, bueno, porque había una permeabilidad en la frontera, como todos sabemos. Las competiciones, por ejemplo, de la National Hockey League, de la Liga Nacional de Hockey sobre Hielo, son comunes, ¿no? Y en otros deportes también son comunes. Ambos países compiten en la misma liga. Bueno, pues en el caso de la nieve es casi un 40% ya menos de esquiadores canadienses que no están pasando la frontera, que no van a esquiar a estaciones norteamericanas y que se están quedando en Canadá, y el dinero que gastan se queda para los canadienses.
1: Pues ya lo sabéis. Lo vamos a ir dejando aquí. Gracias, Alfonso. Cuídate. Hasta luego. Feliz día. Gracias, María. Gracias, Angelito. Amenazamos con volver la próxima semana. 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Y os contestamos y os contactamos. ¡Hala! ¡Sed felices!
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0: Son las 7 de la mañana, las 6 en Canarias.
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0: Hola, buenos días. Sábado de puente para muchos. Es el primer parón después de la vuelta de un curso que está siendo muy intenso a todos los niveles, informativamente hablando también. Toca desconectar, pero lo justo, porque los acontecimientos se van sucediendo rápidamente una vez activado el botón electoral en España. En una semana eminentemente marcada por la crisis de la vivienda y la muerte de Mari Carmen, Ceuta y las tensiones diplomáticas con Marruecos vuelven a saltar a las primeras páginas de la crónica nacional. Es Mohamed VI, el rey de Marruecos, que este viernes ha criticado el ordenamiento jurídico español, al que ha tachado de obsoleto y completamente alejado de la realidad para hacer frente a la inmigración irregular. Son las primeras palabras del monarca alauí desde la entrada masiva en Ceuta. En su discurso ayer en el Parlamento marroquí, Mohamed VI ha arremetido también contra la actitud irresponsable, así la ha llamado, de una parte de la política y también de la prensa en relación a la crisis de Ceuta. Todo ello para zanjar que las amenazas y los chantajes son inaceptables. En las últimas horas también dos titulares de gran importancia mundial y que afectan sobre todo en lo económico. Donald Trump recurre a la ayuda del Kremlin, de su homólogo ruso Vladimir Putin, para aliviar los disparados precios de la gasolina. Un gran acuerdo, según el estadounidense, quien ha agradecido a Putin su decisión de sacar al mercado casi 2 millones de toneladas de barriles de diésel en las próximas semanas. Acuerdo que establece un nuevo acercamiento entre Washington y Moscú con la preocupación de Kiev de fondo. El presidente ucraniano Volodymyr Zelensky, en un encuentro con la prensa, ha señalado la debilidad que supone plegarse ante Rusia en plena agresión militar. Y esto se produce junto a otro gran titular justo después de que la Unión Europea y China hayan sellado un acuerdo comercial que garantiza a Europa el suministro de minerales chinos, que son claves para el sector tecnológico, y también el compromiso de que Pekín reduzca a la mitad la cantidad de coches híbridos que vende en territorio europeo. Principales titulares de un fin de semana en pleno puente que en lo meteorológico será, en general, agradable. Adrián del Pozo, ¿qué tal? Buenos días.
2: Buenos días. Sábado de cielo mayormente despejado en toda España, excepto en Canarias, donde se esperan chubascos con aviso amarillo activo en Lanzarote. Nubes también en el Cantábrico, donde puede lloviznar, igual que en Ceuta o en Melilla. En cuanto a las temperaturas, suben algo las máximas en casi todo el país, menos el sur de Andalucía. Máximas de entre 20 y 30 grados en toda España, en torno a los 20 en Ávila, Pamplona, Valladolid, en torno a los 30 en Sevilla, Badajoz y Tenerife, a medio camino, en torno a los 25 en Tarragona, Toledo o Málaga.
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0: El discurso ayer de Mohamed VI, más de dos meses después de la entrada de decenas de miles de personas a Ceuta, ha vuelto a poner en evidencia las tensiones diplomáticas entre Rabat, Madrid y Bruselas. El monarca ha señalado que la crisis migratoria de Ceuta es la muestra de un sistema de cooperación fallido que hay que revisar. Entre sus críticas ha destacado también el sistema jurídico en España por no facilitar la devolución de menores no acompañados y de las personas que solicitan asilo. Nos vamos a Rabat, Marc Ferrá.
4: Buenos días. Mohamed VI ha señalado a determinados sectores políticos y mediáticos en España. Los ha acusado de declaraciones irresponsables y de una flagrante explotación de la cuestión en referencia a lo sucedido en Ceuta. Ha defendido que, a pesar de esto, la asociación con España es una elección soberana y un compromiso voluntario, y ha añadido que nunca será objeto de presión, amenaza o chantaje. También ha considerado que la cooperación migratoria con Madrid ha experimentado avances, pero que ha quedado obsoleta. No ha citado Ceuta, pero ha dicho que uno de los ejemplos son las crisis recurrentes. en referencia a España ha apuntado a ciertas disposiciones legales que califica de obsoletas y a decisiones judiciales alejadas de la realidad como motivos que impiden la repatriación de los menores y adultos.
0: No hubo mención al viaje que se producirá el próximo martes de los reyes de España a Ceuta y a Melilla. La visita, sin embargo, parece haber acelerado en apenas unos días lo que en dos meses parecía imposible. En la última semana, unas 2.700 personas que permanecían en Ceuta han regresado voluntariamente a Marruecos, según los datos que ha facilitado el propio gobierno. En las cifras oficiales que se manejan, se han registrado en dos meses 11.000 retornos entre expulsiones y salidas voluntarias de quienes protagonizaron esa entrada masiva. Aún así, miles de ellos continúan durmiendo en la calle o en carpas, en el mejor de los casos, y los inmigrantes que permanecen allí van asimilando cada vez más la resignación de ser expulsados por las autoridades. Nuestro compañero Nicolás Castellano ha recogido algunas de esas voces, así que nos vamos ahora mismo a Ceuta. Nicolás Castellano, ¿qué tal? Buenos días.
5: ¿Qué tal? Buenos días. Sí, miedo, incertidumbre ante las últimas horas que en teoría les quedan a esos grandes asentamientos, tanto en la costa como en las callejuelas del polígono industrial del Tarajal junto a la frontera. En la zona de la antigua fábrica del Guano encontramos a Desamat.
6: Y ahora lo único que pido que me cobran y si me sacan, que me sacan, porque es algo muy importante. Encima me dicen los médicos, vas a perder la vista de este ojo.
5: Este treintañero asegura que está a punto de perder la visión del ojo derecho y que sabe que lo más probable es que sean expulsados en las próximas horas desde esta zona costera hacia la frontera. Denuncia en la cadena SER que fue agredido por dos militares.
6: Cuando vean sangre, le van a pegar más. ¿Qué pasa? Que me vean su compañero gritando y sangre. Le dice a su compañero, déjalo, está sangrando. Y arrancaron los coches y se fueron. Y vienen mis compañeros, se han tapado la herida porque sangre, vamos, tirando fuerte.
5: Le patearon y al caer sobre unas piedras se rajó la frente y la nariz. Nos muestra las imágenes de su hospitalización, también todas las grapas que tenía en esas heridas y ahora cómo se ha recuperado y que en el hospital no dejaron de denunciar el caso.
6: Me he quedado ingresado 3 días en hospital. Me han hecho las grapas y todo en hospital. En hospital estoy diciéndolo, por favor, que llaman solo a la policía para declarar esto. En el caso.
5: Cerca de él está Said, es de Tánger, otro treintañero que sabe que todo esto acabará complicándose.
7: Eso lo va a acabar muy mal. Le falta poco tiempo aquí, no falta mucho. Como mucho una semana van a quitar esas chabulas y nadie va a quedar aquí.
5: Él quiere quedarse y de hecho ya ha pasado esta noche en la barriada del Príncipe. Muchos de los que sospechan que ese desalojo anunciado por el gobierno antes de la llegada de los reyes es inminente han decidido dejar estas chabulas y dormir en el monte o alguna de las barriadas de Ceuta.
0: El debate sobre Ceuta es el último, que ha sido el último en colarse en una agitada precampaña en la actualidad, que se ha ido perfilando entre varias aristas. Una de ellas tiene que ver con el derecho a voto, en el aire todavía, que mantiene el Supremo a decenas de miles de personas nacionalizadas a través de la ley de nietos. En los próximos días, el Alto Tribunal deberá resolver las peticiones que tanto la Fiscalía como la Abogacía del Estado han hecho para permitir que estas personas puedan acudir a las urnas el próximo 29 de noviembre, Pedro Jiménez.
8: La Sala de lo Contencioso del Supremo seguirá este fin de semana estudiando si ratifica la suspensión cautelar del derecho a voto de miles de nacionalizados por la instrucción que complementa la ley de nietos. La Abogacía del Estado, que calcula que hay 163.000 personas en esa situación, y la Fiscalía han pedido que se levante el veto y que el Alto Tribunal permita que los afectados puedan presentar alegaciones. Los servicios jurídicos del Gobierno ven materialmente imposible revisar los expedientes antes de la cita con la urnas y el Ministerio Público considera que genera serias dificultades tener listo ese trabajo antes del 29N. Los magistrados deliberan contrarreloj porque el lunes empieza el plazo para impugnar el censo electoral que este viernes ha hecho público el INE. El censo de residentes ausentes suma 440.000 personas más que en las últimas generales de 2023.
0: Decisión crucial que afecta directamente a unos comicios que vaticinan, según los últimos sondeos, una mayoría absoluta del Partido Popular y la extrema derecha de Vox. Y así llegamos al primer fin de semana desde el anuncio del adelanto electoral por parte del presidente Pedro Sánchez. Hoy, además, veremos a los dos principales candidatos a la Moncloa, a Sánchez y a Feijóo, liderando sus respectivos mítines. En lo puramente estratégico veremos si la izquierda consigue revertir la llegada de la ultraderecha al poder. Por lo pronto, una de las claves será movilizar a su electorado aprovechando el foco de la vivienda. Ocurre que, de nuevo, y esto ya es recurrente, las fuerzas de izquierda al margen del PSOE, el adelanto electoral les sorprende en desacuerdo por los nombres, por las listas y por los liderazgos. Ada Colau, que ha resurgido en los últimos días como cabeza destacada en la nueva coalición Frente Amplio, ha tendido la mano a uno de los nombres propios en el espectro de la izquierda, al portavoz de Esquerra Republicana, Gabriel Rufián. Joan Gimeno, ¿qué tal? Buenos días.
9: ¿Qué tal? Buenos días. Cada vez son más y más explícitas las invitaciones a Gabriel Rufián desde el Frente Amplio. El momento no es casual, tras hacerse público que Esquerra prepara un plan B por si Rufián no termina siendo su candidato a las próximas elecciones. Ada Colau, que hasta ahora es la persona que ha sonado con más fuerza para liderar el espacio, insistía mucho en La Sexta con esta invitación a Rufián.
10: Las puertas del Frente Amplio están abiertas también para Gabriel Rufián. Ahí está la propuesta del Frente Amplio, las puertas están abiertas. Creo que Gabriel Rufián tiene un papel muy importante que jugar. Le pido a Gabriel Rufián que ejerza también esa responsabilidad y ese liderazgo que ha construido en estos meses y que también ayude a construir esa unidad a la izquierda.
9: Rufián continúa negociando con Esquerra Republicana para ser su candidato y, según fuentes de la dirección de Esquerra, esas conversaciones se han encarrilado en las últimas horas. Tienen hasta las 6 de la tarde de mañana domingo para buscar un acuerdo. Dentro de los distintos partidos del Frente Amplio, la opción Rufián se ve de forma distinta, mientras que Colau y Movimiento Sumar lo ven como una buena opción. En Más Madrid desinflan el movimiento y creen que no hay agua en esa piscina, según las fuentes consultadas.
0: Estrategias electoralistas que también se mueven en los círculos del Partido Socialista. Aunque todos los focos apuntan al Congreso, los socialistas buscan también irrumpir con fuerza en el Senado. Y para ello han puesto en marcha la idea de presentar una gran coalición de izquierdas sin precedentes para concurrir en las próximas generales a la Cámara Alta y rivalizar con el PP, que tradicionalmente siempre ha arrasado en esas elecciones generales en lo que al Senado respecta. Ana Fernández Vila.
11: Los contactos entre el PSOE y los partidos a su izquierda, como Sumar, Compromís o Més por Mallorca, para esas listas conjuntas al Senado, se están dando ya, según confirman a la SER distintas fuentes, aunque de momento son incipientes, porque los socialistas están a la espera de que sus socios resuelvan primero su propia negociación. En todo caso, hay buena predisposición por ambas partes para estudiar fórmulas que les permitan rentabilizar al máximo los votos de la izquierda y evitar una sobrerepresentación de la derecha, porque el sistema de elección de la Cámara Alta premia con 3 senadores a la fuerza más votada en la mayoría de provincias. Quieren evitar, dice Ferraz, que el PP vuelva a hacer un uso espurio del Senado con su mayoría absoluta, como denuncian que ha ocurrido durante toda esta legislatura.
0: Semana de muchos titulares en los que la vivienda ha centrado casi todos los debates prácticamente, y en las que la derecha se ha encontrado un tanto incómoda. 2 semanas después del desahucio de Mari Carmen y en la semana de su fallecimiento, el Partido Popular, que por cierto vetó un minuto de silencio en la Asamblea de Madrid en memoria de la difunta, intenta ahora adaptar sus mítines a la vivienda, viendo que se va a tratar del principal asunto de campaña, David Junquera.
12: Ese es el punto. El PP quiere desmontar lo que llama manipulación emocional, hablando de vivienda y culpando a Sánchez de todos los males.
13: Sánchez ha agravado ese problema, los españoles lo saben, los españoles le responsabilizan a él y por eso también está como está en las encuestas que cada día se publican y que todos conocemos. No engaña a nadie.
12: Los populares le cuelgan toda la responsabilidad al gobierno central y, claro, no dicen nada de sus gobiernos autonómicos. Tan seguros están de que su discurso calará que tienen previsto reclamar que en los debates de campaña se hable de forma especial de vivienda.
13: Pediremos que el bloque de vivienda tenga un peso especial para hablar de verdad de un tema esencial.
12: Tellado, al igual que su jefe, evita mencionar el desahucio y la muerte de Mari Carmen, pero tiene una reflexión para las protestas que han surgido a partir de ambos sucesos. La izquierda quiere utilizarlos a su favor.
13: Yo creo que no lo van a conseguir, que esa estrategia de la extrema izquierda de caldear el país es una auténtica irresponsabilidad.
12: Hoy, a buen seguro, escucharemos críticas para las acampadas y las movilizaciones, porque Feijóo celebra el primer mitin de pre-campaña en Madrid con Almeida y Ayuso.
0: La campaña pivotará entre procedimientos judiciales que tanto unos como otros aprovecharán a conveniencia para apuntar a su estrategia. La última de estas decisiones ha supuesto un jarro de agua fría al PP, que buscaba un golpe de efecto en las elecciones: la imputación del PSOE por financiación irregular. Ocurre que el juez de la Audiencia Nacional, que investiga el caso de Leire Díez, ha descartado por el momento, por falta de pruebas, esta imputación. Miguel Ángel Campos.
14: El juez Pedraz dice que con las diligencias practicadas hasta la fecha no han quedado acreditados no ya indicios, sino siquiera principios de prueba, que son la antesala de los indicios, como para atribuir al PSOE la condición de investigado en el caso Leire. Aunque los hechos pudieran presentar en abstracto apariencia delictiva, dice el juez, no se incorpora aún un elemento o principio de prueba que avale razonablemente su realidad, literal. El juez dice que para llegar a esa situación es necesaria la práctica de numerosas diligencias, como el análisis de la documentación intervenida al PSOE, otra documental reclamada la semana pasada al partido, concretar si la estructura de la organización estaba detrás y, finalmente, como reclamaba la Fiscalía, la declaración de investigados como Leire Díez o el exsecretario de organización, Santos Cerdán, que descarta de momento. La Fiscalía añade que el hecho de que Santos Cerdán pudiera estar detrás no refleja automáticamente la responsabilidad del partido, sino que hay que construir el circuito de decisiones.
0: Los tiempos de la justicia por el momento sí que salvan al PP de un asunto incómodo y que tiene que ver con Isabel Díaz Ayuso y su pareja González Amador. El directivo de la empresa Quirón está citado a declarar el próximo 3 de diciembre, es decir, 4 días después de las elecciones, por un presunto soborno de 500.000 euros que habría entregado al novio de la presidenta madrileña a cambio de favores en los negocios. Todo esto, como decimos, presuntamente. El grupo sanitario Quirón, que es, por cierto, una de las empresas que más fondos públicos recibe cada año de la Comunidad de Madrid que preside Ayuso.
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0: La madrugada nos deja la euforia del presidente de Estados Unidos después de sellar un acuerdo con Rusia para introducir en el mercado miles de millones de litros de diésel. Acercamiento entre los dos líderes que ha enfadado, sin embargo, al ucraniano Zelensky, que pide precisamente asfixiar la economía rusa. Javier Llaneza, ¿qué tal? Buenos días.
17: ¿Qué tal? Buenos días.
0: Y no es para menos el júbilo del mandatario de la Casa Blanca, porque la guerra en Irán está disparando los precios del combustible y Trump se juega mucho en las elecciones de noviembre.
17: Sí, junto al estado de la economía, la política exterior y la pérdida de apoyo entre la población hispana, ese es uno de los puntos más débiles que tienen los demócratas para los comicios de medio mandato. Y la noticia es, sin duda, un soplo de aire fresco. El acuerdo, que Trump ha calificado como trascendental, hará que Rusia libere de inmediato más de 300.000 toneladas de diésel. El presidente norteamericano ha agradecido a su homólogo ruso el pacto.
18: The oil deal with Russia, that is a big deal. I want to thank President Putin, to be honest with you.
17: Y ha asegurado el republicano que es lo que siempre han querido. A quien no le ha gustado este acuerdo, como decías, es al presidente ucraniano Volodymyr Zelensky, que ha calificado el acuerdo como un regalo al presidente Vladimir Putin, así como una muestra de una debilidad evidente ante la relajación de sanciones a Moscú. Además, ha añadido que permitir que Rusia venda productos petrolíferos es una inversión en una guerra que debe terminarse y no prolongarse. Palabras a las que Trump, ante un grupo de periodistas, ha decidido no dar respuesta alguna.
0: Y pese a haber iniciado una guerra en el Golfo y haber sido incapaz de concluirla, Trump se ha revuelto otra vez contra el jurado del Nobel de la Paz.
19: The Nobel Peace

0: la barbarie de la matanza israelí de palestinos. Antonio Martín.
1: Sí, Israel queda expuesto ante el mundo con este premio, lo que ha provocado una reacción muy crítica de su gobierno, que acusa a Navi Pillay de extender el odio y llega a decir que Goebbels, el dirigente nazi, estará aplaudiendo en el infierno. Ahora bien, a pesar de esa crítica, el recorrido profesional de Navi Pillay es el de una vida luchando por la dignidad y los derechos humanos, un recorrido que ha confluido en ser la presidenta de la comisión que hace unos meses concluyó que Israel ha cometido un genocidio en Gaza y cuyos culpables tienen nombre y apellidos.
2: Prime Minister Benjamin Netanyahu had incited the commission of genocide.
1: Como el presidente israelí Isaac Herzog o el primer ministro Benjamín Netanyahu, así lo dijo al presentar las conclusiones de la comisión, y de ahí la crítica de Israel. Pillay es además la jurista que ha logrado que las violaciones sean consideradas crímenes de guerra en el derecho internacional después de su labor en el tribunal que investigó el genocidio de Ruanda.
2: That we finally recognize that as an international crime. I'm proud of that.
1: Es de lo que se siente más orgullosa, ha dicho en una comparecencia posterior a conocer que había sido premiada, para la que ha elegido la sala a la que fueron juzgados los dirigentes nazis en Núremberg.
0: El tándem de Israel y Estados Unidos está dispuesto a colocar en el foco a todo aquel que se atreva a investigar, a señalar o criticar el genocidio de palestinos. Solo unas horas después de conocer el fallo del Nobel, Estados Unidos emprendió sanciones contra el Tribunal Penal Internacional, al que casualmente perteneció precisamente la galardonada. Crónica de Victoria García.
3: Estados Unidos ni es miembro de la Corte Penal Internacional, ni reconoce su jurisdicción, tampoco su jurisprudencia, pero lleva años sancionando a los jueces del alto tribunal y criticando sus decisiones porque dice que afectan a su amigo y socio Netanyahu o porque han investigado las acciones de soldados norteamericanos en las guerras de Afganistán e Irak. Lo decía Marco Rubio, el secretario de Estado de Donald Trump.
4: We will ban transactions with this rogue court.
3: No reconocemos a ese presunto tribunal, no vamos a permitir que persiga a los nuestros porque no tiene jurisdicción. Vamos a proceder a cortarles las transacciones comerciales para dejarles sin recursos y que tengan que cerrar.
4: Because an American never joined the court. We don't need that court.
3: El tribunal fundado en el 2002 para enjuiciar crímenes de guerra, crímenes de lesa humanidad y genocidio, las reacciones de condena han llegado desde Japón o la Unión Europea, donde algunos estados están pidiendo que se blinde al tribunal, mostrándole un apoyo inquebrantable.
0: Oleada de críticas al ex canciller alemán, el socialdemócrata Gerhard Schröder, por haber asistido esta semana a la fiesta de cumpleaños de Putin. En Alemania el veto a los lazos con Rusia solo se lo saltan algunos partidos extremistas como la ultraderecha de la AfD. Nos vamos a Berlín, Carmen Viñas.
5: Nadie comprende que el ex canciller Gerhard Schröder haya asistido a la fiesta de cumpleaños de Putin en Moscú. Los políticos alemanes se debaten entre la indignación, el estupor y la vergüenza. En primer lugar, en la Cancillería, donde el portavoz adjunto del gobierno, Stefan Mayer, ha dejado bien claro lo que piensa el canciller Merz. Está profundamente indignado. Putin es responsable de miles de muertos y de un sufrimiento inmenso en Ucrania, por lo que el canciller considera prácticamente inmoral que el señor Schröder celebre un día así con el señor Putin. En las filas socialdemócratas a las que pertenece Schröder, el estupor es total. El vicecanciller y líder del partido, Lars Klingbeil, ha calificado de inaceptable el comportamiento de un compañero al que intentaron sin éxito echar del partido y desde entonces procuran ignorar. Que al final uno mismo destruya así su legado político me parece simplemente triste, ha añadido la también copresidenta del Partido Socialdemócrata, Bärbel Bas. Tampoco escatiman críticas políticos de los verdes o los liberales, a lo que consideran una traición a su país y a Europa. Schröder fue canciller hasta 2005. Se considera amigo personal de Putin y lleva décadas vinculado a energéticas rusas. Desde hace años solo habla en su nombre.
0: Y seguimos pendientes de los efectos de un terremoto de magnitud 7,7 en Panamá que mantiene activa la alerta de tsunami, pero de momento no hay que lamentar víctimas humanas, pero sí daños materiales. 7 y 23, 6 y 23 en Canarias. Seguimos.
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4: La inteligencia artificial, entre los numerosos riesgos que tiene, es el uso que hacen algunas personas para consultar, por ejemplo, consultas médicas. El caso de un hombre hospitalizado por ingerir bromuro siguiendo los consejos de ChatGPT ha llamado la atención de la Universidad de Stanford, que exige más transparencia en los chats de consultas, de estas consultas entre usuarios y la máquina. Javier Ruiz Martínez.
5: El hombre de 60 años terminó intoxicado y con alucinaciones tras aconsejarle a ChatGPT sustituir la sal por bromuro de sodio. Como los médicos no pudieron recuperar la conversación, en el hospital no pudieron saber qué le había dicho la IA. Lo cuentan expertos estadounidenses encabezados por Stanford en una publicación en Nature, en la que recuerdan que las conversaciones médicas con la IA quedan atrapadas en las plataformas y no hay médicos o reguladores que puedan después supervisarlas. El texto pide cambiar esto, dando acceso a los clínicos a los chats con la IA. El doctor César Dilú es experto en salud digital de la Sociedad Española de Médicos Generales y de Familia.
6: La medicina necesita humanidad y la inteligencia artificial de momento no puede sustituirla.
5: Eso no significa que la sociedad le esté pidiendo a los médicos que no usen la IA. Todo lo contrario, dice.
6: Y lo que hace falta es, en la medicina moderna, integrar la tecnología para proteger y potenciar la humanidad de la atención.
5: El texto, por cierto, pide extender la responsabilidad por negligencia médica a las empresas que gestionan y desarrollan la IA.
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4: Y en los deportes, Adrián Moreno, ¿qué tal? Buenos días.
12: ¿Qué tal? Muy buenas. Ayer volvió la Liga con el Málaga 1, Español 1. A lo largo de hoy se disputarán 4 partidos, empezando por el Rayo Athletic de las 2 de la tarde, siendo el primer partido oficial que se disputará en Vallecas después de todo el lío de estos últimos meses. A las 4 y cuarto será el turno del Atlético de Madrid, que se verá las caras contra el Alavés en Mendizorroza, donde Simeone podrá contar de nuevo con Sorloz y Pablo Barrios. El turno del Barça será a las 6:30, donde jugarán contra el Getafe en el Camp Nou, y lo harán sin Rafinha, como anunció Flick en la rueda de prensa previa al encuentro. Y el último a las 9 con el Real Madrid-Villarreal, donde los de Mourinho intentarán dar la vuelta a la mala dinámica que arrastraban antes del parón de selecciones.
4: Pues así nos vamos. Recuerden que volvemos en media hora con los principales titulares en A Vivir con Javier del Pino.
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25: Muy buenos días, comienza Jaraíz, el programa que Ser Castilla-La Mancha dedica al sector agrícola y ganadero de la región. Ya han empezado las temporadas de caza, tanto mayor como menor, una actividad que se ve con diferentes perspectivas y que también genera debate, pero que tiene una importante repercusión, principalmente económica, pero también social y medioambiental. Y se quiere que también gastronómica. Veremos cómo han empezado las vedas. Además, las protestas que se han sucedido esta semana, también información de servicios, han activado una serie de créditos ventajosos dedicados al sector y pondremos el foco en una posible estafa telefónica. Por supuesto, la parte gastronómica de la mano de Laura Pérez. Comienza Jaraíz.
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25: En una semana de movilizaciones en el sector del campo, en Toledo, unos 1.500 agricultores y ganaderos se concentraban este martes a las puertas de la Consejería de Desarrollo Sostenible para reclamar medidas urgentes. Nuestro compañero Kevin Orman estuvo allí. Muy buenos días.
30: ¿Qué tal, Agustín? Buenos días. Pues sí, estuvimos presentes en esa concentración convocada por ASAJA, pudimos hablar con varios de los agricultores y el sentimiento es prácticamente unánime. Hay mucha crispación por la situación actual que vive el sector agrícola y ganadero de Castilla-La Mancha. Nos enumeraban algunos de esos problemas: aumento de los costes de producción, también del precio del gasóleo agrícola y una normativa, nos decían, cada vez más restrictiva. Con este panorama, nos contaban dos de estos agricultores casi entre lágrimas, resulta complicado pensar en un relevo generacional.
31: Tengo 65 años y llevo desde los 14 años en el campo, día tras día. Yo, porque tengo la misma ilusión que tenía siempre, lo único que tengo es que veo que los que vienen detrás, ¿qué van a hacer? Yo tengo un hijo y no se va a poder dedicar a la agricultura, porque no tiene para comer.
32: No va a haber gente que quiera trabajar en el campo. La situación que hay ahora mismo no te invita a que puedas trabajar en el campo. O sea, porque es lamentable que tú a tus hijos no les puedas decir, seguir con la tradición, ahí tiene tu padre las fincas, que haya que abandonarlas. Eso es a lo que vamos, a abandonar el campo.
30: Precisamente abandonados se sienten también algunos de estos agricultores por parte de Europa, a quien responsabilizan de mercadear con el campo español y castellano manchego.
33: Yo siempre digo que estamos en manos de Europa y al final Europa, la agricultura la tiene como una moneda de cambio y el sector primario de España yo creo que le importa más bien poco. El día que me diga un agricultor que quiera abono no sé ni lo que le voy a decir, porque todo el mundo no, hay que ahorrar, hay que escatimar gastos y la verdad que la situación es insostenible.
30: Precisamente así es como la gran mayoría de agricultores y ganaderos de Castilla-La Mancha califica la situación del sector y prometen más movilizaciones en las próximas fechas.
25: También movilizaciones en Puerto Llano este jueves, en torno a medio millar de agricultores y ganaderos que protestaban por los altos precios del carburante frente a la refinería de Repsol. Mario Guerrero.
34: Buenos días, Agustín. El precio del gasóleo y de los fertilizantes
1: antes asfixia al campo. Es lo que denunciaban el jueves por la mañana medio millón de agricultores y ganaderos de las cinco provincias de Castilla-La Mancha y también llegados de Andalucía y Extremadura, protestando por el alza de precios del gasóleo. De 0,93 euros a casi 1,70 lo hacían ante la única refinería de interior de toda España, la de Repsol en Puerto Llano. Ignacio Huerta, secretario de Agricultura de UPA Federal, denunciaba que las petroleras van a duplicar sus beneficios en 2026 a costa de profesionales y ciudadanos.
2: Realmente los agricultores y los ganaderos están perdiendo. Resulta que hay ganadores. Y los ganadores son las empresas petroleras que están especulando. Ya me gustaría a mí ver cómo se duplican los beneficios en una explotación agraria de un año para otro. Pues esto es lo que están haciendo ellos.
1: Las reivindicaciones también alcanzaban al gobierno central, que solicitan la bajada del IVA, desgravaciones fiscales y la creación de un impuesto a los beneficios extraordinarios de las petroleras y sobre todo a las comunidades autónomas, que también están incrementando su recaudación por los impuestos a los carburantes, a las que desde UPA reclaman que pongan la misma cantidad que está destinando el gobierno central en cada región y que en Castilla-La Mancha son 47 millones de euros. Había más reivindicaciones, reclamaciones de UPA Castilla-La Mancha a la Junta. Julián Morcillo.
4: A la Consejería de Agricultura de Castilla-La Mancha, que tiene que completar las ayudas de la Administración Nacional. Y además hemos pedido que hay cuestiones particulares en nuestra región que son muy dolorosas, como por ejemplo la situación que están pasando los apicultores, que están utilizando en sus explotaciones el gasóleo normal. Otra cuestión importante para nosotros, que es el tema de los jóvenes, jóvenes que se han incorporado en las últimas convocatorias en nuestra región, cerca de 1.000, y que han quedado excluidos de la actual ayuda que está llegando por los fertilizantes.
1: Desde UPA anunciaban que las movilizaciones se ponen en pausa hasta después de las elecciones del 29N y que si hasta entonces o después no hay soluciones, volverán a la carga con sus protestas, porque de seguir como están hoy, muchas explotaciones se están planteando directamente no producir este año.

0: Vamos a hablar ahora de una actividad importantísima para Castilla-La Mancha, como es la cinegética. El pasado jueves, 8 de octubre, comenzaron las temporadas tanto de caza mayor como caza menor. Tenemos con nosotros a Luis Fernando Villanueva, que es el presidente de APROCA Castilla-La Mancha, entidad que aglutina a diferentes fincas cinegéticas. Muy buenos días, Luis Fernando.
1: Hola, buenos días, Agustín.
0: Bueno, decía yo, ha comenzado la campaña y ha comenzado con lluvias. No sé si esto es bueno o es malo.
1: Bueno, pues es muy bueno, lógicamente, porque, bueno, después de un verano tan seco, la actividad cinegética necesita de estas lluvias para la mejora del campo, para los pastos, para que la caza tenga también estos recursos naturales que durante tanto tiempo llevamos sin prácticamente comida, y aunque haya alimentación suplementaria por parte de los gestores por decotos, yo creo que es importante también por la climatología y porque en algunos casos, como el caso de la perdiz, por ejemplo, pues muchos cotos no comienzan a cazar. De hecho, la temporada pasada pues no se cazó hasta que no empezaron por las primeras lluvias.
0: Claro, además veníamos de una temporada bastante seca, porque si bien es cierto, la pasada primavera fue muy lluviosa, dejó muchísima agua, y es verdad que en aguas superficiales sí había bastantes charcos, ríos corriendo, lagunas, etcétera, etcétera. Llevábamos ya meses sin ver la lluvia.
1: Sí, así es. La primavera pasada lo que provocó fue una temporada de cría muy buena para todas las especies y, bueno, lógicamente, de inicio de esta temporada estamos esperando, bueno, pues estas lluvias, porque de hecho en una situación como ha sido la berrea, que está ahora mismo con sus últimos retoques, todavía tenemos berrea pues en algunos sitios, pero ha sido una berrea muy desigual precisamente por esa sequía que se ha producido, ¿no?
0: ¿Y cómo está ahora mismo la situación? Porque decimos, ha comenzado tanto caza mayor como caza menor, hay excepciones, pero ¿cómo se encuentra ahora mismo el campo?
1: Bueno, pues la temporada de caza tanto mayor como menor empieza el 8 de octubre todos los años, termina en el caso de caza menor el 8 de febrero y en caza mayor el 21 de febrero, excepto para cotos comerciales que amplían un poquito más en este caso pues esto la temporada. Pero comenzando este fin de semana ya están comenzando por las primeras monterías, los primeros días por de caza en mano, una actividad que como todos sabemos deja no solo unos recursos económicos importantes, sino también da esa vida a los pueblos, a muchas partes de los pueblos de nuestra provincia y es que nuestra región, que en temporada lo que podemos considerar como baja desde el punto de vista turístico, bueno, pues los pueblos se llenan gracias a esta actividad de la caza, que lo que supone es el movimiento de muchos cazadores, no solo de la gente local, de los que cazamos en los pueblos en los que vivimos, sino también de todos esos turistas cinegéticos, que llamamos así, que son gente de otras comunidades autónomas o de otros países que vienen aquí por la Castilla-La Mancha a cazar.
0: Y en cuanto a la actividad en sí misma, ¿qué previsiones tenéis? Es decir, ¿va a haber muchas contrataciones? ¿Ya se ha cerrado la mayor parte de la temporada? No sé, ¿qué nos podéis decir?
1: Bueno, la caza, digamos, se divide en una parte social, que es la caza de los pueblos en los que la gente local caza en sus cotos municipales, y hay una actividad comercial en los que provincias como Ciudad de Toledo son los principales baluartes de la región. Y bueno, dado esa buena temporada de cría de la temporada anterior, que hemos tenido una buena temporada de cría de perdiz, de las especies de caza mayor, pues esperamos una temporada, pues yo creo que como las últimas, ¿no? Hemos seguramente recuperado las actividades y el número de actividades prepandemia, después del parón que hubo durante esos años. Y bueno, actualmente Castilla-La Mancha, además en un estudio que hemos hecho recientemente, pues lo que demuestra es que no solo es una actividad importante para nuestra región, sino que es la primera región fuera de Castilla-La Mancha en el cual otros cazadores de Castilla-León, de Andalucía, de Extremadura, del norte, de Cataluña, de Valencia, es la primera región después de sus propios cotos a la cual es que van a cazar. Con lo cual, la modificación del reglamento de caza que se produjo la publicación la semana pasada, junto con la actividad de la licencia interautonómica, que por primera vez, la primera temporada que vamos a tener una licencia interautonómica aquí en Castilla-La Mancha, creemos que todos esos factores, junto con lo que comentábamos antes, van a permitir pues, una temporada de las mejores que hemos tenido en los últimos años.
0: Para que se hagan una idea los oyentes, ¿de qué cifras estamos hablando? Porque esto ya se ha estudiado, ¿no? La repercusión económica del sector en Castilla-La Mancha.
1: Pues sí, efectivamente. En un estudio que hemos hecho junto con Deloitte recientemente, de datos de 2023, el estudio de 2025, pues hablamos de una aportación al PIB de la región de 1.170 millones de euros, lo cual es un porcentaje muy importante del PIB y del PIB agrario en nuestra región. Y bueno, 21.000 empleos que se mantienen, de los cuales 8.000 directos, con lo cual pues son cifras, bueno, para tener en cuenta de poner en valor la importancia que la caza tiene para la socioeconomía de esta región. Pero yo me gusta siempre acompañar a esta parte económica el hecho de decir que hay una parte de gestión medioambiental que es fundamental. La caza no es solo importante bajo el prisma económico, sino que la mayoría de los espacios naturales protegidos en esta región están ahí gracias a la gestión que se hace gracias a la caza y a los gestores de medio natural, porque los gestores de un coto no son solo gestores de la parte de caza, sino de todos los recursos naturales que hay.
0: Además, con una repercusión muy directa en zonas en las que bueno, pues, no se instalan grandes empresas, por ejemplo, hay despoblación, etcétera, etcétera. Ya para ir finalizando, no sé si el buen estado que tiene el campo es generalizado o hay alguna especie que todavía falta por recuperar, porque estamos hablando de que Castilla-La Mancha, evidentemente, es enorme.
1: Bueno, es la biodiversidad que tenemos es grandísima y el estado de las poblaciones es pues muy distinto según, en este caso, por las zonas, ¿no? Mientras que tenemos zonas centrales de Mancha, de Ciudad Real, Albacete, Toledo y Cuenca, la zona Mancha, donde tenemos una sobrepoblación pues, de conejos principalmente, que están provocando un problema muy grave por daños a la agricultura. Bueno, pues tenemos en otras zonas históricas donde teníamos que tener conejo, donde no hay, ¿no? Donde las poblaciones son mucho menores. El gran caballo de batalla y lo que llevamos demandando mucho tiempo es la necesidad del desarrollo de un plan de recuperación de una especie como la perdiz roja, que es la especie reina de la caza menor y por la que muchos de nosotros hemos empezado a cazar cuando éramos esto más jóvenes, ¿no? Y es, bueno, yo creo que es el gran problema, no solo en Castilla-La Mancha, sino en España y en Europa, el descenso de las poblaciones ligadas a los medios posagrarios, especialmente poblaciones migratorias y poblaciones sedentarias, como es el caso de la perdiz roja. Y entendemos que es el momento de que, bueno, ante esa sobrepoblación de especies de caza mayor y de conejo en zonas centrales agrarias, donde no los queremos tener precisamente, lo que hay que apostar es por un plan de recuperación de una especie como la perdiz roja, que insisto, es la especie más emblemática y más importante para la región.
0: Pues Luis Fernando Villanueva, presidente de APROCA Castilla-La Mancha, la Asociación de Propietarios Rurales para la Gestión Cinegética y Conservación del Medio Ambiente. Muchísimas gracias por haber estado esta mañana con nosotros y que se dé muy bien la temporada.
1: Pues,

0: Esta semana la Junta y 7 entidades financieras de la región han firmado un acuerdo de colaboración para poner en marcha el instrumento financiero de gestión centralizada de garantía de cartera. Alejandro Martín, muy buenos días.
1: ¿Qué tal, Agustín? Buenos días.
0: Bueno, para que los oyentes de Jarai lo entiendan, esta herramienta se traduce en la puesta en marcha de créditos bancarios con condiciones más ventajosas.
1: Eso es, créditos que cuentan con un aval del 80% por parte del Ejecutivo Autonómico y cuyo interés es el Euribor más un 1%. También la comisión de apertura de estos créditos será como máximo de un 1%. Julián Martínez Lizán es consejero de Agricultura de Castilla-La Mancha.
2: Se va a avalar el 80% sin ningún tipo de coste del préstamo solicitado, que le puede cubrir el 100% de la inversión, que además lo puede hacer con créditos de hasta 20 años de duración y con hasta 4 años de carencia. Euribor más uno, y quiero recordar que un 1% como máximo de comisión de apertura.
1: Una herramienta con la que se busca poner en circulación en el sector primario hasta 120 millones de euros.
2: Poner a disposición del sector agroalimentario y agropecuario más de 120 millones de euros, que nuestra pretensión evidentemente está en alcanzar esas 750 operaciones financiadas, que sería desde luego todo un éxito y un logro para nosotros, sin lugar a dudas.
0: Sacamos el calendario, ¿cuándo se podrán solicitar estos créditos?
1: Pues estos créditos se podrán solicitar en cuanto se publiquen sus bases en el Diario Oficial de Castilla-La Mancha, una publicación que está prevista que se produzca la semana que viene y que se prolongue esta petición de créditos hasta diciembre de 2027. Se van a poder devolver en un plazo de 20 años y una cadencia de otros 4. Eso sí, si el número de peticiones es elevado y se superan las 750 operaciones previstas, se ampliaría esta línea de crédito.
2: Esto se pondrá en marcha inmediatamente tras su publicación en el Diario Oficial de Castilla-La Mancha. Evidentemente jugamos con las fechas posibles de publicación, pero creemos que va a poder estar disponible a partir de mediados de octubre, es decir, la semana que viene, y será una realidad que, como decía, va a tener una vigencia no solo de un año, por ejemplo, sino que todo lo que le quede de vida al PEPAC, previsiblemente hasta el 31 de diciembre del 2027, pero si hay ampliación de este periodo PEPAC, como puede que se apunte, pues que tenga mayor duración.
1: Todo en una herramienta que ya funciona en otras comunidades autónomas y, debido a su éxito en otras regiones, se ha optado por replicar esa fórmula aquí.
0: Y Alejandro, ¿dónde van a poder solicitar los agricultores y ganaderos estos créditos?
1: Pues se podrá solicitar en cualquiera de las oficinas de las 7 entidades financieras adheridas a esta iniciativa, que son Eurocaja Rural, Global Caja, CaixaBank, Unicaja Banco, Ibercaja Banco, Cajamar, Caja Rural y Caja Rural de Soria. En total, más de 900 oficinas distribuidas por diferentes zonas de la comunidad autónoma. Volvemos a escuchar a Julián Martínez Lizán, consejero de Agricultura.
2: Con una red nada menos de 939 oficinas que tenéis en todo el territorio, que abarca el 85% de todas las entidades, yo creo que no vamos a disponer nunca de una red tan amplia para poder gestionar estas solicitudes de crédito, ¿no?
1: Los préstamos van a tener un límite máximo de 200.000 euros para explotaciones agrícolas y ganaderas, mientras que las industrias agroalimentarias podrán acceder a créditos de hasta 1,3 millones de euros.
0: ¿Y a qué se podrá destinar este dinero?
1: Pues se podrá emplear, por ejemplo, para adquirir maquinaria de segunda mano, para pagar el IVA y para diferentes conceptos que no suelen estar cubiertos en otras líneas similares de crédito.
2: Que además contempla, bueno, pues la posibilidad de acometer inversiones en cuestiones que, además de las que suelen ser habituales en cualquier línea de convocatoria, pues algunas que quedan siempre excluidas, como puede ser el importe que se refiere al IVA, el capital circulante vinculado a la inversión que es necesario tener, a la cría, a los animales de cría, a la adquisición de esos animales, a equipos de segunda mano que no son subvencionables muchas de las veces por las convocatorias que realizamos.
1: A ello se suma también que estos créditos se pueden destinar a adquirir nuevas tierras. En el caso de las solicitudes generales, el dinero destinado para este fin puede ser como máximo el 10% del crédito total que se solicite. Sin embargo, los jóvenes agricultores y ganaderos van a poder destinar el 100% de este crédito a esa compra de tierras.
2: La de poder acceder a la adquisición de tierra, limitándolo en un 10% al crédito concedido cuando es en el ámbito general, pero teniendo ese compromiso con los jóvenes que tienen que dar nuestro relevo, sin ponerles ningún tipo de límite de destinación del que se destine ese dinero para la adquisición de estas tierras, ¿no?
0: ¿Y para qué sirve poder tener esa liquidez?
1: Pues poder tener esta liquidez y poder tener estos préstamos o créditos sirve, por ejemplo, para poder acometer inversiones que son luego requisito fundamental para a su vez acceder a determinadas líneas de ayudas públicas.
2: Incluso en algunos casos como una necesidad más vital que las propias ayudas a las que pueda tener acceso el agricultor de la PAC, me refiero. Y también teniendo en cuenta unas consideraciones importantes, y es que para poder acceder a determinadas líneas de ayuda, primero es previo hacer la inversión, y también hay empresas y agricultores o ganaderías que tienen dificultad de disponer del circulante necesario para acometer esos retos de inversión que luego justifiquen la ayuda solicitada y poder cobrarla.
0: Pues Alejandro Martín, muchísimas gracias por esta explicación.
1: A ti, buen día.

0: Y vamos ahora con un aviso a navegantes. Saludamos a esta hora de la mañana a Juan Miguel del Real, director general de Cooperativas Agroalimentarias de Castilla-La Mancha. Muy buenos días.
1: Hola, muy buenos días, Agustín.
0: Porque desde diferentes asociaciones y entidades estáis avisando de una posible estafa en torno a la PAC, una estafa telefónica.
1: Bueno, parece ser que sí. Ha habido, pues, por los grupos de WhatsApp, pues, ha llegado información de que parece ser que alguien con un ánimo no muy, muy favorable ha estado ya, están llamando a agricultores para pedirles por teléfono que confirmen datos de cuentas bancarias, sobre texto de que les tienen que hacer el pago de algunas de algunos temas de la PAC. Y bueno, pues lógicamente las administraciones ni las consejerías de agricultura utilizan este canal para pedir información a ningún agricultor. Para eso están, digamos, los procedimientos oficiales de notificación a través de las plataformas habituales. Y bueno, pues lo que queremos es un poco llamar la atención de nuestros agricultores, de que en caso de que reciban alguna llamada diciendo que llaman de parte de la Consejería de Agricultura para pedirles algún dato, incluso aunque conozcan datos suyos, porque parece ser que bueno, pues en estos mensajes que han circulado por grupos de WhatsApp se habla de que ha habido un hackeo en algunas administraciones, que en fin, no sabemos en cuáles de ellas han sido, y que estos estafadores o presuntos estafadores pues tienen datos concretos de algunos agricultores, y bueno, pues dan una sensación de veracidad en la llamada que puede llevar a la confusión de que alguien pues dé datos de una cuenta bancaria o que, en fin, entonces bueno, pues que tengan mucha precaución. Sabemos que este tipo de estafas proliferan mucho a través de los canales de correos electrónicos y de llamadas telefónicas que habitualmente pues seguramente todos recibimos en algún momento, y hay que tener pues mucho cuidado de no dar datos personales en ningún caso, si no es a través de los canales oficiales de las plataformas de notificación, que habitualmente son las que se utilizan para este tipo de cosas, ¿no? Entonces, bueno, simplemente pues eso, llamar la atención. Nosotros lo hemos comunicado a todas nuestras cooperativas, a los tramitadores de la PAC, de que estén atentos, de que sí, que no alerten a sus socios, y bueno, pues un poco lo hacemos extensivo a todos los oyentes para que tengan cuidado. Si no se reciben estas llamadas, mejor, pero si se reciben, pues que tengan cuidado, ¿no?
0: Sí, ahí estarían las claves. Conocen datos porque parece ser que hubo un hackeo de diferentes administraciones y se filtraron algunos. Que la consejería no hace jamás llamadas telefónicas de este tipo. Y tercero, no dar jamás nuestros datos. Estas serían las tres claves principales. Eso es. Así que muy atentos, porque se puede producir alguna de estas llamadas, bueno, pues sí, para saber cómo actuar. Pues Juan Miguel, muchísimas gracias por habernos dado este aviso, que creo que es importante, porque bueno, pues la PAC supone una buena inyección económica para todo el sector primario, y que te quiten una parte, además que es algo inmediato, que parece ser que desaparece de las cuentas de forma súbita. Bueno, pues podría causar bastante perjuicio a las personas estafadas. Muchísimas gracias.
1: Nada, muchísimas gracias a vosotros, Agustín.
0: Pues llega el momento más delicioso, de la mano de Laura Pérez.
2: En Jaraíz, Castilla-La Mancha al dente. Son una excelente fuente de nutrientes, ricas en proteínas y fibra. En pleno corazón de Castilla-La Mancha, en las tierras fértiles de la comarca de La Manchuela, crece una legumbre que está conquistando paladares y ganando reconocimiento por su calidad excepcional. Se trata de la lenteja de La Manchuela conquense. El cultivo de lentejas en La Manchuela se transmite de generación en generación por agricultores que han sabido aprovechar el clima seco y la altitud media de esta comarca para poder obtener una legumbre de gran calidad. Escuchamos a José Gabaldón, portavoz de la Asociación de Productores.
3: Siempre ha tenido el privilegio de ser una lenteja de un buen comer, una lenteja donde se deshace en la boca, donde no pierde piel, una lenteja donde el caldo te lo hace dorado, una lenteja especial.
2: Esta lenteja es mantecosa, no pierde la piel con la cocción y genera un caldo dorado, sabroso y nutritivo. A diferencia de otras variedades importadas que predominan en los supermercados, esta se cultiva con métodos tradicionales y casi sin químicos, gracias a un entorno libre de plagas y con mucho sol.
3: La zona nuestra, por suerte, tenemos sol, no tenemos plagas. Entonces, ¿qué ocurre? Que no echamos fitosanitarios. Casi no se echa o no se echa casi ningún fitosanitario. ¿Qué quiere decir? Que no solamente estás comiendo bien, sino que estás comiendo muy sano.
2: Pese a su altísima calidad, la lenteja de la Manchuela apenas se encuentra en grandes superficies. Los productores denuncian la competencia desleal y el abuso de la marca blanca. Aseguran que están arruinando al pequeño productor español.
3: La lenteja castellana siempre ha sido la mejor lenteja del mundo. Ha sido la envidia de la lenteja del mundo. Hace muchos años, pues los supermercados, las grandes superficies, aquellas que realmente nos están haciendo quedemos con la cabeza en el suelo, porque nos traen los productos de fuera con mucha menos calidad que los que tenemos aquí.
2: Esta lenteja no solo representa una joya gastronómica, sino que también es una oportunidad para revitalizar el mundo rural y recuperar el valor del producto de cercanía.

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2: Los ojos tristes de la pequeña prisionera preparan su sonrisa acuosa mientras Bianca agita la bola. Cuando al fin la apoya en la mesa, los copos giran, dibujando bucles de tormenta imposible. 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La minúscula niña sonríe y saluda con la mano, junto al muñeco de nieve. «¿Parece tan real?», exclama Bianca. 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

0: El rey de Marruecos, Mohamed VI, responsabiliza a España por la crisis migratoria en Ceuta por no permitir la vuelta de los menores no acompañados. Sohaib Nadi, buenos días.
1: Hola Javier, buenos días. Primeras palabras en público del monarca marroquí en más de dos meses desde la entrada masiva en Ceuta. En sus críticas ha señalado las leyes españolas a las que tacha de obsoletas y lanza una acusación asegurando que mientras se mantenga este sistema no se atajará eficazmente la inmigración irregular. Diatriba en el que también ha arremetido contra el discurso de los sectores políticos y mediáticos por realizar, dice, declaraciones irresponsables sobre Marruecos. Ha asegurado además que el chantaje y las amenazas no son aceptables. Palabras del rey Alawi ante el Parlamento de Marruecos que vuelven a marcar el pulso de las tensiones diplomáticas entre Rabat y Madrid.
0: Donald Trump acude en busca de ayuda de su homólogo ruso Putin para sacar al mercado millones de barriles de diésel.
1: Casi 2 millones de toneladas de este combustible han acordado la Casa Blanca y el Kremlin. Rusia sacará al mercado el combustible, que es lo que busca desesperadamente Trump para bajar los precios disparados de la gasolina a unas semanas de las elecciones de medio mandato en Estados Unidos. Por su parte, el presidente ucraniano Volodymyr Zelensky ha criticado la debilidad que supone acudir a Putin para hacer negocios.
0: Trump insulta al jurado del Nobel de la Paz y los llama enemigos de la civilización por no haberle concedido el galardón.
1: Pese a haber iniciado una guerra en el Golfo y haber sido incapaz de concluirla, Trump se ha revuelto contra el jurado del Nobel de la Paz, que falló en favor de la jueza sudafricana, que concluyó que Israel cometió un genocidio en Gaza. Críticas que se suman a las de Israel contra la ganadora, la jurista Navi Pillay, por exponer ante el mundo la matanza de palestinos a manos de los soldados israelíes.
0: El rey emérito, Juan Carlos I, renuncia a recuperar la donación millonaria que entregó a su amante, Corinna Larsen.
1: El monarca, que abdicó y que posteriormente la justicia archivó sus delitos por evasión fiscal, no ha presentado la demanda en forma y tiempo para recuperar los 65 millones de euros que entregó a Corina. En su día fue la propia examante del Borbón quien desveló este regalo, que permanecía oculto en una sociedad offshore en Panamá, regalo que a su vez Juan Carlos recibió de la corona de Arabia Saudí en 2008 de su amigo el rey Abdalá.

0: Desde Barcelona, ¿no? Lourdes Lancho, buenos días.
1: Hola, buenos días. Oye, te iba a hablar del cambio de armario porque ha cambiado el tiempo, pero oyendo esto de Corina Larsen, pues que se me ha dibujado una sonrisa en la cara.
0: ¿Pero por qué? ¿Por el tamaño de la donación que acaba de...?
1: Porque se lo queda, finalmente.
0: ¿Tenías alguna duda? 65 millones. Yo lo que me pregunto es si 65 millones para él era calderilla.
1: Yo, para mí es ciencia ficción, a mí todas las cantidades que no me puedo imaginar así, que haya visto en mi vida, es como leer un libro de estos de física cuántica.
0: La verdad, qué contenta te pones por el mal ajeno, Lourdes.
1: Pero no, hombre, pero que está bien, me la imagino tranquila en su pisazo del centro de Londres. Igual que me puso muy contenta también Javier ayer al conocer el nombre de la ganadora del Premio Nobel de la Paz.
0: Bueno, uno se pone contento al saber quién no lo ha ganado, ¿no? Este 2026 se reconoce la labor de la jurista sudafricana Nabi Pillay. En su veredicto, el jurado ha destacado que ha desempeñado un papel fundamental para garantizar que los crímenes de guerra, los crímenes contra la humanidad y el genocidio sean objeto de enjuiciamiento.
1: Bueno, es que además a mí me pareció que es claramente un respaldo a ese orden internacional y al respeto de los principios jurídicos universales tan maltratados y tan ninguneados últimamente, porque hay que recordar además que esta jurista ha aplicado una visión de género que es increíble que se tardase tanto, por ejemplo, en reconocer la violación como crimen y arma de guerra.
0: Y como decíamos, Donald Trump ya ha tenido su rabieta. Exacto. Casi inmediatamente cuando conoció esta noticia. Dijo que no iba a estar despierto cuando se anunciara, pero estoy seguro de que lo está. Anunció una sanción para el Tribunal Penal Internacional, amenazó con desmantelarlo, ha quitado buena parte de la financiación norteamericana y, por supuesto, tampoco parece que le haya sentado nada bien a su buen amigo, que sabe muy bien lo que es el genocidio, Benjamín Netanyahu.
1: Es que el premio, a mí me parece que este año representa un poquito la decencia ante la vergüenza y el sinsentido de ese genocidio que está perpetrando Israel contra los palestinos y la connivencia de demasiados países. Dice hoy en una entrevista Yuval Abraham, el director de NASA, dice que cómo pueden tener una buena imagen de ellos mismos y participar en la matanza, refiriéndose a los soldados israelíes. Y yo pienso, ¿cómo podemos tener nosotros también una buena imagen, estar tranquilos cuando estábamos siendo testigos de ese genocidio? Pues hoy, si quiere alguien apuntarse a un plan chulo, en Madrid a las 5:30 de la tarde hay una protesta muy curiosa. Nos la va a contar Javier Baeza, que es párroco de San Carlos Borromeo en Entrevías, en Madrid.
2: Bueno, pues esta tarde lo que queremos es hacer memoria de esos más de 21.000 niños asesinados, según Save the Children, en el genocidio de Palestina. Y hacer memoria, además, con esta última decisión terrible e inhumana del gobierno sionista de Netanyahu, que es considerar las cometas también como un arma de guerra, un arma de dolor. Por eso hemos decidido en este tercer aniversario, tras aquellos execrables asesinatos de jóvenes israelíes y el terrible genocidio que sucedió después cometido por parte del gobierno israelí, bueno, pues hacer volar también nuestras cometas, ¿no? Por eso nos juntaremos esta tarde en el Parque Juan Carlos I, precisamente en la explanada que se conoce como la explanada de las cometas. Construiremos cometas con la bandera palestina y las haremos volar, si somos capaces de construirlas en condiciones. Eso es lo que haremos esta tarde.
0: Es muy bonito prohibir las cometas, y hay que recordar, como muy bien ha documentado Mónica García Prieto en su libro Exacto. El Matadero y en este programa, que seguramente en toda la historia de la humanidad es la guerra con la mayor proporción de niños asesinados. Casi una de cada cuatro víctimas de lo que está ocurriendo en Gaza es un niño, y en esta era de gran tecnología militar, esto que se dice, ¿no?, ataques quirúrgicos, el hecho de que mueran tantos niños, bueno, pues quizá se pueda ver una intencionalidad ahí también, ¿no?
1: Y qué paradoja que tú dices, es esta guerra de militar casi con esa visión quirúrgica, ¿no?, de los drones y demás, que las cometas se vean como algo peligroso. Es que es demencial.

0: Yo no sé si te imaginas, Javier, a esta hora en algún lugar escondido y aislado. ¿Te imaginas a dirigentes de la izquierda intentando ponerse de acuerdo para presentar lista conjunta a las próximas elecciones generales? Que bueno, si alguien se acaba de despertar de un coma, les recuerdo que se van a celebrar el próximo 29 de noviembre.
1: Sí, yo siempre que pienso en ese lugar escondido me acuerdo de una escena muy particular de la vida de Brian, y seguramente mucha gente sabe.
0: Seguro que mucha gente lo está pensando.
1: Ayer conocimos la encuesta de 40DB, que muestra claramente la sangría de votos que supone presentarse cada uno por su lado. La izquierda a la izquierda del PSOE, como la solemos llamar, es quien pierde más. Yendo separados van directos casi a la irrelevancia representativa, según las encuestas.
0: Bueno, y en el Senado puede pasar un poco lo mismo, y por eso desde diferentes ámbitos, desde académicos, políticos, culturales, se ha puesto en marcha una iniciativa llamando a una candidatura única de izquierdas para la Cámara Alta. Se llama Senadores y Senadoras por la Democracia, y nos escucha el economista y portavoz de este grupo, Bruno Estrada. Buenos días.
2: Hola, buenos días.
0: Oye, ¿qué os llevó hace unos meses a formar este grupo para crear una lista única de izquierdas para el Senado?
2: Bueno, sobre todo nos llevó la ilusión de que las cosas se pueden cambiar, ¿no? Que a veces no afrontamos las cosas difíciles porque creemos que son difíciles, y cuando nos enfrentamos a ellas las podemos encontrar soluciones, ¿no? Sí. En el Senado en España es un sistema que la gente, bueno, vamos a votar cada 4 años, pero a veces no somos conscientes de lo poco proporcional que es. El partido que gana en la lista se lleva 3 representantes y el segundo 1. Entonces hay 4 senadores por provincia, 3 en las islas grandes, 1 en las pequeñas, pero no es un sistema de representación proporcional como el Congreso. Por eso unir los votos en una sola candidatura, en este caso la izquierda, permitiría una mayoría en el Senado que nos ha disfrutado. Con los datos del año 2023 que hemos hecho nosotros, el conjunto de partidos de izquierda habrían pasado a tener 40 senadores más de los que tienen actualmente, y disfrutarían de una mayoría en el Senado que no se ha disfrutado.
1: Oye, existe esta creencia antigua. De hecho, yo creo que hay gente que va a votar y a veces no vota por el Senado porque a lo mejor no conoce a los candidatos. Esto de que el Senado es una cámara poco relevante, ¿explica por qué es tan importante obtener esa mayoría?
2: Sí, el Senado, como bien has dicho, Javier, es una cámara como de segunda lectura, no tiene iniciativa parlamentaria, pero en el próximo periodo legislativo va a tener una relevancia muy importante por 2 cuestiones. Va a elegir a los 4 magistrados del Tribunal Constitucional, cuyo mandato está caducado, y va a elegir a los 10 miembros del Consejo General del Poder Judicial, que les toca elegir al Senado.
1: No es nada.
2: Esto podría suponer que en el caso de que hubiera una mayoría de derechas, la interpretación de la Constitución española fuera una interpretación regresiva. Y ya hemos oído a líderes de la ultraderecha española como Vox decir que lo que primero que se plantean es cuestionar el sistema de pensiones de nuestro país, ¿no?
0: Bueno, y además hemos visto también el uso de filibusterismo que ha hecho el Partido Popular de su mayoría en el Senado esta legislatura.
2: Sí, sí, por supuesto. Nosotros también creemos que esta iniciativa, que ya tiene más de 6.500 adhesiones y con personalidades famosas que nos han apoyado desde el principio, nosotros lo hemos percibido desde el principio, y así nos lo ha hecho sentir la gente, como un elemento de movilización del electorado progresista, ¿no? Es decir, que cuando contábamos esta iniciativa a la gente, enseguida decían, bueno, ¿cómo os puedo apoyar? No solo cómo puedo firmar, sino cómo os puedo apoyar, cómo puedo participar en ello. Y para deciros, la presentación que hicimos el pasado 6 de octubre en el Ateneo de Madrid, desgraciadamente no pudieron entrar más de 100 personas que acudían al acto, ¿no?
1: Oye, no sé si Pedro Sánchez está de acuerdo con esto, o se ha dado su bendición, y cómo va la propuesta.
2: Bueno, nosotros, lo que es una iniciativa de la sociedad civil, en la que lo que hacemos es decir que los partidos tomen las riendas de esta propuesta y la pongan en marcha. Por la información que nosotros tenemos, ya hay conversaciones entre el PSOE, el Frente Amplio y otros partidos de izquierda a nivel autonómico en nuestro país interesados en la cuestión. El plazo es breve, como dijimos en la presentación, que apenas queda una semana para la presentación de las coaliciones, que tiene que ser el viernes 16, pero creemos que hay tiempo si hay voluntad política, y nos parece que esa voluntad política existe. O sea, todo se ha acelerado en las últimas horas, en los últimos días, pero no, la percepción que nosotros tenemos es muy positiva. Tienen citas ya para hablar del tema y en un acuerdo que puede implicar al PSOE, al Frente Amplio, posiblemente también Compromís, la Junta Aragonesista, MES en Baleares, es decir, algo yo creo muy positivo para la ciudadanía española.
0: Es casi insólito en la política española, que es unir a la izquierda.
2: Bueno, a veces empujando poquito a poco y con amabilidad se consiguen las cosas.
1: Senadores y senadoras por la democracia, para quienes se quieran sumar a esta iniciativa. Bruno Estrada, gracias por contarlo, un abrazo y suerte.
2: Muchas gracias a vosotros.

0: Javier, ¿tú te sientes latino?
1: ¿Sabes qué pasa? Es que está sentada Fernanda mirándome y es nuestra residente latina en el es que me da miedo responder a esa pregunta.
0: Hombre, pero tú así rubito con ojos azules viviendo en Washington, pues igual tenías la tentación de alguien decirle que eras, no sé, belga o francés o yo qué sé, ¿no? No.
1: Es que me mira Fernanda,
0: Es que está en nuestro equipo la experta de asuntos latinos, como decía, también experta en antiapropiaciones culturales, luchas contra el etnocentrismo, Fernanda Fernández, buenos días.
2: Buenos días, Lu. Hola, Javier.
1: Hola.
2: Está bien si te sientes latino.
0: Antes de empezar su residencia, Shakira publicó un artículo en El País diciendo que España ha abrazado a la inmigración latina, que no es tolerada, sino celebrada en nuestro país. ¿Tú qué piensas, Fernanda? ¿Te celebramos lo suficiente? Bueno, tú eres medio española, tengo que decir, ¿eh?
2: Justo, yo mitad y mitad. También es verdad que tuvo pésimo timing Shakira porque poco después sucedió lo de Ceuta, pero bueno, la respuesta, volviendo a tu pregunta, es muy gallega, depende. Y en lo que yo llamo la cadena alimenticia del migrante, aunque las personas latinoamericanas como que nos solemos percibir mejor recibidas que las africanas o que las asiáticas, pues tampoco nos podemos olvidar de que esa acogida también se determina por nuestros colores de piel, nuestros acentos, el género y obviamente también por los ceros a la derecha o los números rojos que tenemos en nuestra cuenta bancaria.
0: Sobre todo eso, amiga.
1: Hombre, si tienes dinero para un ático en el barrio de Salamanca, Madrid, muy bienvenido. ¿Has visto que al final no he respondido a tu pregunta, Lourdes? Porque
0: no,
1: es en presencia de mi abogado, con Fernanda delante, no lo hago. En este programa hacemos periodismo, así que hemos enviado a Fernanda Fernández, digamos, a petición propia.
2: No lo vamos a negar tampoco.
1: A uno de los conciertos de Shakira en Madrid para que averiguase si es verdad o no esa premisa de hermandad latina que proclamaba Shakira en aquel artículo, igual que lo hacen todos sus conciertos.
3: Yo no llegué a leerlo, la verdad.
4: No llegué a leerlo, pero solo con el título estoy de acuerdo.
5: Sí.
6: ¿Y están de acuerdo fulminantemente o matizarían?
3: No, yo estoy de acuerdo, totalmente. Sí, yo llevo 15 años aquí, llevo haciendo vida aquí y nunca me he sentido ni discriminada, ni menos por ser latina. Todo lo contrario, creo que la gente aquí acoge muy bien a los latinos.
4: Hace 10, sí, encontraba personas latinas, pero muy poco comparado con ahora. Y no solamente latinos. Hay muchísima inmigración de distintos países, sí, que antes no se veía con tanta afluencia como se ve ahora.
3: Totalmente.
6: ¿Y sienten que a las personas latinoamericanas nos reciben, digamos, como con brazos más abiertos que a personas que puedan provenir de Asia, de África?
3: Yo diría que sí. Yo diría que sí. Al final, como que nos adaptamos mucho más porque en cuanto a cultura, no digamos que es igual, pero es muy parecida en ciertas cosas. En cambio, personas que vengan como de África, de Asia, sí es verdad que es como culturas totalmente diferentes.
2: Del total de las personas extranjeras que habemos, un 60% venimos de Latinoamérica. Y estas eran Paula y Gaby, dos amigas venezolanas. Pero bueno, también quise hablar con gente de tierra de acogida y de acogidos. Así que había un pelotón canario conformado por Itaísa, Katiana y Tristana, que ellas sí que habían leído la columna de Shakira.
7: Somos muy latinos nosotros. No. O sea, ¿nos consideramos latinos o no?
8: Canarias siempre ha estado muy ligado a Latinoamérica. De hecho, Latinoamérica acogió a nuestros bisabuelos y abuelos cuando emigraron a Sudamérica porque en Canarias no tenían donde buscarse la vida y siempre fuimos muy acogidos. Creamos colonias allí y nosotros siempre hemos estado muy hermanados con Latinoamérica. Para nosotros son hermanos.
1: Bueno, y como buena corresponsal de Saraos que eres, te encontraste a un colega tuyo llamado Sebastián Hernández, músico de Zuaraz, que es uno de los muchos grupos de latinos residentes en Europa que fueron invitados a tocar antes de que comenzara el concierto de Shakira, ¿no?
2: Y que al final, justo por esa misma condición híbrida, pues crean una música que es de aquí y que es de allá. Y a Sebastián le pregunté lo mismo que Lourdes planteaba al inicio, y es, ¿no celebra España, Europa, a las personas latinas?
9: Yo creo que según para qué cosas, pero bueno, también hay una comunidad muy grande hispana, que sobre todo de la que me rodeo yo, afortunadamente, la que nos tiene en cuenta siempre y sabe lo,

0: siempre, la juventud. Yanela y Nayara, que eran dos primas adolescentes nacidas en Madrid, discrepan con lo que dice Shakira, pero ojo, esto tampoco es que esté peleado con que se puedan saber todas sus canciones.
1: Bueno, yo no quiero generalizar a todos, pero bueno, hay pues gente de, bueno, la mitad minoría que suele como criticar a muchos latinos, tal. Bueno, yo en mi caso no la he pasado muy bien en toda mi etapa de adolescencia, con burlas en el colegio, ¿sabes? Yo la he pasado súper mal, pero he logrado superarlo, he hecho mis amigos también, me he podido llevar con algunos bien, la mayoría, y las personas que lo hacen tipo así de burlarse en bajito, en secreto, tal, al final se les devolverá a ellos, entonces no me importa.
2: Por ejemplo, hace ratito decías nuestro país. ¿Cuál es el país que tú sientes tuyo? ¿O cuáles son los países que sientes tuyos?
3: Mis países. Siento que... Es que el mío para mí es que es Perú.
0: Y ellas, justo, España, aunque han nacido aquí, se sienten de fuera. Y luego también hablé con Mila, que es una mujer venezolana, y mientras ella limpiaba los baños y atendía, como otras muchas mujeres latinas que trabajaban allí, pues seguimos hablando sobre esta sensación que tenían.
4: Yo soy latina, estoy orgullosa de mi país. Como te digo, hay gente buena, hay gente mala, hay gente que te acepta, hay gente que no. Yo tuve una mala experiencia con una española en Lugo, allá, y no sé, como que era xenofóbica o no entendía, pero a mí, del resto de las personas, te lo digo, yo particularmente he contado más con el español que con mi propia gente de Venezuela.
2: ¿En serio?
4: Sí, señora. Aquí el español, a pesar de su carácter, de su forma de ser, de su cultura, conmigo han sido buenas personas. Y sí, me costó en cuanto al permiso, aunque aquí es un poquito más difícil, y lo entiendo porque no soy yo, somos millones de extranjeros, mexicanos, peruanos, ecuatorianos, africanos, o sea, de todos los países. Entonces, esto fue lo que yo decidí y aquí estoy. Echándole pichón, como decimos nosotros.
5: Echándole pichón. Entonces, ¿existe esa hermandad, Fer?
0: Pues existe, pero para que sea tan idílica, ¿no? Como concierto de Shakira, la gente tiene que tener cubiertas sus necesidades para que deje de haber un hermano favorito para el sistema. Yo creo que Mila lo resume perfecto. Cuesta, pero también es verdad que si no compensara de alguna forma, muchas no seguiríamos aquí.
5: Qué bien habla la concierto chica. No te quedaste, ¿no?
0: ¿Para qué te miento, Javier? Bailé todo. Whenever en español es de mis canciones favoritas.
5: Una vez que estaba el reportaje hecho, ¿no?
0: Claro.
5: Hasta luego, Fernanda. Hasta luego.
0: Beso.
5: A Javier Pérez Andújar también le ha afectado el adelanto de las elecciones.

Siempre que convocan elecciones, me acuerdo de cuando vi a los mayores votar por primera vez en libertad. Sin embargo, no recuerdo cuándo voté yo por primera vez. Y lo que nunca se me olvidará es mi no primera vez. Me moría por votar. Pero no pude hacerlo porque por unos meses no tenía la mayoría de edad. Aquel día iba a convertirse en una fecha histórica de nuestra democracia. Era octubre, como ahora. Antiguamente, octubre era el más rojo de los meses. La culpa de que octubre fuese un mes emblemático la tuvo un tipo con perilla, que jugaba al ajedrez con Tristan Tzara, fundador del dadaísmo, y que volvió en Rusia en tren y se bajó en la estación de Finlandia. Ahora queda viejuno hablar de esas cosas, pero no es por culpa de aquel revolucionario, es que se ha decretado viejuno el conocimiento. Hoy preferimos la nostalgia a la memoria. Esto les va muy bien a los nostálgicos de Isabel y Fernando. ¿Qué quieren que les diga? En vez de Isabel y Fernando, yo tengo nostalgia de Pepa y Pepe. Cuando digo Pepa, digo Verónica Forqué. Su voz, sus frases eran como las hojas de octubre, tan bellas y tan dispuestas a caer. Tenía el pelo rojo igual que los parques en otoño. Pues aquel otoño de 1982, muchísima gente votó ilusionada con la esperanza de cambiar las cosas. Al día siguiente de aquellas elecciones, que fueron un 28 de octubre,

0: octubre, el dibujante Martín Morales publicó en la última página del periódico de Cataluña un chiste, donde salían dos millonarios, tal como los pintaban en la codorniz, con puro y chistera, y llevaban a cuestas un cartel donde se leía un eslogan electoral que decía: por el cambio. Siempre que voto, lo hago pensando en esa viñeta, creyéndome que las cosas pueden cambiar, que para que todo cambie, es necesario que nosotros no cambiemos.
1: También cambiaron otras cosas.

0: vivir que son dos días. Javier del Pino.
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0: Pues esto más que a sábado suena a domingo por la tarde con lluvia en el cristal. Max Pradera, buenos días.
1: Buenos días.
0: ¿Qué es esto que estamos oyendo?
1: Pues estamos oyendo una enfermedad. Bueno, el nombre de una enfermedad puesto en música, y el nombre de esa enfermedad es nostalgia. Mira, en 1688 un estudiante de medicina suizo llamado Johannes Hofer presentó en Basilea una tesis sobre unos soldados que lejos de casa se venían abajo, se apagaban sin motivo aparente. Y como el mal no tenía nombre, se lo fabricó con dos palabras griegas. Nostos, que es el regreso, la vuelta, y algos, el dolor, nostalgia. Nació como diagnóstico con su fiebre y su pronóstico reservado. Y tres siglos después es lo que nos pasa a todos cuando suena en la radio la canción de nuestro primer guateque, por ejemplo.
0: ¿Y hoy vienes a contagiarnos de esa enfermedad?
1: Sí, vengo a hablar de canciones de evocar el pasado. Y empiezo por la vertiente clásica, que ya sabes que es lo mío. Esto es Träumerei, ensoñación de Robert Schumann, de las escenas de niños de 1838. Clara Wieck, que todavía no era su mujer, le había escrito que a veces él le parecía un niño y a él le salieron unas piezas breves que, según le contó, eran como un eco de aquella frase.
0: Pues música, en parte, música infantil.
1: Bueno, eso pensaría cualquiera y es justo lo que no es. Mira, 10 años después Schumann las definió como reflejos de un adulto, pero para adultos. No es un niño jugando, es un señor de 27 años mirando su infancia por el retrovisor. Como esas fotos del cole que solo te hacen gracia cuando ya no te queda pelo.
0: ¿Y por qué esta versión, por cierto?
1: Porque es Vladimir Horowitz en Moscú el 20 de abril de 1986. Ten en cuenta que se había ido de Rusia en 1925, con 22 años, y tardó 61 en volver. Tocó Träumerei de propina y la televisión pilló a un señor del público. Lo puedes ver en YouTube, es muy bonito el momento. Ese señor del público con una lágrima, un lagrimón resbalándole por la mejilla. Si alguien te pregunta qué es la nostalgia, no les des la tesis de Hofer, enséñale esa cara.
0: Pues te alegrará que te haga esta pregunta. ¿Cómo se fabrica la nostalgia en la música popular? ¿Con violines, por ejemplo?
1: Con violines se fabrica más bien el empalago. La nostalgia se fabrica citando objetos. Escucha a Lucho Battisti. El carrer.

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1: La letra es de Mogol, el superletrista de Battisti, y él mismo Mogol ha contado que es su infancia, una casa pobre, el carrito de los helados que pasaba por la calle, el dinero que a mitad de mes ya se había evaporado y su madre con un vestido negro de flores, que se ponía tantas veces que el niño se extrañaba de que las flores no se hubieran marchitado.
2: Pero no hay ni un te echo de menos, ni un qué tiempos aquellos.
1: Nada, ni uno, cero. Mogol hace inventario como un notario, hace inventario de los recuerdos y deja que las lágrimas las ponga el oyente. Luego la canción salta al presente, a un adulto bastante perdido, y ahí Battisti lo subraya con la música. Las estrofas del recuerdo, digamos que van contenidas, casi dichas, como acabamos de escuchar, y el estribillo se abre de golpe.
2: Oye, pues hablando de inventarios de recuerdos...
1: Sí, nadie lo hizo mejor que un chico de Liverpool. Esta semana el amigo secreto se cruza con John Lennon, nada menos, y con dos canciones que miran a la infancia y a la juventud, Strawberry Fields Forever e In My Life.
3: Hoy, ¿por qué no? Vamos a hacer algo diferente. Vamos a empezar cantando.

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2: Bueno, como habéis oído, hoy, para variar, hemos empezado haciendo un fundido inicial, ni más ni menos que con el gran Johnny Cash. Me quedaba un poco grave. Y además, queremos seguir con una segunda novedad, y es que le queremos dedicar este episodio a un aniversario, porque se cumplen esta semana 60 años que una leyenda de la música, John Lennon, empezó a componer en España, concretamente en Almería, la que, según los eruditos, es la mejor canción de la historia de los Beatles. No solo porque en sí sea una buena canción, que lo es, sino porque abrió de par en par las puertas a una nueva creatividad y expandió las fronteras de la producción musical al infinito. Pero vamos con una tercera novedad, y es que este episodio responde a la petición de un oyente. Javier Adolfo Iglesias, profesor de filosofía en Almería y que sabe más de lo que yo sabré nunca sobre los Beatles y específicamente sobre el periodo en el que John Lennon pasó unas semanas en Almería mientras rodaba una película y empezó a componer la canción con la que hoy cerramos. Javier Adolfo, que conoce bien la mecánica de los episodios, me sugirió que empezase con alguna canción que hiciese referencia a la nostalgia que John Lennon siempre pareció sentir por la niñez. Me sugirió que podía hacer There is a Place, Help, In My Life or Misery, todas ellas canciones que, digamos, que miran el retrovisor. Elegí In My Life por esa fantástica versión que hace Johnny Cash. Y es que, según parece, John Lennon llegó a Almería un poco huyendo y en medio de una crisis. Una crisis con Cynthia, su esposa, una crisis con los Beatles, que son una máquina en la que él se siente atrapado. Han dejado los directos, algo que le gustaba, pero que resultaba casi imposible. Y como hacemos los músicos, uno se agarra a la guitarra. Yo me agarro todos los días. Y ahí es como nace Strawberry Fields Forever, sin Strawberry Fields, tal como John Lennon la apuntó hace 60 años en Almería. John enfatizaba, it's not too bad. Podemos escuchar la grabación que hizo John en su magnetófono Philips, donde él grababa sus maquetas, y ahora le voy a acompañar con mi guitarra y al final voy a resolver ese estribillo que tardó en aparecer.

Cuenta la historia que aquel 9 de octubre del 66, John cumplía 26 años y recibió la visita de su mujer, Cynthia, y de su amigo Ringo Starr, que vino con su pareja. Alquilaron una casa grande y ahí apareció el estribillo. Hay quien cuenta que Strawberry Fields Forever fue la canción que volvió a conectar a los Beatles, porque recuperó la ilusión de John por el grupo y sería el inicio de un disco revolucionario, Sgt. Pepper. La canción apareció como single, con doble cara, Strawberry Fields Forever y Penny Lane. En fin, vamos allá con este grandioso experimento musical del que ya os conté la historia de su grabación en la temporada que dedicamos a los Beatles. Allá vamos.

0: sabes que hace poco, ya te lo he contado fuera de micrófono, estuve en Liverpool y me hice todo el tour de los Beatles, por supuesto, y estuve en Strawberry Fields, que es un parque muy bonito, no hay fresas, pero es un parque, y nos contaron que la historia es que ese parque era el lugar en el que jugaban los niños ricos que iban a un colegio privado al lado. Y entonces Paul y John lo atravesaban cada día porque era un atajo para ir a sus casas, pero lo atravesaban casi como provocación, ¿no? Para molestar a los ricos. La historia es bonita. Bueno, ¿qué te ha parecido el amigo?
1: Bueno, ha estado finísimo porque ha reunido dos canciones de Lennon mirando a Liverpool y ninguna es una postalita, ¿no? Una es un sueño con niebla y la otra un inventario de sitios y de gente. Pero traigo una coda que lo va a complicar todo. Y para la cual necesito tu colaboración para traducir a George Martin, porque años después de la separación, Martin se fue a cenar al Dakota, el edificio de Nueva York donde vivía Lennon, se pusieron los dos a hablar de los viejos tiempos, como dos excombatientes, y en mitad de la cena, Lennon le suelta que le gustaría volver a grabarlo todo. Que lo cuente Martin.
2: With him in his Dakota apartment one night, we spent the night together, the evening together, and we were just rapping about old times, and he suddenly came out and he said, you know, I'd like to do everything all over again. I said, come on, John, not everything. He said, yeah, everything. I said, you mean you don't think we ever did anything right? Mm. He said, most of what we did was crap. I said, you can't say it. What about Strawberry Fields? He looked at me and said, especially Strawberry Fields.
0: Bueno, básicamente, George Martin, cuando John Lennon le dice que quiere grabarlo todo, dice, pero bueno, no salvamos nada. Y John Lennon le dice, pues es que todo lo que hicimos es una mierda. Y entonces dice George Martin, dice, incluido Strawberry Fields. Y dice John Lennon, especialmente Strawberry Fields.
1: Sí, imagínate la cara de Martin, ¿no? Es como si invitas a cenar, yo que sé, a Velázquez y te dice que las meninas le quedaron reguleras y que la repetiría. Pero tiene su lógica. Lo que Lennon echaba de menos no era lo que había hecho, sino lo que había oído en su cabeza y nunca consiguió meter en la cinta. Martin lo contaba así. John siempre oía algo más de lo que llegaba al disco. Es la nostalgia más cruel que existe. La de algo que no llegó a ocurrir.
0: Oye, casi cambiamos de aires, que me estás deprimiendo un poco con la discografía.
1: Pues venga, nos vamos a Francia, que en esto de la nostalgia juega en casa, París, 1942, plena ocupación nazi. Charles Trenet y el pianista Léo Soliac escriben una pregunta. ¿Qué queda de nuestros amores? ¿Qué reste-t-il de nos amours? Y la respuesta de la letra es muy poquita cosa. Una foto vieja de juventud, un pueblo, un campanario, un paisaje.
0: Objetos, otra vez.
1: Otra vez. La grabaron primero Lucien Boyer y Roland Gerbeau. No pasó nada. La cantó Trenet en el 43 y dio la vuelta al mundo. En inglés se convirtió en I Wish You Love. Y en 1968, fíjate, François Truffaut le roba a Trenet dos palabras de la letra para titular una película, Besos robados, que ya es robar con estilo.
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0: Bueno, es que Francia, sin hojas muertas, no es Francia.
1: Y aquí va una historia de las de perder la fe en la crítica. En 1945, Joseph Kosma compone un tema para un ballet de Roland Petit que se llama Le Rendez-vous. Al año siguiente, Marcel Carné convierte este ballet en película, L'Époque de la Nuit, y Jacques Prévert le pone letra a esta melodía que en el ballet no tenía letra. En la película, Yves Montand la escucha en un bar de boca de un tipo que toca la armónica. Apenas la tararea, se inventa la letra sobre el camino y Carné recordaba que ni un solo crítico la mencionó, ni uno, y era Las hojas muertas.
0: Que luego acabó siendo Autumn Leaves.
1: Sí, uno de los estándares más tocados del jazz y por una razón técnica. El estribillo avanza acorde a acorde por quintas descendentes, que esto les encanta a los jazzistas, y recorre los 7 grados de la escala antes de volver a casa. Es lo primero que le ponen a un jazzista delante cuando aprende a improvisar. Y para mi negociado clásico, varios autores creen escuchar en ese estribillo un eco de Massenet, una melodía para voz y piano del siglo XIX que se titula Agárrate, Poème d'Octobre.
0: Es decir, una canción de otoño que recuerda a otra canción de otoño.
1: Sí, nostalgia como de segunda mano, ¿no? Pero lo más nostálgico está en la estrofa del principio, la que los jazzistas se saltan, porque ahí no hay quintas que se suceden. Él le pide a ella que se acuerde de los días felices en que eran amigos. Montand sí que canta esto.
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1: Y de Montand subimos a Montmartre en 1965, La Bohème, música de Charles Aznavour y letra de Jacques Plante. Era para una opereta, Monsieur Carnaval, y la iba a estrenar otro cantante, Georges Guettari. Pero Aznavour la grabó antes del estreno y se armó la de Dios es Cristo, incluso no solamente entre los cantantes, entre las discográficas de cada uno, se armó una guerra sin cuartel que hubo que arreglar con un mediador.
0: Bueno, y con ese título Puccini andaría cerca.
1: Sí, comparten barrio y bolsillo vacío, pintores sin un duro en una bohardilla, el mundo de Murger, que es el que escribió el libro sobre el cual Puccini basó luego La Bohème. Pero lo que en Puccini pasa en presente en Aznavour es recuerdo. Es un pintor que vuelve a su barrio años después, el estudio ya no está, Montmartre se ha convertido en otro sitio y aquella juventud ya solo la recuerda él. Es decir, Puccini te cuenta la fiesta y Aznavour la resaca.

0: Max, que se nos acaba el tiempo, lo cual también es una frase muy nostálgica, ¿no?
1: Pues cierro con la teoría entera metida en una canción. Mira, Proust necesitó los 7 tomos de A la Recherche para explicar que una magdalena mojada en té te puede devolver la infancia entera. Serrat lo resolvió en 1971 en el disco Mediterráneo con una sola canción, Aquellas pequeñas cosas. El pasado no vuelve cuando lo llamas, vuelve cuando a él le da la gana, escondido en un cajón, en un rincón o en una canción.
0: Y de vuelta al principio, o sea, como el carrito de los helados de Mogol.
1: O la foto de Trené o el estudio de Aznavour, ¿no? Los violines no traen recuerdos, Javier, las cosas sí. Uno se...

0: Qué bonito, ¿no? Pensar que los recuerdos tienen boleto de ida y vuelta, por eso vuelven cuando quieren. Pues todo muy bien, Max, pero ya que hablamos de evocar el pasado, en este estudio hay alguien que también tuvo una época dorada.
1: Ay, ya sé por dónde vas.
0: Hablo de un señor, que, bueno, pues hubo un tiempo en el que tenía su propio plato de televisión, tenía un sueldazo, yo creo que tenía una maquilladora para él solo. ¿Secretaria? ¿Tenía secretaria?
1: Sí, sí, sí.
0: Había estrellas de Hollywood haciendo cola en la puerta de su estudio para ir a su programa.
1: Sí, sí.
0: Y ahora ese señor pues está fin de semana por la mañana, de vez en cuando, ¿no? O a veces uno sí, uno no, cuando Rafa vuelva, explicándonos los acordes de las hojas muertas.
1: Esto es una encerrona tremenda, sí, sí.
0: Max, es un homenaje.
1: Ya.
0: Es un homenaje,
1: ya,
0: no, no, ya, te pongas paranoico. Homenaje con letra y todo, Max Pradera. Te voy a dedicar yo una canción.
1: No, pues entonces me corrijo. Antes he dicho que la nostalgia más cruel es la de lo que no llegó a ocurrir. ¡Error! La más cruel es la que te dedican los compañeros.

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2: ¿Qué tal? Buenos días. La delegación del Gobierno contra la violencia de género ha confirmado como violencia machista el asesinato el jueves de Luisa, de 37 años, en Valverde del Júcar, en la provincia de Cuenca. Su pareja, recordamos, se quitó la vida tras matarla presuntamente con un arma blanca y dejar fuera de la casa antes a las dos hijas que tenían en común. Una concentración en Cuenca recordará esta mañana a la mujer. El sábado con tiempo estable y con temperaturas que suben. Buena noticia, sin duda, para quienes ya están disfrutando del puente. Javier Andrés, buenos días.
3: Buenos días. Tiempo estable en los próximos días, con ascenso térmico progresivo a partir de hoy, especialmente las diurnas. Hoy las temperaturas suben, pudiendo ser el ascenso notable en el noreste. Se esperan hoy máximas de 25 grados en Toledo, 24 en Cuenca y Guadalajara, 23 en Albacete, 22 en Ciudad Real. Hoy tendremos intervalos de nubes altas en la mayor parte de la región, salvo en el sureste, donde tendremos intervalos de nubes altas y bajas en esta mañana, y en el noreste, donde tendremos esta tarde intervalos de nubes medias y altas. El viento hoy será flojo, de dirección variable, que podrá ser moderado y componente norte en esta mañana en la serranía de Cuenca, y con predominio de la componente este en el resto de la región en las horas centrales, salvo en el noreste, que será de componente norte. Al final del día podrá ser moderado y de componente sur en el interior de Albacete. Es una información de AEMET.
2: La delegación del Gobierno contra la violencia de género ha confirmado como violencia machista el asesinato el jueves de Luisa, de 37 años, en Valverde del Júcar, en la provincia de Cuenca. La mató su pareja, de la que se estaba separando y que también acabó quitándose la vida. Ninguno de los dos estaba en el sistema Biogen y tampoco había denuncias previas por parte de la mujer. Sara Simón es consejera de Igualdad.
4: Terminar con la violencia machista es una obligación de todos y de todas. Si una víctima no puede pedir ayuda porque no esté en el momento adecuado, porque sienta miedo, porque no tenga la situación óptima para poder hacerlo, el resto de la sociedad tenemos que estar ahí para respaldarla y para ayudarla, para levantar la voz y también, desde luego, que para condenar y para aislar a los maltratadores.
2: La pareja, de origen rumano, tenía dos hijas en común de 6 y 14 años, de las que se hará cargo la familia materna. Unos 200 vecinos participaron ayer en una concentración en este pueblo de poco más de 7.000 habitantes para condenar este nuevo asesinato machista, y esta mañana habrá otra protesta en Cuenca, otra concentración convocada por el colectivo feminista Comando Violeta. El Ayuntamiento de Valverde ha decretado 3 días de luto oficial y ha suspendido todos los actos previstos para este fin de semana en señal de luto. Eduardo Mena es el alcalde de Valverde del Júcar.
5: Lo que siempre se dice, una familia ejemplar que laboralmente, sin ningún tipo de problema, donde estaban, todo el mundo puede hablar bien de ellos, sin ningún caso que no pudiera intuir que esto podía pasar.
2: Es el tercer asesinato machista en Castilla-La Mancha en lo que va de año. En Arenales, en de San Gregorio, en Ciudad Real, mientras, ha habido una operación antidroga con un detenido que guardaba, atención, más de 500 kilos de cocaína en una casa rural de esa localidad. El juzgado que lleva el caso ha ordenado prisión provisional comunicada y sin fianza para el hombre por riesgo de fuga y reiteración delictiva. Además, la Guardia Civil de Talavera de la Reina ha detenido a un hombre de 40 años que había abandonado en unas instalaciones de la comarca de La Jara una reala con 29 perros que acabaron muriendo. Y 3 de cada 10 personas que viven en Castilla-La Mancha se encuentran en situación de pobreza o exclusión social. En la actualidad, la tasa de pobreza alcanza el 34%. Somos la segunda comunidad con peores cifras, detrás de Andalucía. Son datos del último informe de la Red Europea de Lucha contra la Pobreza y la Exclusión Social en Castilla-La Mancha. Ariadna Burgos.
6: La tasa AROPE mide varios indicadores, principalmente 3. La tasa de pobreza, que habla exclusivamente de términos económicos y donde ya Castilla-La Mancha suspende. Lo explica Mar González, presidenta de la Red Europea de Lucha contra la Pobreza y la Exclusión Social en Castilla-La Mancha.
7: Estamos por debajo de la media nacional, ahora mismo sobre los 13.000 euros de media. Deberíamos estar cercanos a los 15.000 y pico para poder estar hablando de algo más o menos razonable.
6: Otro indicador, la carencia material y social severa en los hogares, donde también hemos empeorado, y es alarmante porque esto es lo que impide a las familias llegar a final de mes. Y el otro indicador es la baja intensidad de empleo en el hogar. Castilla-La Mancha sí mejora en empleo, al menos en cantidad, pero se debe continuar trabajando en la calidad para dejar de ser en muchos casos pobres trabajadores. Para mejorar esta situación, el Gobierno autonómico ha presentado y aprobado en Consejo de Gobierno la segunda estrategia contra la pobreza y la desigualdad de Castilla-La Mancha. Esta estrategia da la posibilidad de poner en marcha mecanismos para poder combatir la pobreza en la región. La articulan 12 objetivos con 118 medidas. Se va a revisar en 2028 y tendrá vigor hasta el 2030. En esta estrategia están implicadas diferentes consejerías. Bárbara García Torijano, consejera de Bienestar Social.
8: Un marco presupuestario de alrededor casi 3.000 millones de euros que proceden de fondos propios, de fondos finalistas y también de fondos europeos.
6: Un proyecto que se ha elaborado con la participación ciudadana para intentar atender las máximas cuestiones posibles.
2: La Unión Europea ha reconocido la planta de procesado de wolframio de la mina de Amenójar en Ciudad Real como proyecto estratégico. La mina ya obtuvo esta declaración hace 2 años y se estaba a la espera de que también la lograra la planta de procesado, que va a estar en Puerto Llano. De ello ha informado el vicepresidente segundo de Castilla-La Mancha, José Manuel Caballero.
9: El reconocimiento de proyecto estratégico por parte de la Comisión Europea de la planta de tratamiento de wolframio que hemos acordado con la empresa instalar en Puerto Llano es una magnífica noticia, y hay que reconocer que la empresa está haciendo muy bien las cosas. Desde el gobierno regional hemos apoyado el proyecto y hemos incluso reivindicado en las instituciones europeas esta realidad. Recientemente lo hacíamos en Irlanda con una delegación encabezada por el propio presidente a la mesa del Comité de las Regiones. En definitiva, se trata de una buena noticia que consolida un proyecto que va a generar mucha riqueza y mucho empleo en nuestra región.
2: Y tenemos que anotar también un nuevo accidente laboral en la región. Un trabajador de 48 años resultó herido este viernes al caer desde una altura de 3 metros en una cooperativa de Gálvez. En Toledo, el hombre fue evacuado en helicóptero sanitario al Hospital Universitario de Toledo. En Ciudad Real, los sindicatos ayer protestaron ante la sede de la patronal por las 11 muertes en el trabajo que contabiliza en lo que va de año esta provincia. La última, esta misma semana, en Alcázar de San Juan. Alfonso Álvarez y Esther Serrano son secretarias provinciales, respectivamente, de UGT y Comisiones Obreras.
10: Queremos que se cumpla la ley de prevención de riesgos laborales en las empresas de manera estricta, y para eso necesitamos inspectores de trabajo. No tenemos los suficientes inspectores de trabajo en la provincia de Ciudad Real para atender a todo.
11: Y además por caídas en altura, que es un riesgo, un accidente de sobra conocido, que es evitable totalmente con medidas sencillas. Esto es muy grave porque además lideramos, nuestra provincia está liderando a nivel nacional la tasa de incidencia mortal.
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2: Estamos en plena operación especial de tráfico por el Puente del Pilar. Según la DGT, casi 1 millón de vehículos van a circular por las carreteras de Castilla-La Mancha hasta la medianoche del lunes. La mayor parte lo harán por las provincias de Toledo y Ciudad Real. Ayer un motorista de 54 años sufría heridas en una salida de vía en un camino de tierra en Salvacañete, en la provincia de Cuenca. Fue trasladado en ambulancia al hospital de Requena, en la provincia de Valencia. Y entramos en el Ecuador de Farcama, la Feria de Artesanía de Castilla-La Mancha, que va a cerrar sus puertas el próximo lunes 12 de octubre, día festivo. En sus 2 primeras jornadas, unas 10.000 personas han visitado ya esta feria, escenario ayer, por cierto, de los premios a la artesanía de Castilla-La Mancha. La medalla al mérito artesano recayó en Rafael Cebrián Mora, un alfarero de La Roda que da continuidad al legado de 5 generaciones.
12: Yo, a lo largo de cuando tenía 12 años, pues empecé a trabajar con él, a hacer la cerámica que entonces se hacía, que era a base de pucheros, cazuelas. Muchísimas gracias y os deseo, como a todo el mundo, que tengáis mucha suerte los artesanos y que esto siga para adelante.
2: Ahí en Farcama está también una de las citas culturales del fin de semana. Hablamos de Farcama Suena, el festival que une música y artesanía y que esta noche reúne en la Plaza de Toros a Siloé, Ultraligera y Bermú, con entradas, eso sí, agotadas. Y nos queda, como siempre, la información del deporte. Carlos Abengózar, buenos días.
13: Buenos días. Victoria agónica del caserío Ciudad Real ayer en Liga Sobal por 34-33 frente al Granollers, con una acción en la última jugada que dio la locura al Quijote Arena con más de 5.000 personas en las gradas. En el Sargal perdió el Revi Cuenca 32-36 frente al Ciudad del Logroño. En la Liga Guerrera Iberdrolas de balonmano, el Pozo lo jugará esta tarde a las 6 frente al Elda. Tenemos baloncesto con Albacete Basket Córdoba a las 7 de la tarde en Primera Federación, a las 7 y media en Segunda. El Toledo visita al filial del Estudiantes. Además, en fútbol sala, el Queso Santiago Manzanares juega en Murcia a las 6 y media de la tarde, y en Superliga Femenina de Voleibol, el Quileso Cuéllamos recibe al Menorca a partir de las 6. En fútbol se juegan partidos de Tercera Federación: Guadalajara Promesas Quintanar del Rey a las 4, a las 5 Almansa Marcha Malo, también el
14: cantarán con Socuéllamos.
2: Pues con la música de los albaceteños en Bermú, esta noche en Farcamasuna nos vamos. Llegamos a las 9 de la mañana. Sigue a vivir que son dos días. Adiós.

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2: Bien, a vivir la información del sábado. Soy Jaime Nadi, buenos días.
3: Hola Javier, buenos días. Primer fin de semana de pre-campaña desde el anuncio de Sánchez de adelantar las elecciones al 29 de noviembre. Hoy son dos mítines donde PSOE y PP exhibirán su primer gran acto con Sánchez y Feijóo respectivamente, encabezando en unas horas esos actos. Por lo demás, en la crónica del mundo, el acuerdo entre Trump y Putin para que Rusia saque al mercado 2 millones de toneladas de diésel para aliviar los disparados precios del combustible marcan las primeras portadas de la prensa internacional. El mandatario de la Casa Blanca acude a su homólogo ruso para aliviar la inflación que tiene acorralada a la administración Trump a semanas de las elecciones de medio mandato en Estados Unidos. Javier Llaneza, buenos días.
4: Buenos días. Trump ha calificado este pacto de trascendental en el que Rusia liberará de inmediato más de 300.000 toneladas de diésel. El presidente norteamericano ha agradecido a su homólogo ruso el pacto.
5: The oil deal with Russia, that is a big deal. I want to thank
4: y ha asegurado que es lo que siempre ha buscado la Casa Blanca. Quien ha sido crítico con el acuerdo ha sido el presidente ucraniano Volodymyr Zelensky, que ha calificado el acuerdo como un regalo al presidente Vladimir Putin, así como una muestra de una debilidad evidente ante la relajación de sanciones a Moscú. Además, ha añadido que permitir que Rusia venda productos petrolíferos es una inversión en una guerra que debe terminarse y no prolongarse. Palabras a las que Trump, en un encuentro con periodistas, ha decidido no dar respuesta alguna.
3: Y pese a iniciar una guerra en el Golfo que ha sido incapaz de concluir, Trump ha insultado al jurado del Nobel de la Paz por no entregarle el galardón.
6: The Nobel Peace Prize has been forever discredited by a handful of radical ideologues.
3: En un mitin esta madrugada ha arremetido contra el jurado, al que ha llamado radicales antidemócratas por otorgar el galardón a la jueza sudafricana que concluyó que Israel cometió un genocidio en Gaza.
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36: Tú, sí, tú. ¿Te has enterado o no? 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

0: Pues aquí estamos con los corresponsales de ida y vuelta, Hans Gunther Kellner, que es corresponsal en España de la radio pública alemana de Deutschlandfunk. ¿Cómo estás, Hans? Buenos días.
1: Estupendamente.
0: Bueno, ahora matizamos, porque lo que me has dicho no es lo mismo antes, ¿eh? Mathieu de Taillac informa para el diario Le Figaro y para Radio France. ¿Qué tal?
2: Pues no sé qué contestar. Muy bien, buenos días.
0: Ánimo. Ana Fuentes ha sido corresponsal en Pekín, en París y Nueva York. Ahora dirige Hoy en el País. ¿Qué tal, Ana?
3: Bien, bien de verdad.
0: Bien, ¿no?
3: Vale.
0: Normal, claro. Íñigo Domínguez, me está dando miedo lo que va a decir Íñigo. Íñigo Domínguez es corresponsal en Italia y el Vaticano del País. ¿Qué tal, Íñigo? ¿Cómo estás?
4: Nunca he estado mejor.
0: Gracias. ¿Sabes qué pasa? Que ha llegado Hans antes.
4: Ahí te has quedado.
0: Sí, sí. Ha llegado Hans y digo, Hans, ¿qué tal? Y digo, muy cansado. Muy cansado. Pero yo creo que ha sonado como a muy cansado de España.
5: No, no estoy cansado de España.
4: ¿Con un maratón o algo?
5: No, el maratón de mucho trabajo esa semana, ¿no? Hemos estado prácticamente todos los días ocupados con el tema de la vivienda y es un tema muy importante y no quieres estar cansado, sino quieres trabajarlo y hacerlo bien. Y también Mari Carmen Abascal se merecía ese esfuerzo de no estar cansado, sino de trabajar bien y de que tenga una valoración y una despedida decente. Y
4: creo que la siento decirte que da mes y medio de campaña electoral, ¿eh? Ya, estás cansado ahora.
5: Sí. Y entonces había poco trabajo y en medio aparece la
0: posibilidad. Era una ironía, pero en tono alemán.
5: ¿Sabéis
0: no suena
5: que todavía puede pasar que Puigdemont hoy vuelva a España? ¿Y qué significa eso para todos los corresponsales?
0: Así estás tú de nervioso, ya te veo que estás ahí con eso. Es lo último que te falta. Oye, y el Hans que tenemos aquí es el Hans alemán. ¿O el Hans de la SER?
5: Hoy es eso depende, eso tienes que saberlo tú, ¿quién quieres tener? ¿El Hans de la SER o el Hans de Deutschlandfunk?
0: Hombre, yo quiero el de Deutschlandfunk, siempre.
5: Sí, bueno, pues eso.
0: El de la SER es un personaje. Yeah. Cuéntaselo a Íñigo, que no lo ha escuchado.
5: Bueno, no, eso me figuro que no pasa solamente a mí, que vas a hablar con gente y dicen, y después de la primera pregunta dicen, oye, tú, me suena tu voz, ¿no? Tú eres Hans, el Hans del Pino, me dicen a veces. Y digo, sí, soy ese, pero ahora soy Hans del Deutschlandfunk. Y a veces es un poco, bueno, aquí estamos y también lo hacemos bien y todo eso, pero en realidad nuestro trabajo es tanto Mathieu Le Figaro y Radio France como mío es Deutschlandfunk y a veces me gustaría que también, al menos en Alemania alguien me diría algo parecido, oye, tú eres Hans que hizo ese reportaje tan estupendo sobre no sé qué.
4: Uy, es tan estupendo.
5: Y eso escucho poco.
4: Hay que asumirlo. O sea, te van a decir siempre, te oí el otro día en la radio, ahora que no, leí un artículo tuyo, bueno, eso jamás, sí, sí, jamás ocurre.
0: De todas maneras, Hans, estás hablando como alguien que está cansado de la fama. Está Shakira y está Hans
5: Gunther. No, la gente es muy amable y yo intento serlo también. Y no ser el Grinch, que también forma parte de mi personaje, ¿no?
0: Es verdad, yo lo asumo como propio. Oye, estábamos hablando antes fuera de micrófono con esto de la retransmisión del fusilamiento y de repente nos hemos visto hablando de la retransmisión de un fusilamiento, como si fuera normal esa conversación.
3: Es increíble. Sí. Llevo mucho tiempo viendo en bucle, pues eso, tertulias, y de repente estaba viendo cosas en Estados Unidos acerca de esto que ha dicho, ¿no?, el secretario de Defensa, Pete Hegseth, de vamos a retransmitir en diciembre un fusilamiento, que esto no se hacía desde la Segunda Guerra Mundial, en directo para que la gente lo vea, porque así, bueno, pues entenderán que hay consecuencias a ciertos actos. Y yo decía, estamos realmente asistiendo a debates sobre un fusilamiento en directo. ¿Qué plataforma, por cierto, se preguntaban los periodistas, me pregunto yo, qué plataforma va a aceptar eso?
0: Disney.
3: Bueno, es que es tremendo. O sea, ¿qué soldados van a llevar a cabo este fusilamiento? Y está la gente horrorizada, no solamente los demócratas.
4: Pues sobre todo si no lo matan a la primera y pasa como con la pena de muerte el otro día.
3: Exacto,
4: ¿no?
3: Sí, la mujer en Tennessee, ¿no? Que han tenido que revivirla para después poder volver a matarla.
4: No, pero tú imagínate esa situación. A ti llevas, no sé, 30 años en el corredor de la muerte. Un día te dicen que te van a matar, vas allí, te inyectan dos veces, dolores horrorosos, pierdes el conocimiento, te despiertas en un hospital y dices, ¿dónde estoy? ¿Me he muerto? ¿Esto qué es? ¿Esta gente quiénes son? No, no, es que no se murió usted, fíjese. O sea, qué absoluta locura es esta. Aparte que había un momento en que estaba inconsciente y digo, ¿se abrirá ahora el debate de la eutanasia? Si es lícito o no es lícito, o sea, ¿habrá protestas para que no le apliquen la eutanasia? O sea, es todo un delirio. Luego ya, cuando sale este diciendo que va a retransmitir el fusilamiento...
0: Pues, a ver, es gracioso porque la expresión retransmitir un fusilamiento hace que no te fijes en la palabra fusilamiento.
3: Claro, o sea, el hecho de que ya se pueda normalizar hora del fusilamiento, qué día va a ser retransmitido, y que estemos, vamos, participando de algo al final, que ocurre en países pues como Irán, que ha hecho el ISIS, es decir, estamos hablando de unas barbaridades tremendas, y que dentro del propio Estados Unidos, no olvidemos que hay estados donde la gente sí apoya la pena de muerte, se esté criticando. Es que esto es muy medieval, ¿no? El hecho de retransmitirla. Es decir, que ya, bueno, hay un debate dentro del debate.
1: O clásico, o sea, es Roma, ¿no? O sea, no sé.
0: Los siguientes serán los leones.
3: Sí, pero bueno, también digamos que mientras hablamos de esto, que es absolutamente abominable, desde que Trump llegó la segunda vez a la Casa Blanca, el ICE, su propia escuadra antimigración ha matado a 7 personas, y esto está ocurriendo día a día. O sea que al final el uso de la violencia, el patrimonio de la violencia que debería tener el Estado solo en unos casos puntuales.
0: Este personaje del que hablábamos con el fusilamiento, que es el secretario de defensa o de guerra, como lo quiere llamar ahora Pete Hegseth, que desprende esa masculinidad tan abrumadora, es como un testosterona a chorros por todos los lados, ¿no? Esta es la derecha.
3: Él, bueno, es la turboderecha, la turboaceleración de una masculinidad tóxica e infumable. Él está compitiendo con todos esos streamers y toda esa manosfera, es decir, quiere tiempo de pantalla también. Entonces, él es el que dijo que iban a hacerle test de testosterona a los militares, es el que dijo, no queremos barbudos ni raritos ejército. Es horrible.
1: Pero sobre todo el malismo, y ahí a lo mejor intentó un triple mortal y lo relacionó con la actualidad nacional española. O sea, lo de ir a buscar o inventarse aspectos pseudobiográficos de Mari Carmen, por ejemplo, que si iba al bingo, bueno, si quiere ir al bingo, que vaya al bingo, ¿no? O sea, ha nacido un símbolo, y entonces hay una parte de la gente que cree

0: por ejemplo, que ha puesto el Partido Popular en sus redes, de Isabel Díaz Ayuso. Es verdad que enseguida se detecta que hay una manipulación de los hechos, pero hay gente que se las cree. Entonces, van a por ellos.
1: Hay un efecto...
0: Van a por los que tienen ese nivel de credibilidad tan bajo.
1: Claro, hay un efecto también acumulativo, ¿no? De cuando tú estás bombardeando a la gente con un montón de imágenes de descrédito, como decías, de malismo, de al final llega un momento en que no sabes muy bien, no tienes tiempo de parar a pensar, o sea, esto está estudiado, bueno, lo hemos hablado alguna vez, ¿no? Estrategia de inundar al receptor, ¿no? Con información. Sí, esta campaña electoral va a ser muy fea.
0: Muy fea porque...
1: Muy ruda.
0: Claro, porque todo lo que nos puede parecer burdo a nosotros, al final hay alguien que al día siguiente en una conversación en un bar dirá, pues anda, que lo de Pedro Sánchez escogiendo a Mari Carmen en un casting, porque se lo habrá creído.
1: Sí, o bueno, o ya no se lo ha creído, pero ya has colocado, ¿sabes la película esta de Inception, ¿no? Que te colocaban ciertos recuerdos en la cabeza. Bueno, pues al final has colocado ciertas premisas, ¿no? En la cabeza de la gente a la hora de debatir. Ya tienes que estar desmontando ciertos argumentos absurdos que se han creado con IA... Y ya no te pones a mirar otra
2: Pero
1: cosa.
2: Sobre todo porque creo que la gente, o sea, mucha gente vive en universos paralelos y estancos que no comunican entre sí. Entonces, si estás siguiendo, si te llega la información de la imagen y no sabes, no te llega el desmentido, no te va a llegar nunca, porque no te va a llegar por los medios, si es que sigues medios de comunicación tradicionales, no te va a llegar porque los tuyos no van a hacer ese desmentido, a lo mejor
1: bueno,
2: no van a difundir la foto.
1: Depende. ¿Eh?
2: Pues hay muchos que están en esta burbuja, que no les va a aparecer una noticia, entonces no la van a desmentir, y en los que sí la van a desmentir, pues no va a llegar a la gente a la que sí ha llegado la foto. O sea, y no tenemos tiempo, la gente que no es periodista, que tiene una vida, que tiene sus problemas, no tiene tiempo para ir desmintiendo cada foto que le llega por ese bombardeo.
1: Sí, pero atención, o sea, que para que la gente no se sienta tampoco indefensa ante esto, nosotros estamos trabajando para que eso no pase, es decir, para desmentir las cosas. Luego sí, no hay el tiempo de ir desmontando cada cosa en redes. Pero
2: ¿la SER va a llegar al target de esa gente que presupone especialmente crédula y que es más del público de Isabel Díaz Ayuso?
1: Bueno, yo creo que todos los medios serios tenemos la obligación de decirle a la gente, vamos a trabajar con información verificada, vamos a desplegar el esfuerzo que podamos desplegar
0: pero
1: daros cosas coherentes.
0: Yo creo,
1: ¿no?,
0: que tiene fundamento, ¿no?
1: Sí.
0: Quienes crean esas manipulaciones y esos bulos no están persiguiendo a los oyentes de la SER. Están persiguiendo,
3: de todas formas, yo creo que hay algunos bulos que tienen poco recorrido y Mari Carmen... era una mujer con la que es imposible no empatizar.
0: Pues mira, Almeida.
3: Y quien no lo hace, creo que va quien busca otra por estrategias de comunicación, se va a sorprender de los efectos que tiene. Es decir, Sí, uno de los problemas en Alemania de Friedrich Merz es que se dice que es a niveles de empatía y emociones una nevera. Si la derecha española en temas sociales, en un tema social que ocupa tanta gente, ha preferido o prefiere mostrarse como un congelador, de eso se va a arrepentir electoralmente. Eso no funciona. Y claro, Y además me sorprende mucho, es decir, porque podrían buscar otro camino de comunicar.
2: Pero yo creo que,
3: ¿no?,
2: hay que distinguir mucho el símbolo de la lucha social que hay. Es decir, si se averigua en algún momento que Mari Carmen Abascal no era una santa, ¿qué más da? O sea, es decir, lo que importa es si hubiera mentido ella o el sindicato de inquilinas para tener un beneficio, para tener una vivienda social. No ha ocurrido eso. Su vida privada es su vida privada. Yo creo que hay que desantificar un poco los símbolos. Están bien porque permiten cristalizar un sentimiento general de una parte muy importante de una población, ¿no? Es difícil identificar por qué, lo escribía Javois, creo, en El País, por qué el desahucio de Mari Carmen ha sido el último que toleró la sociedad española. A mí me recordó un libro de Kapunchinsky en Irán diciendo por qué de repente el pueblo sometido a un régimen de terror se olvida de su miedo, ya no tiene miedo y se enfrenta a la policía.

0: del Shah, ¿no? Hay un momento en el que los sentimientos cristalizan y se pasa a la acción, ¿no? Pero yo creo que hay que separar el símbolo que permite aglutinar del fondo del fondo de una reivindicación social. Es decir, si se cree en la justicia de lo que es luchar por el derecho a una vivienda, que es un derecho constitucional, pues da igual quién te haya motivado. El problema es, ¿hay o no hay un acceso suficiente a millones de personas en España a la vivienda?
1: Pero eso es obvio, Mathieu. Los símbolos a veces son importantes para poner el tema, porque sobre el tema de la vivienda se ha discutido mucho tiempo y lo que pasa es que esto ha explotado por un caso concreto.
0: Sí, ha explotado por eso, pero... Ahora sí que ha explotado. Entonces ya seguimos con él.
2: Bueno, las víctimas no tienen por qué ser virtuosas. Compremos eso, por favor. Y luego una cosa interesante que estaba leyendo ya de hace casi 10 años, estudios que hablaban de polarización y democracia, y decía que en sociedades muy polarizadas, la gente de un determinado partido, algunos votantes, llegan a aceptar comportamientos agresivos, antidemocráticos, moralmente muy reprobables, de su propio partido para evitar que gobierne el contrario. Entonces, pensando en esto que estabais diciendo,
3: eso sueñan,
2: ¿no?,
3: algunos ahora mismo.
2: Claro, por eso, ¿hasta qué punto puede llegar, ¿no?, el odio hacia los partidos de gobierno para poder aceptar, ciertos votantes pueden aceptar que su formación política, la gente en la que creen, se tire al monte, ¿no?
3: Íñigo, ¿vas a votar por correo? Porque no vale para nada, votar por correo. Sabes que los carteros están perfectamente adoctrinados para que tiren los votos en la basura.
4: Yo siempre he sabido que votar por correo no sirve para nada, porque durante años voté por correo. Pero claro, como vivo en Italia, el día que te llegaba el sobre con las papeletas, ya había pasado un mes de las elecciones.
3: Era por culpa de Italia, no por culpa de España.
4: No, no sé, entonces, bueno, asumí que yo no podía influir en el resultado, digamos, ¿no? Aparte que siempre había, en la noche electoral, siempre había este momento en el que anunciaban los resultados y decían, bueno, a falta de contar el voto del extranjero, que no va a influir en el resultado, y entonces yo decía, bueno, entonces ¿para qué voto, no? Pero bueno, aunque no, creo que hace poco no fue verdad, no sé, la última vez creo que hubo un escaño que bailó por el voto del extranjero. Pero bueno, yo espero poder votar, sí, a ver si me llega. Va a ser la primera vez que vote desde que volví a Italia, a ver si se ha mejorado el sistema.
3: Pues vete a echarle el voto a la oficina del Vaticano, como dice Enrique González, que funciona mejor que la oficina de Roma.
4: Sí, los correos, sí. Sí, pues puede ser. Hay un buzón ahí, hay gasolinera, supermercado. Bueno, economato, que es una palabra muy, muy bonita. El economato.
3: ¿En el Vaticano?
4: Sí.
3: ¿Y venden de todo?
4: Venden cosas que a veces...
3: ¿Venden cosas que son malas para la salud?
4: No, por ejemplo, hay una farmacia también que hay medicamentos que no se venden en Italia, que son de Estados Unidos.
5: ¿Y venden preservativos en la farmacia?
4: Mira, me alegro que me haga esa pregunta, porque nunca me lo había planteado. Entiendo que no. No lo sé.
3: Pues ya tienes deberes.
5: Ya tienes un reportaje.
4: Encima no me encarguen más cosas. Que
3: estoy ya muy cansado, ¿no?
4: Tengo ya muchos.
3: Mathieu, que has estado en estas jornadas de la guerra que perdimos todos. Joder, es que me duele hasta pronunciar el título. Cuéntanos algún cotilleo sin dar los nombres, porque sé que tuviste alguna cena interesante y asististe a varias conversaciones privadas de políticos.
0: Vale, pues no
3: des tampoco las iniciales porque no son muy fáciles.
0: Te puedo decir si es de izquierdas o de derechas.
3: Sí, eso sí. Y los adjetivos que usaron también los puedes decir.
0: Ah, vale, perfecto. Había políticos en activo y había políticos en retirados o en los,
4: ¿cómo decir? En pasivo.
0: En los universos de sus expartidos o así, ¿no? Lo primero, luego te doy dos anécdotas, pero el espíritu general me sorprendió mucho lo bien y lo normal que se llevaban políticos de partidos muy enfrentados, que vemos insultarse en el Congreso, ¿no? Y por una parte...
3: ¿Hablamos, perdona, de las jornadas o de las
0: hablamos de los
3: cervezas de después?
0: Al lado, sí, de las comidas, cenas y última copa, si bueno, se presenta. Pues gente que se hace bromas y a veces buenas respetuosas, o sea que bien, y entonces por una parte me reconforta, digo, pues como cualquier familia o grupo de amigos que no piensan lo mismo y que en Navidad se junta y no pasa nada, se habla de otra cosa que no sea los temas polémicos y ya está. Y por otra parte digo, ostras, pero ¿cuánto sobreactúan cuando están delante de una cámara o o dentro de una cámara, ¿no? Dos anécdotas. Una persona de izquierdas que le pregunta a otra de derechas si le podía facilitar el teléfono de Isabel Díaz Ayuso. Porque,
3: ¿en serio?
0: Sí, porque tiene ganas de buscar puntos en común con ella y le pregunta, le dice, ¿tiene pinta de ser simpática y divertida en privado, ¿no? Y la persona de derecha dice, sí, sí, es muy divertida, es muy cachonda, sí, sí, sí, te paso su contacto. Y la otra es...
3: O sea, la rabia que le está dando a toda la audiencia, que a mí me vas a decir quién era luego cuando aparece,
0: sí, sí, sí,
3: ¿no?
0: Claro.
3: Pero la gente se va a quedar con la duda.
0: Y luego, otra persona...
3: Y yo lo voy a contar el sábado que viene, pero bueno, esa es otra historia.
0: Otra persona de bueno, no da igual, una persona de un partido...
3: No, no, dame más datos.
0: Bueno, vamos a decir que para poner confusión, vamos a decir que de derechas, que le dice otra de izquierdas. Yo te estoy viendo ahora, me pareces muy inteligente, pero qué pena que cuando te pones la gorra de político o de política... ¿Sales tan gilipollas?
3: Así se lo dijo.
0: O sea, tal cual, tal cual. Y como la persona de al lado no había oído, se lo repitió una segunda vez y entró una persona tercera a la cena que era de picoteo y se lo volvió a contar. Y la persona lo dijo, oye, a ver si lo vas a repetir otra vez. Y le contestó la persona, y dice, pero ¿por qué lo haces? No lo hagas. Y dice, bueno, la política tiene unos peajes. O sea, que era consciente de que daba una imagen peor de la suya.
3: O sea, encienden general, el interruptor, ¿no? Cuando hay la cámara.
0: Sí, de, hombre, sí, sí. Eso me ha pasado en Francia también. O sea, gente que es muy maja. O sea, el expresidente François Hollande, cuando estuvo lanzando su campaña, era el final de Zapatero, desde España, en la cena, me tocó estar al lado, era la cena con su equipo y tal, y algunos periodistas, y era divertido, se le conoce porque tiene un sentido del humor bueno. Y en cuanto puse en marcha la grabadora, una cara hiper seria. O sea, hay gente que sí, que tiene dos caras.
1: Oye, igual es esto el... La cuestión es entonces igual, realmente habría que prohibir los asesores de comunicación, los que escriben discursos,
0: no,
1: los
0: que son así,
1: los que determinan, bueno, es que si en realidad son diferentes a su imagen pública.
0: Pero no creo que sea por los
1: asesores. Yo recuerdo un político que me dijo una vez, tampoco se puede decir quién, me dijo, a veces me da vergüenza lo que estoy diciendo en público, ¿no? Me doy vergüenza a mí mismo.
0: Pero yo no creo que sea por los asesores. O sea, creo que pues, tienen criterio propio, ¿eh?
2: Pues son servidores públicos, ¿eh? Yeah. Es bastante... O sea, que sí, que fuera cachondeo es bastante grave. Yeah.
3: Hombre, hay políticos... en general te sorprenden por lo majos que son en privado, pero hay algunos, yo he conocido a alguno, que es lo contrario, ¿eh? Que son también majos en público y en privado son insoportables.
0: También le he preguntado a uno, ¿tú crees que hay mucha más gente de tu partido y de los partidos que están enfrente en la mesa que podrían tener este tipo de relaciones con los demás? Y me dice que no, que en su partido a lo mejor por eso le han invitado a él, pero que no, que hay gente que no entiende, que vaya.
3: Yo creo que ya todo el mundo sabe de quién estás hablando, que por cierto, yo también tuve una conversación larga con él, porque cuando fue el centenario de la SER, habíamos organizado una gala, era muy divertida, y había un concurso en el que participaban dos políticos, y era un concurso de preguntas que estaban formuladas un poco para incordiar. Uno de ellos era Gabriel Rufián, que vino y lo hizo, y fue muy divertido. El otro era un político del Partido Popular, que hasta el último momento me había confirmado que lo haría. Y una hora antes de que empezara la gala, con, yo qué sé, 1,000 personas habría seguramente en el teatro, me llama y me dice que es que el partido le ha dicho que es mejor que no haga cosas con esta cadena.
0: Ha salido ese político en mis relatos, pero no en la última anécdota.
3: Ya, en la anterior, ¿no?
2: La gente está haciendo un murdoku, ya está viendo quién no.
4: Ya me he perdido.
3: Oh, es verdad, ya lo siento. Oye, que has estado con tu líder, ¿no, Mathieu, esta semana o no?
0: Con mi líder, ¿no? Con Macron. El jefe de mi estado.
3: ¿Qué tal?
0: Sí.
3: ¿Has intercambiado algo con él? ¿O
0: no, no he intercambiado nada, o sea, pero tenía mucho trabajo. Además, además de la cobertura de la visita de Estado de Emmanuel Macron a España, tenía que escribir mis reportajes de Ceuta. Entonces, no he hecho ninguna pregunta, le he dejado hacer a los compañeros franceses y españoles.
3: Tampoco había mucha sustancia en la visita, ¿no?
0: Bueno, estaba lo de... No, o sea, antes de llegar dices, no sé qué voy a contar. Pero como el PP se puso a vetar el Tratado de Amistad y Buena Vecindad, que se llama así, Francia-España, pues enfocamos así el pequeño artículo que hicimos sobre que hice sobre la visita de Macron. Pero aparte de eso, que es como lo sustancial y lo serio, me llamó mucho la atención una cosa que creo que es a la vez muy francesa y muy de Macron, que hizo, aparte de sus actos más institucionales, se reservó una sala que no conocía, que es muy bonita, que está en el centro de Madrid, el Paraninfo de la Complutense, para intercambiar, primero con Javier Marías, luego con, no me acuerdo el nombre ahora,
2: Javier Cercas.
3: Con Javier Marías habría sido
0: Javier Cercas,
3: espectacular.
0: Sí, habría sido con Ouija, ¿no? con Javier Cercas, luego con la periodista de Maldita, que no ahora, que me perdone que no recuerdo su nombre, y luego con estudiantes, para hablar de lo humano y lo divino, la democracia, el fascismo, la inteligencia artificial, las redes sociales y los jóvenes. Por una parte, sin apuntes, sin ningún apunte. A lo mejor sabía un poco las preguntas por dónde iban a ir, pero bueno, improvisando durante una hora o algo así, contestando, intercambiando. Por una parte, digo, ostras, me daba un poco de orgullo de la formación universitaria y demás que tenemos en Francia o que tienen nuestros representantes públicos, que pueden hablar sin apuntes de temas muy distintos. Por otra parte, digo, vamos a ver, de inteligencia artificial habrá 100 expertos que pueden hablar mejor que Macron. De democracia, fascismo y demás, hay hasta filósofos que puede ser más interesante hacerle dialogar con un autor español, ¿no? O sea, hay que tener a la vez una especie de egolatría tremenda para presentarte y decir, yo lo que voy a decir durante 40 minutos va a ser...
3: Es relevante, ¿no?
0: Claro, y me voy a organizar un acto para eso, ¿no? Dentro de la digitalidad.
3: Oye, no fuiste la única persona sentada en esa mesa que estuvo con Emmanuel Macron esos días. Nuestra invitada, que está también sentada ahora con nosotros, andaba por allí. No puede darnos detalles porque hacía de traductora y los traductores son como los confesores. Hay un secreto ahí que no pueden revelar. Yo todavía estoy esperando que algún día Eduardo Mendoza revele cómo fue la conversación entre Felipe González y Ronald Reagan. Él era el traductor de la ONU entonces. Pero el pasado fin de semana, esta persona, esta traductora, envió una carta al país, una carta al director, llamada Queridos Españoles. Y la carta... ¿Tú la tienes, Ana? ¿Por qué no la lees tú?
2: A ver.
3: Bueno, la carta decía esto.
2: A ver, decía: a pesar de que no tenéis ni idea de lo que es un croissant, de que las frases concisas no son lo vuestro, de que me tenéis frita con Napoleón y las croquetas, se han cumplido 30 años desde que aterricé en este país y lo amo tanto o más que entonces, porque la sonrisa os importa más que la posición social. Teméis más parecer antipáticos o tacaños que hacer el ridículo. Respetáis la cola hasta para coger el autobús. Vuestros abuelos tienen tanta vida social como vosotros. No medís ni el tiempo ni el dinero para vuestros seres queridos y lo único que calculáis es lo que os va a tocar en la lotería. Os adaptáis a la innovación, pero no a la injusticia. Porque me gusta más vuestra tortilla que la nuestra y porque me habéis hecho sentir que aquí estaba mi lugar. Gracias.
3: Logan Jude, ¿cómo estás?
6: Muy bien.
3: De nada.
6: Me encanta estar con los tres.
3: Oye, es una carta muy bonita y no sé por dónde empezar. Empezamos por la tortilla, quizá.
6: Empezamos por la tortilla.
3: Bueno, por la tortilla francesa es francesa. Yo nunca pensé que te haría esta pregunta, pues, Matías.
0: O es como una saladilla rusa. Hay un lost in translation, o sea que le podemos preguntar a Logan después, porque la tortilla francesa, no sé por qué le habéis puesto el nombre de tortilla francesa a la peor tortilla de las excelentísimas tortillas que se hacen en España,
3: Ana,
0: no lleva nada.
3: Ana, estamos en
0: la
3: minoría.
0: Que nadie es capaz de decir.
3: Recuerda que estamos en minoría.
0: Pregunto a los españoles qué es una tortilla francesa, cada uno me da una definición. Uno me dice, son... es una tortilla pero sin patatas.
2: ¿Tú vas
0: nada,
2: a querer,
0: ¿no?,
2: tomar café después
0: a ver,
2: de esto
0: lo que
2: con
0: es,
2: nosotros?
0: Lo que es, y en Francia tenemos una cosa que no es una tortilla, que es la omelette, que es riquísima, pero que no confundamos
3: y
0: a la
3: que
0: gente.
3: No se parece nada
0: a
3: una
0: nada
3: tortilla,
0: a tortilla
3: francesa.
0: En
3: nada.
0: Que no se da la vuelta.
3: Adelante, Logan.
6: Yo estoy con Mathieu. Yo cuando llegué a España y me dijeron, ¿quieres una tortilla francesa? Y digo, ¿esto qué es? ¿No? Y pues es una tortilla de toda la vida, una omelette de toda la vida, ¿no?
0: No sabía
6: que la llamaban así. Y claro, luego probé la tortilla española y dije, bueno, esto es otra cosa. Claro, esto no, sí se merece un nombre aparte, ¿no?
2: ¿Y te has quedado aquí?
6: Y me he quedado aquí. No, no por la tortilla, pero me he quedado aquí.
0: Pero la tortilla francesa no es un omelette, ahí no te lo compro.
3: Pero ¿a ti qué te gusta más, Mathieu, la francesa o las pausas? O sea, perdón, la omelette.
4: Por favor, abandonemos este debate.
3: No. Perdona, me agarro a él como...
0: Es que son dos platos muy distintos. O sea, la tortilla española me gusta mucho. Y descubrí un sitio muy cerca de donde haces a veces la hora de los cómicos, que es espectacular, porque para mí la tortilla española la mejor es la poco cuajada, me da igual si con cebolla o sin cebolla, pero sí, me gusta mucho, puede que, no sé, pero la tortilla francesa no existe.
3: Bueno,
0: existe,
3: cuando te digan tú eres Mathieu, el de la SER, ya verás tú lo que te van a soltar. Oye, escribes tú, teméis más parecer antipáticos o tacaños que a hacer el ridículo. ¿Dónde detectas que no nos importa parecer, o sea, que no queremos parecer tacaños?
6: Creo que los españoles en general sois muy generosos, ¿no? Se invita a la gente, se invierte mucho en los regalos, es un país que es un récord, ¿no? En donativos, en donaciones de órganos, en general es un país muy generoso, ¿no? Y yo lo veo, que la gente siempre está dispuesta a pagar, y cuando voy a Francia con mis amigas quedo y es como, bueno, pues yo pongo tanto, y siempre estamos haciendo cuentas así para repartir, y,
3: o sea, tirando
6: y en España
3: hacia abajo,
6: eso no pasa tanto, ¿no?
3: O sea, Mathieu te está mirando como diciendo...
0: No, ahí estoy mirando.
3: Yo no sé con quién voy.
0: Lo mismo con la tortilla, tenía mis reservas, ahí sí.
3: Y en cambio hacer el ridículo nos aterroriza.
6: Nos aterroriza a nosotros, los franceses. Los españoles creo que no os tomáis muy en serio, y entonces os da igual pues hacer el payaso, hacer el tonto. A los franceses eso nos espanta, ¿no? Entonces siempre tenemos como esa obligación de querer parecer más listo, y nos da igual parecer un poquito borde, ¿no? Un español, en cambio, lo primero que ve es si una persona es simpática, es sonriente, y si es seria. De hecho, es curioso, porque el adjetivo serio en castellano es negativo, ¿no? Estaba muy serio, estoy, está muy serio, es una persona muy seria. Bueno, en francés, serio es formal, es una cualidad, ¿no? Y en español es como, si estás demasiado serio, pues eres borde, eres antipático, y eso no se acepta. Eso es, yo creo que es algo que no se ve bien, ¿no? En Francia se valoran otras cosas, ¿no?
3: Estaba pensando que, claro, ahí cuando aterrizas en un país y te quedas a vivir en él durante mucho tiempo, yo creo que hay dos posibles reacciones. Uno, que, bueno, pues que te encante el país y que seas capaz de descubrir sus virtudes por encima de sus defectos. Otra, que es que no te cae bien ese país. Estaba pensando, Íñigo, en este libro que se llama Ciao America, de Beppe Sevenini, se llama el autor italiano.
4: Sí, Beppe Sevenini.
3: Beppe Sevenini.
4: Periodista del Corriere della Sera.
3: Sí, que no sé si todavía escribe o todavía trabaja.
4: Sí, es muy, muy famoso.
3: Pero estuvo unos años de corresponsal del Corriere en Estados Unidos, y lo que mejor hizo fue escribir un libro insultando a Estados Unidos, muy divertido y muy real. Bill Bryson hizo lo mismo también, ¿no? Con aquel libro, ¿cómo se llamaba? No reconozco ya mi país o algo así. Bueno, ¿tu mirada hacia España ha cambiado en estos 30 años?
6: Bueno, como digo en el texto, hay cosas que me gustan mucho, me gustan incluso más que antes, porque las he ido descubriendo y las he ido valorando cada vez más. Otras cosas que he descubierto que no me gustan tanto, pero pasa un poco como un matrimonio viejo, ¿no? Que dices, bueno, pues ahora veo los defectos, pero aún así te quiero, y a lo mejor incluso más por ello, ¿no? Entonces, al celebrar estos 30 años ha sido como un poco una renovación de votos, ¿no? Pero es verdad que cuando yo llegué aquí, yo ya venía enamorada de España. Yo, de hecho, vine por amor, ¿no? Y me preguntaban así, ¿por un chico español? Digo, no, yo vine por amor a España, ¿no? Porque vine aquí con 15, 16 años haciendo cursos de verano, que tuve la suerte de poder hacerlo. Y bueno, el primer curso que hice fue en Granada, entonces claro, como una no se va a enamorar en Granada, y yo dije, yo cuando sea mayor viviré en este país. Y mis padres me dijeron, bueno, vale, ya veremos, ¿no? Y en cuanto terminé la carrera dije, bueno, pues me voy para allá. No sé muy bien para hacer el qué, en ese momento no lo tenía muy claro, me atraían muchas cosas, pero sí que mi objetivo estaba claro, que quería hacer mi vida aquí, o por lo menos intentarlo, ¿no? Que no sabía si iba a durar un año, 5 o 10. Y bueno, pues han pasado 30, ¿no?
3: Esto de que hacemos bien las colas igual es debatible, ¿no?
6: Es que ahí lo tengo que matizar, si me permitís, ahí lo tengo que matizar. En el texto completo pone que hacéis cola, que luego algunos
3: hacemos cola,
6: hacéis cola. Sí, alguno no la respeta, dice que cuela, pero hacéis cola, cosa que para un francés y muchos extranjeros es impensable. Hacer cola para coger el autobús, sí, o en una frutería en Francia no lo hace nadie, y de hecho cuando llegas no lo sabes. Y entonces dice, ¿no? Bueno, parece que me toca y vas. Y bueno, y te asaltan directamente, ¿no? Y yo presencié escenas también del autobús de guiris, pobrecitos, creo que eran estadounidenses, que se subieron al autobús, pues según cómo llegaron. Y bueno, tres paradas después les seguían poniendo a caldo las abuelas del autobús, hasta que dije, por favor, dejar a estos chicos en paz, porque es que no lo saben, porque es que en otros países, aunque no os lo creáis, no se hace cola para coger el autobús, ¿no? Que creo que eso, por otra parte, también es discutible, porque también podría ser por orden de prioridad, por edad o lo que sea, ¿no? Una abuela que acaba de llegar, pues creo que debería subir primero, ¿no? Pero bueno, eso es otro tema.
3: Déjame describir a la audiencia y a Íñigo, que está en Roma, que claro, tengo a Logan sentada a la izquierda y a Mateo a la derecha, los dos franceses, y su actitud corporal me está haciendo pensar que estamos juzgando a España y que Logan es la abogada y que Mateo es el fiscal, porque no hace más que torcer el gesto cada vez que...
0: No es verdad, no es verdad, estoy mirando a Logan con una sonrisa y compartiendo muchas cosas.
3: No, te he visto revolverte un poco cuando...
0: He tenido una discrepancia con la tortilla, evidente, con la supuesta tortilla.
3: Hemos superado la tortilla, Mateo, pasemos
0: y página. Luego he compartido, no sé si he tenido otro momento que he estado discrepando, pero las colas de autobús es muy cierto. Otra cosa es cómo se puede interpretar. Hay gente que lo interpreta de forma, pues a lo mejor lo de libertad no sienta tan bien, o lo de la disciplina y tal, es excesivamente internalizado en cada uno de vosotros. Bueno, eso ya es psicología barata.
3: En Francia se da a la vez.
0: Ostras, es que yo he hecho poco la compra en Francia fuera de supermercados. O sea, es verdad que la compra buena, la de hacerla en tiendas, en frutería, en carnicería, empezaba a hacerla en España, en mi Erasmus en Bilbao, y luego cuando he vivido en España...
3: ¿Cómo se diría en francés, dar la vez, esa expresión?
6: Es que no existe esta expresión, porque el concepto no existe. Yo, cuando voy a Francia con mi madre, voy al mercado a comprar...
3: Acabas de ganar el debate de Logan.
1: Pero existen números,
6: ¿no? Y no existe este concepto. Existen números cuando hay números en los supermercados. Pero, por ejemplo, en los mercados callejeros, que son muy típicos de Francia, ahí no se da, sí, la vez, no se pregunta, y es un poco, bueno, intentas localizar quién está cuando llegas.
0: Es un poco como la barra de un bar
6: llegas
0: en España, yo creo, ¿no?
6: Sí, efectivamente.
2: Fíjate que yo, leyendo tu carta, entendí, pues eso, algunos de los puntos que mencionas, porque para mí fue un choque cultural cuando me fui a vivir allí hace, pues, 25 años, pues el hecho de cómo usaban a veces el sarcasmo. Bueno, también estaba en París, que no es Francia, no creo que sea representativo. La gente allí está más malhumorada, va con más prisa, no tiene nada que ver. Pero bueno, partiendo de esa base, me llamaba mucho la atención ese punto a veces de condescendencia con los españoles, porque nos veían un poco bobalicones, ¿no? Porque pensaban que no teníamos ese miedo a hacer el ridículo por ese pánico que tenían ellos a hacer el ridículo. Y aún así, gente maravillosa, por supuesto. Pero, ¿no crees que con las redes sociales y el uso que hacemos hoy de la ironía, eso ya se ha dinamitado por completo? La gente es bastante pinchona, para bien y para mal, en todas partes. O sea, el uso de la ironía, del humor hacia uno mismo como pueblo, ya no es propio de Francia, sino que lo hacemos todos ya, ¿no?
6: Sí, bueno, el humor hacia uno mismo, creo que esto en Francia no existía antes y sigue sin existiendo, ¿no? Somos un poco, ¿no? Tenemos una cierta idea de nosotros mismos, tenemos cierto complejo de superioridad y no nos reímos tanto de nosotros mismos, de los españoles sí, ¿no? Lo que sí observo, y es verdad, que hay quizás más agresividad, ¿no? En las redes, más agresividad, más crispación y más crueldad. Obviamente, menos empatía, y yo creo que eso, desgraciadamente, no es propio de ningún país, ¿no? Y creo que está relacionado con las redes sociales, precisamente.
3: Eso te iba a preguntar, si en estos 30 años crees que el país, en los últimos 4 o 5, ha cambiado más que en los últimos 25 o 26.
6: Han cambiado muchas cosas. Para bien, creo que es un país que se ha modernizado de forma muy... muy constante y muy fluida y sin, además sin demasiados problemas, ¿no? Solo hay que recordar pues la aprobación del matrimonio homosexual, que bueno, pues aquí fue una evolución aprobada por la sociedad, y en Francia pues se levantó medio país durante semanas o meses en contra, ¿no? Y bueno, pues es verdad que ha habido muchos cambios para bien. Es verdad que también percibo más crispación, más polarización, aunque siempre la percibí, pero ahora está como a lo bestia, ¿no? Pero sí que es verdad que siempre he percibido que, bueno, pues que en cualquier conversación política acababa hablando uno pues de su abuelo, ¿no? Que estaba en un bando o en otro, y cualquier discusión política acababa en facha o en rojo, ¿no? Y esto siempre me ha entristecido mucho, ¿no? Porque digo, qué pena, ¿no? Que haya tanta división y tanto odio quizás enquistado y que ahora está desbocado, ¿no?
3: En tu carta hay esa frase que a mí es la que más me gusta, de vuestros abuelos tienen tanta vida social como vosotros. Eso sí que nos distingue, ¿eh? Bueno, no sé, sí. En Francia, ¿cuál es la vida social de los abuelos franceses?
6: Pues muy poca. Mm. Bueno, salvo mi madre, que tiene más que yo, con 88 años sale mucho, tiene la suerte de tener muy buena salud, pero es verdad que en Francia la gente mayor tiene menos vida social. Y a mí me impactó mucho, ¿no? No sé si te impactó mucho al llegar a Francia.
0: Ves en los bares,
6: en la calle, en los bares.
0: Da mucha seguridad. Es decir, ver tres o cuatro generaciones saliendo en las mismas terrazas, a veces en las mismas calles, en todo caso, da que es un país que sabe convivir. O sea, en Francia, a partir de tal hora, no tienes a gente de más de 40 años. Eso es a mí me parece, eso sí, una ventaja, un acierto español que había que reivindicar mucho más.
6: A mí me emociona siempre, cada vez que paso por una cafetería y veo que hay cuatro o cinco abuelas a las cinco de la tarde merendando o en los bancos contando la vida. Eso es algo que he hecho mucho de menos en Francia.
1: Bueno, yo sí voy a hacer un poco de Grinch ahora. No te asustes. Pero niego un poco, es decir, por una parte, tú misma también lo sabrás, ¿no? Es que siempre cuando, y además lo habrás vivido muchas veces, porque los extranjeros siempre estamos en la, nos preguntan, ¿y te gusta España? Y se espera una respuesta afirmativa que alguna vez me gustaría contestar que no, no lo soporto o algo así. Estamos generalizando, ¿no? Pero la gente mayor, yo estaba pensando lo mismo y pensaba hasta que podría ser un programa de radio, ¿no? La gente mayor en España. Pero luego llegó la pandemia y empecé a visitar, después de la pandemia, también centros de, es decir, ¿cómo se llaman?
3: Residencias,
1: ¿no? En general, es que iba a decir asilo, porque es que mucha gente en España todavía dicen asilo, ¿no? Y son lugares completamente oscuros, nadie mira qué ocurre ahí. Muy triste, y eso es una situación puede ser parecida en Alemania. Las resistencias que he visto en España, algunas espero que no existan en Alemania, quiero pensarlo.
3: Con el Grinch.
1: Y así muchas cosas. España también es el país donde sistemáticamente se vota a partidos que proponen bajar los impuestos, aunque todo el mundo sabe que a cambio la asistencia en los centros de salud va a ser peor, ¿no? Claro, en la calle luego encuentras mucha gente muy simpática, también es cierto, y
3: Hans envía una carta al país.
0: Con derecho de respuesta.
1: Y sí, me gusta vivir aquí, pero yo veo hay problemas en la sociedad que no...
3: Tu problema, Hans, es que ya eres demasiado español.
1: Que me cuesta afirmar simplemente esto, que son muy simpáticos los españoles. Que
3: la que te va a caer ahora en la calle, Logan.
6: Sí, bueno, yo coincido con Hans en que algunas residencias de mayores en España pues son un poco tétricas, ¿no? Y en Francia creo que en general están en mejores condiciones, pero también son mucho más caras, y bueno, pues también es una cuestión de inversión estatal, ¿no? pero por suerte pues en España tenéis esta increíble solidaridad intergeneracional que hace que, bueno, que muchas personas puedan quedarse en su casa con su familia, ¿no?
3: Mucho más que en otros países. Oye, gracias por levantarnos un poco el espíritu, Logans. Por cierto, dicen bastantes oyentes que la tortilla francesa, Mathieu, se llama así por los asedios del ejército francés en Cádiz en 1810, porque los franceses no dejabais pasar las patatas. Y entonces había que hacer tortillas sin patatas y la llamaron francesa, casi un poco como insulto.
0: Vale.
3: En fin, pues ese es el origen. Logans Jude, que es traductora e intérprete del francés, española de adopción después de estos 30 años, autora de esta carta en El País esta semana que se llamaba Queridos Españoles. Logans, gracias por venir y gracias por quedarte en general.
6: Muchísimas gracias, ha sido un placer.
3: Hasta luego. Hans, Mathieu, Ana, hasta la semana que viene. Y Íñigo, en un ratito hablamos otra vez.
0: Hasta luego.
2: Hasta luego.

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11: Son las 10, las 9 en Canarias. Fin de semana largo con mucho movimiento en las carreteras. La DGT ha activado una operación especial por la festividad del Pilar hasta el lunes. Hasta ese día se esperan unos 5,7 millones de desplazamientos. Vamos a comprobar cómo se circula a esta hora. DGT, Alejandro Martín, buenos días.
12: ¿Qué tal? Muy buenos días. A esta hora mucha precaución. Está cortada por una incidencia en la carretera V21 en la provincia de Valencia, a la altura de Benimaclet. En ambos sentidos de la marcha se recomienda el itinerario alternativo por la carretera 7 y la CV35. Un accidente complica ya la salida de Madrid en la 2 en San Fernando de Henares y se complican el resto de salidas, especialmente en la 1 en circuito de Jarama, la 3 en Arganda del Rey, al igual si van a circular en la salida de Barcelona por la C58 a la altura de Ripollet.
11: Esquerra Republicana y EH Bildu pactan presentarse en coalición al Senado reeditando su coalición de 2023. Ambas formaciones señalan que la unidad durante las últimas legislaturas han demostrado que les permite ser más fuertes. Por cierto, estamos en el primer fin de semana desde el anuncio del adelanto electoral. Esta misma mañana veremos a Pedro Sánchez y a Núñez Feijóo liderando los mítines de sus formaciones en Sevilla y en Getafe, respectivamente. De la crónica internacional, al menos 4 ucranianos han muerto en Zaporilla, en el este del país, por un bombardeo ruso esta madrugada. Mientras las negociaciones para la paz en el país se intentan desencallar, una delegación ucraniana está en Estados Unidos para intentar avanzar, justo cuando Trump ha anunciado un acuerdo con Putin para el suministro de millones de toneladas de diésel ruso a los mercados mundiales. Un acuerdo que Zelensky, Juan Márquez, ve con preocupación y como una decisión débil.
13: En un momento crucial en la guerra, con esos muertos en Zaporilla y varios heridos que se acumulan cada día el conflicto que pasa, el gobierno ucraniano ve el acuerdo de Trump como un acto de especial deslealtad. En una reunión privada con la prensa, Volodymyr Zelensky contó que este pacto lo único que hace es darle dinero a Rusia para hacer más ataques como el de esta noche, cuando increparon a Trump sobre las críticas del ucraniano. El presidente estadounidense ignoró la cuestión. Rusia ha prometido a la Casa Blanca 300.000 barriles de petróleo al mes. Estados Unidos consume el doble de esa cantidad cada día.
11: En cuanto al tiempo aquí en España, el fin de semana largo comienza con buen tiempo en general, sol en casi todo el país, salvo en Canarias, y máximas que rozarán los 30 grados en el sur. Elisa Palacios, buenos días.
14: Buenos días. Habrá sol y nubes altas en toda la península. Las temperaturas serán algo más frías durante la mañana, pero irán subiendo durante el día hasta alcanzar los 20 grados en la costa norte, en zonas como Asturias o Cantabria, y en puntos del sur y del interior las temperaturas serán todavía más altas. En Córdoba alcanzarán los 28 grados, en Murcia los 27 y en Toledo los 25. Sol y alguna nube en Baleares y máximas de 25 grados. Y en Canarias, nubes con algo de lluvia, aunque hará calor. En Santa Cruz de Tenerife hará 27 grados.
11: Y en los deportes, victoria de Marc Márquez en la sprint del Gran Premio de Indonesia. Alejandro Gallego, muy buenas.
15: Buenos días. Victoria y liderato del Mundial para el piloto de Ducati en el circuito de Mandalika, porque el mallorquín ha conseguido remontar desde la cuarta plaza, liderar gran parte de las 10 vueltas y cruzar la línea de meta por delante de Ai Ogura y de Fabio Di Gianantoni, en una carrera en la que Jorge Martín, su rival por el Mundial, ha sido cuarto y Marco Bezzecchi abandonó tras una caída. Sigue habiendo motor porque a las 11 comienza la sprint de la Fórmula 1 en Singapur, con Max Verstappen desde la pole, Alonso desde la decimoquinta y Carlos Sainz desde el fondo de la parrilla. Y por último, en tenis, ahora mismo en directo, Masters 1000 de Shanghái, ganó su duelo en 16avos de final Rafa Jodar ante el argentino Dirante, y está en juego, aunque suspendido por condiciones climatológicas, el duelo entre Pablo Carreño y Alejandro Tábilo, que el asturiano perdió en el primer set 4-6.
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0: Vamos a empezar por el principio. Tú trabajabas para el New York Times, cubrías la información en torno a la industria farmacéutica, medicamentos y tratamientos, y un día, hace años, te cancelan un vuelo, te sientas en un bar en el aeropuerto de Chicago y a tu lado se sienta una mujer que te cuenta una historia. ¿Qué historia te contó?
1: She did. We were both watching a basketball game and the
2: Los dos estábamos viendo un partido de baloncesto y el partido no acabó bien para su equipo. No pude evitar reírme y entablamos una conversación que me perseguiría durante muchos años. Me contó que era representante de ventas para Johnson & Johnson. Ella vendía un medicamento llamado Risperdal a pediatras y psiquiatras infantiles para administrarlos a niños. Lo hacía a pesar de que la FDA no aprobaba su uso entre la población infantil. Empezó a tener un mal presentimiento y al poco tiempo su propio sobrino se metió en una pelea en el colegio. Le recetaron Risperdal y el medicamento le afectó muchísimo. Su sobrino acabó ganando unos 6 o 9 kilos y su vida se transformó por completo. Su cuñado se enfadó muchísimo con ella y dejó de hablarle. Ahí se dio cuenta de que lo que estaba pasando en su propia familia estaba sucediendo a gran escala por todo el país y estaba a punto de dejar su trabajo. Obviamente yo, como periodista, le pregunté si estaría dispuesta a concederme una entrevista para escribir una historia sobre ello. Por desgracia, no quiso. Y luego desapareció. Pero esa conversación me llevó a una investigación que duró años. Escribí unas cuantas historias sobre el uso de medicamentos como Risperdal entre la población infantil y acabé escribiendo el libro.
0: Es el libro del que estamos hablando, y ahora decimos cómo se llama, pero sobre Johnson & Johnson ha habido múltiples investigaciones. Ya en el 71 había una que relacionaba los polvos de talco de esta empresa con ciertos tumores de ovarios, pero los directivos de Johnson & Johnson se encargaron de desacreditarlo para que no trascendiera. ¿Cómo consiguieron ocultarlo?
1: A great question. This is one of the most iconic consumer products anywhere in the world. It's Johnson's baby powder.
2: Es una buena pregunta. Este es uno de los productos de consumo más icónicos del mundo. El talco para bebés de Johnson. Lo usaban la mitad de las madres en Estados Unidos durante la mayor parte del siglo XX. Contenía polvos de talco, pero el talco en polvo siempre contiene un poco de amianto, porque ambos minerales son casi idénticos. Los yacimientos de talco siempre contienen un poco de amianto, y los yacimientos de amianto siempre contienen un poco de talco. Pero Johnson & Johnson se pasó décadas escondiendo esta conexión, ocultando resultados de pruebas que mostraban que los polvos de talco para bebé de Johnson contenían un poco de amianto.
1: So the company knowingly sold this consumer product even though it knew that it was endangering the lives of mothers.
2: Sabían que ponían en peligro las vidas de las madres y sus bebés en todo el país. Eso se convirtió en la base sobre la que Johnson & Johnson construyó décadas de engaños y productos peligrosos. Básicamente porque si estás dispuesto a envenenar a bebés y madres con un producto de consumo así, estás dispuesto a hacer cualquier cosa.
0: En Estados Unidos hay un organismo supervisor de los medicamentos, que es la FDA. ¿Te da la impresión de que la FDA se preocupa más por la salud de la industria farmacéutica que por la salud de los ciudadanos?
1: Sure, and that's our fault, because in 1992 Congress passed a law that required.
2: Por supuesto, y es culpa nuestra, porque en 1992 el Congreso aprobó una ley por la que la FDA recibía la mayor parte de su presupuesto a través de pagos directos de las farmacéuticas. Son tasas que las farmacéuticas pagan por las revisiones de sus productos. Así que actualmente, dos tercios del presupuesto de la FDA vienen directamente de farmacéuticas como Johnson & Johnson. Como era de esperar, la FDA y sus funcionarios ahora tienen a las grandes farmacéuticas como Johnson & Johnson entre sus principales clientes, a los que deben contentar. La agencia ya no controla empresas como Johnson & Johnson. Estos ejecutivos y funcionarios hacen todo lo posible para que empresas como Johnson & Johnson estén contentos con ellos y sigan pagando sus necesidades presupuestarias. En el libro menciono que hubo un momento, en 2012, en el que la industria amenazó con negarse a pagar esas tasas. En ese momento, la FDA investigaba una serie de productos que Johnson & Johnson tenía en venta, los cuales eran muy peligrosos. Pero Johnson & Johnson ayudó a la FDA a conseguir que se aprobara esta nueva legislación. Quizá como consecuencia, no hay documentos que demuestren que aquí hubo un claro intercambio de favores, pero la FDA no aplicó a ninguno de estos ejecutivos sanciones penales y no exigieron que retiraran estos productos peligrosos. Solo dijeron que Johnson & Johnson debería dejar de venderlos. Eso era algo muy diferente. Significaba que Johnson & Johnson se ahorró grandes cantidades de dinero en posteriores litigios con pacientes afectados.
0: Y luego hablamos de cómo la compañía también compra a médicos para que receten fármacos innecesarios, que es algo que nos suena muy estadounidense, pero quizás sea la sanidad que nos está llegando. Estamos conversando con Gardiner Harris, es periodista de investigación, ha trabajado muchos años en el Wall Street Journal, en el New York Times, y después de una larga investigación acaba de publicar No llores más, los oscuros secretos de Johnson & Johnson, editado por Capitán Swing. Está conmigo en Madrid. ¿Qué tal, Gardiner? ¿Cómo estás?
1: I'm good, Javier.
2: Estoy bien, Javier. Tú y yo vivimos muy cerca en Washington durante muchos años, cuando eras corresponsal allí. Jugamos mucho al tenis juntos y no sabes lo feliz que estoy de ver que te has convertido en una figura tan importante dentro del periodismo español.
0: Yo recuerdo cuando nos veíamos en Washington que ya me hablabas de esta investigación. ¿Cuánto tiempo te ha llevado?
1: It was an investigation that haunted me for many years. As you know, Javier,
2: fue una investigación que me persiguió durante muchos años. Como ya sabes, Javier, yo fui reportero de salud pública en Washington para el New York Times durante casi una década. Pero luego perdí la razón y me hice corresponsal extranjero. Luego fui corresponsal en la Casa Blanca y después corresponsal diplomático. Pero el tema de la salud nunca me abandonó, especialmente el comportamiento de Johnson & Johnson. El hecho de que hubieran hecho tanto daño y nunca hubieran sido castigados por ello me atormentaba. Así que finalmente decidí que, aunque estos empleos en la Casa Blanca en los que trabajaba con el secretario de Estado eran muy importantes, como el que tú tenías en Washington, debía dejarlos e investigar a fondo a Johnson & Johnson.
1: I didn't think it would take me 5 years to do. I was a little bit of a crazy Mission Impossible.
2: No pensaba que me llevaría 5 años hacerlo. Fue un poco Misión Imposible. Pero me llevó 5 años. El libro es el resultado de esa investigación. Como ya sabes, conseguí muchos documentos confidenciales del gran jurado y declaraciones juradas. Describo una imagen de una empresa estadounidense deshonesta en el corazón del sistema sanitario de Estados Unidos.

0: Yo siempre recuerdo que me preguntabas cuántas crónicas has escrito hoy para el periódico, cuántas has hecho con la radio, y tú tardabas mucho en publicar, publicabas de vez en cuando, pero cada vez que publicabas una historia en el New York Times, alguna empresa caía en bolsa, se montaba alguna demanda colectiva. Ese es el periodismo que tiene consecuencias.
1: Right, I don't think it was every time. I certainly had some real successes.
2: Creo que no sucedía siempre. Es cierto que a veces tuve éxito. Mi investigación de Bristol Myers Squibb hizo que se presentaran cargos contra dos de los principales ejecutivos y provocó el despido de su director ejecutivo. Muchas otras de mis investigaciones también tuvieron consecuencias penales.
1: I think you and I shared a belief, Javier, that journalism should have consequences, and that
2: Javier, creo que ambos compartimos una creencia de que el periodismo debería tener consecuencias y que, en lugar de simplemente describir el mundo, queremos intentar mejorarlo. Eso es lo que me llevó a Johnson & Johnson. Aunque debo decir que, aunque hice un par de investigaciones, nada cambiaba. Parecía una empresa inmune a mis esfuerzos para encaminarlos hacia un comportamiento mejor. Eso es porque tenían esta increíble armadura por su gran reputación. Tiene una de las mejores marcas del mundo. Las encuestas muestran que la población considera a Johnson & Johnson como una de las empresas más admirables del mundo. Creo que eso tiene que ver con toda su franquicia de productos para bebés.
1: So again and again, I tried to do what you and I often talked about doing with Johnson & Johnson and failed.
2: Una y otra vez intenté hacer con Johnson & Johnson lo que tú y yo hablábamos a menudo, pero no tuve éxito. Así que me embarqué en esta investigación que duró 5 años. Si lees el libro, verás que es un retrato extraordinariamente oscuro. Creo que el libro no ha cambiado a Johnson & Johnson para nada. A menudo me preguntan periodistas jóvenes si me arrepiento de ello. Yo les digo que hay batallas que merece la pena luchar, aunque las pierdas. Debo decir, Javier, que aunque este libro es un bestseller en Estados Unidos, ha recibido mucha atención. Creo que esta batalla la he perdido.
0: Esto que voy a contar ahora está en el libro y puede sonar escandaloso.

0: So again, we were talking about journalism of consequence. I did an investigation.
1: De nuevo hablamos de periodismo de consecuencias. Realicé una investigación sobre estos pagos en 2007, 2008 y 2009. Escribí toda una serie sobre ellos que el New York Times publicó en primicia. El Senado de Estados Unidos abrió una investigación y gracias a ella se aprobó una ley que exigía a las farmacéuticas revelar los pagos que realizan a los médicos. Yo suponía que esta ley terminaría con esos pagos, pero no ha sido así. Estos pagos continúan y, de hecho, han aumentado desde que se aprobó la ley. Básicamente, lo que hacen las farmacéuticas es contratar médicos, a los que llaman consultores. Dicen que piden opinión a los médicos sobre sus productos, pero a las farmacéuticas no les importa nada de lo que les digan los médicos. Ellos solo quieren pagar a los médicos porque sus propios estudios en Estados Unidos demuestran que por cada dólar que pagan a los médicos, la empresa se lleva $4 o $5 más por recetar sus medicamentos. Esto está permitido en Estados Unidos porque allí los médicos son contratistas privados. Pueden aceptar dinero de cualquiera. Esto no es así en España, por cierto. Según tengo entendido, la mayoría de los médicos trabajan para el gobierno, pero confírmamelo. En Estados Unidos existe una ley de prácticas corruptas en el extranjero que prohíbe a las farmacéuticas pagar a funcionarios de gobierno extranjeros, que ha mantenido a raya esta práctica de sobornar a los médicos españoles.
0: I will tell you that the Trump administration, when they recently came into power a year and a half ago,
1: te diré que la administración Trump, cuando llegó al poder hace un año y medio, dijo que no seguirían imponiendo la ley de prácticas corruptas en el extranjero. Así que ya no existe ese límite que impedía a las farmacéuticas pagar a los médicos españoles. No sé si han empezado a sobornar a los médicos españoles. Eso es algo que debería investigar a alguien aquí en España. Pero en Estados Unidos, estos pagos han alterado terriblemente la atención médica. Estos pagos son la razón por la que aumentó la epidemia de opioides en Estados Unidos. Son la razón por la que la crisis de los antipsicóticos haya costado más de 1 millón de vidas.
0: They are the reason, and I talk about all of these in my book, that EPO,
1: hablo de todo esto en mi libro. EPO, el medicamento que Lance Armstrong tomaba para doparse y conseguir 7 Tours de Francia, mató a 500.000 pacientes de cáncer. Se han hecho infinidad de estudios sobre estos pagos y siempre demuestran que hacen que los médicos sean peores en su trabajo o que realicen prácticas peligrosas. No obstante, ahí siguen. Es una medida del poder político que tiene la industria farmacéutica en Estados Unidos.
2: Pero ese modelo sanitario, y recuerdo que hablábamos mucho de ello, en Estados Unidos, yo creo que es el mayor ejemplo del capitalismo desbocado. Es el capitalismo perfecto en su maldad, digamos, porque está obsesionado por la rentabilidad en lugar de por la salud de los pacientes. La única manera de enfrentarse a él es un modelo público de salud.
0: So, the pharmaceutical industry in the United States has been enormously...
1: La industria farmacéutica en Estados Unidos ha realizado muchas investigaciones y ha obtenido grandes descubrimientos. Y muchos de los medicamentos más importantes, de los que salvan vidas, son el resultado de la industria biotecnológica y farmacéutica de Estados Unidos, ¿verdad? Por ejemplo, la mortalidad por cáncer ha decrecido de manera considerable en los últimos 10 años. Son medicamentos que salvan la vida de pacientes con cáncer, que los mantiene con vida.
0: We have to say that the system in some ways is working quite well.
1: Podemos decir que de alguna manera el sistema funciona bien en apoyar la investigación y el descubrimiento en Estados Unidos. Desde luego, mucha de la financiación del gobierno ha llevado a estos descubrimientos. Hay que reconocerle el mérito a quien se lo merece, por apoyar una infraestructura que produce medicamentos que salvan vidas. Por otro lado, el cuidado médico en Estados Unidos claramente se ve afectado por este sistema. Estados Unidos es uno de los países más desiguales entre las naciones ricas. Si eres pobre en Estados Unidos, apenas tienes acceso a la asistencia médica. Tu familia está en riesgo y el nivel de mortalidad, de muerte innecesaria y de heridas es extremadamente alto entre la población más pobre de Estados Unidos. Allí, los ricos funcionan muy bien con este sistema. Pueden pagar muchos cuidados.

en hospitales que no se encuentran en otras partes del mundo. La Mayo Clinic de Estados Unidos está, diríamos, entre los mejores hospitales del mundo por este precio extraordinario. La familia real saudí, cuando enferma, suele viajar a la Mayo Clinic o a otros hospitales importantes de Estados Unidos. Así que hay cosas buenas y malas en el sistema estadounidense, y la capacidad de las farmacéuticas para corromper a la práctica médica es una de las malas.

0: Tú dedicas muchas páginas a hablar de este medicamento que comentábamos al principio, el mismo medicamento del que te habló aquella mujer en aquel aeropuerto, que es el Risperdal, que se recetó y se sigue recetando injustificadamente. Y además tú pones nombres y apellidos a personas que han sufrido sus consecuencias. Dices en el libro que alrededor del 21% de los ancianos que viven en residencias en Estados Unidos todavía reciben este tratamiento para que estén callados y tranquilos.
1: Sure, and it's one of the reasons, as you know, Javier, the COVID pandemic ripped through.
2: Claro, y es una de las razones por las que la pandemia de COVID arrasó en las residencias estadounidenses de una forma diferente a las residencias del resto del mundo. Fue muy mortífera en Estados Unidos. Una de las causas fue que medicamentos como Risperdal matan a los ancianos. Hay una etiqueta oscura y llamativa que dice que si se administra a pacientes ancianos, especialmente aquellos que sufren demencia, puede producirles la muerte. Y la muerte llega de dos formas. Una, aumenta el riesgo de sufrir infartos y accidentes cerebrovasculares. Pero también aumenta el riesgo de sufrir infecciones respiratorias. La COVID es una infección respiratoria. Dado que a una gran parte de los pacientes en residencias se le administra Risperdal y otros medicamentos parecidos, eran mucho más propensos a contraer la enfermedad. Y está entre las razones por las que la pandemia de COVID fue tan mortífera en Estados Unidos. Por supuesto, la razón por la que se emplean estos medicamentos en las residencias de Estados Unidos es que reducen los costes de personal. Se necesitan menos enfermeros que trabajen en los turnos de noche de una residencia si los antipsicóticos dejan inconscientes a los pacientes. Les hace dormir 10, 12 o 14 horas al día.
0: Menos contratos, más rentabilidad, rentabilidad, rentabilidad.
1: Exactly. So you fewer workers, more profits.
2: Exacto. Menos trabajadores, más beneficios. Resulta que matar a tus pacientes es solo un pequeño efecto secundario problemático.
0: Bueno, pues Johnson & Johnson, que es la principal industria farmacéutica del mundo, tú la defines en el libro de esta manera, es una de las corporaciones más admiradas del mundo, pero en realidad es una empresa criminal y una máquina de matar. ¿Cuál es tu relación con ellos? ¿Has hablado con ellos también para la elaboración de esta investigación?
1: So I did. I reached out again and again and again, and as you know,
2: eso hice. Intenté contactar con ellos innumerables veces. Conseguí miles de documentos internos de la empresa. Entre esos documentos había plantillas de empleados que incluían su nombre, direcciones y números de teléfono. Contacté con cientos de ejecutivos de la empresa. Visité sus casas. Todos ellos hablaron conmigo. Perdón, la mayoría me dijo que me marchara, que me perdiera. Pero algunos de ellos sí que hablaron conmigo, pero solo si mantenía sus nombres en secreto. Obtuve mucha información de empleados y ejecutivos de la compañía, pero ninguno quería concederme una entrevista oficial.
1: I ended up quoting many of them because also among the documents I have are these court records and
2: pude citar a muchos de ellos porque los documentos que yo tenía incluían actas judiciales y documentos de un gran jurado en los que los ejecutivos de la compañía estaban obligados a testificar bajo juramento. Por eso pude citar en el libro a esos ejecutivos, representantes de ventas y otros empleados de Johnson & Johnson que testificaban bajo juramento. Claro que me hubiera gustado que esos altos cargos me concedieran una entrevista oficial para defenderse, pero no lo hicieron. Y he oído que la empresa ha intentado iniciar una campaña difamatoria en la que dicen que supuestamente intentaron hablar conmigo y yo no quise escucharlos. Eso es mentira. Pero la estrategia de Johnson & Johnson ha sido durante mucho tiempo no querer hablar con periodistas de investigación. Más bien amenazan a sus empresas con retirarles la publicidad.
1: You know, many of the stories that I write about in the book, previous journalists had tried.
2: Muchas de las historias que menciono en el libro ya las intentaron escribir otros periodistas. Johnson & Johnson amenazó a sus empresas con retirarles el gran presupuesto para publicidad. Y estas empresas decidieron no publicar estas investigaciones. De muchas formas, este libro es una representación de nuestro trabajo. El periodismo fracasó contra Johnson & Johnson. Es un asesino entre nosotros y lo ha sido durante décadas. Nuestra profesión debería haberle señalado hace muchísimo tiempo, pero como Johnson & Johnson es tan poderosa y su presupuesto para publicidad tan importante para nuestra industria, ha podido ocultarse a plena vista durante décadas.
0: ¿Alguna vez el New York Times te pidió que corrigieras una historia o que no la publicaras?
1: So they certainly complained to my bosses about some of the stories that I did.
2: Sí que se quejaron a mis jefes sobre algunas historias que escribí. Nunca me retracté de ninguna de mis historias. Mis jefes no les siguieron la corriente, pero incluso en el New York Times no estaban convencidos con la idea de ir a por Johnson & Johnson. E intenté escribir historias muchas veces. Un ejemplo es la gota que colmó el vaso para mí e hizo que dejara el periodismo diario y me pusiera a escribir este libro. La historia que publicamos en el New York Times y que los demás también hicieron sobre la epidemia de opioides. Era la historia de que la empresa Purdue Pharma y la familia Sackler eran casi los únicos culpables de esta crisis. Eso no es cierto. Johnson & Johnson fue un jugador casi tan importante en esta epidemia como lo fue Purdue Pharma. Intenté contar esta historia como corresponsal en la Casa Blanca, estando en lo más alto. Intenté contar esta historia cuando realizaba otros trabajos. Y a New York Times no le interesaba. Nunca supe por qué.
1: But it is a measure of Johnson & Johnson's power that even without direct threats.
2: Pero era una forma de medir el poder de Johnson & Johnson que, incluso sin amenazas directas, consigue que los periodistas se autocensuren. Porque su increíble poder, tanto en el sistema sanitario como en el periodismo, pone a todos nerviosos.

0: Gardiner, aprovecho que estás aquí para preguntarte por uno de tus trabajos anteriores. Lo acabas de mencionar, fuiste durante años corresponsal del New York Times en la Casa Blanca. Era un tiempo político diferente. Hace unos días hablábamos de esta expulsión de determinados periodistas de la Casa Blanca, luego tuvieron que ser readmitidos los de CNN, político. ¿Cómo era trabajar entonces de corresponsal y cómo imaginas que debe ser ahora, en no solamente la era Trump, sino en esta nueva era de periodismo?
1: Javier, I sort of like to tell the story of my first trip on Air Force One with the president.
2: Javier, me gusta contar la historia de mi primer viaje en el Air Force One con el presidente. Como sabes, era corresponsal en la Casa Blanca durante la administración Obama, muy diferente a lo que es ahora. Pero acababa de volver de la India, había sido corresponsal allí, y mientras estuve fuera todos esos años en India, todo había cambiado. Había llegado Internet. Cuando tú y yo comenzamos nuestra carrera como periodistas, podías tomarte el día entero para escribir una historia porque la hora límite era por la noche. No tenías que subirlas a Internet inmediatamente. Tenías mucho tiempo, pero eso ya no es así. Fui a un meeting con el presidente. Le escuché hablar, pero tenía que escribir la historia mientras daba su discurso, porque Obama salía corriendo hacia su limusina en cuanto terminaba de hablar. Tenía que subirme al convoy incluso antes de que terminara, así que me perdía muchas de sus palabras. Y luego tenía que archivar la historia antes de subirme al Air Force One, porque no hay wifi a bordo. Puede que esto les sorprenda a los oyentes, pero en otras palabras, tienes que hacer esta especie de traducción simultánea, casi como la persona que me está traduciendo ahora a mí del inglés. Es algo muy difícil y me salió fatal la primera vez.
1: Tuve
2: una reunión con mi jefe cuando volvimos y me dijo que tenía que mejorar. Me di cuenta de que lo que necesitaba hacer era escribir mi historia con antelación. Luego incluía un par de frases más detalladas durante el discurso. Y así es como la mayoría de las historias sobre sucesos en directo llegan a los teléfonos hoy en día. La razón por la que se reciben estas alertas sobre historias completas en cuanto termina un evento es porque la historia ya estaba escrita en la Casa Blanca. Pero la única forma de hacerlo es si la Casa Blanca te entrega el discurso con antelación. Así que antes de mi siguiente viaje en el Air Force One, fui al ala oeste y les pedí que me dijeran de qué hablaría el presidente en los siguientes discursos. Allí me dijeron que yo había estado haciendo preguntas complicadas en las reuniones, y yo estaba de acuerdo. Ellos me dijeron que les encantaría poder ayudarme. Intentaban dejarme claro que tenía que ser amable con ellos, y ellos me dejarían hacer mi trabajo. La Casa Blanca ha conseguido este poder sobre los periodistas por las limitaciones de tiempo que tienen hoy en día. Esa es la razón principal por la que los periodistas, cuando yo dejé el trabajo, no escribían sobre el evidente deterioro de Joe Biden, sus obvias dificultades mentales y físicas. Todo el país podía verlo, pero los periodistas no escribían sobre ello. Solo se hizo evidente en el último momento, durante su mediocre intervención en el debate con Donald Trump. Para entonces ya era demasiado tarde. Fue una de las razones principales por las que Donald Trump fue elegido una segunda vez.
0: Es la definición perfecta de una prensa cautiva, y por culpa de esa prensa cautiva, quizá ahora Trump está gobernando.
1: I think that's exactly right. I think that it was arguably the greatest failure of the American press corps of modern times.
2: Así es. Creo que fue probablemente uno de los grandes fracasos de la prensa estadounidense en tiempos modernos, que no mostraran cómo estaba realmente Joe Biden. Pienso que el origen de este fracaso reside en el sistema actual, en el que la Casa Blanca posee un increíble poder sobre los periodistas, ya que estos no tienen tiempo para realizar su trabajo de la forma tradicional.
1: You may know, recently Donald Trump tried to ban a few outlets like CNN from the White House press corps.
2: Como sabrás, hace poco Donald Trump intentó vetar a varios medios de la Casa Blanca, como la CNN. Y mi respuesta a esto es que la prensa de la Casa Blanca debería disolverse, debería dejar de ir a la Casa Blanca. Yo tenía un escritorio en el ala oeste, y en mi época de corresponsal en la Casa Blanca, las exigencias de tiempo se volvieron tan intensas que no podía acudir a eventos en el Jardín de las Rosas, que estaba a 45 segundos caminando desde mi escritorio.
1: Because I couldn't spare the 90 seconds, 45 seconds walking to the Rose Garden and the 45 second coming back.
2: No podía permitirme perder esos 90 segundos, 45 para ir y 45 para volver, para escribir estas historias. Me quedaba en el ala oeste, viendo el evento por televisión y escribiendo mientras lo veía. Hay una necesidad de inmediatez porque, como oyentes y consumidores de noticias, quieres leer sobre lo que sucede en cuanto sucede. Pero esa insistencia de tiempo ha atado a los periodistas. Y en algunos casos, se han vuelto unos sirvientes de los que están en el poder.
0: Gariner, te conozco bien, sé que eres muy combativo y que nada te gusta más que una buena discusión o un buen debate o una conversación caliente, digamos. ¿Tú te imaginas a ti mismo ahora mismo?
1: You and I had many.
2: Sí, los dos tuvimos muchas.
0: Sí, ¿te imaginas a ti mismo a tu edad, con tu background, en una sala de la Casa Blanca, siendo otra vez corresponsal, escuchando a Trump decir algo así como merezco el Premio Nobel de la Paz y teniendo que callarte?
1: As you know, Javier, I would have a very difficult time with that.
2: Sería muy difícil para mí. Esta es una Casa Blanca muy dura. No soporta a los periodistas que les responden, que hacen afirmaciones delante del presidente, que comentan que lo que el presidente está diciendo es obviamente falso. Sería muy difícil para mí estar en la actual Casa Blanca y lidiar con Donald Trump y sus apariciones en el despacho Oval.
1: I will tell you that I did work in the White House very briefly at the first part of the Trump administration.
2: Te diré que hice algún trabajo en la Casa Blanca brevemente durante la primera parte de la administración Trump. Todavía tenía mi pase de prensa y entré muchas veces. Eran los primeros días de Donald Trump y no sabíamos cómo lidiar con él. Tuvimos reuniones en la oficina de Washington del New York Times durante meses, durante esos primeros pasos de la administración Trump. Teníamos que idear palabras para hablar de las afirmaciones falsas que hace Donald Trump habitualmente. Hay una variedad de palabras en inglés que llevan a la palabra mentir, como tergiversar y otras. Y en el New York Times nos llevó entre 4 y 5 meses hasta que los editores nos dieron permiso para utilizar la palabra mentir a la hora de hablar de las muchas tergiversaciones y mentiras obvias de Donald Trump.
1: So we really were at sea. We didn't know.
2: Estábamos perdidos. No sabíamos qué hacer con este nuevo tipo de político estadounidense que, de forma habitual, decía cosas que no eran verdad y sabía manipularnos muy bien, sobre todo en esos primeros años. Sabía que si decía algo erróneo, como que la economía estadounidense estaba mejor que nunca, repetiríamos su mentira y luego la corregiríamos. Pero al repetir su mentira, le ayudábamos, porque la población pensaba que no era la mejor economía del mundo, pero debía ser muy buena.
1: So Donald Trump is a new kind of politician, and many of his
2: Donald Trump es un nuevo tipo de político. Y creo que esto es muy instintivo. Muchos de sus actos innatos terminan siendo muy efectivos a la hora de manipular a la prensa. Una de las razones por las que dejé la Casa Blanca es precisamente que no me gusta ser manipulado de esa manera.
0: Gardiner Harris es periodista de investigación, ha colaborado con periódicos como el Wall Street Journal y el New York Times, y ahora publica el libro No llores más, los oscuros secretos de Johnson & Johnson, publicado por Capitán Swing, un libro que recomiendo encarecidamente, y no porque sea amigo mío, sino porque es una gran investigación. Gardiner, cuídate mucho.
1: Thank you so much for having me, Javier. I'm so grateful.
2: Muchas gracias, Javier. Estoy muy agradecido. Y no puedo creer que seas una estrella en España. Me encanta.
0: Venga, vete a casa.

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0: Pues salvo sorpresas, sigue en Roma Íñigo Domínguez. Hola, Íñigo.
1: De hecho, unos segundos de silencio para preocuparte.
0: Qué mala persona. ¿Tú sabes lo que son 3 segundos de silencio en la radio?
1: Sí, me doy cuenta.
0: El dinero que cuesta eso. Que, oye, que tenemos el teléfono 638-855-349. Tenemos un montón de gente que nos ha mandado enlaces y fotografías a periódicos locales para que procedas tú a comentar noticias con ese sarcasmo que te caracteriza. El primero hay que explicarlo. Es una feria de empleo en A Coruña y La Voz de Galicia titula en su edición de papel, hay que decir, titula de esta manera, venga.
1: El ejército recluta mayores de 45 años, 2 puntos. Aquí se abren comillas, como siempre. A pegar tiros no voy, de jardinero sí. Bueno, pues han mandado un reportero allí y, bueno, recorre los stands y resulta que entre empresas privadas pues hay uno del ejército también, ¿no? Y entonces, bueno, pues ahora ahí con dos personas están curioseando y uno dice que, bueno, que no va para pegar tiros, pero el jardinero sí. ¿Por qué? Pues porque hay opción de incorporarse como reservista voluntario, ¿no?
0: Como reservista voluntario.
1: Eso es. Pues eso, las Fuerzas Armadas, dice, demandan de forma continua profesionales cualificados para cubrir puestos en sus escalas operativas y de apoyo en sanidad o cuerpo jurídico, o incluso músicos militares, claro.
0: Bueno, claro.
1: Y luego están los reservistas que aportan competencias como perfiles tecnológicos, informáticos, ciberseguridad, o logística, jardinería, etcétera. Y entonces, pues.
0: Pero en caso de yo que sé, que nos invada ahí Francia, por ejemplo.
1: No, bueno, pues para haces unos ratos libres de voluntario para ocupar un puesto en cotidianamente. Yo he conocido alguno. Y bueno, pues vas allí y haces algo pues para servir al país. Con tu tiempo libre.
0: Te veo con ganas.
1: Hay algo que he dicho que ha hecho parecer que tengo ganas.
0: Yo te veo pasear por la feria y de repente fijarte en esto.
1: Yo soy muy de pasear por las ferias, sí. De hecho, sí. Seguramente ahí me hubiera detenido a coger folletos.
0: Sí. He visto que hay una de las personas entrevistadas, que además es, creo que relativamente joven, tiene 40, 40 y pico años, que se queja de edadismo en casi todas las ofertas laborales.
1: Sí, hay aquí, de hecho, está en el subtítulo, lo he hecho, me lo he saltado para correr porque hoy hay poco tiempo, pero veo que te quieres detener en este stand. Bueno, pues sí, hay una en esta feria de la Cámara de Comercio, dice que aunque se buscan perfiles, o sea, iba mucha gente de más de 40, 50 buscando trabajo, los expertos dicen eso, y también los visitantes, sigo notando edadismo en las entrevistas, o sea que cuando te ven con una cierta edad ya, vamos, te descartan inmediatamente.
0: La fotografía del correo de Álava muestra a un coche a punto de atravesar un paso de cebra, pero no por la carretera de los coches, sino por
1: desde el lado de los peatones.
0: Exacto. Es. ¿Qué ha pasado?
1: Pues no sabemos lo que ha pasado, sabemos cómo ha terminado, que es un, bueno, pues la foto se ve un parque y unas escaleras del parque que bajan y ahí se ha metido el coche, obviamente.
0: La escalera toma un paso.
1: Ha querido ir por donde no debía ir a horas en las que mejor hubiera estado durmiendo, pero bueno, y ahí se ha quedado atrapado en las escaleras. Eso, un coche queda atrapado al bajar por un tramo de escaleras frente al centro cívico Aldave. Y nada, tuvo que ir a grúa porque claro, se quedó atascado.
0: Grúa y tal.
1: Así que bueno.
0: Bueno, igual había algo que tiene que ver con la noticia siguiente, que esta es del Día de la Rioja. De estos hemos tenido ya varios en el programa, ¿no?
1: Sí, pero este tiene un matiz nuevo. Cada vez afinamos más, la verdad, porque es que siempre salen matices nuevos. Bueno, un conductor supera la tasa de alcohol 2 veces en una tarde.
0: Bate ese récord, venga.
1: Bueno, yo debo decir que tengo un amigo que le pasó, pero no como en la noticia. Lo de mi amigo es más gracioso, a lo mejor lo cuento. Bueno, este es un señor que le pagan a las 3 de la tarde en el billar de Arnedo. Le hacen la prueba, 0,79. Nada, pues le inmovilizan el vehículo y ya está. ¿Qué pasa? Pues que a pesar de que le habían dicho que no cogía el coche, este al cabo de un rato vuelve, coge el coche y se va. Y le vuelven a parar y vuelve a dar, pues eso, 0,77, un poco menos,
0: bueno,
1: pues el tiempo que había pasado. Lo de mi amigo es peor, porque le pararon al entrar en un pueblo, a su pueblo, y le inmovilizaron el vehículo. Entonces se fue. Le dijeron, puede cogerlo dentro de 4 horas. Bueno, vale, volvió a las 4 horas, se subió, dijo, no, espere, vamos a hacer la prueba otra vez. Pero bueno, ¿por qué? Le hicieron la prueba y dio más.
0: Pero que había hecho tu amigo en esas 4 horas.
1: ¿Cómo es posible? Dice, no, es que claro, para hacer tiempo me he ido al bar. Pues sí.
0: Claro. Y una cosa lleva a la otra, ¿no?
1: Claro, no, es que le había pensado que le iban a, que estarían allí todavía y le volverían a hacer la prueba, claro. Pues nada, tuvieron que ir a buscarlo.
0: A ver, el diario vasco se hace eco de una italiana, habría que decir. En este caso no por conducir borracho, sino por no salir del bar directamente.
1: Sí, sí, aquí nos están entrando en nuestro terreno, pero empiezan ya a hacerse eco de sucesos graciosos italianos.
0: Sí, sí, no, por
1: este,
0: favor.
1: Pues eso, es de una noticia del Correo de la Sera, que es un inspector de autobuses es despedido y condenado a pagar 2.000 euros tras ser pillado de bares durante su horario laboral. Bueno, este era un inspector de autobuses en las líneas de Rimini, Ravenna, Forlì, Cesena, en la Emilia Romagna, que es que claro, ser inspector tiene un rollo, ¿no? Entonces, ¿qué hacía este hombre? Bueno, pues se iba al bar, pasaba por ahí, se iba antes a su casa, o sea, ni inspeccionaba ni nada. Utilizaba de manera recurrente su teléfono móvil, falsificaba las fichas de control horario, se iba antes de tiempo a su casa, en fin, un desastre. Él, como dice la noticia, el trabajador mantenía una actitud calificada como pasiva. Claro, para un inspector no es lo mejor.
0: Oye, Diario de Córdoba, hay una fotografía con una pintada en un muro y es una pintada que a una determinada edad pues te puede hacer mucha gracia. No, es la clásica pintada.
1: No es la nuestra, ¿no?
0: No es nuestra.
1: A mí me hace gracia
0: que haga gracia, pero bueno, ya está, no sé.
1: Bueno, a mí lo que me alucina es que todavía haya alguien haciendo este tipo de pintadas pues, y encima bueno, en este lugar.
0: Pero tú dónde vives, está a la orden del día.
1: Claro, bueno, denuncia una pintada obscena en la histórica muralla del Marrubial en Córdoba. Dos puntos. Es una barra basada. El uso de este entrañable término también ha hecho mucho para...
0: A ver cómo describe el periódico la pintada.
1: Bueno, es una pintada en forma de genitales masculinos, o sea, no se anda con rodeos, que es lo que... Pero claro, o sea, que todavía hay alguien que se dedique con un spray a pintar penes, no, es que es una cosa... Pero encima la muralla, bueno, lo que pasa es que, como dicen aquí, va más allá del vandalismo porque es un acto contra el patrimonio histórico y es delito porque tiene protección especial. Y no es la primera vez, así que bueno, en fin,
0: por favor,
1: ¿no? Morales de Córdoba, después de tantos siglos, resisten también a esto.
0: En Vigo, al menos hay un diseñador que no entiende bien el chino. El Faro de Vigo publicaba una historia firmada por Alberto Blanco, que me tienes que explicar, a ver.
1: Sí, bueno, aquí han hecho un juego de palabras que yo creo que a ti y a mí se nos había ocurrido también. Un cartel que suena chino, dos puntos. Un error de traducción de la Universidad de Vigo se viraliza en redes sociales. Claro, se ha viralizado en China, imagínate, millones de... ¿Por qué? Bueno, es un cartel que ponen en la entrada del campus de Vigo. Como dice la noticia, la intención era impecable, recibir a los que llegan, ¿no? Con un hola en gallego, acompañado de la traducción en varios idiomas. Hasta ahí todo en orden, dice la noticia. El problema llega al final cuando le toca el turno al chino. Bueno, pues alguien pues lo buscaría en Google, se confundió y vienen unos caracteres chinos, que claro, si no sabes chino no te enteras, pero que no significaba hola. Significaba chino simplificado. O sea, no me digas tú por qué, pero
0: chino simplificado.
1: Imagino que es la modalidad lingüística. Entonces, como dice la noticia con cierto cachondeo, una bienvenida bastante menos efusiva que el resto, claro. Y se hizo viral en China.
0: Bueno, me extraño.
1: No es para menos. Pero bueno, no, se lo tomaron a bien. No se indignaron, ¿no? Así que, bueno, ahí ha quedado la cosa.
0: Eso. Bueno, de Italia, ¿me cuentas alguna para terminar?
1: Bueno, de Italia tenemos dos. La primera. Una vaca se extravía y cae en una piscina de un hotel spa de los Dolomitas. Insólita intervención de los bomberos para rescatarla. Bueno, hay fotos aquí. La vaca parece estar muy a gusto en su spa.
0: Sí, está en un jacuzzi.
1: Sí, un marco incomparable de montaña, sí, precioso. Además, pero bueno, hay 200 bomberos. Lo mejor es que dice el subtítulo. La vaca fue rescatada sana y salva. Tras su breve estancia en el centro relax, la vaca se encuentra bien y sin lesiones.
0: Sí, relajada.
1: Sí, claro, normal. Así que bueno, ¿nos da tiempo a otra?
0: Venga, rápido.
1: Bueno, basta de selfies con ciervos, es peligroso. Esto dice el alcalde de un pueblo de Abruzzo, que prohíbe las fotos con los ciervos tras tres ataques en una semana. Multas de 500 euros. Que es curioso porque esto sacamos ya una noticia el otro día en España que pasaba lo mismo, ¿no? Que alertaban a los turistas en Linarejos con el ciervo Tomasín.
0: Sí,
1: que buena pues eso. Sí. Y aquí, pues, no, es que lo tengo escrito.
0: Es tendencia, es tendencia.
1: Esto. Así que cuidado con los ciervos para hacerse fotos.
0: Iñigo Domínguez, hasta la semana.
1: Un abrazo.
0: Un abrazo.
1: Chao.

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2: Hola, ¿qué tal? Oye, que al final no contéis conmigo para lo de hoy. Que me apetecía mucho, pero no puedo ir. Ya nos veremos en otra. 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
23: Son las 11, las 10 en Canarias.
0: Casi 6 millones de desplazamientos por carretera espera la DGT este fin de semana largo por el Día de la Fiesta Nacional, con una media de 1.400.000 viajes cada día. El tráfico para hoy se espera que sea más intenso hasta la 1 del mediodía. Conectamos con la Dirección General de Tráfico. Alejandro Martín, buenos días.
1: ¿Qué tal? Muy buenos días. A esta hora, mucha precaución está cortada por una incidencia a la V21 en Valencia, a la altura de Benimaclet. En ambos sentidos de la marcha, se recomienda como itinerario alternativo circular por la A7 y posteriormente por la CV35, también pendientes de dos accidentes. Uno complica la salida de Madrid en la 2 en San Fernando de Henares y otro en Málaga en la 7 en Marbella, dirección Estepona. Dificultades también en las salidas de la capital, por la 1 en circuito de Jarama, A3 en Rivas, A5 en Arroyo Molinos, A6 en Las Rozas, al igual que la salida de Barcelona C58 en Ripollet y la autovía 2 a la altura de Igualada.
0: En Portugal, la vivienda y la situación económica centra una jornada de movilizaciones este sábado bajo el lema "No podemos seguir viviendo así". Lisboa y Oporto, además de otras ciudades, serán escenario de la indignación por una ley que está preparando el gobierno para, entre otros, facilitar los desahucios. Corresponsal Bryce Suárez.
2: Sí, bajo el lema "No podemos más", hasta 40 asociaciones civiles con varios sindicatos de inquilinos protestarán hoy contra el aumento del coste de vida. Lo hacen tras la presentación de los presupuestos de 2027 sin medidas para paliar la inflación y sobre todo tras las últimas iniciativas de los conservadores apoyados por la ultraderecha para el mercado inmobiliario.
23: Todo fica peor.
2: Todo va peor con la turistificación de la economía y con el aumento de los pisos turísticos. Y ahora llega la fase más cruel de este proceso. Los desahucios cada vez más comunes, nos dice Raúl Castro del sindicato Vivienda Hoy. Las propuestas del gobierno de Luis Montenegro son una continuación de lo que nos ha traído hasta aquí. Retirar el límite de aumento de las rentas, dificultar renovaciones o facilitar desahucios, añade. De hecho, esta semana en el Parlamento Europeo, la izquierda dejaba en evidencia al primer ministro Luis Montenegro. Cuando alguien alquila una casa, debe adelantar 2 meses más 2 de fianza. Ahora, el señor primer ministro quiere pasar a 3 meses de adelanto y sin límite de fianza. ¿Sabe que no hay ningún Estado miembro que exija este atraco para entrar a una casa?, le decía la líder del bloque de izquierda, Catalina Martins.
0: El alto el fuego en Gaza cumple hoy un año marcado por los ataques y asesinatos de Israel. La propuesta de paz de Trump no progresa mientras la población palestina sufre una profunda crisis humanitaria. Naciones Unidas advierte de que casi 2 millones de personas en la franja están sin refugio con la llegada del frío. Saray González.
24: Los gazatíes deben poder afrontar el invierno con seguridad y dignidad, ha declarado la directora general de la Organización Internacional para las Migraciones de las Naciones Unidas, Amy Pope, quien también ha advertido que tras años de destrucción generalizada, los palestinos se enfrentan a otro invierno y apenas se ha cubierto el 17% de las necesidades para paliar el frío detectadas hasta el momento. Y a esto se suma el hambre. Miles de personas aún se siguen agolpando para intentar conseguir algo de comida. La organización estima que cerca del 93% de la población presenta síntomas de anemia vinculados a la malnutrición. Recordemos que se cumple un año del supuesto alto al fuego en Gaza, con casi 1.500 muertos.
0: Y en los deportes, a punto de comenzar la carrera al sprint de Fórmula 1. Alejandro Gallego, muy buenas.
25: Hola, buenos días. A nada del arranque, que estaba previsto para las 11, pero que de momento se va a retrasar y parece que bastante por la lluvia que ahora mismo está azotando el circuito de Marina Bay en Singapur. Todos los coches sobre la parrilla, pero cubiertos con las lonas de momento. Y cuando comience la carrera, recordemos, sale Max Verstappen desde la pole, buscarán arrebatarles a la primera plaza, George Russell desde la segunda y Charles Leclerc desde la tercera, y un poquito más atrás salen los españoles, Fernando Alonso desde la 15ª y Carlos Sainz partirá último. Y además, estamos pendientes del Masters 1000 de tenis en Shanghái, en el que también todos los encuentros están parados por la lluvia que cae ahora mismo sobre las pistas de este complejo de Shanghái. Antes de esta pausa forzada estaba 4 arriba en el segundo set, Pablo Carreño ante Alejandro Tábilo, y 6-4, perdió el primero.
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29: Muy buenos días, bienvenidos a la tertulia de cómicos de la cadena SER de La Vivir. Soy Pere Aznar y estoy acompañado de 75.476 filoetarras que han acampado en este estudio en reivindicación de la vivienda. Un aplauso para vosotros, por favor. Bueno. ¿Cómo te llamas?
30: José Ramón.
29: Muchísimas ganas de votar el 29, ¿verdad?
30: Por supuesto.
29: ¿A quién vas a votar?
30: Uf, a todo menos a los...
29: A todo no se puede.
30: Menos los de...
29: Pero que a todo no se puede.
30: Pues a otros.
29: Vale, a otros. La papeleta de otros. Te refieres a la izquierda, ¿no?
30: Más o menos.
29: ¿Qué crees que es más fácil, que se junte Mecano o que se junte la izquierda?
30: Mecano.
29: Mecano, ¿verdad?
30: Sin duda.
29: Sí, es probable que se presente Mecano. Bueno, hoy queríamos hacer un homenaje muy bonito y, bueno, un minuto de silencio en la radio no se puede, porque, en fin, la gente diría qué está pasando, ¿no? Pero he traído hummus y pan. Y cuchillos. Entonces, si me acompañáis, por favor, os voy dando... Perdonad, esto no es muy radiofónico, pero... A ver, aquí he traído un par de cuchillos. Hay uno que no corta casi. Este se lo voy a dar a él. Bueno, no. Es el que no corta, se lo voy a dar a este que tiene pinta de filoetarra, ¿vale?
30: Gracias.
29: Venga, y este que corta mucho, para ti que me fío más. Bueno, si queréis ir cortando pan, ¿vale? Venga, acercaos. Acercaos y cortamos pan aquí, ¿vale? Para que veáis que somos... Madre mía, está cortando pan.
31: Perdona, Maribel.
29: ¿Vas a utilizar ese cuchillo para algo que no sea cortar pan?
31: La verdad es que dan ideas con cierta gente.
29: ¡No digas eso, coño, que...! ¡No digas eso!
31: ¡Qué mal corta!
29: ¡Qué mal corta! ¿Ves? Claro, para que no lo confundieran con un arma. Bueno, he pasado estos cuchillos, Pino, sin pasar por seguridad, ¿vale? Espero que no tengamos ningún problema. ¿Vale? Como soy trabajador de la casa y eso, han dicho, bueno, este que pase. Ah, mira, está haciendo Pino así. No, esto que estás haciendo es de cortar el cuello, eso no vale, ¿eh? Bueno, venga, pues si queréis ir mojando, ya pueden entrar Javier del Pino y los cómicos. Venga, vamos a ir desayunando. Muy bien, muy bien. Para ti.
32: Adoquines.
33: Yo aprecio la intención de hacer que esto se parezca a Sol, pero faltan cosas.
29: Falta biodanza, pero ahora ella sí. Lo empieza, ¿vale?
33: Falta un taller.
34: Y un Barrera, Carlas Cuevas y Pere Aznar, ¿cómo estáis?
29: Buenos días.
34: Muy bien. Pues
32: están locos como cómicos. Siempre, ¿eh? ¿Cómo vamos a estar?
34: No, gracias.
29: ¿No quieres?
34: No.
32: ¿Y esto?
29: ¿No quieres un humus que es el humus ahora, por lo visto, es el símbolo del anticapitalismo.
32: El humus da flatulencias, os lo dije el sábado pasado y vosotros insistís con los garbanzos.
29: Y lo he traído sin pimentón y sin aceite porque somos de izquierdas.
34: Oye, nos queda mucha...
33: gusta disfrutar.
32: Qué asco dais.
34: Nos queda mucha campaña, ¿eh?
29: Nos queda mucha campaña.
34: Sí, no sé por dónde empezar.
32: Yo ya acabaría.
33: Es casi una semana.
32: Yo viendo las encuestas y todo, yo ya acabaría aquí.
29: Sí, ¿no?
34: ¿Habéis visto la portada?
29: Pero viendo las encuestas ahora, si acabas aquí, lo tenemos jodido, ¿eh? O sea, hay que esperar un poco.
34: La portada del libro de Ayuso. El libro.
33: Tengo una pregunta. Yo sabéis que de esto no entiendo. ¿Qué está mirando exactamente?
32: El toto. El título podía ser Ole mi toto. Ole mi toto, pues, porque ella dice lo que le sale de ahí mismo.
33: Pues lo ha acertado.
34: Disculpas por el nivel de comedia.
29: No.
32: Es sábado por la mañana, tío. Claro, o sea...
29: Está mirando hacia abajo porque la foto la hicieron desde el ático. Entonces está mirando.
32: Ah, claro, también.
34: Ya tiene la costumbre de estar siempre mirando.
29: Mira, pobres. Y en ese momento.
33: Sí, yo quiero decir una cosa a toda la gente que nos esté viendo. Querida amiga, amigo, amigue, si esa persona no te contesta el WhatsApp porque dice que está muy ocupado, no te lo creas. Isabel Díaz Ayuso se ha escrito sus memorias en plena crisis de Ceuta, de incendios, una ruptura, creemos, supuestamente, una mudanza, una separación y mil cosas más.
29: Claro.
33: Y ella ha podido.
32: ¡Viva
33: él
32: la
33: te
32: Isa!
33: Puede contestar.
29: Claro,
32: claro que sí.
29: Oye, y además otra cosa, es raro, pero por fin Ana Rosa Quintana e Isabel Díaz Ayuso tienen otra cosa en común. Fíjate. La gente que...
32: Del Pino estaba en España, no sabe de lo que les estás hablando.
29: Premio no, bueno.
32: Libros escritos a cuatro manos.
34: Íntimo es el título, se os ocurre otro título para... Íntimo, le cambias una letra y es Úntimo.
29: Sí, Úntimo.
32: Úntimo estaría bien.
33: Hombre, la gente le pone nombre a sus partes, ¿no?
32: Un tiro también estaría bien.
29: Mintió. También, si
34: oye,
29: cambias algunas letras.
34: Antes de que os deslicéis en lugares a los que no quiero ir, hay un programa nuevo en la SER.
29: ¿Sí?
34: Esto la gente no lo sabe, porque es muy nuevo.
29: ¿Cómo que la gente no lo sabe? ¿Alguien lo sabrá, digo yo?
34: ¿Cuánta gente lo ha oído?
32: Se arriesgan, a estrenar programas.
29: Pues lo ha oído bastante gente, estoy sorprendido. Estamos ahí en el top 10 de las cosas.
34: Yo creo que hay ahora una tendencia a intentar proteger a la gente que se va a quedar sin trabajo en la televisión pública.
29: Eso es así.
33: Ah, mira, hola.
34: Por lo que sea.
29: Eso es así.
34: Entonces somos como el vagón escoba que va a ir recogiendo.
29: Eso es. Yo he cogido la agenda y he dicho, ¿quién de mis colegas trabaja en malas lenguas? Venga. Sí,
33: sí. Pues aquí estoy.
32: Hasta que os cierren,
34: queda lo que os queda.
32: Hasta que cierren esta cadena por incitar al odio o cualquier mierda que se
33: yo,
32: inventen.
33: Yo no os he dicho, yo no lo he dicho nunca, pero yo he sido del PP de toda la vida. Yo veo un solar y digo, a construir. O sea,
29: eso
33: yo,
29: es.
33: Lo llevo en la sangre.
34: El programa tiene un título muy raro que has puesto tú, ¿no, Pera?
29: Ajá.
34: Se llama La Burrera.
29: La Burrera.
34: La Burrera.
29: Uh-huh.
34: Y es un programa que co-dirigís y co-presentáis, creo.
29: Pues sí, se puede decir que sí. ¿Por qué no? Claro que sí.
34: Yo no quiero ni imaginar los codazos que tiene que haber para hablar.
29: En absoluto. Somos tres personas con incontinencia verbal. ¿Qué puede salir mal?
34: Iggy Rubin y Ana Morgade, que están por aquí, ¿no? ¿Están por ahí? Sí,
33: bueno.
34: Están.
32: Bueno, pues ahora ya hemos hecho la tertulia de hoy. ¡Hala!
33: Voy a tirar mi guión.
32: Ya no necesitamos guión, ya hablan ellos.
0: Ya está.
34: ¿Cómo hacéis para pedir la vez?
32: Voy a por el croissant.
34: ¿No? ¿Cómo hacéis para pedir la vez en el programa? Porque...
1: Bueno, es complicado. Tengo que decir que normalmente yo siempre me considero una persona que habla al 1,5 de velocidad del WhatsApp y de repente me he visto a mí misma con una cantidad de silencios que he dicho, escúchame, que me estoy oyendo pensar. Porque estos dos son ametralladoras, la verdad.
33: ¿Y te ha gustado lo que has descubierto?
1: Bueno, mi abogado me ha dicho que no puedo hablar de esto.
34: Oye, vais...
32: Estamos en campaña.
34: Se emite los viernes...
29: Se emite a la hora en la que todo el mundo escucha la radio, a las 5:30 de la madrugada del viernes al sábado.
1: Claro que sí.
0: Con mucha responsabilidad.
1: Acaba la noche con nosotros o empieza el día con nosotros. Lo que tú elijas.
29: El programa lo hemos hecho para Ábalos. Es la hora en la que Ábalos se pone la radio.
34: Es la burrera. ¿Qué es la burrera, tío?
29: La burrera es una expresión que se utiliza en Valencia y en algunas zonas de Latinoamérica y quiere decir que cuando te juntas con gente que te cae bien y empiezas a hablar sobre un tema hasta exprimirlo, decir todas las tonterías posibles y llega un momento en el que ya no se pueden decir más por varias razones y entonces en ese momento se dice que has llegado a la burrera.
34: Y la burrera es un sitio, entonces es un estado mental.
29: Es un estado de ánimo.
1: Es un sitio metafísico.
29: Eso es, la burrera es un estado mental.
1: Es una de dos, es o no puedo más de la risa o está viniendo por ahí la Audiencia Nacional.
29: Eso es.
34: O lo uno o lo otro.
29: El primer programa hicimos el chiste de que el juez Peinado, que se ha jubilado, ya es técnico de la burrera.
0: Nos lo han puesto a nosotros. Está ahí.
1: Está como un linier, ¿sabes? Con un banderín y va diciendo...
0: El único técnico con toga de toda la cadena SER, estamos muy honrados.
34: Entonces planteáis un tema y vais a por él, ¿no?
29: Eso es, cuatro temas por programa y entonces vamos a por él, eso es.
0: Me gusta que es la conversación que ha tenido Pérez con todos los directivos de la SER.
29: Eso es.
34: Y ha llegado a convencer a uno, ¿no?
29: Y ha llegado a convencer a uno.
0: un tema pero, y habláis los cómicos.
32: Pero escucha,
0: ¿no?
32: ¿Los temas son de actualidad?
29: No, cero actualidad.
32: Os salen
29: cero.
32: De donde queréis, ¿no?
29: Cero, la idea es trabajar lo mínimo posible, vivir mejor y pasárselo bien. Entonces los temas son siempre...
32: Y os pagan, ¿no? Quiero decir, o lo hacéis.
34: Bueno, el láser tampoco...
29: Sí, tampoco...
32: Ya sé que no mucho, pero algo os da como para...
29: Como para humus y
1: nos
29: pan.
1: Da como, nos da como para
34: la tarjeta de
32: metro. Como para la tarjeta de metro para llegar hasta aquí, ¿no? Al menos.
29: Sí. No, pero ojalá. Es muy divertido porque yo creo que... Bueno, el programa se me ocurrió hace un montón de tiempo y he tardado en colarlo. Y entonces cuando pensé en con quién lo tengo que hacer, digo, lo tengo que hacer con amigos y con gente que yo disfrute oyéndoles. Y entonces el programa está hecho para que nos lo pasemos bien nosotros, en realidad.
34: Pero vosotros, o sea, yo te conozco muy bien. A mí me gustaría que a veces tuvieras un interruptor, tío.
29: Vale.
34: ¿Sabes qué quiero decir, no?
1: Un dimmer, ¿no?
34: Sí, un dimmer.
1: Como las luces.
32: ¿No? Creo que los oyentes también notan cuando tú necesitas ese interruptor, como cuando una madre quiere parar al niño o a tu niña de 5 años. Claro.
33: Esta conversación igual ¿dónde tendrías que tener en privado, ¿eh?
34: No, pero lo que digo es que vosotros tres es que sois iguales en ese sentido.
29: Claro, por eso hacemos la burrera.
0: Intentamos un primer piloto que fue hablando los tres a la vez todo el rato.
29: Es verdad.
0: Era una maravilla.
34: Eso es España.
1: Era lo contrario de la ASMR.
0: Sí, efectivamente. Radio Barroca. Era el churriguero llevaba al sonido.
1: Era casi como silbato para perros, ¿sabes? Como se juntaban todas las frecuencias y era...
29: Básicamente, la idea de aquel piloto era vamos a ser los Javis drogados.
0: Los Javis.
29: Y luego pensamos, los Javis.
1: Pues esto
29: este sería el final de la burrera.
0: Aquí, se alcanzó burrera.
29: Aquí yo diría, vamos al siguiente tema.
34: Oye, Ana, hablamos de lo que pasó.
1: Vamos a ver, Javier.
0: Habla del tema, Ana.
1: Pues yo sí que
34: no
1: está.
34: Sabes,
1: no está. Voy a dejar que Javier nos ponga antecedentes porque yo he pertenecido a este programa.
0: Hombre, mucho tiempo.
1: Sí. Y he tardado más en volver yo que Puigdemont.
29: Además,
34: socia fundadora.
29: Coincidió en el tiempo. O sea, has estado en el exilio el mismo tiempo que Puigdemont.
1: Sí, se me sacó en un maletero.
34: Pero pasó algo.
1: ¿Qué pasó?
34: O sea, tú has hecho muchas cosas en este programa. Has venido vestida de la Cenicienta, si no recuerdo mal.
1: Es verdad.
34: No recuerdo por qué, pero
1: un poco de hacendado, pero porque era mi cumpleaños y dije, yo soy una persona muy modesta, voy a venir a trabajar en mi cumpleaños como un día más y vine vestida de 58 princesas Disney, todas juntas.
34: Pero hubo una ocasión que teníamos una actuación fuera del estudio.
32: Cuando salíamos a hacer bolos, que luego salimos.
34: Éramos a Cádiz. Quizá, Cádiz.
29: Sí, Cádiz.
1: Ojalá lo recordara, es parte de las razones por las que nos vuelve.
34: Forma parte de las razones.
29: Yo me acuerdo. Fue
34: Cádiz. Teníamos un bolo fuera del estudio. Sí. Era un actuábamos el sábado por la mañana.
1: Correcto.
34: Pero como es habitual, el viernes por la noche pues salimos todos a cenar.
29: Claro. Ajá.
34: Por lo que sea, el sábado por la mañana faltaba una persona.
1: Bueno, a ver.
29: Faltaban dos, ¿eh?
1: Todo
29: dos.
1: El mundo sabe que Cádiz es... es muy grande y me desorienté.
32: Y tiene una playa enorme y claro...
1: Me desorienté. Yo y una de las invitadas.
34: A la que te llevaste.
0: Caíste como el Balrog de Moria, con el látigo cogiendo a una y te la llevaste para el fondo.
1: Me llevé a alguien conmigo. Y entonces dos personas de ese programa no acertamos a levantarnos.
34: Claro, sí, claro. Entonces el programa acabó a las 12 y a eso de las 2 de la tarde tú llamaste. Que si estábamos en directo.
1: No. ¿No? A ver.
29: Llamó y dijo, ¿dónde estáis?
1: Yo avisé.
32: ¿Pero por qué no me llevasteis a mí a ese bolo? Me cago en la leche.
1: Yo tengo que decir que avisé antes de empezar y dije, estoy indispuesta. Es posible que no llegue al programa. Os estoy pido disculpas en todos los idiomas que me sé. Y luego es verdad que a las 2 de la tarde el cerebro me hizo tindón, dandín. Y volví a la vida.
34: Desde entonces hay una persona en este equipo a la que todo el mundo conoce, que es Paqui Ramos, que es tremendamente responsable.
1: Sí.
34: Tremendamente rencor. No, responsable.
1: Bueno,
34: responsable.
1: Tiene sentido para el rencor, que está rencorosín. Es rencorosín.
34: Siempre que se ha sugerido la presencia de Ana Morgade, siempre ha dicho:
0: no se puede.
34: No se puede.
0: Me gusta en todo esto la mirada de Carles de: ah, sí, llegué.
34: Yo tengo que decirlo primero. Tengo que decir lo primero, que estoy contando esto porque Paqui Ramos está en Japón.
29: Exacto, y no se va a enterar.
34: Si no, no me atrevería.
1: Claro, ya decía yo cómo me han llamado. Claro, porque Paqui está en otro continente.
34: Ah, exacto.
1: Bueno, está vale.
33: De hecho, bueno, pues se quejará mucho Paqui, pero si está en Japón no llega a trabajar, no, oye, la tía.
29: De hecho, pasó eso y Paqui dijo, yo a partir de ahora quiero trabajar con gente que no salga por la noche. Y se fue con mi jazz. Por eso digo yo, ahora necesito un viejo que no salga, que a las 6 de la tarde esté en la cama.
34: Ana, que cuando quieras, este es tu programa, ya te pasaré los días en los que no viene Paqui y tú...
0: Ya está.
34: Algo que quieras.
0: Es organizarse.
29: ¿Vale? Bueno, una cosa que tengo que hacer promo, la burrera capítulo 2, ya lo tenéis ahí en todas las plataformas, en las redes sociales, un programa con el grandísimo emperador de la burrera, Iggy Rubin, emperatriz de la burrera, Ana Morgade, y...
1: El burro mayor
29: del reino, qué sé yo.
34: Pérez.
29: Escúchame una cosa, el primer programa dijimos que si llegábamos al top 10,
0: Sí.
29: Nos tenían que quitar.
0: Hay que eliminar ese programa. Yo propongo siempre eliminar todos los programas que lleguen al top 10 de podcast, quitarlos,
29: vale,
0: cancelados, y la audiencia repartirla pues entre todos
34: que,
0: los
34: pues
0: podcasts.
34: Pues sabes que...
29: Hasta siempre.
0: ¿Qué? No.
34: Estáis cancelados.
29: Estamos en el 8.
32: No.
29: Venga.
32: ¿Estamos en el 8?
29: Ha sido un placer. Un placer. Hasta siempre.
32: Qué lástima, pues ya me lo he pedido.
0: Siempre me pasa lo mismo.
32: Hemos pasado de bueno, así.

0: No hay una sola semana tranquila en la actualidad española. El maestro de los giros y los cambios de estrategia ha vuelto a hacerlo. Pedro Sánchez no va a acabar la legislatura entera, tal y como había dicho, porque va a pasar esto.
1: Ha llegado, por tanto, el momento de que los españoles y españolas decidáis qué futuro queréis para vosotros mismos y para vuestro país. Ahora mira, depende, si depende de vosotros y de vosotras.
0: Vosotros y vosotras.
2: Si depende de mí, si dependiera de mí, si realmente sería un desastre igual. ¿A quién vamos a engañar?
3: Va a pasar.
0: Veía venir, porque en el PSOE ya llevaban días dejando caer algo que parece que será el eslogan de la campaña, así lo decía Patxi López.
4: Así que esto va de eso. Va de la gente.
0: Perdón.
4: O de los buitres.

0: Que ha sacado el libro de Isabel.
1: Exacto.
2: En Vox también tenían clarísimo lo que iban a hacer. El lema de campaña es Pedro Sánchez es marroquí.
3: Bueno, bueno.
2: Que es muy gracioso.
3: Es que el es lema, el mejor, es el mejor.
2: Tan gracioso que cuando lo cuenta la gente no se lo cree, como Susana Griso.
4: Pero bueno, pecata minuta al lado de lo que tenemos enfrente y al lado de las elecciones que afrontamos el 29 de noviembre con un candidato marroquí en España.
5: Uf. ¿Cómo?
4: Lo he dicho antes, estaba usted despistada.
1: Pero usted despistada.
3: Estaba usted despistada.
6: Vamos a ver, señora. La cara de pícaro que pone él es increíble. La de...
3: Pero se ha pillado. Susana Griso es una de las reinas de las mañanas. Ha visto cosas que no creeríais. Conseguir desconcertar a Susana Griso.
1: Totalmente.
3: Tiene claro, mucho mérito.
1: A mí me gusta la recogida de Abascal diciendo, pero señora, usted no sabe con quién está. O sea,
2: si soy Abascal.
3: Pero eso es de lección número uno de entrevistador en la facultad. O sea, tienes que escuchar al entrevistado, porque si no te cuela cosas como cuando yo era yonki, tal, y tú, pues me gusta mucho, tu siguiente concierto, sí, ¿cuándo será? Sí. ¿No? Entonces...
2: Una vez convocadas las elecciones, se repiten los patrones de siempre, alguien de derecha sale a decir que va a ser un fraude electoral, a no ser que ganen ellos, entonces en el país se hace todo bien, por supuesto quien salió fue...
7: Y luego, pues por supuesto... Yo le pido a todo el mundo que ni se le ocurra votar por
3: Correa. Ni se le ocurra.
1: Se le ocurra,
6: la candidata israelí a la alcaldía de Madrid. Ah, vaya, ha salido, ¿no? Qué curioso, ¿no? No lo había oído, que había hablado ya.
2: La presidenta de la Comunidad de Madrid estuvo en una feria de frutas. Matizó después sus palabras. No quiere decir que haya fraude electoral. Quería decir que Sánchez es un trilero y un tramposo.
8: Tenemos al frente del gobierno al hombre más trilero, más tramposo que hemos tenido en democracia, que no respeta ni las urnas de cartón de su propio partido político.
1: Me gusta muchísimo que Isabel Díaz Ayuso se haya ido a una feria de frutas porque a lo mejor le gusta la fruta, de verdad. A lo mejor no dijo hijo de puta, a lo mejor es que le mola mogollón.
0: Es curioso porque con Isabel Díaz Ayuso, cuando oyes un corte suyo, sabes si lo han grabado por la mañana o por la tarde. La adicción empieza a perderse.
1: Sí. Bueno, eso pasa también con su jefe de gabinete.
2: Sí, sí.
3: Que hace mucho que no sale, también te digo, mucho. ¿Eh?
1: Sí. O sea, el jefe de gabinete
3: son dos que no sale de podría
2: ¿qué
3: acabar
2: pasa, Miguel Ángel Ramos,
1: No, Miguel Ángel Ramos no estaría aquí porque Miguel Ángel Rodríguez no estaría aquí porque son las 11 y... Bueno,
3: a lo mejor... Y porque según las costumbres que tiene Paqui Ramos no le dejaría,
1: no le dejaría venir. Aunque si le decimos que hay pan con hummus, a lo mejor dice, ¡buah, me viene de puta madre, pan con hummus!
2: En el Partido Popular hubo un poco de silencio respecto de las declaraciones de Ayuso, pero enseguida Feijóo le hizo caso a su jefa y salió a ratificar lo dicho. Lo que pasa es que una vez más dice algo pensando que lo ha clavado, pero se da cuenta de que no lo ha dicho bien.
9: El señor presidente Correos.
1: Vale.
9: Primero, confío plenamente en los carteros de Correos. Segundo, confío plenamente en los empleados públicos de Correos.
1: Vale.
9: Tercero, no confío en los directivos de Correos.
2: ¿Qué ha dicho? Al final no me entero.
3: Pero entonces...
1: Ha dicho, yo he sido presidente de Correos, no confío en los directivos de Correos.
3: Sí. O sea,
6: si es, un capicúa aristotélico.
3: Sí. Claro. O sea, es un capicúa perfecto.
0: Ser presidente de Correos sí que quiso serlo,
1: eso,
0: ¿no?
1: Es. Eso sí. Eso sí.
2: No haya nadie moderado en el PP, es raro que no, nadie
3: y, y nadie al volante igual, ¿no? Sí.
2: Entonces, cuando sale alguien, bueno, moderado, es moderado en las distancias cortas, esta mañana hemos hablado de él especialmente, Borja Sémper.
4: Y que se animen, y que el que tenga que estar ese fin de semana fuera o esté impedido o cualquier circunstancia le impida acudir al colegio electoral, lo haga por correo electrónico.
2: Eso hay que enviar un correo a pedrosánchez@elecciones.
1: El PP también arroba...
0: No, perdón, yo que trabajo en Televisión Española, el correo real...
1: Uy, pues te queda poco, ¿eh?
6: Trabajabas.
0: El trabajo real...
3: Ve quitándolo de tu currículum.
0: El correo real de Pedro Sánchez es papá. Vale.
2: La campaña electoral ya tiene sus primeros tropiezos, como este de Feijóo, para ganarse a la clase trabajadora. Quiere que sean las empresas las que puedan dar de alta a la gente que esté enferma. ¿Por qué?
10: ¿Pero cómo es posible que las bajas, la mayoría de ellas, se den los lunes y los viernes?
3: Pues a ver.
0: A ver.
3: Porque ya que estás...
0: A ver.
3: Juntas el resfriado y dices, pues ya que estoy, lo junto con el sábado y el domingo.
1: Claro.
0: Por suerte
3: que salgo a desayunar, sí. Y si eso ya es lunes, y vuelvo el martes.
1: También puede ser porque los lunes, o sea, de lunes a viernes hay médico de cabecera y el sábado y el domingo no.
3: También es verdad.
1: Pero puede ser, ¿eh?
0: Yo creo que... No. Está bien que hayamos traído una experta en estos temas, por favor, Ana Morgade.
3: Experta en bajas laborales. Una, hace 9 años. Claro, una. Tú sobre todo pide el voto por correo, porque igual no llegas tú.
2: Menos mal que salió a ayudar Darth Vader.
11: Es evidente que la unidad que hemos conocido hasta ahora, y es evidente que la monarquía constitucional parlamentaria que hemos conocido hasta ahora, se termina.
1: ¿Me lo prometes?
0: ¡Júralo!

0: O sea, está guay que diga esto un señor que no pisó ni Cataluña ni Euskadi en todos los años que fue presidente.
1: Correcto.
0: O sea, mandó mensajes SMS, porque igual no había ni WhatsApp todavía, ¿no?
2: Para que no haya ninguna duda de que están enchufados y conectados con la gente y con las preocupaciones de la calle que todo el mundo conoce, Feijóo ha defendido las energías renovables. Le han explicado lo que era esta semana. Sí, creo que claro. Lo ha entendido. Lo que pasa es que no se lo ha estudiado muy bien. Para la izquierda es hidrógeno verde, ¿no? Hidrógeno verde.
3: ¿El hidrógeno verde?
2: Hidrógeno verde. Para la derecha...
4: Y lo único que se pone, como siempre, es un espantajo de hacer un proyecto de nitrógeno verde entre nitrógeno. Barcelona y Marsella.
3: Nitrógeno verde es un personaje nuevo.
5: Nitrógeno y algodón.
1: Se le oye.
6: Dijo, era una de las de Mecano.
1: Se le oye colorear mentalmente el nitrógeno. O sea, como delante de una caja
7: nitrógeno
1: de cera.
7: Diría, no, de nitrógeno. Yo me pregunto a qué hora fue este audio.
3: Oye, pues yo, mira, porque si yo fuera el jefe de campaña del PP, que nunca se sabe, yo haría un personaje.
2: Sigue soñando.
3: Un personaje que fuera Feijóo vestido todo de verde y que rollo superhéroe, o sea, ¡soy nitrógeno verde!
0: Pero con el croma, usando el croma de la también, tele, claro. Y entonces solo se le vería
2: que
0: la cara.
2: Nadie se piense que en el PSOE lo están haciendo mucho mejor en estos pocos días.
0: No, la verdad que no.
2: Le han encargado la estrategia de campaña a María Jesús Montero.
3: ¿Qué puede salir mal?
7: Me opongo.
2: De entrada, la huelga general que hay convocada no es contra el gobierno, es la primera vez que hay una huelga general contra la oposición.
8: Claro. Las huelgas generales se convocan contra los gobiernos. En este caso... La huelga general se convoca contra la oposición.
3: Bueno,
2: ¿Puede pasar algo más en España en estos días que enturbi un poco la campanya?
9: En termes de la relació Catalunya-Espanya, avui no se soluciona res.
6: A veure.
3: Sí, però Puigdemont va a venir i no... Hay un problema de vivienda, ¿dónde se va a quedar?
0: Claro, yo creo que ahora mismo Puigdemont puede estar aquí entre el público. Porque es especialista, es el hombre invisible.
3: Bueno,
0: él es especialista,
3: verdad.
0: Ahora mismo se ha colado... A ver, ¿qué diem?
1: Yo creo,
6: escolta, no lo creo. El especialista en España es el rey emérito. Vamos a ir por...
0: Bueno,
6: o sea, no le quitemos el título.
0: Pero él va con chofer y tal. Puigdemont se pone sombreros
3: yo
0: y
3: creo,
0: esas cosas. Es un poco más teatral.
3: Yo creo que Puigdemont va a volver y va a decir... ¡Uf! y se pira.
7: Y yo pira.
1: Oye, también que está, claro. Que gobierno de España, como me descuide.
3: A que soy el del Frente Amplio, por mis huevos.
1: Ay, ay, ay.
2: Por cierto.
7: ¿Qué?
2: Vamos a hablar de esto.
6: Venga.
2: Voy a hacer una pausa valorativa.
3: Venga.
2: No sé por qué.
0: Ya sé de lo que vas a hablar.
2: Menos mal que la izquierda de la izquierda está bien organizada.
3: Claro que sí. Pausa valorativa.
2: Vale.
3: Has dejado un tiempo para que se organice.
2: Y con ganas de sacar adelante el proyecto.
10: Hay mucha gente de izquierdas en este país que no quiere votar al PSOE y no tiene a quien votar. Yo lo que pido es que se le eche un poco más de cabeza a esto. Cabeza fría.
0: Pero un momento, ¿el nombre fría. A quién se le ha ocurrido?
3: ¿El qué?
6: Frente Amplio.
7: Lo de Amplio.
3: Sí.
0: O sea,
2: Frente Amplio.
6: Bueno, es que ya
2: podría definir a mucha gente a la que yo conozco.
6: Se está acabando el coladero, ¿no? Ya, júntate, Podemos,
0: Juntas Podemos.
6: Ahí, dale que vamos.
0: Suma.
6: Ya se está acabando.
0: Pero en serio, Frente Amplio no suena... Es poco, o sea...
7: A ver,
0: sin ser yo experta en marketing ni nada.
3: Yo haría un reality. La verdad, yo
2: ¿habéis
3: creo,
2: visto las encuestas PSOE a la baja? Bueno, ellos dicen que tienen las suyas propias.
7: Sí.
2: La izquierda está como está. Yo creo que lo que hace falta y deberíamos pedir en este programa es un líder que aglutine bien a las izquierdas. Alguien que pueda arengar a los 2,3 millones de oyentes que hay ahora mismo, ¿no?
3: Sí.
2: Y que si saben...
3: A lo mejor este es el nacimiento de la izquierda.
2: ¿Hay algún líder que pueda unar
6: a
2: la izquierda?
6: Vamos a buscarlo. Vamos a buscarlo.
2: Que pase.
6: Está,
2: pero
6: está se materializa.
3: Impresionante.
6: Javier propone, el hacer dispone.
3: Eso es.
7: Ahí está.
0: Ya está. Ya lo tenemos solucionado.
1: Pide más cosas, Javier.
0: Oyentes del hacer, ya sabéis.
11: De Viagra ideológica.
3: Eso es. Vienes de Viagra y...
2: Carlos Bardem, buenos días.
3: Escúchame.
6: Buenos días.
3: Escúchame,
2: no,
3: Carlos.
2: Espera
3: un segundo. Hay dos cosas que necesitas. Pan con hummus, por favor, si vas a liderar la izquierda,
11: pero
3: ¿vale?
11: Ya vengo desayunado, pero...
3: Pero ya sabes que...
1: Ahora lo tiro por aquí.
3: Y luego cualquier
2: Carlos,
3: cosa...
2: He pensado que la entrevista mejor...
11: La hago con un megáfono.
3: La tienes que hacer con un megáfono, eso es, ¿vale? Ya sabes cómo funciona, ¿vale?
0: En serio,
6: A ver, Carlos, puede ser nuestro anti-Moisés y unir las aguas de la izquierda.
2: Mira, ¿Cómo estás, Carlos? Buenos
0: estamos
2: días.
0: Estamos con juguetitos.
6: De momento el líder ya se ha cargado el megáfono.
3: La izquierda se va a la mierda, no va al megáfono.
11: Hola.
1: Se cayeron las pilas.
11: No.
2: Carlos.
3: Que no es broma, tienes que hablar por ahí, ¿eh?
11: ¿Sí?
0: ¿En serio?
11: ¿Qué tal? ¿Cómo estáis?
3: Eso
11: Hola, ¿qué
3: es,
11: tal?
3: Muy bien.
11: Buenas. Arriba los ánimos, ¿eh?
6: ¡Vamos! Ahí está.
2: Pues vaya manera.
3: Mira, Carlos, este año, por lo que sea, con Zapatero no van a poder contar. O sea que a lo mejor...
0: Quítate los aretes.
7: Para Carlos, que no te confundan. Carlos Bardem y Javier del Pino en una mesa. Hay un segmento de oyentes de la SER que está disfrutando muchísimo este momento, ¿eh? Sí.
2: Carlos, ¿cómo está la izquierda?
12: La izquierda está... está mejor que nunca.
0: Has hecho una pausa ahí que no nos ha dado mucha tranquilidad, Carlos.
12: No, vamos a ver una cosa. Yo vengo escuchando cosas muy apocalípticas. Hagamos memoria. 23J. Uh-huh. Iba a la derecha, iba a sacar 220 diputados. Pero luego, ¿qué pasó? Frijolito no fue presidente porque no quiso.
6: Es verdad.
12: Vale. Esto de las encuestas que nos venden todos los días, que son pagadas y todas estas cosas, que son para crear opinión, no suele reflejar luego lo que pasa en las urnas. Yo creo que la izquierda está mejor que nunca porque veo lo que pasa en las calles y en las plazas de este país. Y eso es una patada en el tablero, es un cambio en el marco discursivo. Ahora ya no hablamos de que nos invaden los moros, sino que hablamos de que nos invaden los fondos de los fondos buitre y los Airbnbs y que la gente no tiene dónde vivir. Aquí durante mucho tiempo pues se ha instalado de manera interesada, porque era un discurso muy funcional, a los dos principales partidos de este país, al PP, PP-Vox, para mí ya son lo mismo, y al PSOE, el mantra de que toda la juventud es de ultraderecha. Yo que tengo 63 años, lo explico de la siguiente manera. Yo, cuando yo era chaval, por la calle andaban los guerrilleros de Cristo Rey, ¿os acordáis alguno? Los de Fuerza Nueva, bases autónomas, dando palizas y todas estas cosas. O sea, cuidado con esto de las polarizaciones. Y ahora se está, pero yo nunca he visto más gente haciendo el saludo fascista en la televisión a la hora que la pongas que últimamente. Uh-huh. Y esto es porque es un discurso, insisto, funcional al PP, Vox y al PSOE. PP, Vox para desmovilizar a la izquierda. Es decir, bueno, no tenéis nada que hacer, los chavales son nuestros. Y el PSOE, a falta de medidas realmente de izquierda, para decir o me votáis a mí o vienen estos. Así que todo el día te meten a esta gente por la pantalla amiga. Lo que yo siempre digo es lo mismo, cuando estos señores, cuando el chalao este del Vitoquí les va con 200 fachas a liarla a cualquier lado, lo que no te enseñan nunca es que delante hay 2.500, o 3.000, o 4.000, que son antifascistas. Estamos viviendo un momento, yo creo, en el cual tú puedes ser... Yo soy rojo, muy rojo. Yo era rojo de chaval.
3: ¿En serio?
12: Luego ya estudié...
2: Pues no entiendo por qué, porque tu familia es muy de derecha.
12: Claro, efectivamente.
0: O sea, Carlos, le parieron
12: rojo. Yo era rojo de
0: rojo,
12: joven. Luego estudié rojo. Y ya me hice de extrema izquierda. Entonces, no compremos que todo está decidido, que todo está hecho. La juventud de este país nos está dando una lección. Lección que creo que tienen que recibir e incorporar los espacios a la izquierda del PSOE.
3: Oye, el plano con el humus y el megáfono ahora mismo en pantalla, te lo juro por Dios que... Míralo, qué plano.
0: Faltan
3: humus.
0: Los adoquines.
2: Esto, dale un cuchillo y ya lo compro.
3: No, es que si le doy un cuchillo... pero,
7: qué pena que esto sea la radio.
0: Pero, Carlos, una cosa que hablo yo también entre mis círculos, igual también un poco rojos, pero ¿tú crees que toda esa juventud que está en la calle, más gente de mediana edad que también estamos apoyando... ¿tú crees que toda esa gente va a ir a votar? Porque el miedo que tenemos siempre es... O sea, es verdad que está muy guay que la gente se haya movilizado, que le hayamos quitado el estigma a los jóvenes de esto no valen para nada, son unos mimados y son todos de derechas. Pero luego dices, es que luego no vota la gente. O sea, parece que solo vota la gente de derechas, ¿no? No sé si se va a movilizar. El problema de la izquierda siempre es ese. Es que no hay ninguno que me convenza. Bueno, da igual, vete a votar.
12: Yo creo que esta vez toda la ciudadanía de este país tiene claro que las próximas elecciones son elecciones constituyentes. O sea, nos jugamos la democracia y que yo creo que la gente va a ir a votar. Y yo creo que se les va a dar una opción a la que votar, además.
3: Oye, Carlos...
2: Hombre, ¿sabes qué? Perdona, ahora que Feijóo ha dicho que si ganó, Aznar ha sido, ¿no? Que si gana el PSOE... A lo
12: bueno, mejor, está haciendo campaña
2: que
12: por
2: se acaba
12: Pedro
2: la monarquía.
12: Claro.
2: Pues, igual hay gente que se moviliza para votar.
0: Dice, oye, pues voy a votar.
12: A Darth Vader haciendo campaña por el PSOE es curioso, sí.
3: Pero vamos a la pregunta. ¿A ti te llama Irene Montero? O sea, tú tienes un grupo de WhatsApp con Irene... Rufián, Mónica García. O sea, tú estás ahí en ese grupo de WhatsApp que se llama el grupo Venga, vamos, coño, ya.
12: No estoy...
7: ¿Y la siguiente pregunta?
3: ¿No te llaman para decirte
12: no me llaman
3: qué hacemos, Carlos?
12: No, y la
7: siguiente pregunta es, ¿quién es el administrador de ese grupo?
3: No hay, todos. Es que no lo pueden elegir. Claro.
0: Son todos, no es un frente amplio.
2: Hay que
0: amplio,
2: celebrar una
0: todos.
2: Asamblea para decidir quién administra.
3: ¿Quién administra? Eso es, sí.
2: Pero va a ser Urtasun, ¿no? ¿Urtasun?
12: No, yo creo que será Rufián.
2: ¿Tú crees que será Rufián?
3: ¿En serio?
6: ¿Tu apuesta personal
2: estás
6: es Rufián?
2: Tirando largo, ¿eh?
12: No, yo creo que será Rufián, yo creo que sí.
3: ¿Pero tú lo crees o lo sabes?
12: No, yo lo creo.
3: ¿Quieres, Carlos?
12: No,
3: Martín,
12: yo
3: o sea,
12: yo no lo sé. Pero luego además hay una cosa, por favor, no perdamos de vista algo. Que todos, aquí todos conocemos a nuestros clásicos. Yo nunca he votado al PSOE. Yo voto siempre más a la izquierda del PSOE, pero creo que Pedro Sánchez es un animal político. Seguramente sea de los políticos
6: concretamente
12: con más,
6: un perro.
12: Concretamente un perro Sánchez.
2: Por definirlo.
12: Y por tanto, ¿no? con un gran olfato. Pero no perdamos la esperanza en la capacidad infinita de Frijolito y los suyos de pegarse un tiro en el pie cada vez que hablan.
2: Sí, sí, son buenos en eso, ¿eh?
12: Son
2: sí,
12: muy buenos.
6: Se hace muy bien.
12: Que estamos ya en pre-campaña, que lo primero es que salga el chalao este de Figaredo diciendo que van a privatizar las pensiones en un país de 12 millones de pensionistas. Claro.
2: Dejar hablar a Figaredo, ¿verdad?
3: Claro, y lo dice él, que desde los 3 años es un anciano.
12: O como venía,
3: a los 3 años ya era un viejo.
12: O como veníais hablando, pues... O sea, Frijolito ha conseguido que alguien como... Alguien que era un sin Dios, alguien como Mariano Rajoy, parezca Winston Churchill. O sea... Quiero decir que no perdamos la esperanza.
2: Oye, me están diciendo por aquí, el libro.
12: El libro. Yo he venido a hablar de mi libro.
0: Oye, sí, es verdad.
6: Adelante.
3: Que se llama Íntimo.
12: No, aparte me da una envidia terrible esta señora, porque a mí me ha llevado 2 años escribirla. Yo ya lo he escrito en un
2: y
12: mes.
2: Sin incendio.
0: Bueno,
2: incendio.
0: Porque tú lo has hecho 2 manos y ella 4. Claro, ya que decimos.
6: Es que es la manía de hacer las cosas solas.
12: Bueno, Triángulo, sí, Triángulo os lo recomiendo, es una muy buena
2: triángulo,
12: novela.
2: Triángulo, que es sobre Rufián.
3: Eso, ¿es Mónica?
12: No, e Irene. Es un libro que surge... Todos los que escribimos, yo creo, para comprender algo. Yo quería reflexionar sobre la relación entre un hombre que no milita en una masculinidad tóxica y las feminidades distintas. Entonces creo un triángulo entre un escritor que está agobiado, que no puede escribir porque vive en un Madrid gentrificado, lleno de martillazos y sierras radiales, encuentra un refugio en un cortijo de Extremadura y ahí se encuentra con 2 mujeres, una abuela y su nieta. Y ahí se establece un triángulo de atracciones, repulsiones que me sirve para reflexionar sobre la masculinidad y las feminidades. Pero luego también, como una vez que has creado los personajes, tienes que dotar de una geografía a la historia, y yo opto que sea en Extremadura, pues inevitablemente está el tema de la memoria histórica, las fosas comunes, el genocidio que hubo en Extremadura por la columna de Yagüe, la masacre de Badajoz. Hay dos ideas que están en el libro. Una es una frase de Marguerite Yourcenar, que decía: Todas las guerras son la guerra de Troya. La guerra empezó en Troya y no ha terminado desde entonces. Yo de ahí coligo que entonces todas las fosas, las de Troya, las de nuestra guerra y la dictadura, las fosas de los desaparecidos en México y las de Gaza son las mismas fosas. Y otra frase de Follner que me gusta mucho, que dice: el pasado nunca muere, ni siquiera es pasado. En nuestro día a día no se entiende sin nuestro pasado, y si no entendemos nuestro pasado no podremos construir un futuro. Entonces la novela reflexiona sobre todo esto, y luego...
3: O sea, no es lecturita ligera de verano, ¿eh?
12: No es íntimo. Y entonces... entonces...
6: Un aplauso para que dé tiempo a Isa a quitarse la cuchillada.
12: Y luego, otro buen argumento de venta de la novela, aparte que está muy bien, es que... Para los que os guste mucho leer, el personaje es un escritor. Entonces es un juego metaliterario en el sentido de que él, mientras dentro de la novela, él está escribiendo una novela. Uh-huh. Y es una manera de entender cómo funciona la creatividad de un escritor. En este caso habrá 1000 maneras, como 1000 escritores. Pero cómo se le van imponiendo los temas y cómo él creía que iba a escribir una cosa y acaba teniendo que escribir otra, porque son los temas los que eligen a los escritores.
2: Oye, solo una pregunta más, Carlos. Si de repente ahora el grupo... ¿Cómo se llama el grupo de WhatsApp?
3: Venga, coño, va.
2: Dice, Carlos, ¿por qué no vas tú? Hazlo tú. Tú de cabeza de lista.
12: No, porque sería horrible, porque a mí me... Yo no. Aparte, yo no... Yo creo que la política, y es la lección que nos están dando las calles y las plazas y la juventud, y no la juventud, porque en Sol hay jubilados, hay profesionales, hay gente de cualquier edad, nos están dando una lección importante. La política se puede hacer de las instituciones. Yo no milito en la antipolítica, creo que es necesaria, pero la política de verdad se hace en las calles. Los derechos nunca te los dan, los derechos se conquistan, se arrancan, y eso solo se consigue mediante movilización popular y mediante unidad. Nos están dando la gente que está en las acampadas, nos está dando una lección increíble de cómo una gente muy bien organizada y con un pensamiento político claro ha conseguido provocar unas elecciones generales y va a provocar una huelga general.
6: ¿Estás seguro
13: que
6: no quieres presentar?
13: ¡Vota, Bardem! ¡Vota, Bardem!
6: ¡Preséntate!
1: Lo dais nos lo quita, ¿eh?
12: No,
1: yo...
12: No, yo hago política desde otros lados. Todos podemos hacer política. Todo lo que hacemos día desde que nos levantamos, nos acostamos, es política.
2: Ya te digo, todas eso las decisiones.
7: Porfi, Bar, preséntate, que yo no quiero que lleguen esos y me lleven al campo de concentración.
12: No, van
7: de
12: a llegar.
6: Que sí, Carlos sí. Tiene que escribir y tiene que hacer de actor también y cosas.
2: El libro se llama Nada peor que darle un megáfono a Pérez.
12: ¿Vende humus o vende humos?
6: Bueno, eso ya están, eso ya están.
2: El libro se llama Triángulo, Carlos Bardem. Gracias por venir. Si quieres escuchar buena música, que te comparto.
12: Me quedaría a escuchar la canción. Muchas gracias.
2: Adelante, Chile.
12: Y todos a votar, por favor.
6: Sí, que el 30 es mi cumpleaños. Sí, si quiero vota. Tener un buen regalo,
14: vota
6: por favor.
14: Vota con ilusión o sin ella, que no es Leyland. Tú vete a
6: miedo
14: votar.
6: Me da ese lunes.
7: Hacedlo por mi nómina.

0: Saxos del Averno. Saxos del Averno, ¿cómo estáis?
1: Bien.
0: Me contabais antes que la última vez que vinisteis al programa hace 3 años alguien se cayó de la bici y se rompió un codo y que ayer se volvió a caer.
1: Correcto, es algo recurrente que nos
0: esto
1: viene
0: es una
1: pasando y que nos está empezando a no compensar a pesar de lo buena que es la promo.
0: Exacto.
1: Claro. Igual por tenéis cuestiones de salud. Ya el pobre teclista la primera vez vino encabestrillado y esta vez pues ha dado un leñazo con la bici de frente con el manillar clavado y lo tenemos con todo el pecho.
2: Oye, ¿y cuántas veces te tienes que caer para dejar la bici? Te pregunto, ¿eh?
1: Sí, también es algo que igual se debería plantear, porque claro, otra vez se cruzó con una señora mayor del barrio y también para salvarle la vida a ella acabó mortificado. O sea que...
0: Oye, gente como vosotros, que os gusta un estilo de música muy particular para el país en el que estamos, ¿cómo se encuentra?
1: ¿Cómo se encuentra?
0: ¿Cómo se encontrasteis?
2: De estado anímico, ¿cómo estáis?
0: Ah, no. ¿Cómo se encontrasteis?
1: Claro, que entre nosotros,
0: claro,
1: ¿cómo nos encontramos
0: claro.
1: De repente, ¿no? Como, claro, sí, entiendo. Pues bien, la verdad es que empezamos encontrándonos como en el Averno los saxofones primero, porque esto nació como un cuarteto que acompañaba una banda de sección de metales que acompañaba a otros grupos, y luego ya a partir de ahí pues montamos la banda con a la antigua, como los tríos de Jimmy Smith, con Hammond, batería y guitarra sin bajista, y los tres saxos, y nos hacía falta un cantante que tocase la guitarra también, y hubo una noche que hicimos 3 noches en el Central con 3 cantantes diferentes, la última la ocupó Adrián Costa y nos enamoramos, y a partir de ahí... nació la verdad.
0: El resto es historia.
2: Adrián toca la guitarra mientras le hace tum, tum, tum, tum. Se busca cantante en la planta 8.
1: Baje a la planta sótano del Averno.
2: Eso es.
0: Déjame adivinar, vais a ir todos a ver a Joe Jackson esta semana.
1: Ay, sí, por favor, sería maravilloso. Lo que pasa es que tenemos bolo y nos coincide y no vamos a poder ir, pero nos encanta.
2: Bueno, va a ir Joe Jackson a veros a vosotros.
0: Esta es una pregunta que en este programa es obligatoria, te la tengo que hacer antes de escucharos otra vez, y es... Sois ricos, ¿no? Haciendo esto.
1: Somos ricos en valores y
0: en el acorde de re mayor.
1: Afortunadamente, pues lo que hacemos para hacernos más ricos es hacer merchandising, que lo hacemos en principio para cubrir todo tipo de necesidades del público.
2: Ay, ¿qué va a vender?
1: Os lo vamos a traer de regalo, porque tenemos. Sí, tenemos CDs para los que tenéis coches viejos.
0: Vale.
1: Esto va para ti, que te veo con cara de coche viejo. Tenemos vinilos.
3: Gracias.
1: Para los que todavía pensáis que el vinilo es el futuro.
0: Ahí va, claro.
1: Y traemos también camisetas para los que os vestís. Entonces, cualquier cosa... Ya
3: yo no tengo cara de vestirme, ¿o qué? No.
1: Pero luego te lo damos. Venga, pues ya está.
0: Oye, las siguientes fechas, ¿dónde se puede ver?
1: Pues mira, estamos el 11 de noviembre en un festival en Logroño, en el Caleidoscope,
0: ¿vale?
1: Que es una maravilla. Luego estamos el 23 y el 24 en Zamora y Ponferrada, ya en noviembre. No, en octubre. Eso es ya, ¿no? No, sí, es en octubre. Y luego ya en diciembre estamos en Málaga, estamos en Murcia, estamos en Antequera, en muchísimos sitios, Javier.
0: Saxos es que del Averno.
1: No se está pudiendo.
0: Venga, tocad. Gracias. ¿Cómo es?

0: ¡Wow!
1: Saxos del Averno.
0: ¡Wow!
1: Gracias, chicos. Gracias. Per Aznar, Jim Barrera, Carlos Cuevas, Iggy Rubin, Ana Morgado y a ustedes, gracias por venir.

señoras, señores, la realidad, me temo, es más negra que cualquier humor negro, por más negro que sea ese humor. Ya conocen ustedes el asunto de Krista Pike, esa mujer a la que el verdugo de Tennessee ejecutó dos veces. Le inyectó pentobarbital. La mujer siguió viva. Volvió a inyectarle pentobarbital. Segundo fallo. Pike siguió respirando. Ahora está en un hospital. No sé por qué ese verdugo fracasado de Tennessee me cae medio bien. Quizá porque no soy muy partidario de la pena de muerte. Ahora, el secretario de Guerra de los Estados Unidos, Pete Hegseth, anuncia que la ejecución del exmilitar Nidal Hassan se transmitirá en directo. Bueno, y apuestos en la barbarie, que viva el espectáculo. Creo que la idea es mejorable. ¿Por qué no convertir el fusilamiento en un reality? Podría ser como El Aprendiz, aquella farsa en la que Donald Trump simulaba ser un empresario competente. Podría llamarse, por ejemplo, El Aprendiz de Verdugo y celebrarse en la Casa Blanca. Los concursantes deberían demostrar su maña en materia de matar. En un país con más armas de fuego que habitantes, eso no habría de ser un problema. El panel de jueces, presidido por el propio Trump, otorgaría puntuaciones en base a las virguerías que fueran capaces de realizar los aprendices de verdugo. Cosas como silbar Strangers in the Night mientras disparan o bailar reggaetón durante el tiro de gracia. Propongo que el ganador del aprendiz de verdugo se enfrente en una gran final al mejor verdugo de Irán. A ver qué pasa. Sería como el campeonato mundial de la abyección. Lo peor de todo esto es que incluso sin reality ni concurso, la ejecución de Nidal Hassan puede ser un éxito televisivo. ¡Qué asco! Ya les dije que la realidad es más negra que cualquier humor negro. Me llamo Enric González. Les deseo un feliz fin de semana.

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5: Desde entonces no encontramos mano de obra y corremos el riesgo de que la construcción colapse. 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
7: Es mediodía, las 11 en Canarias. Primer fin de semana de precampaña desde el anuncio del adelanto electoral. En Madrid, en estos momentos, está en marcha el acto en el IFEMA que protagoniza Feijóo junto con la presidenta de la Comunidad de Madrid y el alcalde de la ciudad, el primero en pronunciar un discurso. Martínez Almeida ha dicho que el destino de España se juega en Ceuta y que la izquierda no les dará ninguna lección sobre vivienda. Ahora, IFEMA David Junquera está hablando a Ayuso, que abrió la precampaña cuestionando el voto por correo.
8: Como era de esperar, teniendo en cuenta quienes intervienen, el mitin está siendo cañero. Dice Almeida que la izquierda se prepara para hacer una campaña sucia en Madrid y que no aceptan lecciones en materia de vivienda de este gobierno.
9: Antes le dieron una vivienda a Jessica que a Mari Carmen. Nosotros no aceptamos lecciones de la izquierda. Nosotros no bajamos la cabeza ni pedimos perdón. No.
8: Ahora tiene la palabra Ayuso, que ha tildado a Sánchez de mentiroso y tramposo y ha asegurado que nos gobierna la mafia.
10: Y además utilizan a la agencia tributaria como un arma política contra periodistas, contra empresarios, adversarios. Es mafia de Estado. Nos gobierna la mafia.
8: Cuando acabe la presidenta madrileña, será el turno de Feijóo en el auditorio. Además de la mayor parte de presidentes autonómicos del PP, están también los expresidentes Aznar y Rajoy. Queda claro que la precampaña para los populares empieza a toda pastilla.
7: Gracias, Junquera. En dos semanas está a punto de comenzar el acto de precampaña de Pedro Sánchez junto con la vicepresidenta general del Partido Socialista, María Jesús Montero. Echamos ahora un vistazo a las carreteras en un fin de semana largo por el 12 de octubre, en el que la DGT espera unos 5,7 millones de desplazamientos. Alejandro Martínez. Martín, buenos días.
11: Muy buenos días. A esta hora pendientes de un accidente que está complicando en Toledo la autovía 4 a la altura de Seseña en dirección a Ocaña con 3 kilómetros de retenciones. Le recordamos que está cortada por una incidencia la V21 en Valencia a la altura de Benimaclet en ambos sentidos de la marcha y se complican las salidas de la capital madrileña por la 1 en circuito de Jarama y también a su paso por Venturada, la 2 en San Fernando de Henares, la 3 en Rivas, A5 en Arroyo Molinos y la 6 en el plantío, en esta misma 6 pero en Ávila, en Arevalo Arevalo y Espinosa de los Caballeros en dirección a Tordesillas y especial precaución en las salidas de Barcelona, especialmente la autovía 2 a la altura de Igualada, también la AP7 en Mollet del Vallès dirección Girona y Martorell en sentido a Tarragona.
7: Y en los deportes, ahora mismo en directo, la carrera al sprint de Fórmula 1. Alejandro Gallego, muy buenas.
12: Buenas, María. En el Gran Premio de Singapur, una carrera al sprint que ha comenzado finalmente a las 11:30 después de ese parón por las lluvias que azotan ahora mismo el circuito de Marina Bay. Por el momento, vuelta 12-8 para el final con el asfalto aún húmedo. Lidera Max Verstappen, seguido de los dos Ferrari, de Hamilton y de Leclerc. Una carrera por ahora muy accidentada, con 7 abandonos, con safety car y con Alonso en la duodécima y Carlos Sainz en la 13ª.
7: De momento es todo. Se quedan con Nadie Sabe Nada. 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
17: Pues aquí estamos. Otra semana más. ¿Te gusta este inicio energético?
18: Es que no por repetido, me sorprende menos la informalidad con la que se comienza un programa aquí en esta santa casa, ¿no?
17: Pero es marca de la casa, ¿eh?
18: Pues aquí estamos.
17: Sí. Sí,
18: es como levantarte de la siesta, ¿no?
17: Pero
18: bueno,
17: no. Pues sí. No creo yo que sea el momento de hacer grandes tesis, pero es una manera de marcar carácter.
18: Siempre es el momento de hacer grandes tesis.
17: Venga, vamos a hacer una
18: gran
17: tesis.
18: Una gran tesis.
17: Entrar así rompe la liturgia, una cierta impostura necesaria en la radio.
18: Sí.
17: De buenas tardes, bienvenidos al programa, esperemos que les guste. Sí. Estos son los contenidos, esto es lo que hace la radio.
18: Una ¿cómo las llamaba? Una liturgia.
17: Liturgia.
18: Has usado una palabra que
17: pero liturgia de mi boca no ha salido.
18: Pero
17: liturgia.
18: La has olvidado muy rápido. Has hecho
17: Sí.
18: Bueno, que tú lo llevas más a gala que yo porque has hecho más radio que yo.
17: Muchísimo más. Pero
18: esto
17: vamos.
18: Es algo que tiene que quedar bien asentado en la psique colectiva.
17: Sí, bueno, desde el 82.
18: Sí.
17: ¿Tú qué edad tenías en el 82?
18: Yo me cagaba encima.
17: Bueno,
18: yo me cagaba encima hasta relativamente hace poco.
17: Claro. Claro.
18: De hecho, voy a empalmar el cagarse encima por juventud con cagarse encima por vejez.
17: Perfecto.
18: A mí me gustaría cerrar lo que yo llamo el círculo de la vida, ¿no?
17: Sí. Vida pañal, ¿no? Una vida pañal. Bueno, ¿y qué? Eso, la tesis. Entonces, entrar así de, oye, ¿qué pasa? Bueno, aquí estamos y, ¿cómo estás? Esto la gente dice, bah, estoy en casa.
18: Sí. Pero la informalidad, ojo que es como el porno, ¿eh? Quiero decir que hay que...
17: Hostia, a ver, un momento, explícamelo.
18: Sí. Bueno, sabes lo que... Mira, una...
17: El porno no es informal, ¿eh?
18: No, pero que es un componente que hay que saber usarlo con mucho cuidado, porque mancha mucho. Sí. Es como la mierda. Mira, tú por ejemplo...
17: Ya este inicio se está torciendo.
18: Mira, lo vais a entender enseguida. Tú tienes un café con leche, ¿vale? Y le pones... Nada, media uñita de mierda. ¡Nada!
17: ¿Pero qué dices?
18: Casi nada. Te has cargado café con leche, porque ahora sabe todo a mierda. Porque, la, porque ese componente, ese,
17: hombre, es
18: por llamarle
17: tóxico,
18: componente, ¿no?
17: Claro.
18: Ese ingrediente es muy agresivo.
17: Ya.
18: Pues es como...
17: muy invasivo, ¿no?
18: Pues el porno, yo te digo, si tú ves una película X, no X, perdón. ¿Cómo me ha traicionado el subconsciente?
17: Claro, claro.
18: Tú ves una película, un thriller.
17: Sí.
18: Y de repente hay un momento que se pone un poquito tórrido. Y dices, o sea, esto es muy erótico, pero no llegas.
17: Yeah.
18: Ahora, como empiecen ahí, como empiecen a ver planos médicos y penes sí, entrando en vagina, estás cargada la película. Ya.
17: Claro, claro.
18: Pues esa es la cosa. Entonces, la informalidad, sí, siguiendo con este tren de pensamiento, pues es, o sea, le da un toque divertido, lo acerca.
17: Cercano.
18: Pero si te pasas con la informalidad, esto no se puede emitir.
17: Ya, es verdad. Sí,
18: ¿verdad?
17: Sí. Pues llevamos 14 años así, ¿eh?
18: Ya, ya, ya.
17: O sea...
18: Bueno, porque estamos siempre transitando este, con este equilibrio.
17: Yo siempre pensé, mira, es un momento de abrir nuestros corazones.
18: Sí, claro que sí.
17: Ah, pues sí. Yo siempre pensé que después del primer programa, que era un programa de verano, propusimos, sí, oye, en verano, también un poco menospreciando a la cadena SER, porque en verano que no hacéis nada, ¿sabes? No, bueno.
18: No, no recuerdo que esa fuera nuestra actitud, ¿eh?
17: No, no, no, pero si
18: no recuerdo que llegáramos a caer a ser así.
17: No,
18: con...
17: si lo analizas bien.
18: Con esos
17: en
18: aires.
17: Mi, en mi cabeza. Hombre, yo ya sabes que nací aquí. Pero en mi cabeza era, bueno, en verano, que se van los titulares, que baja un poco la guardia. Eso
18: sí,
17: es verdad.
18: Sí, sí, bueno, la cadena SER queda como la puerta de atrás medio abierta.
17: Sí.
18: Y
17: sí,
18: se cuela un gato.
17: Exacto. Y entonces dijimos, pues, ¿qué os parece si hacemos esto? Y bueno, y miramos. Así entramos, ¿eh?
18: Sí, sí,
17: y vemos
18: sí,
17: a ver qué si sí, eso. Y yo pensé, no, luego ya no nos van a llamar más.
18: Yeah.
17: Por esto, por la informalidad, la tontuna esta de que sí, no hay nada y bueno, no hay guión, y, ¿sabes?
18: Sí, sí.
17: Y oye, que llamaron otra vez, se ve que estaban necesitados. Nada. Nos llamaron otra vez y así, hasta aquí,
18: sí,
17: con la tontería.
18: Pues qué bonito este inicio, ¿no?
17: Muy,
18: un inicio
17: sí,
18: como muy, muy humano, ¿no?
17: Reflexivo, sí, humano, sí. Sí.
18: Los seres humanos que hay detrás de la máscara del payaso, ¿verdad?
17: Sí, efectivamente. Habla por ti. Vamos a empezar, venga.
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0: Muchísimas gracias. Ahora
1: oye,
0: ya sí.
1: Hay una persona que gritaba
0: espera,
1: algo.
0: Espera, inicio convencional. Muy buenas tardes, bienvenidos al programa, donde sea que lo escuchen, de cualquier parte del mundo. Esto es un programa de improvisación, esto es convencional.
1: Sí, ¿qué gritabas tú?
0: Bueno, de los nervios.
1: Sí. No, sí. Una persona en el público.
0: Sí, ¿qué tal?
1: ¿Qué tal? ¿Qué gritabas como Urco?
2: ¿No?
0: ¿Qué ha pasado? ¿Qué
2: rabo?
1: Ah, rabo.
2: Has dicho
1: rabo.
2: Tú.
1: Ah, rabo, muchas gracias.
0: Ah, muy bien.
1: Hostia, gracias, gracias. ¿Cómo te llamas?
2: ¿Ya que tengo el micro?
0: Sí.
1: Bueno. Bueno, cálmate, ¿eh?
2: Tengo un mensaje para ti, Berto.
1: Bueno, ¿qué pasa aquí? Bueno.
0: Esto arranca muy fuerte.
2: Una bronca, perdón, una bronca.
0: A ver si te aclaras un poco, ¿eh?
1: Una pregunta, un mensaje, rabo, ¿qué quieres?
2: A Andreu no le digo nada porque le sigo desde la última noche que pasé contigo. Te estoy siguiendo, que lo sepas.
0: A ver, un momento, esto. La última noche...
1: Pero síguele, Andreu, ¿no? Un respeto también.
0: Yo ese programa no lo he dicho nunca.
1: No, él lo ha hecho ese programa.
2: El 82 en Radio Reus.
0: Hostia, sí.
1: ¿Se llamaba así?
2: De las Delicias.
0: Hostia, sí.
2: Sí, sí.
0: Pero tú quién eres.
1: No, tú qué...
0: No, música medieval. No me jodas, con la medieval.
1: Me gusta la medieval. Mira,
2: ponle romana. Lo estás haciendo muy bien desde entonces.
0: Muchas gracias.
2: Un patinazo.
0: Gracias.
2: Perfecto, es André. Sí. Voy por Alberto.
0: También me lo podías haber dicho antes, ¿eh? Que ha pasado un poco de tiempo para confirmarme. Oye, el tío va bien, ¿eh?
1: Sí, ¿qué está pasando?
0: Programa mítico.
1: Dime, ¿qué está pasando, Dios mío?
0: ¿Eres de Reus?
2: Sí.
0: Muy bien.
2: Berto.
1: Pero me señalas además cuando me hablas.
0: Sí, sí.
1: Es muy intimidante, Berto.
2: Sí, porque...
0: Es que los de Reus somos así, ya
2: Berto,
0: sabes.
2: Vosotros contáis a veces anécdotas que os pasa con el público,
0: sí,
2: ¿de acuerdo?
0: Sí, sí.
2: Entonces, yo soy el líder de este público, me nombro el representante de este público.
1: Te acabas de erigir el líder del público.
0: Yo.
2: Total.
0: Estás a un paso de caer mal.
1: Sí, sí.
0: Por conociendo el ecosistema.
1: Impopular,
2: somos
1: muy
2: mayoría,
1: impopular.
2: Somos mayoría.
0: Sí.
2: Una anécdota que me pasó como público con Berto.
0: Sí.
2: Una tarde en un parque estaba rodando un anuncio o alguna historia.
1: A ver, vete a saber. A ver, ¿qué hice mal?
0: No, me espera.
2: Y se acercó...
1: Si se acuerda es porque la cagué. No, o sea...
2: No, una anécdota que se acercó mi mujer a ver qué estaba rodando, qué estabas haciendo.
1: Sí.
2: Y sin ella decir nada, tú te acercaste allá y dices, sí, hombre, sí, una foto, ningún problema.
1: ¡No! No.
0: Oy.
2: Nada,
1: y no quería foto.
2: No la pedía, pero bueno. Un día me llegó a casa y dijo, mira, tengo
1: con no quien, jodas.
2: ¿Con quién me he hecho una foto?
1: Hice
2: ¿no?
1: eso. Qué bueno, vergüenza.
0: Diría, hostia, qué famoso más amable, sin pedírtela él, tú ya te lo da.
1: Qué vergüenza. Es que cuando mira, mi padre tenía una frase que ejemplificaba esto, que era, si corres te capo, si paras te corto los cojones. Sí. O sea, sí. Si tomas la iniciativa mal, sí. Si no también, no hay manera de acertar.
0: No.
1: Vale, pero está bien tu mujer conmigo, quiero decir, no hay resquemor.
2: Sí, no presume de esa foto, que lo sepas.
1: Vale.
2: Ella no la pidió.
1: Venga, intenta arreglarlo, amigo, porque no estás embarrancando de una forma...
0: Oye, pues muchas gracias.
2: Bueno, ya he levantado el programa, ya
1: podéis
2: seguir.
1: No hay nada más. Ah, esto es lo que... No había más cosas, ¿no?
2: No, ya.
1: ¿No traías tres cosas? No, vale.
0: No, hombre, pues, ¿qué quieres más? ¿Qué quieres que haga el programa él solo? No, hombre.
1: Y gracias por recordar lo de rabo. Esto es algo que...
0: Se está perdiendo, ¿no?
1: Lo hice cuando empecé a trabajar con Andreu en la tele. Mm-hmm. ¿Te acuerdas?
0: No.
1: Bueno.
0: Igual prestaba
1: más atención yo que tú a lo que yo hacía.
0: Hombre, de cuando empezaste sí, pero del concepto de rabo ahí no.
1: Pues que le dije al público que era muy divertido si cuando gritaban bravo,
0: sí,
1: en lugar de gritar bravo, gritaban rabo.
0: Sí.
1: Sonaba igual, nadie se iba a dar cuenta, pero a ti íntimamente pues te hace más gracia.
0: Ah.
1: A no ser que lo grites como un loco, como ha hecho él, que se entendía perfectamente. ¡Rabo!
0: Claro. No. Tiene una modulación esto, claro. ¿No?
1: Ya. Bueno, muchísimas gracias, amigo.
0: Gracias, Rabo.
1: Hasta luego. Gracias, Rabo.
0: Bueno. Espera un momento, que cojo yo la iniciativa ahora para meternos en una imaginaria sala de cine donde Berto tiene que contarnos algunas cosas. Empieza la sección Berto Cinema. El nombre no me gusta mucho, pero el caso es que sería bastante por mi parte de mal compañero, no reconocer que aquí este señor ha pasado una de las semanas más intensas de su vida. Que sí, por otro lado tampoco es tan intensa. Pero bueno, quiero decir, no, en serio. Su película, de la que es autor y protagonista.
1: Guionista.
0: Autor, ¿no? Guionista, sí, también, sí.
1: Guionista.
0: Cinco minutos más, fue seleccionada en el festival, a competición en el festival de Donostia, y estuvimos arropándole. Luego se ha ido a Austin, Texas, sin solución de continuidad, ¿no?
1: Directamente.
0: Básicamente.
1: Bueno, el triángulo es mejor aún, ¿eh? Sí. Murcia, San Sebastián, Austin.
0: Bueno,
1: ahora os lo contaré.
0: Vamos a felicitar y aplaudir a nuestro compañero, por favor.
1: Muchas gracias.
0: Vale. Dicho esto...
1: Bueno, dicho esto...
0: ¿Qué tal la experiencia?
1: Lo primero, Javier Cámara, ganador de la Concha,
0: sí,
1: de Plata.
0: Sí, sí.
1: Un saludo a nuestros amigos argentinos.
0: Sí.
1: Por a mejor actor secundario por cinco minutos más.
0: Actor de reparto,
1: sí. ¿Sí?
0: Sí, seguro.
1: Bueno,
0: seguro.
1: Es que él lleva muy a gala lo de secundario.
0: Es que secundario...
1: Habla de la gran tradición de actores secundarios, sí, en España, y lo hace bandera con ello. Pero sí, actor de reparto, que es más políticamente correcto que el secundario.
0: Claro.
1: No hay actores primarios.
0: No.
1: Solo hay actores,
0: claro,
1: y actrices.
0: Sí, señor.
1: Pero felicitarle por ello. Y luego en Austin.
0: Ah, vale.
1: Permíteme que lo pronuncie bien. Austin.
0: Con O, ¿no? La A, uy, eso.
1: Bueno, la A no la dicen. Me fijé Austin. Y no lo decían Austin.
0: Austin.
1: Premio de...
0: La T la dicen más...
1: Premio del público.
0: Pero
1: está muy guay.
0: Sí. Muy bien.
1: Que no lo he traído el premio, pero parece un servilletero de plástico. Muy gracioso el premio.
0: De alguna manera, a ver, bajaste...
1: No.
0: De un festival de clase A mundial, como es Donosti, a Austin.
1: Pero no es un festival de clase B, es un festival de primera línea de cine fantástico.
0: Vale.
1: Lo que pasa que en cuanto a peso del premio, sabes que yo valoro mucho que el premio pese.
0: Sí,
1: yo valoro que con el premio te pueda reventar la cabeza.
0: Sí.
1: Es algo que...
0: Bueno... Donosti también ha bajado un poco el volumen del premio, lo ha estilizado, ¿eh?
1: Lo ha estilizado, pero yo creo que la base da para...
0: Sí, la
1: base da
0: la cabeza,
1: para
0: sí,
1: partir de la cara con él.
0: No me ha gustado la película, puta madre, ¿sabes?
1: y ya está, pues, muy guay.
0: Muy guay, tío.
1: ¿Qué quieres que te cuente?
0: No sé, ese carrusel emocional, ¿no? De estar aquí en el nadie diciendo chorradas. Quiero decir, muy bien, ¿eh? Pero a un festival, ganar y eso...
1: Ha sido increíble, estoy muy emocionado y muy agradecido. Ha sido flipante esta semana. Y, oye, entre cosas flipantes... Cuando salió que íbamos seleccionados a San Sebastián,
0: sí,
1: esto es vivécdota, yo pensé, no puedo ir, porque tenía ya tres funciones de mi monólogo en Murcia.
0: Ah, sí.
1: Aquí es donde entra Murcia en la ecuación.
0: Sí, tienes que contar eso porque es fascinante.
1: Entonces teníamos tres funciones, viernes, sábado y domingo, en Murcia.
0: Ya.
1: Entonces no podía ir a San Sebastián.
0: Ya.
1: Y entonces, ¿qué hicieron? Pues que la gente de Murcia, muy amablemente, movieron una función del sábado al domingo, y el público que había comprado las entradas se avino... Sí. Hubo quien no le vino bien y perdió la entrada, pero muchos se recolocaron en la función del domingo y entonces me quedó
0: el domingo
1: libre.
0: Dos, sí, doblete.
1: Pero ¿qué pasa? Que acababa la función a las 10:30 de la noche.
0: Del viernes. Ya.
1: Hay que ir a San Sebastián. ¿Cómo lo hacemos para estar allí a primera hora?
0: Avión privado.
1: Sí, hombre.
0: Bueno, tú me lo preguntas,
1: sí,
0: yo te lo digo.
1: Sí, yo también, lo primero que dije yo fue avión privado.
0: Sí, llamas a Brad Pitt que...
1: Y las productoras de la peli, entre las cuales está la tuya, dijeron, no, esto no va a poder ser.
0: Ya, claro, efectivamente.
1: Vale.
0: Pero la opción estaba.
1: Sí, la opción está.
0: Se descartó.
1: Sí, pero además muy... No entraba.
0: No al lugar.
1: No al lugar. Bueno, había un plan que era ir... hay un vuelo por la noche desde Alicante, pero yo pensé, coche.
0: Muy bien.
1: Recorrer España.
0: Buscando la comodidad, ¿no?
1: Se habló de buscar un ambulancia. Se habló...
0: ¿Ubimóvil?
1: Pues que hay un tema aquí con esto, ¿eh? Porque lo de ir durmiendo en carretera se ve que está prohibido.
0: Ya.
1: O sea, evidentemente, más si eres conductor o conductora, pero no me refiero a eso. Me refiero a lo de ir... ¿Sabes que hay autobuses para las bandas de rock y tal?
0: Que llevan como unas camitas.
1: Del género que hagan.
0: Sí.
1: Pero que llevan unas camitas.
0: Claro.
1: Yo también dije, pues, sácame un autobús.
0: Claro, autobús de rock.
1: Y también me dijeron, hombre, para ti solo un autobús. Como que no...
0: Bueno, es que
1: no nos viene bien nada. Hay quien dijo ambulancia, incluso se habló de coche mortuorio.
0: Hombre, no.
1: Se habló.
0: Hombre,
1: se habló.
0: Dada la película, a lo mejor iba bien. Con el rótulo de la película, ¿sabes? Cinco minutos más, llega un coche. Un bueno, coche fúnebre y salero.
1: La película es un poco salvaje, sí, es un poquito salvaje.
0: Joder, qué fuerte.
1: Se habló de coche mortuorio y yo dije, hombre... Y no por incomodidad, ¿eh? Porque tú ahí empaquetado bien...
0: Bueno, hombre, no, no, déjate, déjate.
1: Bueno, no. Pero imagínate que por lo que sea paran el coche y abren y... Hostia, pero está abierto.
0: Claro, claro. Y siempre con tus cosas, ¿eh, Berto?
1: Y está vivo. Entonces fui en una van.
0: Ah, muy bien.
1: Entonces...
0: Una furgoneta.
1: Sí, pasé la noche como pude.
0: El tembleque, ¿no? Bueno. No se duerme, ¿no?
1: Bueno, yo dormí.
0: ¿Sí? ¿Te venció el traqueteo?
1: Sí, yo me vencí.
0: Hostia.
1: Lo que... Una de las cuestiones era cómo hacemos para el desencoche. Tú sabes que en San Sebastián hay una cosa, en el Festival de Donostia hay una cosa que se hace, que es tradición, que es el desencoche, le llaman. Que es que cuando las estrellas llegan, pues llegan a la puerta del María Cristina, del hotel este maravilloso de Donosti. Sí. Y entonces hay gente esperando, hay fans. Sí. Y hay cámaras que te graban. Y alguien dijo, hombre, este desencoche va a ser para verlo, ¿no? Porque va a salir un vampiro.
0: Todo espeluchado, con la cara... Oh,
1: entonces se hizo un falso desencoche.
0: Hostia.
1: Entré como por detrás, me duché y...
0: Ah, y luego viste
1: salir. Y luego se fingió un desencoche.
0: Ah, muy bien.
1: Claro, hombre.
0: ¿Sabes qué me pasó en el desencoche?
1: Andrew vino en calidad de productor de la película,
0: sí,
1: claro.
0: Sí, sí.
1: Estuvo ahí como un pavo real. Sí, estaba ahí como en plan... No, quedaba gusto verlo. Mira mi polluelo.
0: Sí, míralo. Y cuando lo recogí de la calle...
1: Mira mi polluelo, más bonito que estaba.
0: Que me compré un puro, al final no me lo fumé.
1: ¿Te compraste un puro? ¿Para qué?
0: Sí, porque yo sé que los productores fuman puros. Pero luego, como no se puede fumar en ningún lado...

0: Bilbao Donosti te llevan y ya vas directo al desencoche.
1: Ya.
0: Con un señor muy amable, un chofer de la organización, muy bien.
1: Sí, sí, sí.
0: Pero yo, ¿qué pasa? Para sentarme me quité el cinturón, hombre, para ir cómodo, y el primer botón de arriba.
1: Ya.
0: Entonces yo iba como... Oh,
1: ya.
0: Muy bien. Y no me acordé.
1: Claro, pues te tienes el cuerpo... No, porque es verdad que tienes un cuerpo como de un pollito.
0: Bueno,
1: que tienes las piernas muy finitas y bueno.
0: Bueno, déjate, ahora el cuerpo.
1: Vale.
0: Lo que pasa es que yo con tantas horas, tanto rato, yo qué sé, llegamos. Oye, estamos llegando yo al desencoche. Yo, vale. Y salgo, eso sí que me atuso un poco el pelo.
1: Sí.
0: Bueno, como puedo, pero no me acuerdo que voy desabrochado.
1: ¡Oh! Hubo una entrega.
0: Entonces,
1: ¿Se ofreció?
0: No, conforme. Si veis las imágenes, que no han salido en ningún lado.
1: Merienda gratis.
0: Pongo un pie, el derecho, concretamente...
1: Sí que están esas imágenes...
0: ¡Déjame contarlo, hombre!
1: Sí que han salido el festival.
0: Sí, pero no
1: las
0: sé...
1: Las distribuye, sí. Seguro que hay fotos de todas... E imágenes de
0: todas. Bueno, ahora habrá algún cabrón que lo va a ir a buscar.
1: Sí, hombre, sí.
0: Si veis en las imágenes...
1: Mía es el cabrón que lo va a ir a buscar.
0: Sí que hay un momento que yo me levanto, o sea, salgo del asiento de llevar al lado del copiloto, y noto ya una liberación de cintura que digo, ¡hostia! Y la gente, por al lado yo, Entonces, mientras saludo, atino a abrocharme el pantalón. Sí, se me caían, ¿eh?
1: Wow.
0: Se hubieran caído, ¿eh?
1: Sí.
0: Sí. No, no. Pero no con mi ya broma característica, sino que se caían. Pero lo que ya no me dio tiempo, porque sabes que vas ahí. Venga, pasas por aquí. Yo, sí, claro. No. Entonces, me abroché el pantalón, pero el cinturón no.
1: Wow.
0: Entonces, el cinturón queda... colgandero abierto y si me paso todo el momento de las fotos ¿cómo estás? Tapándome, tío, pues yo qué sé, y la gente no sé si lo notó o no, una foto, un autógrafo, dije, no, autógrafo no me da tiempo.
1: si libero las manos,
0: si libero manos,
1: saco la pluma,
0: sí. Entonces se me ve tapándome, en lugar de decir, un momento todo el mundo, y abrocharme el cinturón,
1: sí.
0: Que tampoco pasaría nada, pero chico, algo me dijo que no era correcto. O sea, el desencoche lo carga el diablo. Bueno, volviendo a lo tuyo, muy bien, ¿no? ¿Todo?
1: Sí, bueno, con la movida esta de haber dormido poco y ir nervioso y con las entrevistas y tal, pues siempre hay alguna... siempre pasan cosas. Sí, por ejemplo, ¿no? La foto esta oficial del Festival de San Sebastián,
0: sí.
1: Que llevaba la boca, que me olía a cabra aquello, porque llevaba sin comer no sé cuántas horas y tal. Y alguien en el último momento... Sí, olor a cabra, que te huele como a caprino, como a...
0: Sí.
1: Y de repente alguien dice, un chicle. Digo, ¡ay, qué gustico! Y estoy todas las fotos con un chicle ahí mascando como una oveja y luego... Bueno, en fin, movidas de estas. A mí lo que me hizo mucha gracia fue en la rueda de prensa. ¿Te acuerdas que celebré mucho cuando decidiste cerrar tú la rueda de prensa unilateralmente? Fue muy, muy gracioso.
0: No, a ver, rueda de prensa muy chula, la verdad. Nos dijeron que de las más, no sé, más agradables, más divertidas, más interesantes, de una hora de duración, convocada a las 2 de la tarde. ¿Nos situamos? Vale. Entonces, yo muy bien, creo que jugué mi papel, segundo,
1: bueno,
0: tercer plano.
1: Estuvo allí al lado y
0: yo
1: callado,
0: nada.
1: Bien, portándose bien, como, bueno, un señor que sabe estar.
0: Sí. Ellos hablan, actores, director, guionista, todo mucho, responden a todo. Y la persona que daba los turnos, en un momento dado, dice, bueno, estaríamos ya acabando, dijo eso, ¿eh?
1: Yo eso no lo escuché.
0: Te lo juro.
1: Yo escuché que alguien dijo... Pues le quiero hacer una pregunta a Andreu Buenafuente,
0: no,
1: como productor.
0: Antes dijo Desi de Fez, que fue nuestra amiga que estaba ahí también, y dijo, a ver, últimas preguntas. Yo escuché eso. Y yo digo, bueno, pues aquí estamos. Miré el reloj, eran las 3. 2:50.
1: Él responde y en la respuesta dice, bueno, y ya para acabar.
0: Sí.
1: Y entonces a mí me entró la risa, porque digo, hombre, vaya huevos tienes.
0: No.
1: Que... Cuando coges tú la pregunta y dices, ya para acá, tú estás decidiendo que acabamos la rueda de prensa.
0: Porque intuí que se me estaba invitando a verbalizar lo que todos teníamos en la cabeza. Y yo dije, contesté muy rapidito, estuve de manual, ¿eh? Un productor es como un árbitro de fútbol, no se tiene que notar que está. Ahí estuve bien, ¿eh?
1: Sí, estuviste muy bien,
0: gracias.
1: Muy bien.
0: Sí. Y
1: bien.
0: Sin bromitas ni mierdas, ¿eh?
1: No, serio.
0: Al turrón,
1: yo,
0: pum.
1: En serio.
0: Pero luego al acabar esta frase dije, hombre, a mí lo que me está sorprendiendo es que estando en el País Vasco y sean las 2:50, nadie haya sacado el tema de ir a comer. Y También hubo las...

0: Qué cabrón. Hubo una buena reacción.
1: Sí, tuviste muy gracioso.
0: Y dije, como veáis vosotros, pero a lo mejor... Y sí, bueno, vamos acabando ya. Yo para eso soy muy bueno, para cerrar cosas.
2: No, muy bien, muy bien.
0: Mira, ahora voy a cerrar esta sección.
2: Vale. Tengo el tema Austin, que te quiero contar alguna cosa de Austin.
0: Estoy cerrando
2: pero
0: ya,
2: Lo guardamos para la segunda parte del programa, si
0: Exacto,
2: quieres.
0: La máquina la tengo ya desenchufada.
2: Solo te doy un dato.
0: La plancha está fría.
2: Solo te doy un dato.
0: Qué rabia era eso, ¿eh?
2: Solo te doy un dato.
0: Sí.
2: Coche robot.
0: ¡Oh!
2: Esto os interesa.
0: Sí,
2: coches,
0: hombre.
2: Taxis, robot.
0: Vale.
2: Yo creo que os interesa.
0: ¿La experiencia para el final del programa?
2: Necesito 5 o 10 minutos, ¿eh?
0: Hombre, no sé si los tenemos, ¿eh?
2: Bueno. Taxi, robot, ¿eh?
0: Sí, sí. Hostia, sí, taxi,
2: no sé.
0: Robot. Es que no hemos puesto ni la cabecera, ¿eh?
2: Sí, ¿Ah, que sí? ¿La hemos puesto?
0: Perdón, no me acordaba.
2: Sí, hombre, sí.
0: Bueno. Bueno, no sé, estoy pensando.
2: Como queráis, ¿eh? Hacemos un tramo de programa normal. Yo tengo la carta.
0: Mira, vamos a publicidad.
2: ¿Vamos a publicidad?
0: Sí. Vale. Y a la vuelta, taxi robot.
2: Taxi robot.
0: Sin conductor, por Austin, ¿no?
2: Yo solo te doy dos palabras. Son taxi robot. El resto lo hace tu imaginación.
0: Hombre, pero que llevabas un ser de metal allí. Bienvenido. No.
2: Bueno, pero te lo cuento o
0: lo desarrollas
2: luego.
0: Exacto, venga. Claro, venga.
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15: Lorenzo Garzo creía que era su deber como republicano luchar para defender los valores de la República. Fernando quiso imitarle. De ahí que, sin consultárselo, se hubiera unido a Eulogio y a otros amigos que espontáneamente habían decidido echar una mano a los milicianos que luchaban para parar el avance hacia Madrid de las tropas nacionales. Solo recordaba el caos y la confusión. Aquella fue la primera vez que tuvo un arma en la mano. Pero el enemigo no estaba cerca, de manera que no sabía si los disparos se perdían o hacían blanco. Cuando su padre se enteró, le reconvino y le negó el permiso para volver al frente diciéndole: Fernando, tú no matarás. Y como él insistió, entonces su padre, muy serio y señalándole con el dedo, le volvió a repetir: no matarás, hijo. Tú no matarás. Porque ningún hombre vuelve a ser el mismo después de haber quitado la vida a otro hombre.
16: Tú no matarás. Julia Navarro, 2018.
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2: Hablemos de cosas importantes. Venga. Los mixes de frutos secos de Grefusa. Los mixes buenos.
1: Ay, ay, ay, ay.
2: Como el mix de Tijuana, que lleva arroz inflado, cacahuete y Mr. Corn.
4: Mr. Corn, el Kiko más crujiente.
0: Bueno, si es crujiente, tan crujiente que mis rodillas lo consideran familia.
2: Bueno...
0: El otro día
2: hablamos en este mismo programa sobre lo difícil que es conseguir un buen mix, ¿verdad?
0: No estamos de acuerdo. No es fácil, pero la vida está llena de malos mixes.
2: Mira, Grefusa esta semana tiene una iniciativa que es pedir en sus redes sociales...
0: Tus amigos de Grefusa.
2: Hermanos.
0: Ah, hermanos, perdón. Sí.
2: Les ha pedido a sus seguidores ejemplos de malos mixes. Ah, y vamos a comentar algunos. Uno dice, un mal mix, estaremos de acuerdo, es tupper de pescado y microondas en la oficina.
0: ¡Oh, wow! Oh. Wow. Totally agree. Totalmente de acuerdo.
2: Totalmente agrio, ¿no?
0: Sí, totalmente agrio. Se te queda un olor de pescado pegado en la ropa, eso es terrible para todo el día, adhiere a tu tejido. Y yo un día llegué a casa, después de una experiencia así, mi hija estaba viendo, buscando a Nemo, y hasta Nemo paró, ¿sabes? Como diciendo, wow, el gran pescado ha llegado.
2: Sí, sí, ya. Otro mal mix que dice la gente, los seguidores de Grefusa.
0: Sí.
2: Calvo y descapotable.
0: Mm.
2: Yo discrepo aquí, lo siento.
0: Peor peluquín descapotable.
2: No estoy de acuerdo, ¿eh? Yo, ser calvo creo que es la mejor manera de conducir un descapotable. Vamos, claro. es de primero de aerodinámica.
0: Claro, es que además son sinónimos, ¿no? El calvo es el descapotable de la vida.
2: Sí, es el ser humano descapotable.
0: Es de primero de aerodinámica, quiero decir.
2: Otro mal mix, beso y ajo. Beso y ajo.
0: Este sí, ¿qué te parece? Beso y ajo. Esto es terrible. Bueno, al menos el ajo desinfecta, ¿no?
2: Sí, la lejía.
0: Te agarras a eso,
2: la
0: ¿no?
2: lejía también, pero no hay por qué.
0: Vale. ¿Y qué pasa si los dos que se besan han comido ajo?
2: Oh, muy bueno.
0: ¿Ajo con ajo se anula?
2: Hostia.
0: ¿Anula asco?
2: Muy bueno, ¿eh? Yo creo que ajo elimina el amor. O sea, ajo más ajo...
0: Mata amor.
2: Pero habría que investigarlo.
0: Vale. Yo no lo voy a investigar.
2: No, tú no. No, no
0: tengo tiempo.
2: En cualquier caso, la conclusión es, está claro que solo hay un buen mix. Los mixes de frutos secos de Grefusa. Si me permitís mi opinión, modesta opinión.
0: Sí, hombre.
2: A mí me flipa especialmente el Tijuana. A mí. Ya. Es una cosa, arroz inflado, cacahuete y Kiko Mr. Corn. A mí, pregúntame... Parece sublime, pero bueno.
0: Muy bien. Y súper crujiente. Seguimos. Gracias, Grefusa. ¡Vámonos! Volvemos a Austin, Texas. Ahí vemos a Berto Romero.
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0: Ah, venga.
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0: 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Venga.
12: Taxi robot.
0: Taxi.
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0: Taxi.
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0: Taxi robot.
2: Bueno, la cosa es...
0: Taxi robot.
2: La cosa es...
0: Hostia, estaba molando esta
2: canción. La cosa es, Austin, podríamos hablar mil cosas de Austin si quieres, pero...
0: ¿Comparativa con una ciudad española?
2: Totalmente distinta.
0: No,
2: o sea, no,
0: hombre, pero
2: se parece en nada.
0: Equiparación, coño, dime.
2: Bueno, ¿sabes? Tiene que ver, si es que allí sabes que las
0: pues ciudades... Es que a mí me gusta, voy a ciudades y pienso, mira, esto es como Hospitalet, pero con playa. Y digo cosas así.
2: No.
0: Mi mujer dice, es que eres tonto. Digo, coño, ahora te das cuenta.
2: No, porque que tienen más espacio.
0: Bueno, ya.
2: Ellos
0: ya, ya.
2: Siempre flipan cuando vienen a Europa de, hostia, estáis apiñados.
0: Claro, es verdad.
2: Y allí tienen, bueno, estas calles largas donde cada uno tiene su casa, su parcela, cada parcela es de su padre y de su madre.
0: ¿Y los números?
2: Claro.
0: Estoy en el 15.020 de Crossroads.
2: Sí, 15.020 de Crossroads.
0: Imagínate que dices, estoy en el 15.000 de Calle Balmes.
2: Sí.
0: ¡Hostia!
2: No
0: existe.
2: Sí. Pero bueno, esa cosa que tienes en la cabeza...
0: Ya, ya.
2: Yo, sensación de que te pueden matar en cualquier momento, la tuve.
0: Ya, bueno.
2: Sensación de, este señor lleva un arma.
0: Claro.
2: Y en algún momento hace... ¡Canemari! ¡Pah! Esa sensación.
0: Sí.
2: Yo la tuve. No me hacía sentir cómodo eso.
0: Bueno,
2: pero
0: ya.
2: La gente del festival, increíble. Una panda de freaks adorables, flipantes, muy, muy divertido. Un festival muy divertido. La cosa es que pedimos por una aplicación de estado para que venga un taxi y te ofrece la posibilidad de que venga un taxi robot.
0: Yeah.
2: Ante esta pregunta que dijimos.
0: Hombre,
2: el director Javier
0: dos,
2: Ruiz y yo, dijimos, ¡claro, robot! ¡Vamos con robot! Se ve que esto es una iniciativa que han hecho en muy pocas ciudades. Se ve que es como solo pasa en 3 o 4 ciudades porque necesitan uno que las... Esto me lo explicó un taxista humano.
0: Ah, claro.
2: Me dijo, no, esto es porque... Esto es mi casa. Dijo, porque necesitan que las carreteras sean muy anchas y allí las carreteras son muy anchas porque sí. Tienen todos los coches, ¿sabes que van con estos coches tan anchos?
0: Sí.
2: Allí es el coche lo más grande que puedas.
0: Sí, sí.
2: Con unos tanques.
0: Sí, sí, que gaste.
2: Sí. Entonces las carreteras son muy anchas. Y luego otra cosa de la meteorología que no entendí muy bien el por qué. Dijo, tiene que ser un clima constante. Yo pensé, ¿para qué? ¿Qué más le dará al robot?
0: Claro, que no lleva limpia parabrisas.
2: Claro.
0: Si llueve, pues...
2: Pues se ve que el robot quiere... Al robot no le gusta que cambie la... Robot, si llueve como hoy aquí en Barcelona, el robot no sale.
0: Míralo, el robot.
2: Entonces...
0: Míralo.
2: Entonces, la cosa es que el robot este es lo más parecido a ir montado en una rumba. O sea, es un rumbea. O sea, claro, es un poco rumba.
0: Sí, sí, es una rumba con carcasa, ¿no?
2: Primero, te viene a recoger y busca como parkings que estén un poquito... O sea, es como que no te va a recoger el mismo sitio que un humano.
0: Ya.
2: Él se busca como un rincón aparte.
0: Sí, sí, sí.
2: Como avergonzado de su propia condición de robot.
0: Sí.
2: Te dice punto de recogida y te da un parking al lado.
0: Porque tiene que aparcar, no le vale la doble fila.
2: Yo creo que sí, no sé por qué, porque debe, no sé,
0: sí.
2: No sé, hay como un apartheid contra los robots.
0: Ya,
2: ¿vale?
0: Sí.
2: Y entonces está en el parking y vamos a meternos en el coche,
0: sí.
2: Que la primera vez fue raro porque el coche está para el coche, entonces tú tienes que desbloquearlo desde la app.
0: Sí.
2: Entonces lo desbloqueamos, yo grabando con el móvil, aquí está el coche solo, y se abría y había una mujer dentro.
0: ¡Hombre!
2: Había una señora dentro con 3 cajas de Coca-Cola.
0: Hostia,
2: y yo,
0: que aprovechaba el viaje.
2: Y yo, sorry, y yo salió. No, no me atreví a preguntarle qué hace usted en mi rumba, pero se fue.
0: Anda.
2: Y entonces el coche para salir, sí. Pues hace como la rumba, ¿sabes eso que hace? Que va...
0: Sí, claro, pequeños movimientos.
2: Va un poco para allá, echa para atrás, recula.
0: Sí.
2: Como
0: sí.
2: Que no, hasta que lo acaba de pillar, hace. Sí. Tiene movidas de
0: hostia. Claro, te da la bienvenida, una
2: sí,
0: voz.
2: Sí, una voz. Hola, Alberto, te dice tu nombre, ¿cómo estás? Que te ponga los cinturones y tal, todo el rollo. Y luego, claro, tú te subes, el coche va solo, sientes un terror absoluto.
0: Hombre, claro, no.
2: Durante 30 segundos. Como todo en esta vida. Terror absoluto durante 30 segundos y luego, pues, ¡ay, puta madre, aquí, eh! Sí.
0: Hostia, que... Oye, ¿se puede fumar?
2: Obviamente no.
0: ¿Por qué no? ¿Quién te va a fear? No hay nadie.
2: O sea, la primera pregunta que te viene a la cabeza cuando yo te planteo la experiencia de haber ido en un taxi robot es: ¿se puede fumar?
0: Sí, porque pienso, bajas la ventana y fumas y no va a hacer. Va a parar la rumba. No se puede fumar. No, no va a pasar eso, ¿no? No sé, bueno.
2: No se me ocurrió, la verdad.
0: Bueno, claro, si no estamos para lo que estamos.
2: Bueno, no, pues no, tampoco tenía yo tabaco para fumar, ¿sabes?
0: Ya. Y llegaste a tu sitio bien.
2: Llegas a tu sitio, te dejan, se va. Hostia. Y está súper normalizado allí. Hay muchos.
0: Qué bueno.
2: Pero muchos, de verdad.
0: Vamos a coger preguntas.
2: Laia, desde Alemania. Hola, Berto y Andreu. Me gustaría preguntaros: si los extraterrestres existieran, ¿creéis que tendrían podcast? Y si sí, ¿de qué temas hablarían?
0: Joder.
2: Yo creo que los mismos temas que nosotros, ¿eh? O sea, el ser extraterrestre no te quita de los mismos temas. La vivienda, la inmigración...
0: Sí.
2: ¿No? Extraterrestre es lo mismo. Es que han venido de Saturno a quitarnos los puestos de trabajo. Vienen de Saturno y aquí...
0: Sí. Ellos, si vas de vacaciones, bien. Pero si vas a trabajar a su planeta...
2: Sí.
0: Uy.
2: Lo mismo.
0: Lo mismo, sí. Sí. Posiblemente.
2: Yo creo que sí.
0: Oye, esto que viene a continuación nos lleva a un análisis para el cual no sé qué música pedir. A ver qué os sugiere.
2: Bueno, música de análisis.
0: Sí. Es Adrián del Pino.
2: Busca
0: de
2: por la A.
0: Dice, hola, Berto, hola, Andreu. Soy Adrián, de Gran Canaria. Y os traigo un pequeño misterio.
2: Bueno, mira.
0: Bah, es un misterio cotidiano, ¿eh?
2: Por la meme, misterio.
0: Sí.
2: No pongas música porque no... Es que no le está gustando.
0: No.
2: Es que creo que no la va a leer.
0: Sí, lo voy a leer, sí.
2: Yo lo estoy viendo desmontarse en directo.
0: No, espera. Sí, hombre, sí. Os traigo un pequeño misterio y unas instrucciones un poco extrañas. Bueno, para todo esto debo... indicar, debo enseñar a cámara, que esto es como un envase de estos...
2: Esto es un café con leche de estos de, que llevan como un sistema para calentarse solos.
0: Ah, exacto, que hay que agitarlos.
2: Sí, hay que romper una cosa y se agita.
0: Muy bien. Dice, ¿tiene la música? A ver, ¿cómo va?
2: Pues sí, ideal, vamos, ideal.
0: Muy buena música, muy buena música. Como se puede ver, este frasco envase, hay instrucciones en español y en portugués. Hasta ahí todo correcto. Ah, mira, tenemos la imagen aquí, coño. El problema viene en su contexto.
2: Siempre nos sorprende que la pantalla que tenemos detrás sirva como pantalla, ¿verdad?
0: Sí, sí, sí.
2: Exacto. Nos parece, hemos integrado que sea como...
0: Como una tienda de ropa.
2: Bueno, que sea extraña. Como un cuadro, pero es una pantalla.
0: Es una pantalla, muy bien. Dice, mira, el problema del contexto. Dice, hay que agitar 10 veces.
2: ¿Supo? 10 veces.
0: Aquí lo pone, ¿ves? Aunque está, sí, también está en portugués.
2: ¿Dónde lo pone que hay que agitar?
0: Mira, ¿sabes en la línea blanca de abajo?
2: Sí.
0: Conservar entre 0 y 6 grados.
2: Consumir lote ver tapa, ¿eso es lo que dices?
0: No.
2: Agitar 10 veces, sí. Ahí lo pone.
0: Agitar 10 veces.
2: Ahí lo pone. Y consumir entre 0 grados y 6 grados.
0: Exacto.
2: Y agitar 10 veces.
0: Vale.
2: Demasiados problemas da esto para mí.
0: Espérate. Se pregunta Adrián.
2: Mucho exige esta bebida.
0: Espera, es lo que va, a lo que va Adrián. Si agitas 11...
2: Sí, ¿eh? Ya la puedes tirar.
0: ¿Explota?
2: No, ya la puedes tirar.
0: Y otro gran problema. Las neveras de Portugal son diferentes.
2: ¿Por qué?
0: Porque en España recomienda de 1 grado a 8 y en Portugal de 0 a 6.
2: Bueno, ahí hay un margen en el cual se entiende en España y Portugal, ¿no? ¿De 1 a 5?
0: Sí, un grado menos en Portugal. Sí. ¿Qué opináis? Espresso macchiato de Samanté en vuestros vasos. Bueno, el tipo, fíjate.
2: Bueno, ya hemos opinado en tanto que lo leíamos.
0: Sí.
2: Está muy bien.
0: Muchas gracias por este análisis del packaging. ¿Sabes? Que se ha normalizado, ¿eh? Español-portugués.
2: Sí.
0: Se lo hago para los ibéricos.
2: Sí, galletas, bolachas.
0: Exacto, se normaliza.
2: Bolacha.
0: Naranja, laranja.
2: Laranja, sí.
0: Laranja.
2: Sí.
0: Yo a veces dudo, digo laranja.
2: Sí.
0: Ah, naranja.
2: Sí.
0: Esa es mi cabeza.
2: Perfecto,
0: así.
2: Perfecto.
0: Vale, vamos con más cosas.
2: Venga, vamos con más cosas. Elena Lozano, desde Instagram, dice... Hola, Berto y Andreu, soy Elena, de Zaragoza. Una noche de principios de verano me desperté por el picor de una picadura de mosquito.
0: ¡Ay!
2: Uno de los...
0: Principios de verano y finales de verano. Ayer me picó uno.
2: La némesis de Andreu.
0: Sí.
2: Al poco me empezó a picar otra. Me daba pereza ir a por el insecticida y no veía ni escuchaba al mosquito. Me pregunté cuánta sangre sería capaz de beber un mosquito en una noche y pensé que sería poca, así que decidí seguir durmiendo. Me levanté con un total de 4 picotazos.
0: Error, sí.
2: Estuve más de un mes sin que me picara ninguno más. Claro. Ah, vale.
0: Mosquito no empachado. ¿Creéis el mosquito que fue?
2: ¿Creéis que
0: no podía
2: se...
0: ni volar.
2: ¿Creéis que se empachó? Precisamente dice eso.
0: Sí. Tiene una capacidad limitada de absorción de sangre.
2: Como una pipeta.
0: Sí.
2: Como una pipeta.
0: Pero claro, si entran dos, te pueden picar 10 veces.
2: ¿Cómo? 5 cada 1.
0: Sí.
2: Bueno, depende. En Portugal creo que entre 4 y 3.
0: Claro.
2: Mosquito.
0: Rebecca Tit Shear de New Jersey. Joder. Hola, Andreu y Berto. El otro día escuchando al Nadie 14x4. Temporada 14, en el capítulo 4.
2: Ah, pensaba que era la velocidad.
0: No. Hostia, ¿te imaginas? Dice, titulado En el infierno hace un calor de narices, me asaltó una duda sobre las narices. Y no, que no se ponga nervioso, Berto, que no me voy a meter con él tan pronto. Mi duda es, ¿por qué algo gordo, desmesurado, mogollón, incluso para decir que algo es bueno, se usa el comodín nariz o narices? Ejemplos, en el infierno hace un calor de narices, que hay una tormenta de narices. ¿Qué narices haces aquí? Berto tiene un show de narices. ¡Ah! Dice ella.
2: Se echó gracia. Bien, respetémoslo.
0: Sí. ¿Por qué? ¿Por qué? Se mantienen vuestras fosas nasales. Bueno, la nariz como sinónimo de, ¿no?, de algo grande, algo potente.
2: Bueno, yo creo que es evidente, porque la nariz es el mascarón de proa de la cara. Es donde la cara rompe, donde la cara rompe el aire, donde primero llega la cara. O sea, la nariz es tu carta de presentación, la nariz es tu introducción, es tu palanca, lo que abre la puerta. La nariz, precisamente por todo ello, es el rompeolas de tu personalidad.
0: Sí, lo estoy entendiendo, pero no nos responde la pregunta.
2: Bueno, tal es la importancia de la nariz. Mira a Voldemort. Mira, o sea, Voldemort.
0: Voldemort no tiene.
2: Más malo del mundo. Malo, malo, malo. Malo como el baladre, malo. Sí, sí, sí. Oh, hijo de puta. Sí. Voldemort.
0: Pero no tiene nariz.
2: Y entonces lo ves venir. Mira, míralo. Pero,
0: eso sí.
2: Chato, puede, chato, chato.
0: Puedes cargar el móvil, eso sí, ¿eh? Sí, puedes cargar el móvil.
2: Pero ahí sí que lo acertó.
0: Sí. ¿Te imaginas ir a Voldemort y no me dan miedo? ¿Te puedo cargar el móvil?
2: Sí. Sí, sí.
0: Hijo de puta.
2: J.K. Rowland, que tiene sus cosas, J.K. Rowland.
0: Sí, no, cada vez que habla sube el pan, ¿eh?
2: Cada vez que habla la lía fuerte. Sí,
0: muy fuerte. Muy...
2: Pero también hay que reconocerle los aciertos.
0: Sí, verdad.
2: En el dibujar la persona más malvada del mundo como el, lo más chato posible, yo ahí digo, ole. Ole, J.K. Rowland.
0: Claro,
2: J.K. Rowling.
0: Porque ¿sabes qué pasa? Que la nariz exagerada lleva a comedia. Tú imagínate que Voldemort tiene un pepino aquí colgando y os voy a matar y la gente, ¡hostia! Bueno,
2: La representación tradicional de las brujas, por decir, solo por lo primero que me ha venido a la cabeza, nariz aguileña, grande, con bultos y tal.
0: No, sí.
2: ¿Vale? Pero J.K. Rowling, que tiene sus cosas...
0: Sí.
2: J.K. Rowling, habría que... Hay que separar el grano de la paja aquí, ¿eh? ¿Quieres que separe el grano de la paja?
0: No, yo no quiero que hablemos de eso.
2: En lo que viene siendo el dibujo de la maldad absoluta, para mí, acertó. Chato. Puto chato.
0: Voldemort, puto chato. Ahí está. Venga, seguimos. A Madrid, pero antes James Brown quiere cantar un poquito de Sexul. Sexul.

0: Me encanta hacer esto. Es fácil. Sí, es muy fácil.
1: Igual te sirve para un sul como para llevar un rebaño de ovejas. Porque el tío se pone en mitad de un campo y hace... Y las ovejas...
2: Le llaman el perro ovejero del funk.
1: El perro va de culo, ¿eh? Va de culo. ¡Wow, mi dueño! ¿Tú le dabas un perro a James Brown? Y te cerraba 500 ovejas en un cercado.
2: Vaya persona increíble era James Brown, ¿eh?
1: Sí, hombre, sí.
2: Hostia,
1: sí.
2: Qué persona.
1: Increíble,
2: mía,
1: increíble.
2: Favor.
1: Y cuanto más va, más... Todo. Quiero decir... No, van poniendo imágenes de archivo y dices, hostia, hostia. No sí, deja sí. de sorprenderte continuamente. ¿Has visto esa que se levanta y entra en plano? Oh, que la han hecho para muchos meses. Meses. Para muchos memes. Está el plano vacío y él aparece. Porque claro, como...
2: ¿No la ha visto?
1: Sí, hombre, como se abría de pierna. Ojo cómo sí, se flexionaba ese señor,
2: sí,
1: ¿eh?
2: Sí, sí.
1: Vale, pues entonces hay un plano vacío y se levanta él. Y va todo sudado. Como llorando con unos... Sudando a mares. Y ese meme es, pues... Después de comer en el mexicano. Sí.
2: Hostia, de...
1: ¿Quieres... Siesta en tarde de verano. ¿No has visto ese meme?
2: No, hombre, pero ya que has sacado esto, sí, el primer día que estuvimos en Austin, Texas.
1: Sí. A ver si vas a estar toda la puta temporada con...
2: Hombre, pero...
1: No, ya.
2: Un día, sí.
1: El típico que viaja un día y luego te da la brasa, ¿sabes?
2: Joder,
1: no,
2: macho.
1: No, perdona. Sí.
2: Que nos recomendaron ir a un... Tenéis que probar la mejor hamburguesa de Austin.
1: Claro.
2: ¿Vale? Sí. En Austin tienen un dicho que me dijeron, claro. Al ser un dicho se dice, ¿no?
1: Sí.
2: Que es... Everything is bigger in Texas.
1: Sí.
2: ¿Vale? Todo es más grande en Texas.
1: Sí, la tontería también.
2: La tontería también.
1: Sí.
2: Y entonces un típico sitio se llama Casino El Camino. Mejor sitio de hamburguesas de Texas.
1: Sí.
2: Bueno.
1: ¿Qué te sacaban? Como una tortilla de patatas de carne, ¿no?
2: Oye, la hamburguesa es buenísima. Ahora, yo estaba comiéndola y sentía como mi coche se encendían todos los warnings, todas las alertas.
1: Ya.
2: O sea, todo mi cuerpo gritaba, esto que estás comiendo, no tenemos aquí dentro registros.
1: Ya.
2: O sea, mira que, a mí me llegaba un mensaje no verbal...
1: Claro, ¿no?
2: Siempre intuitivo.
1: Verbal te vendía luego, ¿no?
2: Es que ahí acaba, ahí desemboca la anécdota.
1: Ya.
2: O sea, un mensaje no verbal, pero sí intuitivo, que me decía, no existen registros en este organismo
1: ya.
2: de la entrada de algo tan grasiento y tan tóxico como lo que está entrando aquí.
1: Uf.
2: Buenísimo, sí. Habían sustituido el bacon por la corteza de las costillas. ¿Sabes como una corteza caramelizada de las costillas?
1: Venía ahí
2: como...
1: La grasa.
2: Bueno. No te lo...
1: Tocino puro.
2: ¡Ah!
1: ¡Wow!
2: ¡Ah! Decidimos que era buena idea acompañarlo con unas patatas con chili con carne.
1: Hostia, macho, pero...
2: Y venga, pim, pam, pim.
1: ¿Comida o cena?
2: Comida.
1: Ah.
2: Y esa tarde había que ir al pase de 5 minutos más en el Fantastic Fair de Austin.
1: Sí.
2: Una hora antes de salir... Intercambio de mensajes con mi amigo, el director.
1: Sí.
2: En el mismo punto estábamos los dos, en el váter, diciéndonos, es probable que no llegue al pase.
1: ¡Oh, no! ¡Ah, por Dios!
2: O sea,
1: pues te pasaré ese meme de James Brown que te va...
2: De alguna manera...
1: Te vas a identificar.
2: Sí, de alguna manera quiso salir con la misma rabia con la que entró.
1: Claro, todo
2: y también, que... Everything is bigger in Texas.
1: ¡Oh, no!
2: Pregunta para Silver Balloon Balsech. ¿Es suya la idea de fabricar los contenedores para el plástico con entrada con forma de ano?
1: Yo creo que eso lo contestamos alguna
2: vez. Es incomodísimo para meter las bolsas dentro y hay que empujarlas con fuerza.
1: Es verdad.
2: ¿Qué son los contenedores?
1: Sí, bueno, esa entrada con unas planchitas de goma que hacen como un diafragma para que no pueda sacarlo.
2: ¡Oh, buenas tardes!
1: Buenas tardes, Silver.
2: A ver. Tecnología con Silver Balloon Balsech. ¿Cómo están?
1: Tecnología adversa, siempre buscando problemas. Si es fácil, descártalo, complícalo. ¿Trabajó usted los contenedores de plástico?
3: Por supuesto.
1: Vale, muy bien. ¿Y qué objetivo tenía con el de que tengas que meter la mano, que por cierto, te mancha un poco, te raya,
2: bueno,
1: cuando penetra una bolsa?
2: La filosofía detrás es siempre, como siempre, buscar, claro, buscar la máxima incomodidad en el usuario.
1: Muy bien, entonces, muchas gracias.
2: La forma esfínter...
1: ¿Por esfínter lo dice este seguidor?
2: Bueno,
1: ¿no?
2: es evidente. No. Cuando usted ve una suerte de asterisco...
1: Sí.
2: En el que puede introducir la mano...
1: Sí.
2: Vamos, blanco y en botella, ¿verdad, amigo?
1: Sí. ¿Ya que dice usted botella?
2: Sí.
1: ¿Me permito elucubrar? ¿No sería que eso se puso para lanzar una botella de cristal cuando se rompe, no te venga el tostrocito de cristal a la cara?
2: No, para nada.
1: Es que no lo ha pensado. Dice no, que no, no. Por decir que no.
2: No, porque yo evidentemente lo que yo pretendía era que el cristal volviera y te...
1: Ah, claro.
2: Y te cegara. Te rajara el globo ocular.
1: Claro.
2: Y mi gran proyecto como persona, como inventor, como ingeniero en la vida era... Esfínter Everywhere, le llamaba. Esfínter
1: Un proyecto,
2: everywhere.
1: ¿No? Un proyecto ambicioso.
2: Mi
1: ¿no?
2: proyecto era que todo en el mundo tuviera esa abertura.
1: Ese diseño,
2: en
1: ¿no?
2: En forma de esfínter. Todo, cuando hablo de todo, es las mangas de la camisa, el sombrero, ese sombrero, como calzarse el papel de una magdalena, ¿verdad? No sería increíble,
1: bueno,
2: ¿verdad?
1: Eso es así, en días de viento, por ejemplo.
2: Sí, pero quedó limitado a unos pocos espacios, como es los contenedores, el bote de ketchup, por ejemplo, también.
1: Sí, el de miel. El de miel fue de los primeros, ¿eh?
2: Sí, ahí está. Ahí
1: estuvo
2: está,
1: bien ahí la miel,
2: ahí
1: ¿eh?
2: Está bien utilizada. Está bien.
1: A veces usted piensa algo chungo y se aplica bien.
2: Sí.
1: Una derrota, ¿no?
2: Sí, la verdad que sí.
1: ¿Eh?
2: Bueno, es fascinante la diferencia de energía entre la entrada de este personaje y la salida. ¿Cómo ha entrado? ¿Verdad? A mí me está fascinando a mí mismo como personaje. ¿Cómo ha entrado con ganas, con energía?
1: Sí.
2: Y cómo tiene ya desde hace 20, 30 segundos muchas ganas de marcharse.
1: Oye,
2: es fascinante verlo, ¿eh? Ver cómo en un espacio de improvisación se produce esto.
3: Silver, soy el hermano de Berto.
2: ¡Hombre!
3: Que llevo todos los personajes, soy el abogado del programa.
2: Claro.
3: Tenemos que hablar.
2: Bueno, es lo que estamos haciendo.
3: Sí. Usted puede pedir más dinero.
2: Ah, sí, porque...
3: Es muy querido.
2: ¿Qué subida de...?
3: Es muy querido.
2: Es
3: no, porque llevo un Excel con...
2: Ah, he subido de categoría.
3: Sí, con todos los minutos de...
2: Bueno, pero pese a la intervención de hoy, que ha sido, por llamarlo de una forma generosa, mediocre.
3: Sí, me dio una mierda.
2: ¿Eh?
3: Una mierda, diría.
2: Vale.
3: Pero no es tan importante lo que dice, sino cuánto rato.
2: Ya, es más también el...
3: ¿Me deja hablar a mí o lo sabe todo usted?
2: No, ignoraba que era un monólogo del Club de la Comedia.
3: No, hombre, coño.
2: Pensaba que era un diálogo.
3: Usted sabe mucho.
2: ¿Eh?
3: Usted sabe mucho.
2: Sí. ¿Qué pasa con el final de sus frases?
3: Es que se me acaba.
2: Se acaba el aire.
3: Yo cojo a ver, se me acaba. Si quiere...
2: Está muy bien. Esto le debe hacer mucha gracia al hermano real de Berto.
3: Soy yo.
2: Y a Berto le debe hacer muchísima gracia.
3: Dime, ¿cómo
2: que ahora incorpore en su personaje falta de aire. Está bien, esto a Berto lo debe hacer mucha gracia.
3: ¿Quiere que hablemos usted?
2: ¿Eh?
3: Venga, vaya
1: con él, venga. Últimos minutos del programa, me imagino, ¿no? ¿O qué? Sí, mi intuición me dice, ¿ves? Como la rueda de prensa de Donosti. Yo ya veo que se está acabando. Veo que se está acabando el programa.
2: Oye, antes de que se acabe el programa, de verdad, no sé si ha quedado claro, porque como vengo aquí con el chip de graciosito y tal,
1: sí.
2: No sé si ha quedado claro lo feliz que estoy, lo agradecido y contento por lo que ha pasado esta semana.
1: Claro que sí.
2: Y la recepción que ha tenido la película, de verdad, muchas gracias. Es verdad que esto tenéis ahora que mantenerlo hasta enero, que es cuando se estrena.
1: Sí.
2: Se va a hacer largo, ¿eh? Son tres meses de...
1: Un poquito de demasiado tiempo, a lo mejor.
2: ¿Eh?
1: Un poquito de demasiado tiempo de espera.
2: Es que eso no lo controlo yo.
1: Ya.
2: Las distribuidoras y yo, no sé.
1: Ya, claro.
2: Sí.
1: Bueno, pues sí, se ha quedado claro. Y te felicitamos otra vez.
2: No buscaba eso, buscaba agradecerlo yo.
1: Vale. Amigos y amigas, volvemos la semana que viene.
2: Ya se ha ido al final, ya.
1: Sí.
2: No, he dicho que falta un poco.
1: Ah, falta un poco.
2: Ah, no, falta nada, este es el final.
1: Mira, ¿queréis que no acabemos? No. ¿Queréis que no acabemos? Y que la SER, por ejemplo, el boletín de noticias que viene ahora no lo puede hacer.
2: No, no me lo he planteado nunca, pero es muy disruptivo, ¿eh?
1: Es muy disruptivo.
2: A mí me gustaría.
1: Porque ahora mismo están ya todos los compañeros y compañeras en el estudio esperando para hacer el boletín horario.
2: También se puede hacer una cosa que no hemos hecho nunca, que es no cerrar el programa. Seguimos hablando y que corten ellos. ¿No? Cortarán.
1: Bien.
2: Esto es nuevo, ¿eh?
1: Sí.
2: O sea, nosotros vamos a seguir con el programa, les damos un programa largo de más.
1: Sí.
2: Que... Se enfadarán, ¿no? Cuando lo vean.
1: Dirán. No. Mira, si lo marcas bien, no. Es decirles, compañeros y compañeras, a partir de ahora podéis hacer un fade out, ir bajando.
2: No, todavía no. Yo quiero corte seco, ¿eh? Yo no quiero fade out.
1: No, yo no quiero corte seco.
2: A mí no me des fade outs.
1: Bueno.
2: Si hay que hacerlo, lo haces bien.
1: Venga, votación. Con corte seco o bajada suave.
2: A ver, corte seco, levantamos la mano.
1: Eso es cabrón.
2: Claro. Hombre, claro.
1: La panda de gamberros, macho.
2: ¿Quién quiere fade out para no molestar a nadie?
1: Vale.
2: Mira, una persona maravillosa, sí, tres. Sí. Claro,
1: personas educadas.
2: Corte seco.
1: Vale, bueno. Pues a partir de ahora, compañeros, cuando vosotros queráis, corte seco. No pasa nada. Vale. Forma parte del programa.
2: Venga, pues voy a leer una pregunta.
1: No.
2: Sí. Esto claro.
4: Es la 1:00 PM en Canarias. Primer acto de precampaña de los socialistas en Dos Hermanas. En Sevilla, Pedro Sánchez tomará la palabra después de la vicesecretaria general, que continúa pronunciando su discurso. María Jesús Montero ha defendido las políticas del gobierno frente a la ola reaccionaria del PP y Vox, y además ha ensalzado el liderazgo internacional de Sánchez. Siguiendo el acto está Guillermo Lerma. Buenas tardes.
5: De Sánchez arranca aquí en Dos Hermanas, 7 semanas de campaña electoral que va a finalizar el 29 de noviembre. El candidato socialista ha elegido un lugar con un significado especial, la ciudad en la que empezó la carrera para recuperar la Secretaría General en el año 2017. En ese momento la batalla era contra...
6: En el PSOE se niegan a proteger a la gente. El presidente del gobierno, acompañado hoy por la número 2 de su partido, María Jesús Montero, que ha puesto en valor la gestión del Ejecutivo.
7: La tragedia se tiene que convertir, se ha convertido en fuerza social, porque el presidente Sánchez, cuando se tumbó el decreto que el Congreso de los Diputados tumbó, dijo algo que ha llevado a efecto. Mientras que yo sea presidente, no va a volver a ocurrir ningún caso como el de Mari Carmen.
6: Referencias a Mari Carmen Abascal, la anciana que falleció después de ser desahuciada de su casa. La vivienda está siendo el elemento central del primer mitin de precampaña de los socialistas, donde interviene ya en directo el presidente del gobierno, Pedro Sánchez.
4: En Madrid acaba de terminar el acto de precampaña del PP. El presidente del partido, Alberto Núñez Feijóo, ha asegurado que dará todas las batallas. Defiende que no procede de las cloacas, sino de la gestión, y que no tendrá que mentir para gobernar. Palabras de Feijóo, ni una, en referencia a la vivienda, ante el auditorio arropado por Ayuso y los expresidentes Aznar y Rajoy. Vamos hasta IFEMA. David Junquera, adelante.
8: No se ha complicado mucho la vida a Feijóo en este primer gran mitin de pre-campaña. El presidente del PP se ha presentado como un gestor que viene a hacer un cambio sereno pero contundente.
9: Yo no vengo de las saunas ni de las cloacas. Yo vengo de la gestión, de presentar y cuadrar presupuestos, de sostener los servicios públicos, de dar la cara en los buenos momentos y sobre todo en los difíciles.
8: El líder popular ha evitado los ejes que de momento están vertebrando esta precampaña: las protestas por la vivienda, las dudas sobre el voto por correo. Feijóo ha preferido un discurso genérico en el que se ha dejado claro cuáles serán las premisas de su futuro gobierno.
9: Tres palabras: orden, seguridad, prosperidad y una decisión: servir y defender a España. Muchas gracias.
8: Así remataba Feijóo su intervención, asegurando que España tiene problemas, pero también tiene arreglo.
4: Fin de semana largo de mucho tráfico por el día de la fiesta nacional. Vamos a la DGT. Alejandro Martín, buenas tardes. ¿Cómo se circula hasta ahora?
10: Muy buenas tardes. A esta hora, precaución ya que está cortada por una incidencia la V21 en Valencia a su paso por Benimaclet, en ambos sentidos de la marcha, y pendientes ya de varios accidentes en la salida de Madrid por la 2 en el entorno de San Fernando de Henares, otro en la entrada a Barcelona por la C58 en Moncada, en Málaga en la 7 en Fuengirola hacia Marbella, y dos más en Sevilla, ambos en la carretera A49. Uno de entrada a su paso por Bormujos y otro de salida en el entorno de Tomares. Se complican las salidas de la capital por la 1 en Circuito de Jarama, la 3 en Rivas, A42 en Torrejón de la Calzada, A5 Arroyo Molinos y la 6 a la altura de El Plantío y Las Rozas de Madrid. Mucha precaución también en Barcelona, en la 2 en Igualada, dirección a Lleida, y la AP7 a la altura de Montmeló, dirección Girona.
4: En Ibiza, la Guardia Civil ha liberado a 25 mujeres obligadas a prostituirse y han desarticulado además una banda dedicada a la trata. Hay 4 detenidos. Radio Ibiza, Víctor Guerrero.
11: Los integrantes de la organización criminal ofrecían falsas oportunidades laborales relacionadas con la hostelería o la manicura, principalmente a mujeres venezolanas de entre 18 y 25 años procedentes de entornos vulnerables. De esta forma conseguían que viajaran a España y una vez en territorio nacional, miembros del entramado las recogían en el aeropuerto, las trasladaban a inmuebles vinculados a la organización, donde les comunicaban que habían contraído una deuda de aproximadamente 5.000 euros y que debían saldarla prestando servicios sexuales. Según han averiguado los investigadores, las mujeres eran sometidas a un férreo control y debían permanecer disponibles para realizar esos servicios. Los contactos con los clientes se realizaban a través de plataformas digitales.
4: De la crónica internacional, Ucrania golpea una gran terminal petrolera rusa tras el acuerdo del diésel de Trump y Putin, con el que Moscú liberará en las próximas semanas 300.000 toneladas de barriles, acuerdo que le permitirá seguir financiando su invasión. Juan Márquez.
12: Ucrania responde a los ataques en Kiev y Zaporilla, saboteando la producción de combustible ruso a base de drones. Así han sonado las sirenas de la refinería de Ukta, a 1.700 kilómetros del frente, después de que alcanzaran los explosivos ucranianos. Ahora le han prendido fuego la refinería de Rostov, que exporta más de 3 millones de toneladas al año, y ha tenido que interrumpir su producción por el ataque de Kiev. Las interrupciones a la producción rusa de petróleo ha sido una de las razones de conflicto entre Zelensky y Trump, y según la propia Casa Blanca, uno de los motivos de su nuevo trato para comprarle combustible a Vladimir Putin.
4: Y en los deportes, polémicas palabras del presidente del Fútbol Club Barcelona, Joan Laporta, sobre el Real Madrid. Alejandro Gallego, muy buenas.
13: Muy buenas. Ha sido esta mañana en un acto en Sitges donde el presidente blaugrana ha disparado contra la actitud institucional del Real Madrid porque hablaba Laporta de soberbia y de falta de credibilidad.
14: Están en contra de todo y de todos, ¿eh? Ellos adoptan una actitud muy prepotente, muy soberbia, muy arrogante. Yo creo que ellos sabrán lo que hacen, pero les está creando una falta de credibilidad enorme. Me parece del todo fuera de lugar e impropio.
13: Un Barcelona que juega esta tarde 6:30 ante el Getafe, lo mismo que el Real Madrid, que recibe al Villarreal a partir de las 9, una jornada que además comienza a las 2 con el Rayo Vallecano Athletic Club de Bilbao y que podrán seguir en Carrusel Deportivo desde las 2 con Borja Cuadrado en Ser Más.
4: De momento es todo, se quedan con las emisoras de la SER. Más información en una hora, ya en tiempo de Hora 14, con Almudena Lopesino.
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21: Hay sonidos que nos tranquilizan. El de la lluvia golpeando una ventana suele ser uno de ellos. Durante años hemos esperado el agua como una bendición en una tierra acostumbrada a convivir con la sequía. Pero en los últimos tiempos cada vez más personas escuchan ese mismo sonido con una mezcla de alivio y preocupación. Porque el agua sigue siendo vida, llena embalses, alimenta cultivos y puede salvar una cosecha que parecía perdida, pero también puede convertirse en una auténtica amenaza cuando cae con una intensidad para la que ni las calles, ni los campos, ni a veces nosotros mismos estamos preparados. En apenas unos días, Castilla-La Mancha ha vuelto a comprobarlo. Lluvias torrenciales, calles anegadas, granizadas, vecinos pendientes de los caudales, agricultores haciendo cuentas y servicios de emergencia movilizados para responder ante situaciones cada vez más complejas. Y la pregunta es, o una de las preguntas es, ¿está cambiando nuestra relación con el agua? ¿Llueve más que antes o simplemente llueve de otra manera? ¿Estamos preparados para convivir con fenómenos cada vez más extremos? ¿Cómo se protege una población cuando llega una riada? ¿Qué consecuencias tiene para quienes viven y trabajan en el campo? Vamos a recorrer Castilla-La Mancha a través de una realidad que combina esperanza y temor. El agua que falta, el agua que llega, el agua que sostiene la vida. Y el agua que en cuestión de minutos puede ponerlo todo patas arriba. Para empezar a reflexionar, vamos a poner algunas cifras encima de la mesa. Y es que detrás de cada inundación hay también mapas, estadísticas y miles de castellano-manchegos que viven en zonas donde el riesgo existe mucho antes de que empiece a llover. Porque muchas veces no es el agua la que vuelve a ocupar el espacio de las personas. Somos las personas las que llevamos décadas ocupando espacios donde antes vivía el agua. José Carlos Rejas, compañero, hola.
0: Hola, Ariota, ¿qué tal?
21: Y es que hay datos importantes. En Castilla-La Mancha existen 65 centros escolares, 32 residencias de ancianos y 4 hospitales en zonas vulnerables a inundaciones.
0: Sí, de todas ellas, 39 infraestructuras están en riesgo muy grave de inundación, según el último informe del Observatorio de Sostenibilidad titulado Infraestructuras Críticas Inundables en España.
21: Un informe que nos recuerda que 193 infraestructuras están situadas en superficies inundables en Castilla-La Mancha y que se verían afectadas en caso de crecidas con un periodo de recurrencia de 500 años.
0: Inundaciones de recurrencia, efectivamente, de 500 años, que resultan ser las más graves, catalogando como muy graves las de mayor impacto, que esas serían, para que nos entendamos, aquellas inundaciones que cuentan los mayores, ¿no? Y que nadie recuerda, pero que son las más peligrosas.
21: Si observan la tabla de infraestructuras de Castilla-La Mancha, son muchas las que se encuentran en zonas EDAR, es decir, en estaciones depuradoras de aguas residuales. Estas deben estar en esas zonas inundables, sí o sí, por necesidad, pero es que para estas zonas tampoco existen planes y previsiones, y se antoja necesario tener planes de acción para momentos fuertes, para que así la afectación pues tenga el menor impacto posible.
0: Además, el informe y los expertos mantienen que estos fenómenos cada vez más recurrentes y que, unidos a la falta de planificación, se han convertido en el mayor riesgo asociado al cambio climático.
21: A pesar de estos datos regionales, Castilla-La Mancha no alcanza el 4% del total de sus infraestructuras en riesgo de inundación, muy por detrás de otras comunidades como Cataluña o Galicia, que registran más del 30% de sus infraestructuras en riesgo.
0: Encima tenemos que sentirnos afortunados, pero hay datos que no podemos olvidar. 65 centros escolares, 32 residencias de ancianos y 4 hospitales en zonas vulnerables a inundaciones, entre ellos el Hospital Nacional de Parapléjicos de Toledo.
21: Nos quedamos con esos datos, así empezamos, así terminamos. Les recordamos a los oyentes que en el portal web de Ser Castilla-La Mancha pueden encontrar la lista completa de estas infraestructuras. Es interesante, yo creo, ¿no?, que la gente pueda consultar para ver si el cole de sus niños, el hospital de referencia o la residencia de ancianos de sus padres se encuentra o no en una zona inundable.
0: Eso es. Gracias,
21: adiós. Gracias,
0: chao.
21: A ti, adiós. Los riesgos suelen aparecer lejanos hasta que llaman a nuestra puerta. Hasta que una tormenta descarga en cuestión de minutos, un arroyo se desborda o el agua aparece donde nunca había llegado. Lo hemos visto recientemente en distintos puntos de Castilla-La Mancha. Historias diferentes que comparten algo muy parecido: la sorpresa, la incertidumbre y la sensación de impotencia que deja el agua cuando toma el control.
3: Tú verás, yo estaba en casa. Eso, mucho ruido, los coches aparcados abajo abollados, algunos rotos, liquidados, los jodieron el coche y poco más.
16: Un poco de susto, pero bueno, en casa me pilló.
22: ¿Había usted vivido algo así?
16: Nunca.
22: ¿Nunca había vivido algo así?
16: Nunca, nunca, nunca.
23: Yo la verdad que estaba en mi casa, echándome la siesta, porque fue más o menos la hora de la siesta, y me despierto con un montón de golpes en la ventana, tenía la ventana abierta encima, y veo que me cae un pedrusco de estos en las piernas y digo, hostia. Me levanto y pues eso, veo la granizada y veo que está todo lleno de hielo y tal. Y un coche que iba por la calle se tiene que parar y todo porque le había caído una piedra en el cristal y se había reventado. No me lo esperaba.
21: Son voces que han pasado por el micrófono de la SER esta semana, ya que el martes Talavera de la Reina y parte de su comarca sufrió una fortísima granizada. Dejó medio centenar de incidencias solo en Talavera, toldos rotos, coches abollados. Los granizos eran como pelotas de golf. Afortunadamente la granizada no duró más de 15 minutos, fue suficiente. A más de 300 kilómetros, mientras tanto, los vecinos de Madrigueras, en Albacete, continuaban y hoy continúan limpiando sus calles porque un mal temporal hace 7 días anegó vías, casas y garajes. También afectó a negocios y a una anciana de 102 años que murió arrastrada por la riada.
24: Pero la gente aquí abajo, en todo el pueblo de Madriguera, todo lo abajo, tuvo que padecer mucho, mucho. Y no hubo más muertes porque Dios no quiso. Porque conforme venían las calles y todo, eran ríos. Y no había visto en mi vida la fuerza que traía el agua ahí.
17: Empezó a entrar a zona y nadie se imaginaba pues que la riada iba a llegar hasta aquí. Y entre lluvias, 140 litros por metro cuadrado, pues nos arrastró todo. Y las casas más antiguas que caían para abajo, pues llenas hasta arriba.
21: También han sufrido el temporal de los últimos días Illescas o Quintanar de la Orden en Toledo, o Tomelloso, Manzanares y Miguel Turra en Ciudad Real. Son los ejemplos más recientes, sí, los que hemos visto en las noticias esta semana, pero podrían haber ocurrido prácticamente en cualquier punto de la región, porque basta con echar la vista atrás para comprobar que ninguna provincia de Castilla-La Mancha es ajena a este tipo de fenómenos. Cambian los nombres de los pueblos, cambian las fechas, pero el patrón se repite. Lluvia intensa, agua fuera de control y vecinos intentando recuperar la normalidad. Y es que las inundaciones se suelen medir en litros por metro cuadrado, en caudales o en hectáreas afectadas, pero también se miden en recuerdos perdidos, en negocios anegados, en casas que tardan meses y meses en volver a ser hogar. Historias de personas que han visto cómo el agua irrumpía en sus vidas cuando menos lo esperaban. Son historias que a veces incluso se repiten una y otra vez, como esta, como la que vamos a escuchar a continuación, como la historia que hoy nos acerca el compañero Kiko Aznar.
1: ¿Qué probabilidad hay de que te caiga un rayo encima? La cifra oscila entre un 0,0002% y un 0,00003. Algo insignificante. De hecho, es cierto aquello de que es más probable que te toque el Euromillón a que te caiga un rayo. Y dos rayos. ¿Qué probabilidad hay de que te caigan encima dos rayos? Pues un 0,000008%. Es casi imposible. Si eso lo trasladamos a desastres y catástrofes naturales, ¿qué probabilidad hay de que una riada o una dana te destroce tu negocio? Por ejemplo, una tienda de zapatos. El dato varía según si vives o tienes tu comercio en una zona de alta probabilidad, aquí el porcentaje es de un 1,6%, hasta un 0,2% en zonas de baja probabilidad. ¿Y que dos desastres naturales de este tipo te destrocen sendos negocios en dos ciudades distintas y con menos de 2 años de diferencia? Aquí no te damos un dato, sino un testimonio. El de Pedro Valera. El 29 de octubre de 2024, la maldita dana de Valencia que dejó más de 220 personas muertas también asoló la tienda de zapatos de Pedro, Calzados Valera, en Paiporta, la zona cero de la catástrofe. El pasado viernes, la riada que anegó madrigueras y que dejó una mujer de 101 años fallecida también asoló otra tienda de Pedro en esta localidad de La Manchuela albaceteña.
2: Esto es la segunda vez que nos pasa, porque una de las zapaterías que tenemos en la Comunidad Valenciana, en Paiporta, hace un par de años perdimos todo. Y estamos viviendo la misma situación.
1: Si es por probabilidad, Pedro y su familia tienen más opciones que otros negocios, no por nada, sino porque poseen zapaterías en unos 10 municipios de Castilla-La Mancha y de Valencia.
2: En Albacete estamos en la calle Tinte, Quintanar del Rey, el Tarazona de la Mancha, Villarrobledo, Minglanilla, que es nuestra población. Ahí es donde empezamos, ahí nació todo y con mucha ilusión. Y luego en la Comunidad Valenciana, pues tenemos un par de tiendas en Utiel, otra par de ellas en Requena, Buñol, Mislata, Paiporta, pues eso, con muchísimo trabajo.
1: Pedro es consciente de la suerte que tiene. Nadie de su familia ni de sus trabajadores han muerto en estos dos desastres naturales, pero el daño es enorme.
2: Se puede decir el 100%.
1: Y el dolor, aún más.
2: Pues fastidiado y cansado de sacar barro, de ver tanto destrozo y conmocionado.
1: Esta semana hablamos con él allí en Madrigueras y nos contaba lo duro que había sido solo limpiar la tienda.
2: Todo el fin de semana sacando lodo y intentar recuperar la ilusión, por lo menos, ¿no? Y las ganas de olvidar esta pesadilla.
1: Y que el dolor iba más allá del cansancio físico.
2: Una pesadilla. Como dices, no me lo puedo creer lo que me está pasando. Tremendo dolor, pero bueno, hay que afrontarlo y trabajar y no perder la ilusión, que es lo que nos llevamos, ¿no?
1: De la parte material, zapatos, ropa y demás, ¿espera que el seguro se haga cargo?
2: Pues muy poquito por no decir nada. Yo entiendo que el seguro se tiene que hacer cargo de los destrozos que tenemos. Para eso lo tenemos, ¿verdad?
1: Recuerda que en Paiporta fue así. De ahí la importancia de la declaración de Madrigueras como zona catastrófica.
2: Lo que nos pasó en Paiporta, pues la verdad es que el consorcio de seguros se hicieron cargo. Y estamos viviendo la misma pesadilla por segunda vez.
1: De toda esta experiencia, Pedro Rivera se queda con la reacción de la gente. Asegura que cuando su caso y el de otros comercios de Paiporta se fue conociendo a nivel nacional hace 2 años, las ventas online salvaron su negocio.
2: La verdad es que agradecer a la clientela, porque en estas situaciones luego la colaboración ciudadana, las ventas a través de nuestra página web de Rivera Calzados es muy importante, han colaborado muchísimo y espero que nos vuelva a pasar la colaboración ciudadana.
1: Su historia, su mala suerte, por rara y extraña que parezca, se ha repetido, y en menos de 2 años. Pero este empresario del calzado habla de la importancia del trabajo duro, pero también de la solidaridad, del apoyo. y sobre todo del respaldo de la gente.
21: Lo han escuchado, historias distintas con un denominador común, el agua. Cuando el agua baja, no termina la emergencia, empieza otra etapa. Hay que limpiar, evaluar daños, tramitar ayudas y, en definitiva, reconstruir. Cuando la circunstancia es grave, ya lo saben, el gobierno autonómico pide al gobierno de España declarar la zona o zonas en cuestión como zonas gravemente afectadas por una emergencia, la antigua zona catastrófica. Esto sirve para intentar dotar de todos los recursos posibles a los vecinos y vecinas afectadas y así intentar que la recuperación sea algo menos dura. Precisamente aquí es donde entra en juego Elías Salvador, jefe de la Unidad de Protección Civil de la Subdelegación del Gobierno de Albacete, dependiente de la Delegación del Gobierno de España en Castilla-La Mancha. Elías acude en forma de SOS a municipios que han sufrido anegaciones. Lo hace con una oficina portátil, con una mesa informativa, para que los vecinos, las vecinas, puedan conocer de primera mano las ayudas disponibles y puedan empezar a tramitar solicitudes sin esperar siquiera a una declaración de zona catastrófica. Cuando llega a un pueblo inundado, Elías, ¿qué es lo que se encuentra?
5: Bueno, lo que nos encontramos es sobre todo mucha confusión y mucho desconcierto de la gente que ha recibido un siniestro de estas categorías de inundaciones. Ha perdido en seres, principalmente, daños a la vivienda, inundaciones, humedades, y entonces incluso algún fallecido. Y entonces, bueno, pues es un caos y sobre todo una confusión, porque la gente, las personas, todos nosotros queremos volver a la normalidad, a nuestro día a día. Y entonces, bueno, pues lo primero que hay que hacer es saber escuchar y atender a las personas sin ningún tipo de prejuicio, sino solamente de entrada escuchar y luego orientarlas hacia qué tipo de ayudas e incluso si tienen que recibir atención psicológica por los servicios sociales de la Comunidad Autónoma de Castilla-La Mancha. Muchas veces en estas mesas que organizamos están también a nuestro lado para que ellos la parte, digamos, psicológica la puedan atender ellos y nosotros ya la parte de las ayudas.
21: ¿Cuál es la primera pregunta que suelen hacer los vecinos? Esa pregunta que nunca falla.
5: La pregunta, ¿quién nos va a reponer nuestros daños que hemos recibido? Y eso es el primer interés que tiene. Bueno, siempre ya te digo que efectivamente estamos con ellos desde el principio y primero hay una conversación, antes que nada una conversación de cómo se encuentran para un poco orientar con preguntas abiertas que ellos vayan explicando cuáles son sus necesidades.
21: ¿La mayoría conoce las ayudas a las que tienen derecho o están absolutamente perdidos?
5: Nosotros tenemos, bueno, unas ayudas, como tú bien has dicho, que son el Real Decreto 307 de 2005, que siempre está en vigor, siempre tiene presupuesto general del Estado, tiene cargos, y entonces pues la gente no suele conocer que tenemos unas ayudas directas y rápidas, no las conocen.
21: ¿Qué errores más comunes se cometen al tramitar?

0: por sus propios medios, no volver a estar igual que estaban antes. Entonces, ¿qué pasa? Que la gente, bueno, pues demanda las segundas viviendas, demanda un montón de ayudas y tenemos que canalizar, que para eso están los seguros también, en caso de tierras, de plantaciones agrarias, en caso de coches también tiene su cobertura de seguros el consorcio, y nosotros lo vamos a limitar solamente a las pues las viviendas habituales que estén en propiedad, o en este caso, como el pueblo este de Madrigueras también, los enseres, sobre todo enseres también inquilinos, o sea, con un contrato de alquiler, también se le atiende para sufragar gastos de enseres de primera necesidad.
1: ¿Con cuánto tiempo cuentan los afectados para solicitar las ayudas?
0: Un mes, desde que pasa el hecho catastrófico, es un mes, salvo que la declaración de zonalmente afectado por emergencia, que el Consejo de Ministros lo suele aprobar de forma rápida, mejore esos plazos, muchas veces lo mejora, y en lugar de un mes, son 2 meses. Pero tenemos que esperar que en este caso particular, que ha habido muchas inundaciones, tanto en Murcia como en Madrigueras o en Cataluña, pues quizá mejore la declaración de zona, si es que llega a aprobarse, que confiamos en que sí, pues muchas veces mejora estos ratios.
1: ¿Qué es lo que prefiere un pueblo afectado? ¿Recuperar el dinero, recuperar los bienes que ha perdido o directamente recuperar la normalidad en su conjunto?
0: En un principio la gente lo que quiere es recuperar la normalidad cuanto antes. Lo hemos visto en Madrigueras, que lo que buscan es la solidaridad unos con otros, y todos se ponen a limpiar de cualquier edad, para que la gente más o menos pueda hacer normalidad, volver a sus casas. Pero es verdad que cuando uno ya está tranquilo, pues lo que busca son las ayudas. Quieren restituir un poco sus bienes lo más pronto posible, y para eso recurren a nosotros. Y tampoco nos gustan las expectativas, como te digo, porque muchas veces todo no se cubre, pero sí, la gente después de la normalidad busca las ayudas, sí.
1: Y desafortunadamente es muy probable que vuelva a encontrarse con situaciones parecidas, porque las inundaciones no son un fenómeno nuevo en Castilla-La Mancha, pero sí parecen estar cambiando algunas de sus características. Las primeras lluvias intensas de este otoño han vuelto a poner a prueba a varios municipios de la región, y eso nos lleva a una pregunta inevitable: ¿qué está ocurriendo en la atmósfera para que episodios como estos se repitan una y otra vez? ¿Está cambiando la forma en la que llueve en Castilla-La Mancha? ¿Son estos fenómenos más frecuentes o simplemente tenemos más información sobre ello? ¿Y qué podemos esperar de cara al futuro? Bueno, vamos a mirar al cielo de la mano de Luis María Bañón, delegado territorial de la Agencia Estatal de Meteorología de Castilla-La Mancha, para que nos cuente si este tipo de fenómenos extraordinarios forman ya parte del clima mediterráneo o no.
2: Realmente el clima cambia continuamente y lo que está ocurriendo en Castilla-La Mancha y en toda España y en gran parte del mundo es que las temperaturas están aumentando. De eso no cabe duda. Eso estadísticamente es significativo, el aumento de las temperaturas en Castilla-La Mancha. Es decir, nosotros tenemos datos recogidos desde 1961 y la atmósfera siente cómo estamos variando su composición, estamos aumentando los gases que hacen el efecto invernadero, y eso hace que se retenga más radiación y las temperaturas aumentan. Ahí no hay dudas, estadísticamente es significativo. En cuanto a precipitación, la tendencia no es clara. No hay una tendencia clara de lo que llueve en todo el año. No, digamos que no se observa que llueva más o llueva menos. Parece que llueve un poquito menos, pero la tendencia no es significativa en estos últimos años. Lo que sí parece es que en una atmósfera cada vez más caliente, los fenómenos sean algo distintos a como venían siendo. En un Mediterráneo que ha estado muy, muy caliente, pues está aportando muchísima humedad, y digamos que el combustible para las tormentas ha sido mucho mayor, y eso está haciendo que las tormentas estos días pues se estén generando con grandes impactos, más allá de otro tipo de elementos como que vulnerabilidad o exposición, que cada vez pues es también algo mayor. Pero en general, aunque no hay evidencias claras, sí parece que en una atmósfera más cálida los fenómenos tormentosos puedan estar teniendo mayor virulencia. Pero habrá que ir viendo con estos años si realmente esto se confirma con las tendencias.
1: Es decir, no podemos decir, no tenemos constancia de más lluvias, pero sí de lluvias diferentes, ¿no? Completamente diferentes.
2: Sí, por ahí apuntaría un poco la tendencia.
1: Escuchamos muchísimo últimamente los términos como Dana, tormentas.

0: estacionarias, lluvias torrenciales. ¿Qué significan realmente?
1: Bueno, son cosas que han ocurrido toda la vida, ¿eh? Eso hay que tenerlo en cuenta. Las danas les pusimos nombres, pero realmente han estado presentes. Son, digamos, son parte de la naturaleza. Gracias a esas borrascas, a esas danas, las temperaturas en la Tierra se regulan, digamos. Son parcelas de aire frío que bajan en latitud y refrescan un poco las latitudes más bajas y generan, pues, esas precipitaciones. El problema de las danas es que son como bolsas aisladas de aire frío e que inestabiliza la atmósfera y que tienen un movimiento lento, que eso es lo que las hace más peligrosas. No es una simple borrasca que pasa, deja lluvias y se va, sino que se quedan como un trompo dando vueltas, con un movimiento muy difícil de predecir y son borrascas en sí mismo, pero que tienen un lento movimiento y durante varios días pueden afectar a la península. Y además, no, las danas en general no son muy peligrosas en sí. El problema es cuando se combinan con los vientos de levante, que son las que aportan el combustible. Y digamos que esa combinación de una dana o una borrasca aislada con un buen flujo de levante del Mediterráneo que afecta, pues, a Castilla-La Mancha también, ¿eh? Porque esos vientos de levante son capaces de llegar a muchas zonas de Castilla-La Mancha y generar tormentas. Las tormentas son, pues, digamos, todos los conocemos. Y el problema de algunas de ellas, que es lo que ocurrió en madrigueras, es que tienen un carácter cuasi estacionario. Eso es un nivel de organización que se traduce en una tormenta que se desarrolla en una zona, se muere, por decirlo así, y digamos que su propia muerte genera otra tormenta en la misma zona. Y eso ocurre dos o tres veces de forma continua y eso hace que en la misma zona caiga muchísima precipitación, que es lo que ocurrió en madrigueras, una tormenta cuasi estacionaria que bueno, o digamos, de todas las tormentas que hubo, alguna se estancó y esa, pues, tuvo un impacto enorme. Y eso ha ocurrido toda la vida, seguirá ocurriendo, solo que las tormentas en general son muy difíciles de predecir porque nuestras herramientas no dan idea de los ingredientes presentes en la atmósfera. Sabemos cuándo es muy probable que se formen tormentas, sabemos más o menos las zonas donde es más probable que se desarrollen, pero no podemos predecir y me temo que hay un límite de predecibilidad en la atmósfera que no sé si nos va a permitir algún día predecir con exactitud dónde, cómo y con qué intensidad se va a producir cada una de las tormentas, ¿no? Y eso hace que digamos que siempre haya incertidumbre en la predicción de tormentas, ¿no? Que claro, los avisos pues se extiendan en zonas más amplias y luego hay zonas donde no se producen y otras zonas donde se producen y alguna en particular donde las tormentas son especialmente violentas.
0: Sobre las zonas le quería preguntar, ¿hay alguna zona especialmente vulnerable en Castilla-La Mancha, vulnerable a este tipo de episodios, que se haya detectado últimamente y que desde la EMET y los expertos digáis cuidado con esta zona porque está ahora candente?
1: Bueno, pues las zonas que se asoman, por decirlo así, al Mediterráneo, zonas de Albacete, de Cuenca, especialmente, las que se asoman al Mediterráneo tienen esa impresión de estar tropicalizando el clima, ¿no? Parece que su clima tiende a ser, están tan cerca del Mediterráneo que sienten sus efectos. Entonces, las tormentas en esas zonas son muy intensas, pero no es la única, porque luego por el oeste también cuando soplan los ábregos en zonas que se enfrentan a esos vientos de suroeste, Montes de Toledo, el sur de Ciudad Real, incluso el norte de las provincias, la zona montañosa del norte de las provincias de Toledo, esa también reciben bastante precipitación con esos vientos más de suroeste, ¿no? Pero las tormentas más violentas y con más cantidad de agua en poco tiempo suelen observarse más en el este de Castilla-La Mancha, como comentaba, ¿no? Albacete y algunas zonas de Cuenca. Esas son, digamos, las no son los únicos eventos con impacto que se producen, pero son las zonas que en situaciones de danas, de borrascas, de este estilo, son las que suelen tener mayor precipitación. Pero vamos, insisto que también hay fenómenos violentos en muchas zonas.
0: El delegado, el ser humano tiende a preocuparse por lo inmediato, ¿no? Entonces yo le pregunto, ¿qué dicen los modelos sobre el futuro inmediato de nuestra región? ¿Cómo vamos a pasar el otoño? ¿Cómo vamos a pasar el invierno? ¿Tranquilito, no? ¿Con muchas alertas, muchas fases de emergencia?
1: Bueno, al detalle no se puede entrar para decir más. Lo que sí podemos a lo mejor adelantar es que este episodio de lluvias va a ir terminando pues mañana y que luego entramos en un periodo de estabilidad, de absoluta estabilidad. Todavía frío lo que queda de semana y temperaturas más cálidas, incluso más cálidas de lo normal para la semana que viene. Más allá de eso, lo que se vislumbra en lo que queda de mes, pues son temperaturas en general que se vayan normalizando, ligeramente cálidas, y las precipitaciones más o menos normales. Para muy a final de mes, pues parece que la situación tendería pues a llover más en el este, todavía con calor. Y noviembre pues empezaría con temperaturas muy suaves y ya de cara más o menos tendencia para lo que queda de otoño, lo que sí indican los modelos es que la situación tendería a mantenerse el anticiclón muy al norte, permitiendo las borrascas atlánticas que afecten mucho pues al oeste, noroeste de la península. Es decir, parece que va a ser un otoño, comienzo del invierno, con muchas lluvias en Galicia, que pueden afectar pues al oeste de Toledo, Ciudad Real, con muchos ábregos y llover muy poco a lo mejor en zonas de Albacete, Cuenca, algunas zonas del este de Ciudad Real. Parece que por ahí la lluvia tendería a ser menor y las lluvias serían más abundantes en eso comentaba, ¿no? Al oeste de la región. No significa que haya episodios distintos y que haya que emitir avisos por otros fenómenos. Pero eso es, en términos muy generales, es hacia lo que apunta. Con esas situaciones, las temperaturas van a ser muy por encima de lo normal. Entonces, sí que se prevé unos próximos meses con dominio de temperaturas por encima de lo normal y las lluvias en general más generosas pues en el oeste, especialmente en el noroeste peninsular, pero que afectarán también al oeste de la región. Eso en términos muy generales. Hay que tomarlos con cautela esta información porque se refiere a meses de tiempo y habrá entre medios, por supuesto, situaciones completamente distintas.
0: Voy a terminar con una pregunta, no sé si le va a resultar polémica o no. No sé qué le dice un experto en meteorología a un negacionista del cambio climático.
1: Calla él. Vamos a ver, los negacionistas son imposibles de convencer. No sé si, digamos, no les valen los datos. Entonces, yo soy meteorólogo y soy técnico. Yo solo manejo datos y me fío de estudios y de datos y del consenso científico. Si eso no les vale, yo no puedo hacer nada por ello. Es decir, cada uno puede pensar lo que quiera. Pero si alguien no se cree en los datos y no cree en la ciencia, es un tema perdido. Yo no realmente creo que ahí no se puede hacer mucho. Lo siento, porque las evidencias son claras. Sí es cierto que hay evidencias muy claras en temperatura. En otro tipo de variables, la incertidumbre es aún muy elevada. Hay indicios. No podemos echar la culpa, como dicen por ahí, de todo al cambio climático, al calentamiento global, pero empieza a haber indicios de otras consecuencias que es lógico pensar. Es decir, una atmósfera más caliente puede alterar incluso la circulación general de la atmósfera, que no es descabellado, y hay muchos estudios que intentan descifrar un poco cómo va a afectar el mayor calor que absorbe el sistema tierra-atmósfera en la circulación general de la atmósfera, que posiblemente afecte. Y bueno, pero insisto que no. Los que son negacionistas son, digamos, han tomado una decisión, tienen su decisión tomada más allá de los datos o que podamos intentar convencerles. Así que no creo que se pueda hacer mucho con ellos.
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3: Soy Pedro Javier Tendero Martínez, el alcalde de Motilla del Palancar, en Cuenca.
0: Hay vecinos que saben perfectamente lo que significa ver cómo el agua vuelve a entrar en sus calles. Es el caso de Motilla del Palancar, en Cuenca. Cuando empieza a llover con fuerza en Motilla del Palancar, ¿qué es lo primero que piensa?
3: Pues prácticamente todos los vecinos lo que hacemos es mirar al cielo. Se genera una preocupación porque desgraciadamente las inundaciones forman parte de nuestra historia. Y bueno, pues Motilla es que... Tiene una casuística que está situada entre dos cauces secos, el Valdemembra y el de Riato, y cuando ambos recogen el agua de las tormentas que se producen, no solo aquí en Motilla, sino más arriba, pues todo ese caudal de agua que arrastra llega y atraviesa el pueblo y genera pues incertidumbre, como le decía.
0: ¿Recuerda episodios realmente complicados? Porque también los hemos visto en redes sociales anecdóticos, ¿no? Hemos visto como en esa calle, si no me equivoco, del Riato, aparecía incluso una canoa. Pero también hay otra parte, que son los momentos complicados, el miedo, el temor, la preocupación, ¿no?
3: Sí, quizá una de las inundaciones que más eco tuvo, por entonces no predominaban tanto las redes sociales, pero en el año 2004 sucedió en plena feria, hubo que evacuar a vecinos y las atracciones que estaban montadas en la avenida del Riato hicieron de tapón además, y pues la verdad es que resultó un episodio dantesco el ver flotar y el ver dañadas tantas atracciones y cómo el agua lo arrastraba prácticamente todo a su paso por la avenida del Riato.
0: ¿Cuáles son los puntos que más preocupan? ¿Esa avenida y cuáles más?
3: Sí, a ver, realmente la avenida del Riato se llama así porque por ahí ha discurrido un río, entonces bueno, el problema, lo que nos preocupa más es esa zona, que es una avenida que divide el pueblo en dos, una avenida muy larga, y las calles adyacentes, que son calles donde hay mucha vivienda. Ese es el principal problema, y lo que estamos intentando, lo que se ha propuesto hacer y hemos ejecutado hace poquito, es un canal de desagüe que lo que pretende es que ese agua empujarlo a la rambla, al río Valdemembra, para que en lugar de que el agua esté pasando o se quede acumulada durante mucho tiempo, pues este agua pase más rápido y vayan a la rambla, que es donde se encuentra encauzada.
0: Justo le iba a preguntar qué medidas habían puesto en marcha, ¿no?, para intentar minimizar daños. Esta es una de las medidas. Dice que hace poquito que se ha implantado, entonces no sé si ha dado tiempo a ver si funciona, si no funciona.
3: Bueno, sí, lleva aproximadamente hecho un año. Es cierto que no hemos recibido cantidades de agua como esta que le comentaba en el 2004, otros dos episodios que sucedieron en el 2018 y el más reciente, septiembre del 23, pero sí que evidentemente estamos pendientes, estamos comprobando el agua que se recoge y que se evacúa a la rambla, que este canal funciona. Está construido con una capacidad de desagüe de hasta 620 litros por segundo y bueno, pues todavía no hemos podido comprobar su funcionamiento a pleno rendimiento. Ojalá y no sea necesario porque, bueno, pues estaríamos hablando de otros episodios de riadas, pero vamos, si suceden estamos seguros que va a ayudar bastante la evacuación. Y luego hay otro proyecto más a nivel general que se está haciendo de la mano de la Confederación Hidrográfica del Júcar, que se lleva ya trabajando varios años, y este programa, que se llama Estudio de Gestión del Riesgo de Inundación de la Confederación Hidrográfica del Júcar, lo que tiene proyectado es construir 5 balsas de laminación en esas 5 cuencas de las que hablábamos, por las que discurre el agua que entra al pueblo, y tendría una capacidad de laminación de 277.000 metros cúbicos, o sea, unos 277 millones de litros, y además ese proyecto también cuenta con un sistema de alerta temprana que iría instalado aguas arriba.
0: ¿Cree que las lluvias ahora, alcalde, son diferentes a las de hace unos años? ¿Más concentradas, más violentas, o realmente es una idea sin concretar, sin
3: no,
0: comprobación?
3: Creo que es una evidencia que está a la vista de cualquiera, que podemos comprobar todos, que cada vez llueve menos, pero llueve con más fuerza, llueve con más intensidad. Y bueno, pues en las zonas donde ya hemos sufrido riadas tradicionalmente, pues es algo que preocupa, porque cuando te cae la cantidad de litros que están cayendo últimamente, pues poco se puede hacer. Simplemente esperar a que el agua deje de correr, analizar los daños y ponerse a recuperar la vida normal lo antes posible.
0: ¿Le ha enseñado algo el agua a Motilla del Palancar?
3: Pues que el agua siempre busca su salida, siempre tiene su cauce, y bueno, hay muchos refranes que se refieren a esto en concreto, y realmente todo se cumple. Que debemos de ser conscientes de que el agua siempre va a buscar su salida, y que los obstáculos, tanto naturales como artificiales, que el hombre le ponemos en nuestra vida cotidiana, no ayudan absolutamente en nada.

0: Quienes viven del campo saben que el agua tiene dos caras. Puede salvar una cosecha tras meses de sequía o arrasar en unas horas el trabajo de todo un año. Para entender esa relación tan compleja con el cielo, hemos hablado con Valentín Utrilla. Él es agricultor en la provincia de Ciudad Real. Tiene explotaciones de viñedo, olivar y cereal. Le hemos pedido que nos explique qué significa escuchar que vienen lluvias después de semana o meses de sequía.
1: Hombre, pues una gran esperanza. Porque sin agua no hay vida. Entonces el agua para todo en general, pero para el sector nuestro es muy importante.
0: En su caso concreto, con las cosechas que tiene, el agua le supone la rentabilidad del producto.
1: Pues el agua cayendo bien y en su fecha, pues la rentabilidad del producto. Porque todo si no hay agua, pues la planta se seca.
0: Pero hay una cara B de todo esto, cuando el agua deja de ser una bendición para convertirse en una auténtica amenaza.
1: Pues cuando vienen lluvias torrenciales y cae mucha cantidad de litros en poco tiempo, pues el agua siempre han dicho que el agua viene con la escritura bajo el brazo. Entonces cuando el agua cae bien, pues la tierra se la va tragando y no hay ningún desastre. Pero cuando cae mucha agua en poco tiempo, pues sí es cierto que hay arroyos y hay venidas y hay desastres. Hay hasta desastres humanos.
0: Por fortuna, Valentín nunca ha tenido un episodio tan lamentable y por lo tanto nunca ha perdido su cosecha por un mal temporal. Pero sí ha sufrido anegaciones, zonas encharcadas.
1: Yo afortunadamente no. En la zona donde estoy tampoco es una zona más bien llana, que tampoco tenemos algo, se ha encharcado algo, pero como para perder la cosecha no.
0: No se descuida, sabe que últimamente llueve de una forma diferente.
1: Yo creo que el ser humano, lo que es el tema climático, olvidamos enseguida. No tenemos mucho, digamos, registro histórico en la cabeza, porque sí es verdad que si hablas con gente mayor, dicen, no, sí, está pasando toda la vida. Pero sí, ahora sí que parece que vienen las lluvias más torrenciales que antes. O ya digo, olvidamos antes lo que ha pasado y nos quedamos más en el día a día. Pero sí que parece que viene un poco más. Hay como, digamos que tendremos que creernos lo del cambio climático.
0: Este cambio, que nos vuelve locos a todos, ha supuesto un calor extremo durante los meses de verano, incluido en septiembre. Y eso, nos cuenta Valentín, ha mermado la producción en su viñedo.
1: Muchísima calor. De hecho hemos tenido mermas en el viñedo, en el olivar, pues bueno, pues parece que ha llovido un poco a tiempo, hay zonas que se van a salvar, porque ha llovido un poco a tiempo, ahora estas aguas donde ha llovido un poco regular, en octubre pues van a salvar un poco la campaña, pero sí es verdad que en el viñedo sí que ha habido zonas que ha habido bastante merma, de hecho la recolección se adelanta mucho por las calores que había, la verdad que llovió bastante en primavera, pero desde que dejó de llover en todo verano. Porque otros años sí que ha llovido y ha habido alguna tormenta al mirar el verano, que ha refrescado un poco, pero este año no. Este año ha sido calor.
0: ¿Cómo sería su otoño e invierno perfecto?
1: Pues lluvioso. Siempre, octubre y noviembre siempre se ha considerado, pues, y allí incluso hasta algo de diciembre de lluvioso, que es cuando, digamos, siempre es cuando se recargan los acuíferos, que es cuando debe llover más, pues que llesen pues, entre 150, 200 litros, 250, para decir, ha sido una buena campaña. ¿Esto ha llovido? Pues sí, está muy bien para salvar un poco, pero para recuperar los niveles freáticos y demás, pues tiene que llover mucho más, que corran los arroyos, para que recuperar un poco lo que es el nivel freático y los pantanos y demás.
0: Él lo tiene claro, prefiere lluvias tranquilas, continuadas, y teme las torrenciales.
1: Ese agua es el que hace bien al campo.
0: Y queremos que este programa sirva para aprender, ¿no? Cuando pasan fenómenos meteorológicos de los que estamos hablando, todos, sobre todo los que informamos, los medios, hablamos del mensaje Saler, del Meteocam, del Platecam. Son términos que en muchas ocasiones la gente no llega a comprender del todo, ¿no? Lo intuimos más bien. Hoy queremos ofrecer información de servicio, información que nos sea útil cuando estemos, ojalá que no, pues frente a una situación de estas características. José María Ramiro es director de Emergencias y Protección Civil de Castilla-La Mancha, es un cargo dependiente de la Dirección General de Protección Ciudadana de la Junta de Comunidades de Castilla-La Mancha. Está con nosotros para explicarnos, porque muchas veces recibimos avisos de lluvia, de tormenta, inundaciones. Pensamos, seguro que no pasa nada, son unos exagerados. Bueno, ¿cuál es el error más frecuente, José María, que cometemos como ciudadanos cuando recibimos una alerta oficial?
2: El error más frecuente que se puede cometer por parte de la ciudadanía es, pues, no seguir esos consejos de autoprotección que desde los canales oficiales se difunden a la población para evitar riesgos innecesarios.
0: ¿Cómo distinguimos una alerta importante de un simple aviso meteorológico?
2: Bueno, pues cuando se trata de fenómenos meteorológicos, ¿no? Avisos de la Agencia Estatal de Meteorología, de la EMET, pues vienen diferenciados por colores, ¿vale? Avisos amarillos, avisos naranjas y avisos rojos. Los avisos amarillos, que son los más comunes, ¿no?, que hemos tenido estos días atrás por lluvias, bueno, pues nos dicen que hay un riesgo por lluvias, porque es previsible que caigan pues 15 litros por metro cuadrado. Si el color ya sube a naranja, bueno, pues nos indica que ya hay un riesgo importante. Hay un riesgo importante y hay que tomar una serie de medidas de autoprotección, porque es previsible que llueva mucho en esa zona que nos ha marcado la EMET, ¿vale? Unas zonas meteorológicas de la provincia. Y cuando la EMET emite esos boletines con avisos de color rojo, pues nos está diciendo que va a llover, que va a llover mucho, que va a llover más de 80 litros por metro cuadrado y que se trata ya pues de que podemos tener un riesgo extremo, ¿vale? Hay que extremar las precauciones porque el riesgo es muy elevado.
0: ¿Sería exagerado suspender un viaje o una actividad por una alerta, sea del color que sea? ¿O a veces el exceso de confianza es precisamente el problema?
2: No, yo creo que cada día es más habitual mirar el tiempo cuando vamos a salir o cuando nos disponemos a viajar, ¿no? Cuanto más cuando lo hacemos en familia. Ante un aviso rojo, por supuesto, yo suspendería un viaje y no me atrevería a viajar en esas condiciones, igual que con un aviso naranja. Es muy importante saber qué climatología va a haber durante el trayecto que queremos hacer y si, como digo, tenemos un aviso por lluvias de nivel rojo, pues por supuesto suspender el viaje.
0: Si una persona que va por la calle empieza a inundarse, ¿qué es lo primero que debe hacer y qué no debe hacer en ningún caso?
2: Pues si estamos cerca de una ribera, de un arroyo, bueno, pues alejarse de zonas que por sentido común pues se pueden inundar. O a lo mejor hay un parque cerca de un entorno fluvial, bueno, pues alejarnos y siempre dirigirnos hacia cotas más altas, ¿vale? Siempre buscando cotas altas donde pues va a ser difícil que nos atrape la lluvia, si se trata de un fenómeno de lluvias intensas, ¿no?
0: Imaginemos que vamos conduciendo y que nos encontramos una carretera cubierta por el agua. ¿Cuál es la decisión correcta? Porque me da la sensación que hay a veces que nos encontramos pues en un callejón sin salida, ¿no? No sé si ir para atrás, para adelante, no sé.
2: La primera decisión que me dictaría el sentido común, veo una carretera cubierta por agua, no veo las rayas, no sé qué profundidad de agua hay, no cruzo. No estoy seguro de la profundidad que hay, pues lo que dicta la medida de autoprotección es no cruzar con el vehículo, ¿vale? Porque aunque creamos que tengamos un vehículo alto, un SUV, un todoterreno, bueno, si vamos a pasar, pues no. Es posible que no pasemos y nos quedemos atrapados en esa balsa de agua, o peor, si es una corriente, nos podemos ver arrastrados con el coche. O sea, la primera decisión es no cruzar nunca esas balsas, esas corrientes de agua que están cruzando la carretera y que no sabemos qué profundidad tienen.
0: En las viviendas, ¿qué hacemos si el agua empieza a entrar?
2: En las viviendas, si el agua empieza a entrar, bueno, pues lo que primero que tenemos que hacer es subir a las partes más altas. Si son dos plantas, subirnos a la planta de arriba, ¿no? Si muchas veces, bueno, pues son viviendas que son bajos y que se inundan con facilidad. Si ya ha ocurrido con anterioridad, pues sería importante pues haber dotado nuestra vivienda de medidas de protección para las lluvias, ¿no? Como son esas barreras que se colocan en las puertas para impedir que entre el agua. Pero bueno, como digo, en muchas ocasiones sí que entra el agua. Lo más importante es subir al piso superior si tenemos. Y lo que nunca hay que hacer es bajar al trastero o bajar al garaje cuando ya está entrando agua. Tenemos que aprender a olvidarnos de nuestro coche, de nuestras pertenencias y ponernos a salvo desde un primer momento, ¿no? Porque muchos de los sucesos que tienen lugar en estos episodios donde empieza a entrar agua en los garajes es porque la gente pues quiere sacar su coche para ponerlo a salvo y bueno, pues es tarde, ¿no? Es tarde porque ya entra el agua y es imposible sacar el vehículo.
0: Claro.
2: si tenemos una predicción de que va a llover, bueno, pues si es un garaje que se inunda con facilidad, es dejar con anterioridad los coches fuera. Pero si está entrando el agua en el garaje, nunca, nunca bajar ni al trastero, ni al sótano y, por supuesto, nunca coger el ascensor.
0: Claro, ese impulso, ¿no?, de intentar proteger nuestros bienes, pues al final puede ser un riesgo mortal. Si no estamos en nuestra casa, tampoco estamos en el coche y estamos en mitad del campo haciendo deporte, ¿qué hacemos?
2: Bueno, si nos encontramos en mitad del campo, pues como siempre los consejos son, si son tormentas, no refugiarnos debajo de un árbol para que no nos alcance ningún rayo. Si vemos que hay lluvias muy intensas, que se está produciendo balsas y corrientes de agua, pues siempre, siempre alejarnos de posibles arroyos y de posibles ríos y buscar cotas altas, ¿vale? Y bueno, tener a mano el teléfono móvil para poder avisar a través del 112 a los servicios de emergencia, que podrán saber nuestra posición con exactitud y nos podrían rescatar en un momento determinado.
0: ¿Cuáles son las tres imprudencias que más se repiten en Castilla-La Mancha cuando hay fenómenos meteorológicos adversos?
2: Bueno, pues hay mucha gente que no sigue las recomendaciones y no hace caso a esos avisos meteorológicos, ¿no? Lo vemos constantemente en las noticias, gente haciéndose un selfie cuando hay olas gigantescas, ¿no?, que se ven que los atrapan y que los tiran al mar. Durante Filomena, bueno, gente que va sin la protección adecuada a hacer fotos a la nieve y se quedan atrapados y van en pantalón corto y unas chanclas, ¿no? O gente que, como hemos dicho antes, ante un aviso naranja o rojo, pues coge el coche y se queda tirado en medio de una inundación.
0: Uh-huh. Ya por último, ¿qué comportamiento ciudadano les ayuda más y cuál les complica más el trabajo?
2: Lo más complicado es atender esas situaciones de emergencia que se producen en muchas ocasiones por imprudencia, ¿no? Como digo, un episodio de nevadas, pues gente que va a hacer fotos y se encuentra atrapada con sus vehículos, originando que los servicios de emergencia, bomberos, guardia civil, policía, pues tengan que rescatar a gran cantidad de personas por imprudencias que realmente se podían haber evitado, ¿no? Y bueno, y luego, pues aquellos que sí siguen esas recomendaciones, pues evitan trabajo a los servicios de emergencia, ¿no? Porque se preparan ante una inundación, tienen sus barreras de contención, evitan realizar desplazamientos innecesarios. Entonces, bueno, pues evitan el peligro, evitan esas situaciones de peligro y donde ponen en riesgo sus vidas y las de sus familias.
0: Y no podemos decidir cuándo ni cómo llueve, pero en nuestras manos sí está el prepararnos.
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4: 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El veneno es fresco, de 3 días. Nos están siguiendo.
5: Estamos en el comienzo de En busca del arca perdida y nada más empezar, una de las escenas más emocionantes de la película, la que transcurre en una gruta en la selva.
4: Nadie ha salido de ahí con vida. Por favor.
5: Aquella que acaba con Indy perseguido por una roca gigantesca. Lo contaba Steven Spielberg.
6: La bola fue idea mía. Estábamos sugiriendo cosas y se me ocurrió que una roca podía perseguir a Indy y estar a punto de aplastarlo. Era solo una ocurrencia y pensaba que no funcionaría hasta que los de efectos especiales me enseñaron aquella roca de cartón piedra de 7 metros de diámetro. Era algo realmente enorme.
5: La bola corría por unos raíles. Harrison Ford ensayó la carrera durante 2 días y la escena se rodó sin ningún truco, permitiendo que la roca se acercara a él casi a menos de un metro.
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9: Sí, vale, sí. Queda claro que no te llaman el Robert Redford de Tudela por el aspecto físico, ¿no?
10: No. A ver, soy peluquero y yo le lavo el pelo a las clientas como en Memorias de África.
9: Ahí estamos, en el río.
10: En el river,
9: lava el pelo en el río.
10: Sí, toma, se ocurrió porque me cortaron la luz y el agua de la peluquería por falta de pago y temas. Claro. Y yo al ver la peli me se encendió la bombilla.
9: Hostia, digo, sí, claro.
10: Ya, al final hemos cerrado la peluquería.
9: ¡Ay, qué dices!
10: Del río, sí,
9: custodio.
10: También.
9: ¿Y ahora qué haces? ¿A qué te dedicas?
10: No, chapucilla, puedes, del hogar, ¿no? Reformas del baño también, pues darle de la cocina. Sí. Nada, si algún día necesitas mi servicio, estoy en internet, buscadme, es Robert Redford.
9: Vale, pues nos has colado el chistecito, gracias.
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0: La una en Canarias. 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
1: Hola, buenas tardes. Quedan 50 días para las elecciones generales del 29 de noviembre. El primer fin de semana de precampaña ya ha empezado y lo ha hecho así.
2: Y la vamos a ganar como se ganan todas las luchas, con la fuerza de la gente, con una mayoría amplia y progresista en el Parlamento y en el Gobierno de España, para llevar a ley lo que siente la gente.
3: Vamos a competir, vamos a gobernar y vamos a ganar. Vamos a ganar y después gobernar.
1: Pedro Sánchez y Alberto Núñez Feijóo, el presidente del Gobierno desde Dos Hermanas en Sevilla y el líder del Partido Popular en Madrid. Discurso de Sánchez centradísimo en la vivienda, recordando a la fallecida Mari Carmen, la anciana de 87 años desahuciada de su casa y que murió en un hospital. Guillermo Lerma, buenas tardes.
4: ¿Qué tal? Buenas tardes. La causa social de la vivienda lleva el nombre de Mari Carmen. Ha dicho Sánchez que ante 5.000 personas aquí en la localidad sevillana de Dos Hermanas se ha comprometido a honrar su lucha y a que el próximo Parlamento que salga de las urnas con una mayoría progresista pronosticado refuerce el decreto que tumbaron PP y Junts en el Congreso y que provocó el adelanto electoral.
2: Desde Dos Hermanas, desde Andalucía, decir lo siguiente, este es mi compromiso, que la política de vivienda no tiene fecha de caducidad y que el próximo Parlamento con una amplia mayoría progresista y un gobierno progresista reforzará y mantendrá ese Real Decreto Ley de Vivienda que protege a los pequeños propietarios y protege también a los inquilinos frente a la especulación.
4: Sánchez, que ha presentado a la derecha como una amenaza a los derechos sociales y al mantenimiento de los servicios públicos.
1: ¿Y qué ha hecho Feijóo? Pues eludir el motivo por el que se han adelantado las elecciones. Ni una sola mención, ni una, a la vivienda en 21 minutos y 4 segundos de discurso. David Junquera, adelante.
5: Sí, poco se ha mojado Feijóo en este primer mitin de precampaña y eso que jugaba con todo a favor, con medio partido metido en IFEMA, incluidos Aznar y Rajoy. El presidente del PP ha evitado hablar de vivienda, de protestas, de Mari Carmen o del voto por correo, esquivando todos los ítems que están marcando esta precampaña. Ha optado por un discurso bastante genérico que podemos resumir con este alegato final.
3: Tres palabras: orden, seguridad, prosperidad y una decisión: servir y defender a España. Muchas gracias.
5: Feijóo, que ha atizado al gobierno por su corrupción y poco más, lo que no se ha atrevido o no ha querido decir él, lo han dicho Almeida y sobre todo Ayuso Almudena.
1: Pues es que antes de Feijóo ha intervenido precisamente la presidenta de la Comunidad de Madrid. Escuchen lo que ha dicho Isabel Díaz Ayuso sobre las personas que están acampadas en Sol, reclamando pacíficamente su derecho constitucional a tener un techo bajo el que vivir.
6: A la delegación de gobierno solo le quiero dejar un recado. Quiero saber si es cierto que hay un grupo que ha tenido antecedentes terroristas pro-palestinos gestionando esa acampada, porque sobre sus hombros va a recaer todo lo que suceda, que lo sepa.
1: Ayuso acusando sin ningún fundamento de terroristas a estas personas que luchan por sus derechos, mintiendo cuando habla de caos, de delincuencia. No ha habido ni un solo incidente en la acampada que hoy cumple 2 semanas. A las 2:30 estaremos en estas acampadas, por supuesto, en la de Sol, donde las únicas intervenciones de la policía han sido para evitar que grupos de extrema derecha atacasen a quienes pacíficamente exigen una vivienda digna en Cataluña.
7: Si él decideix ser candidat per Esquerra Republicana, és legítim i nosaltres trobarem les maneres de col·laborar.
1: És Gerardo Pisarello de los Comuns, formación integrada en el Frente Amplio, vuelve a tender la mano a Gabriel Rufián, como ya hizo ayer Ada Colau, para que se una al proyecto de izquierdas. Rufián, que por cierto todavía negocia con Esquerra si será o no candidato a las generales. Ahí medio lo ampliamos. Y este que habla es Donald Trump.
8: The oil deal with Russia, that is a big deal.
1: Celebrando el acuerdo con Putin que liberará millones de barriles de diésel en un momento en el que los precios están disparados en los mercados mundiales. Lo hace a un mes de las elecciones de medio mandato en Estados Unidos y justo cuando Rusia está incrementando los ataques contra Ucrania. Juan Márquez.
9: Acabamos de conocer que al menos 15 civiles ucranianos, incluyendo 3 niños, han muerto en Zaporilla debido a un bombardeo ruso, apenas horas después del anuncio del acuerdo. Cuando Zelensky ha criticado a Trump por pactar a sus espaldas, el mandatario estadounidense se ha encogido de hombros. Se identifica todavía como un aliado fuerte de Ucrania, pero justifica el trato como una posible bajada de los precios de la gasolina. Rusia ha prometido 300.000 barriles anuales de diésel a Estados Unidos con este acuerdo.
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1: Y en la redacción de informativos, atentos a las carreteras porque ha empezado un fin de semana largo por la fiesta nacional del 12 de octubre, que será el lunes. Adrián del Pozo, buenas tardes.
10: Buenas tardes. Con más de 5.700.000 desplazamientos previstos por carretera. A esta hora, tráfico lento en la salida de Madrid en la A1, la A2, la A3, la A5 y la A6. También en la A2 de entrada a Barcelona, la A4 de entrada a Cádiz, la A6 de entrada a Madrid y la A7 en Marbella.
1: Y lo mejor es que el tiempo, Adri, acompaña, aunque se espera que llueva en puntos de Canarias.
10: Especialmente en Lanzarote, donde hay aviso amarillo, pero como dice, sol en general en casi toda España, excepto en el Cantábrico, donde puede lloviznar también en Ceuta o en Melilla. Las temperaturas suben ligeramente en todo el país, salvo el sur de Andalucía. Termómetros a esta hora entre los 19 y los 27 grados.
1: Y de la información del deporte, sigue la Liga después del parón de selecciones. Alejandro Gallego, buenas tardes.
11: Buenas tardes, y lo hace desde ahora mismo con el Rayo Vallecano Athletic Club, que se juega ya en Vallecas a las 4 y cuarto, turno del Deportivo Alavés Atlético de Madrid, 6 y media, Fútbol Club Barcelona Getafe, y a las 9 cierra la jornada el Real Madrid Villarreal.
1: Con Emilio Escribano y Alberto Valles en el control de sonido, Belu Jiménez en la producción, empieza Hora 14. Son las 2 y 6, la 1 y 6 en Canarias. Seguimos.
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12: ¿Qué tal? Buenas tardes. El sector hostelero de Castilla-La Mancha espera buenas cifras en este Puente del Pilar ya iniciado para muchos. Las reservas en los alojamientos rurales, por ejemplo, rondan de media el 80%. Triunfan sobre todo el turismo de naturaleza y el turismo cultural, con opciones que no faltan. Una de ellas es la Feria de Artesanía de Castilla-La Mancha, Farcama, que otorga un aliciente más a quienes visitan Toledo y que, pasado su ocador, ya han visitado más de 20.000 personas. Arancha Pérez es la directora general de Turismo, Comercio y Artesanía de Castilla-La Mancha.
13: Muchísima afluencia de público, hay mucho turista. Ayer por la tarde los artesanos y artesanas me comentaban que se notaba mucho el cambio de público. Ya había mucha gente de otros sitios, gente de fuera. Y bueno, pues yo creo que el retorno para la ciudad de Toledo, ya no solo para nuestros artesanos por el hecho de estar en la feria, sino para la propia ciudad de Toledo a nivel de ocupación, de gasto, de vida que le damos a la ciudad, pues es muy alto.
12: Un plan a 10 años vista es uno de los anuncios que el presidente de Castilla-La Mancha va a hacer en el próximo debate sobre el estado de la región en diciembre para agilizar la construcción de vivienda en Castilla-La Mancha. Lo ha dicho en una entrevista este sábado en el digital en castellalamancha.es, en la que ha culpado a la parte más radical del gobierno de Sánchez, dice, del corsé legislativo que impide una mayor movilización de suelo en nuestro país.
14: La ley del suelo se llevó al Parlamento y la echó atrás hasta parte del gobierno. Solo tuvo el apoyo del PSOE y del PNV. Y muchos de los que están ahora queriendo soluciones de urgencia, y me parece bien, han hecho que la urgencia sea acuciante por el simple hecho de que se opusieron ya a la ley del suelo. Y la ley del suelo es definitivamente clave para poder plantear cualquier estrategia de construcción de vivienda. Y España necesita con urgencia muchísima vivienda.
12: Estamos en el primer fin de semana, además con la veda de caza mayor y menor ya iniciada en Castilla-La Mancha, una actividad con un importante peso económico en la región, que el sector afronta con buenas previsiones por las lluvias de la pasada primavera, pero también por las de estos días, que están ayudando a reverdecer los pastos de los que se alimentan muchas especies silvestres. Luis Fernando Villanueva, presidente de APROCA.
15: La publicación la semana pasada, junto con la actividad de la licencia interautonómica, que por primera vez, la primera temporada que vamos a tener una licencia interautonómica aquí en Castilla-La Mancha, creemos que todos esos factores, junto con lo que comentábamos antes, van a permitir pues, una temporada de las mejores que hemos tenido en los últimos años.
12: Este sábado, de momento, tiempo estable y temperaturas en ascenso en Castilla-La Mancha. Buena noticia para quienes ya están disfrutando de este puente de octubre. Noelia García, buenas tardes.
16: Buenas tardes. Fin de semana con tiempo estable y sin lluvias en Castilla-La Mancha. Hoy sábado, ambiente soleado y cielo poco nuboso o despejado. Suben las temperaturas y el ascenso puede ser notable. Máximas de 25 grados en Toledo, 24 en Cuenca y en Guadalajara, 23 grados en Albacete y 22 en Ciudad Real. Mañana domingo, cielo poco nuboso con nubes bajas. No se descartan algunas brumas o nieblas en zonas montañosas. Las temperaturas máximas subirán ligeramente. 26 grados en Toledo, 24 en Albacete y en Ciudad Real, 23 en Guadalajara y 22 grados en Cuenca. Soplará viento flojo del oeste con algo más de intensidad en zonas de Albacete y de Cuenca. Las temperaturas mínimas marcarán 11 grados en Toledo, 9 en Cuenca y 8 en Albacete. Es una información de AEMET.
12: Y en la contraportada, Toledo recupera este sábado los tesoros musicales guardados en los archivos de su catedral con el concierto Cristalina Fuente, en el que va a volver a sonar la réplica de un instrumento único en el mundo, la lira del cielo, lira de Toledo, que ya se estrenó hace algunos meses dentro de los actos por el octavo centenario de la construcción de este templo. Ariadna Burgos.
17: Se trata de una propuesta de Nereidas que va a permitir recuperar y acercar al público parte del patrimonio musical conservado en el archivo de la Catedral de Toledo. El director Ulises Illán ha explicado que Cristalina Fuente propone un recorrido a través de una selección de obras vinculadas a la Navidad, la Virgen del Sagrario, el Corpus Christi y la Semana Santa.
18: Y con un programa muy especial que se titula Cristalina Fuente y que es un paseo por las músicas de la Catedral de Toledo y del entorno de la Catedral de Toledo de casi 90 años.
17: El programa recupera obras de maestros de capilla como Jaime Caselas, Juan Rosell o Francisco José Ruano, todo en un marco en el que la Catedral, recordamos, está celebrando su octavo centenario. Ana Pérez, concejala de Cultura.
19: Que la Catedral no solamente pues la exposición que tienen ahora, sino que también está este patrimonio musical que es desconocido y que creo que todos los toledanos tenemos que conocer, tenemos que valorar y tenemos también que disfrutar.
17: El concierto tendrá lugar este sábado a las 8 de la tarde, pero una hora antes, a las 7, habrá una charla previa en la sala capitular de verano.
12: Son las 2 y 11 minutos, hasta las 2 y media, noticias de Castilla-La Mancha, aquí en la sintonía de la SER.
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12: El sector hostelero de Castilla-La Mancha espera buenas cifras en este puente de octubre. Ya ha iniciado para muchos el puente del Pilar. Las reservas en los alojamientos rurales, por ejemplo, rondan de media el 80%. Triunfan sobre todo el turismo cultural y también el turismo de naturaleza, ahora que el otoño empieza a modelar el paisaje de nuestros espacios naturales, y espectáculos como la Berrea alcanzan también su mayor apogeo. Arantxa Pérez es directora general de Turismo, Comercio y Artesanía de Castilla-La Mancha.
20: Bueno, en el sondeo que hicimos hace un par de semanas, que siempre sabemos que luego cambian los datos porque a última ahora también, como ha habido unas semanas de lluvia, pues la gente espera un poquito más hacer esas reservas. Tenemos en ocupación rural, hace un par de semanas estábamos cerquita del 80%, con lo cual es un dato también muy positivo.
12: Palabras de la directora de Turismo de la Junta esta mañana desde Farcama, la Feria de Artesanía de Castilla-La Mancha, que se celebra hasta el lunes en Toledo y por la que decía ya han pasado más de 20.000 personas. En Albacete, la ocupación, según algunos portales, se alcanza el 83%. Domina el turismo nacional, interesado cada vez más por destinos menos masificados y también ligados a la gastronomía. Juan Daniel Rubia es presidente de la Asociación de Empresarios de Hostelería y Turismo de Ciudad Real.
21: Visitantes, tenemos familias y grupos principalmente y muy variopinta, de Levante, de Cataluña, de Madrid, inclusive de Portugal. Predomina absolutamente el turismo nacional, pero bueno, vamos teniendo pinceladas de turismo internacional, que nos gusta mucho el dato y...
12: Cambiamos ahora de asunto. La vivienda será el compromiso estrella en la próxima legislatura. Lo ha asegurado así en una entrevista en el digital en castellalamancha.es el presidente de la región, Emiliano García Page, en la semana en la que la muerte de Mari Carmen ha desatado una oleada de protestas y acampadas en nuestro país por la crisis de la vivienda. Page recuerda que la vivienda es un derecho, pero también un bien de propiedad amparado en la Constitución. El presidente de Castilla-La Mancha asegura que la solución para tener más vivienda pasa por acelerar la construcción de vivienda pública, pero también libre, y critica el corsé legislativo de la parte más radical, dice, del gobierno y su negativa a aprobar una nueva ley del suelo que dé más facilidades a comunidades y ayuntamientos. En lo que atañe a Castilla-La Mancha, avanza un anuncio en el próximo debate sobre el estado de la región para poner en marcha un plan a 10 años.
22: Que la próxima legislatura en toda España va a tener una marcada tendencia y un marcado compromiso con la vivienda. Desde luego yo voy a plantear un proyecto muy importante, lo haré en el debate del estado de la región y como consecuencia de ello para los próximos años. Sí, yo quiero un proyecto de 10 años, independientemente de cuál sea mi situación personal, porque creo que los políticos que solo trabajan para su propia circunstancia personal y lo que venga a carrer son los peores políticos.
12: Esta mañana se ha recordado en Cuenca a Luisa Girgiana, la mujer de 37 años asesinada por su marido el pasado jueves en Valverde del Júcar, en la provincia de Cuenca. La pareja, recordamos, estaba en trámites de separación y tenía dos hijas de 6 y 14 años en común, a las que el hombre, que después se quitó la vida, sacó de la casa antes de cometer el crimen. Ninguno de los dos estaba en el sistema Biogen, ni tampoco había denuncias previas por parte de la mujer. Decenas de personas han recordado esta mañana a Luisa en una concentración en la capital conquense convocada por el colectivo colectivo feminista Comando Violeta, que ha denunciado las carencias del sistema que hace que muchas de estas mujeres no se atrevan a denunciar a sus agresores. Y en la crónica política, los partidos, ya saben, están inmersos en la precampaña para las elecciones generales del próximo 29 de noviembre. En el PSOE critican que el líder de los populares en la región, Paco Núñez, se haya puesto en modo electoral para hacer campaña a favor de un Feijóo. Dicen que, como él, nunca se ha comprometido con Castilla-La Mancha. Una falta de apoyo que ha hecho que el PSOE se vea obligado, recuerdan, a pedir a las Cortes regionales que suspendan la tramitación del nuevo Estatuto de Autonomía en el Congreso. Fernando Mora es secretario de Análisis y Estudios Estratégicos del PSOE de Castilla-La Mancha.
2: Como tampoco apoya en el tema del Estatuto de Autonomía, donde es una vergüenza la posición que ha adoptado el Partido Popular y que ha obligado a que el Gobierno pida a las Cortes que ese estatuto se retire, porque no está ahora mismo en condiciones de encontrar los apoyos necesarios. Yo creo que el señor Núñez debería estar en Castilla-La Mancha. La prioridad es Castilla-La Mancha. Y luego las elecciones ya resolverán los castellano-manchegos y los españoles quién es el que tiene que gobernar.
12: Critican también la falta de defensa de Paco Núñez, dicen, en materia de agua. Sobre este tema les contamos que la Confederación Hidrográfica del Segura ha rechazado algunas peticiones del Ayuntamiento de Lorca, en la región de Murcia, que quería destinar agua del río Teivilla, un afluente del Segura que nace en Nerpio, en la provincia de Albacete, para abastecer de forma ilegal granjas porcinas. Kiko Aznar.
3: Lo ha denunciado un técnico en gestión integral del ciclo del agua, el portavoz de la plataforma en defensa de las fuentes de los ríos Segura y Mundo. Estefan Nolte ha explicado que la Confederación Hidrográfica del Segura ha rechazado algunas peticiones del Plan General Municipal de Ordenación del Ayuntamiento de Lorca, que estaban enfocadas a destinar agua del Teivilla para su uso en granjas porcinas de la localidad murciana. Esta plataforma ya denunció en 2021 que ayuntamientos como el de Lorca, Alhama de Murcia o Fuente Álamo, en la comunidad vecina, permitían y hasta estaban subvencionando en tarifa a la industria porcina de esta región con el agua, y todo ello a costa de desecar el Teivilla, río incluido en la red Natura 2000.
4: Es algo que, por desgracia, es más común de lo que parece, porque hay un descontrol muy importante en la gestión de las aguas que se hace a nivel municipal. Al mirar el plan urbanístico, el plan general de ordenación municipal de Lorca, pues darnos cuenta de que había algunas granjas porcinas conectadas a la red municipal cuando el agua de la Mancomunidad de los Canales de Teivilla no está permitido el uso ganadero o agropecuario, ¿no?
3: La Confederación Hidrográfica del Segura le recuerda al Ayuntamiento de Lorca que el agua del Teivilla solo puede ir destinada a abastecimiento urbano y a uso industrial, y en este último caso siempre por detrás de la prioridad del caudal ecológico del río.
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12: Estamos en el primer fin de semana con la temporada general de caza ya iniciada en Castilla-La Mancha. Es una actividad con un importante peso económico en la región y llega este año con una nueva normativa y con optimismo también por parte de los cotos y fincas por el buen estado de las principales especies cinegéticas. Agustín Cacho.
1: Vedas de caza mayor y menor que se prolongarán durante los próximos meses y que el sector afronta con muy buenas perspectivas, tanto por las lluvias de la pasada primavera, que permitieron un buen periodo de reproducción, como las que se están produciendo en los últimos días, que están favoreciendo la recuperación de pastos y recursos naturales para la fauna silvestre. Luis Fernando Villanueva, presidente de APROCA, Asociación de Propietarios Rurales para la Gestión Cinegética y Conservación del Medio Ambiente.
5: Ya están comenzando por las primeras monterías, los primeros días por de caza en mano, pues una actividad que, como todos sabemos, deja no solo unos recursos económicos importantes, sino también da esa vida a los pueblos, que en temporada lo que podemos considerar como baja desde el punto de vista turístico, bueno, pues los pueblos se llenan gracias a esta actividad de la caza, no solo de la gente local, de los que cazamos en los pueblos en los que vivimos, sino también de todos esos turistas cinegéticos, que llamamos así, que son gente de otras comunidades autónomas o de otros países que vienen aquí a Castilla-La Mancha a cazar.
1: Según un estudio elaborado por la Fundación Artemisan junto a Deloitte, la caza genera en Castilla-La Mancha un impacto económico de 1.170 millones de euros y sostiene alrededor de 21.000 empleos, de los que 8.000 son directos. A ello se suma su papel en la gestión y conservación del medio natural, especialmente en zonas rurales afectadas por la despoblación.
5: Son cifras para tener en cuenta, de poner en valor la importancia que la caza tiene para la socioeconomía de otra región, pero yo me gusta siempre acompañar a esta parte económica el hecho de decir que hay una parte de gestión medioambiental que es fundamental. La caza no es solo importante bajo el prisma económico, sino que la mayoría de los espacios naturales protegidos en nuestra región están ahí gracias a la gestión que se hace gracias a la caza y a los gestores por el medio natural, porque los gestores de un coto no son solo gestores de la parte de caza, sino de todos los recursos naturales que hay.
1: Castilla-La Mancha expidió en 2025 108.000 licencias y se mantiene como uno de los principales destinos de turismo cinegético de España, impulsada este año por la entrada en vigor de la licencia interautonómica y por la reciente actualización del reglamento de caza.
12: Buenas noticias para Puertollano, porque a la planta de procesado de wolframio que se va a levantar en la ciudad, asociada a esa mina también de wolframio de Avenojar y que la Unión Europea ha calificado ya como proyecto prioritario, se suma también ahora la declaración de proyecto de singular interés para la acería verde de Gindustil, que el Ejecutivo Autonómico espera aprobar a finales de este año. A partir de ese momento, la empresa tendría luz verde para comenzar con las obras. Mario Carrero.
6: La tramitación administrativa de Indun entra en su recta final, después de que los ayuntamientos de Puertollano, Almodóvar del Campo y Brazatorta se expresasen por la unanimidad de sus respectivos plenos su conformidad al proyecto Indun. La Junta de Comunidades prevé que la declaración definitiva como PSI, porque la aprobación inicial es un hecho desde el 31 de marzo, llegue a finales de año. José Manuel Caballero.
7: Nosotros, desde el Gobierno de Castilla-La Mancha, estamos trabajando en la aprobación definitiva y completa del plan de singular interés, del PSI. El objetivo que nos planteamos es que antes de final de año se quede aprobado por el Consejo de Gobierno. A partir de ese momento, ya por tanto, la empresa podría iniciar

0: Entregado uno de sus galardones, el Serrano de Honor 2026, a la base de refuerzo de incendios forestales, BRIF, de la Iglesuela, dependiente del Miteco, y también al dispositivo Infocam por su labor en el megaincendio que este verano afectó a la Comunidad de Madrid y a las provincias de Ávila y Toledo. La consejera de Desarrollo Sostenible, Mercedes Gómez, ha destacado el trabajo de estos efectivos y el de los ayuntamientos y vecinos de la zona.
1: Y el papel trascendental que realizaron los vecinos y vecinas de estos municipios y también sus alcaldes y alcaldesas y sus corporaciones municipales, pues evidentemente reflejan lo que hacen todos los días, ¿no? Que es defender el territorio, defender a sus vecinos y vecinas y en este caso pues colaborar en esta emergencia nacional que, como digo, nos afectó a todos.
0: Por cierto, que hoy la localidad de Mondéjar, en Guadalajara, pone el broche de oro a la semana de prevención de incendios, tras unos días intensos cargados de talleres en colegios, simulacros y actividades para toda la familia. Elena Tundidor.
2: Una campaña organizada por la Fundación MAFRE y el CEIS Guadalajara con un objetivo fundamental: enseñar a pequeños y mayores cómo actuar ante un fuego y prevenir riesgos en el hogar. Juan Palomeque Ortega, oficial técnico del área de prevención del CEIS Guadalajara, nos explica la importancia de sembrar esta cultura de la seguridad desde la infancia.
3: Pues accidentes de tráfico, rescate de personas, rescate de animales. Entonces pues sirve para que vean de primera mano lo que más les llama la atención, pues ya saber la sirena, el ver el camión por dentro. Y bueno, pues acercarse un poco de primera mano para que vean el tipo de herramientas que llevamos.
2: Actividades que se suman a los consejos clave para actuar en caso de emergencia en casa, como puede ser, por ejemplo, que se incendie una sartén.
3: Intentar tener una tapa de mayor diámetro que lo que es la sartén. Para sofocar ese fuego, al final lo que estás haciendo es apagando ese fuego por sofocación, que es estar reduciendo el oxígeno. Y luego ya, por módicos precios, podemos tener en casa, pues imagina, una manta ignífuga.
2: A las 2 de la tarde se dará por clausurada esta semana que ha convertido a Mondéjar en el epicentro de la seguridad y de la prevención de incendios en nuestra provincia.
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5: Decía, niña, tú sé muy lista, pero que no te lo noten los hombres, porque a ellos les gustan tontas. 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
6: Caballeros, caballeros, por favor, pegar a un sheriff va contra la ley.
7: Lo llamaban la obligada escena mesiánica de Brando. En varias de sus películas, el actor recibía una brutal paliza que servía para redimir a su personaje. La jauría humana, el rostro impenetrable, salvaje.
8: Le dieron una paliza, yo les vi. Él no había hecho nada.
7: La redención por el castigo físico quedaba sobre todo patente en el final de La Ley del Silencio.
9: ¡Te crees un dios! ¡Y sabes lo que eres! ¡Vamos! ¡Eres un cerdo! ¡Y me alegro de lo que hice! ¡Y continuaré haciéndolo hasta que consiga! ¡Ven aquí!
7: Marlon Brando se enfrentaba al jefe de los gángsters del muelle y a sus pistoleros.
10: Lo matarán, es un crimen.
7: Pero a pesar de todo, hecho un guiñapo sangriento, Brando se levantaba.
10: Trabajaremos y vas tú.
11: Los embarcadores verán que ya no obedeceremos más a Johnny Friendly.
10: Ponedme en pie. Podrás. Dadme mi garfio.
8: Por Dios, padre, ¿qué intenta usted hacer?
11: Ha vencido. Apartaos de él.
7: De esta forma espiaba su pasado de colaborador y servía de ejemplo a los estibadores, a los que el corrupto sindicato impedía trabajar.
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0: Estamos inmersos en un puente del Pilar con propuestas de todo tipo en Castilla-La Mancha para no quedarse en casa, si no se quiere, a la Feria de Artesanía de Castilla-La Mancha en Toledo o a las alcatas en monumentos de degusto también en Toledo Capital. Se suman la Ruta de los Patios en Villanueva de los Infantes o las actividades ligadas también al Día Europeo del Arte Rupestre. La región cuenta con 10 yacimientos visitables de este tipo en puntos como Villar del Humo en Cuenca, Nerpio en la provincia de Albacete o Fuencaliente en Ciudad Real, con talleres, conferencias y visitas guiadas a su Cueva de la Sierpe. Macarena Fernández es presidenta de la Asociación de Amigos y Amigas del Arte Rupestre de Fuencaliente.
13: Es verdad que las pinturas se conocen hace más de 200 años, pero No es hasta época reciente que los habitantes de Fuencaliente están empezando a tomar conciencia

0: de lo que realmente supone este patrimonio tan rico. Y ahora mismo estamos empezando con la educación de los niños, que llevamos ya unos años, y no te imaginas cómo está cambiando la visión que la gente tiene sobre estas pinturas, de no darles prácticamente importancia y no creer en que eso era nada de relevancia, a sentirse muy orgulloso de lo que tenemos.
1: Y nos queda como siempre el deporte de Carlos Abengozar.
2: Buenas tardes, mucho polideportivo y sábado con baloncesto. Primera Federación en el pabellón del Parque a las 7. El Buena Arenas, el Albacete Basket recibe al Córdoba a las 7:30 en Segunda Federación. El Toledo visita la cancha del filial del Estudiantes. Balonmano, División de Honor Femenina en la Liga Guerrera Iberdrola para el Pozuelo de Calatrava, que recibe en el pabellón de las Espartanas a las 6 al Elda, buscando la primera victoria en la máxima categoría. Además, en voleibol femenino, Superliga, Quiles Ocuéllamos recibe a las 6 también a la Barca de Menorca. Y en fútbol sala, primera división, torneo de apertura, el Quesos el Hidalgo Manzanares visita al Pozo Murcia a partir de las 6:30 de la tarde. En fútbol, tan solo tercera federación, con 3 partidos a las 4, Guadalajara Promesas, Quintanar del Rey, a las 5, Almansa Marcha Malo, también a esa hora el Taranconso Cuéllamos.
1: Pues con el deporte nos vamos, sigue hora 14, buen sábado, adiós.
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4: 2:30, 1:30 en Canarias, primer fin de semana de precampaña electoral con Pedro Sánchez y Alberto Núñez Feijóo liderando los mítines de socialistas y populares.
5: Así que vamos a votar todos el 29 de noviembre, vamos a ganar las elecciones y vamos a gobernar 4 años más para la gente de a pie, que es a quien servimos. ¡Vamos a por ello, compañeros!
6: España es y sigue siendo una gran nación. Tiene problemas, sí, pero tiene arreglo. Y ese arreglo tiene fecha el 29 de noviembre, dentro de 50 días.
4: Bueno, pues Pedro ahí, Sánchez en Dos Hermanas, en Sevilla, jefe de Nacional de la SER, Guillermo Lerma, buenas tardes.
7: ¿Qué tal? Buenas tardes, Almudena.
4: Y David Junquera, en Madrid, siguiendo el mitin de Feijóo, que no ha estado solo, ha estado acompañado de la presidenta Ayuso y también del alcalde Almeida, entre otros. David, buenas tardes.
8: Hola, Almudena.
4: Bueno, Lerma, vamos a empezar contigo. El presidente se ha acordado de Mari Carmen, recordamos, fallecida esta semana. Su desahucio, con 87 años, fue el inicio del clamor social por una vivienda digna. Sánchez se ha comprometido, Guille, a mantener los decretos si gana el 29 de noviembre.
7: Y a reforzarlos, de hecho, si del próximo Parlamento sale una mayoría progresista que así se lo permita. El PSOE deja claro cuál quiere que sea el eje central de este inicio de la precampaña, el acceso a la vivienda como gran problema de la ciudadanía y el caso de Mari Carmen Abascal como reclamo para llamar a la movilización.
5: Nos dijo que lo que yo he sufrido no lo sufra nadie más. Pues yo quiero decirle a los ciudadanos y ciudadanas que sufren ese problema de la vivienda que honraremos ese ejemplo de vida.
7: El candidato socialista que se ha comprometido a honrar su lucha ante más de 5.000 personas reunidas aquí en Dos Hermanas, a garantizar el mantenimiento de los derechos sociales y de las pensiones o de las políticas que dice ha ganado la ciudadanía con sus movilizaciones en la calle. Y ha lanzado además el presidente del gobierno este mensaje a la oposición, a Partido Popular y Vox.
5: Están siempre con la fábula de Pedro y el lobo. Bueno, ha salido ya Aznar diciendo que hasta incluso la monarquía constitucional, parlamentaria, peligra si gana el malvado Sánchez. No. En la fábula de Pedro y el lobo son ellos. Yo en todo caso seré un perro que no tiene amo.
7: Sánchez, que además ha afeado al PP y a Vox esa política de insultos, de meter el miedo, ha dicho, a la gente, por ejemplo, con el voto por correo.
5: Yo os voy a decir una cosa. Tienen razón en tener miedo, porque urnas llenas gana la gente y urnas vacías ganan los que mueven los hilos.
7: Se han mostrado convencidos todos los socialistas que han subido al escenario en este primer acto de precampaña de que podrán ser la primera fuerza en esas elecciones del 29 de noviembre. Empieza aquí en Dos Hermanas una campaña de 7 semanas. Ha elegido el candidato socialista un lugar con un significado especial, la ciudad en la que empezó la carrera para recuperar la Secretaría General del partido en el año 2017.
4: Y el líder del Partido Popular, Feijóo, pues no se ha atrevido, parece, a hablar de vivienda, ni una sola mención en todo el discurso. Solo se ha centrado en los casos de corrupción que están afectando ahora mismo al Partido Socialista. Junquera.
8: No se ha complicado mucho la vida Feijóo en este arranque de precampaña. Tenía todos los ingredientes, un auditorio lleno, medio PP presente, casi todos los varones y Aznar y Rajoy en primera fila, pero el líder popular ha decidido no arriesgar y presentarse como un simple gestor.
6: Yo no vengo de las saunas ni de las cloacas, yo vengo de la gestión, de presentar y cuadrar presupuestos, de sostener los servicios públicos, de dar la cara en los buenos momentos y sobre todo en los difíciles.
8: Feijóo ha evitado hablar de vivienda, de protestas, por supuesto de Mari Carmen, no ha hecho mención al voto por correo y tampoco se ha explayado con Ceuta. Ha preferido vaticinar un cambio, reconoce que España tiene problemas pero que son solucionables y ha resumido así su propuesta.
6: Tres palabras: orden, seguridad, prosperidad y una decisión: servir y defender a España. Muchas gracias.
8: Con este discurso tan contenido, al final, el momento de clímax de la mañana ha sido el apretón de manos que se han dado Rajoy y Aznar y también, por supuesto, la intervención de Isabel Díaz Ayuso.
4: Claro, porque mención aparte merecen precisamente las palabras de la presidenta de la Comunidad de Madrid, que es en realidad la que ha dado el titular del arranque de precampaña del Partido Popular. Isabel Díaz Ayuso ha acusado de terroristas sin pruebas a las personas que están pacíficamente acampadas en Sol, David.
8: Sí, una vez más Ayuso dice esas cosas que Feijóo no quiere decir. La presidenta de la comunidad ha empezado poniendo en cuestión de nuevo el voto por correo.
9: ¿Qué pasó en las elecciones de 2023? ¿Qué ocurrió entonces? ¿Cuánta gente pidió votar por correo en una fecha elegida a traición y no le llegó el voto o le llegó tarde? Todo el mundo conoce casos. ¿Cuántas denuncias ha habido por España?
8: Tras esparcir dudas sobre el sistema, sobre el proceso electoral, luego se ha dedicado a dar cera a los acampados en Sol, primero a lo Club de la Comedia.
9: Saludo, por cierto, a los de la acampada, que ya son las 12 y ya pueden contarnos de qué van. Que nos han llamado de elegido para decir que no quedan plásticos para los invernaderos y he dicho, yo no tengo nada que ver. Está en la Puerta del Sol, pero dice el delegado del gobierno que están fenomenal.
8: Y luego vertiendo acusaciones muy graves sin aportar pruebas.
9: Quiero saber si es cierto que hay un grupo que ha tenido antecedentes terroristas pro-palestinos gestionando esa acampada, porque distintos gobiernos, Estados Unidos, Canadá, han decidido incluir formalmente en su lista de organizaciones terroristas a esa gente que tenemos hoy en la Puerta del Sol.
8: Irónicamente, un poco antes de todas estas palabras de Ayuso, Almeida acusaba a la izquierda de querer hacer una campaña basada en el odio.
4: Bueno, la delegación del Gobierno en Madrid ha evitado pronunciarse respecto a estas declaraciones que ha hecho Ayuso hoy en el mitin del PP en Madrid. Confirman, eso sí, que no ha habido ni un solo incidente en Sol. La policía, recordamos, solo ha intervenido cuando grupos de extrema derecha han intentado atacar a las personas que están acampadas en Madrid. Guillermo Lerma, David Junquera, compañeros, muchas gracias.
10: Gracias, buenas tardes.
4: Y mientras, en el Frente Amplio siguen decidiendo quién liderará la coalición. El próximo viernes, por cierto, acaba el plazo para presentar coaliciones. Desde los Comuns han vuelto a invitar hoy a Gabriel Rufián a su proyecto de izquierdas. Ya lo hizo ayer Ada Colau, que se postula para ser la líder del Frente Amplio, María Ibáñez.
11: Sí, lo hacía este viernes la exalcaldesa de Barcelona, Ada Colau, el nombre que ha sonado con más fuerza para encabezar el espacio de izquierda alternativa. Decía Colau que está dispuesta a ayudar a Rufián a decidirse a ejercer un liderazgo para unificarla a nivel estatal, llamándole así a ejercer la responsabilidad de cumplir con la propuesta que planteó el Republicano hace unos meses. A Colau se ha sumado hoy los Comunes, formación de la que ella fue líder. Su portavoz, Gerardo Pisarello, ha reconocido que ha habido conversaciones con Rufián y le invitan a que dé el paso.
12: Si ell està pensant formar part d'un front ampli amb forces d'àmbit estatal, és important que ho digui, que és important que ho plantegi. Nosaltres el convidem a que faci aquest pas.
11: Ada Colau, los Comunes y Movimiento Sumar saludan la vía Rufián. Más Madrid, por su parte, no lo tiene tan claro. Lo cierto es que las negociaciones para elegir candidato dentro del Frente Amplio no avanzan demasiado. Siguen siendo un obstáculo las listas por Madrid y Barcelona.
4: Pues en Esquerra sigue en el aire si Rufián será el candidato a las generales del 29 de noviembre. Tienen de plazo para seguir negociando hasta mañana a las 6 de la tarde. Los republicanos ya tienen un plan B por si Rufián decide finalmente no ser su candidato. Barcelona, Laura Pons.
13: Sí, hay plan B sobre la mesa. Sin embargo, fuentes cercanas a Junqueras confirman a la SER que la negociación está encarrilada, que se están acercando posiciones con el equipo de Rufián, aunque será él, el portavoz de los republicanos, dicen, quien tome la última decisión. ¿Qué están negociando? Pues que Rufián tenga más peso en la toma de decisiones dentro del partido y la confección de una candidatura con miembros de su confianza. También un equipo técnico que se lleve bien con él. Esto es importante porque la legislatura ha sido convulsa dentro del grupo parlamentario en Madrid. De los 7 diputados de Esquerra, Rufián solo se habla con 2 y esto complica el día a día en el Congreso. Las negociaciones a esta hora siguen abiertas. El plazo termina mañana a las 6 de la tarde.
4: Por cierto, que Esquerra y Bildu han pactado para presentarse en coalición al Senado el próximo 29 de noviembre. Reeditan así el acuerdo al que llegaron en 2023. Y en Podemos optan por las primarias para escoger candidatos sin que aún no haya decisión sobre formar parte del Frente Amplio. Hoy Irene Montero no se ha referido a ello, sí a la vivienda en un mitin en Getafe.
14: Hemos despedido todas y todos con mucha pena a Mari Carmen, que ha muerto asesinada por un sistema criminal que la lleva matando lentamente, dolorosamente, durante los últimos 7 años bajo una amenaza de desahucio. La cuestión es que no es solo Mari Carmen.
4: Bueno, Mari Carmen y las protestas por la crisis de la vivienda se mantienen este fin de semana en las principales ciudades, donde cientos de personas siguen en esas acampadas de manera pacífica.
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4: En la Puerta del Sol, en Madrid, se cumplen 2 semanas de la acampada que sigue atravesada, como estamos escuchando, por la muerte de Mari Carmen, la mujer de 87 años, recordamos, desahuciada de su casa. Nos vamos a Sol. Elisa Palacios, buenas tardes.
15: Buenas tardes. En la acampada se ha despertado la sorpresa por las declaraciones de la presidenta madrileña.
16: Sí, es cierto que existe esa lista, por favor que nos lo pase a la organización, porque no nos vendría nada mal tener localizada gente peligrosa que vive allá adentro.
17: Si hubiese aquí terroristas no estaríamos ya rodeados, no habría venido ya el CNI, ya no habría venido ya antidisturbios a desalojar. Porque
15: han sido 14 días muy intensos para los acampados. En todas partes se leen poemas y mensajes para Mari Carmen, pero se mantienen los ánimos altos.
4: Y buscamos la imagen a esta hora en otra de las acampadas en Valencia. Adrián Sánchez, buena vesprada.
18: ¿Qué tal? Buena vesprada. La acampada por la vivienda aquí en Valencia cumple hoy una semana, con una plaza del ayuntamiento en pleno centro de la capital teñida de azul y de verde, el color de las tiendas de campaña, que se encuentran ya por centenares. Aquí la organización ya es total, hay control para acceder a la zona de descanso y asambleas y grupos que se encargan de las diferentes tareas. 7 días después no tienen la intención de levantar la acampada, y eso que por las noches ya comienza a hacer frío. Hoy además esta acampada se junta con centenares de turistas que recorren el centro de la ciudad, sorprendidos por esta imagen de la acampada en pleno centro de la capital.
4: Y en el impasse de tiempo que se ha producido desde el viernes 2 de octubre, cuando el Congreso votó no a la aprobación de los 2 decretos de vivienda, y hasta que el Consejo de Ministros ha dado el visto bueno de nuevo a las normas, ha seguido habiendo desahucios en España. Belu Jiménez, buenas tardes.
19: ¿Qué tal? Buenas tardes, Almudena.
4: Según los datos recopilados gracias a las emisoras de la SER en estos 5 días, y teniendo en cuenta que ha habido un fin de semana de por medio, ha habido al menos 4 desahucios, a falta de conocer los datos oficiales que ofrece por trimestre el Poder Judicial. Belu.
19: Sí, el propio 2 de octubre, mientras PP, Junts y Vox votaban no a los decretos, fue desalojada una familia con 2 menores en Vitoria sin alternativa habitacional. Así se lo explicaba el Sindicato de Vivienda a Radio Bilbao.
20: Pues hemos intentado negociar un poco, pues que por lo menos que tengan la dignidad de dejarles tiempo para sacar las cosas y explicarles bien que la situación es que recibieron ayer fecha de lanzamiento por parte del abogado.
19: El lunes también en Vitoria otra familia con 2 menores fue desalojada.
21: Ahora no tengo casa y estoy con los niños y no sé dónde vas a ir. La propietaria no quiere que vive más y está buscando a casa hace 3 años ahora y no encuentra nada.
19: El martes en Jaén, una madre y sus 2 hijos de 7 y 1 años fueron desahuciados sin alternativa tras el impago del alquiler. Así reclamaba la portavoz de la PA la falta de asistencia del ayuntamiento.
22: Voy a preguntarlo. ¿Hay alguien de los servicios sociales del ayuntamiento de Jaén aquí?
23: Pues parece que no.
19: Y también el martes, Esther fue desahuciada en Bilbao de un piso de alquiler público en el que llevaba viviendo 10 años. El sindicato acreditó la vulnerabilidad de Esther para pararlo. Desde el gobierno admitieron que tenía una renta baja, pero dicen que acumula deudas y que su situación no llega a ser de especial vulnerabilidad.
4: Y por otro lado, Belu, desde que se publicaron en el BOE este miércoles los nuevos decretos, los que se aprobaron en Consejo de Ministros, ya hay varios desahucios que se han paralizado precisamente por la entrada en vigor de las normas.
19: Sí, y tres en la Comunidad Valenciana. En Alicante, una madre con sus tres hijos de 8, 15 y 17 años han conseguido evitar el desahucio. Un juzgado ha acordado suspenderlo hasta el 31 de diciembre de 2030, como marcan los decretos. En Valencia se ha conseguido parar también el desahucio de Natalia y Julia porque la justicia ha admitido el recurso tras la publicación de los nuevos decretos, al igual que en la pedanía valenciana de Benimamet, donde se ha paralizado otro desahucio por el mismo motivo, y en Madrid, en San Sebastián de los Reyes. El miércoles, Pau, que lleva 7 años residiendo en esta localidad madrileña, pudo parar su desahucio. Además, otros 9 desahucios se han paralizado estos días, Almudena, por la presión social o porque los propietarios han llegado a acuerdos, aunque no todos, porque a pesar de los decretos, esta semana conocíamos en Barcelona otro desahucio en el que el juez no ha paralizado el trámite a pesar de la entrada en vigor de estos decretos.
4: Gracias, Belu.
19: A vosotros.
4: El 42% de los jóvenes asegura que su salud mental ha empeorado por culpa de la grave crisis de vivienda que sufre España. Son datos del Consejo de la Juventud que en sus informes señala cómo la precariedad laboral, los precios de los alquileres y de las casas les impide tener un proyecto de vida. Mariola Lourido ha hablado con una de estas jóvenes afectadas.
0: Nerea tiene 29 años, vive en Madrid, en Vallecas, con sus padres y su hermano. Se siente desahuciada. El casero les dijo hace unos meses que tienen que dejar el piso en julio.
1: Me lo dijo mi madre se llevó un disgusto. Nos pasamos prácticamente un mes sin dormir porque era como está la situación, qué hacemos, dónde nos vamos. En plan, yo tengo animales, en todas las casas te dicen que no a los animales. Pues muy complicado, ahora lo llevas un poco mejor, pero ya te vas haciendo la idea de que te tienes que ir de una casa que llevas 12 años pagando.
0: Forma parte de ese elevado 42% de jóvenes entre 24 y 35 años que tienen una mala salud mental por la crisis de la vivienda y alquileres desorbitados. Guillermo Fouce es presidente de la Fundación Psicología Sin Fronteras.
2: Esta idea de no poder emanciparme, no poder ser adulto, ser un eterno joven, claro que genera un deterioro en la salud mental, en la salud física y en la salud social, en la salud relacional. Y los jóvenes en particular tienden a aislarse, a no querer relacionarse con los otros, a retraerse.
0: Emanciparse y vivir solos es misión imposible. Necesitan el 98% de su sueldo. Un tercio de los jóvenes tiene que compartir piso.
4: Y seguro que han oído hablar de Marinaleda. Este municipio sevillano ofrece casas a los vecinos por alquileres de entre 15 y 20 euros al mes de forma indefinida. Uno de los pilares clave de esta política es que el ayuntamiento aporta el suelo y la mantiene y mantiene la propiedad del inmueble. Carlos Sevilla, buenas tardes.
5: ¿Qué tal, Almudena? Buenas tardes.
4: Los residentes disfrutan de su hogar de por vida, pueden incluso traspasarla a sus hijos si los tuvieran. El único requisito es que no pueden vender la casa. Y la pregunta que nos hacemos es si el modelo de Marinaleda se puede aplicar, Carlos, a grandes ciudades donde los precios de la vivienda son prohibitivos. ¿Qué te han dicho los expertos?
5: Pues le he preguntado a Luis Zarapuz, que es economista y responsable del Gabinete Económico de Comisiones, y dice que sí es aplicable.
24: Marinaleda es un caso muy paradigmático por la asequibilidad extrema y porque hay una parte también de autopromoción de los propios vecinos, pero sí, ese modelo es perfectamente escalable.
5: Las buenas prácticas de Marinaleda se pueden aplicar. La prohibición de vender vivienda pública, por ejemplo, ya se da en algunas comunidades autónomas.
24: En otras partes de España, como en Madrid, las viviendas que hacemos con esfuerzo público, a los pocos años salen del perímetro público y las perdemos como instrumento de política de vivienda pública. En lugar de hacer el gasto una vez, que no sea gasto, que sea inversión y que nos sirva para muchas décadas, lo que hacemos es constantemente tirar dinero.
5: Los alquileres indefinidos, si se quiere, también se pueden aplicar.
24: En el mercado de la vivienda, la lógica de un alquiler indefinido o con prórrogas, digamos, sucesivas, aporta estabilidad y compromiso y vínculo para ambas partes. Si no se hace es porque, digamos, hasta el momento, las administraciones públicas encargadas de promoverlo habían sido reacias a aplicar esas medidas.
5: Dice este economista que no es cierto que en las grandes ciudades falte suelo para construir vivienda pública y que el problema es que está en manos de inversores interesados en vender terreno y no en construir en él.
4: La vivienda está en el centro del debate no solo en España. De hecho, lo que está pasando en nuestro país ha inspirado un movimiento de solidaridad en otras partes del mundo. Este sonido corresponde a las protestas en Portugal la semana pasada, que se volverán a repetir esta tarde en distintas ciudades. El país luso está pendiente de aprobar una ley que en la práctica supone agilizar los desahucios. Corresponsal Brais Suárez.
6: Eso es, un día después de la presentación de unos presupuestos generales muy parcos y las medidas que la oposición reclamaba para paliar el encarecimiento de la vida, la plataforma Ya no podemos vivir así saldrá a la calle para protestar contra una situación insostenible, dicen. En el centro del debate está la política de vivienda de Luis Montenegro, apoyado por la extrema derecha. Las propuestas del gobierno de Luis Montenegro son una continuación de lo que nos ha traído hasta aquí. Retirar el límite al aumento de rentas, dificultar las renovaciones, facilitar los desahucios. Son propuestas pensadas para los rentistas y los fondos inmobiliarios, me explica Raúl Castro, militante del sindicato de inquilinos Vivienda Hoy. Recuerdan también la falta de vivienda pública, que en Portugal está muy por debajo de la media de la Unión Europea. La lideresa del bloque de izquierda, Catarina Martins, también ha llevado esta cuestión al Parlamento Europeo esta semana.
7: Cuando alguien alquila una casa, debe adelantar 2 meses más 2 de fianza.
6: Ahora el señor primer ministro quiere pasar a 3 meses de adelanto y sin un límite de fianza. ¿Sabe que no hay ningún Estado miembro en que se exija este atraco para entrar a una casa? Ha afeado a Luis Montenegro.
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4: 2:49, 1:49 en Canarias. Donald Trump ha llegado a un acuerdo con Putin para que Rusia libere miles de barriles de diésel para ayudar a bajar los precios en todo el mundo. El presidente de Estados Unidos califica el pacto de inmenso y ha dado las gracias al ruso. El anuncio se produce a menos de un mes de las elecciones de medio mandato en Estados Unidos, en las que los republicanos no están muy bien posicionados, entre otras cosas, por el incremento de la vida en el país. Juan Márquez.
9: Buenas tardes.
4: Buenas tardes. Este acuerdo da alas a que Putin siga financiando la guerra contra Ucrania. Zelensky ha criticado duramente el pacto, lo considera deshonesto. Justo en estos días, negociadores de Kiev están precisamente en Florida para reunirse con los enviados de Trump y reconducir de alguna manera el diálogo para la paz con Rusia.
9: Las elecciones de medio mandato están a la vuelta de la esquina y el presidente estadounidense está haciendo todo lo que puede para bajar el precio del combustible. Su embajador en Naciones Unidas ha aclarado hoy que Trump le ha pedido a Zelensky varias veces que este dejara de atacar las refinerías rusas. El ucraniano respondió que cumpliría siempre que Putin hiciera lo mismo, a lo que se negó. Ahora que se ha anunciado este nuevo acuerdo energético que rompe años de bloqueo económico a Rusia, Zelensky no se ha cortado condenándolo. Dice que cualquier pago a los rusos servirá solo para que financien sus ataques a Ucrania, como el de hace unas horas que ha matado a 15 personas, 3 de ellas niños.
4: Gracias, Juan. Pues los mercados energéticos están muy tensionados también por la guerra en Irán y el conflicto en todo Oriente Próximo. Llega el invierno y una de las preocupaciones en España y en Europa en general es asegurar las reservas de gas, que este año están en su nivel más bajo de la última década. Shira Valdés.
10: La Unión Europea afrontó un invierno complejo no solo en materia de petróleo y carburantes, sino también y especialmente en materia de gas natural. Afronta el invierno con las reservas más bajas de la última década. Los almacenamientos están al 73%, casi un 15% por debajo de la media de los últimos 5 años. Esto ya está teniendo un impacto en los precios y por eso la Unión Europea ha rebajado las obligaciones de llenado de sus almacenamientos. Pero advierte Joan Batalla, presidente de la patronal Sedigas, no se pueden descartar tensiones de suministro en determinados países.
25: El riesgo más inmediato es el precio. Lo que no sería responsable es descartar cualquier riesgo físico, si coincidieran un invierno muy frío, una interrupción prolongada del gas natural licuado de Oriente Próximo y dificultades para traer cargamentos frente a Asia. Algunos mercados sin duda podrían verse especialmente tensionados.
10: La situación, asegura Batalla, es algo mejor en España. Aquí las reservas están al 76% y el gobierno ha elevado las obligaciones de llenado de tanques por encima de lo que suele ser habitual. Pero el impacto en precios lo vamos a sufrir igual.
4: Y en Estados Unidos, es sonido del huracán Isaías que ha tocado tierra esta madrugada con vientos de 145 kilómetros por hora y ha dejado sin suministro eléctrico a 500.000 de personas en los estados de Florida, también de Georgia y de Alabama. Sara González.
11: Se trata del primer huracán de la temporada del Atlántico, el primero además en tocar tierra en Estados Unidos desde la llegada de Milton en octubre del año 2024 y que ha provocado inundaciones y calles completamente obstruidas por los escombros. Las autoridades han declarado el estado de emergencia en 27 condados de Florida, el estado más castigado, y tres en Alabama. En las zonas más afectadas se han producido evacuaciones y el gobernador de Florida, Ron DeSantis, pide que no se abandonen a las mascotas en los hogares, como ya ha ocurrido en ciclones anteriores. Según han informado medios locales, un total de 512.000 personas aún continúan sin luz, aunque de momento no hay que lamentar daños personales.
4: Bueno, y recordamos que ha habido un terremoto de 7,7 que tuvo lugar anoche en Panamá. El último balance que han hecho las autoridades panameñas dejan 27 heridos y más de 400 edificios dañados.
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13: 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Almudena Lopesino.
4: El rey emérito ha renunciado a recuperar los 65 millones de euros que donó a Corina Larsen. Juan Carlos I no ha presentado la demanda que anunció en 2025 para que su examante le devolviera su fortuna. Es una información que publica este sábado El País, Adrián del Pozo.
14: Una donación de 100 millones de dólares, unos 65 millones de euros al cambio, que el emérito transfirió en 2012 desde una cuenta de la Fundación Lucum a otra que pertenecía a su amante, a Corina Larsen. El dinero, además, fue un regalo de la monarquía de Arabia Saudí. Esta donación salió a la luz en 2020 y fue el detonante de la salida de Juan Carlos de España rumbo a Abu Dhabi pocos meses después. En 2025, después de años de encontronazo en medios y en los juzgados de Londres con Larsen, los abogados del ex monarca anunciaron una demanda para pedirle que devolviese el dinero. Ahora El País publica que esa demanda no se ha presentado y que el emérito renuncia, por tanto, a recuperar los millones.
4: Y estas que van a escuchar son las primeras palabras del rey de Marruecos, Mohamed VI, después de la entrada masiva en Ceuta de hace dos meses. El monarca ha hablado de la cooperación en materia de migración con España a tres días precisamente de la visita a Ceuta y Melilla de los reyes Felipe VI y doña Leticia. Adrián.
14: Mohamed VI aseguró que esta nunca la cooperación debe ser objeto de presión, amenaza ni chantaje. Afirmó que debe cambiar porque hay decisiones judiciales alejadas de la realidad y critica a círculos políticos con declaraciones irresponsables que se aprovechan, dice, de crisis como la de Ceuta.
4: Pues en Ceuta continúa el miedo entre los migrantes que malviven en los asentamientos de la ciudad autónoma desde hace dos meses. Crece el temor a que los expulsen por la inminente visita de los reyes. En Ceuta está nuestro compañero Nicolás Castellano. Buenas tardes.
16: ¿Qué tal? Buenas tardes, Abdelá. Es una de las vidas que están aparcadas en esta zona de la antigua fábrica del Guano, donde miles de personas esperan que en cualquier momento llegue la policía a desalojarles y quizás se acabe su aventura en suelo ceutí.
17: Estamos un poco asustados, ¿sabes? No, poco, estamos muy asustados, la verdad, que hemos estado aquí casi tres meses y pensamos que íbamos a tener unas novedades más diferentes, ¿entiendes? Pensábamos que íbamos a entrar a las carpas.
16: Este joven fue un menor tutelado y después de más de una década donde tuvo un hijo, tuvo que volver a Marruecos expulsado porque no renovó a tiempo los papeles.
17: Llegué en un camión que tenía 12 años.
16: ¿Desde aquí?
17: Desde Tánger.
16: ¿Te metiste los bajos de un camión?
17: Abajo de un camión, éramos siete personas, ¿sabes? Siete menores. He llegado ahí, he pasado unos casi 11 años.
16: Su único sueño, volver a abrazar a su hijo, nos muestra toda la documentación de su expediente y dice que, sea como sea, intentará quedarse en España y pasar a la península.
17: Llevo casi 10 años sin ver a mi hijo y no puedo abrazar a mi hijo, no puedo decirle lo que siento. Es porque cada vez que pienso en eso, es que me voy a explotar por dentro, ¿sabes?
16: Es la incertidumbre, el miedo en esta zona del Guano, en los asentamientos más visibles que se están limpiando a marchas forzadas, igual que se está repintando el centro de la ciudad ante la visita en las próximas horas de los Reyes de España.
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4: Bueno, pues estamos empezando un fin de semana largo porque el lunes es festivo en toda España con motivo del 12 de octubre, día de la fiesta nacional, así que toca mirar a las carreteras. Ha habido bastante movimiento durante la mañana. ¿Cómo está la situación a esta hora, Adrián?
14: Lo sigue habiendo ese movimiento a esta hora. Tráfico lento en la salida de Madrid en la A1, la A2, la A3, la A5 y la A6, también en la A2 de entrada a Barcelona, la A4 de entrada a Cádiz, la A6 de entrada a Madrid y la A7 en Marbella.
4: Bueno, y por delante tenemos una tarde de fútbol. Ha vuelto la Liga después del parón de selecciones. Alejandro Gallego, hola.
21: Buenas tardes, pero la noticia ahora mismo está en el estadio de Vallecas, donde se ha suspendido el partido entre Rayo Vallecano y Athletic Club de manera definitiva. Los ultras del Rayo Vallecano han lanzado una serie de objetos sobre el césped del estadio y ahora mismo el partido queda suspendido.
4: Bueno, y nos queda también el titular del tiempo, porque claro, tenemos una tarde de sábado preciosa para disfrutar. ¿Nos va a acompañar o no, Adrián?
14: Pues sí, porque hay sol en general en casi toda España, excepto en el Cantábrico, donde puede no biznar, y ojo, en Canarias, en Lanzarote, hay aviso amarillo por lluvias.
4: Bueno, pues así nos vamos. Mañana más hora 14. La información sigue en cadenaser.com, también a lo largo de la tarde en Carrusel. Y nosotros volvemos esta noche a partir de las 11 con todas las noticias del sábado, que no son pocas. Feliz tarde, adiós.
22: Hora 14. 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
26: Bueno, pues lo venimos contando desde las 2 de la tarde en Carrusel. Rayo Athletic, el Rayo volvía oficialmente al estadio de Vallecas 147 días después. Y con 0-0 en el marcador ha habido lanzamiento masivo de aviones de papel y pelotas de ping-pong y algunas también de goma, fundamentalmente desde el fondo de la portería de Bucaneros. Cero lesivo para las personas y jugadores, pero sí con consecuencias que las ha tenido para el desarrollo del partido. Esto ha sido en el minuto 13. Había papeles por miles para que la gente secundara la iniciativa, incluso para poder montar un avión de papel. Se ha reanudado el partido un minuto, han insistido en el lanzamiento y el colegiado ha mandado a los jugadores a vestuarios. Mientras, Palazón y Óscar Valentín, los capitanes del Rayo, han charlado con Bucaneros para intentar apaciguar los ánimos. A los 15 minutos, los jugadores han regresado del túnel de vestuario. Sánchez Martínez ha reanudado el partido, pero han continuado los lanzamientos y se ha suspendido oficialmente el partido. En el minuto 30 se acabó. Sánchez Martínez, insisto, ha suspendido. Por aquí Borja Cuadrado, la Borja, ¿qué tal? Buenas Filippo tardes, Ricci, Óscar Ejido, que está en cabina. Hola, Óscar, muy buenas, Vallecas. Laura Hola, Martínez, que está en exteriores del estadio con gente que poco a poco, Laura, está abandonando el escenario. Laura, ¿con qué ánimo?
27: ¿Qué tal, Dani? Buenas tardes. Pues a ver, mira, me he desplazado a la tribuna central del estadio, donde ahora mismo siguen los socios mirando, y estoy con José y con Rubén. Para que me dieran una opinión de lo que ha pasado. Hace 26 años que son socios del Rayo y yo os quería preguntar cómo habéis vivido lo que ha pasado y qué os ha parecido.
28: Con un poco de preocupación por la situación en el que se encuentra no solamente el equipo, no solamente la institución, sino simplemente por el presidente. El presidente ha dejado sus funciones para desestabilizar el equipo. Entonces, cuando llegas a un punto el vaso se rebosa. Y ahora se ha rebosado el vaso.
27: Igualmente, Rubén, me decía, y se rebosa el vaso, pero cuando te dicen por megafonía, por segunda vez, que no se tiran objetos, no es la manera.
0: Claro, o sea, la protesta está bien porque es necesaria, porque llevamos ya muchos 15 años aguantando la dejadez, pero también tiene su punto, o sea, puedes protestar, pero cuando te dicen de que no sigas tirando objetos porque se puede suspender definitivamente, ahí ya por cabeza no continúes, porque perjudicas al equipo.
27: Y una última pregunta que quiero, porque me ha sorprendido, no sé cómo lo viste los aficionados, ¿no? Yo he visto que los jugadores de Rayo Vallecano han empezado a recoger objetos para que pudiera continuar el partido, y Pate Cis ha ido y les ha dicho, por favor, no recogéis, porque los bucaneros estaban silbando. ¿Esto un aficionado cómo lo vive?
0: Mal, o sea, de por sí ningún jugador debería de ponerse a recoger las cestas, porque ya sea por, yo que sé, modo de protesta o lo que sea, pero
27: tampoco deberían hablar, ¿no? Igual con una afición ultra, pregunto.
28: Los futbolistas, o sea, los capitanes, tanto Isi como Unai, digo,
1: Óscar Valentín,
28: se han dirigido a la afición, en este caso de la grada de los bucaneros, y les han debido de comunicar que dejasen de tirar objetos.
1: Bueno.
28: Y no han hecho ni caso. Entonces, cuando te dicen que debes de dejar de tirar objetos y te vuelves a repetir y te amenazan con suspender el partido.
2: Gente saltando al terreno de juego.
1: Óscar Ejido arriba, dale, Óscar, en cabina.
2: Saltando los bucaneros, llamémosle por su nombre. Los ultras del Rayo han saltado del fondo, se han ido, están saltando la grada de lateral. Por ahí hay gente, incluso aficionados del Atleti de Bilbao. Párate, pueden ser 30, 40 personas que han saltado del fondo de la izquierda y que están subiendo ahora por el lateral, enfrente de tribuna, por la parte izquierda hacia arriba. Claro, yo con la visera tengo la visión justa. Laura, que está en la grada, lo mismo puede ver a dónde van y contra quién van. Pero 40, 50, 60 aficionados han saltado la grada, 10 o 12 policías que están mirando impasibles cómo saltan de uno a otro los ultras del
1: Rayo. Bueno, está ocurriendo ahora a las 3 y 4 de la tarde, transmite Carrusel Deportivo, Laura Martínez está en tribuna, también atendiendo las opiniones de la gente del Rayo Vallecano, que abandona en este momento también el terreno de juego, porque, insistimos, y el campo, el partido ha sido suspendido, pero el foco está en esas 50, 60 personas que están saltando de la zona del fondo a la zona de la tribuna.
2: Me están comentando, Dani, que es que les han dicho seguramente que le van a identificar, y como no quieren ser identificados, han saltado de un lado para otro para escapar del campo.
1: Vale.
2: Sin que fueran identificados a la salida.
1: Mientras, en otro escenario, José Palacio, estás en zona mixta, esperando la información pura y dura de lo que ha acontecido, es decir, de si Terzic va a comparecer, entrenador del Atleti, de qué explicaciones va a poder dar Beñat San José y de qué se sabe del colegiado, que enseguida lo analizamos también con Iturralde González, en la suspensión de la aplicación pura y dura del reglamento en sí. José, ¿cómo está la cosa ahí?
3: Hola, ¿qué tal? Muy buena, Dani. Sí, estamos intentando todavía llegar, porque además sabemos que los accesos en el palco o en el estadio de Vallecas hasta llegar a la zona mixta, a la zona de vestuarios, son complicados, y por ahora no nos han comunicado nada. Sí que he podido parar y hablar con familiares de los jugadores del Rayo Vallecano, que hoy son los que salen más perjudicados en el día de hoy, que están indignados con la imagen que han visto, diciendo sus familiares, sus hijos, sus hermanos, sus amigos, se bajan, van a hablar con ellos y aún así no les hacen ni caso. Dicen que los jugadores apoyan en todo momento, van a los actos, a los que van. Ya sabéis que estáis escuchando que es complicado ahora mismo hablar, que les apoyan, van a todo, y que aún así en este caso no le han hecho ni caso. Hemos visto a Unai López, a Óscar Valentín, a Isi Palazón, a Pate Cis, hablar con ellos, decir que no han parado, han seguido tirando, y el cabreo es tremendo, y sí, por ahora no podemos pasar ni a túnel de vestuarios, Dani, ni a la entrada de vestuarios, donde es la sala de prensa.
1: Insistimos en que hoy el Rayo volvía a jugar un partido oficial en Vallecas. Ya hubo algún momento de tensión en el encuentro amistoso en el Trofeo Vallecas ante el Cagliari, cuando 30 personas rodearon el palco en el que estaba Raúl Martín Presa, pero evidentemente hoy es una situación oficial. 147 días después se volvía, estábamos en el 13 de la primera parte, estábamos en empate a cero, y te escuchaba y tú decir en el primer tramo de Carrusel con Borja que la aplicación de Sánchez Martínez del reglamento ha sido, digamos, perfecta, ¿no? Lo ha hecho bien, ¿y tú?
5: Sí, sí, no, lo ha hecho genial. Es decir, lo último que ha intentado explicar, pero si es que no tienes que explicar nada. El protocolo es el que es. Me imagino que el Rayo querría jugar y el Atleti igual también, pero el protocolo es el que es. La tercera vez se tiene que ir para casa y es que no hay más. Es que no hay que dar más oportunidades al violento. Ahí, ya las dado tres veces.
26: Sí, hay comunicado de Bucaneros de última hora, Borja,
6: sí,
26: un minuto.
6: Vamos a leerlo, comunicado de Bucaneros, como decimos hace apenas un par de minutos. Lo sucedido hoy durante el partido frente al Atlético es el reflejo inevitable del hartazgo, la frustración y el enfado de miles de abonados tras años de nefasta gestión por parte de Raúl Martín Presa. La masa social ha llegado a una situación insostenible tras 15 años de abandono de las instalaciones, gestión caótica, pérdida de identidad y desprecio continuo de trabajadores y aficionados, así como a la franja y a sus valores. Dice este comunicado también que lo que ha sucedido hoy es la consecuencia de un incendio alimentado durante demasiado tiempo sin que nadie tratase de apagarlo. Destaca en negrita que la protesta de hoy es legítima y democrática, es necesaria y pacífica, y es la consecuencia de tres décadas poniendo en riesgo la seguridad y salud de 15.000 personas cada 15 días. Si la gota que colmó el vaso llegó el 28 de julio, cuando el club perdió la concesión del estadio de Vallecas, negándole siquiera la posibilidad de reclamar un dinero que es suyo, por eso van a seguir protestando. Es evidente que hace falta un cambio de rumbo. Vallecas lo necesita. La gestión dictatorial y caciquil de Martín Presa amenaza con arrancar al Rayo del corazón.
26: Bueno,
6: Dani de Vallecas.
26: Esa es la última hora. Y también decías, José, Óscar.
3: Un apunte. Sí. No nos dejan salir, no nos dejan entrar a la prensa, a la zona de rueda de prensa y el túnel de vestuarios. Veo jugadores del Rayo salir y pidiendo que dejen entrar a sus familiares. Ahora se escuchan cánticos por aquí. Y hay una sensación de que podría jugarse el partido mañana a puerta cerrada, según están comentando algunos compañeros de medios vascos, que podría jugarse mañana a puerta cerrada el partido.
26: Todavía claro, los aficionados del Atlético
5: confirmar eso.
26: No.
5: Una cosa es cuando se suspende un partido por temas climatológicos.
26: Sí, meteorológico, que haya una tormenta o sí.
5: Entonces, pero es que aquí estamos hablando de incidentes del público.
26: Un problema de seguridad, ¿no?
5: Claro, ¿quién es la liga? Aquí es un comité de competición que no se va a reunir hoy porque estarán en el cine. Es decir, no se van a reunir para cerrar un estadio. Vamos, eso está clarísimo. Y la liga no tiene potestad para decir que se juega mañana a puerta cerrada. El único que tiene potestad para decir cuándo se juega es el comité de competición. Y le tiene que llegar el acta del partido, le tiene que llegar luego las apelaciones que haga el Rayo. Recordemos que el último cierre por sanción fue en el último derbi Sevilla-Betis, que cayeron objetos en un córner. Comité de competición le puso tres partidos. Hubo un recurso de apelación del Sevilla a apelación, que al final se lo rebajó a un partido por en el cierre parcial. De tres se lo rebajó a uno.
26: Sí.
5: Pero el comité, es decir, la liga no tiene potestad ni la federación para decir que se juega mañana porque no es un tema. No es un tema de cae lluvia y mañana no hay, ¿vale? Pues se juega mañana, perfecto. O se juega esta noche. No. Es que aquí hay un incidente de orden público.
26: Hay un mar de fondo muy importante. Claro. Y también en el carrusel, a partir de las 2 de la tarde, Laura ha leído lo fundamental de un papel que han repartido Laura en la previa, que igual ahora no tienes a mano, pero resumo rápidamente. Ese papel que al final, en muchos casos, en miles de casos, se ha convertido en un avión, que se ha lanzado un avión de papel al campo. Ponían ese papel, es el día de protestar, es el día de señalar a Presa. Presa está nervioso, se ha convertido en un meme global, ha sido señalado por todos los estamentos públicos y deportivos y se le acaban los apoyos. Está arrinconado, todo el mundo conoce sus negligencias y fechorías y buena culpa de ello la tiene el rayismo. Ahí lo que proponen es la protesta que se ha dado y pone minuto 1, pitada contra el palco. Minuto 13, bufandeo y cánticos contra el palco. Levanta tu bufanda de Presa, vete ya, y que el ruido ambiente se cuele en todas las emisoras. Cuando en el 13 acabe, haz un avión de papel con este panfleto en la cara trasera. Te enseñamos cómo hacerlo. Laura, tú has visto cómo se repartía, ¿no? El papel,
27: sí.
26: No sé si se acenderá eso a miles, mejor dicho, ¿no?
27: En la propia calle, es decir, me han parado tres personas con camisetas de Rayo Vallecano y me han ofrecido la octavilla antes de entrar en el estadio. En esa propia octavilla te ponían las instrucciones para construir un avión sobre eso. Y ahora, Dani, la noticia también, la otra noticia, ¿no? Que son los aficionados de Athletic Bilbao que han viajado aquí a Madrid, a Vallecas, y que están amontonados donde estoy ahora mismo, que es la puerta 5 del estadio del Rayo. Escuchar.
7: Un poco para atrás porque voy a gritar.
27: Se va a dar información. Bueno, no le grabo, pero quisiera tener la información.
26: Hombre, estamos en vía pública, ¿no? Estamos en vía pública, evidentemente.
27: De acuerdo,
26: claro.
27: Muy bien. Me voy a alejar porque no quiero que haya más problemas en este estadio, porque tal. Igualmente le están dando información de que tienen que entrar en la página web para tener noticias. Ahora, cuando les informen, Dani, pero están, pues ahora las imágenes. Imagínate, la puerta 5 del estadio, hay aproximadamente 75 aficionados de Athletic Bilbao que han venido de Bilbao y que se van, bueno, pues en un partido, me hablaba con dos o tres y me decían, pues en otras palabras, una putada, obviamente, ¿no? Te vienes a ver un partido de fútbol y se suspende y ahora están todos queriendo saber lo que han pagado, cuándo se reprograma el partido, la fiesta que me han pedido en el curro o lo que sea.
1: Sí, bueno, la reacción
8: una
1: de los aficionados del Atlético y del Rayo
8: de eso que hemos
1: es buena.
8: Contado, que es las instrucciones y las indicaciones que ha dado un grupo ultra al que se ha sumado otra gente y otras peñas y otras plataformas del Rayo, pero son indicaciones de un grupo ultra, decían, minuto 13, tirar los papeles. Volvemos a repetir, lo hemos contado en el primer tramo del carrusel, se han tirado bolas que han impactado en la cara de Iñaki Williams y también en la cara de Pate Cis. Hemos contado en carrusel que se han tirado asientos al terreno de juego, que se han tirado botellas con tapón al terreno de juego, que no ha sido papeles, y es todo lo que ha promovido un grupo ultra. Es el grupo ultra que ocupa el fondo de Vallecas.
1: Sí, pero lo que digo es que en el plan Felto no ponía tirar bolas de goma o tirar asientos.
8: Y todo ha venido desde el fondo que ocupan los ultras. Sí.
1: Y secundado por otra parte de Vallecas también, ¿no?
8: Y como el pasado sábado que te contaba aquí, Dani, aplaudidos por el resto de la gente.
1: Por eso digo, quiero decir que una cosa...
8: Yo a lo mejor era un poco grave, pero a mí me da la sensación esto, y llevamos mucho tiempo cubriendo la información del club, que es un club secuestrado por los ultras.
1: Sí,
8: hasta
1: sí.
8: Los jugadores han tenido que ir a hablar con ellos y no hacen caso a los jugadores, ni a los dos primeros capitanes, ni a Unai López, ni a Pate Cis, a nadie han hecho caso.
1: Que te he escuchado decirlo, pero que en otra balanza, obviamente la gravedad de lo que ha acontecido está de sobra contado. Es evidente que ha sido así. Por otro lado... Hay un presidente que pide en antena a la cabeza de periodistas, como por ejemplo la tuya. Un presidente que se niega a modernizar el club, impidiendo activar plataformas básicas para adquirir entradas. Un presidente que ha hundido deliberadamente, jactándose además, el fútbol femenino de un Rayo que era absolutamente histórico, lo ha tirado por tierra y le ha encantado la idea. Un presidente enfrentado a capitanes. Un presidente que no coge el teléfono a representantes que quieren hacer ofertas gordas por jugadores para impedir que salgan a las bravas. Un presidente que tiene el campo en condiciones absolutamente ínfimas, absolutamente insalubres, absolutamente inseguras, penosas, aunque sea por falta de entendimiento también con la comunidad. Es decir, la protesta está contada. Yo creo que, salvo esos casos que has contado bien, José, alguna pelota de ping-pong o de goma que ha podido impactar la cara de Pate Cis o de Iñaki Williams, eso está contado. Y por otro lado, hay un problema de mar de fondo tremendo, porque esta petición de bucaneros, además estamos viendo casualmente ahora, Phil, las imágenes de otras tribunas, ha sido secundado, no, yo no me atrevo a decir un porcentaje porque es lo de menos, pero ha sido secundado mayoritariamente por el resto del estadio.
9: No es solo el fondo. No es solo
27: Dani, perdona.
1: Sí, Laura.
27: No, una sola cosa por un ejemplo de ramificaciones de lo que supone cuando se suspende un partido de fútbol. Where are you from?
10: Estados Unidos.
27: And what your experience today about the Rayo Vallecano?
10: It was a very good start and very disappointed that we have to leave because we can't come back for another game.
27: Do you have this sensation about the football in Spain?
10: I love football, and I was very excited about seeing a La Liga game, my first game in La Liga, our first game in Europe, so it's exciting.
1: Primer partido en Europa, sobre el partido de la Liga.
27: Try another time.
1: Okay. Lo adora, ya está.
10: We will.
27: Okay, bye. De Estados Unidos han venido, el primer partido que habían en España y no ha podido ser. Ahora mira, me encuentro con Fernando Rodríguez, también el director de Deportes Digital. Fernando, tú también estás hoy como aficionado. ¿Qué están diciendo la afición del Atleti sobre las entradas?
11: Nada, están básicamente diciéndole a la afición que está pidiendo las entradas que no hay mucha información todavía sobre la devolución del dinero de las entradas, pero que todo lo que tengan que devolver se pondrá en la página web del Rayo, que todavía no puede dar mucha información, no saben cuándo ni cómo lo van a hacer, pero que toda la información saldrá en la web del Rayo Vallecano y que a partir de ahí pues la gente que quiera pedir dinero
1: la página web del Rayo solicitar. que recuerda ahora, Fer, que no dispone de una taquilla virtual para adquirir
27: que
1: entradas,
27: no,
1: es todo, es una distopía todo absoluta, Laura, decías, perdona.
27: Dani, no, os voy a dejar hablar, mira, le voy a poner el auricular, es un aficionado del Atleti que ha venido hoy. ¿Cómo te llamas?
12: Ibai,
27: estabas escuchando, te escucha Dani Garrido.
1: Ibai, muy buenas. Rostión, ¿cómo estás? Bueno, estabas viendo el partido tranquilamente, con gente del Rayo, gente del Atleti, ¿cómo estabas ahí dentro?
12: Sí, con gente del Rayo.
1: Pues cuéntanos cómo lo has vivido, cuál es tu visión al respecto.
12: Bueno, pues yo estoy bastante de acuerdo con la protesta del Rayo, porque el club está un poco a la deriva con este presidente. Y pues sí, por mi parte la verdad que estoy jodido, pero bueno, es lo que hay, una protesta también se tiene que hacer así.
1: Ibai, a partir de ahora, ¿cómo crees que va a quedar? ¿Os estáis uniendo para ver un poco la devolución de las entradas? ¿No te preocupa? ¿Volverás el día que se pueda jugar si no es a puerta cerrada?
12: Sí, nos ha comentado ahora un chico que lo pondrán en la página web y tal, y bueno, nos devolverán la entrada o volver otro día, pero claro, otro día seguramente será entre semanas, así que estará complicado.
26: Un abrazo, Ibai, muchas gracias por atendernos en la portada de Carrusel Deportivo.
12: A vosotros.
27: Si queréis, os pasáis por Gran Vía 32, Carrusel Deportivo, y os enseñamos los estudios de acá.
26: No, claro, y las terrazas, y os invitamos a un agua, un café vainilla, 060, lo que sea, no hay problema.
27: Hay mucho aficionado en el Atleti, o sea que os podéis ir allí en comandilla.
26: Bueno, pues es que... Eso es. Cuando quieras, Ibai. Es verdad que la relación de... los seguidores del Atlético y del Rayo es históricamente buena, muy buena y de un entendimiento. Tenemos que avanzar en Carrusel Deportivo, vamos a lanzar careta ahora y bueno, hablar del Deportivo Alavés Atlético de Madrid, del Barça Rayo, del Barça Getafe, del Real Madrid Villarreal, que son 4:15, 6:30, 9 de la noche, hay segunda división, tenemos amistoso FEM de Estados Unidos ante España, tenemos fútbol internacional, Liga Andesa y mucho por delante, así que de momento, Óscar, última fotografía, ¿cómo está la cosa en Vallecas? Ya calmada, digo en cabina arriba.
2: En cabina te puedo decir que mira, la imagen ahora es que la grada está prácticamente vacía, quitando tres chavales con la camiseta del Atlético de Bilbao. Se acaba de marchar Red Nenteca, que está hablando con la familia. Cárdenas sin camiseta, el portero suplente ahora del Rayo está retirando aviones y papeles de ese fondo donde antes estaban los bucaneros. Sale ahora Camello con la sudadera puesta y esa es la imagen ahora mismo en el campo de Vallecas. Miguel Ortiz, el delegado, se retira. Aquí tiene que estar jugándose la segunda parte de este Rayo Vallecano Atlético de Bilbao, pero después de ese minuto 13 y con esas actuaciones lamentables y vergonzosas de la grada ultra de los aficionados del Rayo Vallecano, el partido se ha suspendido con empate a cero y solamente se han jugado 13 minutos de ese encuentro en la vuelta Vallecas, no lo olvidemos, 147 días después, desde aquel 17 de mayo en que el Rayo ganaba 2-0 al Villarreal.
26: José, ¿y abajo, cerca de la zona mixta?
13: Sí, mira, contábamos que se está intentando jugar mañana, ahora nos lo confirma un miembro de la delegación del Athletic Club, también hablábamos con el Rayo Vallecano, y tanto el Rayo Vallecano como el Athletic Club, como la Liga, como la Federación, están intentando ponerse de acuerdo para que se juegue mañana a puerta cerrada. Nos decían ahora que era imposible jugarse hoy, que se había planteado en algún momento, pero es imposible que se juegue hoy, pero que sí están intentando que se juegue mañana a puerta cerrada.
26: Se salta un comité de competición.
13: Indican hora, pero mañana a puerta cerrada están intentando tanto clubes, federación y liga.
26: Baitu, un segundo, pero hay comunicado también de la liga, Borja.
6: Sí, en la cuenta corporativa anuncia que ese Rayo Vallecano Atlético ha sido suspendido por decisión del árbitro tras los reiterados lanzamientos de objetos al terreno de juego. La liga condena de forma rotunda este tipo de comportamientos que ponen en riesgo la seguridad y hacen imposible el normal desarrollo de la competición, y sobre lo que dice Palacio, que la nueva fecha y hora del encuentro, pues que se van a anunciar próximamente.
26: Y tú, se saltan el comité de competición, por tanto.
5: Que no pueden saltarse el comité de competición, que es imposible.
26: A no ser que se reúnan de forma extraordinaria esta tarde o a las 4 de la tarde, dentro de una hora.
5: No se han reunido nunca, es decir, que eso sería una cacicada. Es decir, que cuando la sanción puede ser un cierre parcial, ¿cómo vas a privar a los otros aficionados del Rayo a no poder ver el partido? A los que han estado pacíficamente viendo el partido. ¿Cómo vas a privar el derecho de un aficionado, de un socio del Rayo Vallecano, que no ha tirado ni un nada, que ha estado tranquilo?
26: O del Atleti Bilbao, que también estaban por ahí muchos.
5: Bilbao, ¿cómo vas a privarles la posibilidad de ver un partido de fútbol? Es decir, ¿cómo va a condenar la Liga o la Federación a jugar a puerta cerrada cuando el comité de competición te dice no, es cierre parcial?
26: Mira, no te diría ahí tú que no te están escuchando ahora mismo Edin Terzic, Miquel González y alguno más, y algún delegado del Atleti que están ahora mismo, yo creo que escuchando radio, para conocer qué se sabe, porque están cerca del centro del campo, intentando recabar información de última hora. La Liga dice que la Federación, la Liga y los clubes quieren jugar mañana.
5: Claro.
26: Y tú dices que es una que deberían respetar al comité de competición. Por cierto, aparece en la tele ahora mismo, a las 3:20 de la tarde en DAZN, lo que ha contado José Palacio, el lanzamiento de un asiento entero. No de parte de un asiento del respaldo... o donde pones el culo. No, un asiento entero de color rojo lanzado, no estaba en la imagen dentro del estadio, o sea, quiere decir dentro del verde, del que se puede jugar, pero sí está detrás de una portería o lateral en una portería. Hemos visto claramente un asiento rojo que se ha lanzado desde la grada. Obviamente, lo fundamental, porque lo hemos visto en el 13, han sido miles y miles de aviones de papel. Hemos visto lanzamientos de pelotas que parecían de ping-pong y otras de goma, y se ha visto ahora lo que contaba José Palacio, que era el lanzamiento al menos de un asiento íntegro al campo. Así que la mirada puesta en Vallecas, arrancamos carrusel, volvemos a Vallecas, vamos a Vitoria, estamos en Barcelona, estamos en Madrid, estamos con el fútbol internacional, mucho que contar, carrusel.
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26: Ante el saldo más potente de lo que va de temporada. Buenas tardes, bienvenidas, bienvenidos. Hola a todo el mundo, Oscar Rosell. Vuelve la Liga. Cuatro de los cinco equipos Champions juegan hoy. La mirada puesta en Vallecas. Era el primero de los encuentros y está oficialmente suspendido. Enseguida volvemos también por allí. Tenemos fútbol internacional. Brunito, muy buenas. Que te tengo abandonado con partidos hoy guapísimos, ¿no? Por delante.
16: Sí, está ganando el Arsenal al Leeds por 2-1. El partido a puntito de acabar.
17: ¿Merino?
16: De acabar. Acaba de entrar Merino en el 89. Cero minutos para Zubimendi. Ahí hay un tema.
26: No, que salgan de ahí ya. Que llegue enero y salgan de ahí Merino y Zubimendi. Los dos.
16: Y si para Madrid, mejor.
18: ¿Cómo va el resultado?
16: 2-1 gana el Arsenal, además ha marcado.
26: No seas hater,
16: uno, es uno de los
26: ventajistas. Tú con tal de rajar contra Navarros y guipuzcoanos, haces lo que sea.
18: No, no, no. 2-1 el Arsenal, campeón de liga. Campeón de liga,
26: subcampeón
18: el Arsenal.
26: Por eso digo.
18: Sin Merino y
26: por
18: sin,
26: eso digo que y, tienen que salir. Entonces,
18: pero que le va bien el Arsenal.
26: No, no, si yo no rajo contra Arteta, digo que tendrán que salir de ahí si no tienen bola.
17: No, pero al Athletic Club puede ir, ¿no?
18: Pero no, no, es que
26: si quieren les acogemos.
18: Pero claro, estamos diciendo que Arteta hace mal en no ponerles. Cuando Arteta ha sido campeón de liga,
16: que es
18: sin
16: llamativo que, y que están ganando 2-1. Sí, y tú sí. Al Leeds, al Leeds, no al Manchester City.
26: Al Leeds de Marcelo Bielsa.
18: Pero fueron campeones de liga sin turno, jugar titulares Merino y Zubimendi.
26: Lo son.
16: Sí, Bruno, de las 4 de sí, la tarde, Bruno, no Chelsea, no Bournemouth. También se va a jugar el Aston Villa Brentford. Y en Italia, ¿qué? Destaca sobre todo el Inter Parma a partir de las 6 de la tarde.
26: Insistimos en primera, enseguida la primera conexión con el segundo del día, el Deportivo Alavés Atlético de Madrid, 4:15 de la tarde, 6:30, Barça Getafe. 9 de la noche, Real Madrid.

0: Hasta el final, un grupo de cabeza con 2 minutos de ventaja en plena ascensión a uno de los puntos críticos, Madonna del Guisando.
1: En la Liga Andesa, hoy 6 de la tarde, Lima, Coruña, Casademón, Zaragoza, a partir de las 7:30, Unicaja, Moraván, Andorra, y a partir de las 9 contaremos en Pazos Deportes el Leche Río Breogán, FIA Girona. Además, recordamos que en apenas 7 minutos tenemos Fórmula 1. Rodri González, hola.
2: ¿Qué tal? Muy buena. Sí, media hora más tarde de lo previsto, porque media hora más tarde ha empezado la sprint por a causa de la lluvia en Singapur, en ese gran premio. Una sprint que ha ganado Max Verstappen. Russell, cuando lideraba, se fue contra el muro y está perdiendo las posibilidades de ese mundial. Alonso ha sido 11º, Carlos Sainz 12º. A las 3:30 comienza la clasificación de la Fórmula 1 en Singapur.
1: Además, hoy tenemos jornada del Open de España de golf. En tenis, Alcaraz en Shanghái ha ganado en segunda ronda a Cherúndolo, y en motos en Indonesia la carrera sprint ha sido para Mar Márquez, que además es el nuevo líder. Tenemos un super carrusel por delante, la mirada puesta en Vallecas, y bueno, Phil, tenemos que esperar, ¿no?, para ver lo que ocurre.
3: Sí, bueno, se ha suspendido, ahora vamos a ver cuándo se juega, qué sanción hay. ¿No? Y tú estás hablando de
1: si sí, el comité de competición.
3: Pero hay que ver, porque para mí estos aviones, por lo menos los aviones de papel, llegaban también de otro lado de la grada, ha sido bastante, ¿no?, difuso el lanzamiento, y nada, protesta legítima, me parece, pero que llega a ser ilegítima cuando empiezas a tirar cosas al campo, que esto, como estas pelotas, una silla o lo que sea, y querían la suspensión del partido, lo han obtenido. A ver qué le vale esto también, porque es que, a ver las consecuencias.
1: Claro, ¿no? La suspensión, o sea, lo que ha ocurrido, tenía una primera fase, que es el lanzamiento de aviones de papel.
3: Bueno, okay.
1: Una segunda fase, que es cero dañino. Una sí. segunda fase, que es lanzamiento de pelotas de ping-pong y algunas y de goma, porque había de todo, creo que también de goma.
3: Sí, sí.
1: Que eso puede ser más lastimoso. Y luego ya entra en otra fase, cuando hay lanzamiento de botellas con tapón, que se ha visto alguna.
3: Exacto.
1: Y ya es una última fase cuando se ve el lanzamiento de un asiento.
3: Bueno, porque estaban elevando porque querían la suspensión y lo han obtenido, ¿no? Una, dos, tres veces hay un protocolo que quizá para mí se lo conocían, porque paraban, ¿no? Pues se suspendía, después volvíamos a jugar. Otro lanzamiento, a la tercera, la vencida, el partido suspendido.
1: Es que el colegiado no ha tenido más remedio.
3: No, el colegiado, perfecto, y bueno, todo muy sencillo, y tú entró y lo explicó, 1, 2, 3, y así ha sido, muy rápido, ¿no? Y, pero no, indolor, muy doloroso, y vamos a ver que no sé, porque también esta es una guerra que viene de muy lejos, y no sé
1: eso,
3: cómo
1: eso
3: se
1: va a parar, no va a
3: esto,
1: parar.
3: Así que, no sé, a mí me parece, yo lo sigo el fútbol español desde 20 años y esta situación se ha enquistado desde hace años y no veo soluciones.
1: Está en el momento, en el clímax. Un abrazo, Phil, hasta la próxima.
3: Bueno,
1: que vaya,
3: gracias,
1: que voy a cerrar también con Lara, decía así, tú, ¿y tú?
4: Una cosa muy importante, sí. Si al final se suspende y se cierra parcialmente esa grada, el Rayo Vallecano tiene prohibido totalmente realojar a los que están en esa grada en otro sitio de la...
1: Sí, que Bucaneros no puede pasar a tribuna general, por así decirlo, ¿no?
4: Es decir, cuando es el cierre parcial, todos los que tienen ahí pues el carné de socio de Bucaneros o de lo que sea, no pueden entrar en otra zona de la grada.
1: Este detalle es importante. Y luego, Larra, hay asuntos mucho más graves, ¿no? Pero hay uno que es relevante para el Atleti, que es que ya tiene partido aplazado por condiciones meteorológicas, que tiene que jugar contra Levante en Valencia. Y hoy, evidentemente, también es un problema importante para el Atleti, que se va a plantar sin dos partidos.
5: Sí, yo creo que, a ver, está muy bien lo de solidarizarte con, en este caso, con el rival, dado el buen ambiente y la confraternización que tienen pues una afición y otra, ¿no? Pero cuando las cosas no están bien hechas, no están bien hechas. Y cuando alguien se excede en la... exigencia, en la petición de que algo no se está haciendo bien, en este caso contra el presidente del Rayo Vallecano, pues hombre, no es nada gracioso, y hay que pensar en que los jugadores que ya vienen con ciertas situaciones de muchos partidos, muchos minutos, etcétera, etcétera, van a tener que jugar entre semana seguramente algo extra, ¿no? Y en el caso del Athletic Club, pues además otro partido que ya viene por inclemencias meteorológicas en su día, en el partido contra Levante. Por tanto,
6: el Athletic Club Se va, dale. Están saliendo, perdona, Larra.
1: Un abrazo, Larra, hasta la próxima. Gracias, Capi.
5: Un abrazo.
1: José.
6: Están saliendo ahora mismo los jugadores del Athletic Club. Nosotros estamos donde está la afición porque no nos dejan entrar y están subiéndose al autobús. Ahora mismo hemos visto, creo que ha sido Rego el que subía de los primeros al autobús y se marchan ahora directamente, también Robert Navarro, se marchan directamente los jugadores del Athletic

0: club. Veremos si al hotel de concentración o si se marchan a Bilbao, porque insisto, Dani, a mí me siguen insistiendo que están haciendo lo imposible para que se juegue mañana aquí a puerta cerrada.
1: Veremos en qué queda. El foco está en Vallecas y el foco también nos lleva directamente a Vitoria. 4:15 de la tarde, ya con 11, Deportivo Alavés, Atlético Madrid, Miguel Martín Talavera, Fullana, Lecuona, aquí con Alba de Pablo Pinto. ¡Hola, Tala, Vitoria! ¡Muy buenas!
2: ¡Hola, Tala!
3: ¿Qué tal? Muy buenas, Dani Garrido, compañeros oyentes de Carrusel, todo presto y dispuesto en este siempre bonito Mendizorroza para vivir una nueva entrega después de ese largo parón de fútbol. De los compromisos internacionales, vuelve la Liga, jornada número 8, con el glorioso y el Atlético de Madrid como protagonistas. El equipo de Quique, que ha empezado realmente bien el curso de una forma sólida, bastante mejor que otras temporadas, y un Atlético de Madrid que se fue al parón de selecciones ganando el derbi al Real Madrid en segunda posición y en el mejor momento de la temporada. Vamos a testar seguramente en esta jornada cómo les sienta a los grandes, a los que han tenido muchos jugadores en las selecciones, este parón. Y uno de los campos que te exige que estés bien es precisamente el del Deportivo Alavés, donde aquí se lo ha pasado realmente mal las últimas temporadas el equipo de Diego Pablo Simeone. Hay novedades en el once del Cholo por aquello de la rotación y porque hay algún futbolista, uno en concreto, que pasa de la camilla al once titular. Es lo que tiene haber tenido casi 3 semanas de parón. Por ahí vamos a empezar, por los 11 titulares. Pedro Fullana, el del Atleti. Muy buenas tardes.
4: Buenas tardes, Carrusel. Al 11 directamente desde la camilla, Pablo Barrios. Se ha recuperado en este parón. También Alexander Sorloz, que está en el banquillo. Hoy descanso para Baena, para Kangui Lee, para Pubil, para Janko y también para Julián Álvarez, que podría tener minutos en la segunda parte. Van a jugar varios de los que no lo hacían habitualmente antes de este parón. El 11 del Atlético de Madrid con Oblak en portería. En defensa, Llorente, Lenormand, el Cuti Romero y Grimaldo. Por delante, Juliano, acompañando a Cardoso, Coque y, lo dicho, Pablo Barrios. Y arriba, las referencias ofensivas, Lukman y, un partido más, Jonathan David.
3: Enfrente el equipo de Quique Sánchez Flores, uno de los técnicos más queridos por la parroquia rojiblanca. Ya lo dijo él en la previa, siempre es un partido especial para el técnico madrileño, que hoy va a dirigir al glorioso también con alguna que otro retoque. Un once que suena así. Javier Lecuona, Lecu, ¿qué tal? Muy buenas tardes.
5: Muy buenas tardes. Hola, Tala, hola, Carrusel Deportivo. La imagen ya la acabamos de ver. Quique Sánchez Flores con muletas, sin apoyar la pierna derecha, el pie derecho. Ha sido operado recientemente de menisco, hace 2 viernes en concreto, pero quiere sentarse en el banquillo. No va a estar tan activo como otras tardes, pero va a estar presente. Y este es el equipo que ha elegido: Sivera bajo palos, Ángel banda derecha, Abde carril izquierdo, los tres centrales, Tenaglia, Valentini, Otto, doble pivote en la medular con Antonio Blanco y Pablo Ibáñez, por detrás de los delanteros, Denis Suárez, arriba Toni Martínez y Lucas Boyé.
3: Esto lo va a pitar el colegiado andaluz Quintero González. Va a estar asistido en el VAR por Pulido Santana, a pesar del puente, a pesar de que gente se ha ido de vacaciones, mucha gente del Atleti, también mucha gente seguro apoyando al equipo Babazorro. Será a partir de las 4:15 de la tarde. Esperemos que después del bochorno de Vallecas aquí sí haya fútbol. Será a las 4:15, Mendizorroza, Deportivo Alavés, Atlético de Madrid en la vuelta de la Liga y en el Carrusel Deportivo, claro que sí, de la cadena SER.
1: Y ahora, Juan, la ronda en Carrusel.
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1: A esta hora deberíamos estar afrontando el último cuarto de hora en Vallecas, pero partido suspendido, Oscar, recapitulamos.
6: El partido suspendido desde el minuto 13 de la primera parte por lanzamiento de aviones de papel al terreno de juego y de bolas de goma. El partido se suspende, se reanuda 10 minutos después, se saca el córner, se vuelven a lanzar los aviones, se vuelven a lanzar las pelotas, se vuelve a parar y por tercera vez se vuelve a ocurrir lo mismo y ya definitivamente se suspende el partido en Vallecas. Ahora mismo la imagen en el césped es la de Alemão tirándole tiros a su niño en la portería del fondo de Bucaneros.
1: Y mientras, José, ¿dónde va el Athletic?
0: El Athletic Club se está metiendo en su bus y se va al hotel de concentración, donde han dormido esta noche, a esperar la decisión de la Liga, la Federación, pero sobre todo, como nos decía Iturralde, del Comité de Competición, para saber si se juega mañana el partido a puerta cerrada.
1: Presentado 4 y cuarto el Deportivo Alavés Athletic Madrid, enseguida con la última hora en el Camp Nou, que hay chicha del Barça Getafe, juega el líder a partir de las 6:30. Y a la nube en el Bernabéu, atención a este partido, con el Madrid a 6 puntos del liderato, el Villarreal mejorando y otro plebiscito seguramente en torno a la figura de Mbappé, al que Mourinho ayer defendió a ultranza. Última hora del partido, Javi Herraez, buenas tardes.
7: ¿Qué tal? Buenas tardes, sí. Defendió a Mbappé y atacó a la prensa, algo ya habitual, disparar al pianista. Veremos lo que pasa a las 9 en el Bernabéu, lo que importa, lo que tú decías, está a 6 puntos del Barça. Y en 20 días tiene que visitar al Camp Nou, al Barça, que está evidentemente que se sale, al margen evidentemente de que tiene que ganar hoy, por ejemplo al Sevilla la próxima semana, y más encuentros con José Mourinho, que vino para ganar partidos al Real Madrid. En principio, Courtois en la portería, Dumfries, Konaté, Rüdiger, Cucurella. Veremos si juega o no Valverde con Tchouaméni y Bernardo Silva, y arriba Güler, Mbappé y Vinicius, aunque desde el club insisten en que Dumfries está para jugar de inicio. Enfrente el Villarreal, el equipo que evidentemente tiene que conseguir mejores resultados con Moleiro, con Nico Tachen, con Pepe y quién sabe si con Ayoce.
1: Que por cierto se confirma que no era grado 3 lo de Fede Valverde, porque si llega a ser grado 3 no hubiera podido jugar ni hoy, ni entre semana, ni la semana que viene. Afortunadamente no lo era. Y Fede Valverde está en disposición de poder ser alineado hoy seguramente por Mourinho en el Santiago Bernabéu. Además, en segunda, 4 y cuarto, primera conexión, Alfonso Murube, Ceuta Sabadell, que narra en Carrusel Deportivo, Antonio Martín. Muy buenas, Antonio.
8: Dani, buenas tardes. Carrusel, hola, Antonio, buenas tardes. Tarde soleada, 24 grados, todo preparado. Quedan 45 minutos, menos de 45 minutos para que comience el partido. Ahora mismo, poca gente en las gradas. El Ceuta, al que le costó, después de la crisis de los finales, de los días finales de julio, 30 y 31, le costó arrancar, busca hoy su cuarta jornada consecutiva sin perder.
1: Gracias, Antonio. 6:30, Aldense, Córdoba, 9 de la noche, Celta, Fortuna, Real Sociedad B. Y atención, porque hay noticia, Laura Martínez en Vallecas.
9: El presidente Martín Presa sale del palco ahora mismo, ha atravesado la grada, ha bajado las escaleras, está ahora mismo en el terreno de juego, donde se ha encontrado con Alemão, que como explicaba Óscar Ejido, estaba jugando con su niño y tirando balones en la portería. Se dirige hacia el vestuario del Rayo, probablemente a hablar con los jugadores. Desde comunicación no hay instrucciones todavía claras sobre qué es lo que va a hacer. Parece que los jugadores no van a hablar y estaban pensando si había una declaración institucional conjunta por parte del presidente Martín Presa hacia los medios de comunicación. No estaba decidido, lo estaban pensando, semblante serio, mirando al suelo. Ya te digo, ha saludado a Alemão, pero al niño que estaba al lado ni eso, se ha ido corriendo hacia vestuarios. Ahora mismo ahí está Martín Presa en los vestuarios.
1: Es la imagen de Vallecas que cuenta Carrusel Deportivo, volveremos también enseguida. Además recordamos, hoy plato fuerte en el Audi Field de Washington, se va a jugar el primero de los dos partidos amistosos de la selección española femenina ante Estados Unidos, que narrará en Carrusel Borja Cuadrado. Más de fútbol internacional, Bruno.
10: Ganó el Arsenal, Arsenal 2 Leeds 1, ahora mismo los de Arteta con 15 puntos, los mismos que el líder, que es el Manchester City. Ha empezado la jornada en Alemania, pierde el Bayern, cantada de Neuer, Augsburgo 1, Bayern 0, y está ganando con un golazo de Andrich el Leverkusen, Mainz 0, Leverkusen 1, en el día en el que hemos conocido que la Federación Portuguesa abre expediente a Cristiano Ronaldo por abandonar la concentración. Por tanto, se va a estudiar qué sanción se le impone.
1: Ya propuso el ser sancionado, así que quizá en eso también le puedan hacer el caso. Además, en el Open de España no está Rama de golf, así que tranquilos, que hoy ni va a ganar ni va a perder. Héctor González, ¿cómo marcha la cosa, Héctor?
11: ¿Qué tal?
1: Muy buenas, ¿cómo estáis? Tercera jornada.
2: ¿Con quién vas hoy?
1: Claro, con Chacarra.
12: Con Ayora, que ahora es el mejor español situado. Está a 4 golpes de liderato que comparten el inglés Ding y el francés Pérez, con 12 bajo par, dos españoles dentro del top 10, además de Ayora, Eugenio Chacarra, jugando con un dedo del pie roto. De momento, los dos con opciones de victoria, al que se eleva el tren ya parece que es a Sergio García. Discreta jornada hoy para el de Castellón.
1: Ciclismo Lombardía, Borja.
13: Con 62 kilómetros para el final, tramo final de la ascensión de Madonna del Guisalo, con 8 ciclistas en cabeza de carrera. En el pelotón está tirando el Red Bull de Remco Evenepoel en la figura de Giulio Pellizzari, ha cedido ya terreno Jon Izagirre, luego hablaremos en su última carrera. 62 kilómetros para el final.
1: La Q1 en Singapur, Rodri.
14: Sí, con muchos problemas en esa curva 7 porque Estrolio, que nos han ido por problemas en los frenos, también ha tenido Hadjar problemas en el motor, pero ha podido reanudar la marcha. 9:41 para que acabe la Q1. De momento Sainz séptimo, Alonso décimo.
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1: Cuatro y cuarto de la tarde, Deportivo a la vez, Atlético de Madrid. Y después juega el Barça. En el Camp Nou recibe al Getafe. Este es Jan Laporta, hoy, en un homenaje en Sitges, atizando al Real Madrid.
11: Están en contra de todo y de todos, ¿eh? Dice mucho de una actitud de un club que está perdiendo prestigio y reconocimiento y credibilidad a nivel nacional, estatal y internacional. Ellos adoptan una actitud muy prepotente, muy soberbia, muy arrogante. Yo creo que ellos sabrán lo que hacen, pero les está creando una falta de credibilidad enorme. Me parece del todo fuera de lugar e impropio.
1: Santi Ovalle, que va rumbo al estadio. Hola, Santi, ¿qué tal? Muy buenas.
15: Hola, muy buenas.
1: Yo creo que es un tantarantán que Laporta va a repetir en los siguientes meses, ¿eh? Cada vez que sea necesario, yo creo que ahí no se va a achantar, me da la sensación, en contra del Madrid.
15: Sí, es posible, y sobre todo lo que sí sabemos es que es una respuesta que tenía planeada Laporta después de estas tres semanas de parón y sobre todo tras el dossier de información presentado por el Madrid a la UEFA sobre el caso Negreira. Esta es la respuesta de Laporta a la presentación de información del Madrid a la UEFA. Luego cada uno puede estar de acuerdo o no con lo que hace Laporta, pero es lo que sí nos consta, porque hemos estado con él esta mañana ahí en Sitges, es que esta es la respuesta que tenía prevista Laporta ante el dossier que ha presentado el Madrid.
11: Es de justicia que Lamine gane el Balón de Oro. Hizo una gran temporada, además ha ganado títulos muy importantes como la Liga y el Mundial. Él lo siente así y me parece muy bien que así lo exprese. Es un tío muy sincero, muy directo, es entusiasta y yo entiendo que a veces pues él pues se manifieste de esta manera. Esto quizás antes con Messi y Cristiano no pasaba tanto, no se postulaban ellos, ¿me entiendes? Ahora, pues bueno, es otra manera de llevar el tema y yo creo que no lo tenemos que sacar de madre.
1: Ese es otro momento de Jan Laporta, se sabrá el 26 de octubre, pero bueno, también se podía esperar, ¿no? Además también ha dicho Santi Ovalle que confía plenamente en que el Barça quede absuelto del asunto Negreira, ¿no? Ha sido otro viaje, también otra respuesta en clave informe enviado por el Madrid a UEFA.
15: Sí, es lo que tenía en mente Joan Laporta, responder a todo lo que ha venido pasando estos, o lo que él considera que ha venido pasando estas tres semanas, y ha reincidido en que el tiempo acabará dando la razón al Barça respecto al caso Negreira y que confía en la absolución absoluta, y ha incidido en que el tiempo le está dando la razón y en los juzgados le están dando la razón al Barcelona. Es la opinión de Laporta sobre este asunto y la respuesta que ha querido dar en el día de hoy.
1: Bueno, ¿qué tal Berlín, por cierto, Santi? ¿Te ha gustado?
15: Muy bonito.
1: Sí.
15: Muy, sobre todo, no había estado nunca. Muy interesante.
1: Muy dulce. Sí, más que más bonito lo has corregido, ¿no? Has querido decir que es histórico, que tiene mucha movida y tal, pero bonito no es, ¿no? Bonito.
15: La puerta de Brandenburgo es bonita, pero
13: es interesante.
2: Charlie, sí. Point.
15: No, interesante. Hombre, más que conocer la
1: historia. No, conocer no es más bonito historia. Que la historia. Berlín nos va a... Tiene una historia brutal, que vamos a decir, vale, la historia
10: tiene
1: de Berlín.
10: Más encanto, tiene, no más encanto.
1: Tiene aura, tiene encanto, es una de las mejores ciudades del mundo, a mí me encanta, pero hombre, bonito.
2: Ya no tiene un muro.
15: Correcto.
1: Claro.
15: Muy interesante.
16: Cosas, tiene un ambiente.
15: La historia de la Guerra Fría, todo el tema del nazismo, etcétera, es muy interesante de conocer en profundidad por las calles donde
16: ir por el río.
13: ¿Tú, Santi, eres bonito o interesante?
1: Bonito.
15: Yo
1: interesante.
15: Ni bonito ni interesante.
13: Hombre, ¿cómo que no? Algo tienes.
1: Si mañana te dieran una semana libre, ¿volverías a Nachos o a Berlín? ¿Dónde irías antes?
15: Hombre, si no llueve, a Naxos sin ninguna duda.
1: Sin ninguna duda, Grecia. Viva Grecia. Sí, un abrazo, Santi.
15: ¿Quieres el 11?
1: Sí, dame. Hombre, si aciertas sobre todo. A ver, yo te lo apunto aquí. Ojalá falles para poder meterme nuevo contigo.
16: Te lo vas a inventar. A ver, dale.
15: No me lo voy a inventar.
16: Sí.
15: Si acierto, pues acierto. Pero como mínimo es con lo que ha venido probando en las últimas horas Hansi Flick. Es Joan García en portería, recuperado, entrado en la lista. Koundé en el lateral derecho. Eric García, Gerard Martín, pareja de centrales. Xavi Esparte en la izquierda. Rodri, Gavi, Olmo en el centro del campo. Y arriba, Lamine Yamal, Gabriel Jesús y Gordon. Recordemos que Rafinha es baja y no va a ser contra...
1: Entraría Gavi. Por tanto, como novedad, ahí se la juega Santi y después hablamos. Hasta ahora, Santi, que vaya bien.
15: Un abrazo.
1: Es mi sensación, Óscar, ¿o crecía el tema ambiental en Vallecas?
17: No,
1: bien, eso es Vitoria,
17: está...
1: vale, es Vitoria. No, que pensaba que entraba alguien
17: aquí
1: por ahí.
17: Está Sinecio con
1: Oscar, todo bien, ¿no?
17: Vale, paseando por el
1: que era Vitoria, que tenemos el campo abierto, pero que hay calma absoluta, ¿no?
18: Y de calma absoluta, Sergio Camello, que ha salido ahora a por los sobrinos, les ha hecho una foto en el estadio, le va a regalar la camiseta y se lo lleva a vestuarios. Dentro del campo, calma. Fuera es donde todavía la afición está reunida alrededor de Palacio.
1: Sí, ahí se percibe, José, ¿no? Ahí sí que hay movida.
19: Sí, aquí
1: José.
19: Sobre todo en el túnel o en la puerta de vestuarios vemos cómo Robert Navarro está firmando camisetas y firmando bufandas a los aficionados del Athletic. Se ha parado Edin Terzic, pero me han contado que ha habido un poco de momentos de tensión en Avenida Albufera, porque es la salida justo de la puerta del grupo ultra que ocupa el fondo de Vallecas, y ahí sí que ha habido momentos de tensión. No me hablan de cargas policiales, pero sí que vemos ahora mismo aquí muchos vehículos de la Policía Nacional para que no ocurra nada en esta Avenida La Albufera.
1: Que por cierto, si tú eres del Rayo, club que despierta muchas simpatías, o conoces Vallecas o la realidad, o no conoces Vallecas pero quieres opinar sobre la situación del Rayo Vallecano, siempre con mesura y con el respeto debido, 636-023-099, 636-023-099, notas de voz y nos explicas cómo ves un poco la jugada en Vallecas, la situación del club y demás. Mira, tenemos de hecho en carrusel un aficionado que iba a Vallecas hoy, ¿no? ¿Espes?
20: Pues sí, mira, el Rayo ha vuelto a casa hoy y mira de qué manera. Y José Francisco, un rayista, también volvía a Vallecas después de un montón de años. José Francisco, sí, buenas tardes.
21: Buenas tardes, José. ¿Qué Francisco? ¿Qué tal?
20: ¿Desde cuándo no ibas a Vallecas?
21: Buah, yo qué sé, pues desde la muerte de Franco, por ejemplo, más o menos.
1: Una referencia, ¿verdad? Claro.
21: Sí, claro.
20: Batiato.
21: El único, el más grande de Batiato.
20: El más grande Franco que ha habido nunca, ¿no? O sea, Batiato hace cinco años, ¿no? Digamos, hace cinco años que no ibas a Vallecas.
21: Cinco años.
20: ¿Y por qué dejaste de ir a Vallecas?
21: Bueno, pues por una promesa. Yo es que me quité del fútbol. Era demasiado. Entonces, es que el Rayo ocupaba mi vida de forma abrumadora. Era lo único que tenía difícil, yo en la cabeza, claro. el Rayo. Entonces, pues, desatendía a mi familia.
20: Vale.
21: Así que un día me dicen, ¿o el fútbol o nosotros?
20: Vale, fácil elección, digamos.
21: Pues sí, dije, el fútbol.
20: Ajá.
21: Y por las caras vi que eso no era la respuesta buena.
20: Entonces, esa no era la respuesta buena.
21: Y entonces dije, lo dejo.
20: ¿Dejaste el fútbol?
21: Sí, me quité de ver y de escuchar el fútbol.
20: Sí.
21: Entonces me uní a la Asociación de Futboleros Anónimos.
20: Vale.
21: Que es de gente que lo ha dejado.
20: Que ha dejado el fútbol,
21: y
20: ¿no?
21: Y hasta ahora, pues
20: y hasta
21: mira.
20: Ahora, vale. Habías dejado el fútbol, cinco años sin consumir fútbol, digamos. ¿Y qué ha pasado? ¿Cómo has recaído?
21: Pues mira, un día mirando el móvil, mirando TikTok.
20: Sí.
21: Y me tropecé con un libre directo lanzado por Tres Horas. Hostia. Y dije, ¡buah!
1: ¡Buah! ¡Qué basura. Momento, eh!
21: ¡Qué momento, macho! ¡Qué cosa más bonita!
20: ¡Qué bonita!
1: ¡Qué belleza!
21: Entonces,
1: como
21: que el gusanillo volvió.
20: Ay.
21: Y pues bueno, pues suerte, la medicina avanza.
20: Sí.
21: Y ya hay un remedio para ver el fútbol sin pasión ni peligro. También eso.
20: Esto es importante.
21: Sí.
20: Hay un remedio para ver el fútbol sin pasión ni peligro, que es una medicación, es una operación.
21: Bueno,
20: es
21: un procedimiento quirúrgico muy sencillo, ambulatorio casi.
20: A ver.
21: O sea, en el cerebro tenemos dos conductos que son los que transportan las emociones locas del fútbol.
20: Vale.
21: Entonces se cortan y ya está.
20: Se corta y ya está.
21: Es como una vasectomía cerebral.
1: No parece ambulatoria, ¿no? No parece cirugía ambulatoria, la verdad.
20: Sí, no, pero con láser, ¿no?
21: Láser.
20: Eso con láser.
21: Si algo pasa, está láser.
20: Bueno, entonces tú ves ahora puedes ver el fútbol sin pasión, ¿no?
21: Bueno, solo por disfrute y por molestar. Está como hace Itu.
20: Como Itu.
21: Como Itu, está ahí en la esquina. Y se caga en todo.
20: Que solo ve el fútbol para molestar.
21: Para molestar.
20: ¿No? Bueno, pues José Francisco, muchísimas gracias por haber estado aquí, por este testimonio. Vaya digita que has escogido.
21: Vaya digita, macho, qué grande, coincidencia,
1: mira,
21: joder.
1: Atención, porque nos pide paso otra vez Santiago Valle con protagonista de la comida directiva. Es el presidente del Getafe, Ángel Torres.
22: Aquí
1: Santi.
22: Estamos a las puertas del campo. ¿Sí? Nos acabamos de encontrar con el presidente del Getafe.
23: Bien.
22: Hola. Presidente, ¿qué tal? ¿Cómo está? Muy buenas.
23: Buenos días.
22: Me gustaría saber qué espera del partido esta tarde.
23: Bueno, partido difícil, complicado, pero hay que jugar todos contra todos y vamos a ver cómo salimos.
22: ¿Nos puede contar un poco, qué ha pasado con todo el tema de Carvajal? Para poner un poco de luz al fichaje, ¿por qué no se ha hecho? No sé si nos puede contar un poco cómo ha ido todo este tema.
23: De momento es que hay poco que explicar, es decir, bueno, hay una negociación que sigue y que yo espero que la semana que viene pues se termine para bien o para mal.
22: O sea, ¿estamos en el punto en que se está negociando con el jugador o en qué punto estamos?
23: El futbolista quiere venir, el Getafe lo quiere y los trámites con el control económico de la liga están finiquitados, a quien solamente depende ya de que él nos diga que para adelante o para atrás.
24: ¿Ha insistido mucho Bordalás para traer a este jugador?
23: Sí, es un futbolista, no hay bandas. Y quería un banda y bueno, hablamos con Dani y le pasamos reconocimiento médico incluso y vimos que estaba bien y que para jugar y está pendiente de unos trámites y que decida él.
22: O sea, el control de la liga está superado, ya le han...
23: El control de la liga está superado.
22: ¿Con aval personal?
23: Que no fácil, como siempre.
0: Se había hablado de eso, ¿no? Que tenía que avalar el presidente, ¿lo va a hacer?
23: Sí, sí, lo va a hacer, ya lo ha aceptado y está bien, hay una norma. Y si queremos, pues lo que hay que hacer es cambiarla, pero mientras no sea, pues una norma para todos.
0: Y en el fútbol todo puede pasar, ya sabe usted, pero no sé qué tanto por ciento le dice a la afición del Getafe de que puede llegar Carvajal, no sé, un 90, un 80, ¿cómo lo ve de cerca o de lejos?
23: Especular con hechos, todas las partes estamos de acuerdo, es decir, entonces él se lo va a pensar y espero que lunes, fiesta, por el martes, el miércoles, esté solucionado.
22: Presidente, espero que disfrute del partido y toda la suerte del mundo.
23: Esperemos, muchas gracias.
22: El presidente del Getafe, que nos atiende gentilmente, explicando cómo ha ido todo el tema de Carvajal y que en las próximas horas, próximos días, se tiene que solucionar el fichaje de Carvajal por el Getafe.
1: Yo le veo optimista para la gente que no escuchara el relato de la noticia entre semana. Fundamentalmente es que Dani Carvajal, que sabéis, ha tenido una operación de rodilla grave, está en fase de recuperación, 2 años complicados, tiene 34 años, jugador increíble, impecable. Él cobraba un dinero, pongamos una cifra de 7, 8, 9, 10 millones de euros en el Real Madrid, porque él se lo había ganado, evidentemente, un sueldo altísimo. Ahora él quería apostar, siendo agente libre, por el Getafe. Estar en casita, competir a buen nivel en el Getafe, pero la Liga no permite que una persona que viene de cobrar tantos millones de euros pase a cobrar un sueldo, por ejemplo, de 400 o de 500 mil euros, porque se entiende que ese desfase no es creíble. Pero claro, también hay otra versión que te dice, si él es agente libre, tiene unas condiciones médicas especiales, que está en fase de recuperación y él se quiere testar y quiere estar cerca de la familia, es decir, ha reacondicionado su objetivo de otra forma, ¿por qué la Liga lo impide? Yo he visto al presidente ahora mucho más optimista, que entre semana, que andaba el humo un poco... que si humo, que si no hay nada, que si... Yo le he visto bastante convencido de que puede ser. Y Bruno, hombre, lo decíamos entre semana, ¿a poco que Dani Carvajal esté bien? Es un futbolista increíble. Increíble.
3: Sí, porque además le sirve absolutamente al Getafe para cuando quiere jugar Bordalás con línea de tres centrales. Lo ha hecho en el Real Madrid como central por la derecha en esa línea de tres, lateral puro. A nivel futbolístico yo creo que no hay ninguna duda. Aquí el único tema, Dani, es si acaban dando el sí, tienen que explicar muy bien por qué en este caso sí y en los otros casos que no se ha permitido que jugadores, por ejemplo, que pasaban de primera a segunda, que aceptaban cobrar bastante menos, no les dejan a los equipos de segunda ficharlos, pues habrá que explicar, como decías ahora, por tema de lesiones y demás, por qué en este caso sí.
1: Yo creo que la circunstancia médica puede ayudar, ¿eh?
3: Sí, sí.
1: Creo que puede ayudar, pero bueno, ya veremos. Seguimos en carrusel, ¿cómo sigue Lombardía, Borja?
13: Pues con 50 kilómetros para el final, Madonna del Ghisallo, que al final lo que ha generado es un grupito de perseguidores de auténtico lujo. Viene el campeón del mundo, Brandon McNulty. Otros dos norteamericanos, Quinn Simmons y Matteo Jorgensen, con el italiano más nada. Y también otro transalpino, Cristian Scaroni, están rodando a 48 segundos del grupo de cabeza. 7 unidades, sin ningún español, el pelotón a 15 segundos de ese grupo intermedio.
1: Como Rodri, enfocados ya en la Q2 de Singapur.
14: Sí, Alonso ha quedado eliminado, 17º. Albon, Stroll, Pérez, Bottas y Hadjar por un problema en el motor, también eliminado. Sainz ha sido 14º, sí que estará en la Q2. La Q1 ha sido más rápido, los Ferraris, igual que ayer, veremos si pueden seguir con ese ritmo, pero en nada comienza la Q2 con Alonso eliminado.
1: Vámonos, Ponce, que tenemos que marchar ya al golf, a Madrid.
4: ¡Claro que sí! Vamos a ver, familia, este fin de semana tenemos una gran cita con el deporte en Madrid, el Open de Golf de España, con los mejores jugadores nacionales e internacionales que se estarán midiendo en el Club de Campo Villa de Madrid, en una de las grandes citas del golf, y lo harán de la mano del Santander, que mantiene su compromiso con el deporte como patrocinador del Open de España de Golf. 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
1: Siempre pues actualizamos datos, clasificaciones de un torneo que se juega con buen tiempo y fresquito. Creo que para jugar a golf, Héctor, perfecto.
5: Sí, 21-22 grados, temperatura ideal, luce el sol además en el Club de Campo Villa de Madrid, muchísimo ambiente durante toda la semana, y ahora en especial se espera más gente para hoy, para el domingo, y tenemos a Ángel Ayora, como decíamos antes, situado el mejor español en la clasificación, es 7º el malagueño de tan solo 22 años, con 8 bajo par, está a 4 golpes de los 2 líderes, de Dean y de Pérez, le quedan 5 hoyos a Ayora para terminar este tercer recorrido, así que ojalá llegue algún birdie más, algún eagle incluso en este hoyo 14 que va a iniciar ahora, y que es un par 5 para meterse de lleno mañana en la pelea por el título.
1: Una de Quique Flores, entrenador del Deportivo Alavés en Movistar.
6: Están. Están ahí esperando y estamos seguros que en 60-65 van a salir, porque son cambios habituales, recurrentes de Diego, que en los segundos tiempos saca jugadores y baterías.
1: Hablando de Kangin Lee, de Hanco, Pubil, Julián.
6: Bueno, sabemos, tenemos la experiencia de partidos que ha jugado esta temporada, donde no vale con estar en el partido un tiempo, sino que hay que estar todo el tiempo, y además con amenazas constantes de su forma de jugar, que de repente es rápida, que de repente te domina, que de repente te contraataca, que de repente en balón parado es peligrosísimo. Es decir, tenemos un equipo con muchas herramientas y nosotros con las nuestras, que también vamos a intentar hacer lo mejor posible.
7: Muchas gracias y mucha suerte.
1: Es Quique Flores, al que le deseamos una pronta recuperación, que ha tenido el hombre una, está sin muletas, ha atendido a Mónica y ahora ya pide las muletas, se ha operado la rodilla del menisco, no es demasiado relevante, así que puede estar dirigiendo al equipo. Deportivo Alavés Atlético Madrid, que va a comenzar 4 y cuarto de la tarde, Carrusel Deportivo, en la SER.
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36: Soy William Wallace. Volved a Inglaterra y decidles a todos que las hijas y los hijos de Escocia ya no son vuestros, que Escocia es libre.
37: A la hora de contar la historia de su héroe, a Mel Gibson no le preocupó mucho la realidad histórica.
38: It's kind of sketchy and you have to fill in.
39: La historia es difusa y hay que rellenarla.
37: De ahí que Braveheart esté llena de inexactitudes, hechos inventados y anacronismos.
40: Repite eso haciendo el pino y me impresionarás.
41: Te me va a levantar la falda, pero si tú quieres...
37: Por ejemplo, las faldas escocesas no se utilizaban en el siglo XIII. Las pinturas azules en el rostro de los guerreros era una costumbre de los pictos, un pueblo anterior. Y desde luego los escoceses no mostraron sus traseros a los ingleses en la batalla de Stirling, aunque con ello, como dice el director, la película lograra un récord.
39: Había miles de culos, un récord Guinness, el mayor número de culos al aire en pantalla.
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43: Te amo por ceja, por cabello. Te debato en corredores blanquísimos donde se juegan las fuentes de la luz. Te discuto a cada nombre. Te arranco con delicadeza de cicatriz. Voy poniéndote en el pelo cenizas de relámpago y cintas que dormían en la lluvia. No quiero que tengas una forma. Que seas precisamente lo que viene detrás de tu mano, porque el agua considera el agua, y los leones cuando se disuelven en el azúcar de la fábula, y los gestos es arquitectura de la nada, encendiendo sus lámparas a mitad del encuentro. Toda mañana es la pizarra donde te invento y te dibujo, pronto a borrarte. Así no eres, ni tampoco con ese pelo lacio, esa sonrisa. Busco tu suma, el borde de la copa donde el vino es también la luna y el espejo. Busco esa línea que hace temblar a un hombre en una galería de museo. Además, te quiero. Y hace tiempo y frío.
44: Poema, The Último Round, Julio Cortázar.
43: 1969.
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1: Nosotros estamos muy contentos de que envíes los mensajes, vuestra nota de voz al 636-023-099. Así que venga, dale, dale, mensaje, venga, rápido. Vamos, vamos, 636-023-099.
2: Cualquier cosa que queráis, oyentes de Carrusel Deportivo, siempre 636-023-099. Hoy proponíamos que si tenéis una idea de, o eres del Rayo, o conoces Vallecas, o quieres opinar al respecto de lo que ha acontecido en la situación con Martín Presa, la grada, lo que ha pasado hoy, siempre con educación, pues se puede llevar antena, como han hecho pues muchos seguidores al fútbol del Atlético o del Rayo con el, en el micro de Laura Martínez. Decías, Armancito, ¿qué dice la gente? A ver.
3: Pues sí, bueno, la gente dice muchas cosas. Una oyente nos ha cantado un bolero. Lo pondré luego, porque ahora lo que
2: así
3: se impone...
2: Así porque sí, ¿no? Ya está, ¿no? Un bolero. Pues
3: sí,
2: muy bien.
3: Así como así. Sí, sí, sí, porque le gustamos mucho. Mira, no, pero como la noticia, ¿no? La noticia es la suspensión del partido en Vallecas. Los aficionados del Rayo opinan y el culpable... Todos señalan al mismo. Mira, escuchamos.
4: A ver, lo que no entendéis es que nos da igual a los aficionados del Rayo. Como si bajamos a tercera. Pero este señor se tiene que ir. Que sancionen al club, que le cierren, que no se pueda ir, que se pierdan los puntos. Es lo que no se entiende. Este señor ha destrozado el club. Se tiene que marchar. Y es la única forma.
5: Hola, ¿qué tal?
2: Hola.
5: Mira, salimos recién de nuestro campo de Vallecas después de tanto tiempo. Esto se veía venir. El responsable de todo, más allá de que no haya tirado las pelotas, pero ya sabemos quién es, que es Raúl Martín Presa. Y la afición, pues ya estamos en un punto que no hay retorno. Martín Presa es una persona que no se le quiere por sus actos, no porque se le tenga un rechazo irracional. Por un lado alegre por la vuelta, reivindicativa, pero por otro lado triste porque, bueno, pues al final nos quedamos sin partido y la gente de Bilbao que ha venido, pues también lo siento por ellos, que al fin y al cabo son amigos y siempre nos recibe fenomenal. Aupa Rayo y aupa Atlético.
2: Pues es la reflexión de un par de oyentes, están llegando muchos más, así que lo recabamos enseguida. Estaremos con José Palacio y la ronda, pero antes Mateo Alemany, el director de fútbol del Atlético de Madrid en Movistar, en la previa del partido en Vitoria.
6: La incertidumbre de ver cómo se adapta ahora el equipo a volver a la Liga después de esos partidos internacionales, de viajes largos, que entiendo que también tienen que ver, se lo decía yo antes al Cholo, con la confección del once inicial, teniendo en cuenta pues eso, esa rotación para que...
7: Sí, bueno, yo creo que ahora coincide que hemos tenido, que son 17 jugadores en las selecciones, que han llegado, que la mayoría de ellos miércoles, que solo han podido entrenar jueves, viernes, y que además tenemos partidos de Champions la semana que viene y la siguiente, con lo cual se suma el parón con el partido de Champions y ahí el míster tiene que jugar con los esfuerzos y con el descanso, ¿no?
6: No sé si has echado de menos en este parón y en este descanso, seguro que no, ciertas preguntas sobre Julián Álvarez, que hoy está en el banquillo, pero es que parece que hay noticia o ha habido noticia y quiero saber un poco cómo ha recibido el club esa noticia que ha circulado en los últimos días de que habría roto con el representante que, digamos, tuvo mucho que ver en ese gran problema que tuvo Julián este verano con el Atlético de Madrid.
7: Bueno, nosotros somos tremendamente respetuosos con la parte privada del futbolista y dentro de esa decisión propia de él es el quien es su representante, su agente. Es importante para el club, obviamente, porque luego la interlocución con el agente es tan importante como con el futbolista en la parte no puramente deportiva y por tanto pues es una decisión que si ha tomado Julián será porque la ha considerado beneficiosa para su carrera y para nosotros lo importante también es entender si eso es así, quién va a ser el nuevo agente del jugador para continuar con esa relación que está dentro de nuestras obligaciones cotidianas el tenerla con los agentes.
6: Aún no lo sabéis, no tenéis constancia de ello.
7: No.
6: Pues nada, estaremos atentos a lo que pasa hoy
2: por
6: primero.
2: Cierto,
6: y a lo que
2: va a acabar ahí. No, creo que una más para Mateo Alemany.
7: Sí, muchas gracias a vosotros.
2: Ese es Mateo Alemany, el director de fútbol, que, por cierto, cuando Talavera da una información, conviene escucharle.
8: Siempre.
2: Lo digo porque hubo mucho jijijaja cuando Talavera, en el fragor de la batalla de Julián, que va para aquí, va para allá, dijo que no se iba a ir, y ni mucho menos al Barça, y que iba a cambiar de representante, que ya estaba oteando el mercado, pues... conviene escucharlo. Y luego, si queréis, valorar la noticia. Pero la información es la información. Una de Alejandro Quintero González, el árbitro del partido, también en la previa.
9: Está ahí,
2: esto que le encanta ahí tú.
9: En primera división, seguir arbitrando y el seguir presente.
10: Bueno, la ilusión de un colegiado.
2: La ilusión del colegiado, dice Adolfo. Son las 4 y 3, 3 y 3 en Canarias. La ronda, Juan, en Carrusel.
11: Y lo has dejado votando con lo de la ilusión, pero ¿y el bolero del oyente? ¿Qué pasa? No lo hemos escuchado. No hay bolero, no tenemos el bolero. Después, más tarde, vale, pues ahora.
12: Luego,
11: ahora
12: Juan.
2: Como dice Litu, la ilusión de todos los
11: ahora
2: días.
11: Ahora tiro yo el mío. Tengo un premio para ti.
13: Tiro,
11: tiro,
13: tiro.
11: Juego al
13: cupón.
11: Copa. ¡Diario! ¡Toma, bolero!
2: Fiel de
3: muy
2: la
3: bien cantado.
2: Muy 10 minutos y un poquito más para el fútbol, Tala.
3: Muy Ponce.
2: Sí, ya se retira.
8: Ponce Caballero.
2: Los del Atlético de Madrid y del Deportivo Alavés. Recordemos, Barrios, titular también Grimaldo, que se volvió con la selección. Jonathan David, arriba en punta de ataque en el Deportivo Alavés. Doble punta con Tony Martínez y con Lucas Boye. 6:30, Barça, Getafe. 9 de la noche, Real Madrid, Villarreal. Y actualizamos algo en Vallecas, en el Rayo Athletic suspendido. José.
12: Sí, estábamos pendientes de cuándo se va a jugar el partido. El partido va a jugarse seguro a puerta cerrada. Todo apuntaba que iba a ser mañana, pero hablando con los dos vestuarios, no tiene pinta de que se vaya a jugar mañana. Al menos desde el Rayo no pueden confirmar que no tienen intención o que no parece que vaya a dar tiempo a que se juegue mañana. Así que tendríamos que esperar hasta la semana que viene cuando el comité de competición dicte cuándo se juega el partido.
13: ¿Y tú? Pero que a puerta cerrada igual no se tiene que jugar. Igual el comité de competición dice cerrar parcialmente el campo. ¿Por qué a puerta cerrada?
2: Sí.
12: Son las informaciones que nos llegan.
13: Las informaciones tendrán que estar basadas en un reglamento.
12: Bueno, pero eso ya si quieres luego te paso por mensaje a quién tienes que hablar, pero
13: No, que si yo no tengo que hablar con nadie, yo me tengo que atener al reglamento de la competición. Y el reglamento de la competición te dice que el comité de disciplina dictará si es a puerta cerrada o es cierre parcial.
2: Bueno, y yo os añado, porque un compañero nos permite decirlo, que la policía no garantiza mañana la seguridad, que hay varios eventos en Madrid en las siguientes 48 horas y que mañana no se va a jugar. Ya veremos cuándo se juega, si es parcial, si es puerta cerrada,
13: si es
2: con todo el mundo, pero
13: un poco de sentido común. Es decir, que la federación y la liga no pueden estar por encima de un comité de competición. Que el comité de competición, una vez suspendido el partido, tiene que dictaminar si se juega a puerta cerrada, si se juega parcialmente, si se suspende por 3 partidos, si se suspende por 2. Es decir, que hay un comité de competición, que una federación no está por encima del comité de competición. Es como si un gobierno está por encima de las leyes. No.
3: Bueno.
2: Es que no, yo aquí comprendo a Iturralde y además pediría mesura a la Liga de la Federación a la hora de sacar comunicados, haciendo ver que van a ver si pueden jugar inmediatamente. Pues la policía ya ha dicho que no.
13: Tú imagínate que diga la Liga, por lo que sea, se juega mañana a puerta cerrada y sale el comité de competición y dice la sanción es cierre parcial. Yo como socio del Rayo voy a un juzgado de guardia y denuncio a la Liga y digo, me han privado mi derecho, porque yo he pagado mi cuota de socio, mi derecho a ver ese partido, porque el comité de competición ha dicho cierre parcial.
2: Sí, es que es una compensación zona. Y entramos en una jurisprudencia eterna, ¿no? Está
13: pero,
2: claro.
13: Pero es que bueno. las cosas, hay un reglamento y hay que hacerlas según el reglamento.
2: Veremos, pero desde luego la policía dice que mañana no. Y el comité de disciplina, el comité de competición tendrá que decidir. Contado en Vallecas, en segunda, Ceuta Sabadell, 4:15 de la tarde, 6:30, Eldense Córdoba. 9 de la noche, Celta Fortuna, Real Sociedad B. Ha marcado un viejo roquero, Henderson, para el Chelsea, Bruno.
14: Sí, récord. Prácticamente en el inicio de partido del Chelsea, en 2 minutos y medio ya habían marcado 12 goles. Dice. Henderson el primero y Rodgers el segundo. Gana el equipo de Xavi por 2-0 al Bournemouth. Además, Aston Villa 0, Brentford 0, Ipswich Town 0, Fulham 0. En Alemania sigue perdiendo el Bayern con esa cantada de Neuer, Augsburgo 1, Bayern 0 y además Mainz 1, Leverkusen 2.
2: Lombardía, Borja.
15: Estamos en el tramo final de la carrera, 37 kilómetros para el final. Continúa el grupo de 7 por delante. Ha sido ya neutralizado ese grupo intermedio y cuidado que en ese grupo que viene por detrás tenemos muchos españoles. Viene Enric Mas, viene Juan Ayuso, viene Mikel Landa, viene Peyo Bilbao en su despedida. Como decimos, 37 para el final, 1-0-8 de ventaja.
2: A punto de cerrarse la Q2 en Singapur, Rodri.
16: Sí, Sainz puede tener una oportunidad más para intentar salir de la zona de eliminación. De momento es 14º, con esto se quedaría en esa posición en la Q2. Si no, entraría en la Q1. De momento, Hamilton está siendo el más rápido. Ferrari tiene mucho que decir, pero van por detrás. También Verstappen, que va rápido y pintando de morado los sectores. 1:49 para que acabe la Q2. Hamilton primero, Sainz 14º en zona de eliminación.
2: Golf en Madrid, Héctor.
17: Tratando Ángel Ayora de fabricarse una opción de birdie en este hoyo 14, un par 5. Estamos a 4 hoyos del final del recorrido. Ayora es séptimo con 8 bajo par, a 5 golpes del líder, el británico Joe Dean.
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2: Bien jugado. Toma la Fullana Lecuona enseguida aquí con Norbert Pablo Pinto. Hola, Pablo, ¿qué tal? Muy buenas.
8: Hola, ¿qué tal? Muy buenas.
2: Y atención porque tenemos acta oficial del partido Vallecas de Sánchez Martínez. Borja.
15: Sí, es un acta muy largo. Vamos a intentar resumirlo sobre la marcha. Antes del inicio del partido nos comunica la Policía Nacional que en el minuto 13 probablemente se vayan a lanzar aviones de papel al terreno de juego por parte de los aficionados del equipo local. Antes de que se empiece el partido, por megafonía también se procede a comunicar el rechazo a que se lancen objetos al terreno de juego durante el encuentro. Minuto 13, se activa el protocolo 1 por lanzamiento de objetos al producirse desde distintos sectores el lanzamiento masivo de aviones de papel y pelotas de plástico de aproximadamente 2 centímetros de diámetro al terreno de juego sin que estos objetos lleguen a impactar sobre persona alguna. Este hecho es comunicado al público a través de megafonía advirtiendo de que si se repite se procedería a la suspensión temporal del encuentro. El partido, como consecuencia de esto, permanece detenido durante 10 minutos. En el 24 se activa el protocolo 2, en este caso por lanzamiento de objetos al producirse nuevamente, tras la reanudación del juego, el lanzamiento de aviones de papel y de las mismas pelotas de plástico. Los autores fueron, atención, identificados por su indumentaria y cánticos como seguidores del equipo local. Vuelve a insistir en que ninguno de los objetos lanzados llegó a impactar sobre persona alguna y se ordena la reiterada de ambos equipos a vestuarios durante 10 minutos. Una vez reanudado el encuentro, tras sucederse 16 segundos, se produce un nuevo lanzamiento, esta vez en menor medida, de aviones de papel, de pelotas de plástico, de varias botellas de plástico, y vuelve a insistir en que estos objetos, ninguno de ellos, impacta sobre ninguna persona. Tras este último incidente, reza el acta, la coordinadora de Seguridad Nacional, de la Policía Nacional, comunica que deben proceder a la suspensión definitiva del partido al no poder garantizarse ni las condiciones de seguridad necesarias.
2: ¿Y tú bien redactado?
13: No. No.
2: ¿Por qué?
13: 90% sí, pero lo más importante no. En ningún momento del acta te viene desde dónde lanzan los objetos. ¿Desde qué parte del público lanzan los objetos?
2: Sí, no especifica, sí, no dice desde diferentes zonas.
13: Claro, de diferentes zonas, entonces estás metiendo a todo el estadio.
15: Fondo situado sobre la zona de vestuarios.
13: Ah, vale.
2: Sí, que fondo, sí, pero luego dice... es que la sensación a través de la tele y a través de la gente que ha ido al campo es que ha sido mayoritario en el fondo de Bucaneros, pero secundado de una forma amplia en el resto del estadio. Sí.
13: Eso es. Tú tienes que poner, cuando hay este tipo de lanzamientos, para saber luego el comité de competición, si va a sancionar parcialmente o cerrar parcialmente esa zona del estadio donde caen los objetos, o como lo deja ahí un poco abierto, es decir, es que todo el estadio, y a mí, yo estaba escuchando la radio viendo el partido, a mí todo el estadio no me ha parecido que ha tirado bolas o que ha tirado los papeles.
2: Cuando no, se ha sido secundado por parte de la tribuna, en el otro fondo también hemos visto algo, aficionados del Atlético que también lo han secundado.
15: Dice el acta que cuando se para por primera vez el partido, minuto 13, se activa el protocolo 1. Ahí sí que dice que es desde distintos sectores del estadio. Y por luego, eso, cuando se activa el protocolo 2, ahí ya sí que concreta y está diciendo que es desde la zona
2: en
15: de...
2: En el último intento ya es solo parte de Bucaneros.
15: Eso es.
2: La primera es general. En el último intento...
13: ¿En definitivo para suspender?
15: Dice, en menor medida... Pero no sabe, no explica eso.
2: Claro. Sí, no especifica.
13: Es decir, en una cosa tan grave que tú tienes todo el tiempo del mundo, tú eres un notario. Tú tienes que poner todo lo que sucede. Tienes todo el tiempo del mundo, tienes todas las imágenes, no tienes prisa. El tercer
2: aguanta,
13: intento...
2: Y tú, aguanta solo un segundo, Óscar, decía, seguido.
19: Y sí, en directo para Carlos Félix. ¿Se juega el partido de Francia?
20: ¡Hombre!
19: ¿Qué pasa? Está diciendo, dice que no, que el partido no se juega mañana. Le preguntábamos por el vestuario, no quiere decir nada. Vale. Pero al menos sí Camello confirma, o sea, allí sí Palazón confirma que el partido no se juega mañana.
2: Sí, mañana no se juega. Se suma Kiko Narváez. Hola, Kiko, ¿qué tal? Muy buenas. Nos metemos ya en la harina del partido en Vitoria, pero por razones obvias, por plataforma y demás. Pablo, ¿quieres decir algo?
21: ¿Dar algo? No. Bueno, pues que es una pena que pasen estas cosas en teoría la mejor liga del mundo.
2: Bueno, continuará, seguiremos informando. Y ahí tú no le convence la redacción del acta, excesivamente bien intencionada, pero precipitada, ¿no? Y tú, por resumirlo.
13: Sí, sobre todo en el último punto, ya cuando tú llevas ya una suspensión, que es una cosa muy grave, tú tienes que decir que siguen cayendo objetos, pero ¿de qué parte del público? Acuerdo. Porque si no, el comité de competición tiene los brazos. Es decir, el acta, es un, y siempre lo hemos dicho, tiene presunción de veracidad. Por lo tanto, el acta tiene que ser lo más cercano a la realidad. Y si tú en el tercer punto, en el más importante, no dices que caen objetos específicamente de por detrás de la portería donde están bucaneros o donde está o lo que tú quieras, o no le dejas al comité de competición, es decir,
2: sí, que la parcialidad no la, quizá el comité de competición no pueda decidir entre claro, parcial y cierre total.
13: Claro, es decir, porque ahora el Rayo pues apelará, como hizo el Sevilla con el Sevilla-Betis, dirá, oye, no me lo cierres total, ciérramelo parcial, porque solo ha caído de aquí. Pero eso tiene que salir del árbitro. El árbitro tiene que redactar fiel a lo que está viendo. Tercer punto, y suspendemos porque siguen cayendo objetos detrás de la portería donde están situados los bucaneros. Punto.
2: Seguiremos informando. Mientras, Pedro Fullana va a comenzar el partido. Abrazo entre dos buenos amigos, el Cholo Simeone y Quique Flores.
8: Sí, entre los dos entrenadores que le han dado al Atlético de Madrid los últimos 10 títulos en los últimos 30 años desde el doblete, dos Quique, ocho Diego Pablo Simeone, uno con muletas, el otro sin, pero dos amigos del fútbol.
2: Vámonos, Tala, en marcha casi.
20: Pues va a arrancar, sí, va a poner la pelota en juego el Deportivo Alavés. Ahí está la pelota, está esperando el bueno de Quintero González, el andaluz, que lleguen las horarias, que le avise el cuarto árbitro y el delegado de partido para que arranque el partido en el regreso de la Liga en la octava jornada. Arrancó el fútbol, pone la pelota en juego Antonio Blanco, balón para el otro Antonio, para Sivera, la manda al verde, al pasto, la mata el Cuti con el pecho, la pone para Marcos Llorente, la quiere poner al espacio. Habrá balón en saque de banda para el Atlético de Madrid. Tímidos pitos para un jugador que aquí jugó realmente bien, que fue Lecu, Marcos Llorente.
22: Sí, Giuliano también, son dos personas que están en este partido y que dejaron muy buen sabor de boca en Vitoria como personas y como futbolistas. Yo me acuerdo que fui con Antón Meana a casa de Marcos Llorente un día para entrar en el Larguero en directo. Bueno, nos hizo hasta unos zumos ahí con qué ingredientes buenas, extraños.
2: Zumo detox, zumo detox que Lecu ingirió, y además jugando en calidad de 5.
21: Además, yo creo que debe encantar con
3: esas cosas. Con dinosaurio y eso.
2: Bueno, sí, Kiko, aunque es verdad que el Deportivo Alavés, bueno, viene de un empate muy bueno en San Mamés, ha bajado un pelín el rendimiento, arranque muy bueno, y hace 5 años que el Atlético no gana en Vitoria. Equipo de los que aprieta el Deportivo Alavés.
23: Y 20 días parado, ¿no, Dani? Hay que sumar, sí, ¿no? Porque es una auténtica, lo decían absolutamente todo, ¿no? Que es una incertidumbre a ver cómo han llegado cada uno de sus selecciones. Yo creo que es una contraindicación lo que tienen los equipos grandes a la hora que, claro, si tienen los mejores son los que están con la selección. Pues claro, eso lo pueden aprovechar los equipos los más débiles, que no tienen tanta gente concentrada y de viaje, y es buen momento para poderle meter mano a los equipos grandes. En un partido hoy que con Lucas Boye y Tony Martínez, dos tanquetas como un tal Kiko y Pene arriba, Dani, te va a condicionar. Juegos laterales en centro, segunda jugada, por eso el tema de Cardoso, Coque y Barrio. Muy atento a los rechaces y rebote. Y vamos a ver qué tal está Barrio de cara a lo que es el futuro, que vayan ganando minutos de calidad, porque ya lo hemos dicho un millón de veces que es imprescindible.
2: Está Beñá San José con José Palacio, el entrenador del Rayo.
24: Desde la grada, mister.
25: Estoy con los aficionados, dejadme por favor, si es posible, con todo respeto.
24: Pues dejamos a Beñá San José.
2: Pero ha dicho, estoy con los aficionados, ha dicho.
24: Sí. Está firmando ahora camisetas y bufandas. Ahora lo colgaremos en las redes sociales de Carrusel, pero confirma que mañana no se va a jugar el partido, que mañana tienen entrenamiento, así que mañana no se va a jugar en lo que queda al menos de este partido entre Rayo Vallecano y Atlético.
2: Pero, José, para que quede claro, porque la escena es evidente, él decía, perdonad, estoy con los aficionados porque está con ellos firmando ahora fotos y demás, ¿no? O sea, que sí, no es que esté con la versión de los aficionados de lo que ha acontecido, digamos.
24: No.
2: Vale.
24: No,
2: que también podría decirlo.
24: Respeto que no sigamos preguntando, nos ha contestado, vale. Y le agradecemos a las preguntas que le hemos hecho, y sigue firmando y haciéndose fotos con los aficionados que están aquí. Pero se refería a que estaba firmando autógrafos y haciéndose fotos con los aficionados.
2: Por cierto, el nivel de agobio que da, por lo que sé de amigos, un banquillo, y de cansancio y de fatiga, es tremendo. Pero la que lleva encima Beñá San José es tremenda. O sea, no sabe muy bien lo que hacer. Tiene un desgaste que se le nota en el tono de voz. Disgustado, ha tenido que ejercer de portavoz. Íñigo Pérez por ahí tenía mucha presencia. Andoni Iraola, qué decir, que es un tío que maneja la dialéctica muy, muy bien. Y quizá a Beñá le cueste un poquito más y está tocado.
24: No habla nadie en el club. Solo habla Beñá San José. Solo habla el entrenador, que se lo tengo que agradecer, porque incluso los capitanes del Rayo, los jugadores, se tapan. Y esta semana han denegado entrevistas una vez levantado
23: en un campo de mina, Dani, la criatura, porque mira por un lado para otro y no sabe qué es lo que decir, porque se puede
2: es difícil, más es que difícil. El otro.
23: Es complicado, ¿eh?
2: Es que es una situación que es fácil opinar desde fuera, con el culo calentito en un estudio de radio, pero luego ahí abajo Es una situación complicada, que se arrastra durante años, enquistada, con mil aristas.
0: Eso es.
2: De una única solución imposible. Es difícil, es difícil. Juega el Atlético Madrid, Ala.
20: Sí, la ha perdido de Mola Lukman. Ya la tercera pelota que pierde el nigeriano, que no está teniendo ni mucho menos un buen arranque. La pelota, después del toque de Antonio Blanco, que daba muerta, le había pegado la pelota en la rodilla a Robin Lenormand. Llegó desde atrás para probar fortuna Ángel, muy desviado. Habrá saque de puerta para el Atlético de Madrid, que había empezado bien con balón mandón. Y ahora ese error de Mola, él pidió falta. Habrá pelota parada, saque de puerta para el Atlético de Madrid.
2: Pablo, fecha FIFA marrón para los grandes jugadores importantes como Kangin Lee, Alex Baena, Hanko, Pubil, Julián en el banquillo, con la vuelta de Pablo Barrios. Pero no es un partido afeitado, ni mucho menos, ¿eh? Cuidado con este partido.
21: Ni mucho menos. Un equipo que lo puede llevar preparando prácticamente todo el parón, que no ha tenido internacionales o muy poquitos como el Alavés, y otro que viene con prácticamente dos tercios de su plantilla después de haber jugado
14: 17,
21: con propios internacionales. Claro,
2: pues fíjate.
21: 7 de 23, imagínate.
2: Está impreciso de momento el Atlético Madrid, Ala.
20: Sí, ha perdido esa pelota Pablo Barrios, la había recuperado, pero no fue capaz de quedarse con la posesión. Mete la pelota ahora Coque, el toquecito. Era Lucas Boyel que cuerpeaba con él. Habrá balón en saque de banda, parte de izquierda para el Deportivo Alavés. Ahí está sacando el balón arriba, quiere girar todo el juego. Se la va a comer Alejandro Grimaldo, va a llegar a Ángel al otro perfil, uno para uno. Ahí está, sufre Grimaldo, fuera. El zapatazo de Ángel, había cubierto bien portería Jan Oblak, le pega en el lateral de la red. Giró rapidísimo el juego el equipo de Quique Sánchez Flores. El uno para uno de Ángel, se lleva puesto Alejandro Grimaldo, y el golpeo en el lateral de la red. Habrá saque de puerta para el Atlético de Madrid.
2: Buen arranque del Deportivo Alavés, y un Deportivo Alavés buscando la espalda de Grimaldo, y Ángel Pérez Lecu, que ha arrancado el año muy muy bien, ¿eh? Sonó incluso para
22: está
2: la selección.
22: Está para la selección, ¿eh? Incluso se había hablado de que con estas lesiones que ha habido en las concentraciones de la ventana FIFA le podían llamar. También Tony Martínez estuvo en la prelista del Mundial. Son los dos jugadores que más llaman la atención ahora mismo como futuribles para Luis de la Fuente.
2: Mejor el Deportivo Alavés ante el Atlético. ¿Quién comienza mejor el partido, Antonio? En Ceuta, en el Murube. Pues os lo digo yo. Mejor el Ceuta, Antonio. 6 de la primera parte. Borja, empate a 0 en el marcador.
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2: ¿Cómo va la Fórmula 1 en Singapur, Rodri?
1: Bueno, nos hemos quedado sin españoles en esta Q3, pero quedan 8-10 para que acabes un poco el espejismo de ayer, porque Verstappen empieza a asomar la patita, Hamilton está segundo, tercero Leclerc, 8 para saber quién saldrá en la pole mañana.
2: ¿Qué se tala?
20: Moviendo la pelota de nuevo el Deportivo a la vez. Va a recuperar Marco Llorente, que está enchufadísimo. La pelota para Jonathan David. La va a perder, la recupera Johnny Otto para el Deportivo a la vez.
2: Aguanta Tala, porque sale Martín Presa.
4: Sale Rolando Martín Giro. Presa en su coche, completamente solo. Vamos a ver si para, si baja la ventanilla. De momento no lo hace. El presidente pasa de donde estamos la prensa. Se marcha, no baja ventanilla, no atiende a nadie. Se va a parar para poder coger la calle a la derecha y se marcha del estadio el presidente Raúl Martín Presa, que ha visto impertérrito en el palco cómo se suspendía el partido, cómo sus aficionados se protagonizaban esa protesta contra él, y que no ha hablado en ningún sitio ni tampoco ha querido pararse ahora a la salida del estadio para dar explicaciones de lo que ha ocurrido hoy.
2: 8 de la primera parte, 0-0 Tala.
20: La pelota lo ha intentado de nuevo el Deportivo a la vez, estuvo rápido Jan Oblak, la pelota para Coque. Buena la presión que está haciendo el equipo de Quique. La pelota para Barrio, el Barrio la pone para el Cuti. El Cuti le da vuelo a un Johnny Cardoso que se ha sentado, ¿eh? Parece que ha llegado ya por fin al Atlético de Madrid después de un año con mil y un problemas. La pelota va a quedar para Juliano. Ha tocado en cobertura Johnny Otto. La deja salir Juliano. Y el juez de línea dice, mira, Johnny Otes iba para atrás porque pensaba que le había tocado él, Juliano la deja sacar. Y el juez de línea dice que al final habrá balón para el Deportivo Alavés.
2: Y tú, por cierto, está pitando Quintero González y en el VAR Pulido Santana, el encuentro de Mendy.
13: Sí, pues mira, a Quintero le ha llegado la internacionalidad así un poco de rebote, que se la darán en enero, y es uno de los árbitros que, bueno, viene el año pasado, hizo muy buena temporada, vamos a ver si continúa así. Es un árbitro que va a dejar jugar bastante y es un árbitro que es valiente en las áreas y a la hora de,

0: de segunda, la gana el Cuti en zona de rechace, se la va a llevar Barrios. Barrios la pone para Juliano, el exjugador del equipo Babazorro. Como decía Lecu, la pelota para Llorente, Llorente la pone de nuevo para Coque. Ahí va la leyenda. ¿Por qué cifra vamos, Fullana?
1: 749, 749.
0: Ahí en nada. La pelota va a quedar para Coque y jugando, y el tío siendo importante. El balón va a quedar para Barrios, Barrios la pone atrás, Juliano la pone para Llorente, Llorente la pide de primera ya Coque, le quiere dar vuelo, Jonathan David había tirado el desmarque, no le ven, la pelota para Llorente, Llorente para el Cuti, levanta la cabeza, el nuevo capitán de la selección argentina, balón para Mola dentro del área, la para dentro del área, ahí va el nigeriano, quiere recortar, que bien ha estado Tenaglia, sensacional, porque si se come el giro, se queda el nigeriano enfrente de Antonio Sivera, pero estuvo una vez más prodigioso atrás Tenaglia. Vuelve a la carga el Atlético de Madrid, Alejandro Grimaldo. Le agarran de la camiseta, lo giran, da la ley de la ventaja a Quintero. La pelota va a quedar para Llorente, Llorente la pone para Juliano en el otro perfil. Giran el juego, la pelota va a quedar para Juli. La toca de primera, dejando de primera para Coque, Coque de nuevo para Juliano. Este para Marcos Llorente, levanta la cabeza. El chico para todo, el pura sangre. Continúa Marcos Llorente, balón atrás, la pone para el Cuti. Levanta la cabeza, el Cuti Romero la pone para Robin Lenormand. Y este de primera la deja para Grimaldo, Grimaldo la pone para Cardoso, Cardoso para Grimaldo. Levanta la cabeza jugando para Robin Lenormand, ahora trincherado en su campo. El Deportivo Alavés, balón de nuevo para Llorente. Intenta girar rápido para descolocar un poco al equipo Babazorro. La pelota para Coque, Coque para Llorente. Levanta la cabeza Llorente, el 14 la deja para el Cuti. Ahí va el mariscal de la defensa del Atleti. Continúa el Cuti, la pone para Cardoso. Levanta la cabeza Cardoso, la quieren filtrar. La pelota para Grimaldo, reclaman fuera de juego, no lo hay. Balón va a quedar para Mola. El nigeriano atrás, de nuevo la pelota para Cardoso. Continúa Cardoso, balón al otro perfil, balón va a quedar para Llorente. Llorente perfilado para lanzar dentro del área, la va a jugar para Juliano. Juliano la pone para Coque, Coque de nuevo para Barrios. Ahí está cargando la suerte Pablo Barrios, de extremo jugando en la derecha. Balón atrás para Coque, no es bueno. Aunque se va a hacer con la pelota el equipo rojiblanco. Va de nuevo Llorente.
2: Jugada eterna.
0: Sí. Ahí está tocando, pero de momento sin mucha profundidad. Gira rápidamente el juego, le va a llegar a Grimaldo. Grimaldo recorta, quiere pegarle. Continúa Grimaldo, va a dejar la pelota para Cardoso. Continúa Cardoso, abierto. Recibe Mola, se va a jugar el uno para uno. Continúa el nigeriano, la pone atrás. La va a volver a perder. Ah, de Mola, Lukman, además hay falta. De Robin Lenormand, al que avisa Fullana, el colegiado.
2: Aguántame, Pedrito, de una jugada de 30 pases de un Atlético de Madrid que está calentando pie. Hay penalti en revisión. ¿A favor de quién sería en Ceuta, Antonio?
3: A favor del Sabadell. Disparó y señala. Señala en estos momentos.
2: Primero ha pitado penalti, está pitando Las Riveras por mano de Carlos Hernández.
3: Disparo. Efectivamente, disparo de Baena que tocó en Carlos Hernández, revisaba el VAR, fue llamada y ha pitado, ha anulado esa jugada. Vaya. Por lo que ahora mismo se dirige al guardameta y ha anulado efectivamente
2: balón a tierra, ¿no? ¿Y tú?
4: Eso es.
2: ¿Para ti era penalti, tú, por cierto?
4: No, es penalti.
2: Sí, la lleva muy, muy pegada, ¿no? Incluso eso, hace la demanda de seguir retirándola. Cuando...
4: Claro, es decir, es evasiva totalmente esa mano.
2: De hecho, no sé si llega a pegarle incluso más en el hombro. Puedo entender que Lats Rivera abajo vea penalti, pero no. Se ve la repetición que incluso es hombro, la retira, efectivamente es evasiva, la mete para adentro. Yo creo que ahí no hay absolutamente nada. Continúa el empate a cero entre el Ceuta y el Sabadell, como en Mendizorroza, y a punto de conocer la pole en Singapur, Rodri.
5: Sí, ya se están preparando todos los monoplazas para dar esa última vuelta, para ver quién consigue esa pole. La consiguió Verstappen, que está siendo el más rápido, pero vamos a ver si Ferrari puede apretar un poco, pero ya recordemos que la clasificación de la sprint pasó lo mismo, estaba liderando Ferrari, pero Verstappen sumó un poquito más y consiguió ser el más rápido. Vamos a ver quién estará segundo también mañana presionando a Verstappen, pero veo a los Mercedes un poquito más lejos incluso que ayer. 1:35 para que acabe esta Q3.
2: 14 de la primera parte, empate a cero en victoria. Kiko tiene trabajo desordenar a un buen Deportivo Alavés tácticamente, ¿eh?
6: Está jugando en vez de con un balón, con un péndulo, ¿no? Sí. El Atlético de Madrid. Me pasa que le hace falta quizá un poquitín de más profundidad y aprovechar, yo creo, los costados, ¿no? De Deni y de Antonio Blanco a la hora de filtrar balones a Barrio, a Lukman cuando venga.
0: ¡Jonathan mucho David! Más. ¡Sivera! Saque de esquina para el Atlético de Madrid. La jugada, la recuperación de Juliano, la filtra para Jonathan David, el canadiense duda si abrirá derecha o izquierda, al final dice, la pego yo, amortigua la cobertura, escorzo de Sivera, saque de esquina para el Atlético de Madrid.
7: Sí, el primer partido para el Atlético de Madrid.
2: Sí, Valentini
6: se perfila para la izquierda y es derecho y tiene la facilidad porque define con las dos piernas con mucha facilidad, pero se perfila muchas veces para la izquierda.
2: No, tal cual, la pega con ambas. Y

0: Toca en defensa, yo creo.
1: Sí, sí, ha tocado en Valentini, creo. Sí, sí.
2: Ahí está, la va a poner Alejandro Grimaldo, la pelota al primer palo, intento de remate, balón al segundo, va a llegar tocando la pelota, la va a sacar Abde, se le escapa, habrá saque de banda, perfil izquierdo para el Atlético de Madrid.
1: 4:30, 3:30 en Canarias, Juan, momento de la ronda en Carrusel.
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1: Ayer en primera, Málaga 1, Adrián Niño, Español 1, marcó Brian Zaragoza, suspendido Sine Die por el lanzamiento de objetos en el encuentro en Vallecas y prácticamente, a falta de que haya noticia, Óscar, vamos a cerrar conexiones allí. ¿Qué nos cuentas?
5: Pues aquí la televisión ya desmontando todo para la espera de que le digan cuándo se juega el partido. Ya hemos escuchado decir para la zona en directo que Carlos González diciendo que el partido no se juega mañana. Y hemos vivido en directo también la salida de Raúl Martín Presa, al presidente. La protesta ha sido contra él y no ha hecho ninguna declaración al abandonar el estadio de Vallecas.
1: Continuará. Un abrazo, Óscar. Muchas gracias a Palacio, a Laura y a toda la peña que ha trabajado en Carrusel para contar lo que evidentemente ha ocurrido. Vitoria, Atala.
2: Sí, se empieza a estirar el Atlético de Madrid, que empieza a llegar con peligro. ¡Y qué patada le han dado a Coque! Se la lleva Jonathan David. Ahora mismo, 16 de la primera. Vuelve hacia atrás el árbitro en su decisión por la falta sobre el capitán, ya que la perdió Jonathan David. 16 de la primera en Mendizorroza. Aprieta el Atlético.
3: Sí, es otra jugada.
2: De momento, Deportivo a la vez 0. Atlético de Madrid 0.
1: Esta es una manía que tienen muchos colegiados y tú, que no entiendo por qué no la destierran. Si es muy sencillo. O sea, no puedes dar ley de la ventaja 5 segundos después de que el siguiente jugador pierda la bola. Es que no lo entiendo.
6: No, es que no, pues es una trampa de árbitro.
7: Es otra jugada,
6: pues,
7: y tú.
6: Claro, es totalmente. Jonathan, es decir, tiene control.
7: Que falla.
6: Correcto, tiene control del balón claramente, sigue para adelante y luego se la quitan o hace mal el pase. Ya no te puedes volver atrás.
1: No tiene sentido. En 2 horas, Barça-Getafe en Carrusel en el Camp Nou y en el Santiago Bernabéu a partir de las 9. Real Madrid-Villarreal, segunda división, Ceuta, Antonio.
8: Salió bien el Ceuta, aprieta ahora el Sabadell. Minuto 17 de la primera parte. Agrupación Deportiva Ceuta 0, Sabadell 0.
1: 6:30 el Dense Córdoba, 9 de la noche, Celta Fortuna, Real Sociedad B. Recordamos, 8:30 amistoso femenino, Estados Unidos, España, Washington Internacional. Bruno.
9: Minuto 31 en Londres, Chelsea 2, Bournemouth 0. Además está empatando el Aston Villa de Emery a 1 contra el Brentford. Marcó Nico Jackson. Y empate a 0 del Fulham de Arbeloa en el campo de Ipswich Town en Alemania. Al descanso, Augsburgo 1, Bayer 0 y Mainz 2, Leverkusen 2.
1: Llega lo bueno, Borja, en Lombardía.
10: 20 kilómetros para el final, estamos en la cota de Chivillo. Se pone a tirar Adam Yates para el UAE de Isaac del Toro. Viene Paul Seixas, viene muy bien colocado Remco Evenepoel. También vemos por ahí a Enric Mas, a Pitcock. Parece que Juan Ayuso ya ha terminado cediendo. Venía Mikel Landa también. Los de cabeza tienen únicamente ya 33 segundos de ventaja.
1: La pole y las primeras posiciones de cara a mañana en Fórmula 1.
11: Pues ha sido Verstappen, que ni siquiera ha tenido que terminar vuelta porque Leclerc se puso segundo, mejoró un poco, pero no suficiente. Hamilton no mejoró vuelta, así que Verstappen, que mañana puede ganar por primera vez en su historia el Gran Premio de Singapur, lo tiene todo de cara. Primero Verstappen, segundo Leclerc, tercero Hamilton, cuarto Antonelli, Sainz decimocuarto, decimoséptimo Fernando Alonso.
1: Seguimos en Madrid con el golf, Héctor.
12: No llegó el verdi de Ayora en el 14, pero sí en el 15, así que se agarra al torneo. El malagueño de 22 años se coloca a 4 golpes del líder, el británico Dean, mientras el que parece ya que se descuelga de manera casi definitiva es Eugenio López Chacarra.
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1: Victoria Tala.
2: Lo ha intentado el Deportivo a la vez, pero ya desde hace minutos prácticamente le cuesta pasar del centro del campo al equipo de Quique. Y el que está empujando es el Atlético de Madrid, que vuelve a la carga. De nuevo banda derecha, de nuevo la pelota para Juliano. Ahí va, se va de excursión, se equivoca, la va a perder el argentino, aunque la recupera, dejando la pelota para Coque. Levanta la cabeza, resurrección, jugando la pelota para Cardoso la pone para Alejandro Grimaldo. Ahí va el internacional español. Continúa Grimaldo dejando la pelota para Mola. Lo va a intentar Ade Mola, Lukman, piquito del área. Lo va a intentar el nigeriano. Deja la pelota para Barrios. Se quiere hacer la maniobra Barrios. Juega atrás. La pelota para Coque para Llorente. Llorente le pega. Sibera. Segundo lanzamiento. Aplaude Fullana el Cholo. Puños arriba. le está gustando cada vez más cómo está jugando su equipo.
12: Sí, sobre todo lo que celebra es que termine en jugada. Lo que quiere el Cholo es que cuando se llegue a esa zona de la frontal del área rival no se pierda la bola, que se termine la jugada, como en este caso acaba de hacer Marcos Llorente, aunque ha salido un disparo muy centrado.
2: La pelota la recupera de nuevo Antonio Blanco, cediendo hacia su portero. Está diciendo Antonio Sivera a los suyos que un poquito más. El balón para Tenaglia, Tenaglia jugando para Valentini. Ahí está Valentini, sale a apretar Jonathan David. El balón para Johnny Otto. Ahora el que salta es Pablo Barrios, la pelota atrás de nuevo para Valentini. El balón para el hombre que cierra la cobertura del conjunto vitoriano. La pelota para el otro perfil. Ahí está moviendo la pelota entre líneas. Será Pablo Ibáñez jugando el balón. Fíjate dónde tiene que estar Denis, ¿eh? Casi incrustado. Era el que estaba justo delante del central. Le está costando Lecu mucho al conjunto de Quique.
10: Sí, la tiene Valentini. Apunta Dani. Él es argentino, apellido italiano, pero su bisabuelo era de Vergara.
1: ¿Pero qué me estás contando?
10: Del caserío Mecoleta.
1: Escúchame.
10: Míramelo para el Atlético.
1: Míramelo para el Atlético, no hay ningún problema.
10: Su bisabuelo también computa para que pueda ser del Atlético.
1: No, hombre, no, bueno, es un chiste y malo, además.
10: Es un tipo sensacional.
0: No, no es un chiste, ¿verdad?
1: No, es un chiste y malo.
10: Y en Argentina le llamaban el Vasco.
1: Ah, bueno, entonces ahí podemos apañar algo.
0: Ahora ya sí.
1: Entonces ahora ya sí.
10: Era un fenómeno.
1: Rodolfo Arruebarrena, el mítico lateral del Villarreal y Argentina y tal, también era el Vasco. Javier Aguirre es el Vasco. ¿Cuántos vascos hay en el mundo?
4: Somos todos.
1: Unos cuantos.
7: ¿Y Forlán no tenía también familia?
1: Forlán quiso jugar en el Atlético.
7: ¿Ves?
1: Sí, Forlán.
7: Oye, bueno,
1: Forlán un día me contó que quiso jugar el Atleti porque una hermana suya se recuperaba de una dolencia personal en Hondarribia, que es un pueblo precioso, y la zona de San Sebastián, Guipúzcoa y tal, en el País Vasco, y su abuela, su abuelita, sí era vasca.
7: A ver, pero no van a dar la nacionalidad ahora a los nietos.
1: No, y él cuando salió del United, le preguntó a su representante si podía jugar en el Atleti. Y el Atleti le tuvo que explicar que estaba encantado del ofrecimiento, pero que no podía ser.
0: No cumplía todos los requisitos.
1: Yo hubiera hecho posible.
4: Buscado un primo vasco, vamos, a Forlán.
1: A ver, no llega al nivel de Isma Orzaiz o de Aritz Aduriz, pero el cacha no era malo. Es una broma, son una X. Dale, Tala. Con Aduriz una X.
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2: Ahí está ahora metiendo el cuerpo, bueno. ¿Cómo lo hace? Se lleva la pelota. El Romero bueno y guapo. ¡Uy, qué bien ha girado Pablo Barrios! La pelota para Mola. Uno para uno con Tenaglia. Continúa Mola, se hace hueco, le quiere pegar. Saque de puerta. Además, ha estado sensacional Tenaglia. Tocó la pelota un segundo antes que el nigeriano. Habrá saque de puerta. ¿Cómo había girado? Con un pase milimétrico Barrios. Buscando al nigeriano, que está bastante más flojo que como acabó la pasada temporada. Habrá saque de puerta para el Deportivo a la vez.
10: Se ha hecho daño Tenaglia, pero se levanta, se incorpora. Me parece que la mujer de Tenaglia está en la grada con la novia de Juliano. Se llevan muy bien de cuando Juliano estuvo por aquí.
1: Ah, mira, buena relación. ¿Decías, Kiko?
4: No, decía que el tema de esta temporada, que posiblemente uno contra uno, son 30 y 28 en negativo para Lukman, que se espera mucho más del jugador atlético.
1: Sí, también se ha comido Pinto muchos minutos de delantero centro, y quizá eso le haya limado algo de confianza. No está tan fresco como el año pasado, parece.
14: No, yo creo que por eso hoy, con lo que vienen los internacionales y demás, ha dicho, mira, le voy a dar la oportunidad a ver si él también se engancha, y porque sí que se está quedando un poquito atrás respecto a un jugador que cayó muy bien en Atleti el año pasado, de impacto inmediato, acordado la eliminatoria con el Betis. Sí.
4: Pero no está, cuando no, está,
1: no,
4: está.
1: No, no, tal cual.
2: Está, pues. Y además que muchas veces hoy no está, pues porque él venía con una tarjeta de, bueno, indolente, que se había peleado con algún entrenador. Nada, todo lo contrario. Le quieren colocar en el vestuario, está contento como un niño pequeño, pero no le salen las cosas. Y yo creo que tiene que ver con un poco lo que decía Dani. Ha perdido un poco de confianza con aquellos malos partidos donde tuvo que jugar de delantero.
1: Ojo, que se agita el asunto en Lombardía, Borja.
10: Ojo, que ha atacado Paul Seixas, que acaba de cumplir 20 años y acaba de sacar de punto a Giulio Ciccone, al italiano. Cuidado, que han reventado Remco Evenepoel y Isaac del Toro. Está aguantando, está corriendo con inteligencia Enric Mas, que intentaba perseguir al trío formado en principio por Seixas, Ciccone y Pitcock, pero la carrera está patas arriba. El corredor del Decathlon, cuarto en el último Tour de Francia, se marcha, cabeza de carrera, Paul Seixas.
1: Ojo, Vitoria, Dala.
2: Sí, lo intentaba ahora. Se equivoca Ángel, que le mandó un melonazo a Denis Suárez. Habrá balón en saque de banda, parte izquierda para el Atlético de Madrid.
1: El Cholo siempre fuera del banquillo. En la zona del Alavés ni uno, ¿eh?
15: Pero porque pega el sol y tal, y quiere cuidarse un poquito y tal. Es por eso, Lecu, no, por otra cosa.
2: Hoy Quique no se puede levantar, el hombre. O sea,
1: que... Bueno, que salga otra.
15: ¿Por qué?
16: Si pudiera, porque le han operado de la rodilla, del menisco.
1: Para dar
15: instrucciones. No sabía.
16: Del menisco.
2: Con un par de muletas. Está tocando la pelota.
15: No digo nada, ¿eh?
16: Ahora, ¿qué pelazo tiene Sánchez Flores, tal, ¿eh?
15: Joder,
6: sí, es una abuso, familia,
2: ¿eh? Además, ya además le, ahora con el rollo ese de sienes plateadas y tal, la verdad que atractivo.
1: Y luego patilla, y luego una patilla Kikorro jerezana, ¿eh? De los 70, ¿eh?
14: Sí, sí. Envejecido bien,
15: bandolera.
16: Sí, va el tío ahí.
1: Aquí lo que valora mucho son sus ojos claros.
16: También.
14: Pero valora mucho.
15: Es muy observador, Leco.
16: La crocante, dale, Tala.
2: El balón va a quedar en saque de banda, la va a poner Marcos Llorente buscando que alguien se mueva. Va a aparecer Jonathan David, la mata con el pecho, pero para dársela a Denis. Y quiere mover la pelota, quiere jugar. Pablo Ibáñez lo hace bien, con sentido, buscando a Ángel. Ángel que va a volver otra vez a medir a Alejandro Grimaldo. Continúa Ángel, recorta adentro, lo vuelve loco. Continúa Ángel, bien Grimaldo. Se rehace, lo empuja, falta. Le metió el cuerpo el internacional español. Y ahora va Jan Oblak, sabedor que en estos duelos sufre Grimaldo. Rápidamente Fullana recorre 20 metros para chocar la mano con su lateral izquierdo.
1: Sí. Vale, aguanta Peter. ¡Ay, gol en Ceuta, Antonio!
8: Gol del Sabadell. Pase en línea de Edgar hacia Baena. Se va del capitán, se va de Carlos Hernández. Tiro cruzado. Se adelanta el equipo catalán. Minuto 26 de la primera parte en el estadio Alfonso Brube. Agrupación Deportiva Ceuta 0, Sabadell 1. Marcó Baena.
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1: Gran gol, gran pase, definición de calidad del 10 del Sabadell, que pone el 0-1 en el marcador. Decías, Pedro.
17: No, que es una pieza importante Grimaldo para el Atlético de Madrid y por eso ha ido a más en los últimos partidos. No tiene recambio en esta temporada porque se cayó lo de Tagliafico en el último día de mercado. Quizás en el mercado de invierno por ahí puede venir algún refuerzo para doblar esa posición, pero lo saben los compañeros, ¿eh? Grimaldo tiene que ser muy importante en este esquema.
1: Pero Tala, ¿tienes algo que añadir respecto a la información que diste hace ya un tiempo de que Julián iba a cambiar de representante y en ese momento hubo jiji, jaja y jojo? ¿Alguna cosita por ahí?
2: No, bueno,
1: que quieras añadir, que se sepa.
2: Yo creo que prácticamente los candidatos que quedan en esa carrera, que ha sido prácticamente un casting, ríete tú de esto de La Voz y todas estas cosas, ha habido auténticas procesiones en casa de los Álvarez en los últimos semanas, meses, y yo creo que va a ser cosa de dos. O el representante, o el que sigue siendo representante de
14: Pastore y el de Rodri, ¿no?
2: De Rodri, Pablo Barquero, o Pastore. Que hay buena relación con la familia, con Pablo Barquero, que cuando estaban en el City, ya sabéis que no, prácticamente ahí nadie habla inglés en la familia de Julián, pues cada vez que aparecía alguien por allí, pues hicieron un buen vínculo, por ahí la historia, y luego Pastore, que tiene mucha ascendencia en Julián, de los jugadores argentinos, que acaba en Madrid, que acaba de cerrar lo de Enzo por el City. Y bueno, pues sí, va a cambiar de representante. Entiende que no jugaron, no cuidaron bien sus intereses en todo este proceso. Y el otro día estaban ya pues intercambiando documentación de finiquitos y demás. Y me imagino que no tardará mucho en hacerse oficial.
1: Bueno, veremos. Por cierto, vamos a recuperar hoy las Canallas Express. Así que preparados. No, para ahora no. Pero vamos a apretar hoy. Por ejemplo, a Pablo Pinto.
15: Sí.
14: Cuidado.
1: Y a Miguel Martín de la Vera.
15: Pues, es como un confidencial, ¿os acordáis? No, aquello que
1: no, pero esto va a ser una pregunta salvaje. No, a ver, no confundas cosas, Armán.
15: No, pero que a mí me gustaba.
1: Confidencial era Meana y Pablo Pinto, de gran éxito.
15: Y Pinto, sí.
1: Y las preguntas canallas es apretar a los plumillas hasta más no poder.
14: Que sufran.
1: Que sufran muy fuerte.
6: Les gusta, Dani, les gusta.
1: Hay algunos que sufren más, otros que sufren menos, unos que gozan.
14: Otros cortan el micrófono.
1: Pero iba a ser una cosa un poquito jijijaja.
6: Para todos los públicos.
14: ¿Cómo era el confidencial?
1: Siempre no... No va a haber faltadas ni cosas así.
15: Eso quiero decir.
1: Por lo menos por mi parte, luego ya veremos. 29 la primera parte, empate a 0, victoria, Tala.
2: Sí, lo ha tenido otra vez el Atlético de Madrid. Muy buena la acción ofensiva de Barrios y defensiva del Deportivo Alavés, porque ese balón iba dentro. Y vamos a ver ahora, está hablando el árbitro con los jugadores.
18: Si alguno lo recordaba, Barrios, ¿verdad, Tala? Está en otra pantalla. A pesar de estar 60 o 70, cada vez que toca aclara absolutamente todo.
2: Es otra cosa. Totalmente.
16: Es el que mata monstruos, sí.
2: Ahí está, la pelota va a quedar para Coque. La va a poner Resurrección, punto de penalti. Saltaba el Cuti, le va a quedar Grimaldo. Le pega Barrios, fuera. Le pegó mal. Quizás su debe es ese. Le pide el Cholo que tiene que hacer más goles en la temporada. La pegó mal, desviada. Habrá saque de puerta para el Deportivo Alavés.
16: Sí, en esto Pinto debe afilar, pero Barrios es un director de juego en ciernes. De lo mejor que pueda haber en el mercado, seguro.
14: Nivel selección española, y sí, eso ya es mucho decir con la competencia que hay ahí, pero es que ese es su nivel. El problema, las lesiones, hombre, ya se añade gol y acaba la temporada con, cada año con 10 golitos, pues ni te cuento, pero es el salto diferencial en la construcción de juego del Atlético.
16: Que por cierto, digo director, no sé si debería decir que co-conductor, no sé cómo le ves tú, porque es verdad que es un mix, ¿no? Es un tipo capaz de arrancar y romper líneas.
2: ¡Uy, qué bien, Denis! La pelota para Ángel. Banda derecha, balón en el segundo palo. Llega Coque para meter la cabeza. Ahí está Juliano. Continúa Juliano a punto de perderla desde el suelo, peleándola. De Juliano es palabras mayores. Le pega Lucas Boyé. Habrá saque de banda para el Atlético de Madrid. Qué bonita la maniobra del comentarista de Carrusel Deportivo, de Denis Suárez, que lo hizo sensacional.
16: Mucha calidad. Y luego te decía, Kiko, que es verdad que Pablo no es de los que dámela te doy. No es Rodríguez, pero sí que es un, también puede hacer eso y puede ser conductor, ¿no? Romper mucha línea, llegar a tres cuartos.
18: Sumamente bueno, Dani, que ha jugado de cinco y ha cumplido perfectamente. A mí donde me gusta jugar, en un 4-3-3, por ejemplo, de escoltando al cinco, teniendo la posibilidad de presionar hacia adelante, deteniendo lo que es llegada en segunda línea, que tiene buen golpeo, y después la facilidad que tiene a la hora de agilizar el juego, ¿no? Que con un simple giro y perfilarse, pues esclarece totalmente el juego. Y después hay equipos que te presionan bien y tienen un buen control a la hora de romper, y en 5 metros en conducción ya te has roto la línea de presión. Claro, estamos hablando de un chaval top, que si juegas 20 partidos seguidos, pues será un crack.
14: Yo estoy de acuerdo, yo creo que en la selección su puesto es el de Fabián, sí, siendo diferente futbolista, pero no tanto el Zubimendi o el Rodri, sí, sino el Fabián o el Pedri, sí, ahí, esa es su lucha.
16: Sí, una posición de interior, ¿no? Ya sea con más llegada, con más creatividad, escoltando a un ancla. 32 de la primera parte, el Cholo contento, ¿no? Está aparcando ahí cochecitos, Follana.
17: Sí, bueno, ya sabes que el Cholo todos los partidos lo vive con muchísima intensidad. Está pidiendo algo más a su equipo, pero yo creo que está contento por cómo está atacando el equipo en esta primera parte.
18: Intentaría ponerle un pulsómetro al Cholo.
16: Tal. 195.
18: Sí, más o menos, sí.
16: Del 1 a 95.
17: No hay tecnología que le aguante el pulso.
2: Ahí está la pelota Grimaldo. La pone para Mola. Ahí va Lukman, la pelota de nuevo para Mola. Ahí está, levanta la cabeza el nigeriano, el balón en la frontal. Jonathan Davis, qué buena jugada. Gol. Gol, gol, gol, gol, gol, gol, gol, gol, gol, gol, gol, gol, gol, gol, gol, gol, gol, gol, gol, gol, gol, gol. Gol del Atlético de Madrid. Campeón del mundo. Alejandro Grimaldo. La jugada es del perfil izquierdo. El balón le llega a Mola. Lo filtra después del toque de Johnny Cardoso para el nigeriano. Levanta la cabeza para Grimaldo. La toca un jugador del Deportivo Alavés. De primera, cómo juega este futbolista de espalda, Jonathan Davis. ¡Qué descubrimiento! La pone el canadiense para el lateral izquierdo, que le pega fuerte raso. La pelota bajo pata de Sivera. Se adelanta el Atleti, ya lo merecía. 33 de la primera, Mendizorroza. Deportivo Alavés 0, Atlético de Madrid 1.
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16: Alejandro Grimaldo, que venía efectuando buenos partidos, certifica ese momento con el gol. Le vendrá bien inalámbrico, Follana.
17: Sí, sin ninguna duda. Había marcado dos goles desde el punto de penalti frente a la Real Sociedad y frente al Real Madrid en las últimas tres jornadas. Hoy marca de jugada, gran asistencia de Jonathan David, pero Grimalda ya lleva tres goles con la camiseta del Atlético de Madrid en estas primeras ocho jornadas.
16: Kiko, buen entendimiento, ¿eh? Sí. Buen entendimiento.
18: Aparte, el toque es con el interior de Jonathan David, que siempre te la da con ventaja por delante de primera, y la pelota absolutamente no se levanta nada, Dani. Eso que facilita al futbolista que le va a pegar, claro. Estamos hablando de un tal Grimaldo que le pega realmente bien a la pelota. Ya hablamos el día de Osasuna, que le abandonaba la banda derecha, que se metía por dentro. Hoy está jugando más de lateral, pero a pesar de ello, el Cholo tiene que potenciar lo que son sus virtudes y no es otra que dejarle pues campo abierto a la hora de incorporarse, ¿no? Se ha incorporado perfecto el pase y lo decía Tala, ¿no? Se estaba viendo venir, ya era casi un repliegue de un 6-3-1 ahí del Deportivo Alavés. El control lo tenía el Atlético de Madrid, le faltaba algo de profundidad en los últimos metros, pero sin embargo ha encontrado un huequecito y la calidad de Jonathan Davis, la potencia y el buen golpeo de Grimaldo ponen el 0-1.
16: Y luego Pinto, sabiendo que no es Benzema, en combinación Jonathan David y al margen de los goles que está haciendo, primero cae bien en el equipo y segundo hace más cosas en el área de las que yo creía, ¿eh?
14: A mí me está sorprendiendo. Es verdad que a lo mejor no es muy vistoso.
17: ¡Grimaldo que... fuera!
16: ¿Qué me dices?
17: Había girado el juego de derecha e izquierda, le llega el lateral izquierdo.
18: Retórico
17: de confianza.
16: ¡Pum!
17: Le pega. Oh. Desde 30 metros se va rozando el palo izquierdo de la portería babazorra. Se huele el segundo, lo ha tenido Grimaldo. De momento 0-1 gana el Atleti.
16: Estos están bombazos en el Leverkusen, pues tenía 3-4 goles por temporada. Decías de Jonathan David, Pablo.
14: No, que no es especialmente fino, pero ha caído bien y sí que tiene esa calidad. Esta descarga de primeras es buenísima, el balón que le mete a Grimaldo, que yo no sé si es el pichichi del Atleti a estas alturas.
16: Son
14: no,
16: tres.
17: Baena lleva 4, lleva 3 goles Jonathan David y los 3 de Grimaldo.
14: Fíjate.
16: No hubiéramos aceptado esa combinación, engaña, ¿eh? Ni locos, sí, vamos. Sí.
18: Engaña porque, y te lo dicen, que parece una cosa y es otra a la hora de sorprenderte cuando se gira, toca y te descarga el juego. Parece tosco, pero bueno, un tío que marca en 5 años la Liga Francesa, por mucho que sea Liga Francesa, 106 o 77 sí. goles, algo tiene que tener.
16: No, desde luego que lo tiene. Falta para el Deportivo la vez.
2: Sí, muy barata, ¿eh? La que ha pitado Quintero González porque estaba, se le veía el brazo claramente de Lucas Boyer rodeando, agarrando él al Cuti también. En cualquier caso se la pitaron al capitán de Argentina, sigue mosqueado el Cuti, dirigiéndole algún que otro gesto, alguna que otra palabra a Quintero González. En cualquier caso, atrapó Jano Black, mueve la pelota de la
16: derecha.
7: Que le mete la mano en la cara.
16: Y se la pone en el yepeto. 37 de la primera parte, Dala.
2: Grimaldo dejando las pelotas para Mola. Ahí va el nigerano, levanta la cabeza a Lukman, va al segundo para Jonathan David. Sibera, sin portero el Deportivo a la vez, la va a sacar la cobertura. Había ido otra vez el canadiense a punto
18: sufriendo mucho
2: de
18: en el
2: 5-3-8. Ahí el balón va a quedar para Mola, se la quiere llevar con Alejandro Grimaldo, vuelve a recuperar el Deportivo a la vez. Ahí está, sale ahora con buen recorrido, con buen tranco de atrás, la roba. Espectacular, Juliano. Que por ante si la cabalgada de Antonio Blanco.
9: Por si acaso, Juliano se tira al suelo, recupera la bola y dice al árbitro, le daba el balón, lo has visto. Decía que tiene tiempo para todo.
2: Habrá balón para el Cuti. Jugando el balón va a quedar para Alejandro Grimaldo, dejando para Robin Lenormand. Este de nuevo para el Cuti, levanta la cabeza. El 21 en la casaco y negra del Atlético de Madrid. Ahí va, bueno, ahí la presión le cuesta un poquito. Saben que el Cuti es el hombre que más mueve el balón desde atrás y al que le aprietan para intentar incomodarle. Ahora se equivoca con ese pase. Habrá saque de banda, perfil izquierdo para el Deportivo a la vez. Ahí va Johnny Otto, perseguido por Juliano. Balón atrás para Antonio Sibena.
9: Y que por si había alguna duda, Tala, en cuanto cogiera la forma y jugara partidos, el Cuti, capitán general del equipo, y a partir de ahí el resto.
2: Sí, ahí está, pero además con alternativa. Es que hoy no juegan, por ejemplo, la pareja más titular el año pasado, que son Janko y Pubil. O sea que en ese sentido tienes alternativas.
16: Mucha alternativa, sí.
10: Y ojo al valor de los goles de Grimaldo. Los 3 goles en Liga han sido para abrir el partido. Contra la Real Sociedad, contra el Real Madrid y en el partido de hoy.
16: Esos son los buenos.
2: Buen dato, Borja.
10: Luego dices. Que no te cuento datitos buenos.
16: Escorial, prepárate. Datitos buenos de Borja siempre ahí. El nuevo Borja. ¿Qué tal en Montreal? ¿Qué tal en Canadá?
10: Oh, muy bien, la verdad.
16: Para quedarte a vivir allí.
10: Qué buena experiencia. Si no fuera por el ratito que me hizo pasar Álvaro Benito antes de bajar del avión.
16: ¿Y eso?
10: Me dijo, vete a buscar al campeón del mundo. Digo, pero sí, ¿dónde está?
16: Cuidado.
2: Espera un momento, Borja, porque hay lío. Sí, porque yo creo que lo que ha pasado ha sido que Tony Martínez va a intentar tirar el desmarque para que Abde le pase del saque de banda. Y yo creo que en ese momento el Cuti, que se pasa por ahí, le toca, se va al suelo, pero dicen que no pasa nada y ya saca de banda el Deportivo Alavés.
17: Sí, se quejaba del tobillo derecho. El Cuti va mirando la bola que iban a sacar de...
16: Sí, el Cuti va mirando la bola o no.
17: Están todas el Cuti.
16: Sí, el Cuti va mirando la bola o no. A mí no me parece que haya nada ahí, pero sí que es verdad que... No sé tú si le mete un empujón en el momento en el que está trabado abajo. Ya, a mí no me parece nada, ¿eh?
2: Aquí hay tres o cuatro, entre ellos Bruno Alemán, que al Cuti tiene pinta que no le vais a pasar una.
16: Al Cuti,
17: lo sabe Kiko, me encanta.
2: Sí, sí, sí, te encanta.
20: Yo no lo voy a pasar ni una,
2: yo te lo digo. Todos los comentarios son ahí de ese estilo, que el Cuti, cuidado el Cuti.
16: Voy a ver, a ver si los cae de prisioneros.
17: Pásame estadísticas de mis comentarios del Cuti, cuando puedas.
16: Sí, el Cuti.
20: Para Bruno, cinco estrellas, totalmente de acuerdo.
21: Roja para Cuti, ya.
2: Ahí está.
21: Plataforma.
2: Toqueando el balón, pues mira, ahora el que se le ha podido jugar, no digo que sea, pero el que se ha podido jugar ha sido Mola, porque le ha agarrado de forma insistente, creo que ha sido Tenaglia, ha soltado el brazo hacia atrás y bueno, pues podía haberle, si le roza en la cara a Ángel, que creo que era el que estaba con el
17: Pugnando,
2: pues se podía haber jugado la cartulina roja, La pelota para Alejandro Grimaldo, se la ponía a Mola, la dejó demasiado atrás. Mueve la pelota el Deportivo Alavés.
16: Aprovechando cómo sigue Lombardía.
10: Pues con menos de 7 kilómetros para el final, vaya exhibición de Paul Seixas, el latigazo tremendo del corredor francés. Enric Mas es otro después de la Vuelta a España. Está junto a Giulio Ciccone, está peleando por el podio, por la segunda posición, mucho más atrás Remco Evenepoel e Isaac del Toro. Por lo tanto, Enric Mas junto a Giulio Ciccone persiguiendo a la cabeza de carrera Paul Seixas.
16: Antonio en el Murube, reacciona no el Ceuta al 0-1 de Sabadell.
22: No reacciona, pero quien sí lo ha hecho ha sido José Juan Romero, el técnico del equipo blanco, porque salió con línea de 3, ha rectificado, doble cambio en el minuto 34, pasa a línea de 4, se retiraron Joaquín y Daniel Mas, dio entrada a Marino y Pecharromán, y ahora mismo con línea de 4, pero no reacciona a ese 0-1 que marcó el sábado.
16: 41 de la primera parte, está ganando el Atlético Madrid 0-1 en Vitoria, Tala.
2: Sí, sigue tocando mucho y bien el equipo del Cholo. La pelota para Grimaldo, había tirado el desmarque, no le ha visto. Mola se desespera. Y es que yo creo que el pase era claro. Primero de Johnny Cardoso, que tardó un mundo. Luego Grimaldo levanta la mano, le pide perdón, porque la jugada la pedía allí, la apertura al 1-1 del nigeriano. La pelota, el Cuti levanta la cabeza jugando para Robin Lenormand. Ahí está tocando la pelota Lenormand. Atrás para Alejandro Grimaldo. Levanta de nuevo la cabeza.
17: Está tan como el Atlético de Madrid que Grimaldo prácticamente ya no juega ni de lateral. A la hora de atacar, se mete por dentro, por casi centro, de interior. Sí.
20: Mordía de Osasuna.
16: Sí. No la huele el Deportivo a la vez, Lecu. Es verdad que hay veces que no está a gusto el Deportivo a la vez, aunque no tenga la bola, pero es que hoy no consigue estirarse.
23: Está sometido, está en bloque bajo, está muy atrás y el Atlético de Madrid le está dando un baño.
2: Ahí está de nuevo la pelota para Juliano, reclaman algunos fuera de juego. Continúa Juliano, quiere romper a su par, lo hace, se mete dentro del área, continúa Juliano, balón atrás. Mola la va a sacar. De nuevo acción defensiva brutal de Tenaglia. ¿Qué le quita la pelota al nigeriano? Era jugada de gol, cómo se había ido Juliano. Y ahora currando Johnny Cardoso, porque a punto ha estado de ponérsela Boye a Tony Martínez para dejarle delante de Oblak. ¡Qué jugada de Juliano! ¡Cómo rompe a Johnny Otto! ¡Cómo la pone atrás! Y cuando iba a llegar Mola, metió otra vez la pierna Tenaglia.
23: Era un pase filtrado muy peligroso.
16: Bueno, buena acción del Atlético de Madrid. Y atención porque ataca Enric Mas.
10: Sí, le pedía colaboración a Ciccone. El italiano se ha hecho el orejas, ha pasado de él y entonces ha dicho Enric, voy para adelante. Es verdad que tiene 43 segundos de ventaja un extraterrestre llamado Paul Seixas. Pero Enric Mas ahora en solitario, segundo a 5,5 kilómetros del final de In Lombardía.
16: Mendy, Tala.
2: Sí, moviendo la pelota, minuto 43 ya de la primera parte. Ahí está tocando la pelota, zona de centrales, Valentini. Levanta la cabeza Valentini, jugando para Antonio Blanco. Levanta la cabeza Antonio Blanco. Ahí está poniendo la pelota al medio centro, jugando para Johnny Otto. Johnny Otto de nuevo para Valentini. Se abre Tenaglia, va a recibir, va a apretarle Mola. Ahí está Tenaglia, creo que hoy por hoy, pues mejor defensor, uno de los jugadores con más pedigrí, Lecu, que tiene este Deportivo a la vez.
23: Sí, en la tarde de hoy, bien Sivera, que no ha podido hacer prácticamente nada en el gol, Tenaglia, el más destacado, y luego algún gesto de Denis Suárez.
2: Ahí está la pelota, Abde, la quiere poner, punto de penalti, se le escapa Oblak, Johnny Cardoso, el golpeo, Oblak, enmenda su error con la parada.
0: al golpeo desde el perfil derecho. ¡Qué buena mano de Oblak! La pelota desde la izquierda de Abde. Se confía el esloveno, se le escapa, la deja muerta, despeja mal Cardoso. Y creo que llegando desde atrás ha sido Denis el que la pega. Buena parada de Jan Oblak.
16: Sí, el Genial Jan no pintó de lo que es Jan Oblak. Primero inseguro y luego la saca bien.
14: Sí, bueno, no es un paradón la segunda, ¿eh? Le ha metido ahí tala un poquito de emoción,
16: un poco de mística. Se pone bien y por lo menos no la lía, ¿no?
14: Pero sí, la deja muerta en un centro lateral. En lo que tienes que hacer es o meter los puños, echarla lo más lejos posible o bloquearla, pero no dejarla ahí en el punto penalti.
16: Y ahora falta, creo que absurda, y amarilla a favor del Deportivo Alavés.
17: No, de la amarilla es para Lukman, que está desquiciado, ¿eh? Le ha entrado abajo a Ángel Pérez. Yo creo que hoy no estamos viendo la mejor versión, ni mucho menos de Lukman. Le pisa, yo creo, abajo cuando da esa acción donde va Ángel Pérez. Y Lukman, que ve la tarjeta amarilla, veremos si hay revisión o no. Pues yo le dejo tacos.
16: Yo creo hoy tú que amarilla. No,
7: pisotón, llega tarde, pisotón. Él cree que va a llegar y le pisa.
16: Sí. Pero que sin entrar en mayores polémicas, no la del Cuti el otro día. Que es otra cosa, que es un pisotón abajo en el. De llegar tarde y ya está, amarilla, y yo creo que ahí lo dejo.
14: No tiene una repetición.
23: Un minuto más.
16: No. No lo parece. Amarilla y ya está.
0: Pues habrá, sí, porque además
7: lo que pasa es que no es en el empeine. Pues está no es en el empeine, es un poco ahí en el peroné y ahí te duele un poco.
17: Va lateralizada,
7: sí.
0: Bueno, pues la va a poner. Va a ser Denis, que tiene un auténtico guante, lo va a poner desde el perfil derecho. Está Tony Martínez, está Tenaglia, está viendo de todo en el área. Ahí está, entre Lenormand y Tony Martínez. Ahí está la pelota al punto de penalti por el suelo. El remate de Tenaglia, qué paradón. El segundo bajo palo. Y hay penalti.
16: Penalti para el Deportivo Alavés.
0: Y tarjeta amarilla para Robin Lenormand.
17: El árbitro tenía el silbato en la boca desde que ha visto que iba al suelo. Tony Martínez ha dejado salir por si había gol. Cuando ha visto que no había gol, ha pitado el penalti.
16: Y dice pues que no. Vamos a ver. Él dice que no. Se hace el sorprendido. Coque se acerca y dice que pitas. Vamos a ver. Pues Lenormand ya tiene otra cara. Fullana, no sé si la ha liado o no la ha liado.
17: Lenormand tiene agarrado a Tony Martínez desde el principio. Seguro la duda es si Tony Martínez tiene también agarrado a Lenormand y por tanto sería de los dos.
7: Pero desde donde está el árbitro ve el brazo de Lenormand ya rodeándole la cintura al jugador del Alavés. Que el jugador del Alavés hace bastante por tirarse, puede ser. Pero es que Lenormand también es otro de los sospechosos habituales de que no hace más que agarrar todos los córners y todas las faltas.
16: Pues vamos a ver la repetición.
20: Pero vamos a ver esta y no vamos a hablar por lo que ha hecho otras veces, ¿no?
0: Claro.
7: Ya, pero generalmente tú cuando vas a una reunión de árbitros y te ponen jugadas...
20: quiere saber si esta es o no es que un análisis de lo que es de Lenormand.
16: Sí, agarrado, le va echando hacia atrás.
17: El árbitro cuando le ha avisado ya estaba mirando a los dos jugadores y no el balón, porque veía que se estaban agarrando.
0: Yo creo que se están agarrando los dos y de estos hay varios.
20: El huevo o la gallina.
0: Y de esto hay varios.
16: Hombre, va tirando.
14: Y además luego se chocan contra Johnny. No sé.
16: Yo no digo que no. Creo que no se agarre uno al otro, pero sí lo va tirando hacia atrás.
20: ¿Has visto alguna imagen clara, Dani?
7: En la primera
16: ya vemos más claro que la segunda y la tercera, la verdad.
7: En la primera se le ve el brazo derecho que le tiene rodeado por la cintura. Bueno, que es lo que ve el árbitro de frente. En estas dos imágenes no se ve nada.
20: Por eso.
7: En estas dos imágenes, si le ponen estas imágenes, no se ve nada.
23: Da penalti.
7: Es que la primera. La primera se le ve a Lenormand con su brazo derecho agarrado por la cintura. Las dos últimas no se ven.
16: Pero es que no es con esas imágenes teniendo en cuenta qué tipo de jugada es, difícilmente puede llamar el VAR. Porque es que se ve raro, le sujeta, parece que le tira hacia atrás, parece que Tony hace por caerse hacia atrás también.
7: También una cosa muy importante.
0: Ahora dice que esperen, había pitado
7: penalti. Una cosa muy importante. Venimos que en Vitoria, la primera jornada, a la vez Getafe, dieron unas imágenes en una expulsión del jugador del Getafe que no se veían y se veían a 50 metros.
16: Correcto,
7: es decir, un partido de primera división se repite otra vez.
0: Están analizando un posible fuera de juego en el arranque de la jugada o algo así.
16: A ver.
0: Se lo ha dicho a Coque. Se lo ha dicho a Coque que esperen, que no tienen el penalti. Había dicho que había sido penalti y luego creo que están señalizando, buscando otra jugada más atrás. En el centro del campo.
7: No puede ser más atrás centro del campo porque es un saque de falta.
16: Ah, bueno, sí. La que ha originado la banda derecha.
7: Es decir, el penalti viene de un saque de falta.
9: De Tenaglia igual, ¿no? En el arranque de la falta.
0: Igual.
16: Vamos a ver ahí. No, ahí no se ve nada. No sé.
0: Sí, sí, yo creo que puede ser eso. Sí, vamos, fuera de juego seguro porque ha hecho el indicativo de una línea.
16: Sí, con la mano, ¿no? Así.
0: Están mirando una línea.
5: El árbitro le ha dicho que penalti es y que está lo que dice Talavera, que están mirando fuera de juego.
16: Bueno, Tony Martínez hace...
5: Pero que de Tenaglia no puede ser fuera de juego. Aunque sea fuera de juego,
14: pero
5: el penalti
14: fuera
5: es anterior.
14: De juego, ¿qué? Si viene de una falta.
5: ¿Dónde pues sí, de Tenaglia, fuera de juego.
16: Se están haciendo un lío
14: de la falta.
5: No, en el inicio cuando saca la falta,
9: claro.
5: Tenaglia remata. Pero el penalti es anterior. El penalti es anterior a la falta, al fuera de juego.
17: Esto el árbitro, cuando la bola está en el aire, ya tiene el silbato en la boca, esperando que termine la jugada.
0: Pues bueno, penalti, termina la revisión. Penalti, ahí está, la va a pegar Lucas Boyé. No está en fuera de juego, era por muy poco, pero no estaba en fuera de juego Tenaglia.
5: Pero
0: por
5: aunque esté
0: tanto,
5: fuera de
0: penalti
5: juego,
0: a favor
16: sí,
0: del Deportivo
16: Alavés.
5: Aunque esté
16: sí.
5: fuera de juego, el penalti es anterior. Y el fuera de juego es libre indirecto y el penalti es libre directo. Se pita la
0: pues
5: más
0: gorda. Vamos a ver,
16: va, Lucas
0: Boyé bajo. Lucas Boyé le va a pegar, Jano Black bajo, palos. Ahí está para empatar el equipo baboferro prácticamente en la primera ocasión de peligro clara de partido. Ahí está, pierna derecha, gol. Gol, gol, gol, gol, gol, gol, gol, gol, gol, gol, gol, gol, gol, gol, gol. Gol del equipo vitoriano. El penalti, Lucas Boyé. Golpea a la derecha de Jano Black. A la izquierda se vence el segundo capitán del Atleti. Hay gol del Deportivo Alavés. Tablas recta final, primera parte. Deportivo Alavés 1. Atlético de Madrid 1.
16: Y hay gol en el Murube, Antonio.
11: Gol, gol, gol, gol, gol, gol, gol, gol, gol, gol, gol, gol, gol de la agrupación deportiva Ceuta. Minuto 50. Ya prácticamente el equipo blanco daba por perdido esta primera parte. Pase en largo de Kuki Salazar hacia Jordi Escobar. Solo ante un defensa. Tiro cruzado, pegado al poste derecho. Marca la agrupación deportiva Ceuta. Había mejorado un poquito después de los cambios. Ahora estamos en el minuto 51. Agrupación deportiva Ceuta 1, Sabadell 1.
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16: Pues uno más del gol de Lucas Boyé desde el penalti.
23: Es el quinto de la temporada, Lucas Boyé es un seguro, finaliza la primera parte, quedaban unos segundos que se han utilizado, como es lógico, con unos 14-15 segundos que se han jugado después del saque del centro del campo, decreta el colegiado el descanso, aquí hay unas 18.000 personas que ovacionan a su equipo en el camino al túnel de vestuario.
16: Pedro Pablo, que hace lo suyo, lo de siempre, ¿no, Fullana? Apartar a los jugadores sí. del Atlético de Madrid.
17: Sí, porque había su más y su menos entre Tony Martínez y Pablo Barrios. Se ha metido rápidamente para separar a los jugadores y decir al Atlético de Madrid que se metan en el vestuario. Y sale a calentar Julián Álvarez, que por tanto tendría minutos en la segunda parte.
16: Datos de la primera parte del empate a uno, Borja.
12: Pues es un partido en el cual el balón ha sido para el Atlético de Madrid de momento. 63 frente al 37%, 3 remates del Alavés, 1 entre palos, 8 del Atlético de Madrid, 4 a portería, 0 saques de esquina para el conjunto local, 2 para los de Simeone. 12 faltas, 7 del Alavés, 5 del Atlético de Madrid.
16: Vamos a analizarlo ya con Narváez y con Pablo Pinto. ¿Cuánto queda para que acabe la primera mitad en Ceuta, Antonio? Mira, antes de nada, Pablo Ibáñez está en Movistar. Escuchamos al jugador del Deportivo Alavés. Sí, ya estamos ahí. Mientras, ¿cuánto queda, Antonio, para que acabe la primera parte?
11: Acaba de terminar la primera parte, ya los jugadores se dirigen al vestuario. Mejor el Sabadell en estos primeros 45 minutos. Termina con el empate a 1-1 en el estadio Alfonso Burón.
16: Ya tenemos ganador en Lombardía, Borja.
12: Con 6-6, 20 años y 14 días, el ciclista más joven en ganar la clásica de las hojas muertas. Fantástico, Enric Mas, segundo. En el podio va a estar también el italiano Giulio Ciccone, tercero, y Pello Bilbao, que se retira del ciclismo en una fantástica séptima plaza.
16: Pero tu papá te ha dicho esta mañana que
12: iba a ganar 6-6.
16: No me lo creía ni yo.
3: Pues mira, pues ahí la tienes, ¿eh? Es bueno.
16: 20 añitos, es bueno, no, va a ser un tío grande, no sé si tanto como Pogacar, creo que no, pero
4: va a ser crack, ¿eh?
16: Pero sí, va a ser crack. Vamos creo con informaciones, sigue también la primera conexión con el Barça-Getafe, que es 6:30, ya ha preparado Flaky y el resto del equipo, empatando a uno el Atlético Madrid en Vitoria. Carlos Sevilla, ¿qué tal? Buenas tardes.
8: ¿Qué tal, Dani? Buenas tardes, Carrusel. La Comunidad de Madrid ha enviado una carta al delegado del Gobierno para que evalúe la presencia de grupos vinculados al terrorismo en la acampada por la vivienda de la Puerta del Sol. El ejecutivo de Isabel Díaz Ayuso le ha pedido también que desmantele la protesta ante el posible daño del patrimonio. Radio Madrid, Isabel Salvador.
13: Carta de 5 párrafos dirigida por el consejero de Interior del Gobierno de Ayuso al delegado del Gobierno, en la que deja por escrito las acusaciones de la presidenta contra los acampados. Si Ayuso elevaba el tono deslizando la acusación de que quien gestiona la acampada de Sol por la vivienda es un grupo con antecedentes terroristas pro-palestinos y lo hacía con la fórmula del quiero saber si es cierto que, su consejero da otra vuelta. Ya por escrito, habla, y es literal, de la posible presencia de personas vinculadas a organizaciones con presuntos vínculos con otras calificadas como terroristas por distintos países. Todo presunto y todo para pedir, una vez más, que se levante el campamento, una petición que el Tribunal Superior de Justicia de Madrid ha rechazado ya en 2 ocasiones.
8: Del exterior, la Unión Europea critica el acuerdo alcanzado por Donald Trump y Vladimir Putin que permitirá a Rusia liberar cientos de miles de toneladas de diésel al mercado mundial. Dice la jefa de la diplomacia europea que esta decisión permitirá a Moscú ganar más dinero para financiar la guerra en Ucrania. Saray González.
24: Lo ha publicado en su cuenta oficial de X. Kaya Kallas asegura que este no es el momento de aliviar la presión sobre Rusia y que Europa no solo no contribuirá a ello, sino que el próximo lunes hay prevista una reunión de todos los ministros de Asuntos Exteriores de la Unión Europea con el objetivo de aprobar el mayor paquete de sanciones contra Moscú desde el inicio de la invasión. Por su parte, el presidente de Ucrania, Volodymyr Zelensky, ha advertido de que cualquier pago a Rusia solo servirá para financiar nuevos ataques. El último, hace apenas unas horas, ha provocado un apagón generalizado en la capital, según han denunciado las autoridades, que por el momento no han informado de horarios para el restablecimiento del suministro.
8: Y en Panamá esta tarde se ha vuelto a registrar un nuevo terremoto, en este caso de magnitud 5,5. El terremoto llega mientras el país se recupera del seísmo de 7,7 que sufrió este viernes y que, según el último balance, ha dejado ya 27 heridos y más de 400 edificios dañados. Arián Suárez.
25: Entre las infraestructuras afectadas hay 142 viviendas, 20 instalaciones sanitarias y 188 centros escolares, aunque las autoridades del país celebran la ausencia de víctimas mortales. Este sábado continúan las labores de los equipos de emergencia tras el seísmo que sacudió al país. Si bien por el momento no se han reportado personas desaparecidas. Un total de 9 provincias se han visto afectadas por el temblor, en las que ha habido cortes de energía y suministros. Además, en la región de Los Santos, unas 300 personas tuvieron que ser evacuadas por el riesgo de un incremento del nivel del mar.
8: Pues de momento es todo. Cualquier novedad la contamos en Carrusel.
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16: Enseguida arranca la segunda parte en Vitoria del Deportivo a la vez 1, Atlético Madrid 1. De momento el equipo del Cholo, buena primera parte, pero en resultado pinchando. Y el Barça, que tiene la oportunidad de poner el más 9 ante el Madrid, que juega un partido complicado ante el Villarreal. Rival el Getafe, rocoso, pero que lleva mucho tiempo sin imponerse en el Camp Nou. Nunca lo ha hecho. Todo preparado, día especial, día que puede ser de récord. Barça-Getafe, Lluís Flaqué, Santi Ovalle, Albert Gimós, Vaquero, Laura Martínez, Jordi Martí. Hola, Flaqui Barna, muy buenas.
7: Hola, Dani Garrido, hola a todos en Carrusel Deportivo. Y antes de la cadena SER, pisa ahora mismo los jugadores del Getafe. El verde del Camp Nou, luce el sol, puertas y abiertas. También está De Jemi ahí en el círculo central, tomando contacto con el césped, que va a coger a partir de las 6:30 el regreso de la Liga al estadio con este Barça-Getafe. La incógnita para los de Hansi Flick es saber hasta qué punto el parón de selecciones le puede influir o no en el ritmo infernal con el que arrancó el campeonato. Fueron 7 victorias en 7 partidos. Si hoy lograra la octava, sería, como dices, Dani, récord, porque igualaría el registro histórico del Tata Martino, el que ha conseguido empezar con mejor pie en una liga. 8 victorias consecutivas fueron aquel año, aunque el título no lo acabaría logrando. Vuelve el líder al parón, midiéndose a un Getafe que ha flirteado por ahora sin éxito, aunque parece que va a acabar bien lo de Dani Carvajal, según contaba Ángel Torres en la sintonía de la SER hace un rato. Un equipo con un bordarasco y también está de récord. 868 partidos le convierten hoy en el entrenador con más encuentros dirigidos en el fútbol de élite español. Disfruta Flick con la versión de Lamine, cómo han mejorado las relaciones con Luis de la Fuente y el técnico alemán. Lamenta la ausencia de Rafinha. A eso de las 3:30 de la tarde, Santi Ovalle se arriesgaba con un 11. No había riesgo alguno en la información. ¿Con qué sale el Barça? Ya adelantabas hace horas, Santi Ovalle. ¿Qué tal? Muy buenas.
16: Pues Santi.
9: Hola, Flaqui. Hola, Carrusel. El Barça juega con Joan García en portería. Línea de 4 atrás con Koundé en el lateral derecho. Eric García y Gerard Martín, pareja de centrales. Xavi Espar como lateral izquierdo. Centro del campo para Rodri, Gavi y Dani Olmo. Y arriba juegan Lamine Yamal, Gordon y Gabriel Jesús.
7: Bueno, pues clavó el 11 Santi Ovalle ya a primera hora de la tarde. Juega Gabriel Jesús como se esperaba. Vuelve Joan García. Gordon se mantiene en un 11 en el que destaca la presencia de Gavi. Enseguida confirmamos también el de Bordalás, que deberá también gestionar esfuerzos. No ha habido tanto desgaste internacional como en el caso del Barça, pero vienen semanas en que el cuadro azulón deberá compaginar Liga y Conference. Como decías, nunca ha ganado a domicilio al Barça el conjunto del Getafe. Pita el verde Jesús Gil Manzano con Jesús Trigillo Suárez en el VAR. Temperatura fresca, luz el sol, pero ya más otoñal que veraniega. El césped espectacular, se espera buena entrada en un partido en el que la previa ha aprovechado Laporta para mandar mensaje hacia el Real Madrid. ¿Qué más rodea este Barça-Getafe? Albert Gimós, ¿qué tal? Muy buenas.
10: ¿Qué tal, Flaqui? ¿Qué tal, Carrusel? Así es, Laporta en Sitges después de recibir un premio batizado y fuerte al Madrid, lo hemos escuchado antes. En un día hoy, entradas todas vendidas, día de fiesta en el Barça. Esto es peligroso también porque Rafinha, el ausente, recibirá el MVP del mes de septiembre, Flick mejor entrenador, Cancelo mejor gol y sobre todo la figura de Pedro Rodríguez, Pedrito, que el viernes decía adiós, colgaba las botas del fútbol a sus 39 años. Hoy estará aquí en el Camp Nou para dar el saque de honor en este partido frente al Getafe.
7: Será momento emotivo en la previa, está jugando el Atlético, lo hará después el Madrid, pendientes de Talavera, como estará el Barça, pendiente también de lo que cuente Romero a partir de las 9 de la noche. Entre medias quiere seguir imponiendo su ritmo el hasta ahora líder intratable de la Liga, quiere ser el primero en frenar el conjunto de Bordalás, que ayer se deshizo en elogios hacia el trabajo de Flick. Vuelve la Liga, vuelve a jugar el líder y actual campeón, la cita en el Camp Nou con el sello técnico de Jordi Oroz. Arranca a las 6:30 este Barça-Getafe que contamos en el Carrusel Deportivo de la cadena
16: SER. En el retorno a Carrusel Deportivo de un miembro de la familia, en otros lares, ahí en la cadena SER en Barna ahora con el Barça, querido Sique Rodríguez. Hola, Sique, ¿qué tal? Muy buenas.
14: Hola,
16: ¿qué tal va la vida? Un aplauso para el Sique, venga.
14: Bravo.
16: Así que
0: me voy a emocionar.
16: Ya es hora, elemento. Empiezas ahí media, ¿no? En 12 minutitos te pones a currar, por fin, en tu vida, ¿no? Una vez
3: ahora, ¿eh?
0: Bueno, currar hace rato que curramos. Bueno, la gente se cree que solo
16: ir a la radio
0: cuando estamos en antena. No, y la radio hay que prepararla.
16: Ir a la radio.
0: Oye, la antena es el caramelito.
16: De los fichajes que ha hecho el Barça, ¿cuál es el que más te mola hasta ahora?
0: Rodri, porque lo ficha el Barça y se lo quita el Madrid.
16: Viene fuerte, ¿eh? Entre Adeyemi y Gordon, ¿con quién te quedas para un día gordo de verdad?
0: Para salir de fiesta con Adeyemi, para pasar la semana con Gordon.
16: Oye, ¿coincides con Laporta en que el Barça va a quedar absuelto del caso Negreira por completo?
0: A nivel judicial creo que se va a abrir juicio y veremos cómo termina. Él habla, supongo, del tema corrupción, es difícil acreditarla, pero en cualquier caso el Barça pagó y eso es un hecho objetivo.
16: En
0: estas declaraciones de Laporta contra el Madrid tiene mucho que ver en esta ruptura que ya se cocinaba desde hace tiempo, una conversación que tuvieron en Portugal aprovechando la final de la Champions femenina el año pasado, Laporta y Figo, donde Figo, que es embajador de UEFA, le dijo que era mejor que estuviera a buenas con Zeferín y me parece que no le habló muy bien de Florentino Pérez.
16: El Barça haciéndole caso a Luis Figo, ¿eh? Cómo cambia la vida, ¿eh? Sí que...
0: Ya se estaba cocinando
16: en la ruptura. Sí, lo sé, sé lo que dices. Si el Barça sí que sigue jugando así de bien, en la fecha 30, ¿tú crees que va a tener la Liga sentenciada? ¿O es mucho decir? ¿O crees que le va a venir una curva, un November Sheet, una historia de estas que ha dicho alguna vez Hansi Flick?
0: Solo hay dos entrenadores que han conseguido tres ligas o más en la historia del Barça y son Johan Cruyff y Pep Guardiola, con lo que si Flick gana la Liga en la última jornada será un éxito descomunal.
16: El día 27 post Balón de Oro en el Getis Yucas, ¿cuál va a ser el primer titular que vas a decir en el programa?
0: Que Lamine Yamal gana con merecimiento el Balón de Oro.
16: Pero lo dice el psique periodista, el psique culé, el psique periodista culé, ¿qué lo dice?
0: Lo dice el psique con dos dedos de frente y absolutamente racional.
16: Vale, digo porque hay algún tarambana por ahí en las redes sociales, que es lo que son, que dicen que sí que ha salido de cadena porque le hemos hecho pagar el asunto de Negreira.
0: No, es muy bueno porque... Hay dos teorías. Una teoría es que la SER me dio el canalla por el caso Negreira
16: y
0: que ahora me han echado porque ahora me han echado, no sé bien por qué y la otra es que me dieron el carrusel canalla por el caso Negreira y ahora me he ido yo porque quería el larguero. Hay dos teorías, pero se desmonta muy fácil, dos teorías
11: totalmente ciertas.
16: Pero todas son verdad
0: antes del caso Negreira, entonces no cuadra cronológicamente la historia.
12: Y Turralde entró en la SER gracias a Negreira y
0: y la otra teoría es que me he ido yo.
16: Tú no eres consciente de las 5 horas de vida que le quitaste a Iturralde, que estuvo encerrado en el cuartel de la Guardia Civil en La Salva y en Bilbao respondiendo chorradas. Bueno, chorradas no, pero preguntas bien efectuadas, pero que no había ni chicha ni limonada la respuesta.
11: Eso sí. Es otra cosa, pero
16: por favor, no, las preguntas no son chorradas, a ver si me van a tener a mí. No, las preguntas estaban bien efectuadas.
0: En 12 horas de domingo a lunes había semanas que hacía tres programas en 12 horas, es insostenible.
16: Eso es demasiado incluso para Sique Rodríguez. Bueno, Sique, que te queremos, que un beso grande, que vaya bien y que hablamos, ¿vale?
0: Oye, cuando quieras me llamas, ¿eh?
16: Sí, hombre, esta semana hablamos.
12: Eso va con segundas.
0: Hombre, me ha dicho que me llamará esta semana, que digo que cuando quieras que me llame.
16: Esta semana hablamos y te damos un programa de láser. Un abrazo, Sique. Que
13: vaya bien. Por el tema Negreira.
16: Eso es, especial Negreira. Va a haber un cambio en el Atlético Madrid, al menos. Follan en Alámbrico.
14: Sí, van a ser dos, ¿eh? Porque a Julián Álvarez se le ha unido también Alex Baena. Entran los dos, se marchan Lookman y también Jonathan David.
16: Bueno, esos cambios, Píntote.
15: El de Lookman estaba cantado.
16: En chiste, sí, porque no acaba de entrar, ¿no?
15: Y el de Jonathan David me ha sorprendido un poquillo, porque él no ha estado mal, pero es verdad que no es el cholo de principio, segundo tiempo, juntar ya los dos nueve.
13: Bueno, Jonathan David es lo que iba a decir, es que ha jugado partidos viaje transoceánico, partidos... Es verdad que eran amistosos, pero algunos con bastante guerra, yo creo que estaría cargado seguro.
16: Normal. Pues empate a uno y va a comenzar la segunda parte, Tala.
14: Sí, lo hace, moviendo la pelota el Atlético de Madrid con esa doble permuta. La primer balón, banda derecha para Juliano. Choca con Johnny Otto, le sella perfecto el hoy central zurdo del equipo de Quique. Habrá saque de puerta para el equipo Babazorro cuando algún futbolista más se pone Pedro Fullán a calentar.
13: Sí, como ya es la segunda parte, toca calentar todos los futbolistas posibles. Mira, salen Arnau, Sorloz, Kangin y también Marpubil.
16: ¿Y el Alavés, Lecu? ¿Alguna cosita por ahí?
17: No hay cambios en el Deportivo Alavés. Estamos en el campo. Cifra oficial 17.741.
16: Te has pasado por 200 y pico. Nada, bien, bien, Lecu, estás fino, estás fino.
3: Bueno, estoy en el margen.
16: ¿Han cerrado ya las piscinas de Mendizorroza?
3: Sí, sí, ya las han cerrado.
8: Vale. Bueno, pues ahí había un montón. Aquí en el polideportivo del complejo había un montón de gente tomando el sol y yo creo que bañándose, ¿eh?
3: No, te están cerradas ya.
16: El vasco es muy presumido. El vasco,
3: estamos en octubre, macho.
8: Me has enseñado hace un rato el teléfono, 20 grados.
3: Sí, ¿no? Pero están cerradas. O sea, bañar no te puedes bañar.
16: Tiene que tropical.
3: Hay que echarle cloro y esas cosas.
16: En el pantano de Ullibarri sí te puedes bañar, pero que siempre con precaución. Eso.
3: A ver, si por bañarte te puedes bañar en las piscinas, lo que pasa es que te llega la policía municipal.
16: Claro, obvio, porque si te quieres atentar. No. Dale, Tala. ¿Para qué?
8: Moviendo las pelotas, el balón para Robin Lenormand, protagonista en esa última jugada de la primera parte. Se agarró sobre Tony Martínez y ese penalti que le dio las tablas al equipo de Quique Sánchez Flores. Un botín, pues, a buenas luces, demasiado grande para los méritos que habían hecho uno y otro, pero los errores se pagan. La pelota va a quedar para Pablo Barrios, la pone para Marcos Llorente, se pone a correr el chico para todo, tira el balón para Juliano, que se puede haber metido en fuera de juego. Juliano atrás, la pelota para Julián la pone para Grimaldo le pega, Sibera fuera de juego.
3: Y ahora levanta el banderín,
8: sí, que estaba cantado. Habrá balón, pelota parada para el Deportivo Alavés.
16: Parece claro, mientras aún no arranca la segunda parte en Ceuta, Antonio.
18: No, todavía no ha comenzado, ya a punto de hacerlo el Ceuta, que va a intentar remontar ese 0-1 que...

0: en el Metropolitano. Tienes que estar pendiente, lo puedes ver en la aplicación, lo puedes ver en el tuit fijado que tenemos ahora mismo. Tienes que registrarte en la noticia, en el link que puedes ver, como digo, en ese tuit fijado. Únicamente tienes que poner tus datos y tienes la opción de ver primero ese partido frente al Manchester United. Pero ojo, luego, si no tienes suerte, Bayern de Múnich, Viking y Fenerbahce en la última jornada. Tienes cuatro partidos, cuatro oportunidades y lo puedes seguir, como digo, en ese tuit fijado y pendientes en la aplicación de la SER. Estamos con los partidos de Champions del Atlético de Madrid.
1: Aprovecho, martes Galata-Barça a 9 de la noche, martes Atlético Madrid-United en el Metropolitano, martes también a las 9 Villarreal-Nápoles, el miércoles Roma-Real Madrid a las 9 y el miércoles Betis-Porto a partir de las 9. Así que jornadón tremendo de la Champions. Y el cuarto del Chelsea de Xavi Alonso, Bruno.
2: Sí, es el segundo de Joao Pedro en la tarde de hoy, el quinto desde que arrancó la Premier League. Buena jugada por la izquierda, creo que el centro es de Chavarría y acaba embocando el futbolista brasileño en el 66. Y para sentenciar, Chelsea 4, Bournemouth 1.
1: Pero no es Joao Pedro, según Axel es Joao Pedro.
3: Joao Pedro.
2: Pues ese, pero el asistente ese. Sí que es de Chavarría.
4: Que no fuera el Mundial Chavarría. Este.
1: Joao Pedro, estás de Carleto, sí, sí. ¿No? Es un mensaje para Carleto.
2: Es bastante tremenda, sí.
1: Que vienen las canallas. Que por cierto va a ser la misma pregunta para no forzar para Tala y para Pablo Pinto.
0: ¿Responderán lo mismo?
1: No.
4: Ya te digo yo que no.
1: No. No tiene por qué ser del Atlético de Madrid, ¿eh? Pero será en 5 minutos. Más o menos. Vale, Tala.
5: Habrá balón para Jan Oblak, la va a poner. El esloveno se equivoca, se la deja fácil a Abde. Continúa Abde, le va a pegar. Tiene que salir Koke a tapar el agujero del portero esloveno. La pelota para Juliano, al que ha perdido un poquito de gas. El balón va a quedar para Alex Baena. Ahí va el internacional de Luis de la Fuente. Que balón ha filtrado, buscando a la araña, buscando a Julián. Se quedó algo corto la pelota al espacio. Ahí va Robin Lenormand con Lucas Boyé. Va a salir la pelota. El segundo capitán rojiblanco, Jan Oblak, embolsa el balón, que se lo va a quedar Koke. Ahí va la leyenda, continúa Koke, nadie se mueve, tiene que jugar en cortito. La pelota para Johnny Cardoso, levanta la cabeza el americano, dejando la pelota para el Cuti. Ahí está el Cuti Romero, el argentino, poniendo el balón para Juliano. Juliano para Marcos Llorente, este de primera, la pone para Koke. Koke de nuevo para Marcos Llorente. El balón va a quedar para la araña. Continúa Julián, apertura para Grimaldo, madurando la jugada de ataque el Atlético de Madrid, de derecha a izquierda. Ahí aparece Baena, continúa Baena, le había pedido el desmalque, no lo vio claro, no, dudó. La pelota va a quedar para Baena, ahora sí lo filtra la pelota para la araña, quiere recortar. Le golpea en la mano el rechace, lo manda a esparragar a Quintero a escasos 4 o 5 metros. Habrá pelota parada para el Deportivo a la vez.
1: Bueno, Baena en dos ratitos sin hacer nada del otro mundo, Kiko, ya se nota que está en el escalón de esos jugadores que te pueden cambiar un partido, ¿no?
6: Sí, diferente, ¿no? Sobre todo en tres cuartos a la hora de saber decidir, de tener buena lectura de juego, diferente a Lukman, que se juega ahí en el desequilibrio, en el uno contra uno, y el control lo tiene absolutamente el Atlético de Madrid, lo que no tiene que tener errores individuales como ocurrió con Lenormand. Estamos hablando que yo creo que este es el único deporte en el que puede hacer tan sumamente poco que te puede ir al descanso con un empate, un equipo que ha sido netamente superior como el Atlético de Madrid, pero se pagan los errores, pero no dejo reconocer que ahora el control, la calidad y la creatividad en los últimos metros es lo que le puede dar la victoria al Atlético de Madrid si está concentrado en la parte de atrás.
1: El Atlético le ha sobrado fútbol en la primera parte y le ha faltado algo más de resultado, en eso creo que coincidimos. ¡Tala!
5: La pelota, Koke, buscando a Alex Baena, ha tenido que corregir Tenaglia, la recupera Johnny Cardoso, la deja para Alejandro Grimaldo, de nuevo embotellando el Atlético de Madrid, la pelota atrás para Robin Lenormand, levanta la cabeza el internacional español, jugando la pelota para el Cuti para el Pura Sangre, recibe, recepciona Marcos Llorente, jugando la pelota para Juliano, Juliano la pone para Koke, Koke de nuevo la pone para Marcos Llorente, continúa Marcos Llorente, tiene que girar, buena la presión en ese carril de Pablo Ibáñez, la pelota va a quedar hacia el otro perfil. Robin Lenormand la pone para Baena. Continúa Baena jugando de nuevo para el central hispano francés. La pelota para el Cuti. Levanta la cabeza el Cuti, la pide Cardoso. Le dice que se mueva, ahora sí recibe Cardoso. Continúa, tiene que jugar de nuevo para el Cuti. Se lleva el regalito a Antonio Blanco. La pelota va a quedar para Julián. Uy, qué bien lo ha hecho la maniobra de la araña. Se va Julián, demasiado largo. El balón pierde, lo va a recuperar de nuevo Marcos Llorente. Ahí va Llorente jugando la pelota por la derecha para Juliano. Ahora la falta clara, el balón va a quedar para Barrios. Perdió pie. Y es que Lucas Boyé atropelló a Marcos Llorente. Dejó seguir Quintero. Habrá pelota para Antonio Sivera.
7: El Cholo llama a Canguilí para que sea el tercer cambio del Atlético de Madrid.
1: Sí, 5:30, 4:30 en Canarias. Juan, momento de la ronda en Carrusel.
8: Qué bonita historia.

0: Que comentamos el otro día, ¿verdad? De que cuántas familias hay preparando a perros guía para que cumpla su función el día de mañana. Es precioso.
1: Pues en esta misma casa de la cadena, sin citar nombres, el otro día decíamos uno, pero sin citarle segundo, que es privado, dos por lo menos.
2: Dos
1: familias.
0: Maravilloso. Porque después le vemos por las calles acompañando a las personas que necesitan de su asistencia para poder desarrollar su vida con normalidad de todos los días. Y eso es una labor que hacemos posible entre todos. Ellos, que están preparando los perros, y nosotros, que participamos. Estamos jugando a cualquiera de los juegos que ofrece la 11.
1: Sí, pero luego me hace gracia un rápido comentario. Hay gente que dice, bueno, pero tampoco hay tantas personas invidentes. Por ejemplo, ¿no? Para hablar no solo de discapacidad. No hay tantas, no se ven.
0: Una que hubiera.
1: Bueno, si te pasas, por ejemplo, por el centro de Madrid y pasas al lado de la sede de la 11, te darás cuenta de cuánta gente entra y sale.
0: Eso es.
1: Y son centenares de personas con su historia al día. Tal cual. Así que labor impecable.
0: Sí, sí,
1: estamos impecable. En primera, estamos en Vitoria, Tala.
3: Sí, con una gran jugada del Atlético de Madrid que ha terminado en córner, la tuvo que mandar Denis Suárez. Si quieres aguantamos el córner,
1: dale,
3: lo pone del perfil izquierdo a Les Baena. Ahí va el Internacional, la prueba al segundo palo. A punto ha estado de llegar Coque. Por el suelo el Cuti. Chocó con Tenaglia, no era el Lenormand. Chocó con Tenaglia, le ha pisado, le ha sacado la bota. Habrá balón en saque de esquina otra vez para el Atlético
1: pues
3: de Madrid.
1: Aguantamos por si acaso de esquina.
3: Era Tenaglia, tenía la bota en la mano el Robin Lenormand, no sé si ha habido algún pisotón involuntario. En cualquier caso, habrá balón en saque de esquina y ahora está diciendo que no se agarren. Pues vamos a ver lo que ocurre. En ese área ya pitó uno por estas mismas cosas, Quintero González. Vamos a ver el saque de esquina preparado para pegarle a Alejandro Grimaldo. Ahí está, el balón por el suelo, el toquecito, el intento de remate del Cuti, queda la pelota enganchada, le va a llegar a Baena en el perfil izquierdo, continúa Les Baena, levanta la cabeza, quiere recortar, ahí va el Internacional, la quiere poner, ha metido la pierna Johnny Otto, habrá balón hacia atrás, de momento 55 de partido. Deportivo Alavés 1, Atleti 1.
1: Una hora para el partido en el Camp Nou, Flaky.
4: Puertas abiertas, ya gente ocupando su localidad. Recordemos, en el Barça vuelve Joan García al titular. También juega Gavi de inicio. Lo hace Gordon arriba junto a Gabriel Jesús. Conocemos ya, veremos de forma oficial el 11 de Bordalás.
5: Sí, con tres cambios del partido anterior, antes de este receso para las selecciones. Jugaba el Getafe con David Solé en la portería, línea 5 detrás con Kiko Femenía, Gené Gudel y Zaid Romero en el eje de la defensa de Mojica en banda izquierda. Cuatro por delante, Andrés García, Francho Serrano, Mario Martín y el catalán Ramón Terrat, y arriba Iván Azón.
4: 11 pues confirmados, esto arranca a las 6:30.
1: Perfecto, Real Madrid-Villarreal a partir de las 9, y recordamos que el encuentro en Vallecas entre el Rayo y el Athletic Club ha sido suspendido sine die por el lanzamiento reiterado de objetos. Al final creo que hay roja, atención, ¿para quién en Ceuta, Antonio?
6: Roja para Edgar, doble amarilla. Es atendido ahora mismo el jugador de la agrupación.
1: Jugador del Sabadell. Jugador del Sabadell, por tanto el Ceuta estaría.
6: Así es.
1: Con un jugador más. Es por un codo. Es por segunda amarilla.
6: Segunda amarilla. Le ha mostrado la segunda amarilla. No es Edgar, sino Tony Ripoll. Sí, es Tony Ripoll el que ya se marcha hacia la banda. El golpe, el jugador del Ceuta que ya se levanta. Minuto 54.
1: No, el que se va es Edgar, seguro, el que se va es Edgar.
6: Edgar,
1: el jugador del Sabadell, se marcha del campo. El Sabadell queda en inferioridad numérica con empate 1 en el marcador. Y buscamos también la primera conexión con el encuentro en la Mat a partir de las 6:30. Por tanto, menos de una hora para el Dense Córdoba, que es un Messi Zidane, si queremos ese titular. Paula Vera, ¿qué tal? Buenas tardes.
7: Hola, Paula.
8: Hola, Dani. Hola, Carrusel. Pues en Elda se espera un partido en el que ambos equipos necesitan ganar para alejarse de los puestos de descenso. Como local está el Eldense, el de Messi, que viene de ganar al Oviedo por 4-1. Y como visitante el Córdoba, el de Zidane, que viene de hacer lo propio ante el Tenerife por 3-2. Dos equipos muy parejos en la clasificación que esperan esta tarde conseguir una nueva victoria. Así que nada, menos de una hora para que ruede la pelota en el nuevo Pepico Amat.
1: Y a partir de las 9 de la noche, el partido entre el Celta Fortuna y la Real B, que por cierto es un duelo de filiales que no se daba en segunda desde hace 8 años. Recordamos, 8:30, el partido entre Estados Unidos y España, amistoso de fútbol femenino en Washington. Fútbol internacional, Bruno.
9: Recta final en los partidos de las 4 en la Premier. Ha marcado un golazo de falta Henderson. Chelsea 5, Bournemouth 1. Además, Aston Villa 1, Brentford 1. Y está ganando el Fulham de Arbeloa. Ipswich Town 0, Fulham 1. Terminados ya los de Alemania de las 3:30. Augsburgo 2, Bayern 2. Pinchó el equipo de Company. Y Mainz 3, Leverkusen 4.
1: Ligandesa va a comenzar la jornada vespertina, la jornada número 3, en el colisión con el partido entre Leima, Coruña y el Casademón Zaragoza, que narra en Carrusel Deportivo Adrián Candal. Buenas tardes.
10: Hola, Adrián.
2: Hola, ¿qué tal, Dani Carrusel? Muy buena, segundo partido consecutivo como local de un recién ascendido como es el Leima, que llega con el subidón de la primera victoria hace unos días aquí en Coruña y frente a Bilbao en la prórroga, enfrente a un Casademón que no quiere el equipo de Zaragoza pasar tantos apuros como el curso pasado, una plantilla muy remozada. Se espera gran ambiente aquí en el Coliseum, cabe 9.000, veremos cuántos llegan. A las 6 de la tarde arrancará en esta Liga Endesa el Leima Coruña Casademón Zaragoza.
7: En Fórmula 1, Gran Premio de Singapur, la clasificación: pole para Verstappen, segundo Leclerc, tercero Hamilton, cuarto Antonelli, decimoséptimo Alonso, decimocuarto Carlos Sainz, que le escuchamos en Dazón.
10: Sí, me da rabia porque hoy en quali estaba yendo muy rápido, de hecho unas vueltas en Q1 muy buenas, más rápido de lo que esperábamos, unas vueltas en Q2 también muy buenas, batiendo coches que creíamos que no íbamos a batir. Por lo tanto, yo creo que esta quali podríamos haber sacado un poquito más de partido haciendo las cosas un poco mejor como equipo.
7: Y recordemos, en Tenis Master 1000 de Shanghái ha ganado Carlos Alcaraz por doble 6-3 a Juan Manuel Cerúndolo. También han ganado Rafa Jódar y Pablo Carreño.
1: Acción muy fuerte de Ángel Pérez, Fullén inalámbrico y amarilla.
2: Sí, tarjeta amarilla, pero ojo que la ha pillado sin mano yo, por medio directamente de lleno
1: roja. Es que yo
2: la pierna a Julián, ¿eh?
1: A mí me parece que la bola estaba muy alejada.
2: A mí me parece roja.
1: Que no podía jugarla. Dani. No quiero comparar situaciones e intenciones que no se juzgan, para pero mí, no sé, ¿y tú?
11: Para mí roja.
1: Para mí también.
12: Para mí, ¿y tú?
11: Con la pierna
12: diciéndote
11: recta,
12: lo
11: con
12: de
11: la pierna
12: cuti,
11: recta,
1: claro,
12: claro,
11: el no, suelo.
12: Y la misma. Cuando un jugador entra con la plancha llegando un poquitín
2: vale,
12: tarde.
2: Vale,
11: roja, que roja. Es decir,
1: es
11: fijaros.
1: Yo digo lo que vale, pero ahora hay tiempo de revisión que va a decir, ¿y tú?
11: No,
1: si
11: digo,
1: le pones roja.
11: Roja. Os digo en una cosa. Ese tipo de jugada. Bueno, aquí está Kiko que ha jugado a fútbol y él no lo puede explicar mejor. Cuando tú no quieres golpear, lo que haces es notas el contacto y quieres quitar la pierna. Si ves el jugador del Alavés, deja la pierna con todos los tacos por delante. Y cuando tú te tiras al suelo, tu cuerpo ya no lo controlas, es un arma, ya es imposible controlarlo.
1: Y como dice Ito, que es una frase que me gusta, aquí no jugamos intencionalidades.
11: No.
1: Porque
11: claro,
1: se quitó en el 91 o en el 93, ¿no?
11: En el 91.
1: O sea, nos puede parecer que lo ha hecho intencionadamente, nos puede parecer que no lo ha hecho intencionadamente, pero que es igual, a la aplicación del reglamento es igual. Va al suelo, va fuerte, el chaval quizá
11: fuerza
1: no lo
11: excesiva.
1: Quiere hacer, la pelota está en el otro lado.
11: Para el reglamento te dice fuerza excesiva que puede poner en peligro la integridad física del rival. No habla de intencionalidades.
1: Se lo va a echar.
2: Le quita la amarilla y le pone la roja.
11: Mirar la pierna, es que mirar la pierna recta. Al suelo, es un arma esa pierna.
1: Es que le puede hacer un escarnio, que no lo quiere hacer Ángel Pérez, que
11: claro,
1: va ciego al suelo,
11: no.
1: ¿Qué tal? Ok, Kiko, pero claro, es que...
12: Es la imprudencia a la hora de que si quieres ir con el balón, que puedes tocar, yo lo dije el día del cuti, puedes tocarlo con el empeine, de tirarte, pero si te tiras con la plancha levantando un poquito el balón, sabiendo que ya vas llegando tarde, pues corre un riesgo, que el riesgo es poder lesionar a un compañero. Y
11: eso,
12: aquí no se debe
11: clave,
12: de... Claro, no castigar lo que es la puntería.
11: Eso es la clave, Kiko.
12: Y tú,
11: que
12: es la, con la fuerza
11: que,
12: con la que
11: le
12: vas.
11: Le puedes dejar a un chico 4 meses fuera de internet.
1: Sí, porque ese y luego el puente lo cruzaremos el martes cuando llegue tiempo de revisión, si nos apetece. Pero ahora, ¿qué va a decir tiempo de revisión? Primero la falta y luego vamos a cerrar la ronda. ¿Va, Julián?
13: Sí, pero antes va a haber un cambio, ¿eh?
2: Sí, se marcha Robin Lenormand, va a entrar Hansko. El Cholo no quiere correr riesgos ya con Lenormand, que tiene amarilla.
1: Pues hace bien.
13: Pues
1: hace bien.
13: Le quita rápidamente.
11: Y luego decirle al árbitro que le ha amonestado al jugador del Alavés en el suelo.
1: Sí, que espere un poco, ¿no? Que no
11: que espere
1: nada.
11: Un poquito, que se ponga de pie, que es bastante humillante.
1: Lo haces bien
11: que
1: y ya
11: en
1: está,
11: el
1: ¿no?
11: suelo amonestarlo, claro.
1: No hay
13: pues
1: más.
13: Ahí va Julián, perfilado, pierna derecha, le pega la araña al palo. ¡Al palo la araña! ¡Hizo la estatua! ¡Le engañó Julián! Pero la pelota tuvo la fortuna de que toca el palo, no acaba dentro. La ha tenido el argentino, la ha tenido el Atleti. Habrá saque de puerta para el Deportivo Alavés.
1: Terrible la barrera, el lanzamiento es bueno, pero muy mal la barrera del Deportivo Alavés. Cerramos la ronda, Borja.
5: Con la victoria de Pol Seixas por delante de Enric Mas en el Giro de Lombardía y también en básquet. Teníamos a una española en semifinales de la WNBA, Raquel Carrera, con los New York Liberty. Han perdido frente a Atlanta Dream. Derrota por 3-0 Raquel Carrera, que no ha jugado ni un solo minuto en semi, por lo tanto su equipo eliminado.
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1: El Atlético Madrid en superioridad numérica, 1-1 en el marcador, una de Bordalás rápida que está en Dazón con el Yogo.
15: Ahora, sabiendo que nos enfrentamos a uno de los mejores equipos del mundo,
1: no he visto
15: sin
1: el tercero,
15: duda, y que está en un estado de forma increíble. con jugadores, bueno, no solamente con balón. Yo creo que en estos momentos es el equipo más en forma, con no, balón pues y sin balón, porque es un equipo que te presiona como llenas la pérdida, que es un equipo que tiene jugadores de uno contra uno, jugadores veloces, tiran desmarques. Un equipo muy, muy difícil de competir contra ellos. Pero bueno.
1: Reflexión de Bordalás, un ex del Deportivo Alavés, que ascendió al equipo de segunda a primera y no pudo dirigirlo, porque Cerceta consideró que tenía que cambiar de entrenador. Triple cambio en el Deportivo Alavés, Lecu.
16: Van a entrar Mariano, Protesón y Guevara. Se marcha Toni Martínez, se marcha Antonio Blanco y a ver el cartelón, el tercero de los cambios, Luca Boyé.
1: Fíjate, Pinto, Toni Martínez, ¿no? Que el año pasado nos maravilló, entró en la prelista y este año el chico no acaba de ver portería.
17: Poco eclipsado por Boyé, que sí que la está viendo mucho más y que parece que ahora mismo es el punta de los ojos bonitos, ¿no? El que sí. las mete todas, pero bueno, trabaja mucho, se faja y yo creo que eso los entrenadores también lo valoran.
1: Pero Antonio Blanco no tiene ningún problema, ¿no? Parece que da apuro y cosa a quitarlo del campo.
16: No, pero ha estado discreto hoy.
1: Sí, quizá
16: sin más.
1: Sí, y luego hay que renovar mucha pierna estando con un futbolista a menos. Talavera.
3: Pues ahí estaba a poner Tenaglia buscando arriba al recién incorporado Mariano, la pelota en la frontal. Mariano le pega y le pega un manazo a Denis. Habrá balón en saque de banda para el Atlético de Madrid, la primera.
16: No, este tiene la portería en la cabeza,
3: el latillo,
16: y
3: sí.
16: Le pega y punto.
3: Ahí está David Hansko sacando la pelota. Abde se la va a quedar, a ver quién la pelea. Balón al cielo de Ander Guevara, se la queda Johnny Cardoso, la va a perder. Hay falta de Pablo Ibáñez. Deja seguir el árbitro. Se va otra vez el silbato a la boca, lo está haciendo mucho, esperando a ver cómo termina la acción para luego volver hacia atrás. La pelota va a quedar para Coque.
18: Lecu, te dejo una pregunta, te dejo un minutito para que lo pienses, para que no te lances al precipicio.
16: ¿Sí ha cambiado el dibujo? Sí, ahora no. Está con cuatro atrás.
18: Que no, Lucas Boyé, con el gol de hoy, primer jugador que anota 5 en los primeros 8 partidos del Alavés en una temporada en Liga en este siglo. Ha superado a 2 que había marcado 4 goles en 8 jornadas. Piénsate
16: lo apunto y el lunes abro el programa con eso.
18: No, pero bueno, yo confío
3: en la pelota. ¡Va en atrás! ¡La ha tenido la araña!
16: ¡Eres un crack!
3: ¡Se ha tirado al suelo! Valentini ha tocado lo justo para que no pudiera engatillar. Vuelve de nuevo a la carga. La pelota para Coque. Asedio rojiblanco. La pelota para Alejandro Grimaldo. La va a poner para Hansko. Hansko para Grimaldo dentro del área. Continúa Grimaldo. La pone atrás. Llorente Sivera. Le pegó con la zurda, que no es la suya mejor. Atrapó Antonio Sivera. Doble ocasión muy clara del Atlético de Madrid.
1: Y la confianza de Grimaldo se ve, Kiko, que va más, con el balón sobre todo al menos.
19: Ya lo avisó él, ¿no? Y sobre todo en lo que es la fuerza, que es en campo contrario. Después hay que trabajar lo que es protegerlo en el aspecto defensivo. Pero quizá en el día de hoy, Tala está siendo ofensivamente el jugador de mayor influencia en el juego rojiblanco.
3: Sí, sí.
1: Incorporado.
3: Sí, la verdad que sí. Y sobre todo indetectable, porque tú puedes esperar a lo mejor un Barrios, que aparezca Coque, pero yo creo que no esperas al lateral izquierdo. Fíjate, otra vez coge y se va casi de medio centro. Y yo creo que eso a los equipos les cuesta,
19: La pelota para Marcos Guardiola, hombre, que tiene cosas buenas, hombre, el pepino.
1: Alguna.
3: Ahí está la pelota. Sivera chocando con Tenaglia. Le ha dado un golpe a su compañero. Habrá balón para el Deportivo Alavés.
16: Un Deportivo Alavés que se ha recompuesto y el dibujo ahora es un 4-4-1. La referencia arriba es el hispano-dominicano Mariano Díaz, que ha estado con su selección y ha marcado 2 goles en esta ventana.
1: ¿Tú crees, por cierto, que tu amigo Pep Guardiola volverá a entrenar? ¿Una selección, por ejemplo?
19: 100%.
1: 100%.
19: ¿Ah, sí?
1: Ahí puede leer.
19: Sí, hombre.
1: Sí.
19: Lo que aguanta el Pep 2 años quieto, sin hablar, sin informar, sin inventar. Yo quiero ver a Pep reír.
20: De hecho, contó Pablo Maldini, que en esa reunión que tuvo con Guardiola para ofrecerle ser el seleccionador italiano, que estuvo a punto de decir que sí. O sea, que el no final fue por una cuestión de familia, no porque se haya cansado de entrenar, ni mucho menos.
1: Le pega que no sé si se la va a pegar Inglaterra o no con Tuchel en la Eurocopa. No lo sé. Digo pegársela significa no ganar el título. Así de injusto es el fútbol a veces. Pero pega mucho para Inglaterra ahora.
19: A mí es de lo que más le pega, Dani. Sea con análisis, no sé, Brunito, que está más enterado de... Pero con los jugadores que tiene, conociendo aquello y todos los extremitos rápidos, el doble, la gente del centro del campo que hay, no sé, a mí me pega para Inglaterra.
1: Y Tuchel tiene,
20: sí, además es que está mejorando en centro del campo. Inglaterra era un equipo que desde Gerrard y Lampard ha habido un vacío durante 10 años bastante gordo. Y ahora empiezan a salir que si Anderson, Scott, Rice, es verdad que no son Iniesta, Xavi,
1: bueno,
20: Rodri,
1: Mainu,
20: Busquets.
1: Bueno, Mainu, no le dé bola, Mainu también.
20: Eso es,
1: bueno,
20: Mainu,
1: ¿no?
20: Empiezan a salir jugadores con bastante criterio.
1: Insiste el Atlético de Madrid buscando el gol que le permita la victoria, Tala.
3: Sí, sí, ya llevaba la iniciativa contra 11, pues imagínate contra 10. Atrincherado el Deportivo a la vez, que lo fía todo a coger en una contra al equipo rojiblanco con Mariano, que es rápido, ¿eh? La pelota va a quedar para Kangin.
0: De hecho, ahí. Cholo ya directamente ha metido a Llorente de lateral puro por la derecha y ha mandado a Juliano por la izquierda para hacer más daño.
3: Sí, ahí está, para abrir más el campo. La pelota va a quedar para Koke. Koke la pone para Kangin. Ahí va el coreano intentando la pelota para Marcos Llorente. Marcos Llorente atrás. La pelota la vuelve a sacar Valentini. Ahí el balón va a quedar para Mariano. Ahí va tocando Mariano, dejando la pelota para Pablo Ibáñez. Pablo Ibáñez, que bien se va de dos futbolistas. Tiene que llegar Baena, continúa Pablo Ibáñez. Él solo contra el mundo, sale David Janko. Deja la pelota atrás, tocando con calidad para Protesoni. Y se lleva Lecu la ovación de Mendizorroza.
16: No es para menos, vaya maniobra, ha descorchado el cava Pablo Ibáñez, el navarro.
3: Ahí está, un jugador también muy fino, que yo creo que tuvo, que te está teniendo más continuidad aquí que en Pamplona, que hizo algún buen partido, pero que no, nunca, alguna eliminatoria de Copa, sí, le recuerdo y demás, pero no terminó de tirar la puerta.
0: Va, sí, a tener minutos Sorloz.
16: Braulio dijo al despedirse que lo que más se arrepentía era de no haber renovado a Pablo Ibáñez en Osasuna.
3: Ahí está la pelota.
1: Y mira que le insistieron. Denis. Y mira que le insistieron, pero.
16: Claro, pero le ofrecía más dinero aquí. Es que esto de ser
1: mucha tela,
16: a veces.
1: Mucha tela, Lecu.
16: A ver, él venía del Mutilvera y allí tenía un sueldo pues discreto y tampoco se lo subían mucho. Y en Vitoria pues se hizo la apuesta y se le puso pasta encima de la mesa.
1: Buen jugador, buen jugador.
3: No sé si tiene algún problema físico, pero a mí me estaba gustando mucho Valentini y es el que se va, Lecu.
16: Y entra Koski, el jugador finlandés que volvió de la concentración de Finlandia con problemas en el vasto de su cuádriceps, será duda hasta el último instante, ahí lo tienes.
1: Pues Valentini, Koski y Alexander Sorlo, ¿por quién? Fullana.
0: Bueno, pues vamos a ver a quién quita el Cholo. No sé si va a quitar a lo mejor a Juliano, por eso que ha estado con los partidos internacionales. Y ahora tiene ahí a Grimaldo, que sube mucho y juegan con uno más. Pero vamos.
3: O a un medio.
0: O incluso
3: a
0: Koke,
1: sí,
0: medio,
1: ¿no? Sí, claro, para quitar el tribote de ahí, ¿no?
17: Sí, sí, sí.
3: Bueno, no, tribote no.
1: Ya, bueno, tribote como ya tal no, sí,
3: ya
1: pero
3: lo quitar. Tiene, sí,
1: que arrancó así, no sé, sí. Yo creo que algo
3: sí,
1: puede
3: que
1: quitar.
3: Sí, Kangin, un poco de calidad ahí. Uy, qué buena la jugada. El toquecito con la espuela de la araña. Le va a llegar el rechace. La pelota va a quedar para Baena. Ha metido bien la pierna, currando el Deportivo a la vez. Balón a la contra. Va a llegar el Cuti. Cediendo rápido para Jano Black al corte. Factor corrector. La pelota para Johnny Cardoso. Ahí está, levanta la cabeza Cardoso. La pide el balón, era Grimaldo, el balón tocando, la verdad que es, también Koke ha estado aquí durante estas tres semanas, ha tenido descanso, ha entrenado siempre, yo qué sé, igual es que puede hacer cualquier cosa.
17: Sí, pero tiene que ser uno en medio o uno de atrás, es que tienes que ir descaradamente a por el partido, en superioridad numérica
3: todo
17: el
3: segundo
17: tiempo.
3: Sí, pero que por ejemplo, nos está gustando mucho, estamos diciendo que casi seguro es de lo mejor Grimaldo, pero Grimaldo se ha ido de la selección, tiene problemas físicos, pues a lo mejor pone ahí un poco a Hansko y pone, yo qué sé, yo sí. por inventar. Habrá balón en saque de banda, parte derecha. El balón para Marcos Llorente, ahora sí se para el partido.
0: Sí, vamos a salir rápido de dudas. Pues mira, se marcha Juliano. Era lógico, ¿eh? Juliano viene del viaje larguísimo de estar con Argentina en el parón. Era el único al que ahora en este partido no había dado descanso porque había jugado de inicio. Y entra Alexander Sorloz, que no juega con la camiseta del Atlético de Madrid ni un solo minuto, oficial o amistoso, desde el 24 de mayo del año pasado, porque recordamos que ni siquiera en la pretemporada pudo participar en ni un solo partido.
16: Aplausos para Juliano y él devuelve el gesto con las palmas.
1: Cuidado. Uy, qué nervios. Ay. ¿Talavera primero o Pablo Pinto primero? ¿Qué queréis? ¿Qué pide
17: Pablo
1: el pueblo?
17: Pinto.
3: Espérame, aguántame el cuide. Ahí está Kangin. La ponía a la cabeza de Sorlo.
17: Va a ser imposible, lo
3: ¿tiene
17: sabéis, ¿no?
3: No. ¿Qué meterte en Aglia? Habrá saque de esquina para el Atlético de Madrid. ¿Solo? Saca rápidamente Baena. Mira. La pone para Grimaldo. Grimaldo para Baena. Piquito del área. Le pega Baena. La pelota se envenena. La va a sacar Koski.
13: habrá balón para el Atlético de Madrid.
1: Ahí va, venga. Solo una pregunta. Primero Pablo Pinto y luego Talavera. La misma, ¿eh?
17: Venga.
1: Pablo, Cristiano pactó con Jorge Jesús ser comparado con Pelé y Maradona. Pero, en realidad, ¿con qué dos jugadores de la historia compararías a Cristiano Ronaldo?
4: Tiempo.
21: Uf.
22: Qué buena, ¿eh?
21: Joder.
1: No tienes tiempo, tranquilo, tú piénsalo.
21: Ah, vale,
1: piénsalo.
21: Vale. De toda la historia.
1: Este tiempo se lo vas a dar, sí, se lo vas a dar a Talavera.
18: Claro.
21: 127 o 28 años de fútbol.
4: Eso es.
21: Eso es.
4: Difícil, ¿eh? Difícil.
22: Es difícil, sí que
18: estoy sufriendo, ¿eh?
17: No, es porque no quiero ni tirar por lo alto ni tirar por lo bajo.
1: Vas a salir en los titulares, exacto... ¿eh? Se te va a clipear en Instagram de Carrusel Deportivo, ten cuidado.
21: Después podemos preguntar.
1: Talavera, cuando respondas tú, mira a cámara. Luego responderán los oyentes también.
17: ¿En qué lugar en el...
1: No, esta es la pregunta.
17: ¿En qué lugar en el ranking histórico coloco a Cristiano, no?
1: No, ¿con quién compararías a Cristiano? Él dijo, yo soy Pelé y Maradona. ¿Tú con quién lo comparas?
17: Pero su trayectoria, digo, o su fútbol.
1: Estoy ganando. Gana, Pablo, lo que
21: quieras, ¿no? La velocidad en la
1: lo que quieras. Lo que quieras.
21: Está ganando tiempo claramente, o sea, no sabe qué decir.
1: Kiko, le he dejado muerto, o sea, le he dejado la estacada, le he dejado desmayado.
17: Que empiece tal, a ver si lo tiene más claro.
21: Claro, que son, Pablo, que son dos dioses, como de Valdano, que no te quedas callado nunca.
1: No se puede,
21: que Valdano saca.
20: Yo digo dos si queréis, ¿eh?
1: No, a ver.
21: Venga, di.
23: No, yo ya tengo uno, pero yo...
1: No, dos.
23: Primero.
1: Dos. Hay que dar dos. Los dos de Bruno, a ver.
21: ¿En qué mesa juega Cristiano?
20: Beckenbauer y Cruyff.
1: Está bien. O sea, Cristiano para Bruno es comparable.
20: Comparable. No digo mejor ni peor, ¿eh? Digo comparable.
1: Coño, pero qué miedo tenéis a todo. Comparable, sí. No he dicho que os tenéis que casar con Cristiano mañana y tener cuatro hijos con él.
20: A mí ni me lo
1: ha
20: preguntado y me he contestado. Imagínate el miedo que tengo.
1: Beckenbauer y Johan Cruyff. Talavera.
23: Pues yo voy a decir a Hugo Sánchez y Gerd Müller.
1: Hugo Sánchez y el Torpedo Müller.
23: Bueno, sí, un hombre
1: ha ido por el gol,
21: Matador es único.
1: ¿Tú, Pinto?
17: Sí. Venga, yo voy a decir Zidane y Ronaldo Nazario.
21: Ah, ¡olo!
1: Zidane y Ronaldo Nazario.
21: No es mala, ¿eh?
1: Joder, es buena, ¿eh?
21: Nada mala.
1: Zidane y Ronaldo Nazario para Pablo Pinto. Si los oyentes quieren comparar a Cristiano, siempre con respeto, con dos jugadores de la historia, ya que luego viene el Madrid, 636-023-099. 636-023-099.
21: Yo iba a preguntar, ¿pueden ser jugadores en activo todavía?
1: Claro, coño.
18: La historia, cualquiera.
1: Sí, claro. Pues el jugador que te dé la gana. Como el que tiene Messi, el otro, el de la moto.
21: Exacto, a eso me refería.
1: Sí. Si alguien quiere comparar a Cristiano con Messi, lo puede hacer perfectamente. De hecho, han sido comparados mil veces. Uno puede ser mejor que otro.
21: Exacto, Messi, Ronaldo, Nazario, por ejemplo.
1: Messi, Ronaldo, Nazario. Sí, Ronaldo, Nazario, sabes que lo ha dejado, ¿no?
21: No, pero quiero decir que...
1: 636-023.
17: ¿Y tú, Garrido, y tú?
1: 099, yo aquí pregunto. No sé responder, yo solo pregunto. Pero se han quedado ahí pispojos con la pregunta canalla, ¿eh? Bien. Es que era difícil, sabía que era difícil.
18: El partido
1: 636-023-099. Después se lo preguntamos al resto de la banda. Empate a uno, dale, Tala.
13: La pelota, ahí va, la araña frontal, le pega fuera. Le pega fuera, ha tocado en un futbolista, creo que ha sido Protesoni. Habrá saque de esquina para el Atlético de Madrid, completamente volcado, buscando el segundo gol del partido.
0: Es el séptimo saque de esquina del partido para el Atleti, ninguno de él a la vez.
13: Ahí está la jugada, Alejandro Grimaldo ha sacado rápido, le pega Grimaldo. Le pegó una folla seca. La embolsó Antonio Sivera. Habrá balón para el portero del Deportivo Alavés.
1: ¿Te has fijado, Kiko Roque, que te he querido proteger? Si quieres decir un par de ellos, puedes decirlo. Tala se ha tirado por el gol. Ha dicho dos grandes goleadores. Lo he entendido. Hugo Sánchez y Müller. Él lo compara con grandes goleadores. Sin embargo, es curioso porque se le ha comparado con Zidane y con Cruyff, que son virtuosos. Claro. Fundamentalmente virtuosos. Pero claro,
19: por ejemplo, yo comprar una entrada a Dani, pues yo prefería, pues, evidentemente, ver a Ronaldinho, a Mágico. Pero claro, ahora vamos a poner con lo que ha hecho en su carrera futbolística de goles, claro, de mérito, todo rollo. Yo tengo en la pantalla número uno al tema de Pelé, Maradona y Messi, o Messi, Maradona y Pelé.
1: ¿Sí?
19: Y en la segunda pondría a Cristiano con Ronaldo.
1: ¿Eh? Mira, el gordito. Cristiano Ronaldo y Ronaldo Nazario.
19: Eso. Y después ya. Zidane con Cruyff, sí, es que Beckenbauer no lo ve. Ya es la tercera pantalla, pero mi pantalla sería esa.
1: Pues está bien respondido.
14: Muy bien. Muy
1: acabó
14: bien,
1: el partido, ¿no? En Londres y...
17: No es Hugo Sánchez, ¿no?
1: Buen meneo del Chelsea de Xavi Alonso. Bruno.
20: Sí, goleada con doblete de Henderson, doblete también de João Pedro, del brasileño, que está en un buen nivel goleador. El Chelsea se pone ahora mismo quinto con 10 puntos, está a 5 del líder, a punto de acabarse también los otros partidos. Va a perder, parece, el Fulham de Arbeloa, lo hace ahora Ipswich Town 2, Fulham 1, y a punto de acabar también el Aston Villa 2, Brentford 2.
17: Bueno, Ronaldo, si no se lesiona Dani, lo hubiese puesto en el 1. Sí, yo sí. lo sufrí.
1: Nazario,
17: sí.
1: Otro Messi. Deporte.
17: ¿Cómo? No, yo lo pongo al...
1: Nazario.
20: Sí. En el mismo escalón, nivel. Decir, sí.
17: Es que el mismo escalón, pongo a Ronaldo.
1: Si vamos, el Ronaldo del Barça hace lesiones, 15 años, vamos, el mejor del mundo.
17: 8 años
1: de
17: del Barça que yo jugué contra él. Tú sabes la que es su prioridad.
1: Ahí está la clave.
17: Fuese muy infantil.
1: En poder repetir como Cristiano o Messi estas temporadas 10, 12 años. Por cierto, Moraleja, la Premier Zimba por valor cada equipo de 300, 400 millones y luego Henderson, que es un viejazo ya, 30 y pico tacos, sí, muy bueno, te marca dos goles hoy y se acabó. Tal cual. Otra del Atlético de Madrid, que ya lo está mereciendo claramente, Tala.
23: Sí, antes va a haber un nuevo cambio en Lecu en el Deportivo Alavés.
16: Aitor Mañas por Denis Suárez.
23: Pues
1: es un delantero, ¿eh?
23: Vamos a ver el saque de esquina. Lo va a poner de nuevo Alejandro Grimaldo. Tiene que meter la cabeza Pablo Ibáñez. De nuevo habrá saque de esquina para el equipo de Diego Pablo Simeone.
0: Y ya van 9 saques de esquina, 8 de ellos en la segunda parte.
16: 9-0.
23: Ahí va con el saque de esquina, la pelota para Baena, está muy solo, le pega Baena. El balón en un bosque de piernas, la va a sacar Mañas. El rechace le cae a Koke y Resurrección, que recibe el empujón de Abde. No le ha gustado nada al capitán. Habrá balón para Llorente, que la pone ya para el 6. Ahí va la leyenda, levanta la cabeza, quiere jugar. Broncas le pegó antes, no sé si lo viste, Fuyana, a Hansco Simeone por dar dos o tres toquecitos. Ha dicho que rápido.
0: Sí, el Cholo lo que quiere es rapidez, velocidad y buscar la portería rival, porque sabe que está con uno más y hay que aprovecharlo.
23: Pues vamos a ver, araña unos segunditos, está en su papel Antonio Sivera, la tira al verde, golpea pierna derecha, balón arriba, Mariano la toca, pero le va a caer el rechace a Koke. Koke la pone ya para Marcos Llorente. Le vuelve a dar apoyo. Ahí está de nuevo la pelota para el capitán. Levanta la cabeza. El capitán la pide al espacio Alexander Sorloth. Ahí está de momento inédito. Hemos visto la araña, aquella entrada, la roja, el balón, la falta, el palo. Otro lanzamiento de momento Sorloth, nada de nada. La pelota va a quedar para David Hansko. Levanta la cabeza Hansko. Quiere jugar para Johnny Cardoso. Cardoso para Sorloth. Sorloth la rifa y se queda encima parado, para desesperación de los rojiblancos que están cerca de la posición de la cadena. Ser Mariano se la quería llevar. Sale al corte el Cuti. Habrá balón en saque de banda, parte derecha para el Deportivo Alavés.
1: Pues Juan, se le va agotando el tiempo al Atlético de Madrid. Estamos en el 80. Empate a 1 en Vitoria.
14: Cristiano Ronaldo, que nos ha llevado a buscar comparaciones entre grandes leyendas del fútbol. Pero claro, ahí no solo hablaríamos de efectividad. 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
18: Hoy me quiero llevar un poquito mejor con Talavera que otras veces, que luego se está quejando.
1: Ya te
18: de
1: vale,
18: datos.
1: Ya te vale.
18: Con el de hoy, tercer penalti que le pitan al Atlético Madrid. Solo un equipo en toda primera división le ha pitado más penaltis al Atlético Madrid, que ha sido el Racing.
1: ¿Al Racing?
18: El Racing 4
1: más
18: y el
1: penaltis
18: Madrid
1: en
18: 3.
1: Contra.
18: En contra, casi nada.
1: Comunicado. Luego hablaremos también de
23: balón
1: comunicado.
23: Desde la izquierda.
18: Pero cuando es bueno no me contesta.
1: No,
18: cuando
1: no te contesta. Le da rienda suelta, ritmo a la narración.
23: David
17: no llora.
23: Hansko.
17: Tala no llora.
23: Y ahora se ha tropezado Sorloth y se ha llevado por delante Antonio Sivera. Acción fortuita. Yo creo que no hubo nada ni sobre el delantero, ni el delantero sobre el portero.
16: Que decía que el Alavés sigue con el 4-4-1 porque Aitor Mañas, que es delantero, está jugando por la banda izquierda, pero como centrocampista, atacante.
23: Ahí está la pelota. Y la verdad, bueno, tú eras alto, pero tampoco eras muy pesado. Pero viendo ahora en la carrera, para ir a presionar a Antonio Sivera. No hablo de Kiko, que era alto, pero no era alto, era grande.
1: Era livianito, era
6: pesado, sigue siendo. Yo tenía mi 88 kilos, tenía un morro prominente.
23: Pero es que ahora, quiero decir, pero un jugador que para más menudo igual le cuesta menos arrancar. Es que he visto ahora un intento de presión de Sorloth y parecía un tren, Kiko.
1: Un tren de mercancías, esos que van cargados y hasta arriba.
23: Me imagino que tardará bastante.
6: Cuesta más que la gente liviana, claro que sí, hombre. Lo que pasa es que necesita tan poco para rematar, que da igual que tuviese, ¿sabes? Que no tuviese al 100%, porque para lo que ha salido es para intentar rematar centros laterales, que no es otra cosa, porque tiene todo el control Atlético de Madrid.
1: De momento nada. ¡Atención, hay gol en Ceuta, Antonio!
8: Gol, gol, gol, gol, gol, gol, gol, gol, gol, gol, gol, gol del Sabadell, que marca el 1-2, doblete de Baena a raíz de la expulsión de Edgar. Había comenzado un nuevo encuentro con dominio absoluto de la agrupación deportiva Ceuta, pero en esta jugada fue el Sabadell el que por mediación de Baena se adelantaba, conseguía batir a Guille Vallejo, lo intentó el capitán salvar bajo la línea, al final llegó ese 1-2, lo intentaba el Ceuta, lo intentaba el Sabadell, ha sido el equipo catalán el que logra adelantarse en el marcador con uno menos, minuto 81 ya, agrupación deportiva Ceuta 1, Sabadell 2, marcó Baena.
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1: Antes de la ronda, ojo al Deportivo a la vez.
23: La ha tenido, la más clara de todo el partido, una jugada rodeada por defensas del Atleti. ¡Qué bien la maniobra de Aitor Mañas! Se la pone a Mariano, que recorta a David Hansko. Lo hace todo bien, pero luego la pega horrible al tercer anfiteatro, y eso que no hay en Mendizorroza. El error grosero de la cobertura, la buena maniobra de Mañas, el error en el remate de Mariano, ha tenido el segundo del Deportivo a la vez.
1: Tremendo que conceda esto el Atlético de Madrid. Estamos a las 6-2, las 5-2 en Canarias. La ronda, Juan, en carrusel.
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1: Tramo final en Vitoria. Tala.
23: Sí, porque van cayendo los minutos. Quedan 5 más la prolongación, 85 de partido en el Estadio Babazorro. De momento hay tablas. Deportivo a la vez 1, Atlético de Madrid 1.
1: Media hora, Flaky, para el Camp Nou.
9: Calientan los dos equipos en el verde del Camp Nou. Recordemos, en el Barça es titular Joan García, superada su lesión. Gaby titular en el centro del campo. Y Gabriel Jesús asume el rol de Rafinha. Arranca a las 6:30 este Barça-Getafe aquí en el Camp Nou.
1: A las 9 Real Madrid-Villarreal. Y recordamos que el Rayo Athletic Club ha sido suspendido sine die por lanzamiento de objetos. En segunda división, tramo final en Ceuta, Antonio.
8: Mejoró el Ceuta con un jugador más. Venció o marcó el Sabadell el 1-2 por mediación de Baena. Estamos en el minuto 83 en el estadio Alfonso Murube. Vence el Sabadell, agrupación deportiva Ceuta 1, Sabadell 2.
1: En 27 minutos el Dense Córdoba, 9 de la noche Celta Fortuna, Real Sociedad B, Internacional Bruno.
20: Terminados los partidos de las 4 en la Premier, Chelsea 5, Bournemouth 1, Aston Villa 2, Brentford 2, y derrota del Fulham de Arbeloa, Ipswich Town 2, Fulham 1. Además, en Italia acaba de empezar el Inter Parma, minuto y medio de momento, empate a 0.
1: Liga Endesa comenzó Coruña, Adrián.
10: Sí, estamos a 7:55.
23: ¡Gol! ¡Del Atlético de Madrid! ¡Marcó el Cuti Romero!
1: ¡Qué balón de
23: saco! ¡En el 86:30! ¡Había subido ya de delantero centro! ¡Estaba cargando el área el Atleti! ¡La jugada por la derecha! ¡Qué maniobra de Alex Baena! ¡Qué toque con el exterior de la diestra! ¡El balón es un regalo! ¡Es un caramelo! ¡Sobrepasa Antonio Sivera! ¡Y el remate del Cuti! ¡A la jaula! ¡Se adelanta el Atlético de Madrid! ¡Lo merecía el equipo del Cholo! ¡Marcó el Cuti! ¡87 Vitoria! ¡Deportivo a la vez 1! Atlético de Madrid ¡Tanto!
1: Centro Virgen Santa, cerramos ronda primero, Juan.
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1: Chico, la lectura de Cuti es muy buena, no tanto la de Sivera, aunque es una pelota difícil, pero la genialidad de Baena es tremenda, ¿eh?
19: Problema para el portero que se va alejando, sí. Es un golpeo con el exterior. Entonces da un pasito y cuando cree que la va cogiendo, la pelota se le va yendo en banda izquierda, pierna cambiada con el exterior, y Baena pone un auténtico caramelo. La pregunta sería, ¿ha hecho un Alessanco el Cuti Romero? Sí. ¿Lo ha decidido él, que tiene personalidad para ello más, o el solo ha dicho tú? Vete los últimos 7-8 minutos, que ellos están en un repliegue intensivo, y a ver si trinca alguna. Esa es mi duda, pero... Acierto total, no sé si para el solo, para Cuti.
1: Sí, o verso libre o doble punta con Sorlo, ¿no? En la incorporación.
19: Sí, sí, sí, sí, un Alexanco.
20: Tras cada saque de esquina se ha quedado arriba por si las moscas el Cuti.
1: Sí, esperando segunda jugada y luego Baena, pues si entre que tú le des confianza a Pablo y que él la vaya adquiriendo el tramo final de la temporada de Atlético Madrid, que yo creo que ya estuvo bien, el Mundial que ha hecho, yo creo que es un chico que ha venido siendo el hermano mejorado de un gran jugador, sí, ya de por sí, como es Baena.
17: El que fichaste, que por diferentes circunstancias el año pasado no se vio, pero el Baena que viene al Atleti ya es campeón olímpico, ya es internacional, ya viene de, no sé si 15, 20 asistencias en Liga, es un futbolista fuera de serie, que es verdad que por diferentes circunstancias, la apendicitis, la operación, perdió el punto, apareció Lookman y no tuvo un buen año, es evidente, pero el Mundial le ha vuelto a poner con su pico de confianza y te deja regalos como este de absoluto crack.
1: Que por cierto es una chorrada, es lo de menos, ¿eh? Y tú, pero el otro día lo hizo Zidane en una celebración de un gol de Francia, que salen corriendo y de repente le dan un puntapié, sí, a la pelota que está de recoge pelotas, que puede ir donde vaya. Ahora el Cuti casi le vuela la cabeza a un propio aficionado al Atlético de Madrid porque iba en esa dirección, que sé que no lo hace con esa intención, pero no deben hacerlo. Son pelotazos que meten ahí. Lo hizo Zidane, lo ha hecho, sí, el Cuti.
2: Y yo he visto a más jugadores,
1: sí,
2: hacerlo.
1: Sí, sí, es que ven el balón y, puede... y no se aguantan. Cuidado. Y le meten un melonazo.
2: Tú imagínate que le golpee a cualquiera, eso es una falta de lanzamiento y es tarjeta roja.
1: Eso digo, que es que venga, le ha pegado, hombre, un viaje por la euforia del momento.
2: Venga,
1: que,
2: hombre,
1: que...
2: pues quitamos el reglamento.
20: Bueno, poner unos de hierro para
7: el tenis,
20: que...
7: El otro día echaron a... No la quiero liar, echar, ¿no? Pero echaron ¿no?
2: Por... A Zverev por tirar una pelota sin querer y le pegó a un jugador expulsado del torneo.
1: Sí, Zverev no, incluso.
20: No, Zverev no, fue...
2: Medvedev. Es decir, tú tienes un balón, tú no puedes coger y golpearlo y que le pega un tío en la cara.
1: Sí, lo digo porque tú, a la mínima.
2: Porque tú quieras pegar a un balón.
1: Oye, a la mínima. Bueno, ¿cuánto se añade?
11: ¿Tiene algo que decir, Bruno? ¿Tiene algo que decir?
1: 6 minutos. Guti, Guti, ¿cómo la ha pegado?
20: Nada. Golazo. Nada.
1: Golazo, nada. Golazo de cabeza. Bien incorporado. Golazo, ahí.
11: ¿Cómo se calla, Bruno?
1: ¿Cómo se calla? ¿Cómo se calla?
20: Por cierto, primer gol de cabeza del Atlético de Madrid esta temporada.
1: La siguiente canalla va para Bruno. Que más canalla que Bruno no hay nadie. Dale, dale.
23: Reclama penalti Kangin Lee, para mí le empuja, pero no hay nada. Y ahora tarjeta amarilla para Johnny Cardoso.
20: Sí, en el centro del campo, dice el colegial que ha dejado la pierna abajo Johnny y por tanto amarilla.
1: Pues yo quiero verla, ¿eh?
23: Pues hay un toquecito en el gemelo. Cuando ya ha pasado Kangin, no, le da y le está diciendo algo que si lo tienen que mirar. Nah. Bueno, en cualquier caso...
1: Me parecía más, sí, tú. A mí me parecía más, pero ahora visto la repetición no parece tanto, ¿no?
2: Nada, es más con el cuerpo, es sí, más sí, cadera sí, con cadera.
1: Me parecía que lo arrollaba, pero...
2: El Kangin Lee se frena para buscar el contacto.
1: Y está Johnny Cardoso bien hecha, no, por si acaso le tiraba la porrita.
17: Por cierto, y tú, yo no sabía de la norma esta de que cuando atienden a un jugador se sale fuera y ya sea él o el que entre por él tiene que esperar un minuto para entrar al campo, se aplica también en niños pequeños, o sea, se está aplicando.
2: ¿Ah, sí?
17: Es que ha pasado, me ha parecido, claro, absolutamente ridículo, ha pasado hoy en el partido de uno de mis hijos, un niño se ha lesionado, el que iba a entrar por él un minuto fuera esperando de reloj a que el árbitro le dejara entrar.
2: ¿Niño?
17: Me parece absurdo.
2: Pero es que, espera, el que iba a entrar por él...
17: Un niño se lesiona, un niño se lesiona. Se la ha llevado y el que estaba preparado para entrar ha tenido que esperar un minuto a que el árbitro dijera que ya podía.
2: Pues hay que decirle al árbitro que se aplique más en el reglamento.
17: Que vea, si menos
2: un cambio,
17: tele.
11: Buen artículo podría hacer de eso, ¿eh? Y tú, buen artículo podría hacer, ¿eh?
17: Yo pues lo veo. Sí.
2: Lo de los artículos ya está un poco.
1: Sí, los artículos ya. Estamos en el 93 de partido. ¿Cuántos? No, todavía queda bastante. Estamos en el 89, en el 1-2 del Sabadell, que está ganando en Ceuta, en el Murube, en inferioridad numérica. Está ganando el Atlético Madrid 1-2, solventando el partido por merecimiento de fútbol, aunque Mariano tuvo con 1-1 y en inferioridad una buena oportunidad. Lo intenta la desesperada el Deportivo a la vez. Tala.
23: Sí, Guevara por ese carril izquierdo. El balón lo va a intentar, lo va a dejar para Mañas, Mañas para Guevara. Ahí está la pelota, la va a sacar el Deportivo a la vez. Habrá balón en saque de banda. Había tocado el último Julián, eso dice Quintero González. La pelota le vuelve a dar a la araña. Habrá de nuevo saque de banda para el Deportivo a la vez.
3: Pero...
23: ¿Y qué, Kiko?
3: Perdón, que lo tenía abierto, no, que estaba viendo a Sorlo y hablando con dos amigos que han venido de Jerez, el Caldito, el Cabeza y el Tony. Y estaba
1: ¿el
3: diciendo,
1: Cabeza y el Tony?
3: El Cabeza y el Tony.
1: ¿Pero están contigo ahí?
3: Están aquí.
1: Pero que digan algo.
3: Es una pena, no sé, también, que corro. Si no te paso los cascos, pero uno va a vender su producto y no quiero lío.
1: ¿Qué producto? De...
3: No, vehículos.
1: Vehículos, ah, vale. Entonces, no, pero
5: los robados.
1: El Cabeza y el Tony.
3: No.
1: ¿Robados gente o te han vaciado la nevera? ¿Te han vaciado la nevera?
3: No, han ido a comprar al Mercadón, han ido a comprar, y sobre todo el Tony, tengo que decir que es compadre desde los 3 años cuando íbamos juntos a la guardería.
1: ¿Qué me estás contando?
3: Tenemos 24 años. Sí, señor.
1: ¿Te han salido buenos atléticos o qué? Un poquito de todo, ¿no?
5: De adopción, ¿no?
3: Tala.
1: Dale ahí.
3: En hueso.
1: Dale ahí, que está en el Cabeza del Tony dando vueltas. No, la bandera del Barça y la de Madrid.
23: Buena gente. Es que al final la gente la quiere, pero
1: sí, la quiere.
3: Pero están desheredados los dos. Los quiero, pero están desheredados los dos.
23: Ahí está la pelota, la pone Baena. No va a llegar Cardoso con el otro Johnny Otto.
5: Ya sé eso.
23: Que cierra la pelota atrás para Antonio Sivera, que la va a descoser. Ahí va a saltar el Cuti, se la come la pelota para Janko. Se tiene que cruzar jugándose el tipo. Qué buenos minutos de Aitor Mañas, el Ecuona, desde que ha salido.
16: El chaval es de Rivas hacia Madrid, toda su familia en Leganés, es un tipo realmente magnífico y juega al fútbol como Los Ángeles.
23: Sí, en un contexto complicado, sin ser su posición natural, con un jugador menos, pero está llevando peligro, Aitor Mañas. La pelota la va a perder Johnny Cardoso, se mete en un jardín, ahora reclama una falta. Y ahora da la ley de la ventaja porque la recuperaba Coque. La pelota para Grimaldo atrás. Jugando para Hansko. Está más enfadado el Cholo con estos minutos.
0: Está dentro del campo. El cuarto árbitro dice que salga.
5: Está con un globo. Tendrías que tenerlo cerrado esto tranquilamente, claro, tocando un lado para otro.
23: No está entendiendo nada lo que están haciendo sus futbolistas. La pelota, el balón va a quedar para Julián. Qué buena maniobra de la araña. Se va Julián, se perfila, la pone para Kangin. Le tira el desmarque, la pelota para la araña, segundo palo. No va a llegar Sorlot, ha metido la pierna. Johnny Otto, ahora la pelota. Fíjate, es que Sorlo se queda parado, es que es desesperante.
0: Pero es que Sorlo, yo creo que solo ha entrenado esta semana con el equipo y está notando mucho la inactividad de trabajo.
23: Escúchame, pero no llegue, pero corre, quiero decir.
5: Claro.
23: Ahí está, el balón va a quedar 30 segundos. La pelota Koski la quiere poner arriba a correr con la mano, la ha parado. Yo creo el jugador del Deportivo a la vez. Era Protesoni, la va a sacar atrás, se equivoca. Habrá balón en saque de banda, no. Se lo van a dar al Deportivo a la vez, porque va a ser la última, porque quedan 5 segundos. Le están diciendo que la meta arriba, pues pita, se acabó el partido. Se enfada la gente porque por los videomarcadores faltaba algún segundito. Pita Quintero González, se acabó el partido, lo sacó adelante el Atlético de Madrid. Partido complicado después del parón, lo mereció pero le costó. De momento en Vitoria, pita el árbitro. A la vez 1, Atlético de Madrid 2.
1: Victoria del Atlético de Madrid, inalámbricos, Fullana, Lecuona.
0: Lo celebran los jugadores del Atlético de Madrid en el terreno de juego. A la quinta visita fue la vencida, no ganaba aquí en este estadio desde 2021. Cuarta victoria consecutiva y a falta de los goles de los delanteros, buenos son los goles de los defensas. Hoy de Grimaldo y el primero del Cuti Romero con la camiseta del Atlético de Madrid, que mantienen al Atleti en la segunda posición.
16: Se le dio a creer el Deportivo a la vez con el empate a 1, pero estaba con un hombre menos. Ha sido superado por los colchoneros. Justa victoria visitante.
5: Dominó claramente el Atlético de Madrid con 68% de posesión, 8 remates del Deportivo a la vez, 3 entre palos, 21 remates del cuadro de Simeone, 7 a portería, 10 saques de esquina, los 10 para el equipo madrileño. Próxima jornada, sábado 2 de la tarde, Español Atlético de Madrid, domingo 4 y cuarto Celta a la vez, y 3 buenos datos del Atlético de Madrid, que ha marcado 7 goles en los últimos 15 minutos
18: de la segunda parte. Acaban muy bien los partidos. 17º gol del Cuti Romero en Grandes Ligas, 13 de ellos con la cabeza. Y ojo que Alex Baena ya ha mejorado todas las cifras de la temporada anterior. Ha participado en 6 goles, 4 goles y 2 asistencias. La temporada pasada, de forma íntegra, solo participó en 5, 2 goles y 3 asistencias.
1: Es tan sencillo, Kiko, como que yo creo que el Atlético de Madrid debería haberlo solucionado antes, ¿no? Seguramente.
19: Sí. Fíjate que a mí me ha gustado más el equipo cuando juega 11 contra 11 que contra 10. Fíjate la jugada clarísima que ha tenido Mariano, ¿no? Pero en el 5-3-2 de ellos el primer tiempo, la verdad que el equipo ha jugado muy cómodo, muy tranquilo, buenos minutos de cara al futuro de Barrios, y después los cambios, es obvio, que te da la posibilidad de meter gente campeona del mundo, de talento, de calidad. Y después esa jugada, ¿no?, en la que el centro es maravilloso de Baena cuando está sometiendo al rival, y aparece el Cuti Romero, que llevaba 3 o 4 minutos jugando de segundo delantero con Sorloth, ¿no? Destacar por los minutos de Barrios, sobre todo de cara a lo que es el futuro, el despegue de Grimaldo. Él está encontrando esa posición rarísima, ¿no? Que el Cholo se dé ese capricho de dar un lateral izquierdo, ponerlo de creador, indetectable para los rivales. Y un resultado justo, porque el equipo ha merecido ganar, y de cara a lo que es el futuro, si no hay lesiones, Dani, yo preveo que este Atlético Madrid va a ser un dolor de cabeza. Va a ser un equipo que va a competir. La verdad que de cara a lo que es el futuro me ilusiona, si no hay lesiones de jugadores importantes, y conectarlo antes posible con algún golito a Julián Álvarez, entonces la cosa estaría espectacular.
1: Optimista aquí con Narváez esta noche, un poquito de salsoteca con el cabeza.
19: Pues mira, han venido ellos porque el cumpleaños de Roberto, un colega nuestro que cumple 50 años, que llega a la planta 5, y hemos venido desde Jerez alguno. Para, pues nada, para recibirlo en la planta 5,
1: ¿no?
19: Sí. No, en su casa, ¿no? En una casa, en la casita que tiene él va a hacer una fiesta de temática de los años 80.
1: Hombre, pero años, ahí la gente se comporta más, si es casa ajena, ¿no?
14: 50 años sí. Ya uno se acuesta a las 10 y media de la noche.
19: No voy de Mario Vaquerizo.
1: Cuidad bien la casa de Eva, que eso cuesta un dinero. Un abrazo, Kiko.
19: Igualmente, señor.
1: Felicidades al amigo Roberto y a los amigos que están por estar ahí en familia.
19: Son unas máquinas.
1: Mira, una de Antonio Blanco, que está en la tele, jugador del Deportivo Alavés.
4: También con la entrada de Sorloth, pues sabemos que iba a haber muchos centros, y al final han tenido una jugada ahí clara y han metido gol.
12: Ha protestado mucho, evidentemente, tu compañero Ángel Pérez, esa expulsión. Decía que había habido una jugada igual en el primer tiempo, pero que no había sido arbitrada de la misma manera. ¿Cómo lo ves tú?
4: Bueno, sí, a ver, yo lo que le digo, le pregunto a Alejandro, le dije que para mí, bueno, no sé, al final ellos son los que lo tienen que ver, pero él ha considerado, bueno, lo han llamado desde el VAR, al final él ha sacado tarjeta, pero desde el VAR lo han llamado para verla. La verdad que ha sido una entrada dura, han decidido que es roja. La de la primera parte no la he visto, sé que era también dura, pero no la he visto repetida, así que bueno, son decisiones que al final tienen que tomar ellos y nada.
1: Bueno, Antonio Blanco elegante con el colegiado. Pinto, conclusiones del 1-2 en la previa del partido contra el United, bonito en el Metropolitano.
15: Sí, muy de acuerdo con Kiko. Este equipo tiene que competir, lo está demostrando. Hoy no podía de ninguna manera, y más cuando se queda con uno menos a la vez, no ganar el partido, porque las últimas temporadas te has ido desangrando y desenganchando los de arriba a base de pinchacitos tontos fuera de casa, y este durante un rato parecía que podía ser uno de ellos, pero ha salido por un lado la magia y la genialidad de Baena, y por otro lado la jerarquía del Cuti. Cuando un argentino ha sido capitán en un equipo inglés, no es casualidad. Cuando un jugador le dan el brazalete Leo Messi cuando deja la selección, pues no es casualidad, y esa jerarquía ha salido hoy en forma de gol.
1: Un abrazo, Pablete, que vaya bien. Ganó el Atlético Madrid. Pendientes de protagonistas está Hansi Flick, el entrenador del Barça, en la previa en Dazón.
22: Your expectations about this game, Getafe, a team you know very well, maybe they are even more comfortable when they don't have the ball. What expectations you have on this game?
24: I think today is more important than ever that we play our game, so we have to control the ball.
20: Y es más importante que nunca que el equipo juegue su partido.
24: The right position, right structure, we need this.
20: Que necesitan estar en buena posición, con la estructura correcta.
22: Me cuenta el entrenador que tiene que ser más ellos que nunca, controlar el balón, controlar el juego, tener una estructura clara y luego demostrar eso en el césped. Coach Bordalás said, I like so much Barça with the ball, but I even like them more when they do not have the ball on what they do without the ball. Do you agree with that? Do you see that as a real strength of your team?
24: Yes, of course. It's also a part of our game, of our mentality, how we want to play football. It's it's always like normally I would say, if you have the ball, you can rest a little bit, you can recover. When the opponent have the ball, then you have to attack and you have to press. It's more comfortable for us to have the ball.
6: Bueno, le he preguntado por las palabras de Bordalás, diciendo que le gusta mucho el Barça con balón, pero casi que le gusta más sin balón. Y bueno, hablaba Flick de la forma que ellos tienen de jugar, de lo que les gusta jugar y sobre todo de lo que hay que hacer sin balón, presionar cuando hay que presionar.
1: Descanse en la previa del partido con Spar como titular, Dani Olmo la media punta, juega Gordon y juega Gabriel Jesús. No juega Rafinha y acabó el partido en Ceuta, Antonio.
8: Acabó el partido, otro Baena ha sido protagonista aquí en el estadio Alfonso Murube con su doblete que da el triunfo al Sabadell. Terminó ya el partido, Agrupación Deportiva Ceuta 1, Sabadell 2.
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1: Ha respondido el Atlético de Madrid ganando 1-2 en 7 minutos, turno para el Barça en el Camp Nou ante el Getafe. Flaqui, Santi Ovalle, Albert Gimons, enseguida Laura Martínez, que ha estado en Vallecas y viene para acá. José Mari Vaquero, Capi, ¿qué tal? Arrastión, buenas tardes.
2: Arrastaldeón, ¿cómo estamos?
1: Gran Jordi Martí, hola Jordi, Jordi Tierras.
3: Muy buenas tardes.
1: Flaqui, Santi, Albert Gimons, ordenamos todo porque el partido va a comenzar en 7 minutos.
4: Sí, aguardando ya a los protagonistas, se han retirado del calentamiento los dos equipos en sus respectivos vestuarios. Recuérdanos, Santi Ovalle, el 11 titular de Hansi Flick.
5: Joan García en la portería, línea de 4 atrás con Koundé, Eric, Gerard Martín y Xavi Espar. Rodri, Gavi, Olmo en el centro del campo. Y arriba, Lamine Yamal, Gordon y Gabriel Jesús.
4: ¿Con qué sale el Getafe, Gimons?
6: Mantiene cuatro jugadores Flick, 8 Bordalás, David Soria a la portería, eje de 3 en la defensa con Gené, Gudel y Romero. Y dos carrileros largos con Kiko Femenía y Mojica. 4 por delante, Andrés García, Francho Serrano, Mario Martín y Ramón Terrachi en punta solo, Iván Azón.
4: Buena entrada en el Camp Nou, lo pita Jesús Gil Manzano en el verde con Trujillo Suárez en el VAR. Veremos si se acaba llenando el estadio. Ha empatado el Atlético de Madrid, que queda ahora mismo a 2 puntos del Barça. Juega a las 9 el Madrid, quiere el Barça buscar su octavo triunfo consecutivo en el arranque de Liga. Arranca a las 6:30 en el Camp Nou.
1: De hecho, que ha empatado, ha ganado el Atlético de Madrid. Que Flaqui quería que empatara, pero al final ha ganado.
4: No, pero le he puesto la clasificación, le he puesto bien, 2 puntos.
1: Bien, ahí la has puesto bien, efectivamente. Cali Arena.
7: Tramposo.
1: Bueno, José Mari, mucho rival el Getafe, un rival rocoso. Descanso para Pedri o para Pau Cubarsí. Entra Gavi en el equipo y partido que hay que roer, José Mari.
2: No, sobre todo, además, cambios importantes, es verdad que adelante hay Jesús, de alguna manera, yo tengo muchas ganas de verlo, porque para que tú puedas dominar las competiciones que juegas necesitas un 9. Vamos a ver si físicamente realmente está al nivel que todo el mundo esperamos, porque técnica y tácticamente sabemos que es jugador muy bueno, pero sí que es verdad que con tanto cambio en defensa es donde realmente el otro aspecto para mí más importante que tenemos que mirar. Es decir, vamos a ver cómo funciona el equipo con balón y sin balón

0: Llegó en muy buen estado de forma. A mí me sorprendió su inclusión, su rápido rendimiento, y esto es una muy buena noticia. Ahora bien, la ausencia de Rafinha al Barça la acusará, seguro. Sin Rafinha esto va a ser más difícil, por el impacto que tiene el brasileño, tanto ofensivo como defensivo. Por lo demás, Dani, muchas ganas de Barça, muchas ganas de alegría, de esta alegría que desprende el Barça, muchas ganas de ver al equipo europeo que está más en forma y, por lo tanto, a pegar botes en el asiento por poco que se pueda.
1: Al Jordi se le ve que con ganas de liga, que yo creo que también sí. Hacía falta. Joan Carles tiene que aparecer por ahí, ¿no?
2: Ya sabes que está con... Ahí está, dale.
1: Dale,
3: Joan Carles, 10 de octubre, año 3 después
1: como
3: de...
1: Si estuviera grabado, por ejemplo.
3: Querido diario, como siempre, estos parones ligueros para que jueguen las selecciones se me ha hecho largo, tedioso,
2: todos,
3: tortuoso. Y esta vez, al ser tan largo, querido diario, como tú sabrás, me he reabierto Tinder. ¿Eh? Eran tantos días sin ver al Barça que digo, bueno, hay que buscar emociones también fuera del terreno de juego. Y muy bien, porque he conocido a Mercé, que es una chica como yo, muy del Barça, ADN Barça, y que también se había reabierto Tinder para este parón liguero. Y la verdad es que lo hemos pasado muy bien. Hemos estado en Dublín, en París, en Formentera, hemos hecho butifarradas en todos los sentidos. Y además fuimos muy honestos. Tanto la Mercé como yo nos reabrimos Tinder y buscamos esta relación solo para este parón liguero. A partir de hoy, adiós relación y volvemos a dedicarnos en cuerpo y alma al Barça. Así que, visca la Barça, visca el Barça.
2: Sí, señor.
3: Y visca, oye, también un amor efímero que fue Richard Bisque.
2: ¡Ostras!
1: Richard Bisque. Claro que sí, Ahí está Jim Moss, Jean Laporta, el presidente, con una leyenda del Barça, Pedro Rodríguez.
4: Sí, Pedro, el viernes dijo adiós, 39 años, campeón del mundo, de Europa, 3 Champions League, 5 ligas con el Barça. Se dijo adiós en el Auditori 1899 este viernes, acompañado de muchos jugadores, de Xavi, de Busquets, también de Carles Puyol, un vídeo de un cuarto de hora con todos los amigos y jugadores que han estado con él, y ahora será el encargado de este pequeño homenaje y también de dar el pitido inicial a este partido frente al Getafe.
1: Es que cuando pensamos Flaky en tridentes históricos, pues acompañando a Messi, pues hablamos de Neymar, de Thierry Henry, de David Villa, de un montón de ellos, ¿no? Y a veces dejamos fuera de foco un poco a Pedro, que fue salvaje para el Barça, ¿eh? Salvaje.
5: Fue tremendo. Una de las piezas clave del mejor Barça de la historia. Fíjate en el Barça de Guardiola, que lo gana todo, ese sextete histórico. Él marcó en todas las competiciones. Marcó en Supercopa de España, Supercopa de Europa, en Champions League, Copa y Mundial de Clubes. Fue un jugador capital que le dio el complemento perfecto a ese equipo y que pues quizá no tenía el marketing o el reconocimiento mediático de otros, pero que fue una pieza capital y que ha seguido triunfando allá donde ha ido.
1: Un tipo vaquero que entendía bien el juego, ¿verdad? Yo creo. Pedro, que igual no tenía las condiciones de otros supergenios, pero que él también lo era.
6: No, jugador muy inteligente. De todas formas, a Flaky hay que decirle que a veces también igual los medios no le dan lo suficiente valor a los nacionales.
1: Claro,
6: pero bueno,
1: claro,
6: dicho esto, claro, porque al final parece como que el público no lo valora. Hombre, tenemos que empezar a valorar los que estamos alrededor.
1: Que sí, prensa española manipuladora, si yo estoy contigo, vaquero.
6: Lo que creo es que incluso en el Mundial fue un hombre clave. Yo creo que en los 3 años de los títulos de Guardiola, un jugador muy inteligente tácticamente y además que estaba feliz, estaba en forma y menudo recorrido, menuda trayectoria, chapó. Un jugador de los que yo digo trabajador, honesto y buen hombre.
1: Sin duda. Bueno, pues suena el himno del Barça, una respuesta del Cholo Simeone, entiendo que contento con la victoria en Vitoria del Atlético de Madrid 1-2.
7: Como mejores.
1: En Movistar.
7: Y después cuando se quedaron con uno menos, evidentemente, buscamos de todas las maneras, intentamos poner dentro del campo los jugadores que podían llegar a intentar romper esa defensa fuerte que tiene a la vez, porque lo viene demostrando en todos los partidos. Y se hacían fuertes, iban pasando los minutos, y bueno, apareció ese golazo del Cuti que nos permite tener una gran alegría y ganar un partido importante y necesario.
1: Ese es el Cholo Simeone. Quedan un par de minutos para que arranque el partido. Lo imagino también a Pedro Rodríguez, que deja el fútbol. Laura Martínez. Hola, Laura, ¿qué tal?
8: Hola, ¿qué tal? Buenas
1: Pudiendo
8: tardes.
1: Estar tu día amortizado, porque esta mañana has currado de forma inesperada, como inalámbrico de Carrusel Deportivo. Te has venido aquí otra vez, increíble.
8: Me he vuelto. Quería saludar a todos los chicos del Barça, por favor. Al Flaky, al Jordi, a todos los que están.
1: Esto es para mí. Este regalo es para mí.
6: Hola, Laura, un besote.
1: ¿Lo has traído porque es de los colores del Atleti o algo así, que tengo en mi mano?
8: No, es la que he encontrado. Cuando ya me iba arriba de Vallecas, pues había una pelotita de estas que han tirado.
1: Una de las pelotitas

0: Han tirado en Vallecas el documento.
1: Bola loca.
0: Que me traiga una pieza de coleccionista. Y la octavilla que han traído para es un buen manual para ver cómo se hace un avión de papel, ¿no?
1: No es fácil, ¿eh?
0: Pues no, igual, no, quizá no lo podamos intentar. Se ve que lo has intentado.
2: Tampoco es ingeniería, ¿eh?
0: Este es el tuyo, lo has cogido del suelo.
1: No, lo he intentado. Que no es el mío. Que
0: lo has cogido del suelo.
1: Eso es.
0: O sea, lo has cogido del suelo y me lo has entregado a mí con el miedo que tengo a los virus y demás, ¿no?
3: Lo he lavado.
0: De verdad, es una cosa absolutamente increíble. Ya estamos todos, 6:30, 5:30 en Canarias. De verdad.
1: A ver si caes.
0: La ronda, Juan, en carrusel.
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0: Vallecas ha sido suspendido el partido por el lanzamiento reiterado de objetos. Acaba de ganar el Atlético Madrid 1-2, goles de Grimaldo y del Cuti para el equipo del Cholo. Para el Deportivo Alavés marcó Lucas Boyé. Va a comenzar con retraso el partido en el Camp Nou, Flaky. Sí.
5: Antes para Fernandia previa, sale Rafinha al verde para recibir el premio a mejor jugador de la liga del pasado mes. Cancelo al de mejor gol, Flick al de mejor entrenador.
1: Oli.
5: A punto de comenzar en el estadio este Barça-Getafe.
0: Festival culé porque su liga es fantástica. 9 de la noche de momento, Bernabéu, Real Madrid, Villarreal. En segunda división definitivo, Ceuta 1, Sabadell 2. Paula, ¿comenzó puntual o no el partido en Elda?
6: Pues sí, ha comenzado puntual, acaba de comenzar ahora mismo, el Eldense se encuentra a la izquierda del campo, el Córdoba se encuentra en la derecha y ahora mismo está atacando el Eldense. Minuto 1, Eldense 0, Córdoba 0.
0: Flaky, va Pedro.
5: Dani, ovación cerrada, todo el Camp Nou en pie, Santi, la ovación para Pedro Rodríguez.
7: Saltando ahora mismo al terreno de juego Pedro, una camiseta del Barça con el dorsal 17, su dorsal mítico. Gracias, se lee la camiseta y ahora mismo impacta con el balón. Es el último toque de Pedro, como azulgrana lo acaba de dar en el césped del Camp Nou cuando se va a abrazar, a saludar a todos los integrantes de la primera plantilla del club azulgrana.
0: Está el presidente también ya a la puerta, colaborando con Pedro. Gracias, con eso que le luce el 17 eterno, su número, abrazado a todos los jugadores del Barça, pues una leyenda. Y está bien rendir homenaje a los que han hecho mucho para la grandeza del club. Además, recordamos, en segunda división, Celta Fortuna Real B, a partir de las 9 de la noche, el amistoso Estados Unidos-España, fútbol femenino, dentro de 2 horas, internacional, Bruno.
8: La acaba de tener el Tottenham, ha empezado el United de Tottenham, ocasión buenísima para Solanke, pero la falló finalmente el delantero inglés. Manchester United 0, Tottenham 0. Además, en Alemania, gol de Van Zussi para el Leipzig 1, Eintracht 0. Y en Italia está pasando por encima el Inter del Parma. Acaba de marcar gol Thuram, Inter 3, Parma 0.
0: Último abrazo de Hansi Flick también con Pedro. Va a comenzar el partido. Liga Endesa, Coruña, Adrián.
9: Estamos a 2 minutos del final del segundo cuarto. Está imponiéndose muy superior Zaragoza, apoyado por Virutis. Gana ahora mismo Zaragoza 26-41 a Leima Coruña.
0: Comienza no flaque, Barnam.
5: Acaba de comenzar justo ahora el partido, la mueve el Getafe ya en juego, Barça 0, Getafe 0.
10: Y dos marcadores ya definitivos en primera federación, séptima jornada en el grupo primero, Deportivo Fabril 0, Racing de Ferrol 1, grupo segundo, Juventud Torremolinos 2, Nástic de Tarragona 2.
0: ¿Cómo está el golf en Madrid, Héctor?
11: Termina la jornada prácticamente descartado Chacarra para el título, pero con todas las opciones. Ángel Ayora, el jugador malagueño que tiene en su equipo, por ejemplo, a Juan Carlos Ferrero o a Javier Ballesteros, el hijo de Seve, ha cerrado la vuelta con 2 birdies y mañana con 10 bajo par saldrá a 3 golpes de los líderes, que son el inglés Dean y el escocés Forrest.
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0: Es. Conoflaki.
5: Balón para el Barça, ya dueño del esférico. Un centro que cazó Joan García, ha sido la aproximación del Getafe. Desde entonces, dominio azulgrana instalado en campo rival. Viene Gordon, Gordon se lleva el balón. Tras un intento de pase, tira la porrita, está la media luna. Sigue el inglés, le pega a Gordon, hay un rechace, gol. Gol, gol, gol, gol, gol, gol, gol, gol, gol, gol, gol, gol, gol, gol, gol, gol, gol, gol, gol, gol, gol, gol, gol, gol, gol, gol, gol, gol, gol, gol, gol, gol, gol, gol, gol, gol, gol, gol, del Barça, que vuelve después del parón y retoma el camino, parece justo donde lo dejó. Nada, minuto 40 de partido y el intratable líder de primera ya se pone por delante en el marcador ante el Getafe. El balón de Anthony Gordon, que había marcado con Inglaterra, que todavía no lo había podido hacer como jugador culé, se lleva el rechace, tira la porrita, se enreda en la media luna, le pega el balón, que desvía un defensor, despista a David Soria, imposible para él, y Gordon celebra su primer gol como culé y manda el mensaje a los aspirantes a la Liga. El Barça sigue tras el parón, o eso parece, sigue en modo intratable. Marca Gordon su primer gol culé, ya manda el líder en el Camp Nou. 2 de juego, Barça 1, Getafe 0.
0: Ha llegado el primero, celebramos.
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0: Oye, pues vista la repetición, Ovalle es verdad que tiene fortuna porque pega en el talón de un jugador del Getafe, pero primero tiene una porrita, sale bien, gol de recurso de Anthony Gordon, ¿eh?
9: Sí, va saliendo por la frontal del área, tira ahí un caño, le sale rebotada en la frontal, luego le pega, rebota en un futbolista del Getafe, entra en la portería de David Soria. Son 8 los partidos que ha tardado Anthony Gordon en marcar su primer gol con la camiseta del Barça.
1: Bueno.
9: Ya sabemos cómo celebra los goles. Hace como con un arco, tira una flecha con un arco.
0: A lo que corro. Lo
9: a lo que corro. Exacto.
4: Sí, de pie, ¿no? Sin poner rodillas.
0: Juan de Narváez.
1: No, es por Kiko,
9: rodilla,
1: ¿eh?
9: Pero un poco.
1: Santi, pregúntale luego, que igual es por
0: vamos
1: Kiko.
0: A, ¿eh? No, sin preguntarle, porque si le preguntamos y responde que no es por Kiko, nos jode la historia. No, vamos a decir que es por Kiko. Vamos a decir que él nació y el primer fútbol que vio fueron grabaciones de Barcelona 92, sí, de la final contra Polonia, y que viene de ahí. Y que una vez fue a la Fundación Joan Miró, ahí en Montjuïc.
1: Vale, sí,
0: vamos a difundir ese.
1: Le ha dado un empujón Gavi en la celebración, que no solo ha cargado de milagros.
0: Así lo espogorcea. Bueno, pues Jordi, a veces se le pedía a Gordon que fuera menos tímido, que fuera más chuponcete, entre comillas, y bueno, la ha porfiado buen gol, ¿eh?
3: Sí, señor, le decíamos que asumiera riesgos, ¿no? Más amenaza, le han sentado bien los goles que ha marcado con Inglaterra, contra las Croacias, España mismo y Chequia, y fíjate, primer golito, oye, un tipo responsable y que ha caído de pie en el Camp Nou.
0: Pues Anthony Gordon y la gente Ovalle, pues Gimós, Albert, están...
9: Sí,
0: se nota que está muy con él, ¿no? Que ha caído de pie el tío.
9: Sí, mucha gente hoy, 60.000 espectadores seguramente ya en el Camp Nou. Y por cierto, quien no ha visto el gol, Joan Laporta, que estaba subiendo el homenaje a Pedro y se lo ha perdido.
1: Pedro.
9: Y decía, hostia. Joan Laporta cuando llegaba aquí al partido.
0: Le ha pegado una abrazada y grande a Pedro y todo.
1: Oye,
0: se puede.
1: Lo ha imitado bien, ¿eh?
9: No soy un buen imitador.
4: La pierde Lamine.
0: La gente debe saber que Gimós es bastante cabroncete. Si se pone, ¿no, Flaky? Sí. Me han dicho que si se pone, lo consigue.
1: No tanto como Flaky, ¿eh?
4: Tiene este posado aparentemente tranquilo, señorial, tal. No. Va. Va con punzado.
0: Canosos, pues 1-0 y el partido, hombre, no se puede decir vaquero apañado. Pero es verdad que vamos a ver en qué momento el Getafe decide estirarse. De momento no lo parece, ¿no? Va a seguir mismo dibujo y mismo plan.
12: Han salido con una idea y yo creo que esa idea no va a cambiar un poco la estructura defensiva, ¿no? Pero lo que estáis hablando un poco de Gordon es cuando tú estás bien en el Barça, o sea, jugando antes de irse a la selección, cuando la selección pues está destacando, vienes y pasan de estas cosas. Es decir, cuando estás mal, casi todo sale mal, y cuando estás bien, casi todo sale bien. No es casualidad. Esto de hablar de suerte, mala suerte, cuando estás bien, las cosas salen bastante bien.
0: Si a Gordon le tiñes de negro zaíno.
1: Sí.
0: Es igual que vaquero. La cara y el pelo igual que vaquero.
4: Sí, tiene un aire, es verdad.
0: Le tienes que teñir de zaíno, eso sí. Porque vaquero sí tiene alguna cana ya. Alguna cana tiene.
4: Algo.
0: Pero sigue aguantando el melenón.
12: Pero bonita, me queda bien.
0: Ahí. Dale, Flaky.
5: Donde David Soria buscando la espalda de García. Sale rápido Joan García. Para de cabeza ejerciendo de líbero. Recuperar el balón para el Barça, que ya manda 1-0 con el gol de Anthony Gordon, que vuelve a pedir balón. La conduce Rodri. Instaladísimo y afianzadísimo el ex del City en el 11 titular de Hansi Flick. Balón para Rodri, tocando atrás, vuelta a empezar, en este caso para Jules Koundé. Koundé para Lamine, no se lo piensa el francés, toca atrás para Eric García, que sigue jugando Santi con esa máscara protectora, superadas así sus molestias que le impidieron estar con España finalmente en el parón.
9: Hoy con el brazalete de capitán, Eric García con esa máscara, descansa Cubarsí, descansa Pedri, descansan futbolistas importantes pensando en la Champions. El único
4: Fermín,
9: que ha encadenado, Fermín, efectivamente, todas las titularidades de lo que llegamos de curso, es Lamine Yamal.
12: Sí, pero fíjate, si te parece, si podemos añadir a esto, es el último fichaje, ¿quién es? Rodri, ¿no?
1: Sí.
12: Y
13: Gabriel, ¿no?
12: ¿Descansa Rodri?
0: Sí, para el centro del campo, dice, ¿no?
12: No, Rodri juega. ¿Descansa Rodri o no? Es decir, al final, no. Aquello que estamos hablando del liderazgo que está de moda, y me encanta hablarlo, es decir, cuando lo importante no es casi a veces lo que haces, sino lo que representa que tú haces. Y Rodri vino para una función y el entrenador se ve que está feliz porque no lo cambia ni loco.
0: No, tal cual. Y llama la atención las titularidades enganchadas de Lamine Yamal.
1: Sí, que no hay descanso para Lamine, ¿no?
0: Ni igual. En el Barça ni en la selección.
12: Uh-huh. Pero veo más normal esto, ¿ves?
1: Sí, ¿por qué?
12: Porque es joven, porque tiene una estructura, la estructura suya física es dinámica, ¿sabes? No es un hombre explosivo, que tiene un desgaste grandísimo, sino que es su estructura, su somatotipo, como se dice, es alto, delgadito, normalmente recupera bien. Y luego hay una cosa, que está físicamente y mentalmente está fenomenal, está mejorando cada día. Y yo creo que jugadores de este tipo tienen que ir. Todavía son jóvenes y pueden jugar este tipo de partidos.
0: Laura, que si quieres café. Laura,
1: que sí, que le estoy escribiendo.
0: Juan, que si quieres café, dice el coque.
14: Ah, hombre, coge, ¿cuál
0: quieres?
14: Favor,
0: yo vainilla. 0-60, déjate la pasta.
1: Cortado.
0: Que tienes más dinero que Alemania. 8 de la primera parte. Eso es. 1-0 gana el Barça, Flaky.
15: ¿El café sigue al ritmo del Mundial, por ejemplo?
1: No, Frankie.
0: Laura no lo permite, porque no.
1: En el caso de Ricard, sí. En el
3: pero
1: caso de
3: los demás, no. Se puede tomar más café ahora. En los últimos informes médicos me
1: eso es verdad,
3: que
1: ¿no? De ya, pero el café, no pero bueno.
3: Puedes tomar entre 2 y 4.
1: No,
8: depende de las personas.
5: Ojo el balón para Gabriel Jesús. Sale, perdona, David Soria abajo. Pelino para ahora.
0: Atención, hay gol en Elda, Paula.
6: Partido. Lo ha hecho Rubén Albert de cabeza tras un centro de Eder García. De esta ahora mismo, minuto 11, Eldense 0, Córdoba 1.
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0: Recordemos que Paula Vera, que acaba de narrar fantásticamente el gol, es la persona que está buscando la entrevista con Leo Messi para Carrusel Deportivo.
1: Claro, y la
0: Paula, ¿cómo va la entrevista?
1: ¿Qué te ha dicho?
0: ¿Cómo va la gestión?
6: Pues
0: Paula.
6: A ver, de momento solamente hemos tenido entrevista con Javi Calleja, que he de decir que hemos
0: está
6: sido
0: bien, buen primer paso.
6: Desde que está militando como entrenador del Club Deportivo Eldense. Y bueno, nos ha dicho además que está en contacto con Messi y que Messi ve más y está más pendiente del Club Deportivo Eldense de lo que nos pensamos.
0: No, ahí tendrías que decir, Paula, si me permites el consejo de un lomo plateado, ya tendrías que decir. Messi está ya más pendiente del Dense que del Barça. Entonces ahí gestiona, ¿sabes? Una bronca. Ay,
6: claro.
0: Están los del Barça en antena, ¿sabes, Paula?
6: Efectivamente. Sí.
0: Claro.
6: Ahora mismo, claro, está más pendiente del Eldense que del Barça. De hecho, yo diría que ahora mismo está viendo el Eldense, no al Barça.
0: Tal cual, no al Barça. Muy bien, Paula. Muy bien, Paula. Y un mensaje para tirar al Betts. Esperamos no tener que amenazar de muerte a Adrià con esa gestión de entrevista, Flaky. Esto ya,
8: vamos a decir.
1: Le pregunté ayer si iba a estar en los premios Princesa de Asturias, donde sabéis que va Messi.
0: ¿A Messi?
1: Pregunté a Adrià. Y me dice, no voy a estar, estoy en Nueva York.
0: Vaya,
8: haciendo
1: que... Pero que jugaba el Inter de Miami
0: Adrià sabe que hay aviones que le pueden desplazar a España.
1: No llega, o sea, está ahí, está con el equipo, pues ya está.
0: Fuertes rumores
14: la selección por eso, ¿no? Para estar más pendiente
0: de rumores de que puede acabar llegando a reforzar el equipo de comunicación, que seguro que será buenísimo del Eldense.
1: Sí, claro.
0: Adrià, oye. Claro, faltaría más. 10 de la primera parte, 1-0 gana el Barça, Flaky.
5: Balón para Xavi Espar, tocando a banda izquierda para el autor del gol, para Anthony Gordon. Intenta superar la presión de Kiko Femenía, le rompe por fuera, cambia de ritmo. Ahí viene la velocidad de Gordon, va a llegar a la línea de fondo, pasa atrás para el control de Gabi. Gabi le pega y un rechace, el balón despejado, le cae a Lamine, le pegó mal. Rematadamente mal, de hecho, Lamine, el balón se marchó muy, pero que muy por encima del larguero. Pero otro detalle de Anthony Gordon, ese cambio de ritmo para dejar roto a Kiko Femenía.
0: Sí, lo ha hecho bien. De hecho, fíjate que siendo Bruno Dani Carvajal un tipo que sería diferencial para el Getafe, no comparto para nada lo que se dice que el Getafe no tiene gente de banda. Tiene Kiko Femenía y tiene Andrés García.
15: Ahí están los dos.
0: Me refiero a que para el buen nivel del Getafe me parecen dos jugadores interesantes. para la banda, ¿no?
8: Sí, está muy bien. Es verdad que Carvajal es un perfil para mí un pelín distinto. Es más especialista en defender el área.
0: Es más dos
8: área.
0: Puro, más dos puro.
8: Sí, sí, más ADN Bordalás puro también. Me parece que eso lo que encajaría bien desde el principio, vaya.
0: 11 de la primera parte, transmite Ponce, Carrusel Deportivo. Gana el Barça con gol de Gordon, 1-0 al Getafe.
2: Pues venga, que vamos a buscar el momento Pata Negra. Ya sabes, ¿no? Pata Negra es la única marca con 8 denominaciones de origen. Jumilla, Rioja, Ribera del Duero, Toro, La Mancha, Valdepeñas y Cava. Yeah. Y además hay que llenar esas copas, es que hay que disfrutarlo. Escancia. Hay vamos. Que escanciar. A ver, Ovalle, cuéntame, ¿cuál es ese momento Pata Negra de hoy?
7: No puede ser otro, el momentazo de Pedro Rodríguez, su último toque a un balón en el Camp Nou, la leyenda humilde del Barça, uno de los grandes de nuestro fútbol, que ha puesto punto y final a su carrera, lo ha hecho dando ese toque en el verde del Camp Nou ante su gente, el de Pedro Rodríguez. Ha sido un adiós, Pata Negra.
2: Eso. Don Pedro es el número uno, sí señor. Viva es como Pedro. La familia García Carrión. Mejor Pata Negra en el concurso Mundus Vini 2026. Mi por Vini. Tercer año consecutivo, Pata Negra.
3: Pata Negra.
0: Atención, Carrusel.
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1: Que
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1: Constantemente.
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0: Hoy hemos retornado con las canallas. Solo es un aviso.
1: Qué bien.
0: Enseguida, yo creo que van a responder, seguro.
3: ¿Quién? El ambiente.
0: Jordi y Flaky.
3: ¡Ostras! ¡Ostras!
5: ¡Ojolmo! ¿Para dónde Soria para evitar el segundo del Barça? Gran centro. La comba de fuera dentro de Gordon. Irrumpe Dani Olmo, frontal de la pequeña. Desvía el balón ligeramente. Responde David Soria para enviar el balón a la esquina.
7: Manos a la cabeza de Dani Olmo. Es el primer córner para el conjunto azulgrana.
0: Está juguetón el Barça, ¿eh? Está bien el Barça. Y muy bien Gordon. Vaya pelota que ha puesto, ¿eh? Qué rosquita.
1: Ya lo dijo Flaky en el Mundial, que Gordon era la promesa, sí. Que iba a ser
15: hoy,
1: la bomba.
15: Hoy he tenido piedad de Mark y no querido.
0: No corresponde.
1: No
0: hoy,
1: era el
0: esquina.
1: Día, no era el día.
5: La va a poner la Miña mal, balón pasado, el segundo palo, puños fuera del guardameta, se la lleva finalmente el Getafe, por cierto que tira... Espera, que
0: va a tener ¡ay, gol de Nelda Paula!
6: ¡Gol! El Córdoba marca el segundo y lo hace Gailán desde la banda izquierda. Parecía que había tocado otro de sus compañeros de tacón, pero finalmente el colegiado se la da a Gailán. Así que ahora mismo, minuto 16, el Dense 0, Córdoba 2.
14: ¿Cómo está
6: el
14: Córdoba? 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Bueno,
0: por cierto, un apunte de última hora, aunque en el estadio los jugadores del Rayo Vallecano han optado, que están en su derecho.
1: Ya no hablar.
0: No efectuar declaraciones, ni entrevistas, ni hablar. Sí lo ha hecho ahora a través de las redes sociales uno de los capitanes, Óscar Valentín. Uh-huh. Y dice Valentín, una situación insostenible que ha llegado a su límite. El vaso se ha ido llenando poco a poco durante demasiado tiempo, sin que se haya hecho lo suficiente para evitar llegar hasta aquí. Es necesario escuchar y comprender el malestar de nuestra afición.
3: Ostras.
0: Necesitamos una vía de acercamiento entre todas las partes, poniendo siempre por delante el bien común y sobre todo el bien del Rayo Vallecano. Solo así podremos volver a vivir grandes momentos juntos. Así que en calidad de capitán entiendo, pues aplaude la iniciativa que ha surgido por parte de Bucaneros y que en primera y segunda instancia ha sido, yo creo, bueno, Laura ha estado en el campo, apoyada, sí, digamos, mayoritariamente. No de la totalidad del estadio, pero ha partido del 100% de la parte, claro, de Bucaneros. Y luego, primera y segunda etapa, secundados principalmente. Luego ya en la tercera, evidentemente no.
1: No, pero se ha asumido con naturalidad. Es decir, se estaba diciendo por megafonía que si se lanzaban más objetos iba a suspender el partido. Y normalmente yo cuando he vivido una situación así, de que está pasando algún estadio, el público empieza a protestar y empieza a increpar a la gente que está gritando, que está insultando, que está haciendo algo que puede hacer que se suspenda el espectáculo. En este caso, pues como dice el capitán del Rayo, ¿no?, la gente está tan harta, que quiere que pase algo. Y han entendido que, bueno, que este tipo de protesta que se había hecho hoy y que estaba... organizada, pues que era una manera también de llamar la atención, que se parase, se suspendiese el partido, y diríamos, luego hemos entrevistado a gente y les hemos escuchado, han comulgado con esa idea.
0: Luego ya pierdes la razón cuando hay un energúmeno en la grada que decide arrancar un asiento, claro, y tirarlo al verde.
1: Claro.
0: Ese cuando es el... te llevas una botella cerrada, sí, de cierto peso, y la tiras al campo.
1: Sí, pero,
0: o cuando tiras un mechero.
1: Sí, pero es verdad que el Rayo está en un punto ahora mismo, por lo que hemos visto, por la afición, y que, en el que el presidente debería replantearse la situación. Vivimos en un estado democrático donde, oye, cuando la gente no te sigue, cuando tienes un problema, cuando se suspende un partido, pues tienes que recapacitar, dar un paso al lado y decir, oye, pues esto no es lo tuyo, ya está, lo estás haciendo mal y no te está yendo bien, punto, ya está.
0: Y fuera. Es el ejemplo evidente de que no siempre vale con que entre la pelotita.
1: No, no.
0: Porque obviamente, a efectos deportivos, el Rayo ha demostrado capacidad con el equipo de Iraola, el proyecto de Íñigo Pérez, volver a Europa, pero a la gente no le vale con que la pelotita entre, porque hay cosas seguramente más importantes que la pelotita entre. Dicho esto, esta es la última hora. Sigue atacando el Barça buscando el segundo, Flaky.
5: Sí, el pase atrás de Gavi no pudo rematar la mil, le taponaron bien el Getafe, que sigue con su plan de partido, defendiendo bien cerradito atrás, el Barça intentando buscar resquicios para llegar de nuevo a la posición de David Soria. Balón para Gavi, Gavi dejándola de cara, no, finalmente toca para Jules Koundé. Apertura para Lamin, no, también se lo piensa. El balón pasa por Eric García, tocando por dentro para Gavi. Gavi quería girar, no se lo permiten. Recupera Rodri para el Barça, se ha llevado Gavi. Gavi buscando a Gabriel Jesús, busca el control. Le quedó de espalda muy arriba, imposible el remate. Despeja al Getafe, que decía Llimos que se ha quedado sin Enes Unal en la convocatoria finalmente, ¿no?
9: Sí, por problemas musculares, baja importante en la parte de arriba al Getafe, que tiene, recordemos, conferencia esta semana, el jueves, tiene partido en Europa.
5: En Rumanía jugará el equipo de Bordalás. Balón para Spar, Spar para Gabriel Jesús. Controla, entre una maraña de jugadores del conjunto azulón del Getafe. Balón para Gordon, el autor del 1-0. Ahí viene el inglés, se perfila, busca el centro, toca atrás para el balón, para Gabriel Jesús. Este con Rodri, Rodri buscando a Eric García. Puede ensayar, disparo, le pega de derecha. En dos tiempos va a embolsar el balón David Soria, el portero del Getafe.
0: Sí, yo diría, Vaquero, que a pesar de la acumulación de dos líneas bien pegadas del Getafe, el Barça está encontrando huecos entre líneas, ¿eh?
12: Bueno, la verdad que ellos están jugando con cinco centrales, cuatro delante y uno, y en el doble del área. Y esto ya lo dice Tono, ¿no? Pero es verdad que yo creo que el Barça ha empezado con bastante ritmo. Los últimos minutos parece como que el Getafe ha entrado un poquito más, ¿no? Un poquito, intentando salir un poquito más. Pero mira, la verdad que yo estoy contento de ver la vuelta de Gavi, que lo veo muy dinámico, con buena intensidad. Tras pérdida, el Barça presiona y recupera el balón. Por lo tanto, hasta el momento, dentro de lo que es esta vuelta a la normalidad de la Liga, creo que el Barça está en un camino correcto.
0: Se la ha llevado Xavi Espart, ¿eh?
7: Sí, porque se había anticipado Andrés García y como es bajito se ha chocado contra el codo de Andrés García, pero ya se recupera, está de pie y ya mueve el balón.
10: Por cierto, el gol de Gordon, el más tempranero de toda la Liga, 1 minuto 18 segundos ha tardado en marcar. Le estaba pasando la información a Fermín Suárez, que la va a contar en el que te juega, pero me quiero anticipar porque si no, pues al final no tiene gracia.
3: Esto no está bien entre compañeros.
10: Ya, bueno, no, pero claro, es un trepa Fermín, pero bueno.
0: No, pero eso es Madrid y Barcelona, es una rivalidad.
10: Es el gol más rápido que marca el Barça en un partido desde uno que marcó
0: Rafinha
10: ante Leverkusen en octubre de 2024 a los 54 segundos.
3: Cancelo está divertido, ¿eh? He visto a Cancelo que se lo está pasando bien, ¿eh?
15: Sí,
3: sí, está contento. Sí, está ahí bostezando como si no hubiera un
0: mañana. Sí, yo, Cancelo, como la verdad que...
1: La hora del partido.
0: Entre que sabes que tienes mil cámaras y que es una reacción muy humana bostezar, le han ha habido un segundo, han enfocado a John Cancelo y le han pillado bostezando.
1: Se diría que eso es mala suerte,
3: se
1: ¿no?
3: Se suele acompañar con un gesto... Con
0: mala potra, ¿no? Bostezar en el campo. Yo creo que bostezar en un campo no lo he hecho en la vida.
13: Siempre te puedes tapar la boca, ¿no?
0: ¿No? Partido... Bostezar, ¿no?
15: Se la tapan para hablar y no se la tapan para bostezar. Hay que ver.
3: Claro, pues esto es lo que pido, ¿no?
13: Claro, un poquito de educación.
3: De decoro, decoro.
0: ¿Le meteréis en la cárcel a Cancelo por haber bostezado una vez? O...
3: No,
0: pero si bostezó un par de veces.
1: ¿Cómo vas al partido? Ligazos. Para que te enfoquen y te vienen haciendo amarilla. Algo. Pues
10: imagínate si le cazan a Mbappé bostezando.
0: ¿Has visto cómo Borja ha sacado la patita, ¿no?
1: Sí, vamos, te falta decirlo en bicicleta.
3: Es tremendo.
10: Por cierto, Jordi, que estás preocupado por lo...
0: Bostezando en bicicleta, dentro de una discoteca.
10: 700 pases. 700 pases ha dado el Atlético de Madrid hoy contra el Alavés.
1: Como la canción de Bermúdez, de la bicicleta, muy buena.
0: Sí.
12: Pero también te digo una cosa, ¿eh? No es normal bostezar, sinceramente. Tú puedes bostezar, pero demuestra alguna cosa. Eso no quiere decir que no esté en el club, que va a dramatizar las cosas, pero ya. No está feo, sinceramente, sí, hay que totalmente. Decir las cosas como son.
16: Falta oxígeno.
1: El bostezo es una acción involuntaria que consiste en abrir la boca ampliamente, hacer una inhalación profunda de aire, estirar los músculos de la cara y la mandíbula y terminar con una exhalación. Tratemos con naturalidad el bostezo.
0: Si ves bostezar a alguien,
16: tú bostezas.
17: Escuchando mal el bostezo.
16: Laura, si ves bostezar el bíceps, entonces.
1: No, que defiendo el bostezar.
10: Y esa gente que bosteza en una cita y dice, no, que estoy muy cansado. A mí me lo han contado varias veces.
1: ¿Te ha pasado?
10: No, te ha pasado. No, por Dios.
0: A mí me lo han contado, o sea, que te ha pasado.
8: ¿En la cena o...?
10: Pero qué gracioso eso.
0: Como amigo, lo has dicho, ¿no?, con Rintintín. ¿Te refieres a quedar la primera vez y que bostezan?
10: Imagínate, gente que en una primera cita, pues bosteza.
1: Esto
10: por
1: acto reflejo. 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
0: El láser, 21 de la primera parte. Gana el Barça 1-0. Flaky.
5: Intentaba progresar Luis García por banda derecha. Gran acción defensiva de Xavi Espar. Renovado hasta 2030.
7: Así es, y tenían que blindarle, ponerle una cláusula de acorde a contrato de primer equipo. Y ya está blindado, ya no se puede escapar Xavi Espar, que ha firmado hasta 2030.
5: Balón para Koundé.
10: ¿Esto, Flaky, cómo va?
0: Que tú ves Flaky, alguien bostezar.
1: Se pega.
0: Tú bostezas.
3: Se te pega.
10: Sí, sí, sí. Sí, sí, sí.
1: Mi perra bosteza y bostezo.
10: Ostras.
0: Te estás llamando.
3: Oye, que los oyentes nos envíen bostezos.
0: No, que te has contado así, me mira, ¿qué quieres que remate? O sea, me lo dice a mí. Y está esperando a que remate yo, ¿por qué quieres que te diga? Claro, juega el Barça.
5: Se la lleva el Getafe, la tiene Ramón Terrats, apertura banda derecha, por ahí viene el cuadro de Bordalás, que intenta darle ánimos a los suyos desde el banquillo, la pared, apertura en banda derecha, yo creo que hay fuera de juego, el balón sin embargo sigue vivo porque no hay bandera arriba, como ha replegado rápido Eric García, yo creo que Francho estaba convencido de su posición antirreglamentaria, de ahí que quisiera evitar el desgaste en un sprint que no le llevaba a ningún lado.
0: ¿No estaban hoy tú? Jesús Gil Manzano está pitando el partido. Sí, estamos por ahí con él. Pues, sí, ¿y tú?
18: Que si, no, Manzano, pues de los árbitros.
1: Hola, buenas.
0: Sí, que se le oye, que te están vacilando, que te están vacilando. Gil Manzano está pitando, por cierto, el partido. Y Trujillo Suárez en el VAR.
18: Sí, de los árbitros más veteranos, de los árbitros más top que hemos tenido, pero que lleva, pues eso, lleva unos años.
0: Una rachita, ¿no?
18: Sí, una rachita bastante larga ya en el tiempo.
1: Sí.
18: Y bueno. Pues bueno.
1: Gracias, ¿y tú?
18: Le mantienen porque.
3: Buenas tardes.
18: Por sí.
0: Sí, le hemos dejado ahí. Él sabe por qué, pero bueno, no. Bueno, no, sin más. No digamos mucho más. 23 de la primera parte.
18: Ya incidiremos.
0: Ponce, Camp Nou, Barça 1, Getafe 0.
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0: Por cierto, ha quedado sin validez el segundo gol del Córdoba. ¿Por qué, Paula?
6: Efectivamente, el VAR ha llamado a la colegiada, a Marta Huerta, y entonces ese gol de Gailán al final no ha subido al marcador por fuera de juego. Así que nada, ahora mismo minuto 26, el Dense 0, Córdoba 1.
0: Mientras casi empate. Ese United Tottenham, Bruno.
8: Pues está bastante bien el Tottenham, llegando bastante más a la portería de Lammens, el belga que está haciendo un buen partido en la portería del United, 27 de la primera, United 0, Tottenham 0.
0: Juega el Barça, Flaky.
5: Sí, pedía falta Iturralde y Iván Azón en un emparejamiento con Eric. Eric era el último jugador, no había control todavía de balón, pero se fueron al suelo los dos, no pito nada al colegiado.
18: No hemos visto.
0: No.
5: Ah, vale.
18: No. Hemos visto pues ya en el suelo al jugador de.
5: Es un balón
18: Getafe.
5: Largo que lo compiten los dos. Espera que la recupera Lamín pone la rosquita, le cae Gabriel Jesús. La controla de espalda, le deja de cara para Olmo. Controla Olmo, le pega Olmo. Gudels al suelo. Va a ser esquina. Gran acción defensiva de Nemanja Gudel para evitar que el remate de Olmo a bocajarro encontrara red.
7: Son dos ocasiones fácil, ya de Dani Olmo. Vuelve desde la esquina. Lamín Yamal es el segundo para el Barça.
5: La va a poner Lamín desde el perfil derecho. Se ofrece Gordon en corto, 25 de la primera. Sonido carrusel deportivo, 1-0 ganando el Barça desde el minuto y medio. Cuando anotó Anthony Gordon. Todo el Getafe metido en tareas defensivas para evitar que el Barça ponga tierra de por medio en el 25 de partido. Expectación en el Camp Nou, la pone Lamín en cortito para Gordon. Gordon para devolvérsela al 10, no, todavía caracolea, aguanta el balón, ahora sí se lo va a dar a Lamín. Lamín para buscar el 1-2, pone el centro, el balón toca en Gabi, a punto de superar la figura de David Sonia, que la embolsa sin dar opción a rechace.
0: ¿Cuánta gente, por cierto, Gimos hoy en el Camp Nou?
19: Yo creo que superamos los 60.000, que son 62.000 ahora la capacidad.
5: Espera, que viene el Getafe, Ramón Terrats para Iván Azón, se fija ahí con Gabriel Jesús, que es el que le defiende, viene el Barça del córner, el remate de Iván Azón a las manos de Joan García.
19: Hay muy buena entrada, lleno el Spotify Camp Nou.
0: ¿Cuándo va a estar acabadísimo del todo? Que siempre lo pregunto.
19: 2028. 2028, porque de momento este año no se volverá, no, la tercera grada no se abrirá hasta el año que viene, porque recordemos que el Barça lo que hará es irse a Montjuïc la temporada que viene para terminar la cubierta de este estadio, que es impresionante cuando antes se termine.
1: Que hay mucha gente que no lo sabe, es decir, que no, lo hemos repetido, pero que el mensaje es que el Barça se vuelve
18: aquello,
1: ahí.
18: ¿Cómo es aquello que dijisteis de que la constructora daba 1 millón de euros por cada día retraso?
0: Por cada día de retraso, sí, sí.
15: Bueno, hay una penalización.
18: Entonces es multimillonario el Barcelona,
15: pues,
18: ya, ¿no? Sí,
15: no. Siempre que el retraso o esa retraso del día sea aplicable a la responsabilidad de la constructora.
18: Pero
15: una letra pequeña y unos grises que...
18: Bien, sí, no, letra pequeña sí, pero ¿para cuándo estaba previsto terminar el...?
0: Es la pregunta que iba a hacer Santi, de memoria, si no lo miramos. Sí. En el día 1 de presentación del proyecto del nuevo Camp Nou, ¿cuándo dijeron que iba a estar preparado el Camp Nou?
3: Yo creo que dijeron a finales de 2026 o mediados de 2027, sí.
0: Sería año y medio largo de retraso, ¿no? Sí. Más o menos.
19: Dos años. Creo que estaba para 26-27 al principio, ¿no? Cuando presentaron el proyecto.
3: Sí, la primera fecha que se dio. Sí. Yo creo que finales del 26, luego ya se avanzó hacia mediados del 27.
18: Dos años son 700 y pico millones.
0: Sí, sí.
3: Pero se han producido una serie de eventualidades o de circunstancias.
0: Sí, pero es para solicitar responsabilidades, ¿eh? Dos años de retraso en un estadio...
15: Recordemos que se coge al IMAC porque se considera que es la más barata y la más rápida.
20: Y las responsabilidades que existen en la escritura hecha existen, están registradas, tienen un tope de 145 millones. Es decir, en el momento en que el IMAC no cumpla y tenga que pagar penalizaciones, cuando llega a 145 se paran las penalizaciones, sí. No llegaría a 700, pero en ningún caso.
1: Está topado.
20: De todas maneras, el Barça lo que sí que ha dicho, está topado, correcto. Barça lo que sí que ha dicho es que al final de la construcción mediarán con Limac para ver quién tiene que hacerse cargo o qué parte asume el Limac de esas penalizaciones, sí, que aún no se han abonado.
0: Seguro que el Limac 100%, ya veremos. 7 y 2, 6 y 2 en Canarias, la ronda Juan en carrusel. Bostezo.
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0: Suspendido sin edie el Rayo Athletic Club por lanzamiento de objetos. Iba a ser, bueno, ha sido 2 de la tarde, pero se ha suspendido en el 30 de la primera mitad. Mendizorroza, Deportivo Alavés 1, gol de Lucas Boya, Atlético Madrid 2. Marcaron Grimaldo y el Cuti Romero. Se está jugando en el Camp Nou, Flaky.
5: 29 de la primera parte, sigue valiendo el gol nada más empezar de Anthony Gordon. Barça 1, Getafe 0.
0: En 2 horas, Real Madrid, Villarreal en el Santiago Bernabéu. En segunda división, Ceuta 1, Sabadell 2, definitivo, Elda Paula.
6: Minuto 31 ahora mismo, sigue valiendo el gol de Rubén Alves. No ha valido el de Galián, ahora mismo minuto 31, el Dense 0, Córdoba 1.
0: Celta Fortuna, Real Sociedad B a partir de las 9, fútbol internacional, Bruno.
8: En Old Trafford, Manchester United 0, Tottenham 0, en el minuto 32, en Alemania gana el Leipzig por 2-0 al Eintracht y está a punto de empezar la segunda parte en Italia, Inter 3, Parma 0.
0: Vaya meneo Liga Andesa en Coruña, Adrián.
22: Sí, apalizando totalmente
5: gol
22: Zaragoza, Coruña.
5: ¡Gol! Gabriel Jesús para el Barça, gol, gol, gol, gol, gol, gol, gol.
0: ¡Qué tío!
5: Gol, gol, gol. Que hoy asume responsabilidad delantero centro ante la ausencia de o capitão Rafinha. Se mete en un lío Zaid Romero, empieza a regatear, a driblar en área propia como si no hubiera un mañana. Ahí se activa el botón de la presión de los de Flick. El que la rebaña es Gabriel Jesús, que gana ángulo y le cambia tobillera al final a David Soria para dejarle plantado y ubicar el balón en el fondo de la red pegadito al palo derecho. Se enredó hasta el límite Romero, robó y definió de lujo a Gabriel Jesús, que evidencia que ante la ausencia de o capitão, el Barça sigue teniendo 9, el Barça sigue teniendo gol, pone tierra de por medio el líder de la liga, marcó Gabriel Jesús en el 30 de partido. Barça 2, Getafe 0.
0: Cayó de pie Gabriel Jesús, que roba la bola, se activa el Barça y marca un buen gol, es el segundo. Estábamos en Ronda, recuperando el resultado en Coruña, Adrián.
22: Estamos, Dani, a 5.37 del final del tercer cuarto. Gana de 31 Zaragoza-Coruña, 33 para los de casa, 62 para casa de Monzaragoza.
0: Y buscando la primera conexión, 7 y media del Unicaja Moraván-Andorra en el Martín Carpena. Justo Rodríguez, buenas tardes.
4: Hola, Justo.
11: Hola, buenas tardes, Garrido. Hola. Buenas tardes, Carrusel. Aquí estamos en el Carpena, 7 y media, como bien dices. Comienza este Unicaja Moraván-Andorra. El Unicaja buscando la primera victoria de la Liga Endesa, dos derrotas consecutivas. También la primera victoria busca el equipo de Zantabac, el Moraván-Andorra, que solamente ha disputado un partido por lo que va de temporada. A las 7:30 con este partido, con todos los jugadores del Unicaja disponibles, también lo del Moraván-Andorra.
10: Y recordemos que ya han finalizado partidos en Primera Federación en el Grupo Primero, Deportivo Fabril 0, Racing de Ferrol 1, Grupo Segundo, Águilas 2, Huesca 2 y Juventud Torremolinos 2, Nastic 2.
0: Tuyo, Juan.
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23: ¡Bien jugado!
0: Pues de ronda celebramos el segundo del Barça, lo ha marcado Gabriel Jesús Ponce.
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0: Pues digo una cosa, Santiago Valle, vino como temporero y se está ganando a base de goles el corazón del culé, ¿eh? Gabriel, bueno, Jesús.
22: Es que fíjate, son tres goles en esta temporada, en ratitos. Tres goles en 70 minutos ha marcado Gabriel Jesús en lo que llevamos de temporada, en la que es su primera titularidad con la camiseta del Barça, y ha tardado media hora en marcar e incidir en el partido.
0: Y luego Jordi Tempo le está dando la razón a Flick, porque ha firmado arriba tres demonios de diferentes tipos, ¿eh? Pero Adeyemi, Gordon y Gabriel Jesús son, muerden, no paran, tiran desmarques, apoyan al compañero, muerden...
24: Si me permites, totalmente. Fíjate.
3: Porque este gol nace en la presión y ciertamente al Barça le cuesta, los espacios que deja el Getafe son reducidos, forzar el error del adversario. Pero lo que diría, a lo que ha dicho Santi de los tres goles, yo diría que prácticamente todo lo que remata lo convierte en gol, ¿eh? Este tipo de momento está mostrando una altísima eficacia y por lo tanto un buen recurso para Hansi.
0: Oro, oro total, vaquero, decías, José Mari.
24: No, iba a decir que realmente al Barça le estaba costando ahora últimamente, ¿no? No es un partido brillante, tampoco el Getafe te deja hacer un partido brillante, ¿no? Claro. Pero realmente valorar la presión tras pérdida de Olmo y Gordo, ¿no? Porque luego ha ido a él, ha cogido, ha hecho la acción puntual. Pero en el fondo lo que sí está claro y se está consolidando cada día más, que es lo que más me gusta, es que el Barça puede jugar mejor o peor, pero que cuando no tiene el balón, presiona desde arriba. Y sin Rafinha sigue igual. Por lo tanto, muy buena señal para el futuro para el Barça.
0: No, es que es un golazo porque primero el que corta el balón, Laura, es Gabriel Jesús, luego lo impulsa Gordon, pero... Pero que está ahí donde debe, ¿no?
1: Sí, no, donde debe y toma la iniciativa, ¿no? Y cómo la ha jugado. De hecho, los metros en los que ha corrido también ahí en horizontal, sí, igual que Gordon, han estado bastante bien.
0: Y ahora saca otra falta y fuerza otra amarilla, sí. Y buena falta para el Barça.
1: Tienen hambre, mucha
0: sí.
5: La falta de Kiko Femenía, que le cuesta la amarilla. La va a poner el Barça, es falta lateral. Amaga Olmo, le va a pegar finalmente la miña mal, frontal de la pequeña. La buscaba Rodri, despeje defensivo, le cae a Gordon. Ayer lo decía Bordalás en la previa, que le gusta casi más lo que hace este Barça sin balón que con balón. Es evidentemente una de las señas de identidad del Barça de Flick en este arranque de liga.
24: Balón, no, y fíjate que lleva el partido, que vamos 2-0 y prácticamente no hemos hablado de Lamine.
5: No.
24: Quiero decirte, un poco balón, el equipo, sí. No, y el equipo va ganando 2-0. Quiero decirte que realmente la dinámica estructural de lo que es la estructura del equipo está muy sólida, y esto es lo más importante para un equipo de cara de enfocar no solo este partido, sino el futuro.
1: Claro.
22: Y cabreo de monumental de Bordalás con Romero, con Zaid Romero, y está calentando ya Akbar.
5: Es que se ha puesto a regatear ahí entre tres, que al final acabó perdiendo el balón en área propia.
22: Y en la siguiente la perdió también ante Gabriel Jesús.
0: Sí, el año pasado, Zaid Romero el año pasado fue un jugador importante, pero algo me dice que este año va a empezar a perder galones. No está como el año pasado. 34 de partido, Rodri, 2-0 gana el Barça en Carrusel.
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0: Ahora contamos el cambio en el Getafe, pero ha llegado el momento. Es que puede surgir en cualquier instante. Hemos recuperado las preguntas Canarias Express. Es la misma, para que no os pilléis sopetones.
1: Vale.
0: Jordi Martín.
3: A ver, dígame.
0: Cristiano Ronaldo quiso ser comparado a través de Jorge Jesús con Pelé y Maradona. Pero la realidad para ti es, ¿con qué dos jugadores compararías a Cristiano tú a lo largo de la historia?
3: A ver, te voy a pedir también ayuda de Bruno para encontrar dos grandes goleadores.
0: Dos grandes goleadores.
3: A ver, ¿qué goleadores tenemos? ¿Lewandowski es un gran goleador?
0: Lewandowski es un gran goleador, sí.
3: Venga,
0: sí,
3: pónmelo aquí.
0: Lewandowski uno.
3: Y luego también...
4: El sexto de la historia, creo.
3: No sé, el Ronaldo bueno, mira qué te digo.
0: O sea, ¿lo compararías con Ronaldo Nazario? Y con Lewandowski.
3: Otro gran goleador que es Lewandowski.
0: Está mal.
3: Sí.
0: Flaky, tu pareja de comparativas con Cristiano, a ver.
9: Yo lo pondría con Ronaldo, Nazario, y con Torpedo Müller, por la capacidad que tuvo de incidir en el fútbol a partir de los goles.
0: La gente también está opinando. 636-023-099, Armancito, a ver, ¿qué cuentan?
12: Hay gente que dice Bobby Charlton y Van Basten, por ejemplo. Hay gente que... Rummenigge, Ronaldo Nazario también, Ronaldo Raúl o Cantona Batistuta. Estos son los que...
0: Cantona Batistuta.
12: Sí, qué y bueno. Luego en audio me gusta mucho que hay un oyente que está corriendo, o sea, está haciendo ahora mismo running y nos envió un mensaje
8: bueno,
12: a Carrusel.
8: Eso te ha dicho.
12: Escúchale, dale.
13: Pues mientras voy corriendo por la montaña os contesto a dónde pondría a Cristiano.
1: Dale.
13: Lo penaliza mucho el no haber desempeñado un papel súper importante en la selección. Más allá de los números y los goles que hizo, en las Copas Mundiales pasó desapercibido. Sí. Así que obviamente no puede estar en el pedestal de Pérez, Messi, Madonna.
12: ¿Pero?
13: Y bueno, en un segundo pedestal podría estar, pero para mí por detrás de grandes jugadores que han conseguido cosas con su selección nacional.
12: No puede más.
13: Bueno, lo dejo, que estoy a 162 pulsaciones.
0: Adiós. 162 pulsaciones, hasta luego.
23: Los compararía con Hugo Sánchez y Mbappé.
25: Yo lo compararía con Jairzinho de 1970, selección de Brasil, campeona del mundo. Y también Cristiano, o sea, Ronaldo Nazario también me parece también comparable.
26: Opa, Carrusel. Pues yo a Cristiano Ronaldo le compararía con Marc Lendels y Chicho Terremoto.
0: Marc Lendels, oye, por Marc Lendels, Chicho Terremoto, desconozco,
8: tenía carácter,
0: desconozco su calidad de fútbol, pero Marc Lendels, cuidado,
12: era muy Cristiano, competitivo. Parecido también, sí, muy competitivo.
4: Bueno, amigos, 6-3-6. Es el séptimo mayor goleador de la historia del fútbol.
0: No está mal,
4: séptimo, ¿eh? No está mal.
12: Poca broma con Robert, poca broma. 636-023-099, notitas de voz. ¿Y dónde colocarías tú a Cristiano Ronaldo? ¿En qué escalón? ¿Con qué dos jugadores lo compararías?
0: Hoy estoy siendo bueno, pero las canallas van a ir a más. Van a ir muy a más. Ha habido cambio, Santi Ovalle, en el Getafe.
27: Ha entrado Abde y se ha marchado lesionado. Zahir Romero se ha tirado al suelo y no ha podido continuar.
0: Bueno, de esquina para el Barça.
5: Desde la parte izquierda busca el tercero. El Barça 2-0 está ganando. Goles de Gordon y Gabriel Jesús. La va a poner Dani Olmo buscando la ensayada para que la enganche de volea. Lamine le pegó de zurda, la enganchó al aire. No pudo dirigirla hacia portería. Remate complicado. Se le marcha a la izquierda de Vitoria.
0: Se entiende al ver que hoy Lamine Yamal no va a completar el partido, ¿no? ¿Habrá una horita o qué?
27: Hombre, o sea, descanso, ¿no? Lo mismo que, decíamos antes, ¿no? Pedri ha jugado 775 minutos esta temporada. Descanso no será como la pasada campaña. Y con Lamine lo mismo, ¿no? Tendría que no terminar este partido.
5: Ahora, ¿cómo han cambiado las cosas de un año a otro? El año pasado, coincidiendo con la pubalgia de Lamine, hubo ese rifirrafe intenso entre Flick y De La Fuente. Ayer, para sin que nadie le preguntara, palabras de elogio del técnico alemán hacia el seleccionador español por cómo gestiona minutos, por cómo hace jugar a la selección española, la que decía Flick es la mejor selección, no hay duda, del mundo ahora mismo.
3: Que por cierto... Sí, pero fíjate que ya incluso en la última entrevista que nos concedió De La Fuente, ya habla de Flick como Hansi. Dijo Hansi.
0: ¿De qué bueno, pero los dos, muy inteligentes emocionalmente, claro, han ido mejorando su relación y después de Henry Cirrafe, ahora nos cuentan que su relación es muy fluida y que es buena.
1: Perfecto. Es que en el rifirrafe aquel, ¿os acordáis que también dijimos que deberían haber hablado entre ellos? Que eso se echó de menos y yo creo que luego lo solucionaron.
0: Son dos tipos listos y ya está, ya tiene una edad.
3: A veces hay que levantar.
28: Y la dirección deportiva.
5: Y al final el entrenador de este Barça con tanto internacional español, es que tienes que llevarte bien con el seleccionador español. Es que no queda otro.
27: Y al revés, se fue a Wembley.
5: Y al revés también, claro, es recíproco.
0: ¿El Hansi ya se maneja en castellano y para catalán un poquito o no?
27: No.
0: Nada.
27: entiende algo, pero el día a día del equipo es en inglés. Y vale. Cuando tú
24: eso lo he hecho, él... eso lo he hecho en falta, ¿eh? Fíjate tú, con el tiempo ya que lleva, que las cosas le van bien, porque cuando las cosas van más complicadas, yo entiendo que tu idioma es fundamental, pero sí que es verdad que yo creo que un esfuercito en eso se le podía pedir, ¿eh?
0: Yo creo que tendrá un castellano decente.
5: Uy, qué bien Xavi Espar, se marcha de uno, sigue Xavi Espar, aguanta la segunda entrada, toca para Olmo, buen toquecito de Olmo para dejar pasar a su marcador, ya se repliega bien el Getafe. El balón lo recupera Rodri. Yo estoy un poquito con Vaquero, ¿eh?
27: En rueda de prensa no le vamos a ver hablar español, no. Aunque lo domine. Y eso lo dice porque Hansi Flick lo defiende, porque cualquier cosa que diga se le va a sacar punta y por lo tanto no quiere expresarse en rueda de prensa en un idioma que no domina.
0: Sí, porque además, eso suele pasar eso poco en el periodismo español, la verdad. En el periodismo deportivo español suele pasar muy poco.
24: Eso es una explicación, no una justificación.
5: Xavi Espar le pega, balón a la espalda de Apcar, que se queda, pide rápida asistencia médica.
27: Se le ha dado la cabeza.
5: Se para el partido al ver, porque el pelotazo ha sido bastante, bastante fuerte.
27: Sí, se ha quedado groggy, hacen entrar a alguien, entrarían los masajistas y el médico del Getafe, porque está groggy el jugador del Getafe, pero parece que se recupera un poco. Ha habido nervios en el césped, pero parece que no irá más.
0: Acaba de entrar y sí, es un golpeo. Él no retira la cabeza voluntariamente, queda quieto. De hecho, llega a bajarla un poquito.
1: Sí, pone un poco la frente, si no.
0: Y bueno, ahí puedes quedar, pues, evidentemente, mareado.
12: La cervical te la puedes joder.
0: A Vaquero no, porque Vaquero tiene un cuello ahí de Rambo y a Vaquero no le pasaba eso.
12: Si tuviera cuello.
24: Pero te digo una cosa, este golpe en la cabeza es que la gente no se puede imaginar el daño que hace.
0: Sí.
24: O sea, te deja, aparte del dolor que te hace, el dolor del impacto, dolor. Es que te deja absolutamente groggy, como absolutamente desconcertado.
0: Tal cual. Atención, hay gol, pero creo que anulado otra vez en Elda, Paula.
6: Efectivamente, acaban de anular el gol también otra vez por fuera de juego. Creo que había marcado Perkan de cabeza.
0: Eder García, creo que ha sido.
6: Había muchos jugadores del Club Deportivo Eldense delante y ahora mismo están señalando de que van a añadir 3 minutos a esta primera mitad.
0: Era fuera de juego, se ve primeras de cambio en la repetición. Flaky, ¿se recupera Apcar?
5: Sí, se recupera, está fuera. Entiendo que tiene que esperar ahora también Iturralde, ¿o no?
2: Tiene que entrar por la banda y tiene que esperar un minuto.
5: Hay que ponerle algo de matices a esa norma. Balón para...
0: Lo que pasa es que aquí es un traumatismo craneoencefálico. O sea, se puede interpretar como lo que es un golpe a la cabeza. Entonces aquí sí que me parece pertinente que espere.
5: Sí, pero...
0: Por una cuestión de salud,
5: esta norma está pensada para que tú no pierdas tiempo, entiendo, ¿no?
0: Sí, pero una entrada normal, no vale. Simules. Pero aquí yo soy partidario, ¿eh?
5: Es tan evidente de que no está perdiendo tiempo, sino que realmente ha habido...
0: Bueno, pero igual para que no... Para certificar que no está mareado, ¿no? Yo aquí...
5: No, eso sí. Si es por eso, perfecto.
0: Sí. Yo creo que hay que darle una vuelta.
27: No hay nadie evaluando al jugador, claro, si está mareado o no.
0: Pues mal.
27: Gil Manzano ya le ha hecho ok con el pulgar, es decir, ¿estás bien para jugar? Le ha dicho que sí.
5: Está el cuarto árbitro
27: esperando a que se cumpla el minuto para que...
0: Debería ir el médico a hacer su labor, pero bueno, ahí tú decías.
2: A ver, que evalúa... ¿El médico ha entrado, no, o no?
5: Sí, sí, ha entrado.
2: Sí, claro. El médico ya ha evaluado si está...
5: Le rebañaron el balón, perdón, Iturralde.
2: Pero el médico ya ha evaluado si está mareado o no. Ahora está un minuto fuera. Pero es que nos decimos que hay que darle una vuelta a la norma, perfecto. Pero lo que también tenemos que hacer es preguntarnos por qué está la norma. Por los tramposos. Por los tramposos y la picaresca de los futbolistas.
24: Pero, ¿y tú? Una pregunta, pregunto, ¿eh? Es decir, por ejemplo, los médicos podían decir, oye, si sale el jugador porque ha tenido un golpe en la cabeza, por ejemplo, digo, tiene que estar mínimo 2 minutos. Invento, o dos y
2: no,
24: medio.
2: Uno fuera.
24: Sí, pero quiero decirte algo más que uno, ¿no? ¿No crees que eso es una... podría ser más interesante realmente? Porque lo que te digo, cuando te mareas, es que luego estás 2 minutos, 3, 4...
2: Sí, para entrar, una vez que te pega un golpe en la cabeza, el cuarto árbitro o el árbitro le preguntan al médico si ese jugador ya puede entrar. Si el médico dice no, todavía no, pues está 2, 3, 5, lo que estime oportuno el médico, eso es. Un árbitro no puede entrar en un golpe en la cabeza para dejarle entrar o no. Por eso va en el protocolo y preguntan al médico si le da el ok.
5: Viene Gordon, rompe Gordon, pone el centro Gordon, despeje defensivo, sale David Soria, embolsa el balón. Tracción de Gordon, que le iba hasta la línea de fondo, pendientes ya del añadido. Se cumple ahora mismo el 45.
27: 4 minutos.
12: Ahí va.
5: Pues hasta el 49, 2-0, está ganando el Barça. Marcó Gordon en el minuto 1, marcó Gabriel Jesús a la media hora de juego.
0: Los goles y la lesión de Sai Romero, ¿no? 4 minutos.
1: Sí. Muy bien.
2: Sí, esta lesión también, la última que han...
0: Sí, la es ahí cuando queda al suelo y lo han cambiado. Cuatro minutos.
5: Y en bolsa el balón. No llegó Terrats, al que entrevistamos esta semana en el Ketis Jugas. Decía la semana pasada que ante el Barça, cuando estás tanto rato persiguiendo el balón, que cuando lo tienes estás cansado, ya no lo quieres. Balón para Xavi Espar, tocando para Gordon. Gordon para Gabriel Jesús, que se vence a su banda izquierda.
0: Pero otra pregunta que yo no me atrevo a hacer. Bueno, sí me atrevería, si somos más, porque somos campeones del mundo y hemos disfrutado un montón. Pero si somos un país de clubes o de selección, porque hay lugares que tú percibes que la selección tiene un peso mayor que en clubes. Pero claro, el día a día es tanto de tu club, ¿no?
7: Sí.
0: Igual es, ya sé que es papá o mamá, ¿no? Pero es que yo, o sea, yo he disfrutado un montón con la selección. Incluso en este parón, fíjate, el partido Wembley, los partidos contra Croacia. Pero el cuerpo te pide, ¿no, Laura? Como... A mí me ha pedido la liga, la salsilla.
1: Sí, yo he tenido muchas conversaciones esta semana con mucha gente a la que se le ha hecho el parón muy largo, excesivamente largo.
0: Incluidos jugadores, entrenadores. Hay que dar una vuelta. Es compatible, pero...
1: es compatible, pero que igual a este
0: fenómeno hay que meter. Yo he echado de menos la liga. Yo la estaba echando de menos. Pero bueno, falta pegar eso para el Barça. Sí.
5: Es compatible decir que has disfrutado un montón con las selecciones en este parado con decir que se ha hecho largo.
0: Y que ha habido partidos guapísimos.
5: Espera, que la falta la pone Dani Olmo. Balón, segundo palo, remate de Koundé a las manos de David Salou.
24: También pensar una cosa, porque ahora la selección está espectacular. La selección está regular, entonces sí que se echaría mucho más de menos. Yo, sinceramente, creo que un par de semanas es correctísimo, cuatro es una barbaridad.
0: Es que fíjate, estaba pensando en los jugadores, que a España, porque afortunadamente, porque le fue muy bien, que fueron 50 días para ellos de convivencia. Después de estar 50 días, claro, los españoles seguramente tendrían ganas de volver a encontrarse, ¿no? Para celebrar un poquito, rememorar, gran momento, pero una selección que la llama otros 20 días de golpe.
7: Sí, sí.
0: O sea, dos juntos ahí, en fin.
7: Hecho bola.
0: Pues seguramente. Final de la primera parte en Elda, Paula.
6: Efectivamente, acaba de terminar la primera parte aquí en Elda. El Córdoba ha sido muy superior en estos primeros 45 minutos, por lo que el marcador podía haber sido más amplio. De hecho, no han valido los goles tanto de Gailán ni de Eder García, sí que lo ha hecho el gol de Rubén Alves. Así que ahora mismo, final de la primera parte, Eldense 0, Córdoba 1.
0: Plaguey.
5: Balón para Rodri, buena apertura para Gordon para fijar a Kiko Femenía. En el lateral del área, parte izquierda del ataque del Barça, sigue Gordon, toca atrás para Rodri. Rodri levanta la mirada, pone el centro para Koundé. Koundé solo, controla con el pecho, va a rematar, se le hizo de noche. No ha habido bandera arriba, aunque todos los jugadores del Getafe pedían fuera de juego de Koundé, que recibe solo en la frontal de la pequeña. Le queda el balón un pelín atrás, la baja con el pecho, al darse la vuelta tarda mucho, no puede cargar pierna, en ningún momento ha levantado el banderín el asistente.
0: Pues aquí Flaky lo ha pifiado un pelín, pero está bien Koundé la primera parte, ¿eh?
5: Sí, sí.
0: Parece que está sólido, bien, sin chorradas.
5: Viene de hacer algo poco habitual en futbolistas, que le preguntaron en la concentración con Francia cómo llevaba esto de no jugar demasiado con el Barça, y dijo que si no juega tanto este año es por la mala temporada que hizo la campaña pasada.
27: Se convierte hoy Koundé en el francés con más partidos en la historia del Barça, 194, supera a Erika Vidal, que era hasta, bueno, está empatado con él, como francés con más partidos como azulgrana.
3: Pero esta frase que ha dicho Flaky de Koundé es muy interesante, porque es el reconocimiento. Lo mejor para seguir creciendo, o para crecer, o para revertir, o para remontar, es...
5: Sigue Terrats, como replega el Barça. Es verdad que Terrats tenía pocos efectivos, pero es que ha bajado cuatro. Ahora sigue la jugada con Mojica. Ojiva para Terrats, por el centro aparece Gerard Martín, córner. Está fuera de tiempo, pero creo que lo va a dejar sacar el colegiado.
27: Es el primero para el Getafe en el partido.
5: Pues lo va a dejar sacar. El primer saque de esquina para el Getafe. Lo pone rápidamente en juego. La pone Mojica. Frontal de la pequeña. Despeje defensivo. La pierde Gordon en la media luna. El balón para que intente el remate. Güdel toca en un defensa. No va a llegar el compañero al remate. Y ahora sí, ya no deja más saque de esquina. Protestan los jugadores del Getafe. Pero es que estamos en el 49 y medio. Le enseña el reloj Jesús Gil Manzano a todos los que le protestan, para dejar claro y evidente que había pasado 30 segundos de los cuatro añadido. Se acaba el primer tiempo, no es el Barça más brillante de la temporada, pero sigue haciendo camino, 2-0 al descanso. Marcaron Gordon, marcó Gabriel Jesús. Tiempo de descanso en el Camp Nou, Barça 2, Getafe 0.
0: Enseguida inalámbricos y enseguida primera conexión con el Real Madrid-Villarreal. El equipo de Mourinho a esta hora de la tarde, casi noche, a 9 puntos del Barça. Seguimos, Carrusel Deportivo Láser.
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1: Está respondiendo el Barça, ha respondido el Atlético de Madrid. Veremos qué pasa con el Madrid, que enseguida vamos a estar allí en el Bernabéu. Cerramos conexiones con Vitoria en ese 1-2, obra del Cuti Romero, el tanto definitivo. Cuando nos dice, por cierto, Herráez, que llega ahora mismo el autobús del Madrid al importante partido del Santiago Bernabéu, donde vamos a ver si hay un plebiscito en torno a la figura de Mbappé. Defensa de Mourinho, ambiente cabreado en torno al francés. Veremos qué pasa hoy con el asunto bicicleta, la discoteca, no recuperarse en Valdebebas. Hay mucho rollo ahí. ¿Algo más, Fullana, de protagonistas en Vitoria?
2: Cuarta victoria consecutiva, Dani, que es importante para el Atlético de Madrid para seguir la estela del FC Barcelona y no dejarse puntos en el tintero. Un Atlético de Madrid que ya fue muy superior frente a la Real Sociedad, frente a Osasuna, como lo ha sido en el día de hoy, que tiene un buen potencial ofensivo y además, pues como ha pasado en este partido, han marcado encima dos defensas. Por tanto, todavía, dice el Cholo, tiene margen de mejora, pero le gusta lo que ve de este equipo.
3: Bueno, sigo pensando lo mismo. Estamos en construcción, estamos en encontrar a los chicos que se están adaptando a lo que es el Atlético de Madrid y lo que se necesita para quedar en la historia del Atlético de Madrid. Para jugar en el Atlético de Madrid hay un nivel y para quedar en la historia hay otro nivel. Y bueno, ojalá que seamos capaces de ir por ese lado.
2: Pues ahora camino de Madrid directamente, Dani, porque mañana toca entrenar. Pasado la previa ya de la Champions y el martes el partido en el Metropolitano frente al Manchester United.
1: Gracias, Peter. Buen partido el martes y buen viaje de regreso con Talita hasta Madrid. Javier Raez, después presentamos el partido como se debe. Primero, el Madrid ya está llegando ahora mismo. Está Florentino Pérez, el presidente, recibiendo 1-1 a los jugadores. Primero, lo deportivo. El Madrid tiene que ganar, está muy apretado. Y segundo, ver qué va a pasar con Mbappé y la reacción de la gente.
4: Correcto, vamos a ver si hay o no plebiscito. Si juega Diomandé, que para mí es una de las principales incógnitas en el día de hoy. Está llamando a la puerta y tiene que jugar este futbolista que ha sido el mejor del Madrid en los últimos encuentros. El presidente del Real Madrid, Florentino Pérez, que recibe ahora a los jugadores. La llegada en Sagrados Corazones, le acabo de mandar el vídeo a Ricard Arias para que lo cuelgue en las redes. Ha sido, bueno, una llegada, no te voy a decir de Champions, pero casi casi. La gente con aire muy festivo, hace muy buena temperatura. Estamos a 22 grados en la calle, aquí en la puerta del Santiago Bernabéu. Y enseguida saldremos de dudas con ese 11
5: Calorete,
4: en el que veremos lo que finalmente pone Mourinho y si es fiel a sus ideas y a lo que tiene que hacer para cambiar el rumbo del Real Madrid, que está a 6 del Barça.
5: Manga corta, ¿no, Javi?
1: Manga corta.

0: Sí, hombre.
1: Bueno, yo ahora llevo camisa de manga larga.
2: Ah,
1: y, pero vamos, pero no, pero sin presumir,
0: yo soy de verano. Mira, mira con Mbappé, Florentino con Mbappé, ahí está. Sonrisita con Mbappé, sonríe,
3: chocado,
0: sonríe Kylian. Ha sido cariñoso con Diomandé. Abrazo con José Mourinho. Mini conversación con el entrenador portugués. Está serio Mourinho. Mbappé, media sonrisilla.
4: Pero se le ve bien.
0: Saluda a un miembro, un trabajador del Madrid.
5: Buen rollo.
0: Sí, buen rollo. Veremos el Bernabéu. Veremos el Bernabéu con Mbappé, porque luego lo escucharemos. Al final Mourinho lo que ha hecho es, de alguna forma, aunque no fuera su intención, un pulso al Bernabéu, que está algo más encabronadete con Mbappé. Y dijo que era una invención de la prensa. Luego lo escucharemos, ¿eh? Que no era una discoteca, que era un evento de moda en París. Que creíamos los periodistas que estaba haciendo la vuelta a Suiza y que simplemente era para desplazarte, una bicicleta para desplazarte en un hotel por diferentes casitas. Eso sí, iba con un gorro ciclista, con un casquito. Pero bueno, que luego veremos si se lo compra o no se lo compra el Bernabéu. Ahí va a ser interesante. Gracias, Javi. Ahora estamos también con
1: hasta
0: Romero
1: mismo. Hasta
0: para
1: luego.
0: Confirmar el 11 del Madrid, los jugadores ya en el campo y también el Villarreal de Íñigo Pérez, que ha ido mejorando en rendimiento. Y que llegan más o menos con alguna baja, pero en buen momento. Santiago Valle, ¿va a haber algún cambio de cara a la segunda parte o no?
6: No tiene pinta. En el Barça no calienta nadie y están todos los suplentes del Getafe calentando, pero a baja intensidad. Por lo tanto, no parece que vaya a mover banquillo ni Hansi Flick ni Bordalás.
0: Sin nada, ¿no? Llimos, tranquilidad en la grada, buen rollo, ya en la puerta en su sitio, ¿no? Y todo
7: sí,
0: bien.
7: Teníamos al Cat, aquí la mascota al Barça, haciendo un jueguecito y la mejor entrada de la temporada, 59.465 espectadores.
0: Oye, Flaky, por cierto, esta no es canalla, ¿eh? El otro día narrabas para Carrusel Deportivo el último partido de Leo Messi, que fue súper emotivo con Argentina. ¿Cómo imaginas tú que va a ser la despedida de Leo Messi en el Barça? Porque hay gente que dice, mientras esté Laporta, eso no se va a solucionar. Y si se soluciona, va a ser muy light. Tiene que ser un partido. Tiene que ser un día contra el Madrid en el centro del campo y que se dé un baño de masas. ¿Cómo crees que debería ser, Flaky?
8: Ahora mismo no es posible, porque la distancia entre Laporta y Messi sigue siendo demasiado grande. ¿Cómo me lo imagino yo? Con el estadio acabado, en un partido con el estadio a reventar, en un partido que enfrente al Barça con la selección de Argentina, en la que Messi pueda poner sobre el verde del Camp Nou todos los títulos que ha levantado como con el club y con su selección, y en el que Messi, si quiere y desea, juegue una parte con el Barça y una parte con Argentina.
9: Si me permites...
0: Dime, José Mari.
9: No, mira, tenemos un precedente, ¿eh? Con Johan. Johan tenía un partido de homenaje, no se le hizo en su momento, y después, unos cuantos años después de haber acabado, jugamos, los jugadores del Dream Team, jugamos un partido de homenaje en el Camp Nou contra el Barça de Van Gaal. Por lo tanto...
0: Es un buen precedente, sí.
9: Un precedente que puede ser una buena referencia en el caso de que no se pudiera dar con el tema de Laporta.
0: Bueno, cabe... Jordi, la posibilidad de que se arregle con Laporta o que ambos entiendan, si es que hay fricción, que el bien de una despedida de una leyenda como es Leo Messi está muy por encima de una relación, digamos, deteriorada, que esto es muy evidente. Yo lo único, solo le pongo un pero al plan de Flaky, que sería fantástico, y es que no veo a Leo Messi, después de haberse despedido con Argentina, poniéndose otra vez la elástica de Argentina, sí, 45 minutos. Ya sé que es lo que tiene Flaky en la cabeza, que sería idóneo, ¿eh? Sería pues precioso,
8: que
0: pero...
8: Que juegue con el Barça todo el rato.
5: Claro, eso es.
0: ¿Cómo la imaginas tú, Jordi? Se lo pregunto también a Laura. Cuando ocurra, ahora que está en boga lo que pasó en esa despedida tan emotiva con Messi en Argentina.
5: Pues 105.000 almas dándole las gracias y él dando gracias a esas 105.000 almas. Porque Messi ha hecho grande al Barça y el Barça ha hecho grande a Messi. El Barça es el club que le arropó cuando él tenía 13 años y lo ha convertido en su leyenda, en su símbolo y en un récord que creo yo que va a ser irrepetible, un futbolista y un récord irrepetible, que son 20 años al máximo nivel, 20 años siendo el mejor. Por lo tanto, va desde una Copa de Europa, una Champions, hasta un Mundial, ¿no? Un Mundial que ha competido dando la cara ante un rival de la potencia de la selección española. Por lo tanto, lo que espero es gracias, gracias Messi y Messi a esos 105.000, gracias. Y entonces, en el caso de Messi, la herida es más profunda. Es posible que cueste más de coser, pero tú has dicho una palabra, interés supremo, interés general. El interés de las dos partes es que ese homenaje se pueda producir. Y debe producirse para coser esa herida y que no suture más.
0: Laura, con el Barça actual o mezclando jugadores de diferentes épocas, de la época del Dream Team, alguno de ahora...
2: Hombre, lo bonito sería mezclar, ¿no? Y que hubiera gente que acompañó a Messi durante toda esa trayectoria y que, pues, ahora hemos visto esta semana el homenaje a Pedrito y, hombre, yo me he acordado la época de Pedrito, pero bueno, hoy hemos dicho, mira qué bien, alguien que sale bien, que se le agradece, ha sido mínimo, ¿no? En este caso, aunque hubo el otro día un acto muy bonito en el Camp Nou, donde fueron todos los futbolistas coetáneos, ¿verdad, Flaky? Fueron muchos de la plantilla y le arroparon, Chavis, le acompañaron, sí. Y cuando las cosas se hacen con cariño, con naturalidad, sí que creo que no es el momento todavía. Creo que, por ejemplo, los propios hijos de Messi han crecido con el Laporta, ¿no? ¿Sabes?
0: Sí.
2: Quiero decir que ahí creo que todavía falta por limar y que no será bonito cuando las dos partes vean que es del interés para los dos y que se lo merece la afición y el jugador por encima de todas las cosas.
7: Laura, y además el estadio se tiene que terminar, ¿eh?
2: Claro.
7: La idea es hacerlo con el estadio lleno.
0: O sea que 2028 antes es imposible, ¿no?
7: Claro, mínimo.
2: Mínimo, sí.
0: Hombre, Messi tiene que estar en condiciones de poder apretar un poco en el partido porque no se va a confirmar con tirar un par de juguitos. Quiere decir que va a tener que estar...
7: Laporta lo ha dicho, que el estadio lleno y terminado para hacer un homenaje a Messi, por lo tanto,
2: Dani,
7: estamos esperando dos años.
6: Lo principal que hay que salvar es la relación entre Laporta y
2: Messi. Eso es, y yo creo que
6: eso con Messi ahora mismo es insalvable.
7: Y con Xavi, por cierto, que en el homenaje de Pedro también...
8: Hubo frialdad, ¿no?
7: Sí, el saludo entre Xavi y Laporta fue normal. Frío, ¿no? Lo siguiente.
0: O sea, Xavi y Laporta y Messi y Laporta.
7: Sí.
0: Bueno, yo creo que sería un acontecimiento tan estelar... que yo creo que debería pasar a un segundo plano la fricción Laporta Messi por ambas partes, que yo no soy un todólogo aquí, pero como aficionado dices, molaría que a mí me molaría que fuera cuanto antes, 2028 se pueda acabar y bueno, si no tienen buena relación, ok, pero que está el Barça y Messi están muy por encima de cualquier situación, ¿no? Que pueda tener dos personas que han acabado regular, ¿no? Esto es evidente. Bueno, pues aquí charlando un rato, enseguida Romero 2-0 y Flaky, por lo que veo, con calma chicha, ¿no?
8: Sí.
0: Están ahí charlando los jugadores del Barça.
8: Están calentando los suplentes en el verde. Está Rafinha ahí en la bocana de vestuarios aguardando que salgan sus compañeros para saludarles. Y nada, están así ya, veo que aparecen ya por la bocana, por el túnel, por las escaleras, pero vamos, están ahí de cháchara y sin ningún tipo de prisa. No sé cuánto llevamos de descanso, pero bueno.
3: Tremendo, no es de recibo que van a ser menos 20 y todavía no hayan...
0: Y están los jugadores ahí, ¿el árbitro dónde está? Están los jugadores del Barça esperando.
3: Están limitados.
6: Sí, no están ni los del Getafe aún.
2: No se
3: estará intentando sacar a los del Getafe.
0: Ahora mismo.
3: Pero una liga seria, ¿sí? Esta no se puede permitir.
0: Son y 40.
3: Si hay un horario, tremendo. Hay un horario y habrá que
2: cumplirlo.
3: A ver
2: si se han quedado encerrados en el vestuario.
0: Son y 49 de atisbo. Y por un lado lo que suele decir, y tú, resulta que el arbitraje, que esto lo ha hecho bien, está, aunque se aplique mal, está intentando trabajar, o no siempre tan bien, para agilizar los partidos, los cambios y tal, y de repente... para bajar las dos horas de los partidos y nos vamos a 2:05 porque esto no tiene ningún sentido. Mucha impuntualidad. Enseguida arranca Rodri la segunda parte. 2-0 gana el Barça.
4: ¿Sabéis cuándo no tenéis que ser impuntuales?
0: ¿Cuándo?
4: Haciendo el equipo de la fama. Hombre, por favor, no os equivoquéis, que la gente se olvida.
10: Y se puede ser una buena opción, pues por ejemplo, tener a Capitana Sibera, como lo tengo yo, que da muchos puntos.
4: Sabio. Es verdad que no me está yendo de todo bien, pero oye,
11: muy bien,
4: no,
11: bien.
2: Capitán Sibera, sí, muy
0: bien.
2: Sibera,
0: bien, bien.
4: A Gordon, tener a Gordon, Gabriel Jesús, vamos. Sí, seguro. Sí. 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
0: Bueno, aquí se pasa del amor al desamor y del desamor al amor en un momento. Por ejemplo, anuncia la Cadena Ser... Trump arremete contra Zelensky por criticar su pacto con Putin y reclama nuevo presidente para Ucrania. Entonces ya está.
11: Pues se ha levantado con eso, ¿no?
0: Claro, mañana...
11: Está cabreado porque no le han dado el Nobel, claro, de la paz, que lo quería.
0: Tal cual.
3: Ni el de la cabreado.
0: Que no puede ser.
11: Pero negocio.
0: A ver cómo evoluciona lo de la Federación de Noruega, pidiendo una investigación en torno a la figura de Infantino, que para mí la única de las vías que puede... avanzar, porque la de Balogun ya la explicó técnicamente perfecto, lo de la roja que puso y que intervino y tal, lo explicó perfectamente Iturralde. No se le va a poder imputar a Infantino porque hay un comité que eso lo decide, pero hombre, concederle el FIFA de la paz a Donald Trump alguna consecuencia para él debería tener.
3: Pero yo una pregunta hago.
0: Sí.
3: La UEFA, que está tan beligerante contra la FIFA, ¿por qué no presenta? Que dijo y que insinuó que iba a boicotear todas las competiciones donde los equipos sí. UEFA participasen, es decir, ya ha habido un mundial femenino donde no lo ha boicoteado, es decir, hablar. ¿Dónde está el candidato de UEFA para que luche contra Infantino?
0: Sí, sí, tal cual. Va a comenzar la segunda parte. En cuanto arranque la segunda parte con el 2-0, vamos a conocer ya el 11 del Madrid. Dale, Flaky.
12: Acaba de comenzar la segunda parte. ¿Algún cambio en el Barça, Santi?
13: Sin cambios en el Barça.
12: ¿En el Getafe, Albert?
13: No, tampoco. Una tarjeta amarilla para Mojica en una de las últimas jugadas del primer tiempo.
12: Balón para Olmo, para Loña en movimiento. Juega la segunda parte. Juega el balón. Ha habido falta. Ah, pues ha cortado una contra para el Getafe que... El pase en profundidad hubiera dejado solo al delantero del Getafe, Iván Azón, pero la cortó mucho antes el colegiado. Creo que ha habido amarilla para el jugador del Barça que ha hecho la falta.
13: Dani Olmo.
12: Así que no valía ya nada de lo que pasó después. Bueno, 30 segundos de partido, amarilla para Dani Olmo. En el segundo tiempo, Barça 2, Getafe 0.
0: Línea abierta en Barcelona y buscamos ya la conexión ya con 11, Real Madrid-Villarreal. Partido muy muy importante para el equipo de Mourinho. Romero, Herrera, Meana, al corta, Tomás Roncero, Bruno Iturralde, Borja, la gran banda de carrusel. Hola, Romero, Madrid, muy buena.
14: Romero.
15: Hola, Garrido, ¿qué pasa, Ochoa? Saludos a todos los oyentes del
13: especialistas, que se me olvida este.
0: Están los tres siempre ahí,
15: perdonad. Últimamente tengo un estrés que me olvido al final.
13: Por ello.
15: Saludos a todos los oyentes del carrusel deportivo de la cadena SER. Empieza a entrar la gente al Coliseum después del parón. Algunos de los futbolistas del Real Madrid compartiendo ahora conversación con algunos de los futbolistas del Villarreal. Ahí aparece Cucurella, Thiago Pitar, que todavía están sobre el verde de este estadio en semipenumbra, donde se espera una gran entrada para ver este partido entre dos de los equipos que están llamados a estar en la parte alta. Evidentemente solo faltaba de la clasificación. Le mete presión el Atlético de Madrid al Real Madrid, le mete presión el Barcelona al Real Madrid en un parón con muchos nombres propios, fundamentalmente por encima de todos el de Kylian Mbappé, desactivado, el intento de desactivarlo ayer en esa rueda de prensa ayer de Mourinho, donde de manera clara se puso del lado de los futbolistas, poco más o menos, diciendo que todo lo que había pasado durante los últimos 10 días era más una polémica periodística que un comportamiento extravagante de la que tiene que ser la estrella de este equipo. Por tanto, lo primero, Herráez, después de este parón, los viajes, los kilómetros, los minutos, la primera noticia tiene que ser obligada. ¿Con qué sale Mourinho? ¿Con qué juega hoy el Real Madrid? Red, muy buenas.
16: Javi. Hola, ¿qué tal, Romero? Dani, familia de Carrusel. No juega Vinicius, esa es la noticia. Yo me lo esperaba hoy en el 11. También esperaba Diomandé, que es titular Diomandé. Se lo ha ganado el fichaje del Real Madrid este verano. Así que Courtois en portería. Tren Alexander-Arnold como lateral diestro. Por la izquierda no juega Cucurella, juega Carreras. Cucurella, que ha jugado todo con la selección española, juega Carreras. Jugará, imagino, frente a la Roma el próximo miércoles. Pareja de centrales, lo esperado, Rüdiger con Ate. Centro del campo para Bellingham y la pareja Tchouaméni Valverde. Intocable para Mourinho. Y arriba, Diomandé, Mbappé y Arda Güler.
15: Bueno, pues es la noticia, Garrido. Ayer Mourinho, aparte del tema Kylian Mbappé, también vino a recordar que quiere recuperar a Vinicius. Evidentemente, ahí ha manejado el Excel de los minutos del brasileño, que se ha dado la vuelta al mundo para jugar un par de milongas con la selección nacional de Brasil. Por tanto, hoy de inicio estará en el banquillo Diomandé, que también ha estado con Costa de Marfil siendo el mejor de su selección. Otra vez, creo que es la segunda oportunidad de ser titular delante de su público en el Estadio Santiago Bernabéu. No sé si tenemos ya, Antón Meana, confirmación, noticias del 11 titular del Villarreal. Antón, muy buenas.
17: Hola, Antón.
18: Hola, Romero. Hola, Antón. Garrido, familia de Carrusel. Todavía no, estamos a la espera de conocer el 11 de Íñigo, que lo hizo bien con el Rayo la pasada temporada y que lleva dos semanas trabajando con el Villarreal para hacer un buen partido aquí en Chamartín. Bastante ambiente, pero se nota que es puente, un poco menos de ambiente en la previa, pero no queda mucha entrada en taquilla, así que estaremos cerca del lleno para este partido de Champions y pendientes de cómo reciben al equipo y sobre todo a Kylian Mbappé. La gente se acerca al micro de la SER, unos dicen que va a pitar, otros que no, por mucho que insistamos que no van a pitar, eso dicen los seguidores blancos. Veremos, Romero, a partir de las 9 menos 10, cuando anuncien el 11 en megafonía, qué dice el Bernabéu sobre la estrella francesa del conjunto blanco.
15: Bueno, pues será uno de los puntos, uno de los focos de atención, la respuesta del público del Bernabéu a todo lo que ha pasado en los últimos 10 días, repito, después de la conferencia de prensa ayer de Mourinho. Están preparados los balones, los conos y las picas para que dentro de un ratito salten a calentar los jugadores del Real Madrid, los jugadores del Villarreal. Esto, como casi siempre, se va a llenar a reventar con Díaz de Mera, al arbitraje en el terreno de juego con Muñiz Ruiz, en la sala del BOR con Borjita González a los mandos técnicos y Garrido para que esto tenga el sonido que merece después de un sábado espectacular de carrusel, para que esto tenga el sonido que merece este Real Madrid-Villarreal en el carrusel deportivo de la cadena SER.
0: Vaya sábado espectacular, gracias Romero, Herrera, Santomeana, volveremos, está ganando el Barça 2-0, ha ganado el Atlético de Madrid y por cierto es curioso que ayer Mourinho dijera que le da pena que la gente incida en Vinicius, que hay que recuperarle, y banquillo hoy, y Diomandejo a la izquierda. Luego entra Carreras y luego celebro que lo del grado 3 haya sido una chufla, porque es una chufla. Lo celebro porque afortunadamente es un deportista que puede estar en buenas condiciones hoy, ya lo controla ser, pero que cuando hay un parte médico que se toma con absoluta seriedad, si tú pones grado 3 hay unos plazos. Y si hoy Valverde está para jugar, es que no era grado 3. No le demos más vueltas. Yo celebro que Valverde pueda estar. Me alegro. Es un tío que está en el campo. Pero que no era grado 3. Que quede claro. Partido presentado. Buen partido. Muy importante para el Madrid. Sobre todo porque gana el Barça 2-0. Está a punto de marcar el tercero, Flaky.
12: Sí, en un remate de Gabriel Jesús. Llegó forzado a un buen centro de Gerard Martín. Luego la respuesta de Johan Mojica en un remate muy lejano. Que se marchó rozando la escuadra por fuera de Joan García. El balón es para el Barça, que sigue dominando, que sigue con el partido aparentemente controlado, aunque queda mucho todavía por contar. Balón para Rodri, Rodri para Olmo, Olmo para Rodri. Ahí intenta progresar el ex del City, busca la apertura para Xavi. Espar pisa área, toca por dentro para Gordon, recupera el balón en zona defensiva el Getafe. Viene la presión de Xavi Espar para comprometer la salida de balón del cuadro azulón. Es banda a favor del cuadro del Getafe, del cuadro de Bordalás. Por cierto, Gerard Martino Valle, 100 partidos ya con el Barça, ¿eh?
6: Los cumple hoy, los está cumpliendo ahora el central titular, mientras no vuelva Christensen, e inamovible de ese perfil izquierdo del eje de la zaga.
12: Bueno, pues balón para el Getafe, estamos ya en el 6 y medio de la segunda parte, se mantiene ese Barça 2, Getafe 0.
0: ¿Hubo algún cambio inmediato, Santi, o no, en el Barça?
6: Están calentando Cancelo, Fermín, Bernal, Adeyemi, Pedri, pero todavía no les han llamado. Yo creo que 5 minutitos más, o 10 incluso, la media hora, aguanta Hansi Flick.
0: Aquí.
6: Ojo, ojo que va un poco cojo, perdona, ¿eh?
2: ¿Quién?
6: Ojo, Xavi Espar.
12: Sí, un golpe.
6: Tenía ahí un golpe y está calentando Cancelo, ahora pega un sprint, pero va renque ante Xavi Espar y no tiene las mejores sensaciones.
0: Por cierto, hablando de cojeras, sí, entrando en un asunto personal, pero con el cariño que tenemos, con José Mari no hemos podido hablar desde que ocurrió una desgracia personal muy importante, que es el fallecimiento de la esposa Ronald Koeman. Uh-huh. Y me generó un orgullo de amigo, de nuevo amigo, ver a José Mari donde tenía que estar, sí, en el funeral de Bertina, de la, apoyando a un amigo como es Ronald y una institución del Barça, junto a otros compañeros como Aitor Oiristain. Y me fijé, José Mari, en que las consecuencias de haber sido un jugador profesional de mucho nivel como el tuyo y haberte partido la cara, os genera problemas. Ahora que decía que Xavi Espart está algo cojo de rodillas, José Mari, de caderas, sois un montón de compañeros de 60 y pico tacos, que, o 50 y muchos, que igual la gente no es consciente de que afortunadamente la medicina ha mejorado, pero que os deja secuelas, José Mari, que son, que tenéis que tratar durante el tiempo y que eso parece que queda en el olvido, Vaquero.
9: Bueno, la verdad es que cuando tienes 20 años o 22 o 25, pues la vida nunca te planteas cuándo vas a tener 60. Afortunadamente tengo 63, pues sí, efectivamente, la verdad que tengo, en mi caso concreto, tengo un problema importante en la rodilla, la tengo que solucionar, espero solucionarla pronto, antes de Navidad incluso puede ser, pero bueno, estoy en ello y como dices, el fútbol profesional pues deja secuelas importantes, en el caso mío pues así es. Pero nada, hay que afrontarlo con naturalidad, ¿no? Al final hay gente que va a la mina a las 6 de la mañana o a las 5 y en el caso nuestro pues tenemos temas de artrosis importantes que yo tengo en este caso. Yo tuve una lesión muy grave con 18 años, estuve un año sin jugar y he aguantado muy bien hasta los 50 años, por decir algo, y a partir de ahí ha ido degenerando un poco la rodilla y tengo que poner una prótesis, así que...
2: Pues a cuidarla. Claro.
0: No, pero que digo, por cierto, aviso, y afortunadamente se recupera de la acción, pero que me refiero, sí, a que José María, afortunadamente, pues es una estrella del fútbol, es un tío muy reconocido, habrá hecho el colchón económico que le haya permitido sus contratos y demás, pero que hay otros jugadores de segunda división que no han tenido la fortuna de segunda B, que fíjate el panorama.
9: Así es, tal cual. Y esto es una de las cosas que yo siempre digo, sobre todo con el tema de cuando los impuestos que tú pagas, es decir, que la carrera es muy corta, pagas, ya sé que el tema de los impuestos siempre es, vaya, ganas mucho, pues pagas mucho. Sí. Pues sí, efectivamente, vale, pero luego es tu profesión y hay matices que yo creo que se pueden mejorar mucho. Y yo creo que la AFE, afortunadamente, también ha mejorado mucho, ¿eh? Y están mejorando mucho.
0: Pues lo celebro, buen comentario, como siempre. Atacando el Barça, Adebayor Soria se ha recuperado, decíamos, Flaky de ese choque, ¿no? Ahí con...
12: Sí, con Gordon, un pase de Lamine Yamal, balón dividido, chocaron los dos. Le pitó falta a Gordon el colegiado, la protestaba el inglés. Se recuperó David Soria sin mayores problemas. Y ahora un intento de pared entre Lamine y Gabriel Jesús. No pudo engatillar el 10 del Barça, que quiere ser protagonista. Está en versión tímida hoy Lamine en el partido. El balón lo viene a buscar Gabriel Jesús, de saque de esquina para el Barça, se la entrega Dani Olmo, perfil izquierdo, Olmo para activar a Gordon, Gordon para buscar el 1-1, quiere romper por fuera, se le marchó el balón, el control, el saque de portería, en el 10 de la segunda se mantiene ese 2-0 para el Barça.
0: También en marcha, Paula, como son los primeros minutos de la segunda parte en el Pepico Mat.
14: Efectivamente, llevamos un cuarto de hora de segunda mitad. El cambio es bastante diferente porque hemos visto en el Lense mejor situado en el campo. De hecho, tanto Rastrojo como Manu Nieto han tenido la ocasión de empatar el encuentro. Diego Bril ha tenido para el Córdoba, pero ahora mismo minuto 60, el Lense 0, Córdoba 1.
0: Y tenemos a Antón Meana, 11 oficial del Villarreal, de Íñigo Pérez en el Bernabéu.
18: Sí, y yo creo que juega con defensa de 5, con Gulasi en portería, con Freeman en una banda y con Cardona en la otra. De centrales, Pau Navarro, yo diría Juan Foyt y Renato Veiga. Con Santi Comesaña, juega Gueye, juega Moleiro, juega Ilías Acomach y juega Ayoce. Este es el 11 que elige Garrido, Íñigo Pérez, para medirse al Madrid de Mourinho en el Bernabéu.
0: Sí, podría ser Pau Navarro de lateral, ¿no, Bruno? Y meter a incluso a Freeman de Buchanan.
17: Sí, yo de extremo a Freeman no me lo creo demasiado.
0: Sí, yo tampoco, pero vista la combinación, no sé.
17: Sí, yo creo que tiene pinta. Yo no le he visto mucho a Íñigo jugar con tres centrales y carrileros.
0: Yo no sé si nunca, pero
18: yo nunca, por eso digo que me ha sorprendido cuando entrando al 11, porque lo colocan así.
0: Hay pocas, es que hay pocas combinaciones, pero...
17: Con los 11 que nos cuenta Meana, yo los colocaría como él. 5 atrás, con Nacomaj en banda derecha, Moleiro izquierda y Ayoce arriba.
0: Bueno, vamos a ver si es eso o puede poner a Freeman, aunque no, como es un lateral largo, puede ponerle por delante Pau Navarro, pero bueno. En cualquier caso, Ponce, estamos en el 10 de la segunda parte, transmite Carrusel Deportivo, Barça 2, Getafe 0.
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12: ¡Ojo, Olmo! Perdona, Ponsetti. ¿Para dónde Soria, que evita el tercero? Gran combinación del Barça. El remate a bocajarro de Olmo evitó el tercero, David Soria.
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0: ¡Atención, hay gol en Elda, Paula!
14: Portero a Jorge Rastrojo, quien no ha fallado con una vaselina impecable empantando este encuentro. Así que ahora mismo, minuto 62, el Dense 1, Córdoba 1.
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0: Rival del Atlético de Madrid en Champions, el United, de momento empatando ante el Tottenham, Bruno.
17: Sí, sin demasiada rotación, ¿eh? Jugadores importantes como Bruno Fernández jugando, siendo titulares, también Tielemans, bueno, la mayoría de habituales titulares, también Lisandro atrás, están jugando el partido. De hecho, ha habido tramos de bastante sufrimiento en el que el Tottenham ha sido superior, 67 de encuentro, United 0, Tottenham 0.
0: Yuri Tielemans, centrocampista belga, ahí está, fichaje del United. Insiste el Barça, es que no la vuelve Getafe ni para estirarse.
12: No, no, está encerrado atrás, no puede... Buscar alguna contra, el balón para Lamine en el perfil derecho, pone el centro, muy pasado, directamente fuera. No es ni mucho menos Jordi la mejor versión del Barça, ¿eh?
5: Pero... No, no es el Barça, no es el Barça más brillante, no es el Barça más espectacular, pero tú lo has dicho, continuidad en el esfuerzo, continuidad en la presión y una cosa muy interesante, cómo se esfuerzan por encontrarse entre líneas, en espacios tan reducidos. Yo creo que en esta última de Olmo, quizás Par se le fue un pelín, ¿no? Se le fue un pelín. Pero bueno, de momento lo importante es la sensación de confianza. Y ojo, porque claro, cuando Valle canta los que están calentando, es que...
0: bueno, que van a entrar ya,
6: Fermín y Pedri, que ahora abraza Hansi Flick, vaya dos están preparados.
13: Y de lo que decías, Dani, el Getafe es el equipo que da menos secuencias de más de 10 pases en toda la liga, y si no me he equivocado, llegamos a la hora del partido casi y no ha dado 10 pases seguidos en este partido, que habla muy bien de la presión del Barça y también del estilo de Bordalás.
2: Total.
0: Sí, no, el Getafe habitualmente lo hace muy poco, suele tener buenos réditos, pero...
19: Pero fíjate, en cambio Getafe, que normalmente siempre se le acusa de hacer muchísimas faltas, de ser fronco, de tal, en cambio el partido es verdad que el Barça juega uno o dos toques, ¿no? Y no es fácil hacer muchas faltas, pero es verdad que el Getafe está jugando un partido muy, muy noble, sinceramente.
0: Van los cambios.
6: El primero que abandona el terreno de juego es Gavi, ovación del Camp Nou, que se marcha del terreno de juego. Entrará en su lugar Fermín y también se va a marchar Dani Olmo para que entre Pedri. Por lo tanto, hombre por hombre, pieza por pieza, se marchan Gavi y Olmo, entran Fermín y Pedri.
0: Son los cambios naturales. Por cierto, ¿qué es de Frenkie?
2: ¿Qué sabemos?
6: Frenkie, una semana. Frenkie va... Dijo Flick que podía volver a la convocatoria contra el Betis. Lo que a mí me consta es que su objetivo es estar al 100% para el Clásico. Y que a partir de ahí...
1: Partidos importantes, claro.
6: Para el Clásico contra el Madrid estará al 100%.
2: ¿La pregunta?
6: Porque ha vuelto esta semana a entrenar con el grupo.
19: Pero para estar 100% tiene que estar jugando en el campo.
0: Sí, por delante, ¿no?
13: Le faltará ritmo,
8: Volver el sábado ante el Betis, tener ahí algunos minutos si puede ser. Y
0: Bruno dice que va a jugar mucho, como está
8: va
0: bien.
8: Por ahí el planning, ¿no?
2: Pero la pregunta es si es su objetivo o el del equipo. Es decir, él quiere llegar bien al partido, pero el equipo igual quiere que llegue antes.
0: Yo también quiero llegar bien,
2: ¿no?,
0: al Barça Real Madrid. También quiero llegar bien, pero... Por eso digo.
6: Lo que pasa es que no
8: pasó. La mil dentro del área, busca la rosca, se le marchó fuera.
6: Hoy preguntaba gente del club. ¿Sí? No pasó por quirófano, lo sabéis. Y bueno, médicamente lo que defienden en el club es que cuando no se pasa por quirófano en este tipo de dolencias,
0: ¿no? Tenido, lo que sea, sí.
6: Sí, que ha tenido Frenkie de Jong, cuando no se pasa por quirófano, pues puede quedar inestable esa rodilla, que esperan que no, pero que creen que esa rodilla puede dar problemas en el futuro por la decisión de Frenkie de Jong de no pasar por quirófano.
19: No, esta es la cuestión más importante. Es que, primero, que físicamente quede bien, esto es fundamental. Y la segunda, la deportiva, que tal y como tiene la estructura en estos momentos de medio campo en el Barça, le va a costar mucho jugar.
8: Ayer dijo Flick que en algún entrenamiento ha probado de central, aunque evidentemente no creo que sea una opción, salvo escenario de muchísima
6: Hay
8: necesidad.
6: Hay mucho overbooking en el centro del campo poco en los centrales.
8: Mira, Pedri, que busca Lamine, el despeje es de Mojica.
0: Pues con lo listo que es Hansi Flick, si dijo de aquella forma que había probado alguna vez central, es decirle, despídete del centro del campo, que vas a rascar menos que yo.
6: De hecho, Dani, no es que haya probado alguna vez, es que desde que ha vuelto con el grupo está ensayando de central. Es verdad que no entra en convocatorias todavía y que puede estar rellenando huecos, pero ha coincidido que esta semana, cuando han estado todos, se ha estado ensayando de central.
8: La primera de Fermín con Gordon al suelo, no pasó nada.
0: Bueno, con Holanda, Bruno jugó alguna de central, ¿no? Una serie de partidos.
1: Sobre todo con el Ajax, de hecho, en línea de cuatro, muchas veces con De Ligt y con Blind haciendo pareja de centrales en aquel Ajax de Ten Hag del principio. Y luego con el Barça de Koeman,
8: yo creo que también.
1: Con línea de tres, Ronald Koeman en ese momento, y él hacía un poco más como de libre, era el que se soltaba más, no, era el tercer central, por
0: así decirlo. Sí, que no era un central marcador, por así decirlo.
19: Yo creo que ahora mismo, desde el punto de vista de las cualidades de los jugadores, tal y como están, Olmo, Pedri y
8: Rodri.
19: Sí, Fermín. No, con Rodri no tiene nada que ver. O sea, la posición
8: de... pensaba que ibas a decir los tres de que jugaba.
0: Sí, por acumulación de jugadores.
19: No.
8: Uy, que pase de Pedri para Lamine. Lamine controla dentro del área, busca el pase, se pasea por área pequeña, despeja Gudel.
0: ¿Para qué lo decías?
19: Bueno. No, que digo que él no tiene competencia con Rodri, porque Rodri es un jugador absolutamente diferente y en medio campo. Realmente ahora mismo con Pedri, Fermín y Olmo lo tiene muy, muy, muy difícil, y va a tener difícil coger la forma.
0: Sí, 8 de la tarde, 7 en Canarias, Juan, la ronda en carrusel.
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0: Fútbol de primera, ayer Málaga 1, Adrián Niño, Español 1, marcó Brian Zaragoza, suspendido el Rayo Vallecano Athletic Club. Ha ganado el Atlético Madrid 1-2 en Vitoria. Para el Deportivo Alavés Boyé, para el Atlético Grimaldo, Y el gol salvador del Cuti Romero. Camp Nou, Flaky.
12: Estamos en el 20 de la segunda parte. Sigue todo aparentemente bajo control con el Barça. Toca el balón. Es un clásico en los partidos del Barça. El colegiado se interrumpe el juego. 20 segunda parte con goles de Gordon y Gabriel Jesús. Barça 2, Getafe 0.
0: Romero, queda una hora para el partido en el Santiago Bernabéu.
15: Y poco a poco llega la gente al Santiago Bernabéu. Hay noticia y de las importantes. En el 11 titular del Real Madrid no juega Vinicius. Por tanto, se queda en el banquillo el brasileño Diomandé. Va a ser de la partida Kylian Mbappé, referencia ofensiva del equipo contra un Villarreal. Veremos a ver si con cambio de sistema, con tres centrales y con Ilias y Ayofe en la punta de ataque.
0: Mañana en primera, 2 de la tarde, Elche-Celta, todo en carrusel. 4 y cuarto de la tarde, Real Sociedad Deportiva La Coruña en Anoeta. En la Cartuja, 6 y media, Real Betis-Osasuna. Y cerraremos a las 9 en el Sardinero con el Racing Valencia. Buena pinta. En segunda división, hoy definitivo, Ceuta 1, Sabadell 2, Celta Paula.
14: Pues el Eldense ha dado un pasito adelante desde el gol de Jorge Rastrojo. Aún así, Javi Calleja mueve bastante el banquillo, al igual que lo hace Iván Aenia. Ahora mismo, minuto 70, Eldense 1, Córdoba 1.
0: ¿Sabéis hacía cuánto tiempo que en segunda división no había un enfrentamiento,
14: Dani,
0: entre filiales?
14: ¿Cuánto?
0: Decir un número, tú igual lo sabes, Borja.
7: 23 años.
0: No, tanto no.
7: 8 años.
0: 8 años clavados. Hoy se dará en Balaídos una hora Celta Fortuna Real Sociedad B, que narran Carrusel, Jacobo Buceta. Hola, Jacobo, buenas tardes.
10: Hola, Jacobo. Hola, ¿qué tal, Dani? Hola. Carrusel, pues a celebrarlo y a disfrutarlo. Los celtistas y los churiurdin, a Fouteza contra Zubieta, el Celta Fortuna 17º, Real Sociedad 18º, los de Freddy Álvarez llevan 1 de 12, va a haber rotaciones obligadas por las 5 ausencias que tiene el equipo local. En los churiurdin, Ansoetegui también con 3 derrotas consecutivas, la Real Sociedad B habrá rotaciones buscando revulsivos. Lo arbitra este partido bonito de dos canteras que trabajan muy bien, Gordillo Escamilla.
0: Fútbol internacional, Bruno.
17: Gol del United, rival del Atlético en Champions esta semana. La asistencia de Cuña ha marcado de tiro cruzado en Beumo. United 1, Tottenham 0. Y en Alemania, manita del Leipzig, Leipzig 5, Eintracht 0.
0: Y primera conexión con el partido de la selección española, más que un amistoso en Washington ante Estados Unidos. Borja Cuadrado, muy buena.
22: Hola, Dani, oyentes de Carrusel desde el Audi Field de Washington. Es el mejor partido que se puede vivir a día de hoy. Las dos primeras selecciones del ranking FIFA, primera España, segunda Estados Unidos, la mejor selección de la historia, 4 veces campeonas del mundo, 5 veces olímpica, pero ojo, las vigentes campeonas del mundo somos nosotras. El partido va a arrancar a las 8 y media con un montón de bajas en el equipo de Sonia Bermúdez por diferentes causas. No están ni Aitana Bonmatí, Mapi León, Cata Coil, Claudia Pina, un montón de jugadoras que no están, pero repasamos el 11 de España, que es de auténticas garantías, con Adriana Anclares, la portera del Athletic Club bajo palos, Ona Badgel, Laia Codina, María Méndez y Lucía Corrales en defensa. Centro del campo para Patrick Guijarro, Fiamma Benítez y Alexia Putellas en su primer partido con la selección desde que abandonara el FC Barcelona. Arriba el tridente, hoy adelanta su posición, jugará de extremo la madridista Eva Navarro, Salma Parayuelo y Enda Imade enfrente de Estados Unidos con un tridente ofensivo espectacular con Trinity Rodman, el apellido muy conocido, pero ella es mejor futbolista. Incluso Alisa Thompson y Sofía Wilson, muy buenas jugadoras dirigidas por la legendaria Emma Hayes. 26 minutos para que arranque el mejor partido del mundo, para que comience el Estados Unidos-España.
0: Gracias, Borja, que retransmitimos en la cadena Ser Liga Andesa. Acabó el partido en A Coruña, en el Coliseum Madrián.
23: Sí, con victoria clara, Dani, de Zaragoza, 7-1-9-2. Fíjate que pulverizó al Leima a base de triples, con Virutis brillando y sumando la segunda victoria de Zaragoza en su casillero. Además, no supo ni defender ni atacar prácticamente el equipo local. Primera derrota en casa de los de Carles Marco.
0: Gracias, Candal. Hasta mañana, Adrián. Y además, Unicaja pasando por encima de Bonavana Andorra, justo.
15: Sí, se está yendo el equipo cajista en este segundo cuarto. Restan 3-17 para llegar al descanso. 44 Unicaja, 26 Moraván Andorra.
0: Aquí Juanillo, querido, la ronda en carrusel.
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0: Era de primera, le gritaba al Camp Nou a Gabriel Jesús, Flaky.
12: Sí, aunque levantó la bandera al asistente, no sé si de Koundé o del propio Gabriel Jesús. Hubiera habido posición en teoría antirreglamentaria, pero en el centro de Koundé quiso controlar a Gabriel Jesús y ahí se perdió la oportunidad de rematar ante la salida de Vitoria. Prepara nuevos cambios el Barça, ha hecho 3 el Getafe.
13: Sí, el equipo azulón, Azón, Mojica y Andrés García se han ido. Ha entrado Da Vinci, también dos uruguayos, Satriano y Boselli.
0: Bernal y Adeyemi están preparados para saltar al terreno de juego.
8: Sí, sí. Balón, por cierto, Santi, ahí está en el banquillo. Lo digo porque no sé si lo hemos contado en Carrusel o no.
2: ¿El qué?
8: Es una de las cosas curiosas de temporada con el dorsal 4, Brian Fariñas.
0: Sí.
8: Dorsal
0: ¿sí?
8: 4, que es un dorsal, sí, sí, digamos, mítico, de
0: mítico. Mítico.
8: Lo asume Brian Fariñas en los últimos momentos de la pretemporada. Bueno, está filtrando ahí con el estar convocado, pero ni un solo minuto. Pero claro, me llama la atención que le reserves el dorsal 4 a Brian Fariñas.
0: Sí,
8: ¿no?
0: Es la primera vez en la historia que el dorsal 4 del Barça todavía no ha debutado. Es la primera vez que se le hace dorsal de primer equipo a un futbolista que no ha debutado con el primer equipo. Responde a que se iba del Barça. Lo tenía hecho con el Girona. Al Barça le interesa el futbolista. Flick le vio en pretemporada. Y dentro de la negociación, como lo tenía hecho con el Girona, se iba del club, garantizaron dorsal de primer equipo. Quedaba o dinámica de primer equipo. Por lo tanto, como quedaba uno libre, que es el 4, se lo dieron, pero todavía no ha debutado con el...
3: O sea, no quedaba ninguno más libre, ¿no? No le puedes dar el...
0: Ninguno más, ¿no?
3: Ninguno más.
4: Pero Dani, volviendo a lo de la posición de John... Ahora, es que ya nos hemos olvidado de Bernal, sabes que me encanta, que es un jugador joven, que tiene esta capacidad que, y sobre todo en esa posición de cuatro, típica del Barça, la posición de Rodri, también para mí va a ser antes que De Jong. Por lo tanto, realmente el futuro deportivo de De Jong posicionalmente no es fácil en esta plantilla.
5: Ahora está en la cola.
0: Sí, sí, sí, sí.
2: Bruno, ¿tú crees que está en la cola?
1: A mí me parece mejor jugador ahora mismo que Bernal, me parece mejor jugador que Gavi y yo creo que va a tener bastantes minutos esta temporada.
0: Bueno, vale.
4: Yo creo, estoy de acuerdo. Lo de mejor jugador es muy genérico, estamos hablando de posiciones. Estamos hablando
0: un segundo, José Mari, porque se va Rodrigo.
5: Bien,
0: se marcha del terreno de juego Rodri para que entre Mar Bernal. Gran ovación del Camp Nou a Rodri, que abandona el terreno de juego con minutos de descanso. También se marcha Gordon, que ha marcado hoy su primer gol con el conjunto azulgrana, para que entre Karim Adeyemi.
8: Y antes de seguir con el debate entre Vaquero y Bruno, la falta que va a poner en circulación el Barça, la va a poner Lamine Yamal, cuelga el balón, punto de penalti, queda cortito, el balón despejado, lo gana el propio Lamine. Lamine aguanta, toca para Fermín buscando pase, no lo encuentra. Hace ahí una cabriola para superar a su marcador, toca atrás, fight.
0: Sí, ahora vamos luchando al debate, Bruno, que uno de los dos fenezca, pero solo una cosa.
2: ¿Cómo? No, es para eso un debate.
0: Es que las exhibiciones, normal que la gente aplauda a Rodri, porque las exhibiciones que está pegando son del copón. O sea, es que hace lo que le da la gana. O sea,
8: y una ascendencia ya en el campo absoluta.
0: Y suficiente.
2: Un líder, ¿eh?
0: José María, atiza un poco al chaval.
4: No, atizo. Bueno, lo que pasa es que a mí no me gusta esto de...
2: No hay que atizar.
0: Dialécticamente.
8: Imagínate que soy yo, José María. Imagínate que soy yo.
1: Entonces sí.
4: No me gusta la palabra.
2: Tampoco tanto, por favor.
4: Es mejor. ¿En qué es mejor? Vamos a analizar en qué es mejor.
1: Pues en aguantar el balón.
4: De Jong hace... Perdona, De Jong hace... 12 kilómetros y medio, 13, por lo tanto necesita...
8: Espera que viene el córner, la va a coger Pedri, le pega Pedri, el balón buscaba portería, aparece un defensor, perdona, José Mari, saque de esquina para el Barça.
4: Bueno, te digo que De Jong es un jugador que hace 12 kilómetros o 13 kilómetros en un partido y el Barça necesita ese jugador posicional. De Jong, en este momento, para mí compite con Olmo, que es absolutamente diferente, con Fermín, que es absolutamente diferente, y con Pedri, que es absolutamente diferente.
8: Viene el saque de esquina.
4: No con el 4.
8: La va a poner Lamine. Amaga, busca el centro, la convita, es buenísima. Koundé, gol. Gol, gol, gol, gol, gol, gol, gol, gol, gol, gol, gol, gol, gol, gol, gol, gol, gol, gol, gol, gol, gol. Gol del Barça. Piden fuera de juego de forma insistente. Los jugadores del Getafe también reclaman una falta en el corazón del área cuando... Va a buscar el remate Koundé. El centro de Lamine es un caramelito espectacular. Una combita precisa, preciosa, que cae a plomo en la frontal de la pequeña. Y ahí Koundé remata, pierna cambiada, para enviarla al fondo de la red. Siguen las protestas del Getafe. De momento no las atiende. Esperemos ver qué dice el VAR. Jesús Gil Manzano celebra Koundé en la semana en la que hizo autocrítica, que vuelve al 11 y que se reencuentra con el gol. Marca el Barça, pendientes del VAR. Por ahora se canta y se celebra en el Camp Nou la asistencia de Lamine, el remate de Koundé para el Barça 3, Getafe 0.
0: Antes de que vaya el Ponce, ¿y tú? ¿Legal?
9: Para mí sí.
0: Sí, yo es que no veo ningún problema al gol.
2: Pues legal.
9: La falta previa, vamos a ver si repiten.
2: Una falta previa.
9: Falta sobre Mario Martínez.
11: No, se queda tendido en el suelo, de hecho, después del gol.
0: Para mí,
9: el gol es falta.
16: No, pero
0: fuera juego no hay en el gol.
16: Fuera juego no hay. Y la falta previa es que hay un jugador que se aparece justo en el suelo.
0: Yo.
9: Sí, es Mario Martín en el centro, en el primer palo.
16: Sí, pero no, es que no, no, la
0: a mí me parece gol.
16: A ver,
11: ahora la vas a ver en un rato.
9: Le pisa un jugador del Barça, creo que es Gerard Martín. Le pisa un poco por detrás en el tobillo.
11: Nada, gol, da gol.
16: Nada,
11: da gol, lo celebra Koundé, lo celebra el Barça, no sé, Iturralde.
16: Porque ese jugador,
0: no es la zona, además.
16: Porque ese jugador, eso es, no puede disputar el balón y es una acción de juego sin más. No es una entrada temeraria que podría entrar el VAR porque hablaríamos de amarilla, sino que es una acción del juego y como no va el balón ahí justo, que sino que va más para atrás, pues es gol legal.
0: Otra cosa es que haya rechace y vaya a la zona, vale, pero es
16: o,
0: que es
16: o directo. Justo que Koundé remate donde está ese jugador, porque entonces ya ese jugador podría participar de la jugada.
0: Bueno.
16: Como no puede participar de la jugada y no estamos hablando de un pisotón temerario, pues no puede entrar el Barça.
0: Pues Ponce, el Barça haciendo los deberes, ha llegado el tercero.
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0: Pues es verdad, Laura, que sin ser el partido más brillante, porque es verdad que contra el Getafe es un equipo trabajado, es difícil hacerlo, el Barça está sólido en el mismo, ¿no? No
2: claro,
0: ha sufrido
2: porque
0: nada.
2: Ha tenido el control, ¿no? Y al tener el control, pues el equipo ha jugado a placer sin hacer un partido brillante, lo hemos estado diciendo todo el partido, pero bueno, oye, le ha permitido también a Flick por hacer los cambios, dar descanso a determinados jugadores. A mí lo que me extraña es que siga Lamine, ¿no? Es decir,
0: a mí también,
2: hemos
0: ha puesto
2: dicho,
0: una buena
2: hombre,
0: ahora,
2: ya minuto 75.
9: Si no marca.
2: Ya.
9: No marca,
11: y en el córner del Getafe, al primer palo, lo peinan hacia el segundo, no hay opción de remate.
0: Pasa que, tanto para Luis como para Hansi, de la Fuente y Flick, entrar en esa dinámica con 19 años es complicada,
5: ¿eh? Dani, sinceramente, por lo que
2: no
5: tú
2: sé.
5: Dices, yo en cuanto viera que las sensaciones del partido es que está encarrilado, Lamine al banquillo.
2: No, yo la única duda que
5: empezar
2: tengo,
5: con
2: lo decía
5: él,
2: Vaquero porque antes, ¿no? De si es de los jugadores que les va mejor jugar, ¿no?
0: Sí, pero no estás librado.
2: Eso ha habido
0: de
2: siempre,
0: sí,
2: ¿no?
0: Pero no te libras de una entrada, un salto, yeah, pisas
2: sí,
0: mal.
2: Claro.
5: Partido encarrilado,
19: yo
5: banquillo.
19: Yo sigo pensando que es un chaval joven, que tiene una estructura de verdad, que no es como Fermín. Fermín es muy explosivo, ¿entiendes?
2: ¿Te gusta más que Frenkie?
19: Incluso Olmo. No, quiero decirte que les cuesta igual después recuperar un poco más.
2: Yeah.
19: A mí normalmente estando bien, cuanto más minutos juegues mejor. Es verdad que tú le cambias, perfecto. Y luego yo creo que también hay un componente en este tipo de jugadores psicológico, en el sentido de que ellos, si le cambias, si no ha marcado un gol, es como la sensación que tiene, vaya mierda de partido.
2: Yeah,
19: que
2: está, lo arrastra una semana.
11: Está sufriendo.
5: Se puede ir altamente compungido si no marca.
2: Pero hay que equilibrar eso. Sí, las
0: yo aquí estoy con Jordi.
2: Lo psicológico y lo que
0: yo aquí estoy con Jordi porque también no olvidemos que sigue siendo una persona muy joven y hay que educarle en ciertas cuestiones. Y yo creo que él tampoco tiene que entender que un 3-0, que su equipo lo ha hecho bien, ha metido una asistencia de mucho mérito a Koundé, okay, se te aplaude, buena actuación, y se te retira, no hay ningún problema. No debería haber ningún problema.
5: Como hoy Pedri ha descansado, ojo, una cosa interesante también del partido de hoy, Rodri ha descansado. Oye, por cierto, aquí claro, si vemos a los 11 titulares del Barça, más los que están en el banquillo, más un eventual De Jong que la pete, etcétera, etcétera, más Rafinha que está para recuperarse en 15 días, ostras, le salen al Barça 19
19: es que,
5: tíos.
19: Jordi, esto de los 5 cambios...
5: 19,
19: Esto de los 5 cambios, equipos como el Barça o los
0: beneficia a los grandes.
19: Es que si te meten 4 jugadores que dices, ¿quién es suplente, quién es titular? Entonces, para el rival es que es una castaña desde que ha salido Pedri.
0: Oye, José Mari, ¿cómo nos colaron el pasar de 3 a 5 cambios? Ponemos de momento 5 y luego ya veremos. Y luego mira, cómo nos lo han colado.
19: No, pero y además, lo que te digo, es absolutamente favorecido. Es verdad que los grandes juegan competiciones europeas, pero para los rivales en la liga propia
11: pero el rival pequeño que juega al físico, que juega a no sufrir demasiado desgaste. A veces, muchas veces decíamos, no, los equipos grandes, dando los pequeños, van madurando el partido y al 70 aprovechan el desgaste del rival para acabar marcando. Bueno, pues ahora también el rival pequeño puede cambiar medio equipo y regenerar piernas, ¿no? Evidentemente,
19: hombre,
11: por calidad tú tienes más calidad que el...
19: No vas a comparar...
11: Pero los equipos más modestos
19: tienen, vamos a decir...
11: Que no creo que 13, los equipos pequeños 13, piensen, 14, joder, que faena, tengo que hacer 5 cambios hoy.
16: Pero yo os hago una pregunta. En los últimos 10 años, con todos los cambios de regla...
0: Bantra Hamza, el delantero egipcio.
2: Anda.
0: Bantra Hamza, lo contamos ya con Santi, decías, ¿y tú?
16: que en los últimos 10 años, con todos los cambios de reglas, de cambios, de no cambios, de VAR, de no VAR, tú coges todas las ligas y ganan los mismos. Y descienden los mismos. Es decir, y vas a un mundial y ganan los mismos y se quedan abajo los mismos. Que el fútbol hoy en día es tema de dinero. Y el dinero lo tienen los dos de España, los cuatro de Inglaterra, los dos de Italia, los dos de Alemania. El fútbol no ha cambiado nada ni va a cambiar. Ganarán siempre los mismos, los que más poder económico tengan. Y dejaros de chorradas.
2: A mí este discurso sí, pero, no me gusta nada.
4: ¿Y tú? Pero nada. Puedes ganar 0-1 o 1-2 no o puedes ganar 0-5.
16: Bien, no, no, pero que no, no. Estamos hablando de a final de temporada. Sí, la Liga la va a ganar el Madrid o el Barça o el Madrid. Y dejaros de cambios.
2: O el Atlético de Madrid también, ¿por qué no?
16: El Atlético de Madrid sí, de los últimos 20 años, como ha ganado bien.
6: Está Terzic también, Terzic, cuidado.
0: Y está el Intercity, por cierto, ya no queda gente romántica. Menos mal que siempre me quedará Mili, que es amiga mía y que es una gran madridista y está escuchando ahora mismo la radio. Así que le enviamos a Mili un beso grande.
2: Un besito para
0: Mili. Está disfrutando del triunfo del Barça y luego disfrutará del partido del Bernabéu.
2: Grandes oyentes que
0: tiene. Me han dicho que tiene la pata chula, pero es una cuestión de 15 días.
2: Nada.
0: Grande Mili, beso desde aquí. Juega el Barça. Una copita para Mili, ¿qué te parece, Ponce? Una copita para Mili.
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4: No, te digo una cosa, lo mismo que las últimas semanas, aunque no me hayas preguntado, pata negra.
0: Ahí estamos.
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0: Viene el cambio, Santi.
19: En serio.
7: Gabriel Jesús es el elegido para abandonar el terreno de juego. Se marcha aplaudido por el Camp Nou, le devuelve el aplauso el futbolista brasileño y entra el egipcio, Hamza Abdelkarim.
0: Pues es noticia, Flaquín, ahí está Hamza.
6: Sí, sí, ahí está Hamza, que también ha tenido protagonismo con la selección. Y Gabriel Jesús, que se lleva la felicitación efusiva de Hansi Flick.
5: Por su eficacia.
6: Claro, ha cumplido. Al 9 se le piden goles, Jordi, pues ahí está, un gol.
5: Por su eficacia, creo que, no sé si Borja tiene los datos de la eficacia de o si se pudieran encontrar, pero está en ello. Prácticamente mete la mitad de lo que remata.
0: Yeah. Sí, es rematador nato y además buenos goles.
6: Recordemos que el martes en Turquía ante Galatasaray no está Rafinha todavía. Veremos si repite Gabriel Jesús como titular o busca algún otro perfil.
0: Va a repetir, ¿no?
6: Que entiendo que sí, ¿no?
0: Yo creo que sí.
6: Ha funcionado.
0: Un bolito partido calentito, ¿eh? Ahí.
6: Martes en Turquía ante el Galatasaray.
0: El barrio de Galata.
6: Viernes,
18: el infierno turco,
6: sábado,
18: ¿no?
6: Sábado en la Cartuja ante el Betis. Luego visita al Paris Saint-Germain y viene el clásico. Este es el mes de octubre que tiene el Barça por delante.
7: Wow. Y la 1090 minutos, ¿eh?
2: Oh, my God.
0: Pues no me parece la mejor idea, pero bueno, en cualquier caso. Flaky, tú gozas cuando sabes que tienes que ir a Estambul, ¿te apeteces? ¿Qué ciudad haces?
6: No es un viaje que hayamos hecho mucho con el Barça, realmente.
0: ¿Qué ciudad?
7: Ya le tengo hecho el plan.
6: Lo que pasa es que cuando Estambul. Viajas con Santi Ovalle, de repente Estambul. Te aparece una agenda tremenda te impide pisar el hotel en las horas previas al partido, digamos. Es decir,
2: es preciosa Estambul, ¿eh?
0: La Torre Galata, en el barrio Galata, que es al otro lado, es una ciudad increíble.
2: Flaky, yo he estado contigo en Estambul.
5: Hombre, esto ha sonado así, no sé, ya os explicaréis con los respectivos.
0: La pasión turca de la Belén.
7: No era plan de decirlo así, ¿no?
6: Espera,
7: no,
6: bueno,
5: con el Barça. Dicho así en frío, se saca
2: con el Barça entre 2000 y 2010 de fútbol Estambul.
5: Y te vale para un separador. Veces.
4: Oye, sí. Ojo que la protagonista de.
2: No, 20 no, pero muchas sí.
0: La protagonista de Pasión Turca.
4: Es de Lleida, ¿eh? Ojo, la verdad, la historia viene de.
6: Siberia.
2: Cuerno de oro.
4: Viene de Cataluña, Flaky, ojo, ¿eh?
0: La protagonista es de Lleida, dices. La peli es de Ana Belén, ¿no? La actriz es Ana Belén, ¿no?
4: La historia es de Lleida.
0: Vale.
6: Bueno.
2: Se está liando esto.
0: No, que es, una cosa es la historia, real. Ana Belén no protagoniza la historia real.
4: No, yo no
5: está basada en hechos reales, al parecer.
4: Ya. Hablo de la historia real de dónde empieza la pasión.
5: ¿Y cómo está? Pero pasó en Lleida, dices. En
2: pero
5: Lleida.
2: ¿Cómo lo sabes?
1: No, que es de Lleida, Jordi.
0: Es de Lleida.
5: Ah, perdona.
4: Conozco mucha gente de Lleida.
0: Un vasco hablando de pasión. El mundo se acaba. Un vasco hablando de pasión.
5: Yo te había entendido que
0: ¿qué decías, Santi? ¿Cómo las horas previas que va a ser? Catedral de Santa Sofía. La Mezquita Azul, la Torre Galata, ¿qué más?
2: La Cisterna.
7: El Zoco,
1: el Bósforo.
7: Hay que hacer compras.
2: El Gran Bazar.
7: porque dicen que hay showrooms importantes de grandes marcas allí.
2: Hablamos antes de que te vayas, ¿vale, Santi?
0: Que, por cierto, la cisterna, que es muy bonito, que es muy bonita, sí. 45 pavos, entrar en la cisterna.
2: Ah, sí, vale eso.
0: Y el Palacio Topkapi, o como se llame, que también es brillante y tal, otros 40 pavos.
11: Y decir que Laura habrá ido 20 veces a Turquía contigo, no. Pero veo
5: otra
11: que el Barça no viaja al campo del Galatasaray en Champions desde la temporada 2002-2006.
0: Pues sí, pero eso, no seas tramposo, pues que está también el Besiktas, el Fenerbahce y otros muchos equipos.
11: Sí que es verdad que estuvo en Europa League hace unos años, ¿ves? Pero Laura no viajó.
5: Laura tiene una voz joven, pero va a Estambul desde que era Constantinopla aquello. Ah, o sea,
0: pero ¿sabes el chiste, Laura, de recuerdo de Constantinopla?
5: Repla.
10: Tienes que ir.
0: El coquete, ¿sabes el recuerdo de Constantinopla?
5: Lamentamos interrumpirle.
2: Ya está. Si lo sé, no digo nada de Estambul, Flaky, es que tú también.
0: Es Repla.
2: Con haber dicho que sí, que estuvimos, y que el gran bazar, las especias y todo, ya está.
0: Que no, que escucha. Vale, hombre, que me tú también, que me abrió la cabeza lo de Repla.
5: No estiremos más el asunto.
0: Venga,
5: y lo de Carlos
2: además.
7: Yo no me sé el de Constantinopla.
5: Constantino,
0: no, pues bueno,
19: ¿el de Copla no te lo sabes?
0: No me lo sé. Ahora mira, recopla,
19: ahora
0: recopla.
19: Acabe,
2: pero ¿por qué
19: cuando acabe el partido
2: ahora?
19: Ves un momento al baño.
2: Con este
0: sí,
2: tema.
0: Sí, ahora te lo pasamos por una nota de voz. Dale,
19: sí, por aquí. Recopla.
2: Balón para Da Vinci.
5: Vale.
11: Le pegó Da Vinci y se le marchó una encima del larguero.
17: Y ha habido cambio en el Getafe, el equipo femenía. Ponemos un poco de tranquilidad. Y entra Saba Sasonov, el georgiano, un armario de 1,92 m.
0: Sí, sí. Central muy potente, muy potente.
2: Menos mal que está el Bergimo.
0: Por cierto, empató el Tottenham, que se había quedado con 10, Bruno.
17: Sí, por expulsión de Bentancur, por un cabezazo del centro de Tonal y cabezazo de Solanke hasta la red. Manchester United 1, Tottenham 1 en el 94 de partido.
0: El Flaky.
11: Balón para el Barça, van a ser 8 victorias en las 8 primeras jornadas de Liga, 24 puntos desde el Tata Martino, que es el que ostenta el récord de más victorias de arranque en Liga con el Barça. 8 fueron aquella temporada. Pues hoy lo iguala el Hansi Flick. Aquel año el Tata Martino no ganó la Liga.
0: El Tata,
11: espera, que viene a De Jemi para pincharla. Perdóname, José Mari. Va a llegar a la línea de fondo por el centro buscando el remate de Hamza. Le cae a Lamin, le pega a Lamin. Se le marchó por un palmo. El remate de primeras, tal y como lo llegaba al 10. Le pegó de zurda, cruzando para coger a contrapié a David Soria. Se le marchó ligeramente desviado. José Mari.
0: La quiso coger de primera, vaquero.
19: No, iba a decir que es difícil recordar un partido en el que el rival del Barça haya rematado nada a portería.
11: Una intervención a Joan García, le recuerdo, en remate flojo en la
19: increíble,
11: primera parte. Nada más.
19: Increíble.
0: Sí, ni más ni menos. Por cierto, me dice Yaguito que si utilizas, Santi, el carné de periodista,
7: ¿sí?,
0: prensa española manipuladora, que vale, puedes entrar casi gratis en muchos de los lugares de Estambul.
7: Yo entré gratis hace poco al... ¿Cuál era? ¿Al Partenón?
0: El Partenón.
11: A ver si, sabrás, a ver si también viajaste conmigo.
19: Escucha,
11: el Partenón de Estambul.
19: En el Partenón no hay vallas. Eso está derruido.
0: Pero qué méritos humanoides habremos hecho los periodistas para poder entrar gratis en sitios sagrados. Es una cosa... pero ¿cómo engañamos tanto a la peña, a la sociedad?
7: 60 pavos nos ahorramos.
10: No todos los periodistas.
19: No todos.
11: ¡Viva España aquí en Granada!
18: No, un periodista que vino conmigo a la Vuelta a España un año,
2: ¿sí?,
18: me incitó a que pidiéramos entrar gratis al Museo Dalí con el carnet de periodista.
20: ¡No todos los periodistas!
2: ¿Qué, perdona?
20: ¡No todos son hijos de puta!
18: Entrar gratis, bueno,
0: en este caso sí. Pero yo animo a los museos a que cercenen el carnet de periodista y que nos cobren el doble.
18: Claro.
19: No, hombre, yo que comprueben que sean periodistas, no sé uno.
0: El doble.
2: Cuando tiene un sentido, sí, cuando no.
0: Mira, tú a un periodista le dices, ¿puedes entrar al Museo del Prado gratis?
19: Y
0: te puedes llevar un cuadro de Monet. Y entras y te llevas el cuadro de Monet. O sea, no piensa ni que es una broma.
19: Claro,
0: entras y te llevas un grabado de Goya a casa.
19: Es que
2: pues
19: es
2: te
19: imposible
2: vas el domingo a las 7 de la tarde y entras gratis. Verdad, y no tienes que ser poco periodista ni nada. O sea,
10: pero oye, en una discoteca sí, pero en un museo. Me parece un poco, no sé.
0: Claro.
10: Claro.
0: Un paf a las 2 de la mañana, un paf ahí de mala muerte. Ay, te quieren
10: pues
0: cobrar.
10: Eso,
0: pues a mí no me cobres, que soy periodista.
10: Claro,
0: no,
10: que sí.
0: Pero un museo.
10: ¿Museo?
0: No, nane.
10: Por
0: ni
10: favor.
0: Que, ni que fuerais humoristas. Dale, Flaky.
11: Balón para el Barça, Jordi. Ahora mismo 24 puntos tiene el Barça, 15 el Madrid.
0: Ostras.
2: Ya va a dormir bien hoy.
0: Hombre, ahora estaremos en el Bernabéu.
5: Oye, hay que ser.
0: Hoy es un partido muy importante para el Madrid, ¿eh? Un partido que
5: ha hecho
0: estaremos ya.
5: Le mete presión a su máximo rival, es lo que le toca hacer. Ahora, yo quiero este partido venías del trajín internacional, hay lesionados como Rafinha, hay gente con molestias, gente con más desgaste, y el Barça lo ha resuelto con una gran solvencia y con una gran confianza. Para mí el titular del partido hoy es confianza. Las sensaciones que da este equipo, incluso con tantas variaciones, es de confianza. Es muy interesante.
12: Ahí viene Ramón Terrats para pisar área. Quería darle continuidad a la jugada a Mario Martín. Aparece Bernal para hacer la cobertura y rebañar el balón.
13: Tras parón internacional con Flick, 7 victorias y un empate, ya será la octava.
12: Caramba, pues buenos datos. Porque
5: además, Hansi Flick creo que dijo que la mejor versión del Barça la alcanzaría, esperemos que sí, la mejor, pasado ese parón. Bueno, pues en eso sí, estamos, sí. ¿No?
12: Hay que verlo, ¿no? Te digo que el calendario es de AUPA.
0: Sí, porque se acerca el November Sheet, ¿no? Del año pasado, del anterior, ¿cuándo fue? Cuando dijo lo del mensaje de mierda.
13: Fue hace
12: 2024.
5: Y luego te digo una cosa,
12: No arrancó tan redondo como el primer año.
5: Y luego una cosa, Flaky, que cuando contaba Santiago Valle los suplentes, los que están en el banquillo, usted, realmente la palanca de la competencia está llevando a la competitividad. Bueno, uno podrá bostezar lo que quiera, pero los 7 que están en el banquillo están viendo el partido con las orejas tiesas, cuidado.
0: Mira, orejas tiesas, Íñigo Pérez, que está en la previa, mister del Villarreal, en el Bernabéu, le escuchamos una respuesta.

0: derecha y Fidel ha marcado el gol de la remontada, al igual que lo hizo el Club Deportivo Eldense la semana pasada ante el Oviedo. Finalmente, ahora mismo, minuto 95, Club Deportivo Eldense 2, Córdoba 1.
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2: Bragoña, desde que se oficializó la llegada de Leo Messi, 4-1 al Oviedo y hoy remontada ante el Córdoba.
3: Nada es casualidad.
2: Sí,
3: nada
2: es casualidad. Encima con la zurda y Fidel. Va a acabar el partido en nada, en un minuto.
3: ¿Te pareció penalti lo de Lamin y Iturralde?
2: No sé si se puede. Yo lo he visto. No,
4: lo que tiene que hacer Lamin es trabajar un poco. Bro. El no fingir tanto. Que le va a venir bien en el futuro.
2: No hay nada, no hay nada.
4: Que aprenda, vale. Que aprenda del que hicimos el partido el martes. Que aprenda de Messi. Bueno, que para que Messi estuviese en el suelo le tenían que partir casi una pierna.
3: Eso es verdad, eso es verdad. Y aún así quería seguir jugando.
4: Oye,
3: ha habido amarilla para Fermín, porque, sí, ¿ha visto, por un pelotazo, creo, ¿no?
5: Ojo, por el balonazo que este, ¿ha visto amarilla?
6: Sí, con el balón
3: es
6: parado.
3: Es que le ha señalado dos zonas dos veces, del campo, sí. El colegiado, con lo cual deduzco que ha habido algo más que ha
7: Es que es la segunda vez que lo hace. Es la segunda vez que lo hace.
4: La segunda vez que lo hace, la ha dicho.
3: Sí. Ah, vale, pues por ahí.
6: Que desplaza un balón con el juego parado.
3: La primera te la perdono, la segunda ya no. Ahora se ha quedado medio groggy.
6: Sí, Safonov.
3: Safonov.
2: Sí, pero va a pitar ya, yo creo, ¿no?
3: Sí, queda minuto. Hay que ir hasta el 48, estamos en el 47-10. Pues el Barça que va a mantener ese ritmo de partido por victoria. En este arranque de liga, ojo, Hamza dentro del área, concede córner Safonov. Son 8 jornadas, son 24 puntos, son 8 victorias, son 34 goles a favor, son 7 en contra. Los números de Flick en liga.
2: No está mal del todo, ¿no? No está
3: nada mal.
2: Está regular.
3: Próximo partido en liga, el martes Champions en Turquía ante el Galatasaray y el sábado partido complicadísimo para el Barça en la Cartuja ante el Betis. El balón es para el Getafe, que busca una última transición. Trabaja Pedri para evitar que Satriano pueda progresar. Toca Satriano atrás. Va a venir el cambio de Da Vinci buscando la espalda de Xavi Spar, que se rehace para recuperar el balón. Y con esto prácticamente se va a acabar ya el partido. Ha ganado el Atlético de Madrid. Lo ha hecho el Barça, que se mantiene como líder. Va a la expensas de lo que cuente Romero a partir de las 9 ya. En ese Real Madrid que ahora mismo queda 9 puntos del líder del Barça. Se acaba el partido en el Camp Nou. Gordon y Gabriel Jesús en el primer tiempo, Koundé en el segundo. El Getafe sigue sin poder ganar a domicilio al Barça. El Barça de Flick sigue contando partidos en Liga por victorias. Se acabó en el Camp Nou, Barça 3, Getafe 0.
2: Inalámbricos.
6: Se baja las medias Lamine Yamal, hoy no ha visto portería, completado los 90 minutos. Va saludando a los jugadores del Getafe, felicitando a sus compañeros azulgranas. El Barça iguala el mejor arranque en su historia en Liga con esas 8 victorias en 8 partidos. Ya a pensar en la Champions, a pensar en Turquía, contento Hansi Flick, que se dirige hacia el centro del campo a comentar alguna cosa con Gil Manzano, a saludar al árbitro del encuentro. Ya se dirige hacia túnel de vestuarios, se saludan los jugadores azulgranas que han firmado una nueva victoria con este Barça 3 Getafe.
2: Y vos,
8: feliz el culé, abrazo también de Ángel Torres con John Laporta en el palco presidencial del Spotify Camp Nou. El Getafe que lleva ya 9 años consecutivos perdiendo aquí en Barcelona, 5 años ya sin marcar un gol, se van los jugadores hacia el túnel de vestuarios.
2: Victoria plácida del equipo de Hansi Flick, que ahora charla también de alguna cuestión táctica con Daniel. Bueno, analizamos rápidamente, ya vamos al Bernabéu. También acabó el partido en el Da Paula.
0: Pues sí, acaba de concluir el partido aquí en el nuevo Pepico Amat. Rastrojo y Fidel marcaron para el Club Deportivo Eldense en la segunda mitad. Rubén Albecil lo hizo para el Córdoba en la primera mitad. Y bueno, 2 victorias consecutivas aquí en Elda. Y el Eldense se aleja de los puestos de descenso. Así que nada, Eldense 2, Córdoba 1.
2: Hola, Zobera, hasta mañana. Y va a comenzar con algo de retraso el partido en Washington, Borja.
9: El partido en el momento en el que va a sonar el himno nacional de España. El partido entre Estados Unidos y España. Las protagonistas están sobre el césped del Audi Field de Washington, como decimos, con un poquito de retraso. Va a comenzar el Estados Unidos-España.
2: Sí, el himno de España va a comenzar con 3-4 minutos de retraso, el primero de los amistosos. Envío un abrazo al gran José Mari Vaquero, a Jordi Martí, a Laura Martínez.
0: Hasta
2: un abrazo,
0: luego,
2: chicos, hasta ahora. Enseguida los protagonistas y enseguida la previa del partido muy importante para el Madrid, teniendo en cuenta que ha ganado el Atlético y el Barça ante el Villarreal en media hora.
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1: Estamos enseguida en el Bernabéu. Vamos a actualizar la información. Carlos Sevilla, buenas tardes.
2: ¿Qué tal, Dani? Buenas tardes, Carrusel. Donald Trump reclama un nuevo presidente para Ucrania y le pide a Zelensky que deje de atacar instalaciones energéticas rusas. El presidente estadounidense responde así a las críticas del ucraniano contra el acuerdo alcanzado por Washington y Moscú que permitirá a Rusia liberar miles de toneladas de diésel al mercado mundial. La relación entre Estados Unidos y Ucrania se tensa por momentos, mientras sobre el terreno continúan los ataques a Saray González.
3: Lo ha dicho esta tarde el presidente de Estados Unidos, preguntado por periodistas. I suggest they get a new leader who can make a deal. Asegura que durante este tiempo Zelensky ha tenido la oportunidad de cerrar acuerdos que por alguna razón no ha hecho y quizás es el momento de que el país tenga un nuevo líder. Además, reprocha que Ucrania haya atacado durante la noche una terminal petrolera en la región de Rostov, pese al acuerdo de suministro de diésel alcanzado el viernes entre Estados Unidos y Rusia. Rusia ha contraatacado bombardeando Kiev, lo que ha provocado un apagón generalizado en la ciudad. Horas más tarde, también ha bombardeado una zona residencial en la ciudad de Zaporilla, en el sur del país y muy castigada durante esta guerra, donde solo en este ataque han muerto una veintena de personas, tres de ellos niños.
2: Un apunte más del exterior. En Estados Unidos, la mujer que la semana pasada sobrevivió a su ejecución en el estado de Tennessee ha recibido el alta hospitalaria y ha vuelto a prisión. Según han informado esta tarde sus abogados, Krista Pike, que fue condenada a muerte por asesinar a una compañera de clase en 1995, seguirá recibiendo atención médica en la cárcel para recuperarse de las secuelas que le ha dejado el intento fallido de acabar con su vida por inyección letal. Aquí en casa, más de un centenar de personas han llegado este sábado a las costas de Canarias a bordo de dos pateras, Elisa Palacios.
4: Esta tarde ha llegado una embarcación a la Isla del Hierro con 61 personas a bordo, entre ellas 5 menores. Salvamento Marítimo ya había interceptado otra patera esta madrugada, en esta ocasión cerca de la isla de Lanzarote. En esta segunda embarcación había 53 personas, entre ellas 4 menores. Los últimos datos del gobierno indican que más de 7.000 personas llegaron a Canarias por vía marítima entre enero y septiembre de este año. Algo menos que el año pasado. En el mismo periodo de 2025 fueron más de 12.000 personas repartidas en 211 embarcaciones.
2: En cuanto al tiempo, el puente del 12 de octubre continuará este domingo con cielos despejados en prácticamente toda España, aunque no se descartan lluvias en el norte de la península y en Canarias. Juan Márquez.
5: Sobre todo a lo largo de la noche podrá llover en el litoral vasco, cantábrico y especialmente en el asturiano, aunque a partir de la mañana las precipitaciones serán ya casi inexistentes. En cuanto a las temperaturas máximas, se mantendrán sin grandes cambios, a excepción de algún descenso ligero en el tercio norte, en Canarias, en la meseta y Levante. Murcia será el único punto del territorio donde se lleguen a los 30 grados. El frío se mantendrá en el noreste, como Huesca y Girona, que no superará los 17 y 18 grados respectivamente. Se prevén heladas débiles en el Pirineo.
2: Pues de momento es todo, Dani. Cualquier novedad la contamos en Carrusel.
1: Gracias, equipo. 20 minutos para que arranque el partido en el Bernabéu.
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1: Atención al Real Madrid Villarreal. Carrusel Deportivo. Ha ganado el Atlético, ha ganado el Barça, el Madrid está apretado. Con Romero, Herrán, Meana, con Rafa Alcorta. Hola Rafa, ¿qué tal? Muy buenas.
8: Hola.
1: Con buenas. Tomás Roncero en cabina. Hola Tommy.
9: Espera, que se.
1: Vale,
9: que se
1: ya está por ahí. Está firmando autógrafos.
10: De reivindicarlo, oye, hay que estar con la gente y. Mira, antes estaba con los del canguro blanco, han venido de Australia.
1: ¿Pero qué me estás contando? ¿La peña canguro blanco?
10: Desde Australia han venido, van a estar toda la semana, porque se quedan también para el partido del Sevilla. Y claro, mi amigo Elías, veterano de guerra, como digo.
1: ¿Pero
10: yo?
1: De alguna zona mira, particular de Australia, de Canberra, de Melbourne, de Brisbane, de Sydney, de Perth.
10: Yo creo que es de Sydney. Como está escuchando, me va a matar. Bueno, no me está escuchando, porque está en el campo con toda la peña.
1: No, pero le enviamos un abrazo grande a la peña canguro blanco de Australia, con eso es suficiente. Que tú lo digas en antena. Muy por encima de lo que pueda pasar con Mbappé, por supuesto está el interés deportivo, porque el Madrid está muy apretado. Ahora vamos con algunas preguntas canarias para tomar un cero. Pero Tommy, tú has testado mucho las sensaciones alrededor del madridismo. ¿Qué va a pasar cuando la toque Mbappé? ¿O cuando le digan por megafonía?
10: Yo creo que va a haber pues algún pito, algún reproche, pero no como otras veces, cuando ha habido un ambiente muy, muy enrarecido y mucha bronca y pitada brutal cada vez que coja la pelota. Yo creo que eso no va a llegar, sinceramente. O sea, va a llegar, porque sabemos cómo es el Bernabéu, que es muy heterogéneo, y entonces pues habrá un pico.
1: Aguántame, Tommy, porque hay gol de España, Borja.
6: ¡Gol! ¡Qué golazo!
8: golazo de Patrick Guijarro para colocarlos por delante, para congelar el Audi Field de Washington. La combinación fantástica con Alexia Putellas, con Salma Parayuelo, y el disparo desde fuera del área, zapatazo con la derecha, imparable para Dicky. Marcó Patrick Guijarro, marcó una de las mejores futbolistas del mundo, sin balón de oro. Golazo de España en la tierra del fútbol femenino. Estados Unidos 0, España 1.
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1: Es cierto que es amistoso, pero un España-Estados Unidos más en Washington evidentemente no lo es. Pues golazo tremendo de Patrick Guijarro. Decías, Tommy, de Mbappé.
10: Bueno, primero ha acertado, es Sidney, que lo está mirando.
1: Muy bien, perfecto.
10: Memoria creo no falla. Bueno, vamos a ver. Mbappé, yo te digo que la gente tiene una sensación, pues eso, como una especie de desapego emocional, pero le necesita. Y por lo tanto, no van a ir a por él. Habrá gente suelta, o sea, aquí son 75.000 personas, puede pasar de todo. Pero la gente lo que quiere es que Mbappé me enchufe dos o tres, que se abrace al público, que empiece una nueva etapa. Y olvidemos lo pasado, resetearse, F5 refrescar, porque la gente sabe que sin Mbappé es imposible aspirar a nada grande. Ya sé que me dirás, hombre, pues en dos temporadas ha ganado una Supercopa Europa en un Intercontinental y desde ahí cero. Vale, cierto. Pero no porque él no haya cumplido con su parte del trato, que es meter muchos goles para ayudar a ganar títulos. Lo que ocurre es que los problemas con Mbappé, curiosamente, no están en el campo. Que es, por ejemplo, lo que le ha pasado a Vini. Los problemas de Vini son en el campo, que ha bajado el rendimiento.
1: Que hoy es suplente, por cierto.
10: Claro, por eso, pero porque es una cuestión futbolística. Cuando un equipo tiene jugadores muy buenos, pero alguno baja el rendimiento llamativamente, pues como en el Madrid, máxima exigencia, no pasa nada, meritocracia de un mandato.
1: Pero tú crees, perdona que te interrumpa, te cambie de tema, que te pegue una navarra ahí. ¿Realmente crees que Diomandé es titular hoy en detrimento de Vinicius porque es a puro huevo una decisión de Mourinho? ¿O tiene que ver con los viajes de Brasil y tal y cual? ¿O ha aprovechado el viaje?
10: Yo creo que hay un 50-50. Evidentemente, haber estado en Australia dos veces, ya que hemos hablado de Australia, y a ver, está en India, pues evidentemente es un peaje de desgaste, de horas, de jet lag, que te puede permitir decir, oye, pues que descanse. No, pero ayer Mourinho dio una pista. Estoy sufriendo viendo a Vini cómo sufre porque no consigue ser el Vini que todos sabemos, y me duele por él y tal. O sea,
1: sí, pero le manda al banquillo hoy.
10: Vinicius, no, eso Vinicius, que, no, porque si hoy sale y además está con el jet lag o lo que sea, y no está bien físicamente, y falla, entonces sí que sabemos cómo es el Bernabéu, le van a dar caña. Y él no quiere pasar por eso porque sabe que con eso se puede hundir. Sin embargo, saca a Diomandé, meritocracia, lo hizo el día del derbi, media hora, lo poco bueno que hizo el Madrid fue con él y Bernardo Silva, y a Diomandé merecía ser titular un día.
12: Yo de esto, Dani,
10: que muy bueno.
1: Sí, dale, Romero.
12: Teniendo a Rafa, a mí me gustaría, porque llevaba ayer toda la tarde, me gustaría, Rafa digo porque es el único que ha vestido de corto, pero esto de Mourinho, que lo ha hecho en reiteradas ocasiones desde que ha llegado al Real Madrid. No sé cómo le sienta a un futbolista que su entrenador, públicamente, con una declaración cariñosa, reconozca rueda de prensa tras rueda de prensa que está muy alejado de su nivel. O sea, Mourinho, cada vez que le hemos preguntado en rueda de prensa por Vinicius, le tira un cariño, entrena muy bien, me encuentra estupendo, pero en cada rueda de prensa Vinicius escucha de su entrenador, todavía está muy alejado de su nivel. No sé yo eso, Rafa, cómo le sienta a un futbolista.
13: Bueno,
12: no un futbolista canterano que acaba de subir.
13: No.
12: A un tipo que en su mejor condición es top 3, top 5. Cada rueda de prensa, no un aviso, cada rueda de prensa.
13: Pero es que tiene razón, Antonio. Yo creo que.
12: Bueno, claro, final, que la tiene.
13: Vinicius ya lleva años en la élite y sabe de qué va esto. Y él seguro que es el primero que sabe que no está al nivel al que nos tiene acostumbrado normalmente. Entonces yo le veo a Mourinho muy, ¿cómo diríamos?, muy diplomático, ¿no? Te doy un besito y luego digo lo que digo. Pero es que es verdad, es que es así. Es que yo creo que lo mejor de esto es que Vini entendiera que en este momento el entrenador tiene razón. Y él tiene que hacer todo lo posible para volver a ser el Vini de antes. Pero para eso tiene que hacer muchas, muchas cosas.
1: Sí.
13: Esa es la realidad.
1: Aquí la realidad, Javi, al margen de Mbappé, que ahora le apretamos a Tommy un pelín más, es que el Madrid hoy se la juega. Porque
12: para
1: está
12: mí, sí,
1: a 9 puntos del Barça.
14: Yo sigo con mi cantinela. El Madrid está a 6 puntos del Barça. Está jugando regular, tirando a mal. Ha salvado 2 partidos fuera de casa, in extremis, con Spi, que juega nada y menos, y que Diomandé es titular porque estaba, bueno, no tirando la puerta abajo, pero que merecía jugar, que ayer para mí la respuesta clave es la última, porque quiere contar eso de Vini. Da igual lo que le preguntes a Mourinho en la rueda de prensa, él quiere mandar su mensaje. Su mensaje ayer era que Vini tiene que espabilar. Yo pensaba y puse en el grupo de la radio, le faltan dos semanas, ¿no? Le faltaba menos, porque sí, la excusa es...
1: el viaje a la India y tal, ok.
14: Pero que la realidad es que Vini ya era duda para el Metropolitano. O sea, era duda para ese partido en la cabeza de Mourinho. No lo sentó porque evidentemente era Vini y no jugó de inicio, pero ya estaba siendo duda en la cabeza de Mourinho. O sea que son muchas incógnitas. Yo veo a Mourinho diplomático, que decía Rafa, yo le veo, no sé si me llamo, cansado, como que no es capaz de tomar decisiones, y el Madrid está ahora para tomar decisiones.
1: Mira, Mourinho ayer culpando a la prensa de los ataques a Kylian Mbappé.
15: Primero era la discoteca, que no era discoteca. Era una discoteca transformada para la Semana de la Moda en París, que ha sido transformada en un local de un evento privado. Después era la bicicleta en este hotel de tranquilidad absoluta. Ya estaba haciendo la vuelta a Suiza en bicicleta.
1: Solo que dijo ayer. Y una más, antes de que vaya el asunto de la megafonía, porque Daniel Riolo, que sabéis que es un periodista muy importante de RMC y que ha dado noticias muy, muy gordas en torno a Francia, a la figura de Mbappé, estuvo en el larguero y soltó un bombazo. Ahí vamos.
16: No hay que descartar que en el verano de 2027 se vaya del Real Madrid.
15: Yo creo que es posible. Yo creo que es posible.
1: Creo que es posible, decía Daniel. Tommy, arrímate. Si hay una buena oferta, ¿tú venderías a Mbappé este verano?
10: No, no, por una razón. En el mercado de jugadores, se ve en el Mundial, hay 4 o 5 jugadores diferenciales en el mundo. Claramente uno de ellos, y yo lo pongo en el top 3, es Kylian Mbappé. Para mí el mejor goleador del mundo ahora mismo, y uno de los 3 mejores delanteros del mundo con seguridad.
1: Vale, te lo voy a poner más fácil. Te voy a dar una serie de opciones y tú me dices si sí o si no. Vale. ¿Se va Mbappé y viene Vitiña, sí o no?
10: No.
1: Vale, ¿se va Mbappé y viene Haaland?
10: Pues tampoco, por lo que quiero es a Haaland, que le quiero, pero estando Mbappé.
1: Pero tampoco. Ojo. ¿Se va Mbappé y viene Kvaratskhelia? Tampoco.
10: Ah, Kvaratskhelia.
1: Vale, ¿se va Mbappé y viene Michael Olise?
10: Tampoco, porque Olise es muy bueno, pero con Francia es muy bueno, entre otras cosas, porque también tiene a Mbappé al lado.
1: ¿Se va Mbappé y viene Lamine Yamal, en una distopía?
10: Te lo voy a decir más claro, que no vendo a Mbappé. Dani, no me busques. Yo no vendo a Mbappé, aunque haya cosas que no me han gustado, porque sigue siendo jugador más diferencial. Lo que hay que hacer es meterle en faena de lo que es el Madrid.
12: Pero repítele la última,
10: que quiero a Mbappé.
1: No, no, eso no ha querido entrar, pero si viniera Lamine, sí.
10: Yo no vendo a Mbappé.
1: No, por Lamine sí, eso no va a ocurrir, pero por Lamine sí, ¿no?
10: No, por Lamine tampoco. Porque yo he ganado 4 Champions en 5 años al Barça del mejor Messi. Y eso es el mayor placer de un madridista, que ver al Barça con una figura espectacular.
1: Sí, pero no las ha ganado Mbappé, las ha ganado el Madrid.
10: No, la capa estaba Cristiano.
1: Aguántame, Tommy, ¿va la megafonía ya o empieza por el Villarreal?
17: Sí, va ya, pero empieza por el Villarreal, que ha quedado un rato.
1: Venga,
17: hasta
1: pues
17: que
1: si va por el Villarreal.
17: Seguir Tommy dando
12: ¿Qué te gusta, Garrido, la megafonía?
1: No, está canallada para Romero. Mira, este es Luis Enrique hablando de Mbappé. Ahí
18: creo
1: va.
18: Que lo voy a mejorar el Sin Time, sin ninguna duda. Porque el hecho de tener un jugador que se movía por donde él quería implica que hay situaciones de juego que yo no controlo. El año que viene las voy a controlar todas. Todas, sin excepción.
1: La pregunta, Romero, es: ¿Mourinho lo tiene controlado todo?
12: Yo creo que no. Ahora, también te digo una cosa. Poca milonga, ¿eh? Luis Enrique probablemente sea el mejor entrenador que hay ahora mismo junto con Luis de la Fuente. Resultados mandan. Ahora, que un entrenador diga que puede controlar todo lo que pasa dentro de un terreno de juego es una milonga. Eso no lo puede controlar ningún entrenador. Puede tener estudiado todo lo que puede pasar dentro de un terreno de juego y elegir los jugadores que quiere, que no es poco, para ejecutar un plan de partido en un terreno de juego. Pero controlar todo lo que pasa en un terreno de juego, eso ni Luis Enrique... ni nadie.
1: Tengo para Meana una y para Javi, ya vamos al partido, lo que llega a la megafonía. Antón, de 0 a 10, a nivel líder de vestuario, de 0 a 10, a nivel líder de vestuario, ¿cuánto queda del Mourinho de la primera etapa?
17: No, yo creo que él quiere ser líder de vestuario, creo que esa parte no la ha perdido, pero no tiene la ascendencia que tenía antes. De 0 a 10, sí. Si antes era un 10, ahora puede ser un 5. Pero porque no tiene ese poder. Es que aquí llegó la superestrella del fútbol, ¿eh? Eran él y Guardiola,
1: o sea, máximo
17: en
1: cinco.
17: La era de Messi y Cristiano. Máximo, sí, máximo 5. Pero no porque él no quiera, que él sigue siendo ese líder y se echa el equipo a la espalda, el club a la espalda incluso, pero porque no tiene el contexto ni el vestuario que tenía en 2011.
1: Y Raez, ¿quién tiene más ego nocivo, si se me permite la expresión que suena un poco peyorativa? ¿Cristiano o Mbappé?
12: Muy buena pregunta. Yo creo que tiene quizá más
14: puede tener Cristiano, pero iba a decir más sano. Es más, que se me entienda la respuesta. Mbappé es Kylian y Mbappé. Cristiano es Cristiano Ronaldo, pero como lo da todo por los equipos en los que está, yo le veo más jugador de equipo a Cristiano que a Mbappé. Yo a Mbappé le veo más individualista, más a la suya, más inconsciente. Y si esa, Cristiano siempre veo focalizado.
13: ¿Cómo les estás pringando a todos, Dani?
1: Hombre, un poquito, ¿no? Para que salgan en el periódico, Dani, Rafa. A ti te libero, Dani, ¿eh? Para que puedas comer mañana el desayuno tranquilamente.
13: Ya sabes que yo no tengo problema.
12: Esa se responde muy fácil. A lo largo de la trayectoria...
14: Es que mi nivel es ese.
12: A lo largo de la trayectoria de Cristiano Ronaldo como futbolista del Real Madrid, analiza cuántos partidos se ha perdido por molestias y analiza cuántos partidos en una trayectoria bastante más corta como jugador del Real Madrid por molestias se ha perdido Kylian Mbappé. Respuesta hecha.
1: ¡Atención! ¡Hay gol en Washington!
8: ¡Golazo de España en
1: pero
8: segundo!
1: ¡Pero qué golazo! ¡Madre mía!
8: El primero fue fantástico de Patrick Jarro, pero este segundo ha sido una auténtica obra de arte. El centro por banda izquierda de Salma para Yuelo. Y a bote pronto, la madridista Eva Navarro, que la engancha, que fusila, que bate a Diki.
1: Sin dejarla caer.
8: Y es el segundo gol de una selección española que está cuajando un cuarto de hora de auténtico ensueño. Marco España después del golazo de Patri. Viene otro auténtico trabucazo de enjundia de Eva Navarro. Estados Unidos 0, España. ¡Impresionante dos!
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1: 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Megafonía en marcha, Antón, ahí está.
17: Sí, ya salió Courtois, Trent Alexander-Arnold y le toca ahora Konaté. Por ahora tranquilidad absoluta, o sea, hasta cierta alegría.
1: Para el final, ¿no? Mbappé, entiendo, el último.
17: Sí, Mbappé va a ser el último o el penúltimo, según sea lo Bellingham. Es el típico día de buen ambiente, te decía antes, un poco menos que otras veces. Se nota que es festivo, que algún socio no viene y a lo mejor hay alguna butaca vacía de socios, pero de ambiente de gente que ha venido de Puente a Madrid, se nota que hay ganas de Madrid. A ver, vamos ya por Valverde con el 8. Arda Güler con el 15. Diomandé, que la gente aplaude. A la Bellingham
1: y ahí vamos. ¿Cómo ha quedado eso, Romero?
17: Yo diría más aplausos que pitos,
14: sí, yo también. Sí, poco, todo, hay un poco de todo, pero más aplausos.
10: Mucho más aplausos que pitos.
1: Sí, un poco de batiburrillo, ¿no? Una división de opiniones, más para el aplauso, ¿no?
17: Yo diría más aplausos que pitos y es con el único futbolista de verdad con el que ha habido algún tipo de manifestación. Con Diomandé, aplausos tímidos por la ilusión de verle de inicio.
10: Lo que te dije, Dani, algunos pitos, pero ya está.
1: Sí, pero se puede capear, ¿no, Tomi?
17: Le han pitado, pero más aplausos que pitos.
10: Pero mucho más aplausos, porque al final lo que te digo, la gente lo que quiere, con perdón, es recuperarle para la causa, es decir, le necesitan. O sea que tú no te planteas poder plantar cara a este Barça y poder luchar por la Liga y por la Champions y quitarle la ecuación a Mbappé. Sí, claro. Entonces, la gente
17: han nombrado a Vinicius, perdona, Roncero, y con indiferencia porque es suplente y nada, no. También lo mismo. Algún pito, algún aplauso, nada destacable para mí.
10: No hay ningún tema fuera del verde, de su estado.
1: Sí, pero esto, Tommy, o Rafa, tú has visto ahí pitar a los más grandes de toda la historia. Eso dependerá. Si la primera la enchufas, se acabó.
10: Exacto.
1: Si controla a Rafa un par de días mal y no sé qué y tal, pues se liará. Que tampoco hay más, ¿no?
13: No, está claro. Lo que pasa que si es verdad, que ahora se le mira con lupa, sobre todo cuando no tiene el balón. Y eso es lo que le ha pasado en los últimos tiempos. O sea, más allá de el paseo en bicicleta, no sé qué. Que por cierto, a mí me sorprende que hoy haya jugado titular, sobre todo porque si tiene molestias con la rodilla, ha dejado de ir con Francia unos días.
1: Sí, bueno,
13: Y tienes a Aspi en un gran momento. Tampoco me hubiera parecido mal que no hubiera jugado hoy de inicio. Que
12: molestias
13: no me hubiera parecido
12: muy
13: mal, ¿eh?
12: Muy
1: prácticamente inexistentes.
12: Casi diminutas.
13: Bueno,
12: casi,
13: pero bueno, casi de cualquier manera, Dani, yo creo que los jugadores como Mbappé están hechos para este tipo de equipo y están hechos para hacer goles, que para eso le ficharon. Pero sí que creo, y estoy con Tomás y con Javi también, por supuesto, que hay algo que no acaba de ligar y tiene que ligarlo. No sé cómo lo va a hacer ni quién le va a ayudar, pero tiene que coser algo que no está cosido del
1: pues
13: todo, ¿eh?
1: Empezaremos a verlo en nada, en concreto en 4 minutos. Y Rodri, se acerca un momento muy importante para la familia de Carrusel, de As y mueve.
19: Sí, es que ya que estamos en el Bernabéu, ya tenemos al primer candidato a Most Positive Player de la temporada, porque es que hay gestos que no cambian el resultado de un partido, pero sí nos recuerdan por qué nos gusta tanto el deporte, y uno de ellos ha convertido a Marc Cucurella en el más votado de las encuestas de Carrusel Deportivo y AS para ser el MVP de la temporada. Fue precisamente aquí, en el Bernabéu, en el primer partido de la temporada que enfrentaba al Real Madrid contra la Real Sociedad. Cucurella recibía el homenaje de todo el estadio tras proclamarse campeón del mundo con España y tuvo clarísimo que tenía que compartir este reconocimiento con su compañero de selección. Oyarzábal se acercó a abrazarlo y Cucurella lo invitó a salir con él para disfrutar juntos del homenaje. Dos compañeros de selección que aquel día eran rivales, pero que compartieron un mismo aplauso. Y es que competir también es reconocer al que tienes enfrente. Y a veces los gestos más pequeños son los que nos hacen más grandes. Por eso Marc Cucurella es el primer candidato al MVP de la temporada, porque el mundo es nuestro terreno de juego y el futuro es mejor si jugamos juntos. 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
1: Enhorabuena a Marc, que se lo merece, y son pequeños grandes detalles, ¿no? Todos nos quedamos con ese detalle de cómo Marc con la mirada le decía a Mikel, ven, ven, ven, ven. Pues al final Mikel apareció y en el centro del campo del Bernabéu quedó absolutamente precioso. Romero, suena el himno del Real Madrid.
12: Bueno, suena el himno del Real Madrid, ahí está prácticamente sensación de lleno, aunque veo alguna butaca vacía, evidentemente estarán apurando para aparecer en el Estadio Santiago Bernabéu, que luce como casi siempre espectacular, apostado los reporteros gráficos más en el banquillo de Mourinho que en el banquillo del técnico del Villarreal. Vaya temporada que hizo ayer, el año pasado, al frente del Rayo Vallecano, Íñigo Pérez a punto de saltar el Red, los protagonistas al Santiago Bernabéu.
14: Ahí suena el himno del Real Madrid, casi casi cantado a capela, con muchas camisetas blancas, banderas al viento, a punto de caramelo para que salten Villarreal y Real Madrid.
12: Mientras que están cuidando, mimando de última hora el tapete del Santiago Bernabéu, decía Asmeana que había ambiente menos que en otras ocasiones. Hay que recordar que estamos ante un puente largo, que el próximo 12, el próximo lunes es fiesta nacional, el día de la Hispanidad, el día del Pilar, mucha gente que viene a la capital de España. Pero evidentemente, Antón Meana, también mucha gente que ha volado, que ha salido para aprovechar la fiesta, y hay alguna butaca, no muchas, pero no alguna mucha butaca vacía en el Bernabéu.
17: Sí, algún socio que no ha cedido el abono y que no viene, pero se nota que también hay mucho de turista que viene a pasar aquí unos días, y había pocas entradas en taquilla. Y por cierto, Romero, Garrido, hemos estado un rato en la oficina que ha reabierto hoy Enrique Riquelme, justo enfrente del fondo norte del Estadio Santiago Bernabéu, para que socios del Real Madrid se pasen por ahí cuando quieran y puedan dejar quejas, opiniones, lo que les gusta, lo que no. Van a estar viendo el partido hoy, no está Enrique Riquelme, pero sí gente de su candidatura. Y desde hoy reabierta la oficina de Enrique Riquelme frente al Bernabéu, que es, repito, una oficina para que el socio del Madrid se pueda acercar y exprese la opinión de lo que
1: era
17: ve.
1: Era una promesa electoral, ¿no, Romero?
12: Correcto,
1: creo.
12: Correcto. Parte de una promesa, bueno, era una de las promesas electorales, y como dice Meana, se ha inaugurado en el día de hoy, y Enrique Riquelme está fuera de España por motivos laborales, creo que es a finales de mes, coincidiendo con un partido del Real Madrid, estará presente en la oficina y luego vendrá aquí al Santiago Bernabéu. Bueno, ¿qué posan para...? Bueno, ¿no?
10: Tiene que venir el 21 con el Leipzig, pues solo tiene que esperar un mes más, ¿eh? Porque desde el día 21 ya no hay ningún partido en el Bernabéu en un mes.
14: Bueno, está volando y no le pilló el terremoto de Panamá porque estaba en México en ese momento en un asunto privado.
1: Que por cierto, aprovechamos para enviar un abrazo muy grande a toda la gente que escucha la radio desde Panamá. Sí. La aplicación de la cadena SER. Tenemos un gran amigo que es Juanjo Villaverde, que está en contacto con nosotros.
20: Un abrazo grande.
1: Y un abrazo enorme para toda la familia de Panamá, porque hay un montón de gente que escucha en cualquier lugar del mundo la aplicación de la cadena SER para entretenerse, para seguir el fútbol, y sabemos que lo están sufriendo, que están en un momento que es complicado de país, que se busca unión, que se busca ayuda internacional después de una desgracia natural tremenda como es el terremoto. Así que, dicho queda desde aquí. Y tú, va a pitar Díaz de Mera y Muñiz Ruiz en el VAR. ¿Qué te parece la pareja?
21: Pues mira, es el árbitro que parece que lleva 8.000 partidos en Primera División, porque tiene una pose de tranquilidad, que eso llega a los jugadores, tiene mucho acierto. Y yo creo que es un árbitro que ha mejorado muchísimo en Primera División.
1: Tiene empaque, Romero.
12: Bueno.
10: Homenaje a los chavales.
12: Sí, homenaje a Antón Meana, al equipo sub-20 campeón de la Intercontinental, en un partido que se jugó aquí, precisamente en el Estadio Santiago Bernabéu, la piña de los jugadores del Villarreal. Vienen los jugadores del Real Madrid, Meana Herrera, a hacerle pasillo a los chavales.
17: Ahí están, con la copa en la mano. 55.000 espectadores vinieron un sábado por la mañana para ver ese partido aquí en el Santiago Bernabéu. Momento especial para ellos, salir al campo, recibir La ovación del Bernabéu, se colocan para hacer pasillo los jugadores del Madrid, esperan en el círculo Javi los del Villarreal. Ahí está, la cantera del Madrid, sí, con la copa en la mano.
14: Buen equipo, lo hicieron aquí en el Bernabéu, un partido que se les puso complicado a pesar de tener
1: Santiago
14: un jugador Wanderer, más.
1: Sí.
14: Rascaron bastante. Y bueno, hay jugadores buenos como Ciria, el portero es buenísimo, de la Garbe, o sea que, y luego del Real Madrid, de la cantera, tienen buenos jugadores el equipo blanco.
12: Digo que están aplaudiendo los jugadores del Villarreal de una manera súper respetuosa, pero yo creo que es mejor haber hablado con los jugadores del Villarreal y que era más bonita la foto haciendo un pasillo los dos, ¿no? No pues unos esperando en el centro del campo. Que no, sí, lo digo por los jugadores del Villarreal, que seguramente no les han dicho nada, han dicho
1: entiendo,
12: yo en esta fiesta,
1: si no
12: me lo dicen.
1: ¿No?
12: Pero hombre, una fotografía, el pasillo es el pasillo.
10: Qué bueno, han aplaudido todos, ¿verdad?
12: No, han aplaudido y de buen rollo, pero que eso es porque no se lo han dicho, no por nada.
1: Por cierto, Romero, el que ha desaparecido de todas las quinielas a minutos residuales es Bernardo Silva. Pero ha desaparecido, pero por completo. Lo han borrado del mapa.
12: Bueno, es que tú has fichado a Mourinho. Y decía la gente, no, Valverde o Tchouaméni. Valverde y Tchouaméni.
21: Pero claro, incluso con Portugal,
13: ya tendrá su momento, Dani. No, tendrá su momento,
12: seguro,
13: que la temporada
12: seguro
13: es larga.
1: Sí, pero
13: temporada está claro, larga.
10: Pero se echa falta, porque pero hay dos, más creatividad.
12: Pero hay dos consecuencias, dos consecuencias claras de las decisiones de Mourinho. Güler no va a jugar ahí. Hoy es un partido Real Madrid-Villarreal. Tú pones uno con Güler, lo puedes probar. No, Güler no va a jugar ahí. Y Bernardo Silva ahora mismo suplente en el Real Madrid. Bueno, que ahí está la piña de los jugadores del Real Madrid, Red, que se deshace ahora con Thibaut Courtois vestido de negro, de camino a su portería.
14: Sí, ahí está Dio Mandé, pues preparándose para el partido. También lo hace Kylian Mbappé, va a sacar el Villarreal. La cámara que se fijaba en el banquillo en Vinicius Junior, que hoy es suplente.
12: Yo no creo que vaya a jugar con 5 el Villarreal. Vamos a verlo.
13: Me extrañaría a mí también,
12: Sí, pero como nos han dado la disposición táctica así y demás, como no incrustan al central. Bueno, que arranca el partido. Que pone la pelota en movimiento el Villarreal. La bola para Foyth, incrustado en el centro del campo, que juega prácticamente de medio centro. La primera que toca Guille. Y el balón se va a escapar, línea lateral. Será, por tanto, saque de banda para el Real Madrid. Recordamos porque hay novedades en Red. En el 11 titular de José Mourinho.
14: Con Courtois en la portería, defensa para Trent, Alexander Arnold por izquierda, Carrera, Rüdiger, Konaté, pareja de centrales, centro del campo, Tchouaméni, Valverde, por delante Bellingham, a la derecha Güler, a la izquierda Diomandé, el delantero es Kylian Mbappé.
12: La primera que descarga Valverde, toca la pelota a Trent, juega la bola para Arda Güler que habilita a su colega Kylian Mbappé en la primera, en el piquito del área, pierna derecha, la primera bicicleta de Kylian Mbappé, ingresa dentro del área en el carril del 8, tiene que retrasar de nuevo para el turco Arda Güler, en apertura en banda derecha para Trent Alexander Arnold, al borde del fuera de juego, ha salido mandando el Real Madrid, retrasa el esférico para Konaté de derecha a izquierda, juega con 4, incrusta Foyth en el centro del campo, este es el 11 del Villarreal.
17: Con Gulasi en portería, como dice Romero, pareja de centrales, Pau Navarro, Renato Veiga, en la derecha está Freeman, en la izquierda Sergi Cardona, por delante Juan Foyth, y luego juega Comesaña, Gueye, Moleiro, en la izquierda, Ilias, a la derecha, delantero, Ayoce Pérez.
12: Bueno, pues el primer fuera de juego del partido, fuera de juego de Kylian Mbappé. Tenemos presentado el choque, la bola es del Real Madrid, aunque ahora en juego parado será para el Villarreal, de pie Íñigo, en manga corta, de pie Mourinho ya con jerseycito de otoño. Comenzó el partido, rueda la pelota en el Santiago Bernabéu, no se puede permitir tropiezo el Real Madrid, quiere seguir arriba el Villarreal, buscamos el 2 de la primera parte. Desde Real Madrid 0, Villarreal 0.
1: Como si fuera una ronda al margen del Bernabéu, del empate a 0. Estamos dominando y jugando bien en Washington, Borja.
3: Y estamos ya en el 26 de la primera parte. Están atacando los jugadores de Estados Unidos. El disparo, el trabucazo al larguero. Fantástica Adriana Nanclares despejando el disparo de Sofía Wilson. España letal, 2 tiros a puerta, 2 goles. Estados Unidos 0, España 2.
1: También en marcha Balaídos, Jacobo.
20: Estamos ya en el 4 de la primera en el derbi, en el duelo de filiales. Por ahora el balón es del equipo local, pero sigue el resultado inicial. Celta Fortuna 0, Real Sociedad B 0.
1: Liga Andesa domina Unicaja en el Martín Carpena, justo.
22: Sí, restan 4:39 para terminar el partido. 84 Unicaja, 72 Moraván Andorra.
1: Ya en marcha en Paz 2 Deportes, el Leche Río Breogán, Fiat de Girona. Alex Gato, buenas noches.
23: ¿Qué tal, Dani? ¿Qué tal, Carrusel? Arrancó el partido en el Paz, donde de momento domina el Breo, 7:23 para llegar al final del primer cuarto. Río Breogán 8, Fiat Girona 3.
10: Oye, aprovechando que está jugando nuestra espléndida selección femenina.
1: ¿Qué selección tenemos?
10: ¿Qué selección
1: en
10: tenemos?
1: En chicos y en chicas.
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3: Bernabéu.
22: Bueno, pues esto es lo que evidentemente al público del Bernabéu no le mola. Ha empezado el partido la pelota del Villarreal. Viene la bola para Gueye, le pega a Gueye. Fuera. Le pegó con pierna izquierda a Gueye. En los primeros minutos parecía que el Real Madrid quería ajustar a través de la posesión de la pelota. Lo cierto es que el Villarreal ha tenido en estos primeros compases más bola que el Madrid.
3: Tal cual, no sé si por la incorporación del chico para todo, Bruno, Juan Foyt al centro del campo, soltar un poquito más a Gueye, pero ahora tenía Fede Valverde la duda de si saltar, no saltar, si iba a filtrar. Cuidado ahí,
21: Sí, tenía la pelota en defensa el Villarreal y estaba solo entre líneas Foyt, nadie le presionaba, y recibe Foyt, y estaba solo entre líneas Moleiro. O sea,
3: claro. Es que... Sí, te ha metido un más uno claro, respecto un a lo esperado, fácil, Rafa, ¿no?
21: Claro,
3: es
21: dos del campo. Líneas.
13: Es como un 4-5-1 o un 4-3-3, como lo quieras llamar. Pero es verdad que fijaros que en estas jugadas el Madrid, el que va más rápido y el que va siempre delante de todos es Bellingham. Y los demás siempre llegan tarde. Entonces ya se tienen que replegar en una zona tres cuartos que no te metan muy atrás. Pero al estar Foyt en el centro del campo tienen uno más. Esa es la cuestión, o sea, es una cuestión táctica.
22: ¿Sabes quién ha robado la pelota ahora para
10: claro,
22: Madrid?
10: Lo acaba de hacer el único.
13: Claro. Pues claro.
10: Y ovación, la primera ovación ha sido para él.
13: Pero todos van llegando tarde, si os fijáis, él va mirando atrás y todos llegan tarde.
3: Sí, es el flautista de Amelín, luego se va incorporando el resto de la peña, pero sí, que es verdad que va en solitario.
22: Claro. Bueno, buscamos el 5 de la primera parte, se pase largo para Kylian Mbappé, que se toca un poquito el aductor, no llegó por esa bola, que se escapa por línea de fondo, será por tanto saque de portería para el Villarreal, especialista en público del carrusel deportivo de la cadena SER. Tomás Roncero, ¿qué le ponemos?
10: Por lo menos 73.000. Hay un entrador. Es verdad que hay mucha gente que se ha ido de puente, pero las gallinas que entran por las que salen, con todo el respeto. Porque ha venido muchísima gente de fuera que me la he encontrado yo, que han venido a hacer el puente a Madrid y se han venido al partido, claro.
22: Qué bonito está Madrid. Viene la bola. El balón que juega, además, poquita gente en Gran Vía que fue allí.
10: Bueno, estaba hoy hasta
3: también, la también te digo que este que es un comentario más de ciudad, es verdad que Gran Vía está a tope, que Malasaña está a tope, que Chueca está a tope, pero que hay un Madrid fantástico, hay barrios preciosos que hay que gastártela también allí y tal, que son magníficos y que hay menos gente. Que cuando la peña cuando viene a Madrid, que hay cosas muy chulas al margen del puro centro, ¿eh? Hay que pasear.
22: Muy bien. ¿Te llevas pasta de alguno o algo?
3: No, me llevo, pero es que la gente cuando dice Madrid está petadísimo, no se puede caminar. Sí. Bueno, depende del Madrid que camines.
10: De verdad,
3: si caminas por la Gran Vía o estás caminando por, pues ya te digo, Malasaña o tal, puede ser, pero que Madrid es muy amplio y hay zonas muy chulas.
4: Sí,
22: señor. ¿Vieron la bola para Arda Güler?
3: Me ha quedado increíble.
22: Moratalá, por ejemplo.
4: Que es el único sitio para donde van los turistas, a Moratalá.
22: Juega Diomandé. Ahí está Diomandé. Te sorprendería.
4: Todos los barrios de Madrid claro. Me encantó. Es que ya todo, cuando chaval. No puedes ir a ningún lado más, vas a Moratalá, claro.
22: Viene la bola para Arda Güler. Arda Güler, la bola para Carreras. Mbappé, fuera. Tiene poco para progresar el Real Madrid. No necesita elaborar demasiado la jugada. En la primera era para adentro. No había fuera de juego. La apertura perfecta para Carreras. Carreras que habilita a Kylian Mbappé. Libre de marca al borde de la frontal de la chica. Palo. Remató, yo creo que toca en el palo por fuera. Repito, estaba habilitado Carreras. También Kylian Mbappé. La tuvo el Real Madrid. La tuvo el killer. Lo evitó el palo del Villarreal.
3: Y Tommy, qué bien Güler, ha empezado el festival Arda Güler, Ha empezado el festival.
10: Es que claro, por eso al final tiene que jugar donde juega y no puede bajar a la base. Pues lo desperdiciarías. Así que esté Güler ya me tranquiliza, porque es que es el mejor.
13: De todas formas, es una jugada que la deberían de repetir, sobre todo estando Carreras, que si os fijáis, ha cogido el carril del centro, porque Diomandé estaba muy abierto y eso le ha creado una jugada que en otras ocasiones le cuesta más al Madrid,
22: Y luego este tipo de equipos como roba de Mandé, no hay falta. La bola para Bellingham para Arda Güler en la media luna. Juega para Kylian de primera para Trent. Alexander Arnold la pone al segundo palo. Le faltó calidad ese centro de Alexander Arnold. Se lo está diciendo Bellingham. Tocó el jugador del Villarreal cuando tenía todo a su favor. Regaló saque de esquina. Espabila el Real Madrid.
3: Parecía un centro fácil, ¿no? De Alexander Arnold por abajo. Con la calidad que tiene, la ha puesto mal de esquina.
14: Va Trent.
22: De esquina.
14: Primer saque de esquina.
22: Ahí está Trent Alexander Arnold. ¿Le va a jugar con Inglaterra, Bruno?
21: Sí, algunos partidos dio incluso una asistencia.
10: Ha jugado bastante. Dumfries ha jugado todos los días.
22: O sea, al revés, ha jugado más Dumfries que Trent.
21: Dumfries más Dumfries.
3: Sí, Dumfries mucho más. Todo. Sí, sí.
22: Viene la bola.
3: Casi todo.
0: Ahí está el saque de esquina, la pone. Se le queda corta, entraba con todo Rüdiger. El balón que lo recupera Fede Valverde. Para Carreras, que era el que cerraba, tocando en banda izquierda para Trent Alexander-Arnold, fuera de sitio. El control de Trent, digo Rafa, que este tipo de equipos, a los que les gusta jugar al fútbol como el Villarreal, claro, normalmente al Madrid le vienen mejor, normalmente.
13: Sin duda, sin ninguna duda, porque ellos también quieren salir y quieren salir con gente y quieren hacer también transiciones rápidas, que es algo que le gusta mucho al entrenador. Y por ahí es por donde tiene que tener, por eso tiene que tener el control del partido y el control del balón en Madrid, porque es un equipo muy vertical este Villarreal.
0: Bueno, pues ahí está. Pedía ahí tímidamente algo Rüdiger, nada, ¿no? ¿No? ¿Y tú?
21: Nada, vamos.
1: Sigan.
0: Tímidamente, tampoco nada. Pelota atrás para Gulasi. Ahí está el cancerbero que la toca con pierna derecha buscando a Renato Veiga, que es el central zurdo del Villarreal. Tiene buena planta, a mí me deja alguna duda. Viene Renato Veiga. Ahí está Renato Veiga, que va a traspasar la divisoria entre dos jugadores del Real Madrid. Se puede meter en un lío, se mete en un lío. Hoy se ha podido llevar por delante a Konaté. Ojo, ojo, que se ha podido romper Konaté, Mientras sigue la jugada, una falta de esas y tu residual. Llegaba tarde Renato, que se iba a meter en un lío. Ha barrido y Herráez, gestos de dolor tremendo de Konaté.
21: Amarilla, amarilla Renato, perdona, Javi, sí, amarilla el del Villarreal.
14: Ha saltado el banquillo rápido, también el médico, Mourinho. Manos en los bolsillos.
1: A ver la repetición,
0: Es que es naranja.
14: Va echando al cuarto árbitro.
1: A ver la repetición. ¡Qué golazo en Vigo, Jacobo!
20: ¡Gol de Angelito Arcos para el Celta Fortuna! Falta en la frontal, amagó tirarlo un zurdo y ahí estaba el extremo que ya asomó en el primer equipo de Giraldez. La puso con la derecha en la escuadra perfecta. No llegó Aitor Fraga. 11 de la primera en Balaídos. Se adelanta el Celta Fortuna. Celta Fortuna 1, Real Sociedad B 0. Marca Ángel Arco.
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1: Siendo cierto, y tú que primero despeja el balón, pero luego mete un viaje, vamos.
21: No, deja la pierna y es Konaté que quiere despejar el balón.
1: Le invade.
21: Y golpea la, plancha, ¿no?
13: de Renato
21: ¿no? Y es amonestación clara por entrar con la plancha por delante.
0: Arriba.
1: Que Romero ha amagado con decirlo, que tiene un aire físico de Renato Veiga a Pepe tremendo, ¿eh? O sea, físicamente.
21: Sí, es verdad.
1: Físicamente tiene bigote y pelo tal, pero si le rapas y tal, parece
10: Pepe. Pepe era mucho mejor,
1: Hombre, Pepe era mejor, sí, Pepe era mejor, claro.
0: Yo, las veces que yo, de verdad, chicos, a veces no entiendo mucho.
1: Sí, yo tampoco.
0: ¡Qué bola para Diomandé! ¡Mira la bola para Diomandé! ¡El error en cierre! ¡Qué bien rectificó Pau Navarro! ¡Se comió la primera! ¡Se tiró con todo! ¡Era Freeman! El control fue fantástico de Diomandé, que se adelantó como una flecha. Le dio tiempo a Freeman a recuperar para tirarse y arriesgar. Meter la pierna. Saque de esquina para el Real Madrid. Ejecuta Kylian Mbappé, lo hacen cortito para Arda Güler. Ahí está Arda Güler, vaya control de Diomandé,
1: Sí, pero el segundo toque le abre la puerta, la recuperación de Pau, yo creo.
0: ¿Era Pau o Freeman?
1: Freeman.
0: Ahí está. La pelota arriba. Toca de nuevo Arda Güler. Viene Arda Güler. Arda Güler. En banda izquierda. Arda Güler. La va a poner Arda Güler. Arda Güler se hace un lío al suelo, el jugador del Villarreal. Por acabar con lo de Renato. Es un gran central porque para llegar a la élite tienes que ser muy bueno. Pero que a lo mejor yo calculo que en el fútbol nacional hay 50 centrales que pueden hacerlo de Renato en el Villarreal.
10: Albiola está en muchos años.
21: Sobre todo no te quedes corto.
1: Sí, igual. Si vas a decir 10 igual o 15 igual,
0: y si le preguntas a Luis de la Fuente, que conoce más que yo, te dice 70. Ahí está la bola de... Claro, ahí está. Para que a ti te gusta más, Renato Veiga. A mí me gustan más los que vienen de abajo, que hay que conocerlos. Pelota que juega. El esférico.
1: Nos ha dejado secos, Bruno. Nos ha dejado tieso.
21: Bueno, a ver, si me dice algún nombre, podemos compararlo.
0: No, yo te digo que la calidad de centrales en categorías inferiores de la selección española no le tienen nada que envidiar a Renato Veiga. Eso es lo que te digo. Y que para jugar en el Villarreal de central titular, yo creo que hay centrales españoles mejores que Renato Veiga.
21: Pero Renato Veiga defendiendo el área me parece muy bueno.
1: ¿Sabes cuál es el problema?
21: Me parece muy bueno.
1: ¿Sabes cuál es el problema, Romero? Que luego te viene, por ejemplo, un Pau Torres y viene no sé quién, el Aston Villa paga 40. Te viene Jorge Cuenca y te viene no sé quién y te paga 12.
0: Eso está clarísimo. Ahí me callo la boca. Yo no soy representante. Me gusta el fútbol e intento
12: intento opinar de jugadores. Sí. No soy representante. Ya la pasta, claro, evidentemente. Viene la pelota, no solo, tampoco será muy barato Renato Veiga, ¿eh? Juega en banda izquierda para Sergi Cardona, pero que no pasa nada. A Bruno le gusta más Renato, tampoco pasa nada. Pelota que viene arriba.
21: Más que quién,
1: más que cualquier jugador español. Más que cualquier español.
10: Este sí lo vale, Rudy, sí es bueno. Este bueno.
12: Balón para Rüdiger, que corta, está bonito el partido. Juega para Trent Alexander-Arnold. ¿Qué hace Mourinho, Raed?
14: Pues está ahora en el banquillo, dentro. Estaba antes en la zona técnica, estaba hablando en este caso con Tchouaméni, pero ahora está dentro, sentado con sus ayudantes.
12: Pero Íñigo no para, ¿eh, Medana?
21: No para, manga corta como siempre, de pie, al borde del área técnica, a veces incluso más cerca de la línea de banda que del área técnica, y se enfada con esta pérdida de balón de su equipo.
12: Pelota para Arda Güler, que juega en banda derecha. Ahí está el esférico para Güler, buscando el 14 de la primera parte. Te lo cuenta en directo el carrusel de la SER. Dime, Roncero.
10: No, que fíjate, Güler baja al centro del campo para dirigir el ataque. Es que, o sea, de aquí a nada es Güler sistema. Porque es que el que tiene las ideas más claras de este equipo ahora mismo es Güler.
12: Lo intentaba Diomandé, así. Tocó la pelota en Freeman en ese mano a mano. Y el balón para el Villarreal.
1: Lo que pasa es que esto que dice Tommy, que se ve en el campo, esto exige que Alexander-Arnold sea muy activo en el carril. Y que gane Marina de fondo, porque si no conviertes el equipo, Rafa, muy asimétrico. Pero se mete por dentro Güler y tal. Claro. Y luego Alexander Arnold, que tiene pie para ponerla, pero muy de lejos, no te da actividad como Dumfries en la banda.
13: A ver, sin ninguna duda. Si Güler poco a poco se empieza a dar cuenta de que él, desde esa posición donde está él ahora jugando, puede ser el que marque el ritmo de un partido, sería fantástico. Pero en las últimas temporadas, que siempre hemos dicho que era un jugador más mediocampista que jugador de ataque, la está costando. Yo creo que ahora es cuando le veo en el mejor momento. Y ahí es donde tiene que tener un lateral que, con mucho cuidado, no tiene que subir tanto. Entonces, claro, yo no sé si Arnold es la pareja perfecta para Güler. Es verdad que Dumfries también es un jugador de mucho ataque. Y luego, claro, si sigue jugando Mourinho con Valverde y con Tchouaméni, tienes que tener o a Bernardo Silva o a Güler sí o sí. O sea, no hay otro.
1: Ya tiene Mourinho las primeras enganchadas con el cuarto.
12: Espera, que ha encontrado el espacio el Villarreal. Viene la bola por banda derecha, el esférico para Moleiro que quiere encarar. Meto la pierna carrera, saque de lateral para el Villarreal. ¿Qué pasaba con Mourinho y el cuarto, Herraez?
1: Una enganchadita ahí, ¿no? Una miradita.
14: Sí, esas cositas de Mou, pero vamos, tampoco no es
12: el Mourinho. Protestaba un saque de banda, que era al revés.
14: Que era al revés, pero vamos, que tampoco...
12: No que yo cosa, creo que no era al revés, y Iturralde, yo creo que no tenía razón Mourinho.
21: Yo creo que ha dado la mano.
1: Sí, por eso, 15 de la primera parte, Ponce, empate a cero en el Bernabéu.
5: Pues habrá que ir bebiendo el primer
1: partido
5: de la noche, claro que sí. Única marca con 8 denominaciones de origen: Jumilla, Rioja, Ribera del Duero, Rueda, Toro, La Mancha, Valdepeñas y Cava. Y es que ya sabéis que hemos de buscar ese momento pata negra, y por ahí estará Antón Beana, que siempre me ayuda cuando está
1: Antón
5: por ahí.
1: Antón, en la previa,
21: Ponsetti, en la previa, la ovación que se ha llevado los chavales del Madrid, campeones del mundo sub-20, esa fotografía para el recuerdo aquí en el Santiago Bernabéu. Le aplaudió la plantilla del Madrid, la plantilla del Villarreal, la cantera al poder en esta celebración en la previa del partido.
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1: Mientras en Washington estamos pasando algún apuro mayor, pero sin encajar, Borja.
3: Sí,
1: sigue 0-2.
3: En el 41 de la primera parte, apretando mucho Estados Unidos, presión muy alta del conjunto de Emma Hayes, pero estamos resistiendo. No nos vendría mal el descanso, el marcador es perfecto. Estados Unidos 0, España 2.
1: Pedía falta Mbappé, Romero.
12: En una pedida que le desequilibraban por detrás.
13: Estaba...
12: Sí, y la gente se mosqueó y Iturralde no lo pitó.
1: Para mí nada.
12: Espera, que viene Ayoce con Moleiro por dentro. El que bajaba para recuperar era Konaté. Iturralde, decía sobre esa jugada de Mbappé.
21: Para mí es un forcejeo, igual agarra un poco del brazo y exagera más Mbappé, no sé.
1: La caída es antinatura hacia atrás, dirección, no sé, sí. Dirección contraria.
13: Fijaros esta jugada, Dani, que ha tenido que salir Konaté al medio campo. Los dos medios centros, que se suponen que son dos medios centros fuertes, bien colocados, estaban en la misma línea y a 5 metros de donde ha recibido el balón el jugador del Villarreal. Ahí es por donde puede tener un problema el Madrid hoy, ¿eh?
1: Sí, cuidado.
12: ¡Bú! Rompía Konaté.
10: Es que eso hay que hacerlo más. Lo que ha hecho Konaté hay que hacerlo.
12: Y luego tiene un gran problema, que es cuando tiene que sacar la pelota, Valverde y Tchouaméni se esconden. Claro, balón que juega, el esférico, toca Gueye. En el centro del campo le tira el desmarque Ilías que le gana la espalda a Carrera. No puede controlar, no la pudo pinchar. El balón que acaba en las manos de Thibaut Courtois.
13: Antonio, el que está siempre en su sitio es Diomandé, ¿eh?
12: Sí.
1: Complicadito,
13: sin balón. Lo primero que hace es ir a su sitio.
12: Uy, qué bien Arda.
0: ¡Uy, que viene Arda! Se va Arda del lateral de Cardona. Viene Arda, Arda. Arda buscando el piquito. Arda que habilita Valverde. Valverde que la puede poner. Toca el defensa. No hay cesión. Era Foyd. El balón es para Gulasi. Qué buena jugada de Arda. De largo el mejor del Real Madrid para habilitar a Valverde. El movimiento de Mbappé ha sido espectacular. No sé si habéis tenido la oportunidad de verlo. Sí, todos cerraban atrás. Mbappé frenó al punto de penalti. Se la iba a dar ahí Valverde, pero Foyd, es que Foyd es muy bueno, ¿eh?
1: Sí, tácticamente es muy bueno y es un chico para todo, decíamos Bruno, lateral derecho, central, medio centro, pues es un tío muy aplicado, ¿eh?
6: Sí, cuando pones a un central seguramente en la posición de medio centro, el problema es cuando recibe de espaldas a portería, pero es que...
0: Amarilla para Bellingham.
6: Entiende perfecto el fútbol.
10: ¿Eso es amarilla?
0: Tackling de Bellingham, perdona Bruno, tackling de Bellingham en la salida de pelota fue a presionar como siempre con todo, como un animal... Si se lleva pillado, por delante al jugador del Villarreal. A mí me pilla justo al otro lado. La protestaba Bellingham, ¿y tú?
1: Lo que no sé si le ha pillado, pero si le ha pillado, ¿no? ¿Y tú?
6: Sí.
14: Creo que resbala un poco, no sé.
13: Yo creo que no la ha pillado, pero por la forma que ha ido...
1: Pero la ha ido fuerte, a ver, vamos a ver.
17: Llevaban unos minutos Gulasi.
10: La chucaña en el despeje.
0: ¿Amarilla?
1: Yo creo que es compatible con... No sé, a ver.
13: Igual sí, pero que no le ha hecho nada.
1: No, pero va fuerte. A mí me parece que puede poner amarilla, No digo que vaya, que no le ha hecho nada. Es lo que dice Rafa, la pega un poco en el empeine con el cuerpo. Y no, pero es que si le caza, cuidado, ¿eh?
0: Claro, pero eso no, si le caza.
10: Es que te condiciona, amarilla.
21: A ver, que es la amonestación es clara, ¿vale?
1: Sí, para mí ha entrado
21: temeraria. Y le da con la espinilla.
1: Sí, que lo que dice Rafa, que no le ha hecho nada, pero se ha tirado muy duro.
0: Vale. Viene el balón, Bellingham, Foyd. Agarra Bellingham, puede ser falta. Bellingham que sigue, toca la pelota a Foyt. Dice el árbitro que no, pues para mí es falta Bellingham. Segunda acción que mojea al público, Meana.
17: Sí, está la gente muy pendiente. Aparte, se levanta parte del cuerpo técnico del Mourinho a protestar. Y sí, segunda acción que recibe los silbidos del Bernabéu.
0: Se levanta parte del banquillo del Real Madrid a protestar. Y se levanta uno del banquillo del Villarreal a decir, aquí protestamos todos. Viene la bola para
1: Roberto
0: Moldeiro.
1: Romero, Mourinho, por decir todo. Cuando acaba la discusión con el cuarto, le ha ofrecido la mano y el cuarto le ha dado la mano.
0: Sí, claro, que no pasa nada.
1: Está bien.
0: Ojo, Ilías, qué calidad en el mano a mano. Viene Ilías, Ilías entre dos, mete la pierna, Carreras, para sacar limpiamente la pelota. Qué calidad tiene en el mano a mano este chaval. El balón que juega Jude Bellingham, que la toca de cara. Ahí está Bellingham, juega con Valverde. Valverde de espaldas a la portería para descargar. En salida de pelota contra Alexander Arnold. Qué bola de tren. Kylian Mbappé en el mano a mano. El control de Kylian el remate. Gulasi. Llegó cansado Mbappé. El pase ha sido un escándalo. El desmarque de Mbappé lo hizo todavía mejor. Se le fue el primer control. Remate de zurda, demasiado centrado. La despeja Gulasi. Es la segunda del Real Madrid. Es la segunda para Kylian Mbappé.
1: Bueno, pero está bien hecho, Notomi. El pase es muy bueno, un poco botón. Tiene que bajar ahí, pierde tiempo.
10: Y lo bueno, lo más difícil era el recorte, que se lo ha hecho él. Lo que pasa es que luego el balón se le ha ido un poco y cuando ha chutado estaba medio cayéndose y por eso la salió tan centrado. O sea, no estaba equilibrado, pero es una pena porque era una jugada de gol. El pase
13: ha llegado cansado, Tommy. Yo creo que ha llegado cansado.
1: Sí, pero buena jugada, ¿no? Rafa,
13: el pase de tren. A ver, es que estas son las cosas que tiene tren. Otras cosas no las tiene, pero estas sí que las tiene. Y es muy rápido además, porque ve muy rápido el pase, muy rápido.
0: Viene el balón. Ahí está. Yo creo que se le ha hecho larga la carrera a Mbappé, por eso no ha tenido para definir. Pelota para Diomandé, juega Diomandé. Ahí está Diomandé en el 2 contra 1, la defensa del Villarreal. Toca para Carreras, ahora manda el Real Madrid. Tchouaméni en la inversión de izquierda a derecha. El balón es para Trent Alexander-Arnold, que vuelve a retrasar, esférico para Konaté. Le dibuja el desmarque, Trent, no hay fuera de juego, Trent que la quiere pinchar, Trent que no la pincha. El balón se escapa por línea de fondo, será por tanto saque de portería para el Villarreal, buscando el 22 de la primera parte en el Estadio Santiago Bernabéu, de momento sin goles. El partido está divertido, Real Madrid 0, Villarreal 0.
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1: Mientras, descanso en Washington, Borja.
3: Hemos resistido al empuje de la selección de Estados Unidos en el tramo final del primer tiempo. Siguen valiendo los goles, golazos de Patrick Guijarro y de Eva Navarro.
8: Descanso, Estados Unidos 0, España 2.
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12: Al suelo de Diomandé. Uf, gesto de dolor de Diomandé.
14: Pierna izquierda.
12: En esa acción que no ha pitado Díaz de Mera, una pelea por la pelota y no ha pitado falta. Diomandé tendido en el terreno de juego. Mientras continúa por el otro lado del campo Gueye en la inversión de derecha e izquierda para
10: esto no hace cuenta,
12: Moleiro. El esférico de Moleiro, Moleiro en el piquito, Moleiro en el mano a mano, Moleiro que va a buscar el disparo, remata Moleiro, fuera. Mira Mourinho en red, cuarto árbitro.
14: Y todos los jugadores se lo comen al colegiado Díaz de Mera porque estaba Diomandé en el suelo, ahora se levanta, se reincorpora cojeando justo en la tibia izquierda, el dolor que tiene el futbolista de Costa de Marfil.
17: 1, 2, 3, 4, 5, 6, 7 jugadores del Madrid se dirigen al árbitro de alguna manera. 7, solamente a la barrera del capitán, pero 7 han ido. Y 3 ayudantes de José Mourinho de pie, total 10.
14: Que han visto en la tele, en el banquillo, que le es falta. Amarilla clara.
1: Bueno, rodilla contra rodilla y Juan
12: Foy. Abajo.
14: No,
10: vale, abajo,
14: de pie, abajo.
10: Sí. Llega tarde, le pisa.
21: Sí, llega tarde a la disputa de balón y le golpea.
1: Amarilla para ti.
21: Para amarilla no, ¿eh?
1: Para amarilla.
10: Pero ya no sé si amarilla o no, pero que no pite falta. Es decir, pero ¿dónde está mirando, amigo?
1: Qué
10: es
1: que
10: de verdad. ¿Qué?
21: Es con la rodilla, ¿eh?
1: Me había parecido rodilla, pero
21: rodilla.
1: Ahora siete.
21: No, es rodilla con rodilla.
1: Han ido 7 a por el árbitro, ¿eh? 7.
14: Todos los jugadores.
17: 7. Viene. Esto no ha pasado ni con Alonso ni con Arbeloa.
1: Eso es verdad, mira. Es verdad.
12: Viene la.

0: banda. Tiene un problema el Real Madrid en esa banda. Llegaba fácil el Villarreal. La puso atrás. No apareció en el remate a Yoce. Pelota para Carreras. Juega Carreras. Carreras que toca para Diomande. Diomande ya ha recuperado. Juega para Carreras. Real Madrid tiene un problema en el centro del campo, que cuando tiene que elaborar y no la claro. toca este, pues se tiene que saltar el centro del
1: y
0: campo.
1: Y el problema es que Güler está muy pegado a la banda.
2: Yo de verdad, Tommy, alguna vez te lo he preguntado medio en vacile y tal, pero en realidad es en serio. Tener a Zubimendi, por ejemplo, en Londres, que no juega nada, cero absolutamente minutos, nada, cero minutos, y cuando juega le ponen de lateral, yo soy el Madrid y pido
0: ahí
2: precio.
0: Bruno ha tenido que pasar algo, ¿eh?
3: Yo te lo he dicho muchas veces, yo lo hubiera fichado. No, no este no verano, hace, hace claro, dos.
4: No. Cuando lo, no lo puedo entender.
2: Con Martín a nivel personal, yo creo que nada, excepto lo que dice ahí, tú, el Arsenal va bien, va ganando y punto, y se acabó. Eso no es reprochable, pero por parte de. Del jugador en sí, yo buscaría una salida en enero, porque es que no tiene nada de bola. Le salva que Luis tiene una idea muy clara con él y le va a dar bola y De la Fuente le va a seguir llamando, a no ser que yo que sé, que se tire 7 meses sin jugar. Pero yo, Tommy, para el Madrid, me parecería una opción
0: bueno,
2: perfecta.
0: Espera, espera.
5: Día de Mera con Mourinho.
0: Día cuidado. De Mera con Mourinho.
1: Es que ha de una entrada
5: está Mourinho, abre los brazos, tiene Día de Mera.
1: Se está cara, diciendo.
5: A cara le está diciendo que salta todo el banquillo cada vez o cada jugada en la que decide el árbitro. Mientras Mourinho le dice lo de Diomandé, porque señala esa zona donde Foyt le da a Diomandé, que para Iturralde es falta y nada más. Uy, y para Mourinho algo más, y ya se va después de ese careo.
2: No, a mí esta me ha parecido más dura que la de Diomandé y tú, a mí, la de Cardona.
4: Esta, la de Diomandé es una falta de fútbol, que es falta, pero es de fútbol. Y esta sí que es de amonestación, porque estaba por detrás.
2: Va a pillar cacho, va a pillar cacho a darle y sí, sí.
4: A la pierna que tiene de apoyo, que es la peligrosa.
0: Sí, es amarilla, hombre, es amarilla.
2: Está así.
0: Y Mourinho
2: sí.
0: le estaba diciendo, el árbitro con buen, como ha dicho Iturralde, sin ponerse nervioso y con buen talante, le estaba explicando, es una falta normal, me ha parecido leerle, es una falta de fútbol normal. Y Mourinho lo que le decía es, y la otra también, igualalo, le estaba diciendo, ¿no? Como diciendo, la otra de Bellingham también. Bueno.
3: Es que, cuidado, Güler ya le pasó en el derbi con Baena. Es un jugador tan diferencial para Madrid que ahora le buscan. Y claro, con falta como esa,
0: bueno, esta es de amarilla, pero tiene poco que ver
4: pero
0: con
4: es fútbol,
3: Bueno, Baena le hizo gol de falta.
0: Bien, la bola para Güler. Güler que juega para Tchouaméni. Tchouaméni con Diomandé. Diomandé con Bellingham de espaldas a la portería. Le va a pegar Bellingham, saque de esquina. El tercero por ese lado del Real Madrid, que yo creo que sin hacer un fútbol demasiado virtuoso, está intentando apretar, está asomándose al balcón y ha tenido dos claras. Las dos en las piernas de Kylian Mbappé.
3: El equipo va, para mí está jugando bien. Lo que ocurre es que le falta más chispa. Está funcionando, a mí no me está gustando el Mario.
0: Viene la pelota, efectivamente la va a sacar Arda Güler. Lo va a hacer con pierna izquierda. Cierra con todo menos con Ilías. El menudo jugador del Villarreal que se queda. El menudo digo chiquitito porque por el sinónimo digo. Pelota que la saca, el saque de esquina.
2: El menudo de bueno también.
0: Claro. Valían los dos, pero este era menudo de menudo. Ahí está Renato, ojo Renato, les han pillado. Renato largo para Yoce. Se le queda larga la carrera a Yoce. El balón es para Thibaut Courtois. Ojo ahí el Madrid que jugaba al filo, ¿eh? Si el pase hubiera tenido un poquito más de calidad, ojo. Uy, balón de izquierda a derecha
2: rápido,
0: Sí, balón para Kylian Mbappé.
4: Español, Romero y mano a mano, ¿eh?
0: Juega Kylian Mbappé, toca para Valverde. Ahí está Valverde. Mbappé que se va del primero, se va del segundo, le tira la bicicleta. Acción individual de Kylian Mbappé que tiene que retrasar. Lo hace para Tchouaméni. Tchouaméni en banda izquierda, jugando para Diomandé. Diomandé lo tiene claro, avanza en vertical, se la pone para Carreras. Carreras para Diomandé, atrás. Hoy en la cara le ha pegado a Carreras. En el rechazo de manera involuntaria. Eso hay que pararlo,
3: sí,
0: árbitro.
3: Levántate.
0: Eso hay que pararlo.
5: Se levanta.
0: Lo paró, bueno, es en el rechazo levantar. De manera totalmente involuntaria. La pelota le cae, le pega en la cara y ha caído a plomo en el terreno de juego, Raez.
5: Sí, ahora ya se levanta, viene el colegiado a preguntarle cómo está, está orientado, así que puede seguir jugando.
2: Bueno, el colegiado se ha asegurado de que la pelota saliera de allí, no y tú, y ha pitado, ¿no?
4: Eso es, claro. No, está todo bien y le pregunta al jugador a ver si necesita asistencia porque ahora te quedas un minuto fuera, ¿eh?
2: No, tal cual. Pues nos acercamos a la primera media hora de juego, transmite Carrusel Deportivo Ponce, Santiago Bernabéu, Real Madrid 0, Villarreal 0.
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0: ¡Ojo, balaídos, Jacobo!
8: Hay penalti a favor del Celta, penalti de Rupérez sobre Óscar Marcos a favor del Celta. Fortuna

0: Está preparado el 9, Álvaro Marín, bajo palos Aitor Fraga, puede ser el segundo, ahí está Álvaro, gol. ¡Gol! Del Celta Fortuna, marca el segundo desde los 11 metros, en el 32 ya de la primera parte en el Municipal de Balaídos, en el duelo de filiales. Celta Fortuna 2, Real Sociedad B 0, marcó Álvaro Marín.
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2: Falta para el Madrid, Romero.
3: Repito. Tercera jugada interesante de Diomandé, ¿eh?
4: Sí, muy bien.
3: Es,
4: muy bien,
3: es por donde están llegando los mayores peligros.
4: Gran pase de Bellingham, Diomandé. Sí. Le faltó el último, la velocidad de Diomandé fue espectacular. Repito, esto es una falta en la que Rudy, es falta, pero en la que luego Rüdiger simula más que la falta y los jugadores del Real Madrid vuelven a pedir amarilla con vehemencia. No, no es amarilla, es falta.
5: No,
4: claro,
5: nada,
4: joder,
5: falta,
4: pero porque
5: era la de Güler.
4: Es que no, yo creo que esto hay que jugar al fútbol. Viene luego todo lo demás, se puede analizar, pero hay que jugar. Pelota para Tren. La va a poner Tren, quiero decir que sí. En lo que va a mejorar en referencia al año pasado es que van a rodear al árbitro y van a pedir amarillas todos a la vez. Yo creo que eso no es mejorar. Pelota para Tren. La va a poner Güler. Güler que al final amaga. Es Tren el que la pone al corazón del área. Puede llegar el remate. La saca el central. La sacó Frima, mejor dicho, el lateral. La bola para Carreras. Ahora el partido del Madrid, ¿eh? Balón para Thibaut Courtois. Juega Thibaut Courtois. Que todavía
2: y, no es más, prácticamente... y Romero, no es más del Madrid porque Tchouaméni y Valverde no le dan velocidad al juego, sino sería el doble.
3: Bueno, sí, lo que pasa es que yo creo que Dani también. Ellos dos lo que intentan es aguantar ese medio campo y esa gente tan, tan ofensiva, porque no olvides que el Villarreal es un equipo que a la contra funciona muy bien. Entonces, pues posiblemente. Ese,
5: pero le cuesta crear, ¿no? Ahí al Madrid.
3: Claro, pero es que no les es puedes pedir todo. Es que todo no lo tienen.
5: Si metes a los dos está muy bien, pero
3: todo no, lo tienen, Javi.
5: Es que no, es cemento, ¿no?
3: Y, pero igual no aguantas el partido con solo uno y otro más creativo.
5: Ese es el debate.
3: Esa es la historia.
5: ¿Aguantar algún partido con uno o va a ser Mourinho siempre con los dos?
4: Viene la pelota atrás para Renato Veiga. Le quiere poner un poquito de cloroformo el Villarreal en este tramo de la primera parte. Juega Veiga que toca para Foyt. De espaldas a la portería con Moleiro. Moleiro de nuevo para el capitán del Villarreal, que la deja para Cardona. Cardona retrasa para Moleiro. Ahí está el canario. Un poquito más atrás todavía para Renato Veiga. No le quema el Villarreal, pero le cuesta avanzar en vertical. Balón para que sea Freeman. Va a tocar en cortito. Al final desplaza todavía en campo de defensa del Villarreal para el favorito de Bruno, Renato Veiga. Que juega de nuevo para Moleiro. Moleiro en apertura, mano izquierda para Cardona. Cardona ante él. Trabaja quien Jude Bellingham. Retrasa. Mira dónde está Bellingham, ¿eh? De nuevo para Foyt.
5: Bellingham no para, se tira todo el partido corriendo.
3: Pero Foyt. Es que cambia como de posición, ¿no? Mira dónde está Carreras, por ejemplo. Correcto. Y Carreras, ¿qué
4: no,
3: hace?
4: Pero eso porque le ha pillado, yo creo que le ha pillado por ahí a Carreras. En un despeje
3: hace un rato ya, ¿eh?
4: Sí. Ahí está la pelota. Viene para Carreras. Carreras que toca con Arda Güler. Arda Güler la pone de exterior. ¡Qué bonito el pase! ¡Qué maravilla de pase para Valverde! Valverde que puede habilitar. Ahí está Valverde que tiene todo el carril. La pone atrás Valverde para la llegada de Carreras. Carreras en apertura para Diomandé. La aventura de Diomandé. Gira Diomandé. Ahora ya reculado el Villarreal. Toca el esférico Tchouaméni. Tchouaméni levanta la cabeza.
5: Le va a tirar el desmarque Mbappé, pero no lo ha visto.
4: Viene la bola para que sea Konaté. Konaté, banda izquierda para Kylian Mbappé, le cierra Freeman que está haciendo un buen partido, le cierra una, le cierra dos, se va por línea de fondo, saque de portería y gol en carrusel.
2: Es en Vigo, Jacobo.
0: ¡Gol! El tercero del Celta Fortuna. Los dos equipos sin cinturón, a lo loco al ataque y en una contra. Angelito Arcos por la izquierda, la carrera, la cabalgada brutal desde su lateral. Llegando al área rival y Álvaro Marín coge el rechazo y con la pierna izquierda bate abajo a Aitor Fraga para marcar el tercero. En el 36 de la primera parte en Balaídos, Celta Fortuna 3, Real Sociedad B 0, marcó de nuevo Álvaro Marín.
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4: Pelota para Tren, juega Tren. Retrasa para Konaté. Konaté con Tchouaméni. Aquí le cuesta al Real Madrid. Bellingham de espaldas a la portería, casi 35 de la primera. Viene la bola para Rüdiger. El ritmo del partido no es frenético, digamos, ¿eh? Balón para Rüdiger.
5: Había empezado bien, pero es verdad que hemos visto un poquito espesitos, ¿eh?
4: Rüdiger en horizontal para Konaté, porque si no encuentra el espacio, pues le cuesta construir. Balón para Valverde, juega Valverde, Valverde atrás, de nuevo para Konaté. Konaté, ¿te vas a quedar hoy que vienes de Oporto, que vienes tranquilito, relajado y eso?
5: No, me voy al diario AS.
2: ¿Has estado en Porto de vacaciones?
5: Dos días libres.
2: Qué ciudad, impresionante, ¿eh? Ciudad. Tommy, qué ciudad.
5: Para enamorarse.
2: Impresionante.
5: Yo estuve, fíjate, había estado en el 87.
4: ¿Para enamorarse de la ciudad o para reenamorarse en tu caso?
5: No, pero
6: hay una estadística ahí con Porto que es peligrosa, ¿eh?
5: Yo estoy enamorado.
2: ¿Cuál?
5: Yo estuve en el 87 con la remontada famosa de las dos jugadores Paco Llorente y los dos goles de Mitchell, que citamos el gol de Domínguez de falta en la primera parte. Y remontamos al vigente campeón de Europa, que era el Oporto. Y estuve allí, pero claro, estuve todo el día con los aficionados, no me enteré nada, no me acordaba ni del puente, fíjate, que es muy famoso.
2: ¿Cruzaste a las bodegas? ¿A la zona de Gaia? ¿Al otro lado?
5: Sí, estuvo. No, es que en Gaia, de hecho ayer cené al lado de la playa en Gaia.
2: Oh, qué bonito.
5: Bueno, y un pollo al ajillo, Franco al ajillo. Y repetí.
6: Franco.
2: Es que nuestros hermanos portugueses, que son fantásticos, tienen una cocina muy rica, ¿eh?
6: Sí. Muy bueno.
5: Maravilloso.
6: Me encanta el
4: pollo. Ahora ahí en mitad.
2: Pero no ibas en amor con amigos. ¿Cómo fue? ¿Cuál fue el tema?
5: No ha salido.
4: Dice que ha salido la pelota. El árbitro asistente dice que ha salido la pelota. Es un quiebro de taco de Arda Güler, el árbitro asistente, que no tiene dudas. Está cerca del banquillo de Íñigo otra vez.
6: ¡Qué regate!
4: Muy difícil que salga eso entero, ¿no?
7: Esa es la clave, lo que dice Romero. Entero. Entero tiene que salir muchísimo el balón.
2: Para Mourinho no ha hecho ni
5: más. ¿Ha salido?
4: Sí, lo ha dicho, sí.
2: ¿Ah, sí?
4: Mourinho ha protestado.
5: Pues claro.
4: ¡Hoy!
2: No ha salido ni por el forro. Pero ni por el forro, vamos.
5: Pero ¿cómo ha podido el Íñigo levantar la banderilla?
4: Y además, si sale es previo al regate, ¿no? Porque luego, cuando la toca de taco ya está dentro.
7: Cuando está en el aire.
2: De todas formas, ahí tú, fíjate que estaba iniciando fase de ataque, tiene que ser un poco más templado, el asistente esperas que acabe la jugada, se acaba en gol, que entre y punto, ¿no?
5: Pero
2: ya
5: está.
2: Una
5: jugada buenísima.
2: Te evitas líos.
4: Tienen problemas para verlo cuando va con el césped, imagínate si va con el aire.
2: Malo.
4: Pelota atrás para Jofe. A Jofe con Ilías. El quiebro de Ilías en el piquito, llega con cuatro el Villarreal. Mano a mano de Ilías, le sobró el último regate, quiso provocar, metió la pierna a Rüdiger. Saque de esquina para el Villarreal.
3: Perder esos balones en tu propio campo, como va a pasar a Diomandé, es un problema, ¿eh? Porque ellos se activan muy rápido.
6: Es que tiene que bajar ahí Rafa Diomandé, porque los del centro del campo no generan nada. Es que...
3: No, claro.
2: ¿De esquina?
4: Bueno, ahí está. El
5: Bernardo Silva tiene que salir a la segunda parte.
4: Mira,
5: Valverde viene de un problema físico. Claro. Y ha entrenado poco. Pues Valverde, ¿por qué no?
4: Mira la pelota, el balón en el centro. Ahí en el corazoncito, en el quesito, la va a poner con pierna derecha. La va a acariciar, es Moleiro, balón colgado al corazón del área. Segundo palo, Renato, que la toca de cabeza. El remate como puede para terminar jugada de Renato Veiga. Se escapa sin problema para Thibaut Courtois. Puerta para el Real Madrid.
2: Estamos en el 37 de partido, primera parte, no hay goles. 0-0 Bernabéu, Rodri.
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2: Vamos al gran Justo, que ha aguantado como un titán unos minutos. Acabó el partido en el Martín Carpena, Justo.
8: Aquí estoy, escuchando a Romero.
2: ¿Qué tal lo hace? ¿Qué tal lo hace Romero? Bien, ¿no?
8: Romero es magnífico. Magnífico.
2: ¿De qué barrio de Madrid eres tú?
8: ¿Yo?
4: Sí. Solo que le escuches hablar.
2: ¿De dónde? La Tocha.
8: La Tocha, Lavapiés, Atocha, en Valladolid.
4: Del corazón.
2: Del mismísimo centro de Madrid.
8: De lo bueno.
4: De los pocos tíos que lleva fuera de Madrid 40 años y no se le ha pegado el acento andaluz.
2: Eso es verdad. No. Sí, de vez en cuando, sí. Que alguna vez le escucho yo por ahí en el programa.
6: En el local cambia, ¿eh?
2: Bueno. Justo Rodríguez.
9: Justo Rodríguez, para mí que ha sido malagueño de nacimiento.
2: No, pero aguanta mucho.
9: Ya lo sé. Yo le escucho y tiene un andaluz precioso.
2: Vivan los dejes de este país. Acabó el partido y ganó Unicaja.
10: Ganó Unicaja 92-84, Moraván Andorra, máximo anotador del equipo malagueño Ignat Brazdeisky con 19 puntos en el conjunto andorrano Artem Pustovoy con 19. 9-2-8-4, primera victoria del Unicaja. Adiós.
2: Me gusta escucharte. Eres genio. Dale, Romero.
4: ¿Cómo me lo he pasado yo con Justo en...?
5: Hombre. Yo he estado con el baloncesto alguna vez en Málaga. O este paje de baloncesto.
4: Oye, no me sale ahora entre Málaga y Marbella. Me lo pasaba
2: Estepona o Benalmádena.
4: Estepona. ¿Cómo me lo pasaba yo? Viene la pelota.
5: La Marina.
4: El Puerto Marina.
11: ¿Cómo te lo habrás pasado? Que ni te acuerdas. Madre mía.
4: No, es que me acordaba.
11: ¿Cómo debía ser?
4: Bastante que sigo vivo, como para acordarme.
2: Invitó de la Morena a la zona de Estepona. Esa zona la tiene contada José Ramón.
4: No, no, no. Yo siempre voy pagando. O sea, no quiero líos. Viene la pelota con la que se la roba el corazón del área. ¡El remate! ¡Fuera! El remate de Rüdiger fuera. Lo que nos hacía justo era tratarnos muy bien. Pelota en saque de puerta para el Villarreal. La va a poner... Quiere ya el Villarreal que termina la primera parte, ¿eh? Pero le queda todavía 5 minutos.
5: Sí, porque te digo, tú dices, va a 0-0 y tal, pero es verdad que el Villarreal no ofreció nada en ataque, nada.
2: Es cierto,
5: nada.
2: Hoy en no es la primera vez, ¿eh? Hoy convocatoria del Rayo Vallecano, nos ha hecho mucha ilusión, Iván Alonso, el hijo de nuestro compañero David Alonso.
5: ¡Anda!
2: Sí, sí.
4: El día del Madrid estuvo en la prelista y se cayó en última instancia, el día que vino aquí.
2: Ver a un niño que ya es jugador de fútbol profesional, cuando lo hemos visto aquí, que cuando tenía 5 o 6 años en la radio, más majo que
5: otro Iván Alonso, ¿no? Uno que juega a la vez.
2: Sí, delantero, sí, buenísimo. Claro,
11: era travieso, claro. Como su padre. Era vino de Diego.
4: Uruguayo.
2: Sí. Sí, sí,
4: tiene
2: sí.
4: El balón, ahí está, no pegaba ese.
2: Ser más travieso que el padre es imposible. Bueno, pero sí,
4: Renato Veiga. Juega Renato Veiga, toca en banda derecha para Freeman. Freeman encuentra el costado. Se fue de lado con Ate. Qué bien la aguantó a Jofe, que es buenísimo. Una apertura en banda derecha para Ilías. Viene todo el peligro del Villarreal por ahí, la pone Ilías. Tipo Courtois.
5: Menos mal que no la puso
4: bien. Viene ahora en el 2 contra 1 para llegar Rüdiger, al que yo le veo andando raro, Herráez.
11: Pero no está bien. Mira, ahí, ahí le vemos en la zona técnica, casi la zona de área, recibiendo con pierna derecha, pero está cojeando ligeramente. Se da su Amení, pero no está fino, ¿no?
5: ¿Sí? ¿Cuál tiene una rodilla desde que tuvo el problema de la rodilla?
11: Sí, él tiene la rodilla. Y bueno, de hecho, se planteó si seguía o no en el Madrid. Tiene una oferta de fútbol en Arabia Saudí y finalmente renovó por el Real Madrid.
4: No, pero que me refiero que ha empezado el partido bien y que ahora le veo con alguna molestia, ¿no? Que el hombre antes. ¿Sabes?
2: Oye, escuchando el otro día a Mourinho que le escuché, que yo creo que tiene unas ganas, Mourinho, de que Militao se ponga bien.
7: Sí.
2: Como, hombre, se ponga bien, va a jugar Militao.
7: Es el mejor del equipo, seguro.
3: Tiene que estar bien, ¿eh?
2: Pero sí, no debe estar mal, bien, ¿no? O sea, creo que...
11: Está muy bien. Y le vas a ver jugar en 15 días y cuando coja la titularidad no se la va a quitar nadie. Si le respeta las lesiones, bueno, es el mejor.
4: Yo de eso tengo dudas.
11: Pues yo creo que va a ser titular, sí,
4: que va a ser titular, no tengo duda, que es el mejor, no tengo duda. Que le metan 3 partidos a la semana de titular, tengo muchas dudas.
5: Teniendo a Konate ya.
4: No hablo a corto plazo, Dani. Hablo de aquí hasta el final de su carrera.
3: Él, lo que está claro, Antonio, si Militao no hubiera tenido las lesiones que ha tenido, sería súper titular en cualquier equipo del mundo.
4: Hombre, sin duda.
3: Seguro, porque para mí era uno de los mejores centrales del mundo.
5: Y hubiera sido titular con Brasil.
3: Pero ahora, a pesar de que todavía es joven y que ha tenido lesiones duras, yo creo que no está en la misma situación. Y lo que decíais, es verdad que yo creo que 3 partidos, si se pone muy bien 3 partidos, hay que cuidarlo.
4: Cuidado. Lo que intentó Güler en la mano de izquierda, le pegó con derecha, le botó la pelota, por eso no pudo impactar bien con el esférico, que se escapó muy desviado de la portería de Gulasi.
3: Lo había robado él también,
4: de portería. Sí, lo robó él.
5: Y el recorte que hace es maravilloso. Fíjate el recorte que le hace ahora.
4: Muy bien.
5: Le rompe, ¿eh? ¡Buah!
4: Se le va. Y está jugando bien de Amandé. Pero partido
3: está
4: titular.
3: Está como tímido, ¿no?
4: Eso es.
3: Le falta.
4: Partido titular.
5: Vinicius en el banquillo.
4: El Villarreal tampoco aprieta demasiado.
3: Le falta un poco.
4: Hay que exigirle un poco más.
3: Pero ha hecho buenas jugadas, ¿eh?
4: Sí, seguro. Pero que no coge la pelota, no, y la gente dice, ¡oh!
3: No es espectacular eso.
2: Sí, que 5 minutos en la segunda parte y que va a entrar Vinicius, vamos.
3: Claro.
4: Bueno, vamos a verlo.
7: No calienta.
5: Es
11: el único que no calienta.
4: Mira, ahí está Diomandé. Le tira la pelota demasiado larga en el saque de banda. Carreras, la bola de nuevo para el Real Madrid. Juega Carreras que toca para Valverde. Valverde que gira. Retrasa el esférico para Rüdiger en el kilómetro 0 de la defensa del Real Madrid. A la izquierda del pupitre de transmisiones de la cadena SER. Juega Konate. Ahí está Konate. Viene Konate. Konate que toca con Tchouaméni. Tchouaméni, ¿ha ido a trabajar Marcano o no? Pelota para sí, Tren que toca aquí. De nuevo para Tchouaméni. Cumplió el otro día 27, se cogió un melocotón. Que digo, este es un duro.
11: No fue el peor, ya te lo digo yo.
2: El agua del fuego estaba contaminada y le afectó un poco la tripa, pero que no es.
4: Viene la bola para Tren con Tchouaméni. El control de Tchouaméni, se le escapa largo. Mbappé dentro del área, Mbappé punto de penalti. Le cerraron a Kylian Mbappé, era muy complicado terminar esa jugada. Aprieta para recuperar rápido el Real Madrid. El balón es para Tren que la vuelve a poner. La saca Renato Veiga.
2: ¿Qué ha pasado ahí? Esto es un milagro.
4: Ahí está Valverde en banda izquierda, balón para Diomandé, segundo palo, puede llegar Tchouaméni, le cierra bien el lateral, Cardona, la bola se escapa por línea de fondo, saque de puerta para el Villarreal, 30 segundos, Iturralde, que le ponemos a la primera parte.
7: Pues nada, yo creo que un minutito, no más, ¿no?
2: Aprovecho.
7: Pues es que no ha habido nada.
2: ¿Cómo son los primeros minutos de la segunda parte en Washington, Borja?
12: Bueno, pues está apretando de nuevo Estados Unidos. Ha habido un cambio en el conjunto de Sonia Bermúdez en el descanso. Cambio de jugadoras del Barça, Clara Serra Jordi por Patri y Jarro, 6 de la segunda. Seguimos ganando Estados Unidos 0, España 2.
2: Está Estados Unidos con todo, jugando en su casa. Nos falta Claudia Pina, Mapi León, nos falta Aitana, nos falta Catacol y aún así 0-2. O sea, el nivel de tíos y tías es espectacular. Se acaba la primera parte.
4: Digo nada, perdona, sí, nada, sí. Que no ha prolongado nada.
2: Eso es,
4: terminó
2: 45
4: la primera parte, 45 clavados, 0-0. Tímidos pitos del público, pero yo creo que eran para el árbitro. Se retiran los jugadores del Real Madrid, los futbolistas del Villarreal, Herrera.
11: Bueno, la verdad es que ahí Rüdiger le dice algo al colegiado, que está ahí ya en el círculo central. Y iba a decir que ni fu ni fa, me han algún silbido. Pero el equipo ha ido difuminando, ha comenzado con ganas, dos carreras de Diomandé, dos fallos de Mbappé, tres pases de tren a Alexander Arnold y el mejor Arda Güler.
7: Sí, y esto demuestra lo que decía Romero, están volviendo a silbar un poco porque es justo cuando se retira el equipo arbitral camino del vestuario, aunque un sector del público se ha aburrido con la primera parte del Madrid, los pitos son para el equipo arbitral y en el Villarreal desde hace 5 minutos calienta el dorsal 24, Nathan Saliba, veremos sí. Si entra o no. Pero ha calentado con fuerza en estos últimos minutos de la primera parte.
2: Sergi Cardona, lateral izquierdo con Ricardo, Movistar.
13: ¿Cambio de dibujo con Juan Foyt en el centro del campo?
14: Bueno, yo creo que el equipo en todos los partidos ha sabido tener el balón, ha sabido atacar. Creo que es nuestra filosofía y hoy no podía ser diferente.
13: ¿Idea, plan para la segunda parte?
14: Pues ir a por la victoria.
13: Gracias.
2: ¡Hay gol en Washington, Borja!
12: ¡Gol de Estados Unidos! Contragolpe del conjunto norteamericano y me da a mí que podría estar en fuera de juego. Lo pedía Adriana Nanclares, la portera del Athletic Club. El fuera de juego de Sofía Wilson en el pase de Trinity Rodman. Yo creo que el gol va a ser anulado por la colegiada mexicana Diana Pérez. A ver si sube al marcador o no. Creo que debería ser anulado. Por lo tanto, de momento ha subido al marcador este 1-2. Veremos qué pasa.
2: Sí, vamos a aguantar un poco la sensación que nos daba era de fuera de juego en el pase interior, ¿no? De Trinity
12: sí.
2: Rodman.
12: A Sofía
2: luego cruza
12: Wilson.
2: Bien, luego cruza bien.
12: Y en primera instancia hemos visto como Adriana Nanclares rápidamente lo ha visto, por cierto, en su primer partido con la selección española. Tampoco ha habido una celebración muy, muy efusiva por parte de las jugadoras de Estados Unidos. Vamos a ver en qué acaba todo.
2: Lo va a anular, yo creo.
12: Yo creo que al final lo va a ser. Sí, sí. Va a terminar, pues eso, finalmente. Anulado, por lo tanto, sigue ganando España 0-2.
2: Porque mucha gente lo sabe, otra gente no. Trinity Rodman, que es una jugadora absolutamente increíble y va a ser una estrella de futuro, ya lo es. De casta le viene al galgo, tal palo, tal astilla, lo que queréis decir, es hija de Dennis Rodman, el jugador
15: grande,
2: fantástico
15: grande,
2: de la NBA, del gusano, ¿no? Le llamaban
7: ¿sí?
2: a Dennis Rodman.
7: Sí, buen reboteador.
2: Sí, joder, gran reboteador y como tirador, bueno, pero jugador en defensa de lo mejor artista que ha habido en la historia de la NBA. Y efectivamente, Trinity Rodman tiene una pareja y la pareja es un jugador de tenis profesional, que es Ben Shelton.
12: Ahí estamos.
2: Así que todo queda en casa. 0-0, el Madrid mejor, el Madrid seguramente tiene que mejorar. Para ganar el partido, para ser más eficaz. 0-2 ganando España en Washington. Finalizó también la primera parte en Balaídos. Jacobo.
0: Pues por ahora con color celeste, Celta Fortuna 3, Real Sociedad B 0.
2: Ganó Unicaja Moraván Andorra. ¿Cómo sigue Pazo 2 Deportes, Alex?
16: Pues de momento en el descanso, una primera parte con una auténtica exhibición del Río Brogan en todos los aspectos. Los de Luis Casimiro dominaron con claridad al FIA de Girona y se marcharon a vestuarios con 20 de ventaja, 61-41.
2: ¿Cómo va en Francia el PSG, Bruno?
17: Está ganando con gol de penalti de Beraldo y con mucha rotación de Luis Enrique, que por ejemplo dejó fuera de la lista de convocados y avisó a Nuno Méndez y a Dembélé. Está ganando el PSG por 1-0 el Le Mans.
2: ¿Sabéis lo que ha ocurrido en Vallecas? Si no lo sabéis, os lo contamos rápidamente. Rayo Athletic Club ha comenzado el partido en el 13 de la primera parte. Una multitud, fundamentalmente la gran mayoría de bucaneros que está detrás de la portería, pero también secundado por otra gran parte del estadio, han lanzado aviones de papel de unas octavillas que habían repetido para precisamente protestar y hacer octavillas y hacer aviones de papel, y han lanzado pelotas de goma pequeñitas y de estas que se compran en jugueterías y demás, y alguna pelota de ping-pong. El colegiado ha reanudado el partido y ahí ha habido algún lanzamiento de más aviones y de más pelotas. Entonces el colegiado ha hecho, como decía Iturralde, lo que debía, es decir, meter a los jugadores al túnel de vestuarios. Cuando han salido, aunque el lanzamiento ha sido minoritario, cuando se ha hecho ha sido de cosas mucho más contundentes. Pues las pelotas que quedaban por ahí. Ha habido capitanes del Rayo que han intentado convencer a bucaneros para que no lanzaran más. y han lanzado algunas botellas llenas de agua y alguien ha lanzado un asiento entero, rojo a Vallecas. Y el colegiado, lógicamente, ha suspendido el partido. No se va a jugar mañana, como dice Iturralde. Veremos cuándo se juega. No parece que vaya a ser de forma inmediata, es decir, el lunes, pues no. No parece.
7: Hombre.
2: No. Hemos leído el

0: el comunicado del capitán del Rayo Vallecano, Óscar Valentín, que de alguna forma, aunque no sea de manera explícita, apoya la protesta de Bucaneros, secundada, insisto, mayoritariamente en el primer capítulo por gran parte del estadio. El lanzamiento de aviones, me refiero, y de algunas bolas. Luego ya el resto, evidentemente, no se puede apoyar que se lance un, yo qué sé, pues un asiento entero, o 20 botellas, o los mecheros que hayan sido, lógicamente. Ha emitido un comunicado el Rayo, es decir, Martín Presa.
1: Rodri. Es un comunicado muy largo, pero que vamos a resumir obviamente. Es un comunicado en el que, lógicamente, condenan todo lo que ha ocurrido. Dice que no se trata de hechos fortuitos u ocasionales, sino de actuaciones previamente ideadas y planificadas por los líderes intelectuales de un grupo organizado. Dice que se ha atentado contra la seguridad de todos los presentes, contra el propio Rayo, cuya imagen ha sido gravemente dañada. De todas las medidas que acaba de decir Garrido, dice que finalmente, a pesar de todas esas medidas, la coordinadora de seguridad de la Policía Nacional ha sido la que ha comunicado al árbitro que se debía proceder a la suspensión definitiva del partido al no poder garantizarse las condiciones de seguridad necesarias para la continuación del encuentro. En el comunicado hace referencia a que este acto se une a una amplia lista de situaciones de intolerancia que se han dado durante los últimos años y que son respuesta también a la rabia que provoca el regreso al estadio de Vallecas. Habla de todo lo que ha ocurrido y que hemos contado en Carrusel, que han solicitado las imágenes y que va a solicitar a todas las instituciones que pongan fin a los grupos ultras y organizaciones en las que estos se camuflan, así también como cualquier financiación o apoyo. Cierra diciendo el comunicado que todos somos víctimas de un atentado contra los derechos y libertades cometidos por un grupo organizado de intolerantes.
0: Solo que dice Martín Presa, igual que hemos leído también lo de Óscar Valentín, solo una cosa, que es técnica, ¿y tú? Por supuesto, la policía colabora con la mejor de las intenciones, que para eso está ahí, pero que el colegiado no necesita a la policía para suspender el partido, simplemente la aplicación de un reglamento. O sea, que puede ser un anexo, pero que un colegiado no tiene. Me refiero a que el colegiado es lanzamiento, aviso; segundo lanzamiento, vestuarios; tercer lanzamiento, suspendido. Fin.
2: Así es, el protocolo te dice que el tercer motivo ya de lanzamientos, tú no necesitas de que te diga la policía de que si pueden o no pueden, ¿no? Tercer partido, es decir, el único que puede suspender un partido es el árbitro. Y es lo que ha hecho, lo ha suspendido. Lo que pasa es que ya la Liga, yo creo que tiene que dar una vuelta a todo este asunto, ¿eh? Porque no es de recibo que nos gusta decir que es la mejor liga del mundo, que los tres o cuatro primeros partidos el Rayo no pueda jugar en casa, que tenga que jugar fuera de su estadio. Una cosa excepcional es cuando te viene una tormenta y te destroza el estadio, o cuando te pasa una plaga en la hierba y te destroza la hierba. Pero que un estadio de primera división, la Liga de Fútbol Profesional, le deje jugar en Leganés, esto no es excepcional. Esto ya se sabe que tiene ese problema el Rayo Vallecano en el estadio, ya lo sabían. No es excepcional. Excepcional es cuando te viene un...
0: Lo que pasó en Valencia en el Levante Atlético, aunque se puede hacer mucho antes, se debió hacer mucho antes.
2: Sí, pero bueno, eso es excepcional, no lo puedes controlar. Pero cómo están las instalaciones del Rayo Vallecano, no es excepcional. Eso no es excepcional, eso se sabe que están así. Y la Liga está tragando, habrá que preguntar a la Liga, el por qué le da ese beneplácito al Rayo Vallecano para no tener un estadio en condiciones de jugar.
0: Buena pregunta.
2: Porque no es excepcional.
0: Buena pregunta. Y cierro ya con esto. Y mezclando churras y merinas y asuntos muy diferentes. Igual que a mí no me parece de recibo que vaya a un club y diga, yo como tengo tres conciertos, quiero que las tres primeras jugar fuera y luego en casa. No, yo es que prefiero que aquí me pones dos seguidas porque no sé qué. No, hombre, no es de recibo. Tiene que ser todo mucho más serio, desde churras a merinas, desde temas gordos hasta temas más banales. Pero lo que ha pasado hoy, vamos a ver cómo evoluciona. Carrusel Deportivo, seguimos en la serie, empate a cero Bernabéu.
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1: En un par de minutos arranca la segunda parte del empate a cero entre el Madrid y el Villarreal. No va a salir Vinicius, al menos de inicio. Estamos ya, cerramos rápidamente conexiones con Ovalle y con Gimós de la victoria del Barça hoy ante el Getafe. Santi, ¿qué dijeron los protagonistas?
2: Con el pinganillo puesto para ver el resultado del Madrid, le hemos preguntado a Hansi Flick sobre cómo va a gestionar los descansos de Lamine Yamal, hoy de nuevo 90 minutos, y le he preguntado si cree que puede jugarlo todo de aquí hasta el Clásico, y esta es la respuesta de Flick.
3: I'm not sure if he give everything today or have to give everything today.
2: Dice que no estaba seguro de que lo estuviera dando todo en el día de hoy.
3: And he said no.
2: Que le ha preguntado si quería que le cambiara y que Lamine ha dicho que no, pero que es Lamine, que hay que mantenerlo en el campo, claro que hay que controlar la carga, pero en este partido estaba siendo fácil, dice Hansi Flick. En la segunda parte ha estado más participativo Lamine y dice que está contento con él, que trabaja, que hace tratamiento, que recupera bien, que es un gran profesional y que eso es muy importante.
1: Sobre Lamine Yamal va a entrar Cucurella, por cierto, y rápidamente Albert, ¿qué dijo Bordalás?
4: Muy serio, contundente la autocrítica, enfadado porque su equipo no ha sabido competir, decía, han cometido errores gravísimos, dice el técnico, que no se quiere esconder detrás del nivel del Barça.
5: No estoy contento, estoy enfadado por el, no solamente por el resultado, sino porque no hemos competido como debíamos.
1: No está contento Pepe Bordalás. Un abrazo, chicos, hasta el tramo final de Carrusel. Va a comenzar la segunda parte, gracias. Y hay un cambio, al menos en el Madrid, Romero.
6: Un cambio en el Madrid.
7: Eso es, entra Cucurella y se va Carreras.
6: Y bueno, ninguno en el Villarreal, ¿no?
8: Sin cambios en el Villarreal. Y un dato rápido, que te gusta mucho, Garrido, este. Un gesto precioso en la lucha contra el cáncer de mama en el Santiago Bernabéu. Era de un patrocinador, Solán de Cabras, pero se ha puesto en el Bernabéu a oscuras. Han enfocado el videomarcador y había varias mujeres que habían pasado esa enfermedad vestidas de rosa con la camiseta del Madrid saludando en uno de los palcos. Ha sido un momento emotivo al descanso, pues aquí en el estadio Santiago Bernabéu.
1: Muy bien, y evidentemente cualquier detalle para visibilizar el problema que sufren muchas mujeres, mucha gente joven, mucha gente también mayor. Es el día 19 de octubre, el Día Internacional de Lucha contra el Cáncer de Mama, y ese detalle del Madrid para visibilizarlo y comentarlo en Carrusel sirve como cariño, apoyo, investigación, inversión, y por supuesto el día 19 de octubre estaremos con ello, con una iniciativa especial de Carrusel Deportivo. Lo celebramos. Eso es, en marcha la segunda parte, Romero.
6: Y nos dan botellas rosas también durante
1: muy
6: este
1: bien.
6: Mes.
1: Tiene que ser.
6: Las botellas en el Bernabéu de agua son rosas. Bueno, que ha empezado la segunda parte. Estaba yo reflexionando que no viene a cuento, pero bueno, si no, es que no sería yo. ¿Cuánta milonga hay? Para que veáis que hay mucha milonga. Todo tal, no sé qué, y le ha dicho... Aquí mata, sí, pero que no me cambies. Y no le cambia. Viene la bola para Valverde, juega Valverde. Luego ya las cargas las vemos luego, lo del trabajo, miramos el Ercel, pero que no me cambies. Pelota para Valverde. Toca Valverde, Valverde para Tren. Toca Tren de nuevo para Valverde. Valverde que juega para Arda Güler, Arda Güler en apertura de banda izquierda. Güler que toca otra vez para el lateral derecho, jugando en cortito el Real Madrid. En bloque bajo el Villarreal, quiere ponerla arriba para Kylian Mbappé, mete Renato la cabeza, mete el pecho Freeman, el balón que acaba en las manos de Gulasi. Ya hay movimiento en los dos banquillos, tanto en el del Real Madrid como en el del Villarreal.
7: Sí, en el de Madrid ya en minuto 30 de la primera parte había movimiento, entre ellos Cucurella, que ha saltado en la segunda parte, sigue ahí un futbolista como Bernardo Silva, veo a Camavinga, al que no veo es a Vinicius.
8: Y sí, en sí. Y en el Villarreal, perdona Dani, lo decíamos antes, ha calentado.
6: Mira, ya no está bien. Buen
8: sigue. Ah, sale ahora, justo. Sí,
7: ahora mismo sale Vinicius. Antes no estaba, por eso no lo veía.
8: Bueno. Así que sale Vinicius a calentar. Y en el Villarreal, varios jugadores. Gerard Moreno, también está Nathan Saliba, Logan Costa. Calientan varios. Tani, hay varios calentando aquí en la banda.
1: ¡Ojo! ¡Washington Barca!
9: Penalti para Estados Unidos. Va a lanzar Lili Johannes. ¿Qué para dónde? Adriana Anclares. Al disparo a la derecha de la portera del Athletic Club. Vaya debut con la selección española. Atajando un penalti. 25 de la segunda, seguimos ganando 0-2.
1: Oye, Juan, penalti.
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1: Por allá el Tommy, hola Tommy, muy buenas de nuevo. Juega el
11: ¿cómo estamos? Vamos.
6: Lo intentó llegar por banda derecha, la bola para Freeman, toca Freeman. Freeman que juega para Gueye, Gueye para Moleiro, le tira el desmarque por dentro, ahí viene la bola para Ilías, Ilías cierra Bellingham, Ilías no ha salido. Qué bien Bellingham como cerró, vino Rüdiger para corregir, pelota para Diomandé. El balón que lo vuelve a recuperar el Villarreal a través de los pies ahí de Foyt. Tocando Foyt, de nuevo para Freeman, Freeman con Foyt, Foyt que juega por el centro, ahí aparece el capitán que gira con Tchouaméni. Viene la pelota para adentro, el balón es para el Villarreal, en apertura manda derecha para Ilías, Ilías ante está Cucurella, Ilías que busca mano a mano como casi siempre. Tres futbolistas del Real Madrid, se puede dormir Cucurella, se la quita de en medio Cucurella, vuelve a recuperar el Villarreal.
1: Está diferente Rafa, ¿eh? El arranque de la segunda parte, está más intenso bueno, el Villarreal, ¿eh?
12: Lo que sí me está sorprendiendo es que parece que veo a Fede más por la derecha y a Güler más centrado. Igual es un cambio por alguna jugada o es algo que tácticamente ha decidido Mourinho. A mí no me parece mal porque creo que a Fede hay que aprovecharle y para aprovecharle tiene que tener verde para correr, ¿no? Para hacer esas arrancadas y ya veremos si empieza a coger el tacto al partido.
1: Cuidado.
6: Ha perdido una pelota a Cucurella y es evidente que al Bernabéu no le gusta que arranque la segunda parte con 0-0 y la pelota la tenga el equipo fuera de casa. No le
7: ha visto el gesto de Mourinho a los que están calentando con la mano izquierda, les ha dicho calentar con más rapidez después de ese fallo de Cucurella. Ha oído el run y ahí va Vini. O sea, Vini ha calentado 10 segundos y a jugar, pero 10 segundos, ¿eh? Bueno, he exagerado, un minuto.
1: Sí, pero ya se he dicho yo, que 5 de la segunda parte y al campo. En cuanto empiece, vea que no tal.
6: No, pero calentando Vini,
7: pero no ha calentado.
6: Lleva un minuto calentando.
7: Es que Vinicio no ha calentado ni en la primera parte, ni tampoco ha calentado en el inicio de la segunda.
1: Pero no habrá calentado, digo, en el interior estos calentamientos modernos que ya sé que no es lo mismo.
7: Así que yo pregunto,
1: no tengo ni idea.
7: No, que lo curioso, que lo que me ha chocado es que yo a Vini no le había calentar, era el único que no calentaba.
6: Yo lo que creo
7: y me ha dicho
11: Efectivamente,
7: ahí está.
6: Yo lo que creo es que Mourinho ha visto cómo ha salido el equipo 5 minutos de la segunda parte y ha dicho esto hay que agitar.
1: Sí, pero digo Romero, correcto, que si no ha calentado en el interior, que ya sé que no es un calentamiento como está en el verde, que es de peor calidad, pero que parece un poco raro que ni haya calentado y vaya a saltar al campo.
7: Pero ahí ha pasado eso.
6: Viene la bola para Valverde, ojo Valverde que encuentra el espacio. Valverde, rompe Valverde, le puede pegar. Valverde que viene, lo deja para Kylian Mbappé. En apertura en banda izquierda para Diomandé. Viene Diomandé en el piquito, puede pegarle Diomandé. Retrasa para Tchouaméni, remata Tchouaméni como si remato yo. El balón es para Gulás y piden fuera de juego. Fuera de juego, no valía. Fuera de juego, no valía, dudaba Gulasi. Y el primer cambio en el Real Madrid, mejor dicho en el segundo, se va a producir. Ya está preparado Vinicius, vamos a ver quién abandona el terreno de juego.
7: Bueno, pues se va Trent Alexander-Arnold, ¿no? El dorsal número 12. Imagino que Valverde será... No, porque nunca quiere que sea Valverde lateral derecho. Vamos a verlo como
6: lateral,
7: lo
6: lateral Valverde, lateral Valverde. Sí.
7: Pues es no la primera vez que se va Mourinho, Trent, dijo que no iba a ocurrir eso. Y Valverde otra vez lateral derecho. Y Vinicius al campo.
6: Cambia Diomandé de banda. Diomandé a la derecha, Vinicius a la izquierda.
8: Yo creo que hay más aplausos que pitos, pero han pitado primero unos cuantos y la mayoría del Bernabéu, en mi opinión, aplaude la entrada de Vinicius después de escuchar unos silbidos.
6: Pero ha habido silbidos, me sigue sorprendiendo.
1: Sí.
11: Pues a mí te me ha sorprendido porque es suplente, es decir, esa gente que le pita porque piensa que no debe ser titular, si es suplente, ¿qué problema hay? Cuando sale, pues ya anímale.
8: Y los que han pitado, la han vuelto a pitar, Romero, perdona, cuando la ha tocado ahora, los que pitaron, han vuelto a pitar.
11: Pues yo eso no entiendo.
6: Digamos, ¿dónde va el ayudante de Mourinho? El ayudante de Mourinho, ¿dónde va? Bueno, saque de lateral. Digo que en el foco estaba esta semana Mbappé, Vinicius el hombre no... Tampoco, y se la ha llevado. Es verdad pues que ha aplaudido a la gente, pero se la ha llevado.
1: Bueno, tanto decir Mourinho que no iba a poner a Valverde lateral derecho y le pone de lateral derecho en un 0-0 en la jornada 8 en el Bernabéu cuando quedan por delante 40 minutos.
12: A no ser que tenga algún problema...
1: Dumfries.
12: Sí,
1: digo para entrar.
6: Aunque tenga un problema, tú puedes mantener a Trent y quitas a otro. Si tiene un problema.
12: Eso te iba a decir.
6: Por cierto, dicho esto, a mí Valverde de lateral derecho me gusta más que de medio centro. Viene la bola para Vinicius. Arranca Vinicius que viene. Viene la bola para Vini, viene el piquito, la pone. Buena pelota de Vinicius. De izquierda a derecha, Diomandé. Arriba. La jugada de Vini la puso de exterior, el balón que le cae a huevo a Diomandé, la deja botar, tiene tiempo para pensar, le pega con todo por encima del larguero. Saque de portería para el Villarreal. Termino con el comentario de Valverde, que lo pensaba en la primera parte, pero luego nos ha atropellado. Es un futbolista que cuando se fue Kroos le dieron el 8. Para mí es un futbolista que sé que en Uruguay juega donde está jugando ahora en el Real Madrid. Pero el mejor puesto para mí de Valverde es interior derecho, claro. Segundo mejor puesto, claro. Lateral derecho y tercer mejor puesto, es decir, el peor de los tres, de mediocentro.
12: Sin duda.
11: Con metros, él necesita metros
12: pero,
11: por delante.
12: Pero no porque...
11: Cuando
12: pero
11: está
12: no porque,
11: estático, ver, sufre mucho.
12: Claro, el problema es ese.
6: Uy, mira, Vini, mira, Vini. La verdad no, que no, ha salido Vini,
7: la gente que aplauda y que esté con él.
6: Ha salido Vini, la gente su actitud, se ha puesto.
12: Me gusta.
1: Claro, porque está bien, claro, está bien.
7: Me gusta su actitud.
11: Sí. Es que es como hay que salir, claro, sí, con ganas, claro. 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
6: Arda Güler. Preparado, creo que es un cambio en el Villarreal.
8: Sí, el que decíamos al final de la primera parte, Nathan Saliba, va a entrar al terreno de juego el 24 del Villarreal, Romero.
6: Ahí está Díaz de Mera, que no había habido hoy milonga, pues también el árbitro tiene milonguita. Con Rüdiger y con un jugador del Villarreal.
8: Y va a meter también a Carlos Romero, va a hacer doble cambio.
6: Sí, Foyt, es que Foyt es duro también, ¿eh?
12: Sí, sí.
1: Igual pasa Foyt atrás y ya está. Va a quitar también a Cardona, seguro por Romero y...
8: Sí.
6: Carmona se el saque de esquina. Parte. Va a ejecutar Arda Güler. La va a poner de zurda. Algo pasa ahí también.
1: Cállate, Antón, coño. Vamos al córner, ahora vamos.
6: Ah, no, no, perdona, que no te he oído. Que estaba viendo, estaba pensando en Rüdiger, perdóname.
11: No, no, todo, yo estaba pensando en Rüdiger. Es que es...
1: Ya se ha quedado hablando por la onda media.
6: Segundo palo. Se la quita de medio. Estaba pensando en Rüdiger porque le ha tocado un poquito largo. A mí ese gesto no me ha gustado un pelo. Se ríe Tommy porque tal. Le ha tocado, no sé si lo habéis visto. Yo no iba ni a contarlo.
11: Sí,
6: pero
11: sí,
6: como
11: lo
6: ha visto. El árbitro para explicarles la jugada a Foyt y a Rüdiger, le toca un poquito a Rüdiger. Y Rüdiger le quita la mano y le dice, te estoy escuchando, como no me toques, te estoy escuchando. Bueno, Rüdiger, yo creo que hay que templar un poquito. Sí. Creo que no, hay que templar, porque...
13: ¿Eh? Pero que ahí el árbitro tiene que aprender. El árbitro no tiene que
6: hablar
13: a nadie.
6: Que yo,
11: no le toques,
6: si,
11: claro.
6: Si nos vamos a la literalidad de la norma, es así. Pero Iturralde, una cosa es... Mira, ahora está tocando a Vinicius. Bien, le está explicando bien. Algo a Vini y le
13: bien,
6: está, pero, está como tocando.
13: Bien, porque yo creo dice, que en todos que los está... sitios en todos los sitios te dicen, en todos los simposios te dicen que no toques a un jugador porque es muy peligroso.
6: Muy
13: porque el vale, jugador te dice que no te y quedas como un atontado.
6: Claro, pues eso es lo que ha pasado.
13: Claro, es decir, claro. No le toques si te dice algo, o le hablas o le amonestas. Y ya está.
1: Sí, cambios. Antón.
6: Cambios.
8: Sí. Se marchan Comesaña y Juan Foyt. Los dos fuera. Y como te digo, ya han entrado al terreno de juego dorsal 20, Carlos Romero, dorsal 24, pues, Nathan Saliba.
1: Le va a meter otro menú al dibujo, ¿eh?
14: Este chico no, va a doblar banda con Cardona y Romero banda izquierda, sí. Gueye, Saliba doble pivote y Moleiro media punta.
1: Pues, pero ya yendo
12: juega
1: con
12: bien,
1: tres
12: Saliba,
1: atrás.
12: ¿Eh?
14: No, sí, ¿verdad? Buen futbolista, Rafa. Sí,
12: un buen
14: sí.
12: Futbolista, mucha
14: completo,
12: tranquilidad
14: sobre todo.
12: Con el balón, fuerte, un jugador.
6: Bueno.
11: Pues Romero es el de la famosa entrada de Cornellá.
6: Correcto.
11: Con Mbappé,
6: correcto.
11: ¿No?
7: Cornellá, sí, sí, el español.
1: Hombre, ha hecho más cosas también, ¿eh? Por ejemplo,
6: sí,
1: en Bilbao metió un golazo con el español.
13: No,
1: ha hecho más cosas, ¿eh?
11: No por tematizarlo,
6: eso,
11: como ha hecho un partido con el Madrid.
6: Ojo,
11: y está cuidado. Mbappé
6: campo,
11: por
6: el partido
11: decía.
6: Se está encabronando con el árbitro.
11: Embroncándose.
6: Ha dicho, perdón, embroncándose. Ahí ha dicho que esa pelota estaba muy adelantada. Ha vuelto a repetir el saque, a la gente no le ha gustado. Viene la bola para Rüdiger. Rüdiger que juega con Arda Güler. Arda Güler que la quiere poner para Kylian Mbappé. Es el esférico, es muy largo, no tiene ninguna opción. El francés se acaba en las manos de Gula. Sí. Mete efectivamente en el doble pivote a Saliba con este que la toca, con Gueye. Y Romero lateral por lateral. Estaba sufriendo en la primera parte Cardona, ¿eh?
14: Balón doble lateral, doble lateral. Cardona lateral y Romero extremo por la izquierda.
1: Si es que Cardona no le retira. Es que por ese era el rollo que decía yo de cambio de idea, ¿no? Sí, que dobla el lateral ahí, que bueno, es verdad que Romero tiene mucha más llegada. Bueno, pues ha comenzado Raruna Ponce la segunda parte, 13 minutos, empate a cero en el Bernabéu.
15: Vamos a ver la pregunta de siempre, ¿conocéis?
6: Espera, que puede venir más Raruna, viene Moleiro dentro, le pega Moleiro, ¡fuera! Se metió Moleiro, se la jugó Tchouaméni, pide saque de esquina, yo creo que es puerta. Moleiro en la media luna, recularon los centrales, no llegaron los medios centros al final. Yo creo que le incomodó en el remate Tchouaméni a Moleiro. El remate de Moleiro la tuvo el Villarreal, la tuvo el canario Moleiro.
1: Ponce.
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1: Otra de Vinicius de esquina para el Madrid.
6: Bien malo regular, lo intenta Vinicius.
11: Ay,
6: saque
11: tiempo,
6: de esquina. La va a poner Arda Güler. Ahí está Arda Güler, Arda Güler para el segundo palo, lo deja pasar Renato, entraba con todo con AT. La primera que toca de cabeza, Carlos Romero. Se la quita de en medio Ilías para que la recoja Valverde, que juega, recordemos, de lateral derecho desde el segundo cambio del Real Madrid. Lo hace con Cucurella. Cucurella retrasa el esférico para Thibaut Courtois en el 13, casi 14 de la segunda parte. Te lo cuenta en directo el carrusel deportivo de la cadena SER. No se mueve el marcador en el Bernabéu. Real Madrid 0, Villarreal 0. La bola para Valverde. Ahí está Valverde tocando con Diomandé. Diomandé vuelve a recibir de Valverde, juega para Kylian Mbappé. Por dentro para Gunnar, le puede pegar. Qué buena apertura para Cucurella. Cucurella en línea de fondo, lo va a poner Cucurella al segundo palo, esquina. Aprieta el Real Madrid, llegada de Cucurella, saque de esquina para el conjunto blanco.
7: Me ha gustado la actitud de Vinicius. Desde que ha salido, lo intenta, encara con el público que esté con él, me encanta.
1: Marc y Vinicius, yo creo que ha cambiado la dinámica de la banda izquierda.
6: Gulasi. Remató Vinicius a las manos de Gulasi.
1: ¿Cómo está jugando el Celta? Fortuna en Balaídos, Jacobo.
16: ¡Gol! El cuarto del Celta, Fortuna, fútbol de salón. Angelito Arcos para Óscar Marcos dentro del área. El pase de la muerte para la llegada del keniata, el internacional Aldrin Kibet, que bate por bajo a Aitor Fraga. Llega el cuarto en el 13 de la segunda parte. Celta Fortuna 4, Real Sociedad B 0.
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1: ¿Qué ha pasado, Romero?
6: El remate se envenenó porque tocó en Arda Güler. Desvió la trayectoria para Thibaut Courtois. Ochoa es susto en el Bernabéu.
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1: Un partido, Rafa, más abierto que la primera parte, ¿eh? Más bueno, abierto. Yo creo,
6: ¡ojo el remate! ¡Courtois! El remate, el segundo consecutivo, pierna izquierda de Gueye, media altura fácil para el gigante Thibaut Courtois. ¡Que no se complicó! ¡Que desvió la trayectoria! ¡Saque de lateral, Rafa!
12: El partido está más abierto, ¿eh?
6: Y el Villarreal está creando peligro.
12: Más abierto es peor para el Madrid, evidentemente, porque los jugadores del Villarreal son jugadores ofensivamente muy interesantes, ¿no? Y de momento no tiene el control del partido el Madrid como lo ha tenido en muchas fases de la primera parte.
6: ¡Ay, Renato! ¡Arriba!
7: Llevan tres.
6: Entró Renato para pegarle por arriba a Thibaut Courtois por encima de la portería. Mira Íñigo que le dice lo suyo el Meana.
14: Que sigan, ¿eh? Estaba contento con estas tres acciones consecutivas. Dos paradas de Courtois, el disparo arriba de Renato Veiga y silbido de un sector del Bernabéu por cómo está jugando el Madrid en estos últimos minutos.
6: Se la quita de medio, quiere tirar la línea de presión arriba al Villarreal, lo que provoca otra recuperación del conjunto amarillo. La toca Pau Navarro, que juega atrás para Renato Veiga. Renato Veiga para Cardona. Cardona retrasa y toca en horizontal de lateral a lateral con Freeman en apertura de nuevo. Mira, se levanta Mourinho, que está rebotado.
7: Sí, está a brazos en jarra. Ve que ahora el Villarreal le ha quitado el balón, que dispara a portería, que Courtois es el mejor del Madrid y eso es un problema.
6: Efectivamente, lo que vio Rafa desde el principio, hoy, ahora Güler juega de interior, o sea, juega de Valverde, digamos, vamos, en el centro del campo para intentar construir.
1: ¿Espí por quién, Meana?
6: Por Diomandé.
11: Pues claramente. Claramente.
6: Tiene la bola para Kylian Mbappé.
11: Para fijar a los centrales y pases laterales, bueno, los extremos.
6: Ojo, pierde la pelota Mbappé. Run. Arda Güler. Viene la bola para Valverde. Juega Valverde. Valverde deja la banda. Se ve por el centro. Le quiere pegar de zurda. Le habilita Diomandé. Remata Diomandé. Gal. Fuera de juego.
11: ¡Vamos!
6: Fuera de juego. Está ligeramente adelantado Diomandé. El árbitro asistente dudó. Levantó la bandera. La jugada de Valverde. Valverde Diomandé está muy solo. Iturralde definió fantástico el de Costa de Marfil. Lanzamiento cruzado. No pudo atrapar Gulasi. Habrá revisión como se revisa todo. Pero el árbitro asistente levantó la bandera. Ojo que no va a ser fuera de juego la jugada de Valverde. Valverde para Diomandé. Diomandé que gira el remate cruzado de Diomandé. Yo creo que no hay fuera de juego. Creo que hay un futbolista del Villarreal que se queda enganchado a la hora de tirar la línea. Por tanto, sería el primero del Real Madrid. Valverde desde donde hace daño. Desde la banda derecha la pone para Diomandé. Diomandé gira, remata Diomandé y gol. El árbitro Díaz de Mera, que se está tocando ahí el pinganillo porque le están diciendo que algo le están contando desde el VAR. De momento Garrido manda Iturralde la jugada de Valverde, el remate de Diomandé. Puede ser el primero. Gol. Intriga, Didio Mandé en el Santiago Bernabéu para abrir la lata. Se estaba poniendo el partido complicado. La jugada de Valverde. No le gusta jugar de lateral derecho, pero haya hecho una jugada descomunal. De banda para adentro. En el piquito giraba, le daba la pelota a Diomandé. Se quedaba enganchado en defensa. Gira Diomandé. Y además define fantástico con un tiro cruzado, pierna derecha, fuera del alcance de Bulasi. Para anotar el primero. Para templar los nervios en el estadio Santiago Bernabéu. Para abrir la lata. Anotó y lo celebra por todo lo alto el de Costa de Marfil. Gran jugada de Valverde, marcó el Madrid, marcó Diomandé, Real Madrid 1, Villarreal 0.
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1: Se engancha Freeman, que es el que levanta la mano pidiendo fuera de juego, gran acción de Fede Valverde, la pone y acaba muy bien. Diomandé, gol especial, el Raíz Inalámbrico.
7: Claro que sí, un gol muy especial para el futbolista de Costa de Marfil. Marcar con el Real Madrid, pues, es hacer historia. Lo hace aquí en el Bernabéu, lo ha festejado después con un poquito de tiempo para poderlo hacer con el resto de compañeros. El Madrid le costaba, se pone por delante ante el Villarreal.
1: Y luego Tomi, acción de mucho mérito de Fede Valverde, que va quebrando, marchándose de jugadores, sí. La pone bien, ¿eh? Buena acción.
11: Porque cuando Valverde entra desde la banda es más creativo, rompe líneas y es más peligroso cuando se acerca al área. Y verá que luego define muy bien Diomandé, porque hay que cruzarla ahí, la mata de abajo, perfecto. Lo que no sé Liñer, siendo que Ibar, claramente que se va a ganar el flojo.
1: No, pero ha esperado, espera.
14: Que entrase a gol y él ha levantado.
1: Ha entrado a gol y ha levantado la bandera.
11: Pero se ganó el flojo.
14: Ha levantado el banderín porque era muy justo.
1: Pero lo hubiera hecho mal si según recibe levanta la bandera, pero ha esperado.
11: Que nada, que nunca lo hacen ya de Keibar. Se esperan por si acaso, van a meter la pata.
1: Lo ha visto mal. Lo ha visto mal.
14: Pero a ver, Tomás. Que lleves. A ver, no. Ya no voy a dejar pasar. No, que no voy a dejar ya pasar más tonterías. Es decir, las guerras que tengas tú. No, que no voy a dejar de pasar más tonterías.
11: Se ha hecho así siempre.
14: Lo que acabas de decir es una tontería.
11: No,
14: lo que ha hecho
11: no.
14: El asistente
11: para mí lo ha hecho
14: lo
11: Liger,
14: hace
11: no hacer bien su trabajo porque no era fuera de juego.
14: Que no,
11: que levantar la
14: sede
11: fuera de juego. Mal hecho.
14: Que lleves tu guerra. Que no, que lleves tus guerras arbitrales.
11: Que mi guerra él, que yo no tengo ninguna guerra. Que el Liger bueno no levanta el banderín.
1: A ver, ahí responde Tomi. Venga, ahí te responde Tomi.
14: No. Lleva tus guerras.
11: Pero
14: lleva
11: si no es mi guerra, que, no, que no es mi guerra, que yo no vivo del colectivo arbitral.
14: No.
11: Yo
14: no,
11: solo
14: que no,
11: me
14: no,
11: paga la situación.
15: Que se explique.
1: Y luego va Tomi, venga.
14: Tomás, lleva tus guerras si quieres a Twitter y ahí te pegas. Pero aquí que vamos no, a ser ser. No, aquí vamos a ser. Hablas tú, no hablo yo. Hala, hasta mañana.
11: Que no es eso. Pero que yo pienso en línea, habiendo VAR, en una jugada que encima no es fuera de juego, ¿para qué la levantas? Es otra cosa, parecía clarísimo, no fuera de juego.
1: Pero si nosotros mismos hemos pensado que era fuera de juego, estaba muy apretado.
6: Viene que juega para Mbappé, que la pone. Pero bueno, que tampoco ha pasado nada grave, que no es en Gorilei, joder. Que
14: vamos,
6: Tomás dice, no levanto la bandera, y el otro dice, pues tal, pero que no pasa nada.
1: Era una jugada de duda, sí, porque nos ha parecido, a mí me ha parecido que recibían fuera de juego.
11: Y muchas veces tú sabes, Dani, que de llevar, muchas veces los líderes ya no la levantan. Porque se han de llevar,
1: pero
11: que no la levantan.
1: Vamos a ver, pero que esto.
11: Eso lo he dicho.
1: Sí, pero que. Esto es claro. La levanta porque el asistente interpreta que es fuera de juego y lo hace bien porque espera que acabe en gol. ¿Cómo lo hubiera hecho mal? Si de repente, según recibe Diomandé, levanta la bandera e impide que luego entre el VAR. Ha esperado, ha sido gol, ha levantado la bandera, ha puesto el asistente cara de no sé si es fuera de juego o no porque se la ha visto en un plano y el VAR ha dicho que es gol, pero que técnicamente la ha esperado.
6: Bellingham, le pega a Bellingham. Tocó en Renato Veiga, la bola para Arda Güler. Se equivoca Arda Güler, ahora me cuenta el Meana. Los cambios del Villarreal, yo creo que te da tiempo.
8: Sí, se han marchado Ilias con el dorsal número 11 para que entre el terreno de juego Mika Utache. Y se ha marchado Sergi Cardona para que entre Gerard Moreno.
1: Claro, ahora es hacer Bruno la idea que tenía. Va un 4-4-2 quizá más puro, sí. Quita el lateral y mete trae arriba. Entra en titulares.
14: Efectivamente con Romero ya siendo el lateral zurdo normal, en su puesto natural. Y Mika Utache siendo la referencia ofensiva arriba.
6: Ojo, Mourinho.
7: Mourinho con el cuarto
6: ojo,
7: árbitro
6: cuarto
7: que se ha chivado.
6: Árbitro. Yo creo que le han sacado la amarilla a Cucurella y por eso se ha rebotado, ¿no? ¿O no me
7: no lo sé, esa es la amarilla. Yo no pienso que es al banquillo, pero me puedo equivocar. No. Pues es a Cucurella.
6: Yo creo que es a Cucurella y el banquillo salta en bloque a protestar la amarilla a Cucurella, creo, ¿eh? Creo.
7: Puedes tener razón.
11: Ha hecho un gesto
7: los dos, Cucurella y el banquillo, y no se ha ido al jugador. La ha hecho así desde zona de tercios.
6: Viene la bola para Gerard Moreno, que le puede pegar, le pega Gerard Moreno. Toca en Tchouaméni. Tchouaméni jugando de nuevo el Real Madrid. Yo mandé el autor del tanto.
1: Ahora tiene mucha tralla el Villarreal arriba, ¿eh? Tiene mucho por delante. Amarilla para Mourinho, gana Ponce el Madrid 1-0, gol de Diomandé.
15: Vamos a ver, para entrar.

0: noche. Salif de noche, ahora se la pone, se la sirve a Bellingham. Mira ahora al árbitro asistente. Déjate. Deja terminar la jugada. Levanta la bandera. Podía ser fuera de juego en el arranque de Kylian Mbappé. Kylian Mbappé hace una bicicleta. Se embolica, remata de zurda. Gulasi para, se la pone Mbappé a Bellingham por arriba. Creo que no valía nada. Iturralde, porque el árbitro asistente levantó la bandera. Creo que de Mbappé.
1: Pues también al límite, ¿eh? También la acción muy al límite.
2: Es que se ha abierto hacia afuera cuando el peligro estaba yendo a la derecha. Se ha mismo quitado el ángulo al ir a la izquierda.
0: ¡Ojo! Gerard Moreno. La pelota para Freeman. Freeman que la pone al segundo palo. Puede llegar el remate. Acción, gol de Tchouaméni, ¿eh? ¡Qué corte de Tchouaméni metido ahí! Porque le llegaba la pelota a Mikautadze. El corte de Tchouaméni es un escándalo.
3: Bueno, el sitio donde tiene que estar un mediocentro, que tiene que estar bien colocado.
0: Muy Bellingham. Sí, Bellingham. Clarísimo. Viene Bellingham, Bellingham que arranca, Bellingham desde la izquierda, aparece Bellingham, la pone atrás, remate, gol, gol, gol, gol, gol, gol, gol, gol, gol, gol, gol, gol, gol, gol, gol, gol, gol, gol, gol, gol, gol, gol, gol, gol, gol, gol. La jugada de Bellingham es un escándalo. Se va del jugador del Villarreal. Pedían cartulina amarilla. Bellingham que se la presenta a Vinicius después de una cabalgada tremenda y una roja al banquillo del Villarreal. No es a Íñigo, sino a un ayudante. Bellingham que se la presenta a Vinicius. Vinicius en posición de remate, delantero centro, remate de primera. Mete el segundo, ahora lo contamos, Garrido. Primero cantamos el gol. La jugada de Bellingham que siempre lo da todo. Banda izquierda, Lionel Banquillo, la pone para Vini. Vini de suplente. Anota el segundo del Real Madrid para mejorar la imagen del conjunto blanco de la primera parte. Lo fabricó Bellingham. Lo remató Vinicius. Real Madrid 2, Villarreal 0. Va al VAR para algo.
1: Pues vamos a verlo en esa acción. Lo primero que
4: ha ido Mourinho al.
1: Pero es que estaba, se ha cruzado parte de la banda, digámoslo así, ha cortado por el córner.
0: Mira, yo te lo voy a contar, Garrido, porque me quiero ser mesurado. Quiero ser mesurado. Pero voy a decir de inicio: el comportamiento del banquillo del Real Madrid es de un macarrismo intolerable. Punto número uno. Punto número dos: la jugada arranca con una acción que, de haber sido sancionada, puede ser amarilla para el jugador del Villarreal, pero Bellingham sigue. Al seguir Bellingham, Mourinho se mete dentro del campo y le empieza a señalar al cuarto árbitro cómo.
3: Pero no
0: lo has visto. No lo has visto.
3: No. Le agarra del pelo Vinicius a Saliba.
0: Ah, eso
3: ya
0: lo
3: veréis.
0: Sí, lo estoy viendo ahora.
3: Le agarra del pelo.
0: ¿Entonces se anula Iturralde o qué?
4: Por eso. Roja Vinicius.
1: Roja Vinicius por el agarrón. Claro. Y tú por el agarrón del pelo.
5: El agarrón del pelo.
1: Pero ahí tú primero, ahí tú.
5: Si considera que tres compañeros.
1: ¿Y tú?
5: Va a pitar falta porque le agarra del pelo al jugador que luego le puede encimar a Bellingham. Es decir, la falta es y tiene que mirar la intensidad del agarrón. Ahora ya no es roja.
0: Roja un ayudante de Mourinho también.
1: Sí, vamos a contarlo ahí tú. La locura. Bueno, ha enloquecido Vinicius. Decía así tú, ahora lo cuéntame.
5: Ahora tiene que mirar si es con intensidad, le expulsa. Si es sin intensidad, no le expulsa.
1: Es decir.
5: Pero es falta clara.
1: Es decir, para que la gente lo entienda, vamos a verlo ahí.
5: Sí, la agarra del pelo.
1: Es que la agarra del pelo y le tira.
5: Clarísimo. Le tira para atrás.
4: Por eso ha ido Mourinho. Por eso ha ido Mourinho al fondo.
1: Es que ha enloquecido Vinicius. Se ha ido por el colegiado. Meana, cuéntalo. Ha sido tremendo ahí con Díaz de Mera.
6: Cuando Vinicius ha visto que era roja, se ha ido a por él. No a pegarle, pero sí a protestar enérgicamente. Y le han agarrado varios compañeros y se lo han llevado del terreno de juego. Directamente le ha acompañado un compañero hasta el vestuario para que no dijera nada ni al cuarto ni a nadie camino del vestuario. El público está bastante cabreado. Gritos clásicos de corrupción en la federación. Piden explicaciones jugadores como Mbappé, que se la está dando el colegiado ahora mismo. Pero Vinicius se ha puesto fuera de sí, Garrido, cuando ha visto que la tarjeta roja le sacaba del partido y le anulaba el gol.
4: Va Camavinga.
0: Por recapitular. Va Camavinga, recapitular. Vinicius expulsado, por mucho que la gente grite no sé qué, no sé cuánto, de manera justa, porque le tira del pelo a un jugador del Villarreal. Segunda jugada, en banda, yo creo que Mourinho ve lo que está pasando ahí y para desviar la atención se levanta él y todo el banquillo de una manera, repito, con un macarrismo que suena raro a estas alturas de la temporada. Tercero, anula el gol de Vinicius Iturralde porque la jugada evidentemente es Vinicius Saliba, la falta se ha sacado donde el tirón del pelo y todo lo demás no vale, ¿no?
5: Eso es, porque además Saliba era el que estaba encimando a Bellingham, pero en la previa le agarran del pelo, es una falta clara y la expulsión es clara.
1: Le anula de la jugada, porque hay que distinguir que lo ha hecho Iturralde alguna vez,

0: entre que tú vas, por eso se me ha modificado un poco la roja.
1: Este año.
0: Una cosa es que tú vas corriendo y entrelazas tu mano, los dedos, sin querer, con el pelo del rival. Eso evidentemente ya no es roja, pero es que la acción se ve como tiene la mano muy arriba.
1: Hay tirón.
0: Y tira del pelo para atrás. Yo creo que es evidente que ha ocurrido. Supongo que la gente que protesta no ha visto la acción. No lo ha visto bien, pero...
2: Espera, que roba Valverde. Qué animal Valverde con toda la banda por delante. Viene Valverde que la pone para Kylian Mbappé. Gulasi. No, la gente no lo ha visto. Y repito, es que el comportamiento del banquillo, de los ayudantes de Mourinho levantados. Luego, ha habido un comportamiento también lamentable de un integrante, dice era el delegado del Villarreal.
3: Es Chisco Nadal.
1: Y es el delegado.
3: Expulsado.
2: Que ha respondido al salto de los integrantes del banquillo y a la calle también. Intolerable el del Villarreal. Pero durante todo el partido, Iturralde, el árbitro, está permitiendo que 3-4 auxiliares del banquillo del Real Madrid estén permanentemente de pie.
1: Correcto, y lo hemos denunciado desde el principio. Y el cuarto árbitro aguantando, pues esto es lo que tiene. Aguantas y ya está. La olla ya está desbordada.
0: Y luego se desparrama. Y vamos a ver el acta de Díaz de Mera, porque no parece que le haya dicho palabras bonitas Vinicius cuando se le ha acercado a 10 centímetros y ha gritado insistentemente, y ha habido 3-4 jugadores de Madrid que han tenido que interceder.
4: Se los ha calentado.
5: Se han llevado a Vinicius.
0: Pero eso no, quiere decir, él ha cometido un error, ha tirado un pelo a un compañero, habrá sido un gesto instintivo, lo podrá explicar, pero es lo que se ha visto en la imagen, como sube la mano y le tira hacia atrás. Y luego puede hacerlo, hecho.
2: ¡Ojo que viene Romero! ¡Remata Romero! ¡Courtois! ¡Partido nuevo! ¡Remata Romero! ¡Courtois, parada arriba, espectacular! ¡Del mejor cancerbero del mundo! ¡Saque de esquina para Villarreal!
1: Os hago una pregunta. ¿Cuántos partidos quedan para el Clásico?
3: Dos.
0: ¡Ostras!
1: Pues entonces no juega. Porque es una conducta violenta, no está el balón en juego, es una conducta violenta.
0: ¿Cuánto crees que le puede caer?
1: Pues le pueden caer de dos o tres.
0: ¿Dos o tres?
1: Claro.
0: Viene dos o balón, tres, de esquina.
2: O sea, es el tercero, el Clásico, si no me equivoco, ¿no?
1: Ah,
0: segundo.
4: No,
0: el segundo.
4: Uno en Sevilla. Entonces, si es el segundo, el Clásico.
1: Si es el segundo, no juega. Porque es una conducta violenta.
2: Sevilla aquí el domingo y luego el Clásico, sí.
4: Pues no, es el segundo.
2: O sea, son tres partidos, pero he mezclado porque juega contra la Roma. No tiene nada que ver con
0: el... Ya veré la semanita que vamos a tener con el asunto.
2: Bueno, pero Garrido, nosotros aquí estamos en la obligación.
0: Que sí.
2: Yo creo que el árbitro en la primera parte se equivoca en varias acciones que pueden ser cartulina amarilla para jugadores del Villarreal. Primero cambio.
5: Bueno, pues se va Arda Güler, que comenzó muy bien, pero luego se fue difuminando el turco y entra Camavinga, ya está Güler en el banquillo.
0: Sí, yo creo
2: Camavinga, que los mejores minutos que ha jugado en las últimas temporadas con el Real Madrid los acaba de hacer, bueno, con el Real Madrid no, que ha jugado, los ha hecho con Zidane en los dos últimos partidos internacionales. Cierro el paréntesis, por ponerlo negro sobre blanco, que luego hay mucho ruido y se puede mezclar todo, el Madrid va ganando 1-0, el gol está bien anulado, Vinicius está bien expulsado, al que hayan echado del banquillo del Real Madrid está bien echado, y al que han echado, ¡ojo Mbappé! ¡Qué bueno el desmarque! ¡Remata! ¡Gulasi! No tiene la noche de cara a gol Kylian Mbappé, el pase en profundidad, remató Kylian, pegó en los pies de Gulasi, saque de esquina para el Real Madrid. Y al que han echado del banquillo del Villarreal, bien echado. Digo, para poner las cosas blanco.
0: Sí, que no hay más,
2: negro,
0: que además Vinicius cuando no va a hablar, pero cuando vea la acción dirá, Dios mío, ¿qué he hecho? Es que se le ve como tira arriba y le tira hacia atrás del pelo.
5: Claramente Mourinho y el banquillo lo ve, porque están al ladito, lo ven, y por eso
2: y
5: se va corriendo cuando hace el gol.
2: Claro,
5: vale, clarísimo, vamos.
6: Por cierto, gran pase de Fede y sí. Kylian no puede fallar estas, ¿eh?
0: Sí, era bastante clara.
4: Porque levanta la haga.
6: No está.
4: Ha tenido tres, las dos últimas no, sobre todo, que eran clarísimas.
0: Pero sobre todo esta, ¿eh? Sobre todo esta era muy...
4: Sí, que era cruzarla y ya está. Lo que ha hecho Diomande mantener el gol, cruzarla al palo y ya está.
6: Ya está tampoco, pero que si alguien lo puede hacer es él.
0: De esquina y Borja.
1: Que es Mbappé.
2: De esquina... Rechaza la defensa del Villarreal, la toca de cabeza Camavinga, ojo que quiere salir a la contra Romero, se tira con todo Valverde, viene el balón para Moleiro, el Real Madrid ahora con uno menos, le cuesta bajar, evidentemente, Moleiro, parte izquierda, con él está Romero, viene Moleiro que la pone para Romero que la pone cloroformo, juega para Gueye, que le puede pegar Gueye, el balón de nuevo para que sea Mikel Tache, el georgiano en apertura manda izquierda para Romero, sigue la jugada del Villarreal rondando el área, balón para el remate, remató Mikel Tache, dale Garrido.
0: Pues se ha acabado y hemos ganado en Estados Unidos, Borja.
5: Y eso que en la segunda parte el dominio del conjunto norteamericano ha sido evidente. España no lanzó a puerta, por cierto, una acción similar a la del Bernabéu. España se ha quedado con 10. Agarrón del pelo de Atenea del Castillo a una futbolista norteamericana. Llevaba 2 minutos, se fue a la calle. Hemos ganado. Madrugada del martes al miércoles volveremos a jugar allí en Estados Unidos. Estados Unidos 0, España 2.
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0: Madre mía, la que casi le han jugado del Madrid, Romero.
7: Valverde.
2: Se ha disfrazado de Santillana Valverde y Luna ha querido ceder de cabeza el balón a Thibaut Courtois, que se convierte en un remate imparable en la cepa del palo. Saque de esquina. La va a poner el balón al corazón del área. Entra con toda la baja al segundo palo. La saca como puede Tchouaméni. Sufrir el Real Madrid. La tiene Saliba. La han expulsado a Tenea también por tirarla del pelo a un contrario, a una contraria.
8: Sí, eso ha dicho.
0: Sí.
2: Viene Borja. Gerard Moreno.
5: La acción ha sido revisada en el VAR, no la había visto la colegiada mexicana. Y eso, después de un par de minutitos, revisión
0: sí,
5: y a la
0: sí,
5: calle.
0: Sí.
2: Amarilla para Konaté.
8: Amarilla
2: yo no, sé si, la amarilla es por la falta o por las protestas exageradas posterior a la falta.
0: Madre mía.
8: Yo creo que por la falta.
6: Ha llegado tarde.
4: Yo creo que por la falta.
0: Estamos en la jornada 8 y ya estamos. De verdad, es que.
2: Incomprensible, incomprensible, Garrido.
8: Una tensión.
2: No, me niego a entrar en ese juego.
1: No, te lo voy a decir yo bien claro.
6: Oye, pues te digo una cosa, no le ha hecho nada, ¿eh?
4: No, es que no es nada.
0: Se ha tirado.
4: Es que yo entiendo ese enfade con la tarjeta. O sea, que te piten falta, que no es falta, pues vale. Pero te saquen tarjeta encima.
2: La tarjeta se la saca por la protesta.
0: Vamos a la falta y lo vamos con Itu. Falta peligrosa para el Villarreal.
2: Ahí está la pelota. A todo esto el Real Madrid va ganando 1-0. Balón para Moleiro.
4: Sí, pero va a sufrir mucho.
2: No, va a sufrir, sí, yo no digo que no, pero que digo que sí, Real Madrid 1.
6: Es que no le ha hecho nada, ¿eh?
4: Se tira muy bien.
6: Que no es ni falta.
4: Pues se tira muy bien, pero se tira.
2: Viene la bola para Moleiro que la puede poner, la pone atrás Moleiro, el balón es para Gueye. Ahí está, balón al segundo palo de Courtois. La deja correr Courtois, la bola se va por línea de fondo, saque de portería para el Real Madrid.
0: El 81, y tú decías.
1: Que la crispación esta me recuerda a épocas pasadas y cada uno que se mire el ombligo. Si queremos esto para el fútbol español, perfecto, perfecto, pero luego no nos echemos a la cabeza cuando pase lo que nos pasó hace tiempo.
0: ¿Te refieres a la época de Guardiola, Mourinho?
1: De Mourinho y de Guardiola. Es decir, todo esto está estudiado. Es decir, los jugadores del Madrid son los mismos que el año pasado. El año pasado no tenían esa irascibilidad.
0: ¿Qué tienen ahora? Yo con todo el respeto del mundo a la
2: figura. Pero yo quiero decir, sí, los jugadores del Real Madrid dentro del terreno de juego
6: han tenido un comportamiento perfecto.
0: Sí, pero yo añado...
2: Iturralde, que banquillo, yo no me caso con nadie. El banquillo es lamentable.
6: Fuera, claro.
2: Lamentable, yo, pero los jugadores no están en esta película.
0: Sin
2: no,
0: entrar en grandes...
4: Conate lo que ha hecho es protestar la...
0: Sí, eso sí, pero sin entrar, Tommy, en grandes profundidades, tú a tu amigo Ancelotti, por un segundo gol contra el Villarreal, en el minuto lo que sea... Desde luego no cruza todo el campo y corta por el
4: para
0: abrazarse. O sea, hay que tener un poquito de mesura.
4: Es el medicamento, sabe las contraindicaciones.
2: Por eso hay que saber.
4: Lo sabemos.
2: Por eso quiero. Hay que poner las cosas dentro de nuestras posibilidades. Hay que intentar que la gente que nos escuche no piense que hoy al Real Madrid le están atracando en el Bernabéu. Que es lo que yo creo. Claro. Entonces, ahora, el comportamiento de los jugadores del Real Madrid, de un partido bronco, sin ningún tipo de tal. Los comportamientos de los jugadores del Villarreal, de un partido bronco, sin ningún tipo de tal. El comportamiento del banquillo del Real Madrid, macarra.
0: Pues, ¿sabes lo que es? Pero yo, ¿sabes en quién he pensado cuando he visto lo de Mourinho? Que está en su derecho a hacer lo que. Hasta ahí no creo que pueda salir. No sé si eso. Y tú, esa amarilla, cruzar el campo, salir por.
1: No, pues es porque en un gol dejas un poco.
0: Vale, pero que yo estaba pensando en Íñigo Pérez, que es un tío. Que también es protestón y tal, pero que es súper respetuoso con los compañeros. Y digo, joder, que habrá pensado Íñigo Pérez cuando de repente ve a Mourinho que lo ha ganado todo y no se pone a correr.
2: Lo que quiero decir es que no nos la cojamos con papel de fumar, porque aquí hay un entrenador de toda la liga que puede decir eso que estás diciendo tú, que está aquí, se llama Íñigo Pérez. El resto rajan todos.
0: Sí.
2: Una cosa es rajar y otra tener un comportamiento que yo creo que es inapropiado para estar en el banquillo del Real Madrid. Y hablo más de todo lo que tiene alrededor Mourinho que de él.
6: Pues estaba tranquilo, ¿no? No estaba tranquilo.
2: Por eso. Sí, estaba tranquilo ya. Viene
4: la bola. El derbi cambió el clima, te lo digo, Rafa. Lo del derbi.
2: Sí, balón es para Gerard
4: Moreno. Porque sé que han hablado mucho esta semana del tema del derbi.
0: Cuidado, que no ha acabado.
2: Bellingham para Kylian Mbappé. Eso tiene que ser roja, ¿eh? Puede ser roja, ¿eh? Vamos a ver el color amarilla.
8: Amarilla,
2: la gente pide roja. Mbappé se queda tendido en el terreno de juego. Iturralde La tienes que peritar. Si es abajo, es amarilla. Si va un poco más arriba, puede ser roja. Se queda Mbappé tendido en el terreno de juego. Amarilla para otra amarilla para el banquillo del Real
4: Luego,
2: Madrid.
4: Balón no ha ido.
2: Mbappé, Raez. Por eso digo que puede ser roja, porque la pelota
6: tarde,
2: no va.
6: Pero...
2: Mbappé tendido en el terreno de juego.
7: Se incorpora y se mete dentro del campo para no quedarse fuera. Mourinho, bueno, ha protestado el árbitro dentro del área de Íñigo Pérez directamente.
1: Tarde, pero llega tarde, va por el suelo, no es alta.
6: Amarilla. Último momento con la bota.
4: Sí, con en el último instante con la bota con el pie. Error de la
1: y no es una oportunidad manifiesta de gol porque está en banda, bueno, pero... en el medio campo.
0: Sí, pero sí, yo creo que es amarilla.
1: El jugador del Villarreal haciendo la cobertura por detrás, ahí en el medio.
0: Bueno, pues
1: amarilla,
6: lo que pasa es que la engancha al final de raro,
4: sí,
6: ¿no?
4: El último le toca con la bota.
0: Un toque ahí. Bueno, vamos a ver si entra el VAR. A mí, sinceramente, parece amarilla, pero vamos.
2: No entra. Ahí está la repetición, es amarilla. Lo que pasa es que en directo es una jugada muy rápida.
0: Sí.
2: Y lo que está claro que
4: ahora,
2: el jugador
4: verá que el balón no va.
2: No va a cortar la acción. Bueno, pues vaya follón de partido. Y nos lo queríamos perder, Rafa.
7: Se va Dios
2: Mandilitos, el puente del Pilar y todo eso.
0: Y
2: bueno, cambios.
0: Cuidado, cambios.
7: Dio Mandé se va, entra Dumfries, que iba a meterlo con Camavinga, pero luego se lo pensó Mourinho. Este es el Bernabéu con Dio Mandé, que ha marcado su primer gol. Lo ha celebrado el jugador de Costa de Marfil, que ahora se santigua. Choca la mano con un miembro del cuerpo técnico de Mourinho. Su primer gol con el Madrid.
0: Sí, un chico aplicado.
1: Villarreal. Perdona,
4: va a seguir jugando los próximos partidos, con lo de Vini, claro.
6: Chaval, tiene una cosa muy buena.
1: Se ha marchado Moleiro. Lo digo rápido, perdona Rafa, se ha marchado del terreno de juego Moleiro y antes va al terreno de juego el dorsal 27 Nizar.
0: Decías, Rafa.
6: No, decía que es un chico que yo creo que se tiene que soltar. Me parece que me da la sensación que es un poco tímido y creo que se tiene que soltar, pero sin balón es un currante tremendo.
4: Sí.
6: Tremendo, y eso hay que...
7: Palmaría ahora oro puro.
4: Pues va a tener una oportunidad de oro ahora, porque si son dos partidos a Vini, no solamente jugar contra el Sevilla, sino el clásico. Y tiene una oportunidad de oro para decir aquí estoy yo y presentar sus credenciales. Porque mayor
6: no,
4: verdad
6: no
4: que el chaval
6: que
4: se le nota.
6: No tiene que jugar por delante de nadie por correr más sin balón, pero creo que es un ejemplo para los que tiene cerca.
0: Y Nizar Cantra es un chico del B, 21 años, chico destacado, y vamos a ver en qué posición lo pone. Es un atacante, puede jugar en bandas. Vamos a ver dónde lo pone Romero.
2: Falta. Sobre el Real Madrid, se está jugando poco ya en este tramo, Balón para
4: Tchouaméni. Sí, pero va a haber un descuento largo, cuidado,
2: Hombre, claro, tiene que haberlo.
4: Pelota para Tchouaméni. Minutos, ya lo ves.
2: En la falta de Tchouaméni, saca para atrás. ¿Y qué le saca? Amarilla Tchouaméni.
1: Amarilla.
4: ¿Por qué?
2: Por retrasar la falta, no lo entiendo. Yo creo que ya se le está yendo un poco también el partido.
7: Mourinho levanta la mano, cuerpo técnico.
4: Ahora pasa una María por eso,
7: está pasando, y ahí sigue Mourinho.
4: Joder,
2: amarilla Tchouaméni
7: levantando las manos.
2: Ya te
4: la
2: sé
4: otra vez.
0: Va a acabar, va a acabar como va a acabar. Atención, hay gol. Embalaídos, Jacobo.
9: Gol de la Real Sociedad. El gol de la honra que llegó en el 86 de partido. Córner bortado desde la parte derecha. Llegó el capitán John Balda para de cabeza en el área pequeña cruzarla abajo. Nada puede hacer Coque Carrillo. Celta Fortuna 4, Real Sociedad B1, John Balda.
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0: Transmite Carrusel Deportivo, estamos Ponce en el 87 en el Bernabéu. Gana el Madrid 1-0, pero está con un futbolista menos expulsado, Vinicius Ponce.
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9: ¡Ojo, mi Caldeche! Dos tiempos, Thibaut Courtois, Ponseti. La jugada por el centro del Villarreal lo encontró Guella, Mikel Tech, el control, el remate centrado en dos tiempos. Atrapó Ponseti, Thibaut Courtois.
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0: ¿Qué pasa ahí, Romero?
2: Pues que le ha hecho una falta a Nizar a Mbappé. Mbappé se ha revolcado y es falta y nada más.
7: Ahora es que evidentemente
1: para incidir, para incidir
7: para
1: y que la
0: ¿Y tú?
1: Para incidir y para la gente sepa, el año pasado, por ejemplo, que se da más en el fútbol femenino lo de los tirones del pelo, porque las femeninas llevan el pelo más largo, es lo lógico. Sancionaron por el artículo 121.1 a todas las jugadoras que tiraron el pelo con tarjeta roja con dos partidos. aplicando el artículo 121.1.
2: ¿Y algún recurso por ahí que se quedara luego en uno o no?
1: Eso te decía. Bueno, luego ya cada uno, los recursos depende cómo lo hagas. Es que aquí el recurso lo tiene difícil el Madrid porque no está el balón donde está el tirón de pelo. Ha habido en un Granada, sí hubo un partido solo de sanción, pero porque era en una disputa de balón. Es que aquí no está disputando el balón. El tirón de pelo es sin estar el balón ahí.
2: Es en el desmarque, ¿no? Digamos.
1: Ese es el matiz. Claro. Por lo tanto, artículo 121.1, si lo aplican lo mismo que han aplicado al fútbol femenino el año pasado, la última fue la jugadora del Atleti, Sule, sería en dos partidos.
2: Bueno, pues, quilombo montado. Viene la bola para Romero, juega Romero en posición de banda izquierda, la pelota es del Villarreal. Se defiende como pudo el Real Madrid con un futbolista menos. El balón de izquierda a derecha pendiente del tiempo de prolongación. Ahí está la bola de Gerard Moreno que viene a la media punta para organizar el ataque del Villarreal. Nizar ante el Cucurella. Aparece Nizar. Nizar juega de nuevo para el capitán del Villarreal, Gerard Moreno, que la pone a izquierda. Mete la testa con AT, muy hundido el Real Madrid.
4: Demasiado.
2: Sí, el balón
4: yo no hubiera quitado uno, fíjate, porque con uno menos hay que tener el balón por lo menos
1: hasta el 97.
2: Mourinho.
0: Sí. Claro, es que con todo lo que ha habido, imagínate.
7: Sí, sí. Y ahora parece que hace un poco su serie porque ha ido al cartel, lo ha señalado para que la gente le viera, el público, como diciendo, madre mía, 7 minutos.
2: Bien la bola para Renato, juega Renato por dentro. Y el balón toca de nuevo para Pape Gueye. Lo que es una evidencia de la que yo tenía dudas, pero creo que es una evidencia, y así la constato, aquí somos 80.000. Viene el balón por dentro y cada uno tenemos, saque de portería para el Real Madrid, cada uno tenemos nuestra opinión, pero yo creo que hay una cosa, es evidente, que el discurso, unos lo pueden llamar victimista, otros lo pueden llamar realista, otros lo pueden llamar como sea, pero que el discurso, el árbitro perjudica al Real Madrid, la gente, la afición del Real Madrid lo ha comprado, eso es una evidencia.
0: No, yo creo que habrá parte que la ha comprado y parte que no.
4: De mucho quemazo.
2: No, claro, es que generalizar, Dani, generalizar.
0: Sí,
2: pero
0: sí, que
2: no ha pasado. Que quiero decir que tú notas en el ambiente que la gente, más que estar cabreada porque el equipo no carbura y tal, que a la primera de cambio, el discurso de Mourinho, que es el discurso del Real Madrid, en el Bernabéu cala. Y que la gente quiere que pase algo con Negreira, por extrapolarlo a todo, que la gente considera que Tebas mangonea en los árbitros y que perjudican al Real Madrid, y que en la comparación Barça-Real Madrid, el Real Madrid pierde. Y ese es un discurso que a mí me extraña, yo no compro, si lo de Negreira, que es una vergüenza, todo lo demás no lo compro, pero que eso ha calado en la afición del Madrid.
0: Nos estamos en octubre. De esquina para el Madrid, va Mbappé.
6: Kylian Mbappé. Ha sacado Bellingham, ¿eh? Qué córner ha sacado Bellingham. Sí.
4: A Bellingham es para mí la estrella de este equipo.
2: Y no acaba todos los partidos de
4: recado. Qué jugada había hecho en el gol, qué pena, porque la jugada que ha hecho el gol, cómo corrió la banda, cómo se la... Es que es una maravilla el juego.
2: Viene la bola de nuevo para Bellingham. Bellingham en el quesito, quiere provocar otro saque de esquina, el que encima es Cucurella. Saque de banda para el Villarreal. Se enfadaba Cucurella con Nizar. Es saque de banda de nuevo para el Villarreal por Microno. Es evidente que el Real Madrid quiere que se juegue poco. 5 minutos quedan de la prolongación. Camavinga. Encima Camavinga, al suelo Camavinga. Y le saca listo la falta a Camavinga. Saliba, falta a favor del Real Madrid.
0: 5 para el final. Acaba el partido. Alex en Pazo 2 Deportes.
11: Final en el Pazo 2 Deportes de Lugo. Victoria para el Río Brogan, que hace historia con su primer arranque de 3 victorias consecutivas en Liga Endesa. Y esta noche dormirá como líder de la ACB. Además, es el primer equipo en 41 años que comienza la Liga con 3 partidos seguidos superando los 100 puntos. El MVP se lo lleva Francis Alonso con 27 puntos, 2 rebotes y 30 de valoración. Final en el Pazo. Río Brogan 115, Fiat Girona 92.
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0: Más amarilla, Romero.
2: Amarilla para Kylian Mbappé. Por retrasar la falta, Kylian Mbappé, amarilla y 1 minuto más. Vale, falta ahora sobre Tchouaméni.
6: Eso es lo peor.
2: Mira el banquillo del Villarreal que salta en bloque. También ahora Mourinho, la falta sobre Tchouaméni, que se queda tendido en el terreno de juego. La amarilla por retrasar la falta de Kylian Mbappé. Pues y es 1 minuto más.
1: Es que encima sacaba hace 5 minutos la misma amarilla Tchouaméni por retrasar la falta y ahora Mbappé. Y encima te pone 1 minuto más y has perdido 20 segundos.
6: Sí, ha pitado una falta ahora también.
0: Sí, que tampoco.
6: Uf. Justito.
2: ¿Qué? Qué malo eres a alguien, pero no sé quién.
1: Al árbitro será.
12: Al árbitro, ¿no?
13: Han cantado durante el partido un par de veces Tebas, vete ya, y yo no descartaría también qué malo eres, Tebas, qué malo eres, pero ahí ya dudo más. Tebas, vete ya, seguro, han cantado.
0: Corrupción en la federación ahora.
13: Ese lleva cada 5 minutos, como la ronda.
2: Esa de momento es la clave, ¿eh? Viene la bola de Cucurella, o sea, los pagados. Pelota para Bellingham. En este momento, digo, ¿eh? Viene la bola para Bellingham en la banda derecha. Otra vez Bellingham, que está aguantando, soportando la pelota cada vez que le llega, metiendo el cuerpo en la banda izquierda, en la banda derecha. Totalmente omnipresente el jugador británico, que juega para Dumfries, que yo creo que es la primera vez que toca la pelota. El balón es para Bellingham, Bellingham con Romero. Pelea Bellingham con todo, se va de nuevo al saque de esquina, la toca Romero. Saque de banda, mira, me dan a la gente con Bellingham.
13: Sí, el esfuerzo de Bellingham lo aplaude la gente. Lleva un buen rato en el córner, no es capaz el Villarreal de recuperar la pelota y el público entregado a Bellingham.
0: Es que es un animal y es el tipo más inteligente en el campo. No. Sabe lo que interpreta el partido y tira del físico que tiene, esplendoroso, es una maravilla.
4: Y en el derbi, el que el único que se reveló del equipo en la segunda parte, que eso la gente lo valoró mucho.
2: Y está venido del parón también, ¿no?
0: Sí.
2: Bueno, ahí está. Gulasi que la pone atrás, pelota para que la saque el portero con pierna derecha. El balón para Romero, que tiene metros por delante. Romero, hasta 5 futbolistas del Villarreal. Por mi crono quedarían 2 más 1, 3. No nos olvidemos que me ha parecido que ha dicho uno más.
13: Lo ha dicho, sí.
4: Pelota, sí, uno más. Se ha dicho uno más, son 3, claro.
2: Pelota para Gerard Moreno, se la quita de medio Gerard Moreno. Rüdiger, patadón con pierna izquierda. No, es que no puede, tiene que coger aire.
13: No puede más,
2: está muerto.
13: Cogiendo aire.
4: Sí, pues que aguante de virtud más.
13: Es un crack,
2: Balón para Ibeo.
4: No es el líder, para mí es el líder del equipo.
2: Valverde,
4: del campo, es el
2: con
4: líder.
2: Algún problema en el tobillo. Recordar que la próxima cita del Real Madrid es el próximo miércoles frente a la Roma en Italia. Balón para Renato Veiga. Juega Renato Veiga para Saliba. Saliba le marca el desmarque. Ahí lo tiene. El balón es para Nizar. Nizar la puso atrás. Se equivocó Nizar. Recupera Tchouaméni. La pierde Kylian Mbappé. A la gente no le gusta esa pérdida del francés. De nuevo la bola para Nizar. Nizar con Cucurella. La pone Nizar. El balón se envenena. Y acaba en las manos de Thibaut Courtois. Madre mía.
6: No la puede perder.
4: Mbappé que pedirle más, ¿eh?
0: Sí. Ha hecho una frivolité, ¿no, Rafael? Intentar tirar un autopase por la derecha.
6: Y eso que ahora, fíjate, que está ahí ayudando a Cucurella, ¿eh? Esa línea que la banda izquierda. Pero ahora mismo, tal como está el partido,
2: solo faltaba,
6: es mejor,
2: ¿no?, con uno menos,
6: pelota.
2: Rafa.
4: Claro, con esa calidad que tiene, ahí se tiene que notar en estos momentos. No puede fallar esos balones.
2: Balón de Thibaut Courtois, lejos. No puede llegar Bellingham, pero aún así lo intentaba. La pelota, ¡ojo, Valverde! A punto de robar Valverde ante la llegada de Pau Navarro. Al suelo Pau Navarro, qué poquito ayuda a los futbolistas. Pelota para Renato Veiga. Viene Renato Veiga para traspasar líneas, jugando en banda izquierda, para que la toque ahí Mika Utacce. Mika Utacce de nuevo con Renato.
6: Renato como vuelve Fede y, sí. y Mbappé todavía no había llegado.
2: Y cojo, Fede cojo. Balón a la espalda de Cucurella. Nizar, se le va a ir esa pelota. Se lleva por delante el banderín. Saque de portería para el Real Madrid. El saque de puerta, mira, en cuclillas, que no sé qué está, Bellingham.
13: Sí, Bellingham.
0: No extraña.
2: Sí.
13: Qué pedazo de tío, Jude Bellingham, jugador.
4: El partido se va a tirar al suelo de rengado, ya verás.
6: ¿Cuántos partidos ha jugado Bruno? Es que no me acuerdo.
13: Los tres, los han
4: jugado todo.
13: Cuatro.
4: Le ha quitado algunos a falta de 20 minutos, pero juega todo el titular.
2: Y ahora la gente que no se ha dado cuenta, del minuto más, le están pidiendo ya que pite, pero no. Yo creo, Iturralde, que cuando esto es difícil, pero cuando esto es tan claro, a lo mejor lo deberían avisar. ¿Sabes?
4: Eso, sí, porque eso, el campo la gente ha visto 7.
1: Esa es una pelea que lleva Dani desde hace 7 años. Más que nada para que la gente no haga
0: su. Un ambiente de crispación tan grande.
4: Imagínate, la gente ve 7 y no tiene buenos.
2: Se va a jugar poco ya. Viene la bola para Bellingham, después la sale a la portería. Kylian Mbappé, rodeo por 3. Buena la maniobra de Kylian, que quiere bailar en la línea de fondo. Se le ha escapado. El saque de portería por mi crono. 5 segundos.
0: Lo va a pitar ya.
2: Mira, Mourinho, va a pitar ya. Kylian Mbappé, se le ha caído la bota. Ahora. ¡Se acabó! Terminó el partido. Se retira Mourinho hablando con Íñigo Pérez. 98 minutos en la segunda parte. Ha tenido de todo. Ha sido un bocata de polvorones. Con una polémica que se ha desatado fundamentalmente después de la jugada de Bellingham, que terminó con el gol de Vinicius. Echó de manera correcta hacia atrás el VAR la acción, porque Vinicius, que terminó marcando, empezó agarrando el pelo de Saliba. Por tanto, cartulina roja. Veremos sanción. está comprometida su presencia en el Clásico. Al final, el Real Madrid, que le aguanta el pulso al Barcelona y al Atlético de Madrid con este triunfo sufrido, con el gol de Diomandé. Venimos a ver las ruedas de prensa, que van a estar calentitas todo el postpartido en la sintonía de la SER. Real Madrid 1, gol de Diomandé, Villarreal 0, Meana Herraez.
0: Aguantadme un segundo, chicos. Juan Foy con Ricardo, estoy con vosotros, venga.
12: Que muchos dicen que no tiene nada para perder, pero nosotros queríamos los tres puntos, queríamos venir acá con una victoria. Creo que
0: lo hemos ganado
12: durante el partido. Y bueno, no se nos dio.
14: La pitada es para el árbitro. Vosotros habéis protestado mucho la acción. No sé si la habéis visto con esa expulsión de Vinicius. ¿La habíais visto desde el banquillo antes de que la viera el árbitro?
12: Sí, sí, yo creo que el cuarto le habrá dicho algo también, porque se vio clara. Al final creo que el reglamento dice que es roja, así que en ese caso tú has acertado.
14: ¿Hablabas con Mourinho?
12: No, nada, no nos dejaron hablar directamente. Nos dijeron que nos vayamos a nuestra zona.
14: Gracias.
12: No, no.
0: No lo he entendido. Ha hablado rápido, no sé qué decía.
15: Sí, que no le han dejado hablar con Mourinho, que le han dicho que se vaya a su zona y que no ha podido...
0: Ah, vale, vale, pensaba que había dicho otra cosa. Pues Antón, mientras...
2: Mourinho dice, no me dejaron.
0: No me dejaron. Mientras escuchábamos a Juan Foy, se escuchaba la bronca al colegiado. Antón y
13: sí, Javi. Claramente al colegiado, que se retiraba entre los silbidos del Santiago Bernabéu, los jugadores blancos celebrando el triunfo, y los del Villarreal, ¿verdad? Se vienen aquí a la zona del fondo norte a saludar a la gente que ha venido desde Villarreal.
16: Mira, y los únicos que se quedan en el campo, los dos mejores, Bellingham y Courtois, que da la vuelta al campo para agradecer a la gente su apoyo. Esa es la diferencia de un deportista y del resto.
0: Bueno, como dice Romero, hay otro partido que se empieza a jugar ahora, que vamos a ver cómo lo quiere jugar Mourinho, porque el Madrid ha ganado, el Madrid yo creo que ha sido mejor, pero ahora mismo el Madrid tiene comprometida la presencia de Vinicius en el Clásico, porque dice Iturralde que, visto los precedentes, que por lo que me está enviando los ha visto todos, desde el primero hasta el último, podrían ser dos partidos. Veremos. Está Tchouaméni en Real Madrid Televisión. Escuchamos al jugador del Madrid. Un segundo.
17: Villarreal es un gran equipo. Seguro que podemos mejorar. Pero después de tres semanas de parón, no es fácil. Pero hoy lo más importante es la victoria.
18: Importante también demostrar esa garra que ha tenido el equipo. Más de 20 minutos jugando con uno menos, y aún así el equipo, apoyado también por el Bernabéu, ha sacado un partido muy, muy complicado.
17: Sí, seguro, con el apoyo del estadio es más fácil. Pero al final no entiendo lo que pasa con los árbitros, con esa tarjeta roja. No entiendo, pero lo más importante es la victoria.
18: Además de selecciones muy largo, ¿cómo es de importante conseguir una victoria en el partido siguiente?
17: Muy importante, seguimos que tenemos que seguir con las victorias, lo hemos hecho y vamos a mirar adelante.
18: Además, hoy es un día muy especial para Aurelien Tchouaméni. Cumples 200 partidos con esta camiseta, con la camiseta del Real Madrid. ¿Qué siente Aurelien Tchouaméni?
17: Es un sueño cada día. Gracias a la afición, al presidente del club, y a por más partidos y victorias.
18: Te iba a comentar, 5 partidos en el Bernabéu esta temporada, 5 victorias del Real Madrid. ¿Cómo es de importante este estadio para vosotros?
17: Es nuestra casa, tenemos que seguir a ganar aquí.
18: Y la última, vuelve la Champions. ¿Cómo es de importante? ¿Cuántas ganas tiene el equipo de volver a esta competición?
17: Hemos empezado de la mejor manera en la Champions y tenemos que ir en Rome y ganar ese partido.
18: Muchas gracias.
0: Le ganó al Inter, y Tchouaméni lo que decía es que no entendía la roja, seguramente porque no ha visto la acción. Cuando la vea, yo creo que va a considerarlo de otra forma, pero bueno. Citados al tramo final de Carrusel. Un abrazo, Tommy. Gracias, Rafa. Chao, y tú también, ahora que hay mucho de lo que hablar. Un abrazo. Sobre todo para ver qué dice ahora Mourinho de la roja, de muchos momentos que él ha vivido como injustos, de la actuación arbitral. A ver qué dice también Íñigo Pérez, pero el Madrid aguantó más de 20 minutos en inferioridad numérica. Y también acabó la exhibición del Celta Fortuna en Balaídos. Jacobo.
19: Así es, con el 4-1 final para los locales. Celta Fortuna 4, Real Sociedad B1. Se pone el Celta Fortuna con 11 puntos, se queda con 8 en la Real, que mañana podría caer a descenso.
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0: C. Seguimos en el Bernabéu, donde el Madrid ha ganado por 1-0 ante el Villarreal en un ambiente, digamos, muy crispado. Nos resituamos enseguida, pero vamos con la información. Almudena Lopesino, buenas noches.
9: ¿Qué tal, Dani? Buenas noches. Quedan 50 días para las elecciones generales del 29 de noviembre. Hoy ha comenzado oficialmente la precampaña con mítines de Sánchez y de Feijóo. El primero en dos hermanas, en Sevilla. El segundo, en Madrid, arropado por Ayuso, Almeida, los varones autonómicos y los expresidentes Aznar y Rajoy.
24: Pues yo prefiero que estén 4 años más en la oposición insultando y nosotros gobernando para la gente, para hacer los avances sociales que merece la gente, particularmente en vivienda.
25: Ya está bien de resignarse, ya está bien de pensar que nada puede cambiar. Hay cosas que merece la pena proteger, lo tuyo, lo nuestro, lo de todos. Proteger nuestra seguridad.
9: Mari Carmen y su lucha por la vivienda digna han centrado el discurso del presidente del gobierno. Los populares eluden hablar del motivo por el que se han adelantado las elecciones y que ha provocado un clamor por el derecho constitucional a tener una casa. Feijóo ha preferido centrarse en algo con lo que está más cómodo, la presunta corrupción en el Partido Socialista.

0: Se vienen semanas largas y duras. ¿Por qué? Porque algunos ya han escogido qué tipo de campaña quieren hacer. No hace falta decir mucho más, solo escuchar lo que ha aseverado, sin una sola prueba, la presidenta de la Comunidad de Madrid en ese mitin con Feijóo.
1: Quiero saber si es cierto que hay un grupo que ha tenido antecedentes terroristas propalestinos gestionando esa acampada. Porque distintos gobiernos, Estados Unidos, Canadá...
0: ¿Y con qué impunidad se lanzan mensajes que no son ciertos? Ese empeño del Partido Popular de Madrid, de Ayuso en este caso, que por cierto sigue sin explicar nada de ese ático comprado con dinero de todos los madrileños, ese empeño en criminalizar a los acampados en sol. Los datos desmienten a la presidenta madrileña. Ni un solo incidente, según la delegación del gobierno, ni uno en las dos semanas que cumple hoy la acampada de Madrid. Enseguida nos vamos a buscar la imagen en directo de la Puerta del Sol, donde la policía solo ha intervenido en estos días cuando grupos de extrema derecha han intentado irrumpir en esa acampada para atacar a los que pacíficamente reclaman su derecho a una vivienda digna. Ahora vamos con todo, nos queda el pronóstico del tiempo, sol y temperaturas en torno a los 20 grados. María Hernández.
2: Domingo de mucha estabilidad en todo el país, tan solo se esperan lluvias dispersas en Cantabria, Galicia y Canarias, menos probables en Ceuta y Melilla, pero por lo general se prevé una jornada de mucho sol. Las temperaturas van a contemplar además un ligero ascenso en las próximas horas, las máximas rondarán los 26-27 grados, 29 incluso pueden llegar a tener en Badajoz, un ascenso que también se verá en las mínimas, que estarán en torno a los 14 y 15 grados.
0: Jefe de Nacional de la SER, Guillermo Lerma, buenas noches.
3: ¿Qué tal, Almudena? Buenas noches.
0: La lucha que mantuvo Mari Carmen, la anciana desahuciada con 87 años y que ha provocado la movilización social por una vivienda digna, ha sido convertida por Pedro Sánchez en la causa que enarbolará el PSOE toda la campaña. El presidente promete, Guille, mantener los decretos y además reforzarlos.
3: El PSOE tiene por delante 7 semanas para intentar darle la vuelta a unas encuestas que de forma casi unánime auguran una holgada mayoría absoluta de PP y Vox. Aún así, en Ferraz creen que la chispa social que ha provocado el desahucio de Mari Carmen...
4: La causa social lleva el nombre de una mujer de 87 años que falleció desahuciada.
3: Puede generar una movilización suficiente que evite la llegada a la Moncloa de Feijóo y Abascal. El presidente se ha comprometido hoy a mantener y reforzar los decretos de vivienda tumbados la semana pasada en el Congreso, conquistas sociales como las pensiones, las leyes de igualdad que, según el candidato socialista, ponen en peligro PP y Vox.
4: En la fábula de Pedro y el lobo son ellos. Son ellos. Yo en todo caso seré un perro que no tiene amo.
3: Creen en el PSOE que pese a la ventaja con la que parten las derechas, el 29 de noviembre hay partido y eso explica, dice Sánchez, los bulos que la derecha difunde sobre el voto por correo.
4: Tienen razón en tener miedo, porque urnas llenas gana la gente y urnas vacías ganan los que mueven los hilos.
3: Invoca así Sánchez el espíritu de la remontada de julio de 2023. Mañana estará en Ponferrada, pero para el primer acto de campaña ha elegido dos hermanas, la ciudad talismán desde la que empezó en 2017 la carrera para recuperar la Secretaría General.
0: Y Feijóo no ha hecho una sola mención a la vivienda en toda su intervención. Ha preferido que sean otros miembros de su partido los que hablen del tema. El líder del PP ha estado más cómodo refiriéndose a los casos de corrupción que están afectando a los socialistas. David Junquera.
5: No se ha complicado mucho la vida Feijóo en este arranque de precampaña. Tenía todos los ingredientes, un auditorio lleno, medio PP presente, casi todos los varones y Aznar y Rajoy en primera fila, pero el líder popular ha decidido no arriesgar y presentarse como un simple gestor.
6: Yo no vengo de las saunas ni de las cloacas, yo vengo de la gestión, de presentar y cuadrar presupuestos, de sostener los servicios públicos, de dar la cara en los buenos momentos y sobre todo en los difíciles.
5: Feijóo ha evitado hablar de vivienda, de protestas, por supuesto de Mari Carmen, no ha hecho mención al voto por correo y tampoco se ha explayado con Ceuta. Ha preferido vaticinar un cambio, reconoce que España tiene problemas, pero que son solucionables, pide a los españoles un sacrificio y resume así su propuesta.
6: 3 palabras, orden, seguridad, prosperidad y una decisión, servir y defender a España. Muchas gracias.
5: Con este discurso tan contenido, al final, el momento del clímax del sábado ha sido para el apretón de manos que se han dado Rajoy y Aznar y también, por supuesto, para la intervención de Isabel Díaz Ayuso.
0: Bueno, pues decíamos que Feijóo ha preferido que otros miembros del PP presentes en el acto de hoy hablen de la vivienda, de las acampadas y de las movilizaciones. ¿Y quién mejor que Ayuso, como decía nuestro compañero David Junquera, para decir barbaridades?
1: Quiero saber si es cierto que hay un grupo que ha tenido antecedentes terroristas pro-palestinos gestionando esa acampada. Porque distintos gobiernos, Estados Unidos, Canadá, han decidido incluir formalmente en su lista de organizaciones terroristas a esa gente que tenemos hoy en la Puerta del Sol.
0: Palabras de Ayuso que no son fruto del fervor mitinero. El Gobierno de la Comunidad de Madrid ha enviado una carta a la delegación del Gobierno insistiendo en este rocambolesco argumento. Radio Madrid, Isabel Salvador, buenas noches.
7: Buenas noches. Una carta de 5 párrafos dirigida por el consejero de Interior del Gobierno de Ayuso al delegado del Gobierno en la Comunidad de Madrid, dejando por escrito las acusaciones de la presidenta contra los acampados. Ayuso, en el mitin que ha abierto la precampaña de Feijóo, ha deslizado la acusación de que quien gestiona la acampada por la vivienda es un grupo con antecedentes terroristas propalestinos, y lo hacía con la fórmula del «quiero saber si es cierto que». En la carta, su consejero da otra vuelta y habla de la posible presencia de personas vinculadas a organizaciones con presuntos vínculos con otras calificadas como terroristas por distintos países. Todo presunto. Y todo para pedir, una vez más, que se levante el campamento, una petición que el Tribunal Superior de Justicia de Madrid ha rechazado ya en 2 ocasiones.
0: La presidenta de una comunidad autónoma como Madrid, acusando a los acampados en la Puerta del Sol de ser terroristas, sin pruebas, sin fundamento alguno. Se burla de ellos insinuando que son unos vagos, mofas como las que hizo con Mari Carmen cuando la imagen de su desahucio recorrió la prensa del mundo entero. ¿Y quién mejor que los acampados en Sol para desmontar esta afirmación de Ayuso? Juan Márquez, desde Sol, buenas noches.
8: Buenas noches.
0: Juan, has estado buena parte de la tarde buscando historias entre las personas que están allí, gente trabajadora, estudiantes, algunos con su propia casa que han decidido dormir en tiendas de campaña en solidaridad con aquellos que no pueden pagar un alquiler.
8: Aquí, entre las 1.800 tiendas de campaña que hay en la Puerta del Sol, la mayoría de las personas con las que hemos podido hablar estudian, trabajan o las dos cosas, como es el caso de Noelia.
9: Por las mañanas trabajo y por las tardes estudio, entonces entre semana vengo aquí a dormir. Estudio programación y trabajo en emergencias, así que yo no me puedo ir de huelga.
8: Hay desde universitarios que convalidan la acampada con los estudios, como Elena.
10: He tenido exámenes, entonces he estado viniendo menos días, entonces tiendo a irme a mi casa a dormir y luego vuelvo, pero ahora ya que he acabado exámenes, pues otra vez aquí a tope.
8: A gente como Raúl, que lleva décadas trabajando.
11: Desde que se plantó la acampada estuve aquí por la noche en la manifestación que inauguró esta acampada, y desde ese día he venido aquí todos y cada uno de los días. Soy trabajador informático, soy programador, todas las tardes.
8: Y muchos acampados han recorrido kilómetros exclusivamente para estar aquí, como Candela, que es de Córdoba.
12: Yo tengo 23 años, soy psicóloga, estoy estudiando 2 másteres y ahora mismo estos 2 estudios pues los compagino con las prácticas en una institución penitenciaria, en un centro de inserción social.
8: Cabe recordar que según la delegación del Gobierno, no ha habido ni un solo incidente en Sol estas 2 semanas. La policía solo ha intervenido cuando grupos de extrema derecha han intentado atacar a los acampados en Madrid.
0: Juan, gracias.
8: A vosotros.
0: Y mientras, el Frente Amplio tiende de nuevo la mano a Gabriel Rufián para que forme parte de su proyecto de izquierdas, sin haber escogido todavía a la persona que lo liderará. Hoy Gerardo Pisarello, de Los Comuns, ha insistido.
13: Si él está pensant formar part d'un front ampli...
0: Ha insistido en lo que ya dijo Ada Colau este viernes. Le invitan a dar un paso al frente. Rufián, que está negociando aún con Esquerra, si va a ser candidato por los republicanos el 29N. Barcelona, Laura Pons.
14: Sí, hay plan B sobre la mesa, sin embargo fuentes cercanas a Junqueras confirman a la SER que la negociación está encarrilada, que se están acercando posiciones con el equipo de Rufián, aunque será él, el portavoz de los republicanos, dicen, quien tome la última decisión. ¿Qué están negociando? Pues que Rufián tenga más peso en la toma de decisiones dentro del partido y la confección de una candidatura con miembros de su confianza, también un equipo técnico que se lleve bien con él. Esto es importante porque la legislatura ha sido convulsa dentro del grupo parlamentario en Madrid. De los 7 diputados de Esquerra, Rufián solo se habla con 2 y esto complica el día a día en el Congreso. Las negociaciones a esta hora siguen abiertas, el plazo termina mañana a las 6 de la tarde.
0: Y en Podemos decidirán en primarias la próxima semana quién será su candidato o candidata. Todo apunta a que la elegida será Irene Montero, que hoy tampoco se ha referido a la posibilidad de que los morados formen parte del Frente Amplio. Su mensaje ha sido para Mari Carmen y la vivienda.
15: Hemos despedido todas y todos con mucha pena a Mari Carmen, que ha muerto asesinada por un sistema criminal que la lleva matando lentamente, dolorosamente, durante los últimos 7 años, bajo una amenaza de desahucio. La cuestión es que no es solo Mari Carmen.
0: Y en el horizonte está el 11 de noviembre, día en el que se producirá la huelga general, la primera desde hace 14 años, que la derecha además y la patronal consideran absolutamente política, por producirse 2 días antes del inicio oficial de la campaña electoral. Saray González.
16: Huelga política e inadmisible, es como la califican las diferentes organizaciones patronales a las que también se ha sumado el Partido Popular, pero no es la primera vez. La última huelga general celebrada en España en el año 2012 bajo el gobierno de Mariano Rajoy también contó con las reticencias de su entonces secretaria general, María Dolores de Cospedal.
17: Hay muchos motivos que parecen más motivos políticos que de representación de los trabajadores.
16: Pero ¿dónde están sus límites? Lo explica Jesús Cruz, catedrático de Derecho del Trabajo.
18: Sería ilegal aquella huelga que vaya dirigida a derrocar, no un gobierno, sino a derrocar el régimen político existente.
16: Desde la transición se han convocado 7 grandes huelgas generales. En España ninguna ha sido declarada ilegal. Ahora la discusión vuelve a estar sobre la mesa con una protesta que por primera vez sitúa a la vivienda en el centro del conflicto.
0: Y en Portugal. Miles de personas han salido a las calles de varias ciudades como Oporto, Aveiro o Braga, inspirados por lo que está sucediendo en España. Portugal está a punto de aprobar una ley que facilita los desahucios. Corresponsal Bray Suárez.
19: Varios miles de personas en Lisboa y otros cientos en Oporto, Aveiro, Braga se han concentrado contra el aumento del coste de la vida en marchas que se han unido puntualmente a otras pro-Palestina. Con pancartas de Hagamos como en España o Casas para vivir, los portugueses se han expresado especialmente en contra de la situación de la vivienda en una jornada claramente protagonizada por la izquierda e inspirada en las manifestaciones españolas. Han protestado por la turistificación de las ciudades y pedido tasar a las grandes fortunas, con frases también como estudiar no es un lujo, en alusión a la falta de residencias universitarias. Recientemente el gobierno portugués ha logrado aprobar con apoyo de la extrema derecha una propuesta para agilizar los desahucios, para quitar los límites a las fianzas o a las actualizaciones de los contratos, entre otras cosas, algo que ha generado mucho malestar entre los sindicatos de inquilinos.
0: Y Donald Trump ha celebrado el acuerdo con Rusia para que Putin libere millones de barriles de diésel en un momento en el que los combustibles tienen precios desorbitados. Carlos Sevilla, buenas noches.
20: ¿Qué tal? Buenas noches.
0: Este acuerdo se produce a menos de un mes de las elecciones de medio mandato en Estados Unidos y en un momento en el que Moscú ha recrudecido los ataques contra Kiev. Zelensky dice que esto es un regalo a Putin. ¿Y qué es lo que ha hecho Trump? Pues que decir que Ucrania necesita otro presidente.
20: Sí, el acuerdo entre Washington y Moscú va a permitir a Rusia liberar 300.000 toneladas de diésel de inmediato al mercado mundial, otras 500.000 en noviembre y otro millón más adelante. Un movimiento con el que Trump quiere rebajar el precio del combustible pensando en las elecciones de noviembre y que para el presidente ucraniano es una medida deshonesta y débil del estadounidense.
21: Estamos en ese momento cuando nos vamos a promover.
20: Que también va a servir para que Putin consiga más dinero para financiar la guerra. El presidente estadounidense le ha contestado esta tarde, dice Trump, que Zelensky debería dejar de atacar instalaciones energéticas rusas y que Ucrania necesita un nuevo líder capaz de llegar a un acuerdo. Sobre el terreno, Kiev atacó anoche una refinería petrolera rusa en la región de Rostov y Moscú ha contraatacado bombardeando la capital ucraniana y una zona residencial en Zaporilla, dejando al menos 20 muertos. Antes, el jueves, un ataque ruso que alcanzó un autobús acabó con la vida de al menos 33 civiles en la ciudad de Kramatorsk.
0: Y este es sonido de la multitudinaria manifestación por Gaza que ha tenido lugar en Londres este sábado. 3 años después de que comenzase el genocidio de Israel, este sábado ha habido protestas y homenajes en otros puntos del mundo, como Barcelona, por ejemplo, donde Médicos Sin Fronteras ha querido poner el foco en la salud mental de los niños que están sufriendo las consecuencias de esta guerra que sigue, a pesar del mal llamado alto el fuego firmado en octubre del año pasado. Belu Jiménez.
22: Lo han hecho en un acto en Barcelona, sí, donde los dibujos de los niños han sido los protagonistas. Médicos Sin Fronteras ha compartido varias pinturas de niños gazatíes que retratan la dureza del genocidio a través de sus ojos. Los niños han pintado tanques, personas con miembros amputados, filas de reparto de comida y edificios destruidos, los efectos de las bombas en la franja. Rafa, una de estas niñas, explica cómo ha pintado los tanques que ve desde su tienda de campaña y cuenta cómo avisa a su madre siempre que los ve para ponerse a salvo. en Londres, miles de personas, 250.000 según los organizadores, han marchado por el centro de la ciudad para expresar su apoyo a los palestinos tras 3 años de genocidio y coincidiendo con este aniversario del alto al fuego en el que los palestinos han seguido sufriendo ataques. De hecho, hoy mismo, al menos 7 personas han muerto en varios ataques de Israel en diferentes puntos de la Franja de Gaza.
0: Casi 1.500 palestinos han sido asesinados desde octubre de 2025, cuando se firmó ese mal llamado alto al fuego, que no es real porque Israel sigue matando en la franja. En total son más de 74.000 muertos desde que empezó el genocidio el 7 de octubre de 2023. Y en Estados Unidos, Krista Pike, la presa que sobrevivió a 2 inyecciones letales por haber asesinado hace 30 años a una compañera de clase, ha salido del hospital esta tarde rumbo a la cárcel de nuevo, María Ibáñez.
2: Sus abogados afirman en un comunicado que seguirá recibiendo cuidados médicos en la prisión en Tennessee para recuperarse de un trauma psicológico que le ha dejado el intento fallido de ejecución el pasado 30 de septiembre. Tras dejar el corredor de la muerte, se le administró 2 dosis de pentobarbital sin lograr que muriera. Fue el martes cuando Pike recuperó la conciencia e incluso hablaba todavía ingresada en el hospital. Es la única persona de la que se tenga noticia que haya sobrevivido a un intento de pena capital en Estados Unidos, según el Centro de Información de la Pena de Muerte. El alto comisionado de Derechos Humanos de la ONU pide que no haya un nuevo intento de ejecución y los abogados de Pike reiteran al gobernador de Tennessee que conmute su pena de muerte por cadena perpetua sin posibilidad de libertad condicional.
0: Y sin dejar Estados Unidos, el sonido del huracán Isaías que ha tocado tierra este sábado con vientos de 145 kilómetros por hora y ha dejado sin suministro eléctrico a 500.000 de personas en los estados de Florida, Georgia y Alabama. Hay al menos 4 muertos. Y en Panamá, es sonido del terremoto de 7,7 que tuvo lugar anoche. El último balance que han hecho las autoridades panameñas dejan 27 heridos y más de 400 edificios dañados, Arián Suárez.
3: Entre las infraestructuras afectadas hay 142 viviendas, 20 instalaciones sanitarias y 188 centros escolares, aunque las autoridades del país celebran la ausencia de víctimas mortales. Este sábado continúan las labores de los equipos de emergencia tras el seísmo que sacudió al país. Si bien por el momento no se han reportado personas desaparecidas. Un total de 9 provincias se han visto afectadas por el temblor, en las que ha habido cortes de energía y suministros. Además, en la región de Los Santos, unas 300 personas tuvieron que ser evacuadas por el riesgo de un incremento del nivel del mar.
0: Y ya conocemos qué van a hacer los reyes Felipe VI y doña Leticia durante su visita la próxima semana a Ceuta y también a Melilla. Además de reunirse con las autoridades de las ciudades autónomas, se verán con miembros, por ejemplo, de la sociedad civil y también representantes de todas las confesiones. Adrián del Pozo, buenas noches.
4: Buenas noches, Almudena.
0: Adri, van a visitar incluso el cementerio donde están enterrados algunos de los migrantes que murieron al cruzar a nado el pasado julio, pero los vecinos de la periferia, por ejemplo, del barrio del Príncipe, les piden a los monarcas que no se olviden de ellos.
4: Eso es, los vecinos del barrio del Príncipe, también de Loma Colmenar, de Los Rosales, todos los vecinos con los que hemos hablado de la periferia coinciden. Quieren que los reyes visiten estos barrios.
23: Nos gustaría, pero sé que no lo van a hacer.
24: Me gustaría que lo hicieran.
25: Como mínimo, tienen que pasarse un poquito por la periferia.
26: Que hubiesen allí, que lo hubiesen in situ, igual que hicieron en La Dana, que se acercasen un poco, que estuviesen con las asociaciones.
4: Es en los barrios donde menos normalizada está la situación, desde que hace más de 2 meses entraran decenas de miles de personas en Ceuta. Fátima es vecina de Loma Colmenar.
25: Hasta el día de hoy, muchos son los vecinos que todavía están dando de comer a los inmigrantes que no son conflictivos, ¿vale? Que están durmiendo entre los callejones.
4: Ahmed, el presidente de los vecinos del Príncipe, tiene claro qué diría a los monarcas.
23: Pues lo que me gustaría decirles es que mirasen por estos menores que tenemos aquí en el barrio, que mirasen también por estas personas que están aquí durmiendo en las calles, que tenían que tener ya un refugio, una zona donde poder estar dignamente, que somos un barrio humilde, un barrio de trabajadores muy estigmatizado.
4: Lo mismo que Mohamed, el presidente de los conocidos como Pisos Verdes.
0: Y hoy han empezado las fiestas del Pilar en Zaragoza.
27: Durante todo el año, nuestro cometido es apagar fuegos. Pero en estos momentos, os invitamos a todos a encender la mecha de la alegría.
0: Los pregoneros este año, los bomberos y Protección Civil, en un año marcado en Aragón por los terribles incendios de este verano. Y ahí esta noche, Dani, mira quién está actuando.
28: Vamos a ver.
0: ¿Lo reconoces?
1: Viva Suecia.
0: Te lo han dicho.
1: Viva... No, no, no, no, es que no, que tenía el casco por aquí tirado, si no, ya como hubiera ayudado, pero viva Suecia,
0: ¿verdad?
1: Siempre.
0: Sí, sí, pues viva Suecia.
1: Sí, sí, los conozco, hombre. Yago, ¿cuántas veces has podido ver en directo?
5: Son amigos, mucho, muchas veces.
1: ¿Pero cuántas? ¿15, 20?
5: Sí, 15, fácil, tranquilamente.
0: No está mal.
1: 25.
5: De hecho, tengo que decir que incluso un día me metieron en el corro que hacen ellos antes del concierto, antes del sonorama, que cantan una canción de La Pantoja. Entonces le llaman El Pantojazo, que es el momento que hacen previo.
1: La Pantoja, ¿es el Pantoja?
5: Cantan una canción de la Pantoja y me dijeron, vente para acá, me invitaron al este y fue la leche.
1: ¿Te vestiste de sevillana o algo?
5: Luego ya intenté salir, pero me dijeron, nada, quédate de fuera, que no sales al escenario.
1: ¡Viva Suecia! Actuando. ¿Ahora mismo están actuando?
0: Ahora mismo, sí. Actúan esta noche en las fiestas del Pilar.
1: Podríamos falsear la realidad y decir, ahora mismo en directo suena así, pero eso es demasiado.
0: No, mejor así.
1: No se hubieran pillado, siempre suena muy a estudio. Mira la Belu, está contenta porque ha ganado el Atlético de Madrid, Belu.
5: Tocaba hoy también Vetusta en Valencia.
0: También.
5: En el Rocha Arena, segunda noche.
1: Mira, muy bien, gracias.
0: Adiós.
1: Que vaya bien. Está por aquí Yago, venga, seguimos.
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11: ¿Cómo vas a hacer una película con Alfredo Landa, de detective? Se va a reír todo el mundo en cuanto lo vean, Alfredo Landa no es Bogart.
24: Garci sabía que en el crack, romper con la imagen que el público tenía hasta entonces de Landa no sería fácil, y en juego estaba la credibilidad de la película. Por eso debía resolverlo desde la primera escena. Los atracadores irrumpían en el bar donde comía tranquilamente el detective.
28: Tú, Bigotes, tienes mucha hambre, ¿no? Pues ahora te voy a dar yo una cosita.
24: Landa ni se inmutaba, miraba fijamente a los ojos al atracador mientras por debajo de la mesa le apuntaba con un revólver.
28: Vareta, dame el mechero o te quemo los huevos.
24: La escena funcionó y a partir de entonces la gente comenzó a considerar a Alfredo Landa un actor de carácter.
29: 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Una de dos. 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
32: Prismáticos progresivos para poder espiar a los vecinos y apuntar sin tener que quitarte los prismáticos. Se venderían en el mostrador de farmacia, según las dioptrías. Paco Ulzama dice, soy francotirador, uso prismáticos progresivos para poder apuntar sin dejar de apuntar.

0: las 11 de la noche, 10 y media en Canarias. Yago de Vega, querido, ¿qué tal? Muy buenas.
1: Muy buenas.
0: Pues pendientes de la rueda de prensa de Mourinho, que después de la victoria del Madrid y de la expulsión de Vinicius, que puede comprometer su participación en el Clásico, me parece que va a ser calentito.
1: Hay que ver la reacción del Asta, de Díaz de Mera, porque hay un punto clave. Venimos escuchando a Iturralde durante todo Carrusel, durante todo el partido, y hay que ver la reacción del Asta. Estamos pendientes a esa reacción. Javier Herráez, ¿qué tal? Buenas noches.
2: Hola, mira, acaba de salir de aquí por la zona mixta porque no habla nadie del Real Madrid, ningún jugador, y ha salido la persona delegada de la Liga y dice que no va a hablar tampoco Mourinho. Ahora está mirando en la sala de prensa. Pero en principio nos acaba de decir el responsable de la Liga que Mourinho no va a comparecer en rueda de prensa.
1: Me parece gordísimo, Dani. No comparece José Mourinho en rueda de prensa. Me parece muy bien que puedas estar enfadado, que puedes estar no de acuerdo con las decisiones arbitrales, pero en el que no comparezca el entrenador del equipo en el
0: aparte,
1: día de hoy...
0: ¿Qué gana? Porque yo creo que si él de alguna forma quiere hacer visible... aunque para mí no tiene ninguna razón al respecto de la acción de Vinicius, el cabreo que tiene monumental, pero qué responsabilidad tienen los medios de comunicación, o si cabe incluso la gente a la que trasladamos lo que puede decir en sala de prensa, es decir, el madridista que quizá quiera escuchar la versión del club. Yo no lo entiendo.
1: Y dicho esto, es que es roja clarísima a Vinicius. Es una jugada, si alguien no la ha visto, es minuto 70, es una jugada maravillosa de Bellingham, no nos percatamos en ese momento que hay esa agresión de Vinicius al jugador del Villarreal, se va Bellingham por la banda izquierda, hace un recorte, pone el llamado pase de la muerte, aparece Vinicius, mete el gol, y en la revisión de la jugada se ve cómo tira del pelo a un jugador del Villarreal. Lo va a revisar en el VAR.
0: Saliva.
1: Va a revisarlo en el VAR, ve que hay ese tirón, evidentemente se anula la jugada del gol, roja directa, y luego además Vinicius se pone como un loco y se va a por el árbitro. Se lo tienen que llevar además los compañeros, que veremos también la reacción del Asta. No solo el hecho de si dice que hay disputa de balón o no, que parece que no hay disputa de balón, que ya serían automáticamente dos partidos, luego lo haremos con Iturralde González, pero es que a ver qué le ha dicho Vinicius al árbitro.
0: Sí, la verdad que ha entrado en cólera, se le ha visto, de hecho ha tenido que aparecer gente como Rüdiger y Güler para apartarlo de la escena, pero sí, muy pendientes de lo que Díaz Mera ponga en el acta. Y bueno, lo de Mourinho, entiendo que el Madrid pagará la multa económica, que no creo que le importe demasiado,
1: no sé si
0: formará parte de la estrategia del Madrid para hacer ver que una vez más le fastidia de los árbitros.
1: Antonio Romero, ¿qué tal? Buenas noches.
3: Bueno, pues aquí estamos, muy buenas. De Yaví, que decís que Mourinho había cambiado, que venía más tranquilo, que todo... Y bueno, pues al final en la primera pues enseña la pata. Yo creo que... Me parece que hay muchas cosas que contar. Para mí el árbitro está mal en la primera parte con alguna de las amonestaciones que podría haber amonestado algún jugador del Villarreal. A mí, por ejemplo, la que le saca Bellingham, aunque tú dices que sí, a mí me sobra. Creo que en la jugada polémica que desata todo está perfecto. No él, sino el VAR. Es una jugada de Bellingham. Ya antes de esa jugada, el banquillo del Real Madrid había tenido un comportamiento macarra, poco aceptable en estas alturas de la temporada y tal y como estaba el partido, donde, repito, no había pasado nada con una extrema gravedad como para que se montara un pollo como el que se ha montado. Es una jugada que tú has explicado perfectamente, yo creo que no hay que volverlo a explicar, el que lo quiera entender lo tiene que entender, el que no lo quiera entender pues es evidente que no ha visto el partido y no lo quiere ver. Es roja directa a Vinicius, y a mí me da la sensación de que detrás de esta decisión de Mourinho ya hay dos cuestiones. La primera, empieza a jugar el Clásico, que está a la vuelta de la esquina.
1: Sí.
3: Empieza a jugar el Clásico, que está a la vuelta de la esquina. Y la segunda, yo creo que el triunfo tiene mucho mérito, pero también evita responder preguntas incómodas sobre por qué el equipo sigue jugando regular, tirando mal.
1: Perfecto. Para mi opinión, hoy, en el día de hoy, José Mourinho, técnico de Real Madrid, se esconde. Se esconde y no tiene una actitud poco valiente a la hora de analizar lo que ha sucedido en el día de hoy. Que, por cierto, al Madrid no le han perjudicado. La jugada está peritada de forma perfecta. El gol tiene que ser anulado porque hay una agresión previa de Vinicius a Saliba, jugador del Villarreal, y está arbitrado de forma fantástica. No se puede decir nada. Por cierto, a todo esto, vamos a decir que el Madrid ha ganado, 1-0 con gol de Diomandé, se mantiene a 6 puntos del Barcelona.

0: y a uno del Atlético de Madrid. Julio Pulido, ¿qué tal? Buenas noches.
1: ¿Qué tal? Muy buenas noches.
0: Jordi Martí, ¿qué tal? Muy buenas.
2: Buenas noches.
0: Y Miguel
2: noches.
0: Martín Talavera. Hola, Tala, ¿qué tal? Muy buenas.
3: ¿Qué tal? Buenas noches, ¿cómo estáis?
0: Antón Meana, ¿qué tal? Buenas noches.
4: Presente de Vega, buenas noches.
0: Capítulo de declaraciones que podemos destacar en el día de hoy.
4: Bueno, primero que hay esperando a José Mourinho 68 personas en una sala de prensa, a la que no va a venir, pero que hay pues 68 personas que trabajan en esto esperando a que José Mourinho venga a sentarse a una sala de prensa, que es lo que le toca hacer después del partido. Y el que ha hablado es Íñigo Pérez, que en un par de respuestas con la educación de Íñigo, que no ha nombrado al árbitro, ya ni le preguntan por él porque sabemos que no entra al trapo, pero sí ha dicho como que le da rabia que su equipo no haya sabido jugar los últimos minutos de partido, diciendo que ahí se juega más a otra cosa en la banda y que el fútbol pasa a un segundo plano, que hay mucha tensión en los banquillos, que se mete el árbitro por el medio y que no se juega al fútbol ni se habla de fútbol. Y fíjate la frase con la que cierra esta respuesta el técnico del Villarreal, Íñigo Pérez.
5: Comentaba en la primera pregunta que la crispación, la alta tensión en un partido como el que hemos vivido, con dos equipos que quieren imponerse al otro sin ningún reparo, con las cartas descubiertas, no me sorprende lo que ha sucedido, es fruto del fútbol y bueno, creo que hay que darle cierta naturalidad, más allá de que hay gente que se encarga de ordenar este tipo de tensión.
4: Más allá de que hay gente que se encarga de ordenar este tipo de tensión. Palabras de Íñigo Pérez, el entrenador del Villarreal, que ya ha abandonado esta sala de prensa, el único que va a hablar aquí hoy en el Santiago Bernabéu.
0: Pulido, ¿qué te parece?
1: Bueno, pues que ya está aquí, ¿no? El mismo del pasado, el que juega más fuera del campo que dentro del campo, y por si alguien tenía alguna duda, que alguien tuvo alguna duda en el inicio de la temporada de qué Mourinho teníamos delante, pues es este, ¿no? Yo, para mí, yo creo que tiene...
6: O si quieres escucharle al jugador del Villarreal, si
0: venga, lo escuchamos. Sí.
7: Esta táctica no es fácil. Veníamos a buscar los tres puntos y, bueno, es una pena porque creo que tuvimos ocasiones para hacerlo, pero no se nos dio.
8: Tensión ha habido todo el rato, vamos, era una locura, no sé cómo lo habéis vivido vosotros.
7: Sí, al final el Real Madrid es un equipo que de la nada te genera peligro. Obviamente nosotros intentamos estar concentrados todo el partido y bueno, creo que se notó, creo que tuvimos ocasiones por lo menos para empatarlo, que obviamente en este campo es muy difícil, pero bueno, nos vamos con esta sensación de que nos podríamos haber llevado más.
9: ¿Sentíais, Juan, que si forzabais un poco al Real Madrid los últimos minutos, os podíais llevar un punto? ¿Lo sentíais?
7: Sí, al final ellos igualmente creo que hicieron un gran trabajo, uno menos, cómo siguieron presionando, cómo siguieron corriendo. Creo que quizás tendríamos que haberlo tomado nosotros con un poco más de calma, pero bueno, de todo vamos a aprender. Hicimos un gran trabajo, pero nada, obviamente no nos sirve, no vamos insatisfechos.
10: Juan, te iba a preguntar, Juan, una cosa. Ha dicho tu técnico que hay tanta tensión que casi el fútbol está en el segundo plano. No sé si estás de acuerdo tú en el campo, ¿cómo lo has vivido?
7: Bueno, sí, creo que cada acción del árbitro se criticaba demasiado. Al final creo que hizo un buen trabajo. Obviamente, si hay todo el partido te estás quejando de cada acción chiquitita, de lo que sea, pedí amarilla, pedí tarjeta. El árbitro creo que también es un ser humano y puede entrar en algún error. Pero bueno, yo creo que por lo menos la decisión de la roja de Vinicius es roja por reglamento. No creo que lo quiera hacer con daño, pero bueno, es roja. Es un trabajo muy difícil que tiene el árbitro en campos así que presionan tanto.
6: Bueno, pues eso es lo que escuchamos y lo que ha ocurrido. Perdona, Julio, que estabas hablando, pero ahora por palpar un poco la opinión también del Villarreal.
0: Da gusto escuchar a Juan Foyt, jugador del Villarreal. Decías, Pulido.
1: No, bueno, yo creo que la estrategia es clara, ¿no? Yo creo que es suplir la falta de fútbol por un estado de crispación y de excitación, ¿no? Estado al que ha llevado a sus jugadores. Y creo que va a llevar al Bernabéu, ¿no? Esta noche parecía
0: sí, pero que el Bernabéu puedes, también... puedes engañar durante un tiempo, pero esto no puede ser bueno, eterno, no puedes engañar bueno, a todo el mundo porque el Madrid no juega una castaña,
1: Que si cree que así puede acercarse al juego del Barça, yo creo que se equivoca, ¿no? O sea, yo creo que el camino para ganar algo esta temporada no es llenar a sus jugadores de excitación y de crispación y de crear un estado de nervios permanente que acerque competitivamente a este equipo, al Barça. Yo creo que si este equipo se quiere acercar al juego del Barça y quiere ganar algo esta temporada, lo tiene que hacer a través del fútbol, ¿no? Para entender el estado de crispación de hoy, yo creo que hay que acudir a aquella famosa rueda de prensa en la que Mourinho señaló a sus jugadores diciendo que eran naif. Yo creo que desde ese día ha iniciado un trabajo interno de convencer a sus jugadores de que hay que agitar esto. Ha comprado el discurso del club de que los árbitros están en contra del Real Madrid. Ha comprado también el discurso de que la prensa...
2: Si no compra el discurso del club, no vuelve.
1: Bien, bueno, pero que lo ha comprado, lo ha hecho suyo y lo ha amplificado. Como también, después de escucharle el otro día en rueda de prensa, ha hecho también suyo el discurso de que la prensa tiene parte de culpa de lo que sucede al Real Madrid, que es la rueda de prensa previa al partido de hoy, ¿no? A mí, sinceramente, creo que es una estrategia equivocada. Como digo, creo que el Madrid no creo que consiga títulos esta temporada por vivir en este estado de excitación y de crispación. Estamos en el mes de octubre. El Madrid no ha ganado nada, pero tampoco ha perdido nada todavía y pareciera como que se está jugando la vida en cada partido, ¿no? Creo que es una estrategia equivocada.
3: Jordi.
11: Bueno, no sé, un poco en el sentido de los compañeros, ¿no? El Madrid tiene poco fútbol, Mourinho sabe que el Madrid tiene poco fútbol, él no está dando con la tecla para hacer evolucionar y darle un patrón de juego al fútbol del Real Madrid, y se trata de buscar un enemigo exterior para cohesionar a tu vestuario y, lo que es peor, cohesionar a tus aficionados. Porque hoy ha dicho Romero, y yo estoy de acuerdo, parece que el grueso de los aficionados del Bernabéu han comprado el discurso de que esta liga está corrompida. Ojo, el grueso, ya lo digo, Florentino que por supuesto, Mourinho que por supuesto, pero acabamos de escuchar a Tchouaméni diciendo que no entiende lo que pasa con los árbitros. El otro día Asensio también me pareció que hacía una alusión a cosas extrañas. Bueno, se lo han comprado a peso. Por lo tanto, sí, Julio, yo me equivoqué. Yo pensé que la peor versión de Mourinho ya no la volveríamos a ver. Aquella versión de la agresión a Tito Vilanova, etcétera, etcétera, etcétera. Aquella que puso la convivencia en el fútbol español contra las cuerdas, yo pensé que no la volveríamos a ver. Pero sí, ha llegado para quedarse y la palabra es toxicidad. Inocula toxicidad por todos los poros de su piel y va contaminando a todos sus interlocutores, a sus futbolistas, etcétera, hasta llegar a este estadio de extraordinaria crispación y sobreexcitación. Pues esto es lo que tenemos. Hasta que se produce la no comparecencia hoy de Mourinho en la sala de prensa, entiendo yo que con el beneplácito de Florentino. Me costaría mucho entender que Mourinho
2: no
11: planta
2: ninguna duda del club.
11: Bueno, pues entonces, fijaos que estamos en un día pues grave y en una situación que sí, Julio, bueno, yo me equivoqué. Yo pensé que no veríamos la peor versión de Mourinho.
2: Yo quiero decir una cosa.
0: Todos
2: quiero
0: pensábamos decir... que venía más calmado,
2: sí,
0: pero no.
2: Bueno, yo no. Yo no.
11: Había gente que no.
2: Yo tampoco.
11: Que ya nos puso en la pista.
2: Pues yo primero quiero decir que en el origen de todo, digo porque la verdad que corres el riesgo del partido así, del calentón, ¿no? Pero yo quiero decir que en el origen de todo, de lo de la compra del discurso, está la mayor vergüenza del fútbol nacional que merece una resolución, y eso está ahí, latente, y la afición del Real Madrid está caliente con eso es una evidencia, y a partir de ahí hay que buscar explicación a un problema evidente que Mourinho, que se cree el más listo, pero evidentemente los demás no somos tontos, Mourinho ve que futbolísticamente el equipo tiene un problema. Es que hoy ha vuelto a jugar contra el Villarreal y ha vuelto a jugar con Tchouaméni y Valverde. Es que trajiste a Bernardo Silva y ha jugado la friolera de cero minutos. Viniste para recuperar la manera en la que tenían que entenderse en el terreno de juego Vinicius y Mbappé, y cada vez que hablas de Vinicius recuerdas que no está en su mejor momento, y hoy suplente. Mbappé las ha tenido de todos los colores y no la ha metido. Cuando viene de 10 días en el que le has defendido públicamente, pero en el que cualquier aficionado del Real Madrid te reconoce que lo que ha hecho Mbappé en estos últimos 10 días, cuando menos, no es normal. Y dentro de eso, metes con el clásico dentro de 2 semanas, a eso, a 15 días vista, metes todo en una olla a presión y montas un caldo de cultivo para el que quiera caer en la trampa. El que quiera caer en la trampa, yo creo que es libre de caer. Es evidente, repito, para que a nadie le quede ninguna duda, que el caso Negreira se tiene que solucionar, porque eso está latente ahí, es la mayor vergüenza que ha existido en el deporte de nuestro país. Y a partir de ahí, el que quiera comprar un disco...
1: Perdona, ¿no? ¿Qué tiene eso, que ver el ya, caso Negreira con el arbitraje de
3: Osil? Pero eso, Antonio,
12: Pero esta noche, Antonio, para defender lo que ha ocurrido...
2: No, yo no defiendo nada. No, no te equivoques conmigo. Yo no defiendo nada.
12: O para justificar.
2: No, yo no defiendo nada. El primero que ha dicho... Te recuerdo que a lo mejor lo podrías... Te recuerdo que te podrías poner en... No, que te recuerdo que podrías ponerte alguna de las transmisiones del Atlético de Madrid de Carrusel y dime si hay alguna vez en el que se haya dicho lo que yo he dicho hoy aquí del comportamiento del banquillo del Real Madrid.
12: El único cuando estamos analizando
2: lo que... Y si quieres te lo explico.
12: Que ha sacado a Negreira ha sido tú.
2: Yo no he sacado a Negreira, yo he dicho que... Déjame terminar. Me vas a dejar terminar.
0: Por partes, que hable primero del otro, por favor.
2: Yo digo que la afición del Real Madrid está muy mosqueada con el caso Negreira y que se requiere una solución, para mí, que tendría que haber sido ya. Evidentemente la justicia tiene...
12: Pero te recomiendo que te escuches
2: la transmisión de Carrusel y cómo he definido yo el comportamiento del entrenador.
0: Y no han expulsado a Vinicius por el caso Negreira y no sale Mourinho a rueda de prensa por el caso Negreira.
12: Pero también la afición y el club...
2: Pero si es que no me has dejado terminar.
12: Debían pensar que era una auténtica vergüenza cuando su presidente decía que había que apoyar al Barça
2: Pero te recomiendo que escuches la transmisión a ver si tú alguna vez...
12: A ver si tú alguna vez
2: has definido el comportamiento del banquillo del Atlético de Madrid como he definido yo en el Madrid.
0: A ver, chicos, por favor, primero que termine Romero y luego Batala. Por favor,
2: por terminar.
12: Que esto no es el
2: Por terminar, el que quiera comprar el discurso de que el Real Madrid está en el puesto que está en la Liga, que está a tiempo de ganarlo todo, o la manera en la que se está desarrollando en el terreno de juego su fútbol, por lo que están haciendo los árbitros en esta temporada, es un discurso equivocado y que yo creo que el madridista, lo he dicho porque es la sensación que tengo, aquí en caliente lo compra, pero también tengo que decir que veo mi teléfono móvil de bastante gente madridista reconocida y no soporta la actitud que hoy ha tenido el banquillo y Mourinho en especial durante todo el partido. Hay madridismo de todas las partes. Lo que he vivido hoy en el Bernabéu es lo que he querido contar. Y repito, si en el club, que para mí es la madre del cordero, se creen que los problemas del Real Madrid que tiene esta temporada en lo futbolístico se solucionan metiendo una espantada en rueda de prensa y rajando de los árbitros en un partido en el que la única acción polémica el árbitro ha acertado, pues el error y el problema es todavía mucho más grave de lo que yo creía hace 24 horas.
11: Solo una cosa.
12: Por empezar, déjame, Jordi.
0: Que vaya Tala y luego vas Jordi.
12: Por empezar, por lo último, yo creo que lo de que el caso Negreira es la mayor vergüenza que ensucia el fútbol español y que yo creo que todos y cualquier persona con dos dedos de frente que haya estado en este mundo del fútbol en los últimos años entiende que no puede quedar sin castigo, eso es una cosa. Esta noche no toca a Negreira. Y esta noche lo que ocurre en el Bernabéu no es por lo de Negreira. Lo que ocurre en el Bernabéu...
2: Nadie ha dicho eso, no lo has entendido. Yo creo que has conectado tarde la radio.
12: Bueno, pues, o te has explicado regular entonces. Pueden ser o que te has explicado regular que el que ha sacado a Negreira esta noche ha sido tú.
2: Sí, porque la gente del Madrid
12: por partes,
2: ya viene mosqueada con ese tema. Y a partir de ahí lo demás.
12: En lo deportivo yo creo que si cortamos y pegamos... Que si cortamos, bueno, hay que explicarlo mejor, que si cortamos y pegamos el análisis de un partido del Real Madrid de antes del parón, yo creo que nos encaja perfectamente. El Real Madrid sigue con las bondades que tiene, que es que arriba, y eso que hoy ha estado más desacertado, pues tiene jugadores de talla mundial, que si te cogen una, hoy la ha cogido Diomandé, lo podía haber hecho antes en la primera parte Mbappé, te vacuna, pero con muchos problemas de fútbol. No es un equipo que gobierne un partido con puño de hierro, ni siquiera en el Bernabéu, como lo ha hecho en otras épocas o como lo hacen otros rivales, y eso es evidente, y eso es un problema en lo deportivo que hoy ha salvado con el gol de Diomandé y con un Villarreal que para mí no me ha gustado, muy timorato hoy, y creo que hoy ha fallado Íñigo en el planteamiento de salida y así lo ha pagado en los primeros, sobre todo 15-20 minutos, que ha sido cuando mejor ha estado el Real Madrid. Y luego, respecto a lo demás y respecto a lo de todo el ruido, Yo creo que es evidente, quiero decir, porque lo ha dicho Antonio durante la narración. Antes de la jugada de Vinicius, ya tocaban corneta, ya el banquillo estaba permanente de pie. Cualquier cosa, un saque de banda, una falta, una posible tarjeta. Quiero decir, esto, desde que ocurrió lo que ocurrió en el derbi, y sobre todo desde que se abrió la diferencia de 6 puntos con el Barça y que se quedó cuarto o quinto en la clasificación, esto yo creo que ya va a ser una piedra angular del Real Madrid de Mourinho esta temporada. Hoy no sale en rueda de prensa, otro día te saca la fotocopia, al siguiente pues se acuerda de todo el historial de un árbitro si ha fallado contra el Real Madrid. Esto ya va a ser una piedra angular del proyecto de esta temporada. ¿Le va a dar para engañar a su gente y, como decía Antonio, que le compren el discurso? Bueno, yo creo que al final tú puedes engañar a mucha gente un tiempo, pero no puedes engañar a toda la gente todo el tiempo. Y yo creo que al final el fútbol va a poner a cada uno en su sitio, pero yo creo que lo de hoy, quien entienda que hoy el Real Madrid hace un mal partido o que el árbitro le ha perjudicado...
1: Ah, pero que el Madrid ha ganado el partido, te quiero decir, que yo no termino de entender la estrategia de Mourinho hoy o
12: bueno, pero está clara, porque es que antes esa jugada...
1: No la termino de entender porque pero, el Madrid hoy ha ganado. O sea, yo entendería sí. que Mourinho hiciera hoy este numerito si el partido hubiese sido de otro signo o de otro resultado. Pero es que el Madrid, haciendo un partido no muy brillante... pero ha ganado al Villarreal, que es uno de los grandes equipos de la Liga. Y podría salir Mourinho en rueda de prensa a contar que su equipo ha ganado un partido de fútbol. Efectivamente, con alguna carencia de juego, etcétera, pero que lo ha ganado. O sea, que yo es que no acierto a entender esta estrategia de Mourinho de no querer salir en rueda de prensa para que ahora, en lugar de estar hablando de que el Madrid le ha ganado al Villarreal y de la expulsión de Vinicius y todo esto que también íbamos a hablar, estemos hablando de que Mourinho ha decidido no... comparecer en rueda de prensa. Y un último apunte. Al principio de temporada teníamos la duda de para qué había fichado el Real Madrid a Mourinho. Y todos pensamos que era para poner firmes a los jugadores. Bueno, esto ha quedado claro que no es así. Y yo tengo ya otra teoría después de ver la actuación de Mourinho. El Madrid ha fichado a Mourinho para amplificar la idea que tiene el club, tanto en el punto de vista arbitral como desde el punto de vista de la prensa. Es el amplificador perfecto de ese pensamiento que hay dentro del club de que los árbitros persiguen al Real Madrid y de que la prensa persigue al Real Madrid. Es perfecto para amplificar esto y esta noche lo está demostrando.
0: Por cierto, ha publicado Vinicius en su cuenta de Instagram una publicación hace 5 minutos en el que sale él celebrando el gol, que al final no ha sido, y pone el texto: la alegría sigue, perdona a mi equipo y a la afición. Yo hay publicaciones que no entiendo. Y esta
11: ¿Cómo?
0: Y esta no la entiendo.
11: ¿Qué ha dicho, perdón?
0: Sale Vinicius.
4: La alegría sigue, perdona a mi equipo y a la afición. Sí,
11: sale, bueno, el equipo, perdón.
4: Perdón a mi equipo y a la afición.
11: Que no ha sido. Pide perdón.
0: Dice, la alegría sigue, perdona a mi equipo y a la afición.
11: Vale.
3: Bueno, cuando tú pides perdón, reconoce de manera explícita que te has equivocado.
11: Eso está bien. No se puede tirar del pelo a los compañeros y él pide perdón. Esto no me parece que está bien.
4: Pero simplemente ya hago por es que tampoco esto no da para mucho más, digo, el tema de que Mourinho no hable. Es el mismo. Sí, pero que es el mismo discurso pulido que pasó en el Metropolitano antes del parón. Aquel día ningún futbolista del Madrid habló en zona mixta, ningún futbolista del Madrid, y la respuesta que nos daban a la prensa que estábamos en el campo: no hablan porque les pueden meter entre 8 y 10 partidos si hablan.
1: Sí, pero
4: y
1: ese hoy día se perdió. Ese día se perdió,
4: pero dicen que Mourinho hoy no habla porque se puede calentar y no dirigir al Madrid contra el Sevilla o en el Clásico, y que no se quiere calentar. Para mí hay dos cosas muy claras. Una, que Mourinho está preparando esto. Hoy ha habido una jugada en la primera parte, en la jornada 8, en un partido tranquilo contra el Villarreal, en el que 7 jugadores del Madrid y 3 miembros del cuerpo técnico, 10 personas han ido a protestar la acción del árbitro. 10 personas. Este mismo equipo de futbolistas han estado con Xabi Alonso, con Arbeloa, con Ancelotti y no hacían eso. Eso por un lado. Es una cosa que es clara, es una estrategia de Mourinho, que quiere que los jugadores calienten al árbitro, que el público se meta en el partido y que sea incómodo el partido para el árbitro. Eso por un lado es evidente. Luego, se marchó de aquí hace 13 años José Mourinho. Aquí ha estado Rafa Benítez, ha estado Zinedine Zidane, ha estado Julen Lopetegui, ha estado Xabi Alonso, Arbeloa, se han sentado todos. O sea, no han faltado una rueda de prensa jamás. Ganando, perdiendo, empatando, con malos arbitrajes, con buenos, nunca han faltado. Por ser justo, para que no me saquen amarilla, el año pasado Arbeloa, cuando terminó la temporada acabada, después del último partido no habló, y Ancelotti lo mismo. Después de su último partido no habló. Pero bueno, homenaje a Ancelotti en el campo, micrófono, y no vino a la sala de prensa. Pero que esto no ha ocurrido con otros entrenadores en 13 años, en circunstancias. Por tanto, es el sello de Mourinho. Y dicho esto, yo creo que el arbitraje ha sido un desastre.
13: Creo que el árbitro es malo, malísimo. Se ha confundido, ha pitado mal, poco inteligente, sacando amarillas por retrasar mínimamente la pelota a Tchouaméni, a Mbappé con el campo caliente. El gol, han levantado la bandera cuando no era fuera de juego. La jugada de Vinicius no la ha visto ninguno de los que estaban en el campo, ni el cuarto, ni en línea, ni el de campo. Me parece que el arbitraje ha sido nefasto y como hay una sensibilidad especial en el Bernabéu porque el Barcelona, que sepamos, pagó por informes arbitrales durante casi dos décadas al 2 del CTA, pues aquí al arbitraje no le pasan ni media. Y como hay un entrenador que lo alienta, el tema se calienta más de la cuenta. Eso es lo que yo percibo en el estadio, lo que percibo claramente en el campo.
0: Sí, sí, el discurso ha calado, desde luego, en los aficionados totalmente. También.
11: Pero ha calado desde que Florentino ha dado la voz de que cale. Recordemos que el caso Negreira a Florentino le importaba un bledo.
13: Pero a la gente no, ¿eh? Pero bueno, al socio no, al socio del Madrid no. Puedes decirlo de Florentino, lo que dijo en aquella asamblea, que ese corte le va a acompañar siempre.
11: Eso es.
13: Pero
11: eso es.
13: Al socio del Madrid siempre le molestó.
3: Ya te lo hemos explicado 20 veces, Jordi.
11: Sí, sí, sí, pero oye, perdona, déjame.
3: Al socio le ha molestado siempre.
11: Déjame, yo estoy hablando a Florentino, el caso Negreira le importa un bledo. Y solo le importa en el momento en que Laporta le deja en la estacada en el asunto de la Superliga. Ahí es donde Florentino pone en marcha toda la maquinaria propagandística.
12: Sí, pero eso no le quita gravedad a lo que ocurrió, claro. Jordi.
11: Hombre, pero ¿qué nos vas a contar a nosotros?
12: Lo apoye o lo deje de apoyar Florentino.
11: Obvio.
12: Pero que esto en cualquier que,
11: pero,
12: caso...
11: Pero lo que no se puede hacer es el salto. Lo que no se puede hacer es el salto de la enorme preocupación y cuestión reprobable que es el caso Negreira a decir que las últimas ligas están ganadas por el Barça porque la liga está corrompida. Este salto no se puede hacer todavía. Y Florentino lo hace, Mourinho lo hace, los futbolistas lo hacen y el Bernabéu lo ha comprado.
13: También hacemos radio para gente que estaba en el estadio. Yo creo que hay un sector grande del madridismo que no le compra a Mourinho nada, a que Mourinho no le engañe. Ha sido un entrenador que ha dividido muchísimo. Y que no le han comprado ni las bromas en la primera época ni en la segunda, pero hay un sector muy grande del Bernabéu que creo que hoy está contento que su entrenador no venga a rueda de prensa. Sí, pues que se queje de manera airada pues de este arbitraje.
12: Pero eso
13: hay un sector muy
12: grande. Pero eso nos lleva, Antón, que se puede estar de acuerdo o no de acuerdo, se puede querer por parte del madridismo o no querer. Pero que la estrategia es esa, es evidente. Y claro, si cada vez que haya un problema en el Bernabéu, la solución va a ser lo que dices tú, que el arbitraje ha sido nefasto cuando ha habido una jugada polémica y a instancias del VAR le han corregido al árbitro. Quiero decir, todos los arbitrajes, cuando el resultado no es el bueno o cuando las cosas no salen bien o cuando te echan a un jugador, no pueden ser que todos los arbitrajes sean malísimos, que todos los árbitros sean muy malos y que nadie quiera pitar bien al Real Madrid. Hoy yo creo, sinceramente, puede haber una falta, puede haber una tarjeta, puede haber una pérdida de tiempo mínima, pero decir que hoy lo que ha ocurrido en el Bernabéu es que el arbitraje ha sido nefasto,
0: el arbitraje ha sido malo, pero sí. Creo que no han perjudicado al Real Madrid.
3: Y luego os estáis olvidando, para mí, por eso he dicho antes que Mourinho, es decir, que yo no dudo cuando dicen que es muy inteligente, lo será, pero que el resto no somos gilipollas, que no podéis excluir de la ecuación que en dos semanas se juega el Clásico. Es que no se puede excluir de la ecuación porque Mourinho ya está jugando ese partido. O sea, todo el ambiente, toda la presión que se va a generar. Hoy la crispación, bueno, mañana estaba en el campo. Desde el minuto uno había crispación en la grada. Desde el minuto uno.
0: Yo no sé si provocada, inducida,
3: no tengo ni idea. Sé que la había. Y que era una crispación que yo hacía tiempo que no veía en el Bernabéu. En un partido de jornada, ya no sé, me pierdo, 7 u 8, ¿no? Del campeonato nacional de liga. Del campeonato nacional de liga. Que ahora hay que jugar con lo de. Ahora el siguiente paso, no hay que ser muy listo para saber qué es, cuántos partidos le meten a Vinicius. Hay que estar muy pendiente ahora de cómo redacta el acta Díaz de Mera, el árbitro del partido. Y Mourinho está jugando su partido. Mourinho está jugando el clásico. Queda un partido el próximo domingo.
0: O sea, que lo que está haciendo es presionando para que a Vinicius no le caigan dos partidos.
3: Está presionando ambientalmente, pensando en el partido que tiene en el Camp Nou en dos semanas.
2: Eso no se puede excluir, está pensando no solo en eso, pero no se puede excluir de la ecuación de ninguna de las maneras.
1: Yo creo que está pensando que esta estrategia le pueda dar resultados. O sea, que llevar al equipo a este nivel de crispación y de excitación le va a dar resultados deportivos.
11: Porque les cohesiona,
1: Y esto, esto ya lo vamos a terminar.
11: Ya lo conocemos esto.
1: Lo vamos a terminar descubriendo. O sea, sobre esto de comprar el discurso o no, que estoy de acuerdo que hay muchos aficionados que están saliendo ahora mismo del Bernabéu, están sintonizando la radio y están a favor del discurso de Mourinho.
12: Bueno, esto y jugadores, solo hay que escuchar a Tchouaméni y Julio.
1: Esto es una realidad, esto es una realidad. Sí. Esto lo vamos a terminar descubriendo dentro de poco. Yo sé que los periodistas tenemos mucha prisa por saber qué va a pasar, pero mira, vamos a descubrir si esta estrategia de llevar al equipo hasta el límite, de tener este estado de crispación, le va a dar resultados
13: el,
1: deportivos.
13: El nivel arbitral del fútbol español tampoco ayuda mucho, ¿eh?
1: Bueno, pero porque, repito, eso no tiene
13: Talavera,
1: que ver.
13: A Talavera no le gusta mucho mi crónica, pero el arbitraje de hoy parando el juego, el balón para atrás, tarjeta, el campo en evolución, una amarilla de papel absurda.
12: Es que si un equipo, está ganando, otro está perdiendo y uno ralentiza te puede gustar más o te puede gustar menos, pero no es cuestión de pitar inteligente, es cuestión de que el reglamento te dice que si te estás tardando mucho, que es a lo que le estás afeando tú al final del partido, es tarjeta amarilla, Si por eso hay que decir una enmienda a la totalidad, que el arbitraje español es una mierda, que es lo que venís a decir, y que es un desastre, y que hoy ha sido un auténtico desastre,
13: y que el peor del verde ha sido el árbitro,
12: pues bueno, pues eso, que te lo compre Tchouaméni o Mourinho, yo no te lo compro.
0: Entiendo que el arbitraje es igual para todos, ¿no? Que lo sufren todos igual. Que quiero decir que todos malos pitan a todos los equipos, ¿no?
12: Pero que hoy lo peor no es el día de Mera, que no podemos engañar a la gente, es que es así.
2: La clave del arbitraje es que el árbitro ha pitado muy mal. Sí, pero correcto. Que no ha tenido incidencia en el resultado del partido.
0: Claro.
2: Que no ha tenido incidencia.
0: Y que Vinicius está bien expulsado y el gol está bien anulado. Si es que no hay más.
2: Claro, es que no es cuestión ni de engañar ni de no engañar. El árbitro muy mal. Ha pitado fatal. Ha habido tarjeta, pero no ha tenido influencia en el partido. Es que no ha tenido.
11: Que esto no va del arbitraje de hoy. Que Mourinho les dice a sus futbolistas.
0: De la campaña.
12: El minuto uno ha sido, Jordi, que...
11: Perdona, Tala. Chicos, van a por nosotros. Los árbitros van... ¿Cómo?
2: ¿Esa es la clave?
11: Pues ya está, no le demos más vueltas. Lo que no entiendo yo es cómo Louzán, la propia federación, el sindicato de árbitros, no han puesto pie en pared a tanta insinuación y a tanta calumnia. No lo puedo entender, Yago, porque ¿a dónde nos conduce
2: esto? Tampoco te vengas tan arriba, que el presidente de Barcelona dijo no hace demasiado, esta liga está adulterada. Te lo quiero decir, tampoco pusieron pie en pared.
0: Peligrosamente preparada, creo que dijo,
2: no,
0: o algo
2: no,
0: así.
2: No, eso fue Simeone. Pero la puerta dijo adulterada.
12: De aquella de la puerta no había sindicato de árbitros. Ahora sí lo hay, le tiraron de las orejas a Bordalás en la jornada 1-2 y después de lo del derbi, después de lo de la fotocopia, no dijeron nada a Mourinho. Yo me imagino que tampoco lo van a decir, ¿está? Claro.
1: Ahora la acción
2: con
1: más.
2: Con los que está viendo no hay nada que decir porque no ha salido.
12: La acción no, más. Por eso no van a decir. Pues no van a decir.
2: Tendrá una sanción económica y ya está.
1: La acción más importante del partido de hoy, por la que Mourinho puede estar caliente para no salir en rueda de prensa, entiendo que es la expulsión de Vinicius, ¿no?
2: Ya, pero Pulido, entiendo. Quiero hacer aquí un matiz. Déjame solo hacerte un matiz, Pulido, porque creo que Talavera no estaba escuchando. Yo, cuando se ha producido esa jugada, ya había dicho en tres o cuatro ocasiones durante la transmisión que el banquillo del Real Madrid estaba teniendo un comportamiento macarra intolerable.
1: Sí, sí.
2: Antes de esa jugada, es decir, esa jugada desencadena todo,
1: sí, pero
2: el comportamiento del banquillo del Real Madrid en el partido venía de atrás.
1: Sí, pero que lo que yo digo es que Antón ha dicho que no quiere salir en rueda de prensa, creo que ha sido Antón, porque está caliente y no quiere...
2: Sí. Tal,
1: vale. Y entiendo que la acción por la que más caliente está es la expulsión de Vinicius, porque no ha pasado nada más, ¿no? Bueno, pues por esa acción en la que está caliente Mourinho, su jugador acaba de pedir perdón en redes sociales. O sea, tú fíjate qué incongruencia. O sea, tú no sales en rueda de prensa porque dices que estás caliente, entiendo que por la expulsión de Vinicius. Bueno, pues tu jugador acaba de pedirle perdón a la afición por esa acción. O sea, dime tú a mí si esto tiene sentido. O sea, esto es una locura. Esto es una locura, es una auténtica
11: pero
1: locura.
11: No, pero no ves que forma parte todo, Julio, del mismo relato, que es el relato de la victimización. Lo que nos dice el club, o por lo menos eso lo he entendido a Meana, el señor Mourinho no saldrá a hablar. Porque si tuviera que hablar, tendría que contar las verdades del barquero. Dos puntos, esta liga está corrompida y le sancionarían. ¿No veis que es un relato victimizador, que no tiene ningún sentido? Pero es
14: al hierro ardiente al que se agarra Mourinho para salvar la cara y salvar las vergüenzas. No tiene más. Y en efecto, tú has dicho, Julio, tres cosas. Mourinho vino aquí, uno, para desactivar a un vestuario que se comía a sus entrenadores por los pies.
1: Nada,
14: dos, a darle un cierto patrón de juego, a hacerle evolucionar. Tampoco. Y tres, a enredar y a intoxicar. Toxicidad, que ya la conocemos de 2010-2011. La pregunta es, ¿el principal cometido que tiene Mourinho entre ceja y ceja es intoxicar toxicidad para hacer creer a todo aquel que le quiera escuchar que esta liga está corrompida y que hay que cohesionar su vestuario diciéndoles alto y claro, van a por vosotros, chavales? Y ver hoy cómo la gestualidad de sus futbolistas nos ha sorprendido a todos. ¿Habéis visto la gestualidad? La celebración, la sobreexcitación, a Mourinho cruzando el campo por marcar un segundo gol al Villarreal.
0: El viejo Mourinho que corría toda la banda y se iba a celebrarlo, y lo hemos visto en ese segundo gol anulado.
14: Pues ese, Iago, es mi falta de vista. Yo pensé que la peor versión, que Mourinho sería incapaz de empeorar su peor versión. Me equivoqué. La puede empeorar. Al paso que vamos, la empeora. Por cierto, con el beneplácito y órdenes del señor Florentino.
0: Hombre, por supuesto. Es que el entrenador no es más que la prolongación de lo que se piensa en el club, así de claro. Y todo este tipo de actitudes tienen que ver con el discurso que quiere mantener la dirección del club. Estamos pendientes de la redacción del acta. En nada estará aquí Iturralde González para descifrarnos qué es lo que significa y qué consecuencias puede tener para Vinicius. Y lo que decíamos, a todo esto, el Madrid, o Mourinho mejor dicho, venía a solucionar un problema al Real Madrid y para mí no está solucionando nada. Ni a nivel fútbol, ni a nivel resultados, ni mucho menos, ya te digo, en lo extradeportivo, Pulido.
1: Sí, pero eso todavía estoy de acuerdo. O sea, tiene dudas este equipo futbolísticas, y las tenemos todos después de ver el inicio de la temporada. Pero no sabemos cómo va a terminar esto. Te quiero decir, es que el Madrid está en un estado de excitación.
0: Pero es el mismo Madrid cuando que el año pasado,
1: que,
0: ¿eh?
1: Cuando no, parece no que ha nuevo. Perdido, que ha perdido ya títulos y que tiene prácticamente perdida la Liga y que no va a hacer nada en la Champions, que ni siquiera ha empezado ni la Copa. O sea, yo creo que es demasiado pronto para este estado de excitación y de crispación en la que vive el equipo, ¿no? O sea, todos tenemos dudas.
0: Pero la sensación que
1: dices tú, sí, no, pero Julio, porque, no es buena,
12: porque dices tú la clave, pero Julio, porque dices tú la clave antes, quiero decir, al final, cuando todo se empezó a torcer y ese clima absolutamente bélico, cuando Mourinho vio que era la única forma de intentar igualar a un equipo que era muy superior, por aquel entonces, el de Pep Guardiola. Ahora, quiero decir, no está ciego, está viendo que hoy con los suplentes y un medio equipo de la selección española en el banquillo, ha ganado 3-0 al Getafe sin despeinarse y le ha podido meter media docena. Pues al final, él lo que llevó hasta el límite la estrategia en su primera época como entrenador del Real Madrid, que fue intentar acercar, no podía con lo futbolístico, pero sí con lo extrafutbolístico, a los dos equipos, pues yo creo que ha empezado antes porque cree que no puede perder.
1: Sí, él cree que esto le va a dar resultado.
12: Claro.
1: Yo tengo dudas, sinceramente. O sea, yo no sé cuántos aficionados del Madrid están ahora ahí fuera pensando que esta estrategia va a dar resultado al equipo y le va a acercar al Barça. Yo creo que no, sinceramente. O sea, pero yo creo que todo pasa por mejorar deportivamente y mejorar el rendimiento futbolístico.
12: Pero eso ya veremos si pasa.
0: Dame un segundo, que hay fumata blanca. Iturralde González, ¿qué tal? Muy buenas. Hola, y tú a la una, y tú a las dos, mientras le conectamos. Leo Lacta, en el minuto 73 de partido, estando el juego detenido, importante, el jugador del club local número 7, Vinicius, después de haber sido expulsado y encontrándose aún en el terreno de juego, siguió protestando mi decisión a voz en grito, dirigiéndose a la zona donde me encontraba con actitud agresiva, teniendo que ser sujetado por compañeros de su equipo sin poder apreciar ninguna expresión concreta. Y tú, Ralde, estás por ahí, ¿verdad?
15: Hola, buenas noches. Sí, aquí estoy.
0: ¿Qué te parece la redacción del acta y qué consecuencias puede tener para Vinicius?
15: Pues la redacción del acta es realmente lo que ha pasado. Es decir, es que no se inventa nada, es lo que ha pasado. Y el artículo 121.1 te dice que es tirar que una tarjeta roja es un partido a expensas de si el balón está en disposición de ser jugado o no. Y en el acta viene recogido que no está en disposición de jugar el balón. Por lo tanto, de uno pasa a dos. Y luego, ir hacia él en manera agresiva, le pueden poner uno más por ir de una actitud agresiva hacia donde está el árbitro.
0: Vale, por partes.
15: Podrían Iturralde, ser dos más uno.
0: Eso es lo que te iba a decir. La primera parte dice, fue expulsado por el siguiente motivo, por tirar del pelo al adversario con el balón en juego, pero sin estar en balón en disputa entre ellos. Eso significa que son
15: esa
0: dos.
15: Esa es la clave. Esa es la clave. La clave es cuando pone, pero sin estar en disputa. Porque vale. Si sería en disputa sería uno, al no estar en disputa serían dos, a expensas, esto es un juicio al final, entre comillas, hay abogados por medio, hay un juez único que el que decidirá que sean uno o dos, pero por lo que pone el acta son dos.
0: Y luego en otras incidencias dice que se dirigió a él de forma agresiva, todo esto tal, ¿eso significa que es entre dos y tres para ti?
15: No, que le pueden poner uno más.
0: Por eso, digo que en total entre eso dos es. Y tres.
14: Dos más uno.
15: Eso es. Es dos más uno, es decir, porque luego dirán, no, es que le han metido tres partidos. No, Vinicio, no, le meterán dos más uno. Un poco como le pasó a Lewandowski, que le pusieron, porque luego le dicen, no, es que tres partidos por tocarse la nariz. No, fueron dos más uno.
0: Vale. Pues si no pasa nada raro, evidentemente se pierde el clásico. Tiene el Real Madrid el partido contra el Sevilla en Liga y luego tiene el partido del Camp Nou.
15: Y el Madrid hará un recurso. Y me imagino que el recurso, porque este tiene toda la capacidad de hacer un recurso y todo el derecho, irá para demostrar que estaba en disposición de jugar el balón. Es lo único que le puede salvar.
0: Joder, pues tienen que explicarlo muy bien para decir que
15: el balón. Pero bueno.
0: No, por nada, sino por el balón estaba a 15 metros de distancia. O sea, no hay más historia.
15: Es un pase en profundidad, ya, pero ya he visto yo muchas cosas.
0: Romero, Blanco...
2: Y una pregunta ahí tú, perdona, el desconocimiento. Sí. ¿El perdón a través de redes puede ser un atenuante para algo o no?
15: No, porque el perdón tiene que ser instantáneo. El perdón, instantáneo, si no es instantáneo, no ha sido. Eso es. El perdón es a través del bufete de abogados que te dice, oye, sal y pide perdón, a ver, pero el perdón tiene que ser instantáneo. Y generalmente se hace cuando hay un insulto, no cuando hay un tirón de pelos.
12: No, y el perdón además lo hace a su equipo y a su afición. Ni se lo dice al rival, ni se lo dice al árbitro por ir a encararse, ni lo dice absolutamente de nada, vamos.
0: Podría haber sido peor, ¿eh?
12: Que no es un perdón, vamos.
0: Lo digo porque además en el final del acta, en otras incidencias, pone sin poder apreciar ninguna expresión concreta. Es decir, que también me he hecho las orejas, tampoco he querido escuchar mucho de lo que estaba sucediendo, porque realmente Vinicius estaba muy cerca del árbitro en ese momento. Pero bueno, todo hace indicar que Vinicius no va a estar en el Clásico y se va a perder los dos o tres próximos partidos de Liga. ¿Y tú algo más?
15: No, que bueno. Reflexionemos todos que por favor que el fútbol español no se vuelva a embarrar.
0: Me parece a mí que eso está complicado.
2: Pues vete preparando.
0: Sí, vete preparando. Gracias, Itu, un abrazo.
15: Un abrazo.
0: Jordi, no juega el Clásico en principio Vinicius y no pasa nada fuera de lo que refleja el acta ahora mismo.
14: Hombre, iba a decir que deportivamente es una gran noticia que Vinicius no pueda jugar contra el Barça, pero es tan lamentable la actuación de Vinicius, de faltar un respeto a un compañero, tirarle de los pelos y pedir perdón de aquella manera. Por eso le he pedido a Antón si podía repetir el escrito que aparecía en redes, porque esto, cuando se pide perdón, hay que hacerlo de forma explícita y sintiéndolo de verdad, y sobre todo, dirigiéndote a aquellas personas que se han podido sentir ofendidas por tu gesto, no solo a los de tu parroquia, claro.
0: Y a todo esto, el fondo de toda esta situación, Romero, Herráez, Meana y a todos, es que el Madrid no juega un pimiento.
2: Claro, es que no juega una castaña de fútbol. Yo lo decía antes, el fondo de esta situación es que tú has venido para solucionar también los problemas futbolísticos del Real Madrid, que Vinicius y Mbappé siguen sin enjuagar, que Spi viene de reventarla en los pocos minutos que le has dado y no le encuentras, no te digo ya entrar de titular, que eso es una utopía en el Real Madrid, muy complicado, pero que no le encuentras 5 minutos, 10 minutos, 15 minutos porque no puedes quitar a Mbappé, porque ya habías sacado a Vinicius, te has quedado con uno menos. Entonces la situación de partido hoy pues evidentemente no estaba para Spi, que vuelves a jugar bien el Villarreal, que es un equipo de buen trato con la pelota, que quiere tenerla en el centro del campo, y tu solución táctica con Bernardo Silva en el banquillo es Tchouaméni y Valverde. Cuando se ha vuelto a demostrar que Valverde, cuando se ha puesto a la derecha, es un futbolista que le da más al Madrid que hay en el medio, y que tú... Alguien decía, es igual que el Real Madrid del año pasado. Yo a eso le pondría un matiz. Para mí un matiz bastante importante. Es que a Mourinho le han dado bastante más de lo que le dieron el año pasado al anterior entrenador. Entonces hay que exigirle el doble de lo que se exigía el año pasado, porque le han traído gente atrás, le han traído gente en el centro del campo, aunque no le han traído el medio centro, y le han traído un tipo de 140 millones, por cierto, que hoy ha marcado el gol del triunfo, pero que a mí Bueno, se me ha quedado corto. Lo ha hecho bien, ha trabajado, como decía Alcorta.
0: No tira la puerta abajo.
2: Sí, no. La gente no está diciendo, buf, cómo la está reventando Diomandé. Marca el gol del triunfo, fantástico, tiene 19 años, hay que tener paciencia, pero creo que este es el quid de la cuestión. Que Mourinho vino también, o vino fundamentalmente para poner en fila de uno el vestuario, no ha puesto en fila de uno el vestuario, al menos de momento, y para solucionar problemas futbolísticos que de momento no ha solucionado.
13: Lo decía Roncero, el mejor del Madrid ahora mismo es Bellingham. De hecho, hoy, durante un buen rato del partido, ha puesto a Foyt a intentar perseguir a Bellingham porque sabe que es el que ahora mismo tiene más fútbol en este equipo. Ha fallado muchísimo Mbappé, muchísimo.
1: Eso,
13: después de lo que se ha hablado de él en esta
1: serie. Es un tema importante del partido de hoy, ¿eh? Que va a
13: pasar desapercibido. Es que Pulido, después de todo lo que se ha hablado y de que era un partido, vamos a decir, para callar bocas de los que le critican, entiendo que, oye, fallar entra dentro del juego, pero ha fallado mucho, ¿eh? Mucho. Y ocasiones muchísimo. Muy claras, manos a manos, sí. Ocasiones para marcar, para, entre comillas, reivindicarse después de días polémicos, sí. Y luego el Madrid, ya lo ha dicho Mourinho en alguna ocasión, este equipo necesita a Güler todo el rato. Sin Güler le falta mucho fútbol.
1: Este tsunami de Mourinho, de su nueva comparecencia y del ruido que hay, va a tapar un poco aspectos deportivos del partido de hoy, ¿no? Que el Madrid lo ha ganado, ¿eh? Yo creo que ha hecho una primera parte mejor que la segunda, pero todavía tiene muchas dudas este equipo. Pero lo de Mbappé, o sea, después de los días de Mbappé, que hoy se presentara en el Bernabéu y haya fallado la cantidad de ocasiones que ha fallado impropias de un jugador como Mbappé, todo eso va a quedar diluido por todo ese tsunami, como digo. Pero la actuación de hoy de Mbappé, que no hay duda y que me parece un futbolista descomunal, pero hoy no ha estado al nivel de Mbappé, ¿no? O
2: sea, por cierto, fallado, jugando en 98 minutos, afortunadamente sin ninguna molestia en la rodilla. 98 minutos.
1: Y luego hay algo que le cuesta hacer. Yo sé que Romero dice que ahí nunca vamos a ver a Güler, pero yo creo que después del partido de hoy, hacer un pequeño movimiento que es Valverde.
2: No, lo ha hecho en la segunda parte, ¿eh? Hoy lo ha hecho en la segunda parte, la ha metido un poquito por el centro, pero no como dirían en Barcelona en la base. La ha puesto de interior derecho, la ha puesto de Valverde, digamos.
1: Pero le pone Valverde a la derecha y Güler hacia el centro para probar junto con Tchouaméni, para que mueva un poco el equipo. No sé si se puede probar esto, o sea, o nunca lo vamos a ver, como tú dices, pero a lo mejor hacer ese pequeño movimiento táctico de meter a Valverde en esa banda, que hoy ha demostrado que rinde mucho más, y meter a Güler un poco más hacia adentro, que él tiene tendencia además hacia adentro, como ha habido hoy varios momentos del partido. O sea, no sé si eso es absolutamente imposible de ver, no lo sé. Para eso está Mourinho, no sé si puede ser esa una solución deportiva, ¿no?
0: En fin, lo próximo la Champions, Romero.
2: Pues el miércoles en Roma, yo creo que la Champions tiene más colchón de lo que tiene en el Campeonato Nacional de Liga. Hoy era un match ball, es exagerado, pero tú hoy no ganas el partido, lo palmas tal, te quedas a una distancia del Barcelona y del Atlético de Madrid, que bueno, pues oye, empezaría a preocupar. Al final ha ganado, y sí, lo próximo la Champions, yo creo que el Real Madrid gana con más facilidad los partidos en Liga de Campeones que algunos partidos en el Campeonato Nacional de Liga, y habrá que ver, porque de momento lo dijo ayer Mourinho y lo ha vuelto a demostrar, quitando el movimiento de Vinicius, la realidad es que juegan los mismos. Mira, esa es la realidad.
0: Antes de despediros, me dice Paco que tenemos el audio de la jugada de la expulsión de Vinicius. Vamos a escucharlo.
16: Te recomiendo una revisión, ¿vale?, para que valores una posible conducta violenta en la consecución del gol.
17: Vale, avisa cuando llegas a la pantalla, ahí sí.
18: ¿Ya estoy en la pantalla?
17: Vale, te vamos a... según observamos, Vinicius tira del pelo al jugador del Villarreal.
18: Perfecto, ya lo he
17: visto. Esta jugada pertenece a la misma fase de consecución del gol.
18: Perfecto, ponme una amplia y quiero que termine la Pepe.
19: Bueno, es tarjeta roja.
20: Comenzar por intentar, completar la vida, o sea, es una manera de liarse.
18: Perfecto, Alex Puli, para mí Villarreal con falta y roja para el 7 del equipo local, ¿vale?
17: Recibido,
19: gracias.
0: Pues ese es el audio. Lo digo para que lo...
2: Por cierto, una cosa que no me gusta y que no me gusta, que ha estado perfecto, y ya ha pasado varias veces o tal, que yo creo que le tiene que decir, te voy a poner una jugada para que veas...
0: Con otros comentarios.
2: Claro,
0: sí.
2: ¿Por qué le tienes que decir que hay un tirón de pelo? Que es evidente que hay un tirón de pelo, pero que no le tienes que decir que hay un tirón de pelo. Te voy a poner una acción... Claro, es que no me extraña que le reviente. Te voy a poner una acción para que veas...
0: Y lo valores.
2: Que es de la misma acción... Que la jugada que acaba en gol del Real Madrid. Tú no le tienes
0: incluso
2: que decir.
0: Creo que se oye de fondo, no sé qué, roja.
2: Te voy a poner. No, eso es del banquillo que le dice, te estás complicando la vida, tal, no sé qué. Pero el del VAR no le tiene que decir, te voy a poner una acción en la que se ve claramente que Vinicius le tira del pelo al jugador. No, no tienes que decir el rival, le tienes que decir, te voy a poner esta acción. Y ya está.
13: Claro, y, ya si se ponen a hablar, ya si sabe el nombre del jugador del Villarreal, no pasa nada, ¿eh? O sea, de Vinicius a uno del Villarreal. No, de Vinicius es a Saliba del Villarreal. Ya que estamos, vamos a decir quién lo hace, que a Vinicius lo ha conocido rápido. Vamos a decir quién a quién. Ya que vas a decirlo, dilo todo, que no pase nada.
0: Pues también es verdad. Romero, Herráez, Meana, gracias a los tres. Un abrazo fuerte.
2: Otro abrazo, hasta luego. Chao.
0: Lo próximo para el Real Madrid y para el Villarreal, la Champions. Hacemos una pequeña pausa. Me quedo con el resto, ¿vale? Me quedo con Roncero. Con Roncero estábamos intentando, pero al final ha tenido lío en el AS. Me quedo con Pulido, con Jordi y con Tala. Así que hacemos una pequeña pausa y analizamos la victoria del Barça y la victoria del Atlético de Madrid.
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0: vez. 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
1: Musiquita amansa las fieras, ¿eh? Un poquito de,
0: ya no sé,
1: de tranquilidad sí, para hablar de la victoria del Barça, que jugaba hoy contra el Getafe. El Getafe lo hacía sin Rafinha, que ya sabéis que va a descansar los dos próximos partidos, el de hoy y el de Champions, después de terminar tocado en esa convocatoria con Brasil. Y hoy, en tercera marcha, ha ganado el partido sin ningún tipo de problema. Santiago Valle, ¿qué tal? Buenas noches.
2: Hola, Iago, muy buenas.
1: El Barça, sin ningún problema, ¿eh? No ha sido el partido más brillante de la temporada, pero la verdad es que todo el rato el partido controlado y no ha habido sensación de peligro en ningún momento, vamos.
2: Lo has definido a la perfección. En tercera ha ganado el partido, ha empezado arrancado con el gol de Gordon ganando en el tramo inicial, ya en el primer minuto de partido, y el Getafe poco o nada ha tenido que hacer ante este inicio del Barça, que ha igualado el mejor inicio en Liga de su historia. Lo tenía el Tata Martino en la 13-14, lo ha igualado el Barça de Hansi Flick en esta temporada. Es un 8 de 8, como bien decía, sin Rafinha, que tiene un edema y volvió lesionado de Brasil. Y los dos próximos partidos, o incluso el Betis, vamos a ver si llega, va a estar fuera, más por precaución que porque sea algo grave, pero ha vuelto lesionado y preocupa, y hay cabreo en el Barça por esta vuelta de nuevo lesionado de Rafinha. Y bueno, ha ganado el partido y sí que ha jugado los 90 minutos Lamine Yamal. Y le hemos preguntado a Hansi Flick cómo va a ser la gestión de Lamine Yamal en todo lo que viene, porque el Barça va a Turquía, va a la Cartuja, va a París, recibe al Real Madrid, el calendario que le viene es de AUPA. Y le he preguntado directamente a Hansi Flick si cree que Lamine Yamal puede jugarlo todo en estos partidos que vienen, y esta es la respuesta.
3: No sé si everything today, or have to give everything today.
2: Dice que no estaba seguro de que lo estuviera dando todo en el partido de hoy. Y que le ha preguntado si quería que le cambiara y que Lamine ha respondido que no. Dice Flick que es Lamine, que hay que mantenerlo en el campo, que hay que controlar las cargas, pero que en el partido pues lo está teniendo fácil Lamine, y que en la segunda parte se ha activado y ha estado más participativo. Y dice que está contento con él, que trabaja, que hace tratamiento, que se recupera bien, que es profesional, y que eso para un futbolista es muy importante.
3: I'm really happy with him because his attitude is good. It's between the matches he also have the treatment, he recover well, and this is for a professional player, it's the most important thing.
1: Me parece bien, ¿eh? Me parece bien la gestión, pero cuando Luis de la Fuente le pregunte a Lamine Yamal si se quiere cambiar,
4: a mí no me parece bien.
1: Bueno, yo digo que según Hansi Flick, que es el que gestiona el Barça, pues, y gestiona los descansos del Barça, cuando le pregunte a Luis de la Fuente a Lamine si se quiere cambiar y diga que no, habrá que respetarlo, o por lo menos Hansi Flick tendrá que respetar la misma decisión. Digo yo, ¿no?
4: Pues mira, ¿a ti te parece bien?
1: Gestor del Barça, si le parece bien que le pregunte a uno de sus jugadores quiere cambiar o no, cuando vaya a la selección y le pregunte el gestor de la selección si se quiere cambiar o no, digo yo que a Hansi Flick le parecerá bien. A mí me da igual cómo gestione cada uno su equipo.
4: A mí me parece que cuando los partidos están encarrilados, ¿y cómo se sabe si un partido está encarrilado? Por el resultado, por el marcador, por las sensaciones y porque tienes un banquillo también muy poderoso. Cuando el partido está encarrilado, Lamine tiene que ser sustituido. Tiene que descansar. Y si le puedes ahorrar 20 minutos, se los ahorras. Es mi humilde opinión. Y yo, si fuera Flick, lo haría. ¿Por qué? Porque ciertamente en la segunda parte del partido, ha dicho Hansi Flick, está fácil. Pero el hecho de que esté fácil no impide de que un pisotón, una torcedura, una entrada a destiempo, te pueda causar una lesión. Por lo tanto, si el partido está encarrilado por el resultado, las sensaciones y porque tienes banquillo, cámbiale y le ahorras 20 minutos. Yo no puedo entender que juegue 90 minutos si el entrenador cree que hay que hacer una gestión del desgaste y de las cargas, que me parece muy bien.
5: ¿Tú
4: por
5: no
4: tanto,
5: crees, Jordi?
4: Yo tengo esta idea, pero Hansi Flick tiene otra y le pide, oye, yo no te veo bien del todo, no sé si estás seguro, ¿quieres que te cambie? No, sigo. Pues no me parece bien, sinceramente. Y
5: ¿tú
4: con
5: no
4: perdón,
5: crees, Jordi, que Hansi Flick querría darle más descanso a Lamine Yamal? Pregunto.
4: Pero para eso es
2: hoy se lo ha preguntado.
4: Claro,
2: pero digo. ¿Hoy lo quería sacar?
5: No,
1: pero no lo ha sacado, ¿no?
5: Claro,
2: pues tienes que imponer el criterio. Porque Lamine le ha dicho que no.
1: Ya, con, entonces, ¿quién manda? ¿Lamine o Hansi Flick?
5: Ahí voy.
4: Pues eso que te estoy diciendo.
5: Justo ahí voy.
1: Pues
5: justo ahí voy. O sea,
4: pues
5: justo
4: tú tienes
5: ahí
4: que imponer tu criterio.
5: Hemos llegado al sitio donde yo quería llegar. Y es, si resulta que Hansi Flick tiene dudas y le gustaría dar descanso a Lamine Yamal, pero necesita preguntarle al propio Lamine Yamal.
1: ¿Para qué preguntas?
5: Si le daría descanso o no. Para que de vuelta te venga Lamine Yamal diciendo que no y tú termines no haciendo lo que quieres hacer, eso lo que demuestra es que el que manda y el que tiene el poder para hacer todo esto es Lamine Yamal. Y eso, en un Barça en el que todo es idílico, en el que el juego es extraordinario, en el que todo funciona perfectamente, es un pequeño detalle que no ayuda a Hansi Flick.
6: Y oye, no, y sobre todo,
5: esto puede terminar bien, si no hay ningún problema con Lamine Yamal, no se lesiona y llega a final de temporada al 100%. Pero como esta carga de minutos, que creo que es innecesaria, le termine pasando factura a Lamine Yamal, vamos a ver dónde queda esta gestión de Hansi.
6: Pero yo creo, yo creo que más allá de lo que esperemos que no le pase, bueno, ni a Lamine ni a nadie, un problema físico.
1: Por supuesto,
6: pero yo creo que la clave la das tú. Yo creo que todos teníamos claro, el que llegaba tarde, multa, y no era titular, y le quitaban la titularidad y demás, y el que mandaba era Hansi Flick. Yo no digo que no mande, lo que está claro es que la eclosión en forma de estrella mundial, y seguramente, si no Balón de Oro, uno de los candidatos, habrá que esperar un tiempo para ser Balón de Oro, quiero decir, el vuelo que ha cogido como estrella del Barça Lamine Yamal, no la tiene ningún otro jugador, ni Lewandowski cuando vino, ni Rafinha cuando vino. Va camino de ser un icono que marca una época. Sí, sí. Y ya con esa edad, pues tiene un poder dentro del club en el que todos teníamos claro, o tenemos claro, que es el gran artífice de lo que está pasando en el Barça, que es Hansi Flick, que era un hombre de mano de hierro, que era un hombre que no pasaba ni una, que te pegaba un tirón de orejas en la sala de prensa. Bueno, pues hoy ya vemos que él mismo se da cuenta que lo que tiene entre manos con Lamine es otra cosa. Y lo tiene que gestionar
1: recuerda,
6: de otra forma.
1: ¿Qué quieres que te diga? Evita contar esto. O sea, quiero decir, no te aporta nada el hecho de decir, le he preguntado a Lamine y ha sido él el que ha decidido quedar. Joder, pues guárdatelo para ti y no lo digas, porque para mí es un signo de debilidad de la autoridad del entrenador.
2: Bueno, es que yo para la mí. Pregunta que le he hecho es si creía que lo podía jugar todo, porque si con Galatasaray, Betis, París y Madrid por delante, si hoy con el partido decidido no descansa, ¿cuándo va a descansar Lamine? Es evidente que no va a descansar. Y lo ha dicho, bueno, yo agradezco la sinceridad de Hansi Flick y que se abra y que nos cuente cosas, la verdad.
1: Pero
2: a mí sí que me recuerda a Messi Luis Enrique. ¿Os acordáis cuando Luis Enrique le decía a Messi, te vienes, te cambio? Y Messi, deja.
1: Pues a mí
2: me recuerda lo mismo. Me recuerda lo mismo y estamos hablando sin llegar a ser Messi, porque yo creo que Messi será irrepetible en la historia del fútbol.
1: No, y que además Messi, fútbol, cuando llegó reciente, a hacer eso, ya era Leo Messi. Lamine Yamal, queramos o no, todavía está por hacer su camino. Es un tío que todos pensamos que va a marcar la próxima década y va a ser Balón de Oro no sé cuántas veces, lo tenemos claro. Pero joder, si tiene ya esta autoridad con esta edad, que vamos a decir entre comillas, que acaba de llegar, que no hará dentro de 3 o 4 años, ¿no?
2: Pero la tiene, Yago.
1: Sí, lo sé.
2: En el Barça, porque son los cambios. Es la
1: pero Messi con 19 no tenía esta autoridad, ¿eh?
2: No, por supuesto que no. También es verdad que con 19
1: sí, eclosionó antes
2: años, Lamine ha hecho más que Messi a los 19. Pero,
1: más que nadie en nuestra vida.
2: Sí, correcto. Pero es que es la campaña organizada también por el club, de la mano con Lamine Yamal, por el Balón de Oro. Son muchas cosas. Es decir, le están dando, no digo que sea positivo, pero le están dando un peso a Lamine Yamal dentro de la estructura del club de superestrella. Y hoy, en este detalle que ha contado Flick de los cambios, pues lo vemos, una superestrella que decide cuándo se cambia y cuándo no se cambia.
5: Pero que esto pero va bien

0: A mí que el club le dé a Lamin trato de estrella me parece razonable, es el mejor del mundo y eso es lo que hay que hacer, y promocionar el Balón de Oro, etcétera, etcétera, etcétera. Pero hoy, por ejemplo, veo a Rodri le han ahorrado, a ver, 25 minutos. Ostras, bueno, pues 25 minutos que te ahorran. Pedri ha descansado, Cubarsí ha descansado, Fermín ha descansado. ¿Por qué? Se trata de que todos en el mes de cuando se jueguen las habichuelas, pues tengan todos gasolina. Insisto, Hansi Flick ha visto lo que todos. Y se ha preguntado en voz alta, le ha preguntado a Lamin, porque no estaba seguro de que lo estuviera dando todo. Hemos tenido sensación de que estaba un poco en tercera, no lo estaba. Y le pregunta, oye, ¿tú quieres que te cambie o no te cambie? Pues si tú tienes la convicción de que hay que ahorrarle minutos y ahorrarle desgaste,
1: sobre todo Jordi,
0: y pues
1: sobre
0: le cambias,
1: todo Jordi,
0: le cambias que para eso
1: sobre todo Jordi, porque eso se da de bruces con una cosa que yo estoy de acuerdo, que lo han dicho la mayoría de los entrenadores, no recuerdo si lo ha dicho así de claro también Hansi Flick, pero en cualquier caso estás diciendo que este parón, que es demasiado largo, que son 4 partidos en muy pocos días, que lo has jugado todo, que si estamos hablando que sea le ha ido unos pocos minutos,
0: no ha dicho eso,
1: a Luis
0: se
1: de la Fuente,
0: lo ha felicitado de la Fuente.
1: No, pero déjame que decirte algo. Yo creo que todos los entrenadores y todos tenemos claro que estamos diciendo que hay que quitarle. Yo hoy en el Atlético de Madrid, hoy Julián suplente, Baena suplente, Kangin suplente, y a muchos de ellos que han salido titulares los han quitado. Que a lo que te voy es que tú no puedes decir que el calendario, que los partidos, que esto, que lo otro, y luego preguntar al futbolista, oye, ¿quieres salir o no quieres salir? El futbolista sabemos, y más cuanto más joven es, que se ve que puede con todo, pero claro, yo creo que al final tú tienes que ser inteligente.
2: Aparte,
1: y sobre todo
2: estaba súper justificado.
1: Es un poco lo que es un poco lo que decías tú, es que no te da nada decirlo, ¿para qué lo dices?
2: Claro.
1: Para decir, oye, que tengo buen rollo con Lamin o tal, es que
0: porque
1: no.
0: Porque Ovalle con esta vocecita y tal,
2: No, sí, la culpa
1: tendió
2: de Ovalle.
1: La culpa de Ovalle, ¿no?
0: Oye, ¿qué te crees? Pregúntale
3: a Mourinho. Y lo mejor es que ha caído.
0: Claro, eso.
4: Esto si le pasa también a Hansi Flick por hablar en rueda de prensa.
2: Tampoco
4: si no
2: digas esas cosas tú, Ovalle, que si no, no te van a dar turno de preguntas.
3: Está,
2: si
3: no hablara Hansi Flick. Está durmiendo hace rato el bueno de Flick.
4: Si hiciera lo de Mourinho se ahorraba estas explicaciones. Fíjate, qué fácil.
3: A todo esto el Barça ha igualado el mejor arranque de su historia en Liga, con el resultado de hoy.
5: No sé a vosotros, a mí me da la sensación que su Barça, que en este arranque de temporada va sobrado, pero sobradísimo. O sea, me parece que es un equipo que no ha pasado apuros durante toda la temporada en ni un partido. Y que veremos, veremos cuando llegue el Clásico, veremos cuando lleguen los grandes enfrentamientos dentro de nada el PSG, y a ver qué Barça vemos. Pero hasta la fecha me parece un Barça súper solvente, y ya no es eso, que tú miras el once inicial, miras el banquillo y te sale otro once que puede ser titular del mismo nivel. Jordi, me parece una plantilla mega equilibrada además.
0: Porque el de la competencia entre ellos quiere conseguir competitividad y lo está consiguiendo. Yo hoy pensaba, a los 11 titulares, añádale Rafinha, que está lesionado, a Pedri, a Cubarsí, a Cancelo, a Fermín, a De Jemi, a Bernal, y luego también a un De Jong que tarde o temprano va a aparecer. Por lo tanto, quiere decirse que tienes 18 o 19 tíos que te pueden ser titulares, que los tienes a todos conectados y a todos tratando de que tengan un punto de buen pico de forma. Ostras, me parece que esto es una gran noticia. Me parece que es la mejor de las noticias. Esa competencia que te lleva a la competitividad. Porque hoy, incluso los que estaban en el banquillo, cuando ven cómo evolucionan en el césped sus compañeros en el once inicial, están todos como liebres con las orejas tiesas, porque si te duermes te aparece Xavi Espar, si te duermes te aparece Dani Olmo, si te duermes al señor Gordon le aparece Adeyemi. Y por cierto, hoy una cosa importantísima, que es que cada uno tiene que cumplir con su obligación. Hoy, no estando Rafinha, había dos tipos, Gabriel Jesús y Gordon, que estaban señalados y se les pedía un paso al frente. Pues van y responden. No está un 9 titular de los goles, salimos nosotros, damos un paso al frente y cumplimos con nuestra obligación. Ostras, ¿ha sido un partido brillante? No. ¿Se ha generado como en otras ocasiones? No. Pero da sensación de confianza. Da sensación de confianza.
5: Pulida, me parece muy fiable el Barça a día de hoy, ¿eh?
4: Sí, la única duda que yo tengo muy mala memoria, pero no sé si, no quiero pinchar el globo, porque este globo es difícil de pinchar, ¿eh? O sea, es ver al Barça jugar al fútbol y es complicado, pero ha habido un equipo que haya jugado a un nivel tan extraordinario de principio a fin de una temporada, con este rendimiento, con esta cantidad de producción de goles, etcétera. O sea, no sé si en algún momento este

0: equipo va a mostrar algún síntoma de debilidad, no sé, de debilidad física, de falta de acierto ante el gol. O sea, que es la única duda que me queda, porque si el Barça es capaz de mantener este nivel futbolístico, esta cantidad de goles y estos dos equipos al máximo nivel, porque efectivamente estoy de acuerdo, tiene dos equipos al máximo nivel, va a ser un equipo muy difícil de batir. O sea, no sé cuándo va a llegar el primer día importante, bueno, el día del Clásico es un día importante, cuando juegue contra equipos importantes de Europa, vamos a ver también si esa medida la mantiene. O sea, esa es la única duda que me queda con respecto a este equipo, pero tú ahora mismo ves jugar al fútbol al Barça, es un equipo muy fiable, efectivamente, que tiene muchas alternativas, que tiene muchas formas de jugar al fútbol, que cambias una pieza, pones otra y apenas se nota. O sea, es que hay futbolistas como Gabriel Jesús, o sea, tú ves jugar a este futbolista y dices, pero si es que era prácticamente un exfutbolista hace unos meses y entra en este ecosistema y es que no se nota prácticamente nada su inactividad, ¿no? Es que es todo funciona muy bien, ¿no? La verdad es que es difícil de pensar que este equipo va a tener un bajón, pero tengo esa duda, ¿no? Y es si va a ser capaz de mantener este nivel competitivo de principio a fin de una temporada.
1: Sí, sí.
0: ¿No?
1: Ahora escuchamos a Laporta, pero Tala, es un arranque de temporada del Barça que yo no sé si da miedo, pero a lo mismo infunda respeto, ¿eh?
2: Sí, no, la verdad que está jugando bien, infunde, y sobre todo más allá de lo de que se achaca un poco el calendario benigno, que ha tenido muchos partidos en casa y demás, que los rivales han sido de la parte baja de la tabla, pero bueno, yo creo que ganar con esta suficiencia no es fácil, sea quien sea. Yo creo que van a venir curvas, yo creo que el Barça, precisamente por lo que hablábamos antes, yo creo que en lo físico, por más que tenga más fondo de armario con la gente que ha llegado y jugadores importantes y contrastados, creo que todos los equipos pasan un bache en lo futbolístico y en lo físico. Creo que al Barça le va a tocar, veremos a ver con más o menos consecuencias. Y luego yo creo que es verdad que está cogiendo velocidad de crucero, que está cogiendo una distancia importante, pero que tienen que venir partidos como el Clásico, que está, que está a la vuelta de la esquina, no en demasiado tiempo también se mide el Atlético de Madrid, tiene que ir a campos complicados, y yo creo que es una carrera de fondo. Hasta ahora no le puedes poner un pero, inmaculado como está jugando el Fútbol Club Barcelona, y poco más se puede decir. Quiero decir, ahora le está saliendo todo, porque además no está encajando demasiado como el año pasado, que ganaba partidos, pero también se dejaba muchos goles por el camino encajados. Sin embargo, yo le veo un Barça más coral, ¿no? Le veo un Barça que sufre menos atrás, aunque le puedan hacer alguna ocasión, y que sobre todo arriba tiene una contundencia fuera de toda duda.
1: Está ocioso Vinicius con las redes sociales. Acaba de publicar la publicación de otra cuenta que es Vinicius Junior Extim, en el que se ven varias fotografías de Vinicius recibiendo golpes y faltas, con el texto: y el que recibe amarilla y roja siempre es Vinicius. ¡Qué vergüenza! Y ha puesto Vinicius unos emojis tapando una frase que pone la publicación original. Ha puesto unos emojis de carcajada a Vinicius, y en la publicación original a la que hemos oído pone: vaya mafia. Entonces, por lo menos Vinicius, en ese retuiteo, entre comillas, de Instagram, por lo menos ha tenido la decencia de taparlo de vaya mafia.
2: Sí, pero, pues ha pedido perdón, ¿eh? Ha quedado claro que ha pedido perdón y que está arrepentido y que lo tiene claro, vamos.
1: O vaya, ha hablado Laporta y ha vuelto a hablar del Real Madrid, y no para lanzar flores.
3: Lo ha hecho por la mañana antes del encuentro. Ha sido en un acto, en un homenaje que se le hacía en Sitges, la fundación de veteranos, de amigos de Johan Cruyff. Le han puesto ahí una placa a Joan Laporta en el campo de Aiguadols. Y bueno, después de todas estas tres semanas que ha habido el parón de selecciones, Laporta quería responder, lo ha hecho así, como vamos a escuchar ahora, a la aportación de nueva información del Real Madrid ante la UEFA por el caso Negreira, ese dossier entregado, y esta es la respuesta de Laporta a eso que ha hecho el Madrid en las últimas semanas.
4: Están en contra de todo y de todos, ¿eh? Dice mucho de una actitud de un club que está perdiendo prestigio y reconocimiento y credibilidad a nivel nacional, estatal y internacional. Ellos adoptan una actitud muy prepotente, muy soberbia, muy arrogante. Yo creo que ellos sabrán lo que hacen, pero les está creando una falta de credibilidad enorme. Me parece del todo fuera de lugar e impropio.
1: Me quedan 4 minutitos para la DESCO, pero os pido una reflexión a todo sobre esto, Pulido.
0: Bueno, la verdad es que escuchar a Laporta hablar de falta de credibilidad, pues hombre, sorprende, pero en este sentido creo que lleva razón. Yo creo que el Madrid está instalado en una serie de guerras absurdas que no le conducen a nada y que están dañando su imagen. Yo creo que si el club se centrara más en aspectos deportivos, creo que sería mucho mejor para el Madrid que no andar en guerras que no le van a llevar a ningún sentido.
1: Jordi.
5: Hombre, cuando ves las actuaciones de los portavoces del Real Madrid, la última de Florentino, las últimas de Mourinho, resultan prepotentes, soberbias, arrogantes, parece ser que sí. Y cuando ves algunas actuaciones del Real Madrid, por ejemplo, en la Superliga, o contra la Liga, o contra el Balón de Oro, pierdes prestigio, credibilidad y reconocimiento internacional y estatal, y además dices que la Liga Española está corrompida de cabeza a los pies y todos los árbitros van contra el Madrid, ¿pierdes prestigio? La respuesta es sí. No se puede hacer mejor diagnóstico.
1: Tala.
2: Bueno, yo creo que yo he sido muy crítico hace un rato con la estrategia que está tomando el Real Madrid, pero claro, cuando todo esto viene, te lo dice Laporta, hablar, como dice Jordi, de credibilidad, cuando te lo dice Laporta, que fue el que duplicó los pagos en su día al número 2 del arbitraje español, pues bueno, yo creo que, bueno, está en su papel, está dirigiéndose a su clan, a su gente, está eufórico por el arranque de Liga del Fútbol Club Barcelona. Entiendo que tiene que contestar, pero quiero decir, no es precisamente Laporta el que más puede hablar de ganar o de perder prestigio.
1: Gracias, Ovalle. Abrazo, hasta mañana.
3: Un abrazo, hasta mañana.
1: 12:41, una pequeña pausa y hablamos de la victoria del Atlético de Madrid y de la vergüenza que se ha vivido hoy en Vallecas.
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0: Pulido, apúntate esto, ¿eh? Que es Gorila Flow.
1: Vamos, Gorila Flow.
0: Este es gimnasio, como Florentino, Flo, lo mismo, Gorila Flo. Para ir todo, para irte al gimnasio, para irte a caminar o a hacer algo, eso viene muy bien.
2: Pues sí.
1: Vale.
0: En Mendizorroza ha ganado el Atlético de Madrid 1-2, ha marcado Grimaldo el 0-1, justo antes del descanso de penalti Boye hacia el 1-1 y en el segundo tiempo ha pasado un poco de todo. Ha sido expulsado Ángel Pérez en el minuto 61 después de revisión de VAR. La roja es clarísima, esa entrada a Julián Álvarez, pero se queja al Alavés de una jugada similar en el primer tiempo de Lookman sobre el propio Ángel Pérez. Pedro Fullana, ¿qué tal? Muy buenas.
3: ¿Qué tal, Yago? Muy buenas.
0: Una ha sido arbitrada como roja, la otra no, de eso se quejan en el Alavés. Bueno, ha sido arbitrada como amarilla, pero no como expulsión, que es lo que pedían los jugadores del Alavés, y al final 3 puntos para el Atlético de Madrid, que le mantiene en segundo en la clasificación.
3: Sí, es verdad que son 2 pisotones, pero creo que son diferentes uno de otro, sobre todo el del jugador del Deportivo Alavés sobre Julián Álvarez, que hemos visto cómo se retorcía sobre el terreno de juego y sin la pelota prácticamente en juego, porque ya estaba prácticamente a más de un metro del futbolista del Atlético de Madrid. Pero bueno, a nivel general hay que decir que el Atlético de Madrid ha jugado otra vez un buen partido, teniendo una gran posesión durante todo el partido, prácticamente rozando el 70% de la posesión, teniendo muchas llegadas, hasta 22 remates a la portería rival. Una tónica ya que es la habitual en prácticamente todos los partidos de esta temporada, y que si no ha resuelto antes el partido es realmente porque o no ha tenido acierto o le ha faltado esos últimos metros ser un poquito más eficiente, eficaz y efectivo de cara a la portería rival. Es verdad que incluso el Deportivo Alavés ha podido marcar un gol que le habría acercado a la victoria con Mariano en los últimos minutos, pero luego ese pase magistral con el exterior del pie de Álex Baena, que hoy no ha marcado, pero sí ha asistido, y el tanto del Cuti Romero. Y un Atlético de Madrid, Yago, que el Cholo sigue diciendo que está en construcción, pero él tiene claro que tienen que dar mucho si quieren llegar a un gran nivel.
4: Bueno, sigo pensando lo mismo. Estamos en construcción, estamos en encontrar a los chicos que se están adaptando a lo que es el Atlético de Madrid y lo que se necesita para quedar en la historia del Atlético de Madrid. Para jugar en el Atlético de Madrid hay un nivel y para quedar en la historia hay otro nivel. Y bueno, ojalá que seamos capaces de ir por ese lado.
3: Y está claro que para seguir la estela de este Barça hace falta tener un gran nivel en todos los partidos y aportación de todos. Por ejemplo, de los defensas, hoy han marcado 2 ante la falta de goles de los delanteros. El tercer gol ya lo llevamos de temporada de Grimaldo, que en San Sebastián dijo: se me ha terminado el tiempo de adaptación en el Atlético de Madrid, tengo que ir a más, tengo que mejorar y esto tiene que ser a partir de ya. Bueno, pues dicho y hecho, hoy ha marcado y él se muestra contento con el nivel que está mostrando en estos últimos partidos.
5: No engaño a nadie, creo que todo el mundo me ha visto jugar, no llevo 2 años en la élite, llevo ya mucho tiempo. Se necesitaba un tiempo de adaptación, es lo normal, creo que ha sido bastante rápido y que ya me encuentro muy a gusto y muy contento de poder aportar al equipo.
0: Sí, porque he contado el partido hasta la expulsión, pero se me ha olvidado contar que ha marcado el Cuti Romero en el 87 el gol de la victoria. Además ha sido un balón precioso de Baena, entrado en el segundo palo y buen remate de cabeza del Cuti Romero para llevarse los 3 puntos. Tala, ¿qué te ha parecido hoy el Atlético de Madrid?
6: Pues me ha gustado, la verdad que me ha gustado bastante. Un equipo mandón, un equipo que ha propuesto, un equipo que siempre ha tenido la portería de Antonio Sivera entre ceja y ceja, que siempre ha vivido en campo contrario, con una posesión, pues eso, cercana al 70%, con esos 22 disparos de los que te hablaba Fullana. Y bueno, solo la falta de acierto en la primera parte y ese error de Robin Lenormand, que no tiene que agarrar, que ya llueve sobre mojado, porque es un jugador muy muy descarado o muy poco cuidadoso con ese tipo de jugadas, pues le ha llevado a empatar el partido, pero incluso en la segunda parte ha salido con las ideas muy claras. Y luego, bueno, pues lo que este año se nota que hay un poquito más de fondo de armario y yo creo que la mejor noticia, Yago, es que con los que prácticamente habían tenido menos compromisos internacionales o los que se habían quedado en Madrid, te ha dado para ganar a un equipo que estaba en la mitad de la tabla y que no estaba, estaba haciendo un buen arranque liguero, como es el Alavés de Quique Sánchez Flores a domicilio. y que luego en la segunda parte has podido tirar de artillería con los Hanco, con los Kangin Lee, con los Julián, con los Sorlock, con los Baena, y has ganado el partido.
1: Tiene mucho la Leti, ¿eh?
6: Es verdad, de forma un poco justa en cuanto a la aritmética, pero creo que de forma clara y merecida. Creo que la duda era saber cómo venían los equipos después de este parón inédito de 3 semanas. Y bueno, se ha visto que las dinámicas no han cambiado, que el Barça sigue jugando a lo que jugaba, que el Atlético de Madrid sigue con ese buen momento con el que se fue al parón, y hemos hablado del Real Madrid, que prácticamente puedes volver a analizar futbolísticamente un partido del Madrid de antes del parón con el que ha ocurrido hoy en el Villarreal. Por lo tanto, por lo menos a priori, esa incógnita despejada.
0: ¿Te has pulido?
1: No, que tiene mucho el Atlético de Madrid, ¿no?
0: Tiene.
1: Está enumerando, y es que hay mucha calidad en una plantilla extraordinaria, ¿no? Si analizas el partido y completo, sin duda ha sido superior al Atlético de Madrid y ha merecido ganar, pero es que vas analizando pequeños detalles, y es que lo de Grimaldo en ataque es un espectáculo. O sea, es un espectáculo, es verdad que sufre mucho atrás, pero de medio campo en adelante tiene una aportación al ataque del Atlético de Madrid extraordinaria.
6: Sobre todo, Julio, cuando se incrusta en el centro del campo, es indetectable, es que porque calidad, se mete por el centro.
1: O sea, sí, luego tiene un disparo increíble, o sea, que es un futbolista muy interesante y que ha dado un salto de calidad al Atlético de Madrid. Lo de Alex Baena, el pase que le mete Alex Baena al Cuti Romero, es un escándalo. O sea, está en un estado de forma extraordinario. Se ha sumado también a lo positivo y a lo que va a ser...
0: Es que para mí esta versión de Baena está superando la que vimos en el Villarreal, que ya era buena, ¿eh?
1: Bueno, por supuesto, es que la confianza que le dio, yo creo, el Mundial es la que está haciendo que ahora veamos esta versión de Alex Baena, ¿no? Luego la aportación del Cuti Romero en defensa y en ataque hoy con ese gol, me parece que el Atlético ahí tiene mucho y muy bueno. Y en lo menos bueno, estoy de acuerdo, yo iba a apuntar lo de Lenormand. Es ya habitual este tipo de acciones de Lenormand, que alguien le tendría que decir. Me entiendo que Simeone estará trabajando esto con Lenormand, porque ¿cuántos penaltis ha provocado Lenormand por este tipo de agarrones? O sea, es que es habitual que cometa este error, y entiendo que Simeone estará trabajando con él esto, ¿no? Y luego lo de Julián Álvarez, que yo sé que pasa bastante desapercibido porque el Atlético de Madrid ha ganado, ha tenido un tiro, una acción, pero sigue sin ser ese futbolista diferencial, dinámico, con esa cara sonriente, sigue teniendo, no sé, ahí todavía hay trabajo por hacer para recuperar la mejor versión de Julián Álvarez.
6: Pero yo y Julio creo que, como te dice Pedro, yo creo que venía de selección, que, de viaje transoceánico.
1: Sí, vale. Pero te quiero decir que es un tema que está todavía por...
6: Pero yo creo todo lo contrario. Quiero decir, hoy se le ha visto en todo el viaje sonriente. Creo que por primera vez en mucho tiempo ha publicado cosas en sus redes sociales relacionadas con el Atlético de Madrid. Creo que ha provocado la expulsión porque ha estado muy participativo, creo que ha tirado una falta al palo.
1: ¿Estamos viendo la versión que tú crees que debemos ver?
6: No estamos viendo porque falta, como cuando estuvo atascado casi 4 meses, que marque gol para quitarse el corsé del todo. Pero yo, que he sido muy crítico con Julián, con su situación y con todo lo que ha ocurrido, creo que no... Quiero decir, que no ha marcado es una evidencia. Si tú por eso ves que el problema continúa, es una evidencia.
1: No, yo digo que ese tema está todavía por solucionar.
6: Pero yo creo que ha estado
0: muy
6: participativo. Eso es.
0: El primer día que jugó en el Metropolitano, actitud nula.
1: Si llega a mantener esa actitud, es que no está ahora mismo en el club.
6: Y yo creo que si no pasa nada en lo físico, porque veremos a ver cuando se enfríe ese golpe y demás. Pero a pesar de que Jonathan David en 4 partidos lleva 3 goles y hoy ha asistido a Grimaldo en el primero, lo del canadiense también, que es otro a los que apuntar, que decía Julio, que ha caído de pie, yo creo que Julián tiene muchos visos de ser titular el próximo martes frente al Manchester United.
0: Un partido,
2: vaya. La noticia es que este Atlético pinta que competirá. Pinta que competirá porque tiene los ingredientes fundamentales. Por ejemplo, los recursos, lo ha dicho Tala. Por ejemplo, hoy cuando ves a Lenormand y al Cuti, sabes que aún te queda Hanco y aún te queda Pubill. Tienes tipos geniales, es verdad, como Baena, capaces de soltar una asistencia espectacular. Tienes tipos como Barrios, que todo lo que tocan te lo mejoran, por lo tanto generan 22 oportunidades. Y luego pido perdón, luego voy a pedir perdón, pero hay cosas que te acercan a la victoria. Por ejemplo, el pase. Hoy el Atlético ha dado 700 pases. El Atlético se instala en campo contrario, se hace con el 68% de la posesión, te hace 700 pases y somete al adversario.
0: Sí, domina.
2: Bueno, pues mira, yo creo que esta es una mala noticia para el Barcelona y creo yo que una muy buena noticia para este Atlético protagonista, que también hace del pase una de sus herramientas para acercarse a la victoria.
1: O sea, ¿ves más rival del Barça el Atlético de Madrid que el Real Madrid ahora mismo? ¿Te estoy ahí entendiendo?
2: No.
0: Es una de las canallas de Garrido.
1: Pareciera,
2: pero es que hay que destacar que esta liga va a ser muy competida, bueno, como lo han sido las anteriores, y que en esta ocasión yo creo que el Atlético está un peldaño o dos en relación a la temporada pasada, y por esto he subrayado este tipo de ingredientes, y añado con énfasis lo de la posesión, lo de instalarse en campo contrario, y lo de someter al adversario a base de 700 pases.
0: Lo próximo, Fullana, la Champions, es en el Metropolitano, es un histórico del fútbol europeo, no es el mejor Manchester United de la historia, pero no es el Manchester.
3: Sí, sin duda es un partidazo. Sin ninguna duda es un gran partido que vamos a vivir en el Metropolitano y el Atlético de Madrid, que con el calendario que tiene también en la Champions este año, bueno, pues está obligado a competir y a rendir. Venía a jugar frente al Liverpool, ahora le toca el Manchester United, la semana siguiente será la visita a Stuttgart y a principios de noviembre recibe al Bayern de Múnich. Por tanto, el calendario del Atleti en la Champions no es tampoco moco de pavo.
0: Tala, buen partido, de Champions.
6: Sí, un gran partido, porque aunque estoy de acuerdo con vosotros que Manchester United no está viviendo su mejor época, hoy prácticamente ha tirado de todo lo que tiene el técnico del equipo inglés y bueno, yo creo que demuestra que va encontrando su bloque. Creo que va a ser un partido difícil, creo que va a ser un partido complicado, y sobre todo una cosa que te decía ahora, Fullana, es que yo creo que el calendario del Atlético de Madrid en Champions es terrible. Si no estás fino y no te salen las cosas, te puedes plantar en la mitad de la fase de grupos con muy pocos puntos. Eso no se lo puede permitir. Fuera de casa es muy complicado ganar y tienes que ir a Stuttgart, pero tienes que recibir a United y a Bayern. Por lo tanto, todo lo que no sea ganar el martes al equipo inglés, no te digo yo que vaya a comprometer que puedas estar entre los 24, pero sí te podría dejar muy tocado para intentar pugnar por estar entre los 8 y ahorrarte una ronda en esta nueva Liga de Campeones.
0: Gracias, Fullana.
6: Recordemos que la final, perdona, donde recordemos que la final es en el Metropolitano, correcto, que eso es otra espada de Damocles que va a tener durante toda la competición el equipo del Cholo.
0: Gracias, Fulli. Abrazo.
3: Hasta luego, buenas noches.
0: Me voy a la disco, son dos minutos, aguantadme porque quiero, por favor, vuestra opinión de lo que ha sucedido hoy en Vallecas, que para mí me parece de lo más vergonzoso que hemos visto en los últimos años en el mundo del fútbol.
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20: Comienzan a tirarse aviones de papel con destino al palco. Sánchez Martínez se lleva la mano al reloj para el partido. Están cayendo, mira, Iñaki Williams tapándose la cabeza. A jugadores del Rayo le ha dado desde el fondo, que ocupan los ultras del Rayo Vallecano. Mira, Álvaro García va a hablar con los ultras. Álvaro García va a hablar con los ultras. A pedirles que paren ya. Está hablando Sánchez Martínez con Álvaro García. Iñaki Williams diciendo para adentro. Se van para vestuario. Sánchez Martínez manda a los jugadores del Rayo Vallecano y del Athletic Club por el nuevo lanzamiento de objeto de los ultras del Rayo al vestuario. Se detiene el partido en Vallecas.
22: Hay un protocolo. Ha parado la tercera vez.
14: Hay que cumplir.
20: Se vestuario, se acabó.
22: Se claro.
20: Partido suspendido.
22: Déjate de explicar.
20: Partido suspendido.
0: Una aviso, dos a vestuario, tres Herranuda vuelve al lanzamiento de objetos y partido suspendido. Eso es lo que se ha vivido hoy en Vallecas. 147 días después volvía Rayo Vallecano a jugar en su casa, en su estadio, y los ultras, como habéis escuchado, han paralizado el partido hasta en tres ocasiones y Sánchez Martínez se ha visto obligado a suspender el encuentro. Imagen lamentable, imagen que nos retrae a años 80, años 90, cuando los ultras hacían lo que les da la gana, los ultras del Rayo Vallecano que hacen lo que les da la gana. En el conjunto madrileño, lanzamiento de pelotitas de goma, de estas que le llaman bolas locas, que son como de goma, que van botando de un lado para otro, y de aviones de papel, y la imagen lamentable. José Palacio, ¿qué tal? Muy buenas.
23: Hola, Yago, ¿qué tal? Muy buenas noches.
0: Pues se esperaba que pasase algo, sucedió, y al final ha acabado de la peor forma, que es con la suspensión del partido, con una imagen lamentable del fútbol español.
23: Sí, todos esperábamos hasta el primer aviso, digamos, porque sí que estaba organizada, una protesta masiva de los aficionados del Rayo, sobre todo cuando comenzara el partido, y en ese minuto 13, en el que ya se iban repartiendo esos panfletos, esas octavillas, en la que había instrucciones incluso por detrás de los folios, para la gente que no supiera hacer un avión de papel, de cómo tenían que doblarlo para lanzarlo al terreno de juego. Bueno, hemos visto que en miles de partidos se han tirado en forma de protesta o en forma de celebración papeles al terreno de juego, pero como no ha quedado solo en eso, sino que se han lanzado esas pelotas, que lo escuchábamos ahora en el montaje, una le dio en la cara a Iñaki Williams, le dio también a Pate Cis en el rostro. Son pelotas que no son de ping pong, como yo dije en la retransmisión al principio, porque eso sería menos duro, sino eran pelotas de plástico que botaban y que eran mucho más lesivas para los jugadores. Pero si se hubiera quedado en el primer aviso, todavía parecía una protesta más o menos normal. Pero es que cuando se fue a reanudar el córner a favor del Athletic Club, a los 12 o 13 minutos de que se parara, seguían. Y a nosotros ya nos iban indicando mediante mensajes que esto no iba a parar. Que esto no iba a parar y que iban a seguir tirando. Y es que han llegado a tirar, Yago, hasta sillas, hasta los asientos, los ultras que ocupan el fondo de Vallecas, han tirado los asientos al terreno de juego. Incluso cuando estaban los recogepelotas recogiendo todo lo que habían lanzado, bocadillos, botellas de plástico con tapón, botes de refresco también tirados, todo lo que tenían, una vez que se le habían terminado las pelotitas de goma, lo tiraban al terreno de juego. Y las imágenes que veíamos de los capitanes, el primero Álvaro García, después en el momento en el que estaban en el vestuario salían los dos primeros capitanes del Rayo, que hoy eran suplentes, Óscar Valentín e Isi Palazón, a hablar con ellos, y no entraban en razón. Básicamente lo que querían era parar el partido, que no se jugara y que se suspendiera. Y me contaban después que cuando salíamos, lo conté en Carrusel, me encontré con familiares de jugadores del Rayo Vallecano diciendo que ya están muy hartos de esta actitud de solo un grupo de aficionados, si lo pueden llamar de esta manera, aficionados del Rayo Vallecano. Y me consta que hay un cabreo importante en el vestuario del Rayo con los ultras que ocupan el fondo de Vallecas, que hace poco se reunieron con ellos, admiten que hubo reuniones entre capitanes y el grupo ultra del Rayo Vallecano y que no mejora nada. Esto no hace mejor al presidente, al contrario, el presidente es un absoluto desastre y tiene una gestión nefasta del club, y ha hecho un comunicado que es casi mejor ni reproducirlo, en el que dice que lo que han pretendido hoy es atentar contra los jugadores y contra el árbitro. Pero la imagen de hoy ha sido terrible.
0: Iván Martín, ¿qué tal? Buenas noches.
4: Hola, Yago, ¿cómo estáis? Buenas noches.
0: El Athletic, el perjudicado, y los aficionados que han viajado desde Bilbao, que se han dejado la pasta en el desplazamiento, porque la pasta del dinero se van a devolver, no hay problema, pero el desplazamiento, las comidas, no sé si alguno habrá hecho noche incluso para aprovechar el fin de semana en Madrid y marcharse mañana, esa pasta no se la va a devolver nadie. Pero en el Athletic, ¿cómo se han tomado todo lo que ha sucedido?
4: De alguna forma, convidados de piedra, en el sentido de que se ha visto la imagen, ¿no?, de los jugadores que observaban con, bueno, la imagen de Unai Simón apoyado en el poste bebiendo agua, atónito a lo que se estaba bebiendo. Yo creo que refleja de alguna forma lo que se ha vivido. Y sobre todo una circunstancia, el calendario se le apriete de qué manera al Atleti, porque claro, hay que tener en cuenta que es el segundo partido que se le aplaza al conjunto rojiblanco después de lo que vivimos en Valencia con esa lluvia que tuvo que aplazar ese Levante Athletic. Claro, van a ser 28 días. El sábado que viene juega el Athletic en Mestalla, 28 días sin competir partido alguno de manera oficial después del parón importante que ha habido por la Liga. Pero es que en 15 días se le van a acumular hasta 5 o incluso 6 partidos en función de cuándo vaya este Rayo Vallecano Athletic. Así que esa circunstancia, y por eso se ha peleado hasta última hora de que el partido incluso se podrá jugar en la jornada de mañana, pero una vez que ya se ha descartado esa opción, el equipo ha regresado a Bilbao y espera acontecimientos en torno a cuándo se pueda disputar el encuentro. Claro, en un calendario, insisto, que va a estar más apretado si cabe para el equipo de Terzic.
0: Ahora os doy la palabra a todos, pero a ver... Que la gestión del Rayo Vallecano es un desastre, lo sabemos todos. Que tiene un dirigente al frente que no está a la altura del club, a la historia del club, lo sabemos todos. Que lo más conveniente sería un cambio en la dirección y que cayese en otras manos y que esto fuese por otros derroteros, todos más o menos entendemos que tiene que ser así. Pero en el momento que en la ecuación entra un grupo radical ultra, para mí cualquiera que se ponga enfrente tiene razón. Cualquiera. No se puede admitir que en este país, en el 2026, sigamos
1: con el cachondeo y la coña de los ultras. O sea, es un auténtico coñazo seguir aguantando a los ultras que siguen entrando en los estadios y hacen, como pasa en el Rayo Vallecano, lo que les sale del bolo. Hoy lanzaban pelotitas, hoy lanzaban avioncitos, hoy paralizaban un partido, hoy perjudicaban a un montón de gente. Y aquí no pasa nada, porque en el próximo partido del Rayo Vallecano, esta gentuza va a volver a entrar en el estadio. Y aquí no pasa nada. Y yo lo siento mucho. La gestión de Martín Presa es un desastre. O sea, es nocivo para Rayo Vallecano. Pero en el momento que enfrente se ponen ultrarradicales de cualquier equipo, se acaba la discusión. Yo me pongo siempre del otro lado. Y luego ya entramos a valorar si las decisiones que se están tomando son mejores, si son peores, si la gestión del estadio, lo que queráis. Pero en el momento que aparece un grupo ultra, yo no tengo duda. A enfrentarles a todos. Y hoy lo que hemos visto es unos tíos que entran en Vallecas cuando les da la gana, que destrozan el palco, que pintan el escudo, que hacen lo que les da la gana, y aquí no pasa nada. Todas esas pelotitas cuando han entrado, porque han tenido que entrar. Y no era una ni dos, eran miles de pelotitas las que han entrado. Y hoy lo que se ha visto en el estadio de Vallecas es el acto de un grupo radical ultra que hace lo que le da la gana desde hace muchos años. Con lo cual, lo primero que tiene que hacer el Rayo Vallecano es acabar con todos esos que lo único que hacen es perjudicar más al club. Por lo menos desde mi punto de vista. Tala, ¿qué te parece todo lo que ha pasado en el día de hoy?
6: Bueno, pues la verdad es que me cuesta sumar más a lo que has dicho tú, que no te quito una coma. El último día que se pasó por la antena de SER Martín Presa, creo que le dije prácticamente lo que pensaba, de cómo tiene al club en el siglo XVIII en muchos temas, pero creo que si la solución a un mal gestor del club, que es evidente que está haciendo daño a la institución, a su historia y a su realidad, es cuando te dé la gana a ti parar un partido, conseguir que se suspenda tu partido, que hace una semana entiendo que esos radicales u otros habrán vandalizado el palco, rajando los sillones y pintando. Si esa es la solución y eso es lo que hay que hacer, bueno, pues yo creo que están muy equivocados y desde luego yo creo que eso nunca puede ser el camino. Entiendo el hartazgo de la afición del Rayo Vallecano, pero entiendo que su no quiero decir punta de lanza porque suena muy bélico, pero sí sus cabecillas para intentar cambiar la gestión de Raúl Martín Presa son los radicales que han hecho lo que han hecho, porque sí, se han tirado bolas de papel, pero se han tirado bolas de canicas o bolas de plástico o bolas de goma, se han tirado hasta una butaca. Creo que la imagen, eso no ayuda. Creo que con muchas de sus acciones, o con casi todas, Raúl Martín Presa no ayuda a la imagen del Rayo, pero yo creo que lo de hoy es inadmisible bajo todo punto de vista. Y creo que esa no es la forma de ayudar al Rayo. No me extraña que los jugadores del Rayo estén cabreados, no me extraña que después de haber tenido que vivir por la ineptitud de la gestión de los dirigentes fuera de Vallecas, este principio de curso, vuelvas a Vallecas y se te suspenda el partido. Entiendo que la desazón que tiene que tener esa gente, que puede entender el hartazgo de la masa social, pero que es evidente que no, este no puede ser el camino, pues los pone en una situación muy complicada, porque a todo esto el Rayo van pasando partidos, seguramente no tienen los puntos que debía tener o que ellos querían tener, y la cosa se va haciendo irrespirable.
1: Jordi.
2: Bueno, la verdad es que cuando escuchaba a Palacio me ha parecido entenderle que lo que buscaban esos aficionados radicales es la suspensión del partido. No sé si todavía
23: sí,
2: está ahí, José.
23: De hecho, Jordi, sí, lo que nos cuentan fuentes del vestuario es que cuando Sánchez Martínez para por tercera vez, que es cuando dice Iturralde que debía meterlos directamente, lo que hace es consultar a la jefa de policía, que es la que organiza todo el dispositivo de la Policía Nacional, y la jefa de policía le dice que no puede garantizar la seguridad porque estaban gritando invasión. Entonces ya no sabían cuándo iba a ser el siguiente paso. O sea, que peligraba incluso la seguridad de jugadores, árbitros o aficionados que estuvieran por allí.
2: Pero a lo que te voy es qué gana ese grupo radical con la suspensión del partido.
23: Notoriedad.
0: No, de mostrar, aquí estamos nosotros y se hace lo que a nosotros nos da la gana.
3: Lo peor de todo, Jordi, es que a esta hora de la noche están orgullosos de lo que han hecho. Estarán en casa diciéndole a sus amigos, bueno, no sabes lo que he hecho hoy. He parado el partido y he conseguido que se suspenda. Y están tan orgullosos hoy sacando pecho de lo que han hecho, que es dañar la imagen del Rayo, fastidiar a sus jugadores y perjudicar deportivamente a su equipo y, por supuesto, hacer un daño a muchos aficionados del Athletic Bilbao que nada tienen que ver con esta historia, que nada tienen que ver con esta historia y que se han visto perjudicados por la actitud de esta gente. Bueno, pues esta gente a esta hora de la noche te digo yo que están orgullosos de haber conseguido la suspensión de este partido. Ese es el drama. Y el drama también, perdón, y ya termino, es que, como dice Yago, no va a pasar nada.
0: Claro.
3: Y esto es lo peor, no va a pasar nada. El próximo partido van a volver a entrar al fondo.
6: No, y otra cosa, Julio, quiero decir, al final tú, yo qué sé, en un club deportivo, en un club como puede ser el Madrid, el Barça, el Atleti del Bao, Osasuna, que tú puedes estar en contra de la gestión, que puedes forzar que alguien diga que hay que ir a las elecciones, que otro, se presente otro presidente, pero es que la situación en los clubes actuales, lo hemos visto en Valencia o en Sevilla, no es fácil. Es que al final, te guste o no te guste, son los dueños del club. Entonces, quiero decir, ¿esto qué va a hacer? ¿Que Raúl Martín Presa regale el Rayo al primero que pase por ahí y porque él no quiera estar al frente? Es que es muy difícil, es muy complicado.
23: Lo peor de esto es que refuerza a Raúl Martín Presa para no vender
6: claro,
23: el club.
6: O sea, claro, porque esa es la cabeza yo he sido de la opinión, también. Porque yo he sido de la opinión de que las instituciones que han amparado muchas de las decisiones de gestión nefasta de Raúl Martín Presa, la Liga, le veíamos en la final del MetLife en Nueva York con la gente de la Federación. Yo creo que tú no puedes amparar a un tipo que no está haciendo las cosas bien. Puede ser en lo deportivo, pero yo creo que un club de fútbol de la historia de Vallecas es mucho más profundo.
0: Bueno.
6: Y lo que está claro es que no está llevando a cabo una buena gestión. Pero eso es una
0: claro.
6: cosa,
0: sí, sí.
6: Eso es una cosa que yo voy a estar ahí de frente siempre, y otra cosa es intentar hacer esto, que yo creo que va a tener, como dice José, el efecto contrario, porque al final tú vas a victimizar más a Raúl Martín Presa y vas a conseguir que gente apoye diciendo que este no es el camino.
0: No, yo es que lo vuelvo a repetir y termino con esto. Yo enfrente de estaré del lado de todo aquel que esté enfrente de los grupos radicales ultras de este país, de cualquiera, ¿eh? Me da exactamente igual. Así que, en toda la razón que se podía tener en todas estas reclamaciones, que para mí el aficionado del Rayo lo tiene, el aficionado del Rayo de bien, general, me refiero, no me refiero a estos cafres, pero en el momento que toman el mando y la voz cantante la llevan todos estos y son ellos los que van a tratar de solucionar, mal vamos, jodida la situación por ese lado. Con lo cual, en cuanto se ponen todos estos a hacer todo lo que hacen y parece que son los jefes de Vallecas, por ahí no. Y yo lo siento, pero por muy mal que lo haga Martín Presa, ante los radicales y ante los ultras y todo esto, yo lo siento, pero me pongo del otro lado. En fin, no va a ser el último capítulo, vamos a vivir muchos más. Por desgracia, y lo contaremos. Gracias, Palacio. Un abrazo.
23: Un abrazo.
0: Y gracias también a Pulido, a Jordi y a Tala. Gracias a los tres. Hasta mañana, descansad.
6: Un abrazo, hasta luego.
2: Hasta mañana.
0: La 1:18, pequeño alto en el camino, que todavía nos quedan cosas por contar.
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0: Tramo final del carrusel de hoy. Vamos con una versión express del fútbol internacional, que está Bruno Alemán por ahí. Lo primero que te pregunto, Bruno, es por los rivales de los equipos españoles en Champions. ¿Cómo les ha ido este fin de semana? Hola, Bruno, muy buenas.
27: ¿Qué tal, Yago? Muy buenas. Pues empezando por el Manchester United, que es rival del Atlético de Madrid. No ha podido pasar del empate a uno, empate en casa contra el Tottenham. Era uno de los partidos destacados de la jornada de hoy en Inglaterra. En el tramo inicial ha sufrido bastantes llegadas del Tottenham, que no acertaba de cara a portería. Se ha puesto por delante el United con un gol de Mbeumo, pero a pesar de eso, y además de tener un jugador más, porque habían expulsado a Bentancur, el uruguayo del Tottenham, pues a pesar de que su rival jugaba con 10, en el tramo final del encuentro, Solanke le ha marcado de cabeza al United y ha acabado empatando el partido. El rival del Barça, el Galatasaray, jugó ayer y ganó al Kasim Pasa, victoria por 3-1, en un partido en el que además tuvo la buena noticia del regreso de Osimhen, que ha estado lesionado, no se ha ido con Nigeria en este parón internacional, entró en la segunda parte y dio la asistencia del tercer gol, la gran estrella del que es el rival del Barça. Nápoles, rival del Villarreal, victoria hoy contra el Frosinone, victoria clara por 3-0, con doblete además de Kevin De Bruyne, un gol de penalti, el otro gol, el tercero, era el que sellaba la victoria en el tramo final del partido y en el 94, y buena victoria del Nápoles, eso sí, contra un rival de inferior nivel. El Porto, que es el rival del Betis, ha ganado, aunque es verdad que sufriendo bastante, Marítimo 1, Porto 2, con un gol de Froholt en el tramo final, pues ha acabado ganándolo prácticamente en los últimos 10 minutos con un gol en el tramo final. El Porto ganaba los 3 puntos contra el Marítimo. Y la Roma, que es el rival del Real Madrid, va a jugar mañana 12:30, hay un Como Roma, es uno de los partidos estrella del fin de semana a nivel internacional. Uh-huh. y bueno, va a ser ese partido estrella, 12:30, el rival del Real Madrid.
0: Vale, eso en cuanto a los rivales de los equipos españoles en Champions. En cuanto a las grandes ligas europeas, ¿qué nos deja el finde?
27: Pues lo más destacado ha estado en la Premier, con la victoria del Arsenal por 2-1 contra el Leeds. Se pone el Arsenal con los mismos puntos que el líder, que el Manchester City, tiene ahora mismo 15 puntos, en otra vez partido para el ostracismo de los españoles, no de Raya, el portero que es titularísimo, obviamente, pero ha entrado Merino en el 89 y Zubimendi no ha jugado ni un solo minuto. El Arsenal tiene los mismos puntos que el City, que juega mañana. Además, el equipo de Emery, Aston Villa, ha empatado a 2 contra el Brentford y el Fulham de Arbeloa ha vuelto a perder. Ipswich Town 2, Fulham 1, empieza a ser complicada la situación de Arbeloa. En Alemania hemos vivido una situación caótica y extraña. El Bayern ha pinchado, no ha podido pasar del empate a 2 contra el Augsburgo, pero lo más importante es que a los 8 segundos, después de una cantada de Manuel Neuer, ya había encajado un gol. Es uno de los goles más rápidos de la historia en Europa. E insisto que llega precedido de una cantada de Manuel Neuer. Y en Francia, Paris Saint-Germain 3, Le Mans 1, con participación de los españoles. Ha jugado Ferran, también Fabián Ruiz. Dro ha empezado como titular en el partido. Bueno, ha habido algún momento de duda porque le han empatado al PSG, pero al final ha acabado sacando los 3 puntos. De mañana destaco sobre todo, ya te lo he dicho antes, ese Como Roma, pero también 5:30, Premier League, Liverpool-Manchester City, por lo que se juegan, pero también porque es el primer partido después de que se hiciera oficial que el City es culpable en sus cargos por hacer trampas a nivel económico. Y además el Liverpool era rival directo, así que muy pendientes de cómo responderá Anfield mañana a esos 115 cargos de los que ha sido declarado culpable el Manchester City.
0: Pues hay grandes partidos en el panorama internacional este fin de semana. Gracias, Bruno, hasta mañana.
27: Hasta luego, Yago, buenas noches.
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0: Ángel García, ¿qué tal? Muy buenas.
7: Hola, Yago, ¿qué tal?
0: Tenis, estamos en Shanghái, han jugado tres de los nuestros en el día de hoy, ¿no?
7: Sí, ha jugado Carlos Alcaraz, ha jugado Rafa Jodal y ha jugado Carreño. Victoria para los tres. Destacamos la de Carlos Alcaraz, que viene de ganar el ATP 500 de Tokio. Pues hoy ha debutado ante el argentino Cerúndolo. Le ha ganado por un doble 6-3 con Yago nuevo look. Se ha dejado el bigote, no solo él, todo su equipo, que parece así un actor de los 70.
0: Sí, señor.
7: Y bueno, pues veremos a ver cómo se le da esta andadura a Carlos Alcaraz, porque nunca ha ganado el Master 1000 de Shanghái, igual que nunca ha ganado en París.
0: Está poniendo de moda el bigotito este, ¿eh? ¿Sí? Me lo voy a dejar yo. Venga, pues mira, me lo voy a dejar yo, venga.
7: Que haga tendencia. Decíamos que se le ha dado mal, especialmente mal a Alcaraz, el tramo final de la temporada, así que ojalá y pueda revertirlo esta campaña. También victoria de Rafa Jodar y de Pablo Carreño. Mañana, a partir de la 1:30, jugará el único español que va a estar mañana en pista, será Alejandro Davidovich, que se verá las caras con el estadounidense Tiafoe.
0: Gracias, Ángel.
7: A ti.
0: Y el último minuto se lo quiero dar a un hombre con el que hablamos ayer. Hablábamos de un reto solidario para luchar contra el cáncer infantil o recaudar fondos, mejor dicho, para invertirlos en la lucha y la investigación del cáncer infantil. Él es David Fernández, que estaba completando con otros 6 compañeros la ruta entre Ibi y Pamplona, 700 kilómetros en bici entre ayer y hoy. Hoy han conseguido llegar al destino. Ya sabéis que podéis colaborar con la Fundación Pedaleando con Ainhoa. Con cualquier aportación, con cualquier cosa que podáis ayudar para esa investigación del cáncer infantil. Y como decía, David nos ha dejado este mensaje cuando han llegado al destino.
12: Buenas tardes, Yago, desde Pamplona. Nada, hemos llegado ya hace un rato, hemos estado en el CIMA, nos han recibido allí muy amablemente Enrique, director de Relaciones Institucionales, e Irati, que forma parte del equipo de investigación. Y bueno, ha sido muy bonito, nos han hecho allí una charla del CIMA, de qué hacen en el CIMA de Navarra, y después en concreto nos han hablado un poquito del proyecto al cual estamos apoyando, que es el de virus oncolíticos. Nos ha hecho Irati una explicación muy, muy buena allí a todos los ciclistas y a los familiares y todos los que han acudido a saludarnos. Y bueno, nada, muy bien, el día ha sido muy ventoso, todo viento de cara, pero bueno, lo hemos superado, hemos llegado todos bien como estaba previsto. Y nada, creo que el reto era dar visibilidad al cáncer infantil, creo que lo hemos conseguido y nada, poquito a poco sumamos y bueno, nos venimos con un chute de energía de ver en el CIMA cómo trabajan y muy bien. Venga, un abrazo y muchas gracias por darnos visibilidad, Yago, a través de tu programa en la cadena SER. Un abrazo.
0: Solo faltaba. David, que junto a su mujer perdió hace unos años a su hija, a Ainhoa, de ahí viene la fundación Pedaleando con Ainhoa. Y ya sabéis, si queréis entrar y conocer un poco el proyecto, en pedaleandoconainhoa.org podéis encontrar todos los detalles. Y yo creo que es una lucha en la que tenemos que estar todos del mismo lado, es una lucha para tratar de acabar con el cáncer en general, pero cuando es en los niños se hace mucho más duro. En fin, que nosotros vamos, mañana más carrusel, estaremos por aquí. Hasta mañana, adiós.

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8: Un autor en un minuto.
9: Benito Pérez Galdós nació en Las Palmas de Gran Canaria en 1843 y murió en Madrid en 1920. Es seguramente el mayor novelista español después de Cervantes. Desde luego, fue el gran renovador de la literatura española en el siglo XIX. Es maravilloso perderse en su obra, desde sus

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1: Algunas bandas tienen como condena ser más queridas fuera de sus fronteras que en su propio país. Interpol es una de ellas, un grupo neoyorquino cuya herencia del post-punk británico le abrió más puertas en el Reino Unido que en Estados Unidos. Su estética, sus letras y ese halo de misterio que los rodeaba acabó encajando más en la Inglaterra de comienzos del nuevo milenio gracias a una juventud que se entregaba a bandas como Bloc Party, The Libertines, Franz Ferdinand o Editors. En 2004, el grupo entregó su segundo disco, Antics, un álbum oscuro, misterioso y sugerente que los consolidó como una de las formaciones más interesantes de aquellos años. Hoy queremos recorrer ese disco y esa etapa en el sofá sonoro. ¡Empezamos!

0: El segundo disco de Interpol marcó un nuevo paso importante en la evolución de la banda, un grupo que estaba listo para debutar cuando tuvo lugar el atentado del 11 de septiembre. El grupo, que vivía en Manhattan, vivió aquel horror en primera fila y el atentado incluso los llevó a cuestionarse si tenía sentido seguir adelante con la banda. Finalmente editaron el álbum y en 2004 llegó el segundo. Y todo aquello quedó enmarcado por más atentados, guerras, invasiones, un clima que hizo esa música oscura, herencia del post-punk británico, tuviese más sentido que nunca. Antics llegó en 2004, un año que quedó en la memoria de todos los madrileños. Lucía Taboada nos cuenta cómo fue aquel curso.
1: Acomodados en el sofá pasamos el año 2004, el año que cambió la televisión.
2: La semana pasada muchos éramos extraños, pero ahora estamos todos aquí.
1: Con Perdidos comenzamos a cuestionarnos las narrativas tradicionales. Comenzamos a consumir series compulsivamente.
3: Oh, como un tío patético de una película hortera que lo esconde en el pastel. Está en el pastel, ¿a que sí?
1: Cambió la televisión porque se despidieron además dos gigantes de las risas enlatadas, Frasier y Friends. Y mar adentro, antes del atardecer y con efecto mariposa, también se filmó un gran año en el cine. En lo político, 10 países se integraron en la Unión Europea o después de 37 años de ocupación, Israel aprobó el retiro de Gaza. También sonaron campanas reales.
4: Te recibo a ti, Leticia, como esposa y me entrego a ti. Y prometo serte fiel.
1: Todo esto que les cuento sucedió en el año 2004. No importa demasiado, porque el 11 de marzo de ese año

0: Todo, absolutamente todo, se paró.
1: ¡Monse! ¡Oye! Estoy en la ducha, ha habido una bomba en el tren y hemos tenido...
2: Así estaba el mundo. En 2004, un año con conexiones con el 2001 a través de los atentados de Nueva York y Madrid, el del metro de Londres tendría lugar. Un año después, un mundo que iba a cambiar para siempre. En lo musical fue un año intenso. Debutaron Franz Ferdinand, The Killers, Arcade Fire, Green Day, publicó American Idiot, Tom Waits sacó Real Gone, Nick Cave, Avatar Blues, Interpol publicó Antics, nuestro disco de esta semana, disco que es petición de Lucía Taboada, que hoy tenemos, a la que hoy tenemos explotada. ¿Qué tiene Lucía este disco para ti?
3: Hola Alfonso, doblemente placer estar hoy aquí. Bueno, más bien que no tiene este disco para mí. Este verano tuve la suerte de que actuaron en el Mad Cool y vieron un concierto sorpresa bajo el nombre de Iron City, que era el nombre de su último sencillo, en la Sala Bat, una sala relativamente pequeña que hay en Madrid, y los más nos enteramos y fue una experiencia casi mística porque tocaron casi prácticamente todo el disco en ese concierto tan reducido y tan personal, y fue una experiencia, ya te digo, redentora. Es un disco que para mí tiene un sonido perfecto, ese sonido envolvente, esa atmósfera post-punk, como tú decías. Las letras, aunque son enigmáticas, profundizas con ellas según avanza el disco, que pasa más de un plano más solemne a un plano más íntimo. Me gusta muchísimo la puesta en escena. Creo que tiene alguna de las canciones más sobrevaloradas de los años, infravaloradas, perdón, de los años 2000, como por ejemplo Text You on a Cruise, que me parece un auténtico temazo. Y bueno, en general es un disco para mí casi perfecto, sobre todo meritorio viniendo de donde venían. Y el propio Paul Banks dice que es su disco favorito, o sea que coincidimos.
2: Bien. Interpol es como decía, una banda de Nueva York que comparte espacio y tiempo con formaciones como The Strokes o The National, grupos que han terminado triunfando, aunque el camino de cada uno de ellos haya sido bien diferente. ¿Cómo es el de Interpol? ¿Cómo surge la banda? Hay un largo camino de EPs también hasta el fichaje ya por Matador Records, que es su primer paso ya serio, ¿no?
3: Todo nace como una idea en la Universidad de Nueva York, donde estudiaba Daniel Kessler, que es el guitarrista y el segundo voz de Interpol, que estaba obsesionado con formar una banda. Y allí también estaba Dengler, que también era estudiante de la Universidad de Nueva York, y coincidieron. Interpol entonces empieza a funcionar oficialmente en el año 98. Y empiezan a hacer pequeños conciertos por salitas de Manhattan y de Brooklyn, que era la zona en la que se movían. El primer concierto oficial lo dan en el año 98 en el Lower East Side. Y
2: esa es la etapa en la que iban cambiando de nombre casi de cada semana, ¿no?
3: Justo, todavía no tenían el nombre de Interpol cogido. Y eran finales de los 90, era una época en la que todavía Internet no funcionaba como lugar para conectar musicalmente. Unos años más tarde sí, porque ya empezarían las redes sociales, MySpace y demás. Entonces ellos pues se movían por los bares y las salas, como se hacía entonces. Así que esos 4 años antes de publicar el primer disco se dedicaron a publicar EPs y a perfeccionar ese sonido, que ya llegó bastante pulido al primer disco precisamente por ese recorrido. Y un año determinante fue el 2001, cuando hicieron una pequeña girita por Reino Unido y además consiguieron grabar una sesión para el programa de John Peel en la BBC Radio, un programa que tenía bastante escucha allí. Y en ese momento consiguieron dar un pequeño salto del circuito neoyorquino a su, digamos, gran masa
2: inglés,
3: y su,
2: ¿no?,
3: gran nicho inglés que lo siguió siendo con el paso de los años.
2: Su debut con Thunder Bright Lights fue una bomba de relojería, un disco que recibió muy, muy buenas críticas y que lo señaló como herederos de esa tradición oscura principalmente de grupos ingleses como The Cure, Joy Division o Echo and the Bunnymen. ¿Qué opinión te mereció aquel disco? Me sorprende que hayas elegido Antics cuando este para muchos es quitando a Paul Banks y a ti, para muchos es el disco referente, ¿no?, de Interpol.
3: Sí, dudé bastante, la verdad, porque para mí los dos son redondos. Y es verdad que como primer disco es casi perfecto. Es verdad que tiene ecos de Joy Division, pues la atmósfera sombría y demás, pero a mí me parece que es una etiqueta que le puso a la crítica y que se ha extendido en el imaginario colectivo, pero a mí no me parece que tengan tanto parecido, valga la redundancia, con Joy Division, la
2: me
3: verdad.
2: Me suena más a Echo and the Bunnymen a mí también.
3: Sí, creo que es uno de esos debuts en los que la identidad del grupo ya está conformada. que suele ser un poco más extraño, ¿no? Que en el primer disco ya haya una identidad tan definida, pero justo estos 4 años que llevan haciendo, grabando EPs y haciendo recorrido por salas neoyorquinas, le vinieron estupendamente bien para tener un sonido muy definido, y es un primer disco bastante redondo.
2: Bastante redondo. Tras ese primer éxito, el grupo regresó al mismo estudio, con el mismo productor y con más ganas de hacer un mejor disco, intentando consolidar ese momento. Así lo valoraba Paul Banks en el podcast Broken Records.
4: I understand the way that, like, bands.
5: Entiendo que el debut de una banda siempre tiene un lugar especial en el corazón de la gente. Y recuerdo que parte del segundo disco fue escrito hacia el final del primero y que tuvimos una discusión interna en la que decidimos no parar ni descansar, sino que tiramos para solidificar nuestra entrada en la escena, dando 2 golpes seguidos. Incluso antes de que el segundo disco saliera, lo vimos como algo que irían juntos, que sería nuestra entrada la que nos estableciera. Aprecio el hecho de que la gente adore esos 2 discos y hay una sección de gente que se quedó ahí y también está bien. Si amas 2 de mis discos, me parece bien.

0: energía de Interpol con este Slow Hands, parte de Antics, disco al que estamos dedicando el programa de esta semana en compañía de Lucía Taboada. Mirando a Lucía a las letras, a la temática, a la intención detrás del disco, cuesta encontrar algo de claridad. Es intencionada por otra parte, pero ¿de qué tratan las canciones de este disco?
1: Bueno, pues si Town Under Bright Lights fue como una especie de banda sonora del duelo de ese Nueva York que decías tú, pues 11S, traumatizado, que casi ni se atrevía a salir a la calle, pues Antics, ya es, digamos, como de gente que ya se atrevió a salir a la calle. Es un álbum un poquito más luminoso, un poquito más positivo, sin ser la alegría de la huerta, evidentemente, pero ya existe esa luminosidad ahí. No diría que es un álbum literalmente conceptual, porque no lo es, pero sí que hay temas recurrentes como la dependencia, el tiempo, la distancia, muchos elementos marinos, de pronto, que se van sucediendo a lo largo de las canciones. Pero como decías, es deliberadamente confuso porque Paul Banks, que es un fan auténtico de David Lynch, que siempre lo cita en sus entrevistas, precisamente le gusta Lynch porque tiende a la confusión y al misterio. Y él dice que si la vida está llena de incertidumbre, pues sus letras también tienen que tener esa incertidumbre. Y él se siente cómodo con ese lenguaje deliberadamente incierto. Así que, aunque habla de temas genéricos y de temas de la condición humana en general, no hay nada muy específico en sus letras.
0: Ni historias que seguir, ni tirar de un hilo, ¿no?
1: Eso es.
0: En otra entrevista con nuestro compañero Carlos Cano de Fuochinchetas, Banks le contaba a Carlos de dónde venía su inspiración y su forma de escribir las letras.
2: Pues sí, lo que yo decía al principio fue como que nunca me gustaban las canciones o nunca sentí inspiración para escribir canciones que son como muy literales o que cuentan una historia o que tienen un mensaje, porque no veía la vida así. Yo veía como todo como una gran confusión y que yo formo el significado. Entonces la música reflejaba eso, que tú puedes formar tu propio sentido de mensaje de la canción, pero yo no te estoy presentando con una sola idea específica que tienes que como distinguir, como or figure it out, porque así no es la vida, es como un estado caótico bella.
0: Curioso escuchar a Paul Banks hablar en castellano, en castellano con acento mexicano. Banks vivió 4 años en Aravaca, en Madrid, estudiando en el colegio americano. Volviendo al disco y a las letras, llama la atención, Lucía, las relaciones humanas que se muestran en este disco, relaciones que tienen más peso, pero aunque sigue siendo un disco oscuro, no hay esa soledad presente tanto en el post-punk como en el primer trabajo de la banda. Aunque se hable de celos, de manipulación, incluso de obsesión, no hay ese punto de aislamiento social. Quiero decir, hay esa oscuridad, pero han abierto un poco las ventanas, entra un poco de luz, y le apetece ver gente, ¿no? Y tratar con gente, aunque duela ese contacto, pero no hay esa soledad, ¿no?, que caracterizaba más a lo mejor los temas del primer disco. ¿Qué te gusta más de las canciones de Antics?
1: Sí, es que a mí Antics me gusta precisamente por eso, porque ellas han aireado un poco la estancia. Ya no huele a rancio. No, a ver, el primer disco también me parece maravilloso, y me gusta mucho la oscuridad, y precisamente a los críticos les gustaba más esa primera oscuridad, pero a mí la luminosidad de este, o el atisbo de luminosidad de este segundo disco, conecta bastante conmigo. Me gustan mucho las transiciones que hay en las canciones, cómo se va, cómo el eco envolvente se va apoderando de ellas poco a poco. Me gusta muchísimo cómo están producidas, el sonido del bajo y la guitarra me parece maravilloso. Me gusta que, aunque las letras sean confusas, la música no lo es. Es decir, te puede confundir a lo mejor de qué va exactamente la canción, pero la melodía no te confunde. Y me gusta también el orden en el que están las canciones en el disco, porque, como decía antes, va de temas más solemnes a temas más íntimos y vas como acompañando todo el proceso del álbum.
0: Una de las canciones más recordadas es Evil, un tema al que algunos llegaron incluso a buscarle conexiones con homicidas famosos que tuvo que el propio Banks a salir un poco a desmentir diciendo no me he inspirado en...
1: Pero la gente lo sigue... Bueno, sigue estando en foros que la teoría de que la canción está basada en Rosemary... bueno, de hecho la canción empieza con Rosemary, del Rosemary Fred West, que entre los años 71 y 87 asesinaron al menos a 12 mujeres, se cree que muchas más, jóvenes que frecuentaban su zona en Reino Unido, inquilinas, amigas de la familia, incluso a una de sus hijas. Eran unos auténticos sádicos, las violaban, las torturaban. Es uno de los, bueno, son unos de los asesinos en serie más famosos de Reino Unido, y se creía, no sé muy bien por qué, bueno, por el título de la canción, por parte de la letra, por la mención a Rosemary, que hacían referencia a esta pareja. Él se suicidó en la cárcel, ella si no me equivoco, sigue viva, pero Paul Banks lo ha desmentido en más de una entrevista, y quitando esta teoría, parece más una canción sobre la separación, el resentimiento, cómo a veces nos cuesta desligarnos del pasado. O sea, una canción mucho más genérica y mucho menos sádica que lo que la gente pensaba inicialmente.

0: Neville sonando de fondo, seguimos nuestro recorrido por Antix, un disco que funcionó muy bien, pero también hubo partes de la crítica que conectaron menos con él que con su debut. ¿Cómo ves tú el cambio de sonido respecto a ese primer disco? Ya has dicho que conectas en parte más con esa estancia ventilada, ¿no? Iluminada, sí. Pero ¿qué diferencias ves y qué te gusta más aquí?
1: Bueno, pues sí, en el primer disco hay una sensación un poco más claustrofóbica. Algunos críticos interpretaron esa, precisamente la claridad del segundo como falta de misterio. Yo creo que precisamente le da un poco un punto extra.
0: O concesiones comerciales también, ¿no?
1: Bueno, llámalo como quieras. Yo le llamo claridad más que concesiones comerciales, porque tampoco es un disco tremendamente comercial.
0: No, estaba citando gente, críticas que
1: Ah, vale,
0: no,
1: pensé que era crítica personal.
0: No era mi crítica personal, no.
1: También tiene mucho que ver con cómo se construyó el disco, porque el primero fue un disco grabado prácticamente de una. La mayor parte del disco no tiene las baterías corregidas, por ejemplo, toda la actuación es real, hay muy poca edición. Y el segundo, como comentabas antes, se grabó entre giras del primer disco. Entonces tuvieron mucho menos tiempo y se metieron a grabarlo, que básicamente vivían en el estudio. Y yo creo que pulieron más el sonido porque fue mucho más cuidado, porque a la vez estaban en plena gira del primer disco.
0: Siempre se dice generalmente que el segundo disco es el más complicado de una banda, porque para el primero has tenido toda tu vida y el segundo generalmente lo haces a ratos muertos en que vas entrando al estudio, entre giras, conciertos y actuaciones. Este disco se graba en el mismo estudio de Nueva York que su anterior entrega, con la misma gente, con el mismo reparto de tareas. ¿Cómo funciona la banda? ¿Cómo se gestiona la creación de las canciones?
1: Pues mira, Kessler, que era como el origen de la banda, pues seguía siendo el núcleo compositivo, digamos. Sus instintos musicales están en casi todas las canciones de Interpol. Dengler era la otra mitad, digamos, compositiva, y además es el que tiene como ese deje más post-punk británico al que tanto se alude hablando de Interpol. Paul Banks, aunque parezca mentira, tuvo un papel muy importante también en la guitarra en este disco. De hecho, Kessler dijo en una entrevista que gran parte de la guitarra solista la toca él, Paul Banks, aparte de la voz. Y luego estaba Fogarino, que era el que tenía como más conocimientos técnicos, que es el baterista, y en cierta medida también actuaba como figura paternal del grupo, que era un grupo con personalidades fuertes, y él actúa como ese nexo que tiene que haber en todo grupo.
0: El Ringo, ¿no?
1: Sí, la figura paternal. Necesita, o sea, cada uno tenía como muy delimitado su papel.
0: El que baja un poco el tono también. Un tipo clave en los primeros pasos de la banda es el productor Peter Katis, un tipo que ha trabajado en todos los discos de The National, por ejemplo, y que no ejerce tanto de productor de la vieja escuela, no suele firmar ni siquiera como productor, sino más como ingeniero, mezclador, asesor de la banda. Pero es un tipo curioso y clave en muchos de los discos de esta época.
1: Sí, es una de mis personas favoritas de la música, porque bueno, The National, a Death Cab también produjo alguno. Bueno, pues un genio, que te voy a contar. Pues resulta que la novia de Peter tocaba en el mismo grupo que la novia de Fogarino, el baterista, y así fue como se conocieron. Y él en todas las entrevistas dice que en todo momento Interpol tenía el sonido clarísimo, o sea, que su labor no fue la de definir un sonido, sino la de
0: acompañarlo
1: y perfeccionarlo. Y en el 2001 así fue como llegaron a los estudios, de los Tarkin Studios, que es, o sea, básicamente es una casa victoriana, la casa victoriana de él, y el estudio está en el ático, y vivían ahí, o sea, se dedicaban a cocinar allí, a comprarse la cerveza y tomársela allí, y estuvieron prácticamente un mes ahí instalados para la grabación de Antix. Y pues Katis lo que supo fue darle profundidad y espacio a esas guitarras, en esa dimensión casi arquitectónica que tienen las guitarras en las canciones de Interpol, sin que tapasen la voz de Paul. Ya te digo, fue un proceso de acompañamiento, porque en todo momento él tenía clarísimo que el sonido de Interpol ya estaba definido. Y resulta interesante para mí relacionarlo con The National, porque aunque no se parecen realmente, son grupos diferentes, sí que tienen esa atmósfera común, o esa capacidad para que canciones contenidas vayan creciendo a lo largo de los minutos.
0: Hay algo que les conecta así, no había caído, que probablemente sea la manera de construir el sonido de las canciones.
1: Probablemente.
0: ¿No? El sonido de Interpol estaba muy trabajado cuando llegaron al estudio por primera vez, y todavía más cuando salieron de allí en 2004 con Antix.

0: Con este Length of Love, Interpol reflexiona sobre lo que debe durar una relación sentimental, un enfoque algo oscuro de este Antics donde las relaciones sentimentales parecen condenadas a acabar mal. Todo lo contrario de lo que sucedió con la banda tras la edición del disco, un trabajo que resulta curioso ver que funcionó mejor en el Reino Unido que en Estados Unidos, igual por el tipo de sonido, por la escena que se estaba dando en ese momento en Inglaterra, donde había más presencia de guitarras, a lo mejor, que en las radios estadounidenses, donde el hip hop estaba dominando, ¿no?
1: No sé si estás de acuerdo, pero yo creo que Interpol lucha con Strokes y The Killers por el grupo estadounidense con el sonido más británico. No lo sé. Pero realmente, si nos basamos en las cifras, obtuvieron un disco de oro tanto en Estados Unidos como en Reino Unido. O sea, realmente en Estados Unidos también vendió bien. Pero es verdad que la acogida entre el público y la crítica fue más deslumbrante en Reino Unido. Sí.
0: La presencia mediática también.
1: La presencia mediática.
0: Las coberturas en las revistas de NME, Uncut y todas estas, y Mojo, tuvo mucho más presencia que en las revistas estadounidenses. Pero sin duda es un disco que yo creo que capta mejor, que conecta igual mejor con la esencia británica que con la esencia americana. Y también yo creo que los tiempos que se estaban viviendo en la música inglesa en estos primeros 2000 y la que se estaba viviendo en la música americana eran otros. Hay otra cosa llamada y muy recordada, Lucía, que es la portada y el enigmático libreto con unas palabras en código Morse, ¿no? Eso es cuando hablaba al principio del programa de los misterios, ¿no?, que rodean a Interpol. Me refiero a lo enigmático de las letras y luego a este tipo de cosas y a la composición del rojo y el blanco, los colores, ¿no? Tienen ese punto. Pero lo del código Morse es algo que a mí me llamó mucho la atención en su momento.
1: Sí, sí, sí. Bueno, repitieron diseñador con el primer disco, que es Sim McKeith, que era un diseñador de la MTV que no había hecho nunca portadas para discos, y ellos recurrieron deliberadamente a él porque no querían hacer nada como super indie, querían hacer algo más especial. Y lo más especial es eso, que aparecen palabras en código Morse a lo largo de la a lo largo de la portada, como por ejemplo cruz, y muchas hacen referencia a elementos náuticos que aparecen en las letras. Por eso también el código Morse tiene sentido, y también tiene sentido por esa parte de enigma, por esa parte clave, de hablar en clave, que es coherente con el sentido de las letras enigmáticas de la canción. Está todo como muy pensado.
0: Muy pensado. Pues Lucía Taboada, un placer charlar de música contigo. Gracias por traer a Interpol al sofá sonoro.
1: Ha sido un placer enorme.
0: Y así llegamos al final de nuestro viaje de esta semana alrededor del revival del post-punk de comienzos de siglo. Un revival que conectó con bastante público y que puso una buena banda sonora a aquellos años sombríos con los que arrancó el siglo, solo que entonces no sabíamos que igual era peor lo que estaba por llegar. Antics e Interpol fueron un buen reflejo de ello y capitalizaron ese sentimiento. Por todo ello hemos querido sentar esta joya en el sofá sonoro. Esperamos que lo hayáis disfrutado. Nosotros volvemos la semana que viene con un disco más luminoso. Nada más. Que la música os acompañe. Adiós.

0: Son las 2 de la mañana, la 1 en Canarias. La precampaña de las próximas elecciones generales del 29 de noviembre ha comenzado este sábado en una jornada en la que tanto el Partido Socialista como el Partido Popular han tenido mítines. El presidente Pedro Sánchez lo ha hecho desde Dos Hermanas en Sevilla junto a la vicesecretaria general del partido, María Jesús Montero, mientras que Feijóo ha arrancado en Madrid acompañado de la presidenta de la Comunidad de Madrid, Isabel Díaz Ayuso.
1: Así que vamos a votar todos el 29 de noviembre, vamos a ganar las elecciones y vamos a gobernar cuatro.